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0: Hola, Laura, los felicito. Es muy, muy bueno el programa. La verdad que cada día están mejor. Los felicito. Se nota que lo hacen con una garra increíble. La verdad que impresionante. Y la consigna, sí, abiertamente, el que mejor se reforzó es River. Cuando estén los resultados veremos, pero sí, sí, es el que mejor se ha reforzado por los nombres que trajo y, bueno, y el dinero. Sí, para mí es River Plate. Soy Carlos Gómez, mi DNI termina en 415. Soy acá de Isidro Casanova. Gracias por la compañía acá en el trabajo.
1: Hola, muy buenas noches, Daniel y cuerpo técnico de La Oral. Bueno, creo que el que mejor se reforzó hasta ahora por la inversión y por los nombres involucrados es River. Pero bueno, hay que ver si eso después se refleja en la cancha, ¿no? La inversión y los apellidos no garantizan resultados. Les mando un abrazo muy grande desde el glorioso barrio de Saavedra, Calamar. Sergio Castro, 328, mi DNI.

0: Chico de Loral, bueno, escuchando como siempre, como todas las noches. Uno de los equipos que mejor se reforzó ahora con la última contratación es el club River Plate, aunque no soy hincha de River Plate, pero que se realiste, que se reforzó con esto último, con Almada muy bien. Así que bueno, soy Miguel de la Tablada, último de NIC 563.
1: Impresionante la cantidad de oyentes que se comunican de todos los clubes.
2: Mucha
1: por
2: gente
1: suerte.
2: En Saavedra, ¿eh?
1: Bueno, Rafa convoca, ¿no?
2: Nueve gente.
1: Trae a todos los hinchas de Platense. No hay un programa de la radiofonía argentina en el que se hable más de Platense que acá, viejo, porque Rafa interviene, claramente.
2: No, basta, sácamelo.
1: Ya habló de Platense. No, otra vez vamos a hablar de Platense. Pará, viejo.
2: Pará, que el AVE está arriba.
1: Se van a poner celosos los hinchas argentinos.
2: El AVE está en el palo en cualquier momento que empieza a cantar.
1: Mañana viernes. Lo voy a llamar a mi amigo Sebastián para que hable de Argentinos Juniors. Sí. Quiero saber cómo se prepara el bicho.
3: ¿Sabes lo que pasa?
1: Que tiene que jugar. Tiene que jugar el bicho. Ahora con Racing y después con River.
2: Gran partido de Franco Vázquez el otro día en Argentinos.
1: Un Argentino Juniors que, según Benossi, está obligado a ser campeón.
3: Claro.
1: Según Rafa, que le mete presión, está obligado a ser campeón.
3: No.
1: Le quiero preguntar a la gente de Argentinos qué opina.
3: ¿Sabés lo que pasa? Es que vos estás marcando un precedente. La hora deportiva se escucha en todo el país y hoy es el momento Calamar, mañana va a ser el momento Malevo, pasado va a ser el momento Ferroviario, todos van a querer estar acá.
1: Bueno,
3: entonces está marcando un precedente.
4: Hay lugar para todos.
3: Sí, está bien, todos. Pero bueno.
4: Somos
3: yo digo eso, nada más.
1: Podemos solamente encomendarnos a Rafa. Tenemos que abrir un poquito el panorama para todos los clubes, ¿no?
3: Okay.
1: Le quiero mandar un saludo al popular Jonathan Fabián que nos está escuchando.
4: ¿Cuándo viene?
1: Prometió que va a estar acá muy pronto. Quiero decir una cosa, Johnny Fabián. No puedes venir con las manos vacías. Ya te lo avisamos de una.
2: Y no alcanzan las verdades que traiga.
1: Te esperamos la semana que viene, porque estuviste... ¿Cuánto? ¿40, 50 días estuvo afuera? Tuvo más de 2 meses. Ahora que hiciste escala en Buenos Aires, porque el tipo está de paso en Buenos Aires, claramente, ¿no? Después de su gran cobertura en el Mundial, no, ese avión se cae. Por favor, Sergio, cambiame el avión.
5: ¡Hola, Gran Circo!
1: Tremendo.
3: Claro.
1: Ese avión va en picada.
2: Anda con una bandera.
3: Claro.
2: Eso está tarde de visitar.
5: Bien.
1: Trae vituallas.
3: No vale ir al súper de al lado, ¿eh?
1: No, que venga. El súper ya estuvo allá.
3: Claro.
1: Te pido, por favor, que no traigas otra cosa que no sea chocolate, es algo delicioso, por favor. Bueno, nos vamos a ir a La Plata con el señor Juan Matucci, que es un crack. Acá lo escuchan a Tucci, lo escuchan con el doctor Nelson Castro, con Cristina Pérez, con toda la información deportiva. Y acá a veces lo convocamos para que nos hable de Estudiantes de La Plata, que nosotros hablamos de Correa, pero cuando hablamos de Correa, hablamos de Ángel, ¿no? Y hay otro Correa que es un refuerzo muy importante para el Pincha. Estamos hablando de Joaquín. Hola, Juanma, ¿cómo estás?
6: ¿Cómo te va, Dani? Abrazo grande. Hablamos del Correa que iba a ser campeón del mundo.
1: Claro.
6: Y no del que fue campeón del mundo, ¿no? Porque fue una lesión que lo marginó al Tucu, que va a volver 10 años después a nuestro fútbol y que, bueno, estuvo a punto de ser campeón en Qatar y esa maldita lesión lo terminó marginando de la selección argentina. Pero sí, Joaquín Correa vuelve a Estudiantes de La Plata, está en este momento en pleno vuelo de Río de Janeiro a Buenos Aires, mañana va a estar en el Country Club de Citibel, ya se terminó de acordar toda la papelería con Botafogo, que le vende a Estudiantes, o sea, le entrega, digamos, los derechos federativos de Joaquín Correa para que no llegue en condición de libre, porque en condición de libre no podría incorporar Estudiantes, y de esta manera se convierte en uno de los dos refuerzos que ha cerrado en el día de hoy. Así que Joaquín Correa es el primero porque es el que más buscó, porque obviamente también hubo una gestión ahí importante de Juan Sebastián Verón en la tarea de convencerlo, también de Guido Carrillo, que es su gran amigo, estuvieron de vacaciones juntos en España, en Formentera, me parece que esas tardes de playa, de noche, seguramente también sirvieron mucho para convencerlo al Tucu Correa, que va a volver a Estudiantes, que va a firmar contrato por 2 años y que probablemente se convierta en uno de los grandes regresos del fútbol argentino. Yo creo que, a ver, quizás no a la par de Thiago Almada, pero sí a la par de Ángel Correa.
1: No, es importante.
6: Me parece
1: Sí, sí. Muy importante. Viene a préstamo, ¿no? ¿Me dijiste?
6: No.
1: Ah, compra.
6: Él tiene el pase en su poder.
1: Sí.
6: Botafogo tiene una deuda con él importante. Por ende, esto motivó a que Correa pidiera su salida. Botafogo accede, le vende a Estudiantes los derechos federativos, pero en un monto muy bajo, que Estudiantes ya abonó, y de esta manera va a firmar contrato con Estudiantes, siendo agente libre por 2 años, con opción obviamente a renovar, a menos de que obviamente aparezca la mejor versión de Joaquín Correa y se lo puedan llevar de nuevo.
1: ¿Y cómo viene Correa? A ver,
6: ha jugado poco. La realidad es que ha jugado poco en Brasil. Sí jugó más en Copa Sudamericana, en donde incluso terminó marcando un par de goles, hizo un par de goles en la fase de grupos, pero no viene con tanta competencia. Se va a tener que adaptar, Estudiantes lo va a anotar en la lista de la Copa Libertadores. Probablemente, si todo va bien, el martes quizás esté en el banco de suplentes con Luz Católica de Chile y tenga posibilidades, yo diría, de jugar más pensando en el clásico ante Gimnasia o la revancha con la U Católica de Chile el 18 de agosto. Igual, a ver, es un delantero, Estudiantes en ese puesto es donde más jugadores tiene, porque tiene a Carrillo, porque tiene a Gaich, porque tiene a Lario, porque tiene a Thiago Palacios, porque tiene a Fabricio Pérez, porque tiene a Tobio Burgos, pero un regreso de la talla de un jugador de Joaquín Correa me parece que no se podía negar, así que seguramente ya, yo diría, le apunto a que pueda llegar a debutar en el clásico ante Gimnasia. Este sábado no, que Estudiantes juega con Riestra, sino el sábado que viene, y si no, probablemente la revancha en Chile. Y el otro jugador que acaba de incorporar Estudiantes es Baltasar Rodríguez.
1: ¿Ya está?
6: Compra el 50% del pase. Ya está, confirmado.
1: ¿Cuánto? ¿Se sabe?
6: Todavía no se conoció el monto. Todavía no se conoció el monto, pero sí se conoció que Estudiantes lo va a comprar 50% ahora
1: de
6: los objetivos de los 30% restantes, que era lo que estaba en disputa ahí con Racing, que Racing se negaba. Bueno, Estudiantes le compra 50% ahora, lo saca de un problema, me parece, a Baltasar, porque Baltasar iba a quedar marginado sin el Racing.
1: Pero tiene obligación de compra.
3: Antes de llegar al container, lo salvaron del container del Tita.
6: Exacto, lo salvó el container.
1: Obligación de compra del 30%, si cumple determinada cantidad de partidos.
6: Obligación de compra del 30%, entiendo que es también con objetivos, lo del 30%, al menos es lo que me dijeron a mí, pero teniendo en cuenta la necesidad de Estudiantes de incorporar mediocampistas, yo creo que los objetivos...
3: No, me parece dos buenos refuerzos, Dos buenos refuerzos, Juanma.
1: Dos buenos refuerzos.
6: Y va por el tercero, Estudiantes.
1: Pero está bien. ¿Qué pasó? ¿Arregló con Foster de nuevo o está bien, Estudiantes? Está con líquido.
6: El pago de Foster va a ser recién a partir de 2020.
1: Por eso ya está acordado, sí.
6: Fue clave, a ver, Dani, fue clave la visita de Verón durante el Mundial a Miami.
1: Claro.
6: O sea, muchos lo critican porque Verón fue a ver
1: el que critica a Verón,
3: lo que critican después meten ida y vuelta a Miami en avión privado.
1: Lo que critican a Verón, lo que critican a Verón es porque tiene una mirada superadora y distinta a la mayoría de los dirigentes del fútbol argentino. Verón habló de capitales privados en su momento y todos se volvieron locos. Hizo un acuerdo con un magnate norteamericano. Al que te voy a decir, entre nosotros, no nos escucha nadie, ¿no? Tucci, entre nosotros lo trajeron engañado. No digo Verón, lo trajeron engañado. Le dijeron que iba a ser, le dijeron que iba a ser una cosa.
6: Que podía comprar Estudiantes de la Plata.
3: Y no era así.
1: Y le dijeron, vení que vamos a promulgar la ley de las sociedades anónimas deportivas. Lo llevaron a comer a la ñata. Me parece que
3: Chichi.
1: Vino. Le hicieron una jugada, una jugarreta medio fea.
6: En esta, Dani,
1: en
6: esta Dani sale ganando Estudiantes.
1: Sí, claro, por supuesto.
2: Gran ganador.
1: No, digo, porque algunos decían, no, pero Verón, lo que firmó, le debe plata. No,
3: en el club. No.
1: Acá agarró, compró a Medina, ganó 2 títulos, se lo llevó a Botafogo y aparte le prestó guita para que se financiara. ¿Y cuándo lo devuelve, Tucci?
6: No, 2028. Yo te disfrutó durante un año tener a...
1: Para por mí, favor.
6: El mejor jugador del fútbol argentino el año pasado.
1: Y la devuelve en 2 años, en 3 en realidad, porque la prestó el año pasado.
6: La devuelve recién a partir de 2028, con lo cual me parece que es una gran tranquilidad.
1: Por Dios.
6: Porque además la tasa de interés es muy baja del préstamo, con el cual Estudiantes incorporó jugadores, porque compró...
1: No, pero pará, Tucci, pará que estás hablando de préstamo, se va a poner nervioso algún hincha, se va a poner nervioso. ¿Cómo van a pedir préstamo? ¿Cómo vas a pedir un crédito? Maestro, se financia los clubes, funciona así esto.
2: Además puede generarte ese préstamo.
6: A ver, Dani,
1: Sí.
6: Jorgito, si no, Estudiantes no hubiese podido terminar el estadio.
1: Claro.
6: ¿Cómo, lo
1: claro,
6: terminó? Claro, ¿cómo se creen que lo terminó?
2: Sí, claro.
6: O sea, Juanma. Esto es el fútbol, es un sí. negocio.
2: Juanma, ¿cómo fue la reacción en la transmisión de streaming del gol del ex capitán de Estudiantes? ¿Cómo lo habían bautizado, capitán?
1: Espera que no contó el tercer refuerzo.
2: Ah,
1: ¿cuál es el tercer refuerzo?
6: El capitán Trencita. No, la verdad que.
2: No hay más Trencita ya. No hay más Trencita.
4: Ex Trencita.
6: Sinceramente, si me preguntás a mí me dolió más que pidiera disculpas que hiciera el gol.
4: Mira.
6: Porque, a ver, un tipo que se fue por la puerta de atrás de Estudiantes, literal, porque cuando todos los jugadores, cuando entrenan en uno, salen por la puerta en donde accede la prensa, allí en la calle 115, que es un callejón que da al Bosque Platense, Casíbar eligió salir por uno, por el restaurante. Es irte por la puerta de atrás, es irte peleado con tus compañeros. De hecho, ayer algunos lo saludaron, pero con otros el saludo fue bastante frío.
2: Ah, mira.
6: Y termina pidiendo disculpas, me parece un poco raro, pero bueno, en definitiva me parece que lo más doloroso en sí fue la derrota para Estudiantes, porque creo que ayer en definitiva el segundo tiempo, sobre todo después del gol de Azcacíbar,
1: bien,
6: me animaría a decir incluso antes de los 30 minutos del primer tiempo, no compitió
1: Estudiantes. ¿Cuál es el tercero?
4: ¿Tercero?
1: ¿El tercer refuerzo no quedó
4: el
1: pendiente?
4: Tercero.
6: Bueno, el tercero, a ver, a mí me dicen esto, Estudiantes sabe que Racing no va a acelerar por Gastón Lodico.
1: Ajá.
6: Porque Racing quería un préstamo, Instituto sí. quiere una venta. Pero ¿qué pasa con esto? Lodico se muere de ganas por jugar en un equipo un poco más grande que Instituto, podemos decir.
1: Sí.
6: Si no es Racing, puede ser Estudiantes.
2: Mucho más
6: ¿Y
2: grande.
6: ¿Y qué pasa con esto? Claro, ¿qué pasa con esto? La realidad indica que Instituto necesita vender, pero tampoco está tan ahogado y lo puede vender a Lodico en cuotas. Y además le interesa a algún que otro jugador que está en el plantel de Estudiantes y que no tiene tanta participación. Con lo cual, desde Córdoba dijeron, si por ahí nos dan una cuota ahora y nos ofrecen un jugador, a Lodico lo podemos vender. Y después nos van pagando con las cuotas porque saben que Estudiantes es un club comprometido con esas cosas.
1: Sí.
6: No es como, no sé, Vasco da Gama que te compra jugadores y te los paga en 2035. Entonces, si hay una propuesta seria de Estudiantes, me parece que Estudiantes se lo puede llevar a Lodico en las próximas horas
1: bien.
6: Y convertirse, me parece, en el tercer refuerzo. Igual está buscando otros jugadores. Estudiantes quiere incorporar un volante más. Así que habrá que ver qué pasa en estas horas, que es clave, porque evidentemente creo que es lo que necesita y lo que quiere casi que me diga.
1: Bien, Tucci, gracias. Abrazo, Juanma.
6: Abrazo.
1: Ahí está, Juanma Tucci con la información de Estudiantes de La Plata. Nos vamos al rotativo del aire. Recuerden la consigna. ¿Quién es el que mejor se reforzó? Tenemos tres premios espectaculares para cenar. 11-5-0-26-8-6-30. 11-5-0-26-8-6-30. Rotativo del aire en Radio Rivadavia. Y seguimos con la Oral Deportiva hasta las 23.
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7: A las 10 de la noche, 1 minuto, 9 grados. La temperatura en Buenos Aires, la térmica 6 grados 3, humedad 87%. El cielo está nublado. Santiago Bausili, presidente del Banco Central, coincidió con el ministro Caputo y descartó un rescate a los morosos. Seguimos viendo esto como una conversación entre privados, sostuvo el titular de la autoridad monetaria. Aseguró que el Estado no saldrá a salvar a las personas que tienen deudas con entidades bancarias y de crédito. Dolor en Chubut, murió el intendente de Gaiman, Darío Ernesto James. Falleció en medio de una compleja operación al corazón mientras estaba de licencia médica. Se va un gran intendente, dijo en su mensaje de despedida el gobernador Nacho Torres. Boca oficializó la llegada de Ener Valencia. El delantero ecuatoriano viajará el sábado a la Argentina para hacerse la revisión médica y luego firmar su contrato. Llega en condición de libre y es el cuarto refuerzo del Xeneize. Cielo nublado en la ciudad de Buenos Aires, la temperatura 9 grados, la térmica 6 grados 3.
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0: Buenas noches, Daniel. José de Caballito 477, mis últimos tres números. ¿Cómo jugadores, los mejores que se armaron fueron Boca y River, que se pierde interés porque realmente los demás equipos, si anda bien Boca y River, es un campeonato que no es muy lindo. Ahora, esos jugadores que se armó bien, lo tiene que manejar como equipo. Hay que ver si como equipo funcionan como corresponde, porque podés tener los mejores jugadores, pero en equipo no anda. Pero me parece que en definitiva no es muy parejo todo. Bueno, un gran abrazo, felicitaciones por el horario, y bueno, esperemos ver si se gana algo. Gracias, chau.
1: Muy pero muy buenas noches, Daniel y equipo, extraordinario programa, lo mejor para ustedes en el día de hoy. Mi nombre es Hugo, 655 del barrio de Villurquiza, y por la consigna del día de hoy, pero sin ninguna duda que el mejor equipo que se reforzó es River, pero no hay ninguna duda, lo mejor para todos ustedes, y me gustaría participar en el día de hoy por el sorteo del resto El Antojo. Ojalá que tenga suerte porque me hablan muy bien y nunca pude ir. Un abrazo para todos.
2: Hola Daniel y todo el equipo de La Hora Deportiva, soy Sandra de Barrio Norte, los últimos tres del DNI 664. Para mí el que mejor se reforzó sin duda fue River este semestre, sumó nombres de mucha jerarquía como Ángel Correa, Thiago Almada, además de que hay otras incorporaciones que son importantes y parece haber hecho el mercado de pases más fuerte del fútbol argentino. Boca también se reforzó, pero me parece que en este momento River sacó ventaja este semestre. Participo por la comida del antojo, creo que es, y si no, bueno, por la gavetería, que nunca comí comida mexicana, o la Diana Mellino. Les mando un beso.
3: Hola, buenas noches, Dani, Oral Deportiva, todo el equipazo que tienen ahí. Yo quiero hacer una pregunta, a ver si me la puede contestar. ¿Por qué cuando incluyen todo lo que gastan para la temporada River o cualquier otro equipo, no incluyen lo que le pagan al técnico para traerlo? Porque según pasó con Gallardo, cuando lo trajeron habían gastado una pila de plata y otros pilas con los jugadores que después lo dejaron en el container. Y ahora con Coudet, ¿cuánto se le paga a Coudet el contrato? Bueno, un beso grande. Luis de Saavedra, 585.
4: Bueno, gracias a los oyentes que están del otro lado en el 1150268630 con la consigna ¿quién es el que mejor se reforzó? Lo que pasa es que los contratos, medio antipático habla de los contratos de los entrenadores. De los jugadores se sabe a veces, y en general lo decimos cuando ya vemos que está ganando, bueno, demasiada guita por la prestación, ¿no?
5: Hasta el año pasado la masa salarial de los jugadores de River rondaba los 100 millones de dólares anuales.
4: Bueno, hoy creo que es superior.
5: Sí. Va a ser superior.
4: Hoy es superior.
5: No tengas dudas.
4: Bueno, pero ¿cuánta guita?
5: Bueno, por eso, una cosa es la transferencia, porque eso es de lo que se paga de club a club, y otra cosa.
4: Pero ¿cuánta guita se gasta? Se factura por los recitales en River. Es un montón de plata eso también,
5: sí. Sí.
4: Y eso aparte.
5: Porque firmaron un contrato de más de 100 millones de dólares.
4: 110 palos.
5: Millones de dólares entonces, con la empresa que
4: yo lo que digo es esto. Si vos sos, lo discutíamos afuera del aire, pero lo podemos decir acá. Si vos sos una asociación civil sin fines de lucro, me causa gracia cuando hablamos de estos valores. Pero River, ¿qué hace? Funciona como eso, ¿no? Más allá de que parece una multinacional.
6: Bueno, es una multinacional.
4: Bueno, parece una multinacional como se maneja River. Digo, lotea el nombre del estadio, vende su estadio para recitales.
6: La maneja como una empresa.
4: Bueno,
6: como,
4: por eso. Bueno. Entonces, ¿qué hace? Invierte la que entra. ¿Por qué? Porque el fútbol es el motor de la institución, es el corazón de la institución. Entonces, no es para ganaguita un club de fútbol. No, a ver, porque bueno, hasta ahora no tenemos sociedades anónimas deportivas.
6: Bueno, pero alguno te diría que una sociedad anónima deportiva sí quiere ganar plata.
4: Sí, claro, pero pará. Ya hablamos con Juan Cristóbal en Chile. Funciona de otra manera. Acá, Riestra, por ejemplo, Riestra, ¿no? Stinfale, ¿para qué tiene el club? Para ganar plata, ¿no? Compró Riestra, banca Riestra, vende latas y vende alfajores. Es eso, Riestra. Y tiene un equipo de fútbol que está en primera. Y más o menos la pelea, chiquito.
6: No, Está bien.
4: Bueno, sí, bueno.
6: Pero espera.
4: Lo tiene para eso.
6: Pero Dani, vos para...
4: Compra las poder, remeras. Las remeras para, genéricas. Sí,
6: para poder ganar más plata, ¿qué tenés que hacer? Ser competitivo. Llegar a una final de Copa Libertadores.
4: Pero,
6: ganarla.
4: Pero no. Pero,
6: ¿eso te genera?
4: No, pero te genera gastos.
6: No, pero por supuesto, pero te va a dejar un
4: bueno, pero es el problema, a ver, es el problema que tenemos que definir qué queremos en el fútbol argentino. El hincha no le importa otra cosa que sea que su equipo sea campeón, ¿no? ¿Estamos de acuerdo?
6: Sí.
4: No le importa la economía, no le importa de dónde saca la plata. Después tenés clubes como San Lorenzo.
5: No, después algunos se quejaban, por ejemplo, del naming del estadio.
4: Sí.
5: O hasta se reían de los nombres. River sacó 20 millones de dólares.
4: Claro.
5: Por nombre, y ahora hizo un acuerdo nuevo que incluye, a ver, porque vamos a explicar el acuerdo este, los 110 millones de dólares es 80 por recitales más 30, que da la suma de 110, incluido el naming del estadio con la empresa Live Nation, que tiene, o sea, River le paga de base 30 millones por el naming, o sea, River ya gana 10 más de lo que venía ganando.
4: Sí.
5: Y después sale a vender esa empresa. Si sale a vender y vende por 30, bueno, no, ya
4: no
5: está,
4: gana.
5: Ya le pagó, no gana.
4: Claro.
5: Obviamente va a salir a vender por más. Del excedente que genere, 50 es para esa empresa, 50 para arriba.
4: Por eso,
5: o sea,
4: bárbaro,
5: tiene un piso de 30 excelente. Y puede ganar más.
4: Pero a lo que me refiero, los clubes de fútbol no tienen fútbol para hacer guita. Porque si no, tenemos que decir que los dirigentes chorean. No, la verdad que alguno choreará, la verdad no sabemos. No tenemos elementos para decir son unos delincuentes.
7: No, lo que tenemos son consecuencias de clubes que han estado fundidos
4: mal
7: y a punto de cerrar.
4: Mal administrado.
7: Bueno, no
4: entonces,
7: sé.
4: Entonces, si a vos te entran 200 y te gastás 200, no ganás plata.
5: No.
4: Porque sos sin fines de lucro. ¿No? A ver si lo entienden.
6: Bueno, pero pará.
4: Hay clubes que tienen mucha masa societaria, mucho volumen de ingresos, porque tienen muchos hinchas. Y hay otros, son más chicos, que tienen que hacer otras, tener otras alternativas. Entonces, mientras no haya sociedades anónimas deportivas, acá lo que se piensa no es en hacer guita, sino es en hacer equipos competitivos. Vos me decís, sí, está bien, gano la Copa Libertadores, pero tenés contrato más alto, porque River está exigido y tiene que comprar más jugadores,
6: pero,
4: Boca también.
6: Pero Dani, River, sin ser una sociedad anónima deportiva, siendo una entidad civil sin fines de lucro, por lo que ha invertido, está necesitado de clasificarse a la Copa Libertadores.
4: Pero no por plata.
6: No, bueno, pero te
4: por una cuestión deportiva.
6: Pero vas a tener más ingresos. Vos ya tenés el piso y el techo de gasto.
4: Está bien, pero no tenés, pero 120 millones de dólares de ingresos. Tenés los ingresos que tenés por jugar la Copa. En realidad vas a pérdida si te pones a pensar.
6: Bueno, pero entonces, ¿para qué vas a ir a pérdida jugando la Copa?
4: Sí, porque tenés que pagarle premio a los jugadores.
7: Bueno, entonces, ¿sabes qué? No, habrá que replantearse todo el tema de premios y sueldos, que son una barbaridad para el fútbol argentino.
6: Bueno,
7: pongámonos de acuerdo,
4: pero vos pensás
7: se ganan
4: que
7: porque
4: y Boca no pueden pagar los premios que... A ver, por ejemplo, los premios por ganar la Copa.
6: Pero Dani, a vos te entra una plata
7: no
6: por partido ganado, todo.
4: Sí.
6: Pero además te entra una plata por marketing, por venta de camisetas, por
4: eso
6: venta
4: River,
6: de entradas.
4: Por eso River puede traer a Almada y otros equipos no pueden.
6: Pero por eso mismo digo, pero con la base que tiene River hoy, sería extraordinario, buenísimo, para tratar de económicamente poder afrontarlo sin tantos inconvenientes, clasificarse a la Copa que viene y hacer una buena campaña. Otro tema de las sociedades anónimas deportivas que se discute acá con mucha liviandad, que no le van a dar bolilla a las divisiones inferiores. Le van a dar bolilla si uno de los mayores ingresos que genera el fútbol argentino por venta de futbolistas.
4: Es que como se tienen que sostener los clubes.
6: Pero claro, igual, ¿cómo no le van a dar bolilla a aquellos que vengan a invertir? Si de hecho clubes donde ya están funcionando bajo otro nombre, bajo otra figura jurídica, y le dan mucha importancia a las divisiones inferiores.
4: Es que es clave para los clubes, porque si no, ¿dónde sacan
6: pero es uno de los argumentos. Si pareciera que uno está poniéndose la bandera de la SAD. No, lo que yo quiero es que se entienda bien cómo funciona y que no compre nada más una parte.
4: Pero que no le llame la atención que se invierta la guita que entra, porque no es que vos haces un negocio. Acá con el fútbol se supone que lo que haces es, bueno, como no tenés fines de lucro, agarrá, pones un dinero, compras jugadores, hace que tu equipo sea competitivo y que no te fundas.
6: Bueno, acá
4: sería
6: muchos ponen el ejemplo de Botafogo, que fue campeón de la Copa Libertadores, se desprendieron de alguna de las figuras más importantes y no volvió a ser campeón. Un montón de clubes del fútbol argentino han sido campeones y tuvieron que vender a los futbolistas.
4: También, claro, porque generan más gastos. Mirá, Platense se clasificó campeón del fútbol argentino. Se clasificó la Copa Libertadores y ¿cuánta plata tuve que gastar, Rafa? Plata, es un montón de dinero.
6: Bueno, mirá San Lorenzo.
4: Claro. Porque digo, está bien, hablan de Botafogo, pero San Lorenzo,
5: eso bueno, viene con una...
4: Ganó la Copa Libertadores y
7: después... 12 años, pero, perdónenme, quiere decirme así, que entonces picada. Es un castigo llegar a una Copa Internacional
4: para
7: los clubes.
4: No es un castigo, pero no. Tenés que tener... A ver, tenés que tener una estructura que te permita competir, ganar y después bancar. Sostener.
5: No, el tema es ese.
4: Que porque si vos no podés vender jugadores, no podés vender jugadores para hacer caja, reemplazarlo por mejores jugadores o mantenerte competitivo, y vas a tener un problema. ¿Por porque Vélez, ahí por, empieza ¿por la exigencia Vélez, de los hinchas.
5: Por eso, ¿por qué Vélez se sostuvo tantos años?
4: Sí, pero tiene. El déficit operativo de Vélez es tremendo.
5: También, pero no digo ahora. Digo que también, por ahí, ganó la Copa Libertadores, ganó título y tuvo grandes contratos de jugadores figuras, pero después en un momento, bueno, tuvo que vender, se nutrió de sus buenas divisiones inferiores, hizo un gran laburo en divisiones inferiores, y después no era que podía sostenerse.
4: No.
5: Porque no podía, o sea, sostenerse todos los años. Supo los momentos, entender los momentos. El momento que, y bueno, tendrás que poner más pibes, o no podrás incorporar tanto.
7: Por eso,
5: ayúdeme. Y recuperar dinero y después volver a invertir.
4: Vélez tiene.
5: San Lorenzo quiso ir a un estadio que no le daba, y bueno, y así,
7: insisto,
5: así le terminó.
7: Insisto que se tendrá que rever el fútbol argentino. El tema de los contratos, porque no son todos Boca y River.
4: Es que no.
7: Lo tendrán que rever en algún momento.
4: Es que no hay contratos.
7: Si no, o sea, a ver, si no nos encontraremos
4: hay
7: dentro...
4: Hay un libre mercado de contratos. Vos vas a River, River te ofrece esta plata. Hay clubes que te pagan por productividad.
7: ¿Quién?
4: No, Argentinos Juniors.
7: Bueno,
4: todo contrato por productividad.
7: Por eso, hay que empezar a seguir esa línea.
4: Racing tiene algunos contratos con objetivos. Bueno, funciona así, se van acomodando.
7: Se van a tener que ir acomodando a eso.
4: Pero por eso vos tenés clubes que pueden pagar 6 palos verdes de contrato, Boca, y otros clubes que pueden pagar tomando.
6: Pero ¿por qué tantos clubes?
4: Nos están llamando de Boca,
6: Sí.
4: Nos están pidiendo que hablemos de Boca.
6: Sí, pero después alguien que explique por qué todos los clubes fueron a la quiebra o tuvieron problemas.
4: Claro, quieren ser campeones y tienen la tesorería de una sociedad de fomento. ¿Qué quieren?
7: Bueno, así. Bueno, por eso.
4: Manejan, sacan guita del grilo los dirigentes, firman los mutuos y lo van a resolver.
7: Es tan fácil eso como, viste, cuando no manejás vos tu guita, es muy fácil eso, de esa manera.
4: ¿Cómo está Boca? No, está mejor. Está esperando a Valencia, que llega mañana.
7: Se
4: hace la revisión.
7: Se hace la revisión.
4: O el sábado la revisión.
7: No, el sábado la revisión.
4: La revisión llega.
7: Seguramente va a estar en el Ducó viendo el partido.
4: ¿A qué hora llega, Ener?
7: A la mañana, tengo entendido.
4: O sea, seguramente habrá una guardia periodística.
7: Cerca de mediodía, por ahí va a estar llegando.
4: Esperando a Ener Valencia.
7: Pero bueno, futbolísticamente Boca ha mostrado una mejoría. Ya con indicios en Rosario frente a Newell's, más allá de terminó siendo empate, pero ayer el equipo de Robarrena fue de menor a mayor, y el segundo tiempo la verdad que fue muy bueno lo hecho por Boca, que consiguió un resultado, estos 3 puntos que sirven desde lo anímico para afrontar lo que se le viene, que es al toque, o sea,
4: es
7: ya
4: una
7: está pensando en Vélez,
4: muy picante.
7: Recoleta, y que va a ser obviamente importante para el futuro inmediato de Boca.
4: Yo decía que se estaba viendo una evolución de Boca, ¿no? Siempre sucede que, bueno, un Vasco Arrobarrena muy autocrítico, en el que arranque, una serie de derrotas, la clasificación con O'Higgins en los 90 minutos muy flojo.
7: Sí.
4: El Vasco no maquilló la situación.
7: No.
4: Ahora se están viendo situaciones, digo, bueno, a ver, el equipo ya tiene una identidad, empieza a repetir el equipo de gala.
7: Empieza a ser un equipo. Cuando hablábamos de individualidades, ahora empieza a ser un equipo.
4: El hincha de Boca, como decimos siempre, ¿no? Toma un poquito de distancia porque tiene miedo de ilusionarse, ¿no? Se sube a la ilusión, se empieza a entusiasmar y después el golpe es duro porque es lo que ha pasado durante toda la gestión de Riquelme como presidente.
7: Sí, y con este tipo de torneos, Dani, que realmente uno no quiere ser pesado e insistir con el mismo tema, pero son jugadores que lamentablemente cuando llegan los mata-mata, cuando llegan épocas de definiciones, es donde ahí flaquea. Habrá que ver si el Vasco saca de eso esa fuerza que necesitan los jugadores, o ese ímpetu, como dijo él, como para cuando lleguen los momentos. Buenísimo que ahora Boca en esta Copa de la Liga haya empezado con Estudiantes, ahora se viene Vélez, vendrá el tema de la Copa Sudamericana, pero ahí está el punto, el tema de los mata-mata, cómo va a empezar a resolver el equipo del Vasco.
4: Bueno, ayer contaba Jorge Marinelli, en exclusiva, en la Oral Deportiva, que el Atlante United quería al Chelito Delgado.
7: Sí.
4: A Milton Delgado. Ayer justamente Paredes habló, lo escuchamos, pero lo vamos a repetir porque lo escuchamos en vivo, sobre la cinta de capitán que se la dieron a Delgado. Se iba de la cancha Paredes reemplazado y le dio la cinta de capitán a un pibe que realmente anda muy bien.
5: Todo un mensaje, ¿no?
4: Sí. Sí, sí, sí, es un respaldo.
5: Y un mensaje para el técnico.
4: Sí. Ah, el técnico. Bueno, el técnico lo pone titular siempre, digamos. No,
7: recordemos que.
5: No me saques a Delgado.
7: Que Úbeda tuvo que lidiar y mucho también con Román. Para que Delgado sea titular. Cuando la idea era que sea otro.
5: ¿Quién?
7: Alarcón.
5: Ah, sí, claro.
6: ¿Eh? Sí, igual el Vasco ayer dejó un mensaje, ¿no? Dijo, es un motorcito. Sí.
4: Bueno, el Vasco y Paredes. Pará, primero Paredes y pegalo al Vasco. Los dos hablando de Delgado. Clave en la mitad de la cancha de Boca.
8: Sí, obvio que lo más importante es ganar, hacerlo bien, hacerlo como lo hicimos hoy. Creo que el otro día habíamos hecho, 70 minutos muy buenos. Tuvimos esos 10, 12 minutos, 15 minutos del segundo tiempo donde quizás bajamos el ritmo y en el fútbol argentino no te puedes relajar ni un minuto y quedó demostrado. Así que hoy creo que hicimos un buen partido durante los 90.
9: Hablábamos con el ruso Casiva recién y decía, bueno, a ver, los equipos rivales también juegan, pero que se han sentido mejor. ¿Ustedes venían notando esa mejoría y creían que quizás lo que faltaba era un triunfo para, desde lo anímico, como dijo el técnico, empezar a levantar también?
8: Sin duda necesitamos encontrar resultado positivo porque, como bien decís, estábamos sintiéndonos mejor, jugando a lo que propone el entrenador, a lo que quiere el entrenador. Lo hicimos en cancha de Boca, lo hicimos el otro día en Newell, lo volvimos a hacer hoy, así que vamos por buen camino.
9: ¿Cómo te has sentido jugando con un volante más? La verdad que desde que ha llegado el técnico es con dos volantes de contención, con uno más al lado, quizás hoy con tres. Me imagino que es de tu lugar aportar. Y bueno, ¿cómo te estás sintiendo con estos cambios de quema que evidentemente son para buscar el mejor funcionamiento?
8: Bien, espectacular. Como digo siempre, Delgado es mi rueda de auxilio, acá sí nos da mucho despliegue, entonces yo me siento muy cómodo con ellos. Ojalá que podamos seguir mejorando, que podamos seguir ayudando al equipo a que encontremos resultados.
9: Hoy Delgado, se la diste vos, capitán de Boca.
8: Sí, seguramente, entre comillas, un premio por lo que es para nosotros, por cómo se entrena, por lo que quiere el club. Es un chico que trabaja mucho, que es muy humilde, que escucha mucho y ojalá siga en este camino porque tiene un gran futuro.
10: La verdad que no soy... no me gusta hablar, pero el Chelito, lo ven, es un motorcito adentro del campo, pierde pocas pelotas, las que pierde las recupera. Es un jugador inteligente en saber cubrir los espacios que puede dejar un compañero. Pero también te digo, Camilo lo mismo, Camilo es un poco más 5. El Chelito sí lo veo un poquito más intermedio, de interior. Bueno, hay un montón, cada uno con sus cualidades, pero me pone contento que sean del predio, pero se lo ganan ellos, demostrando y teniendo hambre. No, yo no regalo nada.
4: No regala nada el Vasco, se lo ganó Milton Delgado, sí, claramente. Y me parece que ese mediocampo empieza a funcionar lindo, con Paredes, con Milton Delgado, con Ascacíbar.
7: Vos fijate la imagen que dejó Leandro Paredes en el segundo tiempo frente a Newell's, cansado, como sufriendo todo lo que viene viviendo y que no tuvo mucho descanso, y lo que fue ayer el segundo tiempo de Paredes, sobre todo, como dijo él, con su rueda de auxilio como Delgado, ayudando y poniéndose el overol, y con un Ascacíbar que también, con ese afán de llegar al área y de marcar, lo libera Paredes para que pueda hacer su juego y haga lo que necesita.
4: ¿Ayer cómo jugó Boca? Aranda, ¿jugó más suelto o jugó un poquito por izquierda?
7: Jugó más suelto, no tuvo un buen primer tiempo, la verdad que no le salían mucho las cosas, después
4: pero participa
7: juntó
4: en el gol.
7: Exactamente, que fue la única jugada que tuvo Boca en el primer tiempo. La verdad que el primer tiempo Boca no fue del todo bueno, Estudiantes también mostró cosas interesantes, de hecho las llegadas claras las tuvo Estudiantes. Boca no había tenido ninguna hasta que llegó esa jugada sobre derecha entre Flores, sí, y Flores, bueno, chapó un párrafo aparte, entra Aranda, el centro que se cruza, que le queda a Lautaro Blanco, que tampoco había tenido un buen primer tiempo, sin embargo en ese centro lo ve Ascacíbar para que meta el toque y adentro. Así que lo de Aranda fue de menor a mayor, el segundo tiempo funcionó todo el equipo, también Tomás Aranda tuvo mucho que ver en ese funcionamiento y en esa levantada del equipo. Y el que no anda bien, y de hecho me junté, justo me lo cruzo a la salida de la cancha, a gente allegada a Villa. Me dice, che, ¿cómo lo ves a Villa? Y yo la verdad que lo veo con la cabeza en otro lado, como que todavía no se ha puesto en modo Boca. Y me lo reconoció también. Por eso creo que hoy lo de Aranda y lo de Flores trasciende mucho. Y yo creo que Villa lo debe sentir eso, ¿no? Porque es decir, llego para ser titular y hoy me reemplaza, o no puedo ser titular por un tal Flores.
4: Sí.
7: Me parece que eso debe jugar también, sí, en la cabeza del colombiano, ¿no?
4: También por su nivel. por su nivel, que sí, está lejos de ser el
7: que era, bueno, Independiente.
4: El que uno decía, bueno, tenés que aplaudir a Román porque lo fue a buscar. Más allá de lo polémico, pero que no, resultó, sí, esto de que no, se fue en un conflicto, que era un jugador de Boca por el que se paga dos veces.
7: Sí, no,
4: digo, lo
7: no
4: va a buscar y es, a ver, se supone que es una certeza cuando vos pones la guita por Villa.
7: Bueno, sí, pero insisto, había otras cosas también atrás y yo creo que por eso tenía que demostrar dobles cosas Villa. No solamente lo que decís vos, por qué se lo fue a buscar de lo futbolístico, sino revertir una imagen que muchos hinchas de Boca no lo querían. Y tiene que darle vuelta la imagen a esos hinchas de Boca. Por eso yo creo que debe pesar mucho, insisto, en la cabeza de Villa, que es un problema de Villa, ¿no? Para eso lo fueron a buscar y tiene que demostrar por qué se pagó lo que se pagó y revertir toda esa imagen que muchos hinchas todavía la tienen, ¿eh?, en la cabeza, ¿eh? Todavía dudan de lo que pueda llegar a dar Villa en esta segunda etapa, ¿eh?
4: Va a ser lindo porque en la cancha de Huracán vos tenés a los plateístas ahí al lado, sí, claro, del banco. Va a ser linda la recepción a Barros Esqueloto, sí, me imagino.
7: Sí, sin ningún tipo
4: y hoy,
7: de duda.
4: Y hoy otra vez problemas porque a las 12 menos cuarto, primero que se anunció que arrancaba el canje, sí, para los abonados muy cerca del mediodía. Y un ratito después de las 12 ya no había más entradas.
7: Sí, bueno, sí, y va a seguir, obviamente que el mismo problema, salió Boca a decir de que van a tener un mes de gracia los abonados, producto de estos inconvenientes que se están dando de la localía. No le van a descontar un mango, sino que le van a dar un mes de gracia. O sea, si vos compraste el abono ahora en agosto, sí, de este año, no se te va a vencer en agosto del año que viene, se te va a vencer.
4: Está bien, pero vos querés ir a la cancha a ver los partidos que querés ir a ver.
7: Y
4: no
7: es
4: lo
7: verdad,
4: que te dice Boca.
7: Es real, es cierto, pero bueno, es una manera que busca Boca de compensar esta
4: bien
7: situación de que Boca tenga que jugar en el Ducó, cosa que va a pasar el sábado frente a Vélez, y es muy probable que el martes por Copa Sudamericana, frente a Recoleta, el tiempo no ayuda para nada tampoco, también se juegue en el Ducó por ese partido.
4: Vi unas imágenes hoy del campo de juego de la Bombonera, que le están poniendo luz solar artificial.
7: Sí.
6: Sí, es algo muy común en Europa eso, ¿eh? Los mejores campos europeos lo hacen.
7: Y ya lo ha hecho también Boca en la época de Angelici, ¿eh?
5: Y River también lo estuvo haciendo estos días, porque son todos los días grises.
6: Y ojo, que contrariamente a lo que sospecha, la lluvia puede ayudar también a esta cuestión, ¿no?
7: Sí, sí.
6: Porque va a ser que el pasto se aferre, los panes se aferren más rápido, y después sí, obviamente, si no estaba bien.
4: Ahí estamos viendo, mirá.
7: Las lámparas
4: solares
7: tratando de ayudar a como dice Jorgito, que esos panes de pasto se aferren mucho más, ¿no?
6: Ahora,
7: en una
6: digo,
7: zona muy complicada.
6: Esto no se podría haber hecho en el casi dos meses que estuvo parado.
7: Insisto,
6: este trabajo bien hecho, digo.
7: Insisto que los ingenieros agrónomos o los cancheros, como quieras llamarlo, algo habrán no calculado bien para que esté pasando Boca por esta situación. La verdad que dieron una explicación el otro día de la germinación y bla, bla, bla, bla, bla, bla. Hoy se está pagando producto de esa explicación que dieron y que lo está sufriendo el hincha de Boca yendo a una cancha en donde los abonados, muchos de ellos, no pueden entrar. A nivel populares está bien la cancha, pero a nivel plateas es complicado.
6: Sí, dieron menos plateas también, menos platea de la cantidad normal.
7: Sí, igual me extrañó que se vieron claros en plateas,
6: sí, pero,
7: en la Mirabé.
6: Sí, yo lo que escuché es que habían dado menos capacidad de la que tienen.
4: Puede ser. Me dicen esto, ¿no? Hablando de Vélez.
6: Ahí está River.
4: River también, las lámparas.
6: Ahí está River.
4: Las lámparas, ¿eh? Las lámparas de luz solar.
7: Necesito una a la pieza.
4: ¿Necesitas calorcito?
7: Sí, porque...
4: Estás con frío, ¿no?
7: Sí, con frío.
4: Recién,
7: frío
4: hace lento. Un ratito, en la pausa, sí, bajé el baño, bajó Presti,
5: sí, y
4: estaba como temblequeando.
7: Es que bajó mucho la temperatura, 9 grados.
4: Qué
7: hace
4: tibio,
7: frío.
4: ¿Qué
7: sí, tibión, no, tibio, no. El cambio de temperatura
5: nos
7: afecta a todos.
5: ¿Usted a mandar una lámpara?
7: Sí, team verano, menos para laburar, team verano.
4: Y usted, Benossi también. Benossi, team verano.
5: Si team verano, te tenés que bancar todo.
7: No,
4: usted, Marinelli.
6: No, invierno.
4: Invierno, bien, es de los míos, ¿eh?
5: Bueno, entonces
4: es de los míos. Me dicen esto de Vélez, atención con lo que voy a contar.
5: Desempate Rafa, 3-2 ganamos, ¿no, Rafa?
4: En verano. ¿Usted, Luchito Frau? Verano también.
6: No, invierno, lo
5: ganamos por goleada.
4: Todo verano. Laurita Toto, Parodi, ¿team verano o team invierno?
5: No, invierno, Toto.
4: Verano.
5: 6-3.
4: Toto.
5: 6-3.
4: Quedamos solos.
6: Ah, no importa.
5: No, Toto invierno también.
4: Toto bien, Toto.
5: Bueno,
4: Toto
5: no importa, invierno. Primer set. Ya está, 6-3.
4: A ver. Me dice lo siguiente. Me dice lo siguiente, hablando de verano, para comer helado, ¿no?
7: Sí.
4: Está el verano.
5: ¿Cuál es el momento del año?
4: Justo comer, estoy hablando, estoy hablando con un heladero.
6: ¿Comer o tomar helado? Para mí es tomar helado.
5: Bueno, está bien.
4: Como quieras.
5: Como quieras.
6: Bueno, está bien.
4: Gracias, Chelo, gracias. No,
7: no, sí, si es un bombón suizo, se come.
6: Yo trato.
7: El bombón suizo se come.
6: Entonces es un bombón. Claro. Entonces es un bombón.
4: Pochoclo depende del helado. Se come pochoclo.
6: No levanto la bandera de la MLS.
4: Déjame contarte esto que es información. Sí. Pues estamos hablando de helado y el heladero Berlanga, ¿no? Me dice, ¿es heladero? ¿Tiene heladería?
5: No, sí, está bien.
4: Ustedes saben que el lunes lo putearon a Berlanga cuando le dio la plaqueta a Quinteros, el técnico independiente, pues fue campeón de la Liga Profesional 2024. Bien.
6: Tengo info de eso yo.
4: Un gesto. Bueno, me acaban de confirmar que se arrepintió de su renuncia.
7: Bueno.
4: No renuncia. Bueno. No renuncia a Berlanga, me dice. Pero se no le fue la tristeza.
6: No eran las puteadas.
4: Estaba muy bajoneado.
7: Pegó el bajón.
4: Sí, porque lo habían insultado muy feo. Y recordemos que va a haber elecciones en Vélez.
7: Claro.
4: El oficialismo va y Pugliese, ¿no? Sí. Que es el vicepresidente.
7: Pugliese.
6: Sí. A mí me dijeron que no fue el tema. Bueno. Si se quiere, lo del insulto le molestó.
4: Sí, sí.
6: Pero no fue el tema. Acá hay una situación interna de desgaste en la comisión directiva,
4: bueno,
6: muy grande.
4: Por ahí fue la gota que rebasó el vaso, bueno, ¿no?
5: Pero
4: no
5: cuando se acuerdan.
6: No fue eso.
5: De los beneficios que genera ser presidente.
4: No,
5: un club,
4: bueno, pero para.
5: Se olvida, ¿no?
4: Pero él podría haber seguido unos meses antes, pero porque elecciones va a haber.
6: Pero tuviste
4: bueno,
6: acá.
4: Estaba enojado el señor. Porque lo insultaron y él está haciendo un esfuerzo muy grande según su punto de vista. Hay algunas cuestiones siempre en los clubes internas. Tuvo que vender muchos jugadores, Vélez también. Recordemos que tuvo que vender jugadores porque tiene un déficit importante. Así todo, fíjate, ¿no? Justo que hablamos del tema de cómo se administran los clubes, sin refuerzos casi, Vélez está peleando y está puntero en su zona. Claro. Un lindo partido con Boca,
7: sí.
4: ¿Eh?
7: A ver, yo sé que está con bronca, déjame decir algo. Yo sé que está con bronca la gente de ir a la cancha de Huracán, al Ducó, pero quiero aconsejarles algo, al hincha de Boca, que ya lo vi el otro día, ¿eh?
4: ¿Qué pasó?
7: A Cuéntame. Ver, si quieren hacer una previa o un post de lo mejor, comer o
4: para
7: tomar algo.
4: 7:15 empieza el partido, termina 9:00.
7: Ideal
4: para ir a cenar.
7: Porque además es a 3 cuadras de la cancha. Se acercan al bodegón del buen gusto.
4: Ajá.
7: El bodegón de buen gusto ahí en Patagones y Luna, mirá, en la esquina.
4: Sí.
7: Para. Mirá qué lindo que lo han puesto. Yo sé que está el globito, todo, pero te aseguro que el sábado.
4: Esto es 0-0, ¿no?
7: El sábado se viste de azul y amarillo como pasó ayer.
4: Bien.
7: Patagones, mirá, y Luna, un saludo grande a Adrián y a todas las chicas.
4: ¿Son hincha del globo?
7: Vos sabés que no son hincha del globo.
4: No.
7: Muchos no son hincha del globo. Así que estaban felices que estaba la gente de Boca ahí en Patagones y Luna.
4: Bien.
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4: Qué empate sacó, ¿no? Anoche. No,
5: tremendo.
4: ¿Eh? ¿Con quién fue a comer?
7: Fui con el querido Turco a la Luz,
4: un gran Turco,
7: amigo.
4: Un abrazo grande, Turco.
7: Con Peto Kabachev, también otro es amigo crack, de la casa, sí. Y con el Pan Paranda,
4: pero cuatro cracks.
7: Todos amigos.
4: Todos.
7: Y nos atendieron de gira, maravilla.
5: Es una banda de rock que vive gira.
4: Toda gente linda que cuando voy a la Bombonera me los encuentro
6: el mejor
4: siempre.
6: Resultado es el 0-0.
4: Sí, muy bien. La Bombonera de primera. Los colegas son unos fenómenos. Sí. Ahora hace rato que no voy por los horarios de los partidos. Muchos se juegan...
7: ¿El sábado vas? No.
4: El sábado...
7: Que me dijiste capaz iba.
4: Sí, voy el sábado a Huracán, salvo que tengo que averiguar si funciona o no el Wi-Fi.
5: ¿Salvo que? ¿No te contestó?
4: Sí, pero me dijo que anda tecleando. Tenemos
7: Rafa,
4: que cerrar,
7: tuve
4: tenemos
7: problema
4: cerrar a la
7: ayer,
4: 22.
7: No. Tuve problema ayer con los...
4: A la 22 sí estuvo. A las 22 hay que cerrar. Así que...
7: Sí, no está bien.
4: No, si no anda bien el Wi-Fi,
7: complicaciones.
4: Guido Cristiani, igual en Huracán, te atiende de primera.
7: Sí, olvídate.
4: Y la gente de Boca, de prensa de Boca.
7: Sin duda.
4: Son unos fenómenos.
7: Pero también, ayer hubo inconvenientes. Yo creo que para el sábado va a estar mejorado,
4: bien,
7: seguramente.
4: Antes de ir a la tanda, una noticia con Marinelli que la podemos presentar con Osmédica.
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4: Bueno, y un jugador que la verdad que se extrañó en el Mundial porque hubiera sido un convocado sin dudas, es Juan Foyt.
6: Exactamente, Dani, que se rompió el tendón de Aquiles de la pierna izquierda en enero jugando ante el Real Madrid. Bueno, hoy... volvió a jugar un partido de fútbol, fue en el amistoso que el Villarreal le ganó al Levante 1-0, fue titular después de varios meses de estar trabajando en la recuperación. Es una muy buena noticia para la selección argentina, pensando en lo que viene, porque es un jugador polifuncional y que le va a venir muy bien.
4: Bueno, muy bien, fantástico que Foyt pueda hacer considerado. ¿Cuántos años tiene Foyt?
6: Foyt creo tiene 28 años, sí, es un jugador
4: para tener en cuenta, ¿no? Todavía sí, claro. Tiene hilo en el carrete.
6: Lateral, central, juego de mediocampista sí. También. En
4: no sé si ya llegaría para el próximo Mundial, o sea, tiene edad.
6: 32 años.
4: No, tiene edad, sí, pero tal vez en el puesto de marcador central necesitas alguno más joven, no sé, un lateral derecho. Me parece, hay que ver, es un buen jugador y además fue campeón, ¿no?
6: Sí, bueno, claro, Argentina. ¿Cómo no?
4: Bueno. Cerramos Osmédica y ya seguimos con la Oral Deportiva. Recuerden, la consigna 1150268630 con los premios que tenemos para ustedes, ya los voy a recordar. ¿Quién fue el equipo que mejor se reforzó? Ya venimos.
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0: Hola, Oral Deportiva. Hola, Avellaneda, ¿cómo anda? Bueno, con respecto a la consigna, yo diría que el que mejor se reforzó por inversión, ¿no?, es River. Ahora por calidad, no sé, lo vamos a saber más adelante, cuando empiecen a jugar. Te mando un abrazo, soy de acá de Capital, mi nombre es Rodolfo, mi último tres números del DNI, 064, un abrazo.
1: Noche, la Oral Deportiva, Dani, Jorge, Maxi. El equipo que mejor se reforzó es River Plate, tu grato nombre de acá, la China. No obstante lo cual, eso no significa que va a estar representado en actuaciones fantásticas. Todo está por disputarse y esto es torneo argentino. Y acá los partidos no solo se juegan, sino que también se luchan. Soy Néstor, soy de Caballito, documento 351.
2: Buenas noches, Daniel, equipo, como siempre escuchándolo, muy bueno el programa. Bueno, por la consigna, sí, para mí River fue el mejor equipo que se reforzó. El tema que obviamente todavía no ha dado los resultados esperados. Bueno, supongo que habrá que darle al equipo unos partidos más. Rodolfo Martín Coronado, 806, mis últimos tres números. Le deseo muy buenas noches, a pesar del clima, a ustedes y a la producción.
3: Hola, Oral Deportiva, Dani Avellaneda y todo el equipo. Bueno, River está comprando bastantes buenos jugadores. El tema es que, bueno, lleguen a poder competir también. Yo soy de Boca y, bueno, pero también es importante que cada equipo tenga sus buenos jugadores para poder competir en la Copa. Mi nombre es Graciela, 926. Es mi documento. Un abrazo y los sigo escuchando siempre. Abrazos a todos.
4: ¿Cuántos oyentes? Qué bueno. 11-5026-8630. La consigna es: ¿quién se reforzó mejor? Vamos a reiterar los premios que tenemos, que son buenísimos. 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Un abrazo, Cristian. 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
5: Un saludo a Martín.
4: En Agave. Martín.
5: Sí, señor.
4: Martín, hincha de River, ¿es?
5: Sí, por supuesto.
4: Abrazo grande, Martín, de Agave Taquería. Y además, le mandamos un saludo a Antonito. Antonito de Boca, ¿no? ¿Es hincha de Boca, Antonito Mellino? Me parece que sí, si no me equivoco. No, no quiero cometer un error. 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Bueno, vamos a hablar de Racing. Tucci dijo, vamos a abrir una grieta aquí en el Oral. Tucci dijo, ya está, Baltasar viene a jugar al pincha. No sé si es la misma información que maneja el señor Juanpi de Luca. Hola, Juanpi, ¿cómo estás?
6: Buenas noches, Dani. Equipo, ¿qué tal? ¿Cómo les va?
4: Bien.
6: Bueno, ya rápidamente ingreso a la discusión y les confirmo que sí, que Baltasar Rodríguez va a dejar Racing.
4: Ah, muy bien.
6: Y va a ser refuerzo de Estudiantes.
4: Estaba bien dateado,
5: no hay grieta entonces.
6: Sí. El pincha va a comprar el 50% de la ficha y va a tener la opción de comprar el otro 30% restante. En realidad, la compra del otro 30% restante será obligatoria en caso de cumplir algunos objetivos que están ligados a que Baltasar Rodríguez juegue una cantidad determinada de partidos. Una vez vaya cumpliendo, supongamos que el objetivo son 30 partidos para hacer los números redondos. Bueno, cuando llega a los primeros 10, Estudiantes puede comprar un 10%. Cuando llega a los 20, puede comprar otro 20%. Y cuando llega a los 30 y completa, puede comprar el 30% y quedarse con el 80%. ¿Se entiende?
4: Sí, perfecto.
6: No son estos los partidos, no lo estoy confirmando, pero funciona de esta manera. Así que bueno, Baltasar Rodríguez, que se quería ir de Racing, se le va a cumplir finalmente el deseo del chico salido del predio Tita. Todavía no tengo los montos de cuánto lo vende la academia, está acordado de palabra y mañana van a empezar a cruzar documentos.
4: Bárbaro, entonces ya no tiene que estar apartado porque se va a ir a Estudiantes de La Plata.
6: Sí, creo que mañana no va a ir al club, Baltasar.
4: Directamente, perfecto. Bueno.
6: Sí, creo que no va a ir a Racing.
4: ¿Y qué pasa con García Basso y Sosa? Acá vamos a mostrar nuevamente en YouTube, tenemos a García Basso cortando el pasto con la John Deere.

0: La yondere, según mi punto de vista. Según mi pronunciación quechua, como me dice el amigo Redelico. Ahí está, lo vemos a García Basso con la cortando pasto. Ahí está.
1: Mirá cómo está, Eso es motosierra.
0: Está parejita, la está dejando parejita a la cancha del periodista. Impresionante.
1: Mirá la bordeadora, muy bien.
0: Muy bien, muy bien. Juanpi, ¿qué pasa con el señor García Basso?
2: No, bueno, de momento no hay nada firme por él. La verdad es que Racing está pidiendo un dinero cercano a los $500,000. Newell's había ofrecido 350,000 y el jugador resignó parte de una deuda que Racing tiene con él. En realidad es una plata que él tiene afuera, bueno, por cómo cobra su contrato, y él lo resignaba para que se dé el pase y llegara a los $500,000. Finalmente eso se cayó. Y Basso va a seguir entrenando apartado. Es el de los tres jugadores que mencionamos ayer, es el que más asumida tenía su situación. Y ver qué le sale en el horizonte. De momento no hay nada. Yo volví a consultar a la gente que lo maneja y me dijeron que no hay nada firme y que la traba sigue siendo esto, lo que pide Racing, y además el salario que tiene el jugador. O sea, para cambiar de club debería bajarse considerablemente su salario, porque para ser un jugador de 34 años, que en los últimos 6 meses jugó muy poco, Racing está pagando un buen sueldo.
0: Sí, estamos viendo los kelpers de Racing, ¿no? Lo vemos a Baltasar, que ya abandona. No sé por qué está con una pistola.
1: Tremendo.
0: ¿No?
1: ¿Quién es el que está agachado?
0: García Basso.
1: Parece el castigador. Yo diría, el Punisher parece.
0: Pará, yo diría que son más los renegados que los kelper acá, claro, ¿no? Los renegados, claro, de Racing.
3: ¿Pero que tienes miedo que le tiren una bomba? Pero su delito aparezca.
0: Los armó con un arsenal, Toto.
1: Están en el container ahí, mirá.
0: Sí, están en un container. Bueno, para cerrar, ¿qué pasa con Sosa?
2: ¿Qué pasa con Sosa? Bueno, mañana va a quedar hecho su pase a Vasco da Gama. Ya están viendo cuándo es que puede viajar el futbolista a Río de Janeiro. Digo, va a quedar hecho porque hoy se avanzó en una cuestión importante, como es la de los avales, pero no está hecho al 100%. Sí creo que mañana va a ser el día definitorio, por lo menos eso es lo que piensan en Racing, y por primera vez desde que empezó esta negociación, que llegó muy rápido a instancias avanzadas, pero se quedó ahí algunos días. Bueno, pero por primera vez desde que comenzó esta negociación, a mí me lo empiezan a dar realmente con un pie a Río de Janeiro, a Santiago Sosa. Además, con esta decisión que tomó Racing, es mucho más evidente que ya está, sí, los caminos están separados definitivamente. El reemplazo, que en realidad no es reemplazo como tal, sino que es una oportunidad de mercado, es Leonel Pérez.
0: Me encanta.
2: El chico de Gremio que Huracán lo transfirió. Sí, a mí también me gusta. Eso está muy avanzado para que llegue a préstamo por un año y con opción de compra.
0: Bien.
2: Tengo que la opción de compra es un monto cercano a los $2 millones, sí, porque entiendo que es por el 50% del pase que tiene,
0: sí,
2: Gremio.
0: Correcto.
2: Gremio le compró el 50% a Huracán, ya lo dijimos ayer, en $2.800.000, y tiene opción para comprar el otro 50% en $3 millones, bueno, por objetivos que no se cumplieron, entonces estaría desprendiendo primero a préstamo y después si Racing lo compra. A mí lo que me dijeron hoy fue muy claro. Pérez es una oportunidad de mercado que se está aprovechando, más allá de que juega de lo mismo que Santiago Sosa. Si se va a Baltasar Rodríguez, van a buscar a uno también,
0: sí,
2: en su lugar. Hablamos de negociaciones con Lodico, eso está un poco estancado, pero sí, yo creo que se puede hacer tranquilamente, aunque también lo quiere Estudiantes, y hoy volvió a reactivar los contactos. Pero yo no descarto que sea Pérez, Lodico y algún otro más, ¿eh?
0: ¿Tenés algún nombre?
2: Voy a cerrar la puerta. ¿Cómo?
0: ¿Tenés algún nombre?
2: Hablamos de muchos volantes centrales acá. Hablamos de Galarza, hablamos de Gustavo, sí, Cardoso. Bueno, yo estaría atento ahí.
0: Bien. Bien. Juanpi, gracias, ¿eh? Abrazo.
2: Nos vemos. Buenas noches.
0: Bien, bien. ¿Qué quería decir?
3: No, quería aportar, digo, que Sosa va a tener seguramente un compañerito. Quizás viajen juntos. Sosa con Colidio, porque está muy avanzado lo de Colidio a Vasco da Gama. Sería $5 millones más otros 5 en objetivo. River tiene el 90%. Y hablando de Brasil, Atlético Mineiro está a punto de cerrar con River el préstamo de Castaño, con opción de compra, un año de préstamo.
0: Ya venimos.
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0: Dani Miche con el tenis. Hola Dani, ¿cómo estás?
12: Dani, un fuerte abrazo. Bueno, hoy perdió Mariano Navone, tercera ronda del Master 1000 de Canadá en Montreal. Perdió contra el francés Arthur Fils, 6-3, 6-2, 1:19 de partido. No tuvo ni un solo breakpoint en todo el encuentro Navone. El otro lo mató a palo, jugó a barro. A mí me encanta Fils, lo descubrí de casualidad en la pandemia, cuando Roland Garros se jugó en el mes de octubre, sí, en el 2020, con todos los protocolos, a estadio cerrado, éramos apenas 25 periodistas, habitualmente son más de 2.000 que cubren Roland Garros, tuvimos la suerte de estar acreditados, y claro, teníamos todo el club para nosotros y nada para hacer, entonces íbamos a ver prácticamente todos los partidos en ese 2020, encima Diego Schwartzman y Nadia Podoroska llegaron hasta semifinales, y lo vi este chico Arthur Fils, muy jovencito, tenía 16 años, contra Luciano Darderi, mira qué casualidad, el chico que juega para Italia, el de Villa Gesell, y me sorprendió el físico, la potencia que tenía. Bueno, el año pasado ya era 14 del mundo, tuvo una lesión complicada, una fractura por estrés en una de sus vértebras, estuvo 4 o 5 meses fuera de las canchas, pero ya este año, viste, metió final en Doha, cuarto de final en Indian Wells, semifinales en Miami, ganó el torneo Conde de Godó en Barcelona, semifinal en Madrid, y hoy lo mató a palos, la verdad, no hubo equivalencias en el juego, igualmente un buen torneo para Navone. Nos queda Thiago Tirante, que viene de un triunfo increíble ayer contra el 8 del mundo, contra Taylor Fritz, mañana va a jugar contra Alexei Poprin, que venía a los tumbos, de hecho Burruchaga lo tuvo set arriba y 4-2 en la primera ronda, Poprin ganó este torneo hace 2 años, y ahora está agrandado, así que va a ser un partido complicado para Thiago Tirante, primera vez desde el año 91 que el Master 1000 de Canadá no tiene ningún top 5 en la tercera ronda. Es cierto, no jugó Sinner, no jugó Djokovic, no jugó Alcaraz, pero Zverev perdió con Talien Griekspoor en segunda ronda. Ojeda Aliassime, el canadiense, no jugó por una lesión. Perdió Medvedev, perdió André Rublev. Bueno, muchas derrotas tempranas de los mejores jugadores del mundo en este torneo de Canadá. Dani, abrazo grande, la seguimos en la semana.
0: Abrazo, Dani.
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0: Minuto Gallo en el aire con Jorge Marinelli.
1: Bueno, voy a contar lo siguiente.
0: Cuente.
1: Se está dando un fenómeno en la Primera Nacional que hay algunos equipos que tienen la posibilidad de llevar visitantes.
0: Mira la música que te puso Rafa.
1: Esto hizo Ferro cuando fue a visitar a Morón el 26 de julio. Le dieron 3.000 entradas a Ferrocarril Oeste.
0: Ajá.
1: El descargo fue que vendieron 1.750 de mayores y 50 de menores, algo así como 88 millones y medio de pesos.
0: Bien, buena recaudación, ¿eh?
1: Morón tenía que hacerse cargo del operativo de seguridad, que eran 8 millones, el 6% de AFA, y Ferro debía darle el dinero cobrado. Le dio una parte en efectivo y el resto en cheques, que se van a terminar de cobrar en septiembre.
0: ¿Cheque?
1: En cheques. Es decir,
0: o sea, se quedó con la plata y le
1: dije, se quedó y andá a saber si no fue a una casa de cambio, compró dólar, lo vendió, hizo el rulero, decir que el dólar está quieto.
3: Pero
1: así
3: que ascender a Ferro, Ferro.
1: Una falta, un rulo es, bueno, dije el rulero, parecido.
3: Che, no serán voladores los cheques, ¿no? Son,
1: pero
3: no,
1: esperá, Ferro el fin de semana tiene entrada nuevamente para ir a los Andes. La gente de los Andes, sí, que envíe a alguien.
0: Claro.
1: Para estar ahí y llevarse la plata y no esperar, porque le van a hacer la bicicleta otra vez.
0: Final
1: la
0: del
15: plata.
0: Sí, final del Minuto Gallo con Marinelli. Bien.
1: Lo tenía que decir.
0: Nos tenemos y que los ganadores de los premios de la Oral Deportiva, la cena de mar de Ana Mellino, Daniel de Almagro, DNI 238, la cena en el Antojo Estela de Almagro también, son todo Almagro, DNI 732, la cena en Agave, Alicia de Villaluro, DNI 370, abrazo grande para todos, gracias por estar, señor Maxi Benossi, Fernando Presti, hasta Jorge mañana. Marinelli, Rafa Álvarez con Lucho Frau en la producción,
1: que no pongan
0: Chelo
1: la tele,
0: Dentice,
1: Rafa,
0: Laurita no Parodi, los controles, Toto Gana en el YouTube, nosotros nos vamos, se quedan con el panorama al cierre con Carlitos Casal y Jimena Oliver. Nosotros nos reencontramos a las 3 de la tarde mañana con Johnny Viale en Pan y Circo. Y a las 20, Colorado Deportiva. Chau, hasta mañana.

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0: 11 de la noche, 4 minutos. ¿Qué tal? ¿Cómo le va? Se vino el frío, ¿eh? ¡Ah! ¿Qué tal? Hay que abrigarse ahora, ¿eh? Y se viene un fin de semana bastante frío, ya vamos a dar cuenta de eso. Lo dicho, esto es Panorama al Cierre hasta la medianoche. Estamos repasando todas las noticias del día, o al menos lo más importante del día, anticipando un poco lo que va a suceder en el día de mañana. Y hoy, mi nombre es Carlos Casal, me acompaña Gabriel Olaizola en este repaso, más conocido como el Vasco Olaizola. Así le decimos los que pretendemos decir que lo queremos.
1: No sé por qué será. Buenas noches, Carlos. Sí, el Vasco Olaizola, así es.
0: El Vasco Olaizola. Bueno.
1: Gracias.
0: El pronóstico para mañana viernes, ligeramente nublado a despejado. La mínima 5 grados, la máxima 13. Para el sábado, parcial o algo nublado, 7 la mínima, 13 la máxima. El domingo, algo o parcialmente nublado, 4 la mínima del domingo, 13 la máxima. Lo dicho, señores, se vino el frío. Tire los datos, por favor, señor Olaizola, de esta hora de la noche a las 11 de la noche, ¿están o no están?
1: 9 grados la temperatura en este momento, pero nos encaminamos, como usted muy bien anunció, hacia una madrugada fría, fría.
0: Sí, ahí está.
1: El que tiene que salir, tiene que prepararse muy bien, porque si te tocó salir ahora y vas a volver a la madrugada, agárrate. Lo que está previsto para los siguientes días, me anticipo a decirlo, mínimas de 4 a 3 grados en Capital Federal y en zonas del conurbano sabemos perfectamente que son 2 o 3 grados menos. Es lo que nos aguarda para prácticamente toda la semana que viene. Las máximas no superarán los 15 grados.
0: Ah, sigue el frío toda la semana.
1: Así es, señor.
0: Ah, bueno. 11 de la noche, 6 minutos. Laura Parodi en la operación técnica. Cuando vos quieras, Laura.
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0: oficialismo, con el apoyo de la oposición dialoguista, se encamina esta noche a aprobar el proyecto de ley de inviolabilidad de la propiedad privada en una extensa sesión que apunta a terminar en la madrugada del viernes en una votación que promete una ajustada definición en algunos de los capítulos, en particular el que modifica la ley de manejo del fuego.
1: La sesión se desarrolla sin inconvenientes en el recinto, pero no pasó lo mismo en las afueras del Congreso, donde una manifestación en rechazo a la iniciativa terminó con incidentes entre grupos violentos que todavía arrojaban piedras a las fuerzas de seguridad. Esto comenzó cuando la mayoría de los manifestantes ya se estaban desconcentrando.
0: La votación del proyecto se calcula para después de la medianoche como consecuencia de la gran cantidad de oradores que se anotaron para participar de la discusión.
1: Ya sin el polémico capítulo que habilitaba la venta de tierras a ciudadanos y empresas extranjeros, el debate giró en torno a la aceleración de los plazos judiciales para los desalojos y a los cambios en la ley de manejo del fuego para levantar los impedimentos para disponer de los predios de zonas productivas y de pastizales afectados por un siniestro.
0: Bajo la excusa de defender la propiedad privada de los ocupas y los usurpadores, lo que hacen es incluir en los desalojos express a los inquilinos con contrato por el mero retraso en el pago en un contexto donde la gente no llega a fin de mes y se endeuda, afirmó el peronista Mariano Recalde sobre el proyecto impulsado por el oficialismo.
1: La respuesta del bloque libertario no se hizo esperar. Durante años se protegió la ocupación ilegal y se castigó al que invertía. Con este proyecto pretendemos devolver la garantía a la propiedad privada, blindar el proceso judicial de trampas procesales y poner orden donde antes había caos, replicó María Belén Montes de Oca.
0: Uno de los temas que provocan un acalorado debate en el recinto es el relacionado con la instauración del juicio sumarísimo para el caso de desalojos por usurpaciones y ocupaciones y la aplicación de un plazo de 10 días hábiles para el abandono de una vivienda en caso de deuda en el pago de los alquileres.
1: El proyecto también contempla modificaciones a la ley del manejo del fuego sancionada por impulso del kirchnerismo en el gobierno de Alberto Fernández, eliminando las restricciones a la utilización y venta de pastizales y predios productivos afectados por incendios.
0: No obstante, se mantiene la prohibición de modificar el uso y destino en caso de incendio de bosques nativos y reservas forestales, tal cual está establecido en sus respectivas legislaciones.
1: Como parte de la pulseada política con el peronismo, el oficialismo evitó a poco de iniciado el debate un intento de esa bancada para que el proyecto vuelva a discutirse en comisiones, lo que hubiera dado por concluida la sesión. La moción, planteada por el jefe de bancada peronista, José Mayans, fue rechazada por 31 votos a favor y 38 en contra.
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0: Luego de casi 6 horas de manifestación pacífica, la protesta contra la ley de inviolabilidad de la propiedad privada, que se trata en el Senado, se desvirtuó a partir de las 17, cuando la Policía Federal utilizó gases para desalojar a los manifestantes que protestaban contra el vallado que protegía al Congreso Nacional.
1: Los ataques de grupos reducidos de manifestantes que rompieron veredas y cordones para hacerse de escombros y lanzarlos a los uniformados, además de destruir e incendiar cestos y contenedores de basura, convivieron con la avanzada de grupos de infantería de la Policía Federal, Gendarmería y Prefectura, que utilizaron carros hidrantes, gases, balas de goma y divisiones motorizadas para dispersar y perseguir a los violentos y a quienes protestaban sin provocar desmanes.
0: Las fuerzas federales, que desplegaron 820 uniformados, informaron 3 manifestantes detenidos y 3 efectivos heridos, 2 de ellos de gravedad, pertenecientes a la gendarmería, que fueron trasladados al hospital Churruca tras recibir pedradas en la cabeza. La policía de la ciudad, por su parte, reportó 9 detenidos por atentado y resistencia a la autoridad. En total, hubo 12 detenidos.
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1: El presidente Javier Milei se reunió con su par de Ecuador, Daniel Noboa, en el marco de la gira que, luego de su paso por Quito, lo llevará a Cali, en Colombia. El objetivo del encuentro fue la firma de una serie de acuerdos bilaterales en diferentes áreas.
0: La firma de los acuerdos se dio tras un encuentro bilateral en el que participaron la secretaria general de la presidencia, Karina Milei, y el canciller Pablo Quirno.
1: Ambos mandatarios mantienen una excelente relación y se han visto en distintas oportunidades, entre ellas durante la visita de Noboa a Buenos Aires en agosto del año pasado.
0: La lista de acuerdos bilaterales incluyó un protocolo bilateral régimen automotor, un acuerdo de servicios aéreos, un tratado de extradición, un acuerdo de cooperación para el uso pacífico de la energía nuclear, una declaración conjunta sobre pesca y un acuerdo de cooperación en ciberdefensa.
1: En la antesala de esos encuentros, el mandatario argentino participó de una ceremonia de ofrenda floral en la Plaza de la Independencia en Quito.
0: El presidente y su comitiva viajan en estos momentos rumbo a Cali.
1: Mañana por la mañana, es decir, viernes, ya en suelo colombiano, Milei mantendrá un encuentro bilateral con el ministro de Relaciones Exteriores del Estado de Israel, del que también participarán la secretaria general de Presidencia y Quirno.
0: Alrededor de las 12 horas argentina, se espera que se concrete el encuentro entre Milei y el presidente electo de ese país, Abelardo de la Espriella. Apenas horas después de eso, se concretará la ceremonia de asunción de la Espriella.
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1: Claudio Tapia volvió a hablar públicamente y dejó definiciones sobre distintos temas vinculados al fútbol argentino.
0: El presidente de la AFA respondió a los cuestionamientos que recibe la selección argentina, ratificó su respaldo absoluto a Lionel Scaloni como entrenador del seleccionado nacional, habló del futuro de Lionel Messi, abrió la puerta al regreso de los hinchas visitantes en los torneos locales y manifestó su intención de continuar al frente de la organización del fútbol argentino hasta el Mundial 2030.
1: Me enoja porque parece que hay gente a la que le molesta que la selección argentina siga logrando triunfos o siga logrando títulos. Me parece que les molesta que el pueblo argentino esté contento, señaló Tapia.
0: En relación con la continuidad de Scaloni al mando de la selección, dijo: sin dudas que todos queremos que siga. Hablamos, él también lo manifestó. Es ponernos de acuerdo y darnos la mano. Soy agradecido y hay que dejarlo que tome la mejor decisión, la que crea correcta. Hay que respetarlo. No lo puedo tener encadenado si no siente las ganas necesarias. Por todo lo que nos dio, también hay que aceptarlo.
1: También el dirigente despejó cualquier duda sobre un plan alternativo como entrenador que no sea la continuidad de Scaloni y fue categórico. No, mi plan A, mi plan B y mi plan C es Scaloni.
0: Otro de los temas que abordó fue la posibilidad de que vuelvan los hinchas visitantes al fútbol argentino. En ese sentido, consideró que los clubes deberían tener la posibilidad de decidir si desean recibir público rival. Si podemos en la Copa Argentina, ¿por qué no podemos en los torneos locales darle la oportunidad al club que quiera recibir visitantes que lo haga? Planteó.
1: Tapia también habló sobre el futuro de su gestión y dejó en claro cuál es uno de sus objetivos personales. A mí me gustaría estar en el 2030 porque trabajamos para esto. Me gustaría ser el presidente de ese mundial, afirmó.
0: Y mirando hacia el futuro, anticipó uno de los objetivos. Hemos logrado algo muy importante, hacer valer la historia. Estamos trabajando para tener una fase completa del Mundial 2030 en el país. Y si finalmente participan 64 selecciones, las sedes principales, España, Marruecos y Portugal, tendrán 4 partidos más, concluyó.
1: Tapia también hizo un balance del desempeño del seleccionado argentino en el Mundial y sostuvo que el equipo estuvo a la altura de las expectativas pese a la derrota en la final. La sensación es la de cumplir. Se cumplió el objetivo, sabíamos que íbamos a jugar los 8 partidos, afirmó.
0: El presidente de la AFA aseguró que el plantel volvió a dejar una marca en la historia del fútbol argentino. Se hizo un gran mundial. Seguramente hubiéramos querido ser bicampeones, obviamente, pero por lo que había generado nuestra selección partido a partido, veías que podía ser campeón sin dudas. Es un grupo excepcional. nos hacen sentir orgullosos. 5 finales, 4 títulos, son muchos hitos, muchas marcas. Esta es la mejor selección de todos los tiempos, remarcó Tapia.
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0: 11 de la noche, 16, 17 ya minutos. Una pequeña pausa y seguimos con el repaso informativo.
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4: 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Yo tengo el sueño de que mis 4 hijos pequeños vivirán un día en una nación donde no serán juzgados por el color de su piel, sino por el contenido de su carácter.
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0: Ocho grados, seis décimas, la temperatura en la ciudad de Buenos Aires, la térmica, 6 grados. Humedad, 82%, el cielo está nublado.
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0: ¿Economía, dijo? El que sabe de economía es Mariano Fernández. Escuchalo, escuchalo.
13: El Banco Central publicó el nuevo relevamiento de expectativas del mercado. Estas son las tres proyecciones económicas clave de las consultoras para lo que resta del 2026. Inflación a la baja. El mercado estima que el índice de precios de julio cerró en un 2%. Para el panorama anual, las proyecciones son optimistas. Calculan que la inflación perforará el piso del 30% y terminará el año en un 29,8%. Dólar más barato. Los especialistas ajustaron a la baja sus pronósticos cambiarios. Ahora esperan que el tipo de cambio oficial promedie los 1.512 pesos en agosto y cierre el año en 1.652 pesos, alejando los fantasmas de una brusca devaluación. Crecimiento y superávit. El termómetro macroeconómico anticipa que el 2026 cerrará con un crecimiento del PBI del 1%. A la par, el mercado proyecta un robusto superávit comercial superior a los 23 mil millones de dólares y cuentas fiscales en verde con más de 15 billones de pesos a favor. Mariano Fernández, Radio Rivadavia.
0: Jefes del PJ en el Senado visibilizaron su hartazgo por la interna entre Kicillof y Máximo Kirchner.
1: El presidente del interbloque peronista José Mayans y la jefa de la bancada kirchnerista Juliana Di Tullio, dos figuras del Senado que tienen llegada directa a Cristina Kirchner, visibilizaron su hartazgo con la incesante interna fratricida que mantienen en el sector del kirchnerismo duro, que encabeza el líder de la cámpora Máximo Kirchner, y el espacio que comanda el gobernador bonaerense Axel Kicillof.
0: Como si se hubieran puesto de acuerdo, ambos exponentes del peronismo kirchnerista expresaron casi en simultáneo su fastidio y desconcierto con la persistencia de la grieta que está desgarrando al principal espacio opositor y que impide encontrar una fórmula para reordenar a la fuerza política para enfrentar la gestión de Milei.
1: ¿Qué les diría Perón a Axel y a Máximo? Que se dejen de romper las, lo dijo él, las pelotas, dijo, y arreglen el tema. Así lanzó Mayans, entre otras consideraciones.
0: De todos modos, el formoseño se mostró confiado en que ambos dirigentes van a deponer sus diferencias y van a acordar la unidad.
1: Por su parte, Di Tullio no ocultó su enojo por la desconexión que genera esta contienda política frente a la realidad de la ciudadanía.
0: La discusión me tiene podrida a mí. Imagínense al resto. Solo nos interesa a los dirigentes. La gente nos detesta y tiene razón. Me imagino lo que les debe joder a los que sufren todos los días, afirmó.
1: La senadora admitió que no existen diferencias sustanciales entre el kicillofismo y el kirchnerismo más duro que justifiquen el nivel de confrontación que están teniendo.
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0: La Unión Industrial salió a defenderse y respondió ante las críticas del ministro de Economía, Luis Caputo, sobre el sector manufacturero.
1: No voy a entrar en polémicas, pero no son declaraciones felices que ayuden al diálogo que tanto se necesita para sacar a este país adelante, sostuvo el presidente de la Unión Industrial Argentina, Martín Rapalini.
0: El titular de la entidad indicó que defender la industria no es incompatible con defender la estabilidad macroeconómica, la baja de la inflación, el equilibrio fiscal y la normalización de la economía.
1: Durante su exposición organizada por la Cámara de Agentes de Bolsa, Caputo defendió el programa económico del gobierno y se refirió a la apertura comercial.
0: Rapalini pidió valorar al empresario industrial que invierte en innovación y exportaciones y señaló que no defienden privilegios, sino que piden las mismas condiciones para competir con el mundo.
1: Y por último, el titular de la UIA afirmó que desde la entidad gremial seguirán defendiendo a la industria con mucha firmeza y al mismo tiempo una Argentina que sea estable, con menos inflación y competitiva.
0: Desde Industriales Pymes Argentinos también le respondieron al ministro Caputo.
1: Somos caros por los costos de la realidad porque producir en la Argentina conlleva una carga que no existe en el resto del mundo. Definitivamente no pasa por un problema de las industrias locales que quieren cobrar más caro para tener mayor rentabilidad, sino por una estructura de base que nos castiga. Esto aseguró el presidente de IPYME, Daniel Rosato.
0: El dirigente advirtió sobre la apertura comercial. Nos exigen competir con el mundo, pero nos mandan a la cancha sin las mismas reglas de juego y enfrentando importaciones que terminan destruyendo el entramado local, criticó.
1: Por último, ratificó la vocación constructiva del sector y afirmó que la industria es la principal víctima de un modelo que penaliza la agregación de valor nacional.
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0: El gobierno pagó al FMI 852 millones de dólares y las reservas del Banco Central cayeron debajo de los 49 mil millones.
1: El stock bruto cayó 1.224 millones y cerró en 48.835 millones luego de haber superado el miércoles la barrera de los 50 mil millones. Aún así, el Central compró 41 millones en el mercado oficial.
0: El ministro de Desregulación y Transformación del Estado, Federico Sturzenegger, se lamentó porque el capítulo de la extranjerización de tierras, uno de los puntos más importantes del proyecto del cual es el autor intelectual, haya sufrido la baja como consecuencia de la falta de adhesión entre los aliados.
1: El ministro Sturzenegger señaló que se trataba de elegir entre el miedo y la prosperidad. Lo hizo a través de una publicación en su cuenta personal de la red social X sobre el proyecto que se trata hoy en el recinto.
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0: River y Atlético de Madrid llegaron a un acuerdo verbal por la transferencia de Thiago Almada.
1: El millonario sostuvo su propuesta para quedarse con el campeón y subcampeón del mundo y en las próximas horas podría anunciarlo como refuerzo.
0: Los dos clubes intercambian documentación para concretar la operación cuanto antes y si todo sigue su rumbo, Eduardo Coudet tendría a su noveno refuerzo.
1: Aerolíneas Argentinas cerró el 2025 con una ganancia neta de 238 mil millones de pesos, patrimonio neto positivo y sin necesidad de aportes del Tesoro, y por primera vez en su historia pagará impuesto a las ganancias por unos 6 mil millones de pesos, según lo informaron desde la compañía.
0: La Asamblea de Accionistas de la empresa estatal aprobó la memoria y los estados contables correspondientes al ejercicio 2025. El segundo año consecutivo con resultados positivos desde la estatización de la compañía en 2008.
1: La empresa volvió a registrar patrimonio neto positivo después de más de una década con un valor de 18 mil millones de pesos. Este resultado se explica principalmente por los dos últimos ejercicios con ganancias acumuladas y por la ausencia de aportes de capital del Estado durante el año 2025, lo que marca un cambio en la estructura financiera de la aerolínea.
0: En línea con estos resultados, Aerolíneas Argentinas anunció la incorporación de 20 nuevas aeronaves para fortalecer y modernizar su flota. Para 2026, la compañía no prevé solicitar fondos al Tesoro Nacional.
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0: Consejo médico del día. Viene de la mano del doctor Juan Manuel Cerini.
15: ¿Por qué deberías comer una manzana al día? Porque es una fruta muy nutritiva y aporta múltiples beneficios para tu salud. La manzana contiene vitamina C, que actúa como antioxidante y contribuye al buen funcionamiento del sistema inmunológico. También aporta vitaminas del complejo B, como la B6, importante para el funcionamiento del sistema nervioso y la producción de neurotransmisores, sustancias que permiten la comunicación entre las neuronas. Además, es una excelente fuente de fibra, especialmente de pectina, un tipo de fibra que alimenta las bacterias beneficiosas del intestino. Y una microbiota intestinal saludable se relaciona con una mejor digestión, un mejor control de la glucosa y del colesterol, y también con una adecuada comunicación entre el intestino y el cerebro, lo que favorece la salud del sistema nervioso. Y un último consejo, comela con cáscara, después de lavarla bien, porque así se concentra gran parte de la fibra y de los compuestos antioxidantes. El doctor Juan Manuel Cerini para Radio Rivadavia.
0: 11:32, 8 grados 6 décimas, la temperatura en Buenos Aires, 6 grados la sensación térmica, 82 el porcentaje de la humedad, el cielo está nublado, para mañana viernes ligeramente nublado a despejado, la mínima 5 grados, la máxima 13, sábado y domingo también con frío, pero hay alertas.
1: Atención que sigue vigente una alerta emitido por el Servicio Meteorológico Nacional en las últimas horas de la tarde de este jueves, pero que todavía tiene su vigencia y afecta a varias provincias, prácticamente todo el norte del país, pero que también afecta a la costa atlántica, los partidos del este de la provincia de Buenos Aires y de ahí para arriba todo lo que usted se imagine del mapa está pintado de alerta amarillo. Lo que nos cuenta el Servicio Meteorológico Nacional es que la zona estará afectada por fuertes vientos y en particular en el sur hay una región de Chubut que todavía tiene alerta por fuertes nevadas, esto en alerta naranja, y también por tormentas para la zona este como Mesopotamia, Formosa, Corrientes, parte del Chaco también están afectadas por estas alertas que emitió el Servicio Meteorológico y que tendrán vigencia por estas horas.
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0: Candela Arizaga volvió a negar la existencia de violencia de parte del exdiputado Facundo Moyano y confesó que quiere que todo se solucione para ver a su pareja.
1: La joven de 23 años conversó con la prensa luego de declarar y pidió que se levanten las restricciones dictadas en contra del sindicalista.
0: Arizaga, que se expresó por primera vez sobre lo ocurrido el último martes en el barrio porteño de Belgrano, confirmó que sufrió un brote psicótico como consecuencia del consumo de estupefacientes.
1: Acompañada de su nuevo abogado, Roberto Herrera, reiteró que se encuentra bien y sostuvo que su perro está en la ciudad santafesina de Rosario.
0: La influencer prestó testimonio en la Fiscalía Penal Contravencional y de Faltas número 3 de la Ciudad de Buenos Aires, especializada en violencia de género.
1: En este sentido, lamentó no tener contacto con Moyano, imputado por lesiones y privación ilegítima de la libertad en un contexto de violencia de género.
0: Quiero que todo se solucione para ver a mi pareja, consignó la joven al reiterar la inocencia de su novio.
1: Además, reveló que su familia conoce al hijo de Hugo Moyano, a la vez que agregó, Facu cree en mí y quiere que crezca.
0: Con respecto al episodio acontecido en el departamento del Libertador al 5400, precisó que ella se retiró del edificio por sus propios medios, ya que bajó por el ascensor, abrió la puerta y salió corriendo, tal como se observa en las imágenes registradas por las cámaras de seguridad.
1: Nunca me pasó algo así, sostuvo Arizaga, que desde el principio de la investigación era representada por el abogado Diego Storto.
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0: El gobierno formalizó la suspensión de la desregulación en el practicaje junto con la creación de una mesa de trabajo intersectorial y una rebaja tarifaria para garantizar el normal funcionamiento de las terminales portuarias.
1: La medida, implementada por un decreto publicado este jueves en el Boletín Oficial, ratificó los puntos acordados entre el Ejecutivo y los prácticos el pasado martes, cuando se levantó el paro que impedía el movimiento de los barcos y que generó una pérdida de hasta $100.000 diarios por cada uno de los 185 buques varados.
0: La norma dispone la suspensión temporal de los efectos del decreto 690/26 a tan solo una semana de haber sido emitido, con el objeto de desactivar el grave conflicto con los prácticos que paralizó el comercio exterior argentino.
1: Boca confirmó la llegada del ecuatoriano de 36 años, Ener Valencia, al país para convertirse en el cuarto refuerzo en este mercado de pases.
0: Aterrizará en la tarde de este viernes en la Argentina y el sábado se hará la revisión médica necesaria. De no haber ningún inconveniente, Valencia firmará con el club.
1: El club de la Ribera cerró al ex capitán de la selección ecuatoriana por 18 meses o un año, con opción de renovar por otro más. De esta manera, se suma al uruguayo Leandro Lozano y a los colombianos Sebastián Villa y Álvaro Montero.
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0: El 80% de los ejecutivos de empresas espera una mejora de la economía, aunque con expectativas más moderadas que las del año pasado, según la encuesta de expectativas IDEA 2026, realizada entre 218 directivos de empresas.
1: Si bien bajó con respecto al periodo anterior, la perspectiva continúa siendo positiva. El 80% considera que la situación económica dentro de un año será mejor, moderadamente el 68% y mucho mejor para el 12%, mientras que solo un 6% proyecta un escenario peor.
0: Al mismo tiempo, la evaluación del último año fue más heterogénea y el 65% de los ejecutivos consideró que la situación económica mejoró respecto de los 12 meses anteriores, mientras que un 21% la evaluó negativamente y un 14% consideró que se mantuvo igual.
1: IDEA lanzó su encuesta anual mientras se prepara para el 62º coloquio de Mar del Plata, que este año tendrá como tema Invirtiendo la Historia, 20 años de promesa a potencia, entre el próximo 30 de septiembre y el 2 de octubre.
0: Entre los factores que explican la evaluación positiva del escenario actual aparecen el ordenamiento de la macroeconomía y la disminución del nivel de inflación, además de mejoras en sectores específicos, mayor equilibrio del tipo de cambio, equilibrio fiscal y acumulación de reservas.
1: Por otro lado, el segmento que tiene una mirada más crítica señaló la caída o el estancamiento del consumo y la pérdida de poder adquisitivo de la población como factores que todavía condicionan la evolución de la economía.
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0: El ex masajista de Diego Maradona, Nicolás Taffarel, declaró en el juicio por la muerte del astro argentino y consideró que los médicos podrían haberlo salvado.
1: Taffarel, cuñado del abogado y empresario Víctor Stinfale, fue el único testigo de la audiencia realizada en los tribunales de San Isidro.
0: Recordó que comenzó a trabajar con el célebre futbolista desde antes de que viajara a México para ser el entrenador de Dorados de Sinaloa.
1: Fuentes del caso informaron que el hombre explicó haber atendido al ídolo popular en Campos de Roca, en el partido bonaerense de Bransen, y luego en el Country San Andrés en Tigre, durante la internación domiciliaria que cumplía Diego tras el alta recibida de la clínica Olivos.
0: En Tigre le hacía masajes todos los días, señaló Taffarel, quien además precisó que el paciente fluctuaba mucho y tenía problemas anímicos.
1: Con respecto al neurocirujano Leopoldo Luque, Taffarel sostuvo que era el médico y amigo del exjugador.
0: En este sentido, subrayó que le dio muchos avisos al acusado Luque por el estado de salud de Maradona, como por ejemplo que Diego se encontraba muy hinchado.
1: El ex médico de cabecera contestó que esa situación se daba porque el entonces director técnico de Gimnasia y Esgrima La Plata estaba acostado todo el día.
0: Sin embargo, Taffarel manifestó experimentar sentimientos encontrados con el principal imputado porque no hizo nada y consideró que los médicos podrían haber salvado a Maradona. 11:41, 8:06 la temperatura en Buenos Aires, la térmica 6 grados, el cielo sigue nublado. Pequeña pausa y enseguidita volvemos.
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0: Miles de fieles se acercarán este viernes a los santuarios en los que se encuentra San Cayetano, patrono del pan y del trabajo, en especial al del barrio porteño de Liniers, donde habrá misas y bendiciones bajo el lema «San Cayetano, aquí tienes a tu pueblo». También se llevará a cabo la tradicional peregrinación hacia Plaza de Mayo.
1: En la iglesia situada en la calle Cusco 150 en Liniers, las actividades ya comenzaron esta noche a las 20 con un festival cultural y popular, mientras que desde hace unos minutos los fieles ya pueden participar del primer pacto de amistad con San Cayetano, durante el cual los fieles reciben una cinta amarilla como el símbolo de la celebración.
0: En tanto, a la medianoche se habilitará el ingreso al templo para dar comienzo a la fiesta grande y a las 8 del viernes se realizará la tradicional Misa de los Trabajadores, presidida por el arzobispo de Buenos Aires, Jorge García Cuerva, tras lo cual se hará la bendición de las herramientas de trabajo.
1: A las 11 se celebrará la misa central, que será transmitida en vivo a través del canal oficial de YouTube del santuario para quienes no puedan asistir de manera presencial.
0: Además de la celebración y las ceremonias religiosas, mañana se llevará a cabo la Marcha de San Cayetano, organizada por movimientos sociales y centrales obreras bajo la consigna Tierra, Techo y Trabajo. Partirá desde las inmediaciones de la Basílica de Liniers alrededor de las 8 y avanzará por la Avenida Rivadavia hasta llegar a Plaza de Mayo, donde se realizará un acto frente a la Casa Rosada previsto para las 13.
1: Caso Loban. El veterinario y perito en odorología forense, Mario Rolando Rosillo, fue contundente ante el Tribunal Oral Federal de Corrientes.
0: Señaló que no existen dudas que dentro de los dos vehículos de los imputados, María Victoria Cailaba y el ex marino Carlos Guido Pérez, los perros detectaron el olor de Loan Danilo Peña en los asientos traseros, pero que no podía establecer cómo llegaron hasta allí esos rastros.
1: Victoria Cantero, la joven que se encuentra detenida en la provincia del Chaco, acusada del crimen de su novio, Matías Álvarez Guardia, fue trasladada hasta la fiscalía para entregar la clave del celular de la víctima.
0: En las últimas horas se supo que los familiares de la acusada entregaron el celular de Álvarez Guardia a la fiscal del caso, Ana González de Pache, el cual había quedado en el auto de su cuñado, quien se encargó de trasladarlo al hospital Julio Ceperrando.
1: Este jueves, luego de que se conociera la entrega del dispositivo a la justicia, fuentes del caso le confirmaron a la agencia Noticias Argentinas que Cantero fue derivada hasta la fiscalía para dar la contraseña y así permitir peritarlo. La joven había advertido que conocía la clave y que iba a colaborar.
0: El gobierno nacional autorizó, a través de un decreto firmado por Milei, la participación de efectivos y medios de las Fuerzas Armadas Argentinas en una serie de ejercicios militares.

0: militares internacionales que se desarrollarán durante agosto y septiembre junto a Brasil, Chile y Perú.
1: Uno de los puntos más relevantes del decreto es la autorización para el ingreso al territorio argentino de personal y medios de la Marina de la República Federativa del Brasil para participar del ejercicio Fraterno 39, una de las principales maniobras de cooperación naval entre ambos países.
0: El entrenamiento se llevará a cabo entre el 10 y el 24 de agosto y tendrá como escenarios la base naval Puerto Belgrano, la base naval Mar del Plata y las aguas jurisdiccionales argentinas.
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0: La información del deporte la trae Nicolás Greco.
4: El defensor Francisco Ortega fue presentado como nuevo jugador de River, donde llega desde el Olympiacos de Grecia a cambio de 5 millones de euros. El contrato con el millonario será hasta fines del 2030. Además, el club de Núñez ya tiene todo arreglado con el Atlético Madrid de España para el arribo de Thiago Almada, quien llegará por 20 millones de dólares, cifra récord en el fútbol argentino. Por otra parte, Unión de Santa Fe le ganó 2-1 a Lanús en el último de los partidos postergados correspondientes a la segunda fecha del torneo clausura y se metió en puestos de clasificación a los playoffs, aunque todavía queda mucho por delante. Los goles del Tatengui los hicieron Lucas Menossi y Joaquín Mosqueira, mientras que para el Granate había empatado provisoriamente Felipe Peña Biafore. En el Masters 1000 de Canadá de tenis, Mariano Navone perdió 6-3 y 6-2 con el francés Arthur Fils por la tercera ronda. De esta manera, el único argentino en carrera es Thiago Tirante, que este viernes se enfrentará con el australiano Alexei Popirín no antes de las 8:10 de la noche. Nicolás Greco, Radio Rivadavia.
1: Una de las exfuncionarias del gobierno, detenida el martes como parte de la causa por fentanilo contaminado, declaró ante el juez federal Ernesto Kreplak y acusó al ministro de Salud, Mario Lugones, de conocer cada una de las decisiones que tomaba la ANMAT.
0: Todas las decisiones de nuestra repartición se tomaban luego de consultar al ministro. Ninguna cuestión de importancia se adoptaba sin el aval de las máximas autoridades, dijo Gabriela Manteconfumadó, la exdirectora del Instituto Nacional de Medicamentos.
1: Además sostuvo que tanto el exministro Mario Russo como Lugones estaban encima de los controles y las supervisiones a los laboratorios que, como HLB, fueron inspeccionados y terminaron con sanciones por irregularidades diversas.
0: La declaración cayó como una bomba en el gobierno porque deja a Lugones en el centro de la escena. El ministro viene teniendo diferencias con su histórico sostén en el gobierno, Santiago Caputo. El asesor estrella de Milei es socio del hijo de Lugones, Rodrigo, pero desde hace un tiempo empezaron las diferencias.
1: Santiago Bausile, presidente del Banco Central, coincidió con el ministro Caputo y descartó un rescate a los morosos.
0: Seguimos viendo esto como una conversación entre privados, sostuvo el titular de la autoridad monetaria. Aseguró que el Estado no saldrá a salvar a las personas que tienen deudas con entidades bancarias y de crédito.
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1: Uruguay declaró alerta roja por un ciclón extratropical. Hay al menos un muerto.
0: Pronostican vientos de hasta 120 kilómetros por hora en la franja costera. Los organismos del Estado deberán suspender casi todas sus actividades. La medida implica limitación de la movilidad. Un hombre falleció al ser alcanzado por un rayo.
1: La última encuesta, elaborada por Atlas Intel y Bloomberg, confirma un deterioro en la imagen de Milei.
0: Muestra que la desaprobación del mandatario supera ampliamente a la aprobación y que la mayoría de los argentinos califican negativamente la gestión nacional.
1: La encuesta registra que el 62,4% desaprueba el desempeño de Milei, el 37,1% lo aprueba y apenas un 0,5% no expresó una opinión.
0: Se trata del peor registro de aprobación de la serie histórica incluida en el informe.
1: La defensa de Facundo Moyano pidió levantar las medidas de restricción.
0: El abogado Miguel Molina, defensor del exdiputado Facundo Moyano, solicitó el cese de las medidas restrictivas contra su cliente en el marco del caso por las supuestas lesiones y la presunta privación ilegítima de la libertad contra Candela Arizaga, pareja del imputado.
1: Fuentes del caso informaron a la agencia Noticias Argentinas que el pedido fue presentado tras la declaración de la modelo de 23 años.
0: Dolor en Chubut. Murió el intendente de Gaiman, Darío Ernesto James.
1: Falleció en medio de una compleja operación al corazón mientras estaba de licencia médica.
0: Boca rechazó una oferta de casi 10 millones de dólares por Milton Delgado.
1: El gran rendimiento del juvenil provocó el interés de equipos de todo el mundo, entre ellos Atlanta United, que envió una propuesta para hacerse con el futbolista. Desde el Xeneize la consideraron insuficiente.
0: El piloto argentino de Fórmula 1, Franco Colapinto, afirmó haber sufrido un robo en las últimas horas durante las vacaciones que el pilarense transitaba en Italia.
1: El corredor de la escudería francesa Alpine informó que le robaron todo.
0: A pesar de haber tenido que atravesar una mala experiencia, Colapinto se encuentra de vacaciones hasta el regreso de la temporada 2026 de la Fórmula 1, que se dará con la duodécima fecha y el Gran Premio de los Países Bajos a disputarse el domingo 23 de agosto.
1: Con una publicación y una historia en su cuenta oficial de Instagram, Colapinto comentó haber sufrido un robo durante las semanas de parate en medio de la temporada de Fórmula 1.
0: Sin dar detalles sobre cómo sucedió el ilícito, aunque con un estado de ánimo positivo que indica que no habría sufrido lesiones físicas, Colapinto lamentó principalmente la pérdida de objetos de valor sentimental.
1: Entre ellos, reclamó la sustracción de ropa y una matera junto a su respectivo mate, ironizando: estoy seguro que no les va a gustar el mate.
0: La información del espectáculo llega al panorama de cierre con Aldana Gómez.
2: La artista Marta Minujín será reconocida este 13 de agosto como Personalidad Emérita de la Cultura de la Nación, que es la máxima distinción que otorga la Secretaría de Cultura a figuras con trayectoria y con un aporte excepcional al patrimonio cultural argentino. Marta Minujín es la referente de arte contemporáneo y una de las artistas argentinas con mayor proyección internacional. Construyó su carrera con más de 6 décadas marcada por la innovación. Fue pionera del arte pop en América Latina y revolucionó la escena artística con sus happenings, performance e instalaciones participativas, llevando su obra a museos, bienales y espacios culturales de todo el mundo. Su trabajo se caracteriza por invitar al público a ser parte de la experiencia artística y por romper con los formatos tradicionales del arte. Con esta distinción, Marta Minujín suma un nuevo reconocimiento a la trayectoria que la convirtió en una de las grandes referentes de la cultura argentina y en una figura imprescindible para el arte contemporáneo a nivel internacional, informó Aldana Gómez para Radio Rivadavia.
1: Inflación porteña.
0: El índice de precios al consumidor de la ciudad de Buenos Aires correspondiente a julio se dará a conocer mañana a las 11.
1: El dato del INDEC se conocerá el jueves de la semana que viene.
0: Zulma Lovato encendió las alarmas luego de ser encontrada en situación de calle en las inmediaciones del Hospital San Martín, en la ciudad de Paraná, capital de la provincia de Entre Ríos.
1: Tras un llamado de alerta, las autoridades locales activaron un protocolo de asistencia inmediata para la mediática de 67 años. Le brindaron alojamiento temporal.
0: Desde la Secretaría de Desarrollo Humano de la Municipalidad de Paraná, informaron que Lovato ingresó a la casa de la mujer, donde pudo cenar, higienizarse y descansar adecuadamente.
1: En ese aspecto se reportó que la mediática pasó la noche con normalidad y que mostró buena predisposición con el personal del lugar.
0: Durante la jornada de este jueves, una profesional del área de psicología mantuvo un encuentro con la artista para realizar las primeras evaluaciones de su estado personal y contención emocional.
1: El protocolo de asistencia continuará este viernes con una intervención integral del equipo de salud municipal.
0: Ocho grados, 6 décimas, la temperatura en Buenos Aires, la sensación térmica 6 grados, 82 el porcentaje de la humedad, el cielo está nublado, el pronóstico para mañana viernes, ligeramente nublado a despejado, 5 grados la mínima, máxima de 13 grados, el sábado parcial o algo nublado, mínima 7, máxima 13, el domingo algo o parcial nublado, la mínima 4, la máxima 13. Hasta aquí, panorama al cierre. Nos volvemos a reencontrar mañana a las 11 de la noche. En la operación técnica estuvo Laura Parodi, Walter Potenza y Marcelo Dentice. Me acompañó hoy Gabriel Olaizola, que va a seguir aquí en Rivadavia porque en la continuidad viene Madrugada 6:30 y va a estar con la conducción del señor Gabriel Olaizola. Un éxito
1: habla?
0: Garantizado, ¿no es bueno, cierto?
1: Sí, totalmente. Muchas gracias.
0: Claro que sí.
1: Un placer, Carlos.
0: Que lo pasen bien. Feliz viernes para todos.

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4:04 en toda la República Argentina. Le damos la bienvenida a este nuevo día. Se trata del viernes 7 de agosto del año 2026 y me imagino que esta voz no te va a sonar. Lo primero que hago contarte es que este programa que va a iniciar en este momento y te acompañará hasta las 4 de la mañana es posible gracias al trabajo que está haciendo en este momento desde la operación técnica y puesta en el aire Julieta Palmerio, con la asistencia también en edición de audio, y que luego la reemplazará como corresponde ahí al mando de estos controles mágicos, Marcelo Dentice. Esto es Madrugada 6:30, el programa que hace varios años es el espacio de Hernán García Arena, quien como corresponde se ha tomado unos días de licencia, está descansando y estará pronto nuevamente al mando de esta nave que transcurre la medianoche hacia los primeros minutos que nos acercan al amanecer. De 0 a 4, en el caso del lunes, de 1 a 4 de la madrugada. Quien los saluda es Gabriel Olaizola, otro descendiente de vascos que está acá frente a un micrófono y que va a decir algunas cositas, pero este programa realmente lo hacen ustedes, los oyentes, así que desde ya les voy adelantando. Esperamos su comunicación dentro de un ratito nada más, ¿eh? Cuando son las 0 horas 5 minutos, acá vamos a decir una serie de cositas al inicio, pero luego el programa, ustedes saben perfectamente que lo hacen ustedes colaborando y contribuyendo desde el WhatsApp, primer lugar en el que vamos a recibir los mensajes y los vamos a leer con todo gusto y placer, al 11 50 26 86 30, es 11 50 26 8 6 30, fácil de acordarse porque 6:30 es nuestro dial, la señal que tenés que encontrar si lo estás haciendo desde una radiofrecuencia, desde el viejo y querido receptor de radio AM 630. También podés encontrar la reproducción en vivo y en directo de lo que está pasando desde este estudio en rivadavia.com.ar. Vas a internet, busca la página oficial de la radio y ahí hay una reproducción del audio en vivo. Y también lo podés hacer si buscas en la plataforma YouTube. Pones ahí Radio Rivadavia en vivo. No hace falta que yo te diga exactamente cómo hay que escribirlo, porque con buscar Radio Rivadavia en vivo ya estamos con esa cuestión. La encontrás enseguida y lo estás, no digo viendo, vas a ver unos paisajes muy bonitos. Y también vas a escuchar esto que está sucediendo acá. Y por eso te invitamos a que también te comuniques con la línea directa de oyentes. En un segundito te la vamos a informar, porque eso es un rato más tarde, cuando esta medianoche empiece a despuntar y a hacer entradita ya la trasnoche de este nuevo día 7 de agosto, que está marcado en las efemérides o datos importantes de la jornada, como el día en el que la Grey Católica recuerda, homenajea a San Cayetano. Lo comentaban hace un ratito, acá se comentaba en el panorama de cierre de Radio Rivadavia, que hay muchas personas que desde tempranito ya están en el santuario donde se realiza una ceremonia central. Es un día de recordatorio del pedido de trabajo, de agradecimiento de aquellos que ya lo tienen, cosa que, como se viene sabiendo, está complicada hoy en día para muchas personas. Y bueno, la fe te motiva a buscar algún camino, algún apoyo para esa dificultad. Esta fe puede ser el catolicismo, el cristianismo, la manera de fe que vos creas. Todas son acá, por supuesto, bienvenidas. E inclusive aquel que no tiene el don o el don de la fe religiosa, entendida de esa manera. Lo que quiero confesar ya de entrada, nada más, siendo las 0 y 8, es que todo inicio tiene su complicación. Y les quiero confesar, esto es un consultorio abierto, que hay un poquitito de tensión y de miedo, más que nada para no digamos que no se resulten arruinarle el ciclo que tan hermosamente viene organizando Hernán García Arena. Yo estuve charlando con él, por supuesto, tuvimos unas reuniones de producción, estuve escuchando mucho el programa para saber cómo transcurre, y lo que los invito a hacer de entrada nada más es a compartir una consigna. ¿Qué pasa con los principios? ¿Qué pasa con los primeros momentos? ¿Qué pasa con las primeras veces? Sin caer necesariamente a la primera vez, esa que siempre nombramos en un sentido íntimo de encuentro sexual o sensual. Más allá de esa primera vez. ¿Qué pasa con las primeras veces? ¿Y qué pasa cuando no se trata de una primera vez, sino de volver a empezar? Que no deja de ser una primera vez. Yo lo venía pensando de esta manera, mirá. Por ejemplo, cuando una pareja decide que tiene que empezar a convivir,
esto es una primera vez, porque ya se conocen, porque ya han tenido una relación, pero ahora deciden que van a compartir sus vidas todo el día. Es una primera vez. ¿Qué pasa con aquellos que están transitando un camino juntos y de repente, como escribía Borges, los senderos empiezan a bifurcarse? Y entonces llega el momento de resolver, reconocer, decidir, admitir o resignar que cada uno tiene que tomar un sendero diferente. Y no deja de ser una primera vez. La primera vez que una persona vuelve a estar sola, o tal vez que ha iniciado una nueva historia. Son innumerables e interminables los distintos, las distintas situaciones o estamentos en los cuales algo es una primera vez. Resulta que algunas civilizaciones de la antigüedad, de distintas creencias, tenían a quien acudir cuando había que pensar en quién te podía proteger cuando iniciabas un nuevo camino, cuando tenías que empezar algo. Por ejemplo, para los romanos, el dios que tenía que acompañarte en este momento era el dios Jano. Jano es el dios de los principios y de los finales, el dios de las puertas, las entradas y las salidas. Y este Jano, si lo pensás un poquitito, te voy a ayudar a que lleguemos a la conclusión, es el que le da nombre a un mes. Jano, Janeiro, Januarios, Janeiro, Enero. Por eso es que el mes de enero es el que le da el principio a nuestro año, aunque originalmente en Roma el año empezaba el 1 de marzo. Pero bueno, Janeiro, Janeiro, Enero es el nombre que recibe en homenaje a este dios del que te estoy contando, Jano, al que los que tenían fe en Roma acudían para pedirle su protección. Si volvemos un poco al cristianismo o a las creencias del catolicismo, el que suele ser recurrente a quien se invoca es, por ejemplo, San José Obrero, el papá de Jesús, San José, porque a él también la iglesia lo caracteriza como el iniciador, el activador, el que tenía la tarea de llevar adelante un nuevo emprendimiento, primero por ser una persona que se dedicaba a enseñarle un oficio a su hijo y que hacía del trabajo su vida cotidiana, es un iniciador en este sentido, y también por haber iniciado, según la tradición, por supuesto, una nueva vida de familia, resignándose a los propósitos del Dios, de Dios que le mandaba hacer esto. Hay un montón de creencias de deidades a las que se les encarga cuidarnos, atendernos, asistirnos, cuando uno le toca empezar algo. Y hablando de empezar, lo que estuve charlando conmigo mismo para mis interiores es cómo ilustrar esto con un poquitito de música. Y acá les propongo esto, vamos a hacer una recorrida en algo que a mí particularmente me interesa, me gustaría que les interese a ustedes también. Se los propongo. ¿Cuándo fue la primera vez? Estamos hablando de primeros, de principios, de inicios. En mi caso particular, me gusta por un lado el tango, sin ser un experto, y me gusta, por supuesto, lo que llamamos rock nacional, que más ampliamente es rock nacional argentino, pero también latinoamericano. La historia que nos cuenta de la evolución del tango es que esa representación de la música ciudadana de Buenos Aires en algún momento empezó a decaer su auge, y hubo personas que se vieron invadidas por nuevas versiones del tango al cual ellas resistían. Uno de los ejemplos fue Astor Piazzolla, que trajo un nuevo lenguaje al mundo del tango bailable, o al tango que hablaba de las cosas de la vida suburbanas o urbanas, a la vida nocturna, a la vida difícil, a, digamos, enfrentarse con la delincuencia, con la vida difícil, la vida de noche. Y eso empezó a tener un poco de decaimiento en su auge, y el tango empezó a perder un poquitito de espacio. Por supuesto, el poeta, el músico, tiene que expresarse de alguna manera, y por eso trajimos algunos ejemplos de cómo el rock se hizo cargo un poco del tango, a veces en forma de mofa, y ahora te voy a contar algo, y a veces rescatando la poesía. Lo que dijo Piazzolla fue que los nuevos músicos, estamos hablando de fines de los años 60, habían interpretado lo que él interpretaba del tango como reflejar la vida ciudadana en poema y en música, y que no estaba lejos él de lo que estaban haciendo estos nuevos muchachos. Se refería a los que hacían música progresiva, se refería a Luis Alberto Spinetta. Pero vayamos al año 1955. Elvis
tuvo entre sus éxitos lo que va a empezar a sonar ahora y te vas a dar cuenta que tiene mucho, mucho de tango.

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1: El típico final del tango, entendido a la manera estadounidense de cómo venía el tango como una cosa bailada por esas personas de allá, de Sudamérica, que le asignaban una cuestión medio así, muy, muy sexual, por supuesto, muy física, y que de hecho le encantaba a la señora de Elvis, y ella confesó que les gustaba tomar clases de tango para bailarlo de esa manera un poquitito fantasiosa que solían bailarlo, y con este ritmo muy marcado, con ese redoblante, ahí haciendo el pap-rap. Sabemos que el tango no es exclusivamente eso, aquellos que han acostumbrado a escucharlo. Y acá les quiero contar otra cosa que pasó con el tango y con el rock. Claro, el rock nacional tomó forma por ahí a fines de los 60s, pero antes existía algo que era el rock and roll, tal como lo trajo Bill Haley para acá, para la Argentina, y eso impactó de una manera en la que los artistas locales de acá de la Argentina tomaron ese préstamo del rock and roll estadounidense, ya derivado del twist, que medio que estaba también en auge, pero de ese rock and roll que vino de los Estados Unidos salió una serie de artistas un poquitito más, como se solía decir, ablandados en su enfoque de lo que es el rock. Un ejemplo del cómo el rock y el tango se encontraron entre ellos lo tomó un argentino, pero primero vamos a escuchar a la banda que lo hizo más famoso este tema. Lo vamos a escuchar un poquitito y después les cuento la historia. Se trata del Cuarteto de Marino Marini. Estamos en el año 1959 y estaban interpretando esta manera de entender al tango.

Bueno, y ahí volvió al ritmo más parecido a los Plateros y a la música de los 50s, que tenía ese ritmo, y ellos empalmaron con la palabra tango, lo que te contaba hace un ratito. Esa manera de entender al tango como algo muy físico, muy impulsivo. Y de hecho, la composición se llama Criminal Tango, escrito con K. Y alguien tuvo acá en Argentina la idea que después no le resultó muy bien. Estamos hablando del señor conocido artísticamente como Billy Cafaro, que ya tenía exitazos. Exitazos que también eran versiones de canciones estadounidenses. Y que había tenido un gran éxito, fíjate vos lo que son las cosas, con una canción Piti Piti, que en inglés de los Estados Unidos en realidad quería decir vergüenza, vergüenza o pena, pena, y acá lo interpretaron como si fuera el nombre de una persona. Luis María Cafaro, conocido como Billy, había tenido gran éxito con Piti Piti en el año 58 y también con una traducción al castellano de Personalidad, canciones típicas de esa época, y también con una canción conocida en esa época que fue Marcianita. Para hacer un poco de refuerzo de su carrera, Don Billy Cafaro adaptó esta canción que acabamos de escuchar, Criminal Tango, y le puso la letra que vas a escuchar ahora.

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1: Ay, la que se armó. 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Cuenta la historia, gente que lo vivió esto, que los muchachos tangueros se ofendieron de una manera, pero carnal. Lo tomaron esto como una ofensa personal a sus gustos, a su manera de vivir. Y de hecho hubo hasta incidentes en los que cuando se avisaba que iba a actuar Billy Cafaro y que en su temática estaba criminal tango, la emprendían a golpes de puño contra el encargado del sonido, contra el encargado del local, contra los que servían las bebidas y contra el público, para defender el honor del tango que ellos entendían que estaba siendo desvirtuado por esto que hacía Billy Cafaro de llamar al tango criminal. En realidad, si analizamos la poesía, es lo que está diciendo es que el tango se acerca mucho a ese momento en el que uno abandona esas cosas que lo retienen de hacer algunas cuestiones y se siente más cerca de lo que hace un criminal, que es hacer lo que tiene ganas. Es una manera poética que no pretende ofender a la persona que gusta del tango, pero no hubo caso. Billy Cafaro se tuvo que ir de la Argentina, tuvo que ir a probar suerte a España, donde algunas de sus canciones más o menos habían sonado, y entonces tratar de sobrevivir desde allá. El resto de la historia de Billy da para otra noche. Después volvió a la Argentina, etcétera, pero acá lo que queremos hacer es cómo termina amigándose nuevamente el tango con la música popular y en particular con el rock nacional. Tengo para más tarde otro recorrido como el que hicimos recién, también con canciones en las que sí, ya el rock nacional recibe al tango, le da su lugar. Esto ocurre hasta hace poquitos años, de hecho hoy en día es muy respetado el tango como origen. Y te voy a contar que Luis Alberto Spinetta, de quien vamos a escuchar también una canción, empezó cantando tangos a los 4 años, porque como muchos de nosotros, en su casa se escuchaba tango todo el día, todo el santo día. La gente ponía la radio y el tango sonaba todo el día. ¿Cómo negar que eso fue una influencia para Fito, para Luis, para Lito Nevia, para, bueno, varias de las personas a las que vamos a escuchar en un rato? En este momento son las 0 horas 23 minutos. Quiero dar lectura a algunos de los mensajes que nos están enviando nuestros oyentes. Esto está a través del WhatsApp. Es el 115-026-8630. Las oyentes habituales saben perfectamente cuál es el número. Te lo recuerdo por si quieres participar. Y para que tenga sentido, la idea es que yo te lea lo que están escribiendo. Mirá. Por ejemplo, hay un oyente que nos hace la referencia, todo esto justo unos minutos antes de empezar el programa, sobre el pueblo riojano vendido con sus casas que inspiró la ley de tierra. Se trata de Valle Hermoso, y dice Graciela de Pico, está haciendo referencia a esto porque claro, en este momento todavía se está tratando, no nos vamos a escapar de la realidad, pero tampoco vamos a profundizar. El tema es que en este momento todavía se debate en el Senado. Lo estamos viendo acá en directo, están haciendo su exposición los jefes de cada una de las bancadas para llegar al momento de la votación. Nosotros acá te lo vamos a contar porque de hecho es algo muy muy importante para la historia, para la política, para la vida cotidiana de todo nuestro país. Recorriendo los mensajes que nos envían a algunos oyentes. A ver, yo no sé si se refiere a este programa. ¿A qué no sabes? Dice Javier, ¿por qué a Caetano sus padres lo bautizaron así? Claro, está muy bien, tiene razón. Caetano Veloso, a quien también vamos a mencionar, y hace muy bien Javier en decirlo, porque lo tenemos a Caetano, está, ya nos prometió su presencia dentro de un rato, está por el baño ahora, me dijeron, se está preparando, nos va a acompañar con dos de sus canciones, porque hoy es el cumpleaños de Caetano Veloso, que como nació un 7 de agosto, fue bautizado como Caetano, o sea, Cayetano, pero en portugués, por el santo que hoy están todos homenajeando. Le agradezco a Javier que me hizo referencia a esto, porque de hecho está elegido para acompañarnos hoy Don Cayetano. Hay algunas referencias muy politizadas de algunos oyentes. Por ejemplo, alguien que dice, no se trata de ver si los Cayas vendieron más o menos tierra a los extranjeros, sino de evitar que este gobierno libertario también haga lo mismo. Y hay una cita a un artículo, bueno, tiene mucho que ver con lo que está pasando precisamente en el Senado en este momento. Agradece por la compañía y dice, nunca lees, solo mandás corazones. Mira, estamos mandando al frente al conductor anterior y a quien les habla. Yo estoy tratando de leer, pero a veces con el movimiento, las cosas que van sucediendo, las noticias que se agregan y la cantidad de oyentes que afortunadamente acompañan a Rivadavia, a veces no hay tiempo o de responder a cada uno. Y el corazoncito ese es una manera de agradecer y de saber que estamos mirando los mensajes. Tratando de cumplir, me dice Susana, mil disculpas, Gabriel, bienvenido, soy Susana de Hurlingham, léenos en el chat de YouTube. Ahí lo voy a poner, porque tiene razón, lo comentaba ayer Hernán, si estás mirando la transmisión a través de YouTube, tenés un al costadito un lugar donde podés interactuar con los otros oyentes, y yo también ahora voy a pasar a leer lo que me están diciendo. Me dice Maru de Aedo, Gaby, lee el chat, gracias por leerme. La cumbia villera argentina, me dice Gaby, no te pongas la pará. Explíquenme, porque a veces no estoy entendiendo. Dice Nora, Gabriel, muy buenas noches, buena semana. Maru me dice, vamos Gabriel, tú puedes. Y vamos Gaby, bueno, yo les agradezco mucho. Para mí, le digo sinceramente, es un honor y un privilegio la responsabilidad de estar nada menos que en el aire de una radio tan escuchada que yo mismo escuché, tengo mis añitos, he escuchado radio toda mi santísima vida desde que era, te diría desde la panza de mi mamá, que debe ser el caso de muchos de nosotros. Así que acá estamos para escucharlos y para leer sus mensajes. Mira, continuamos. Silvia de Merlo me dice con respecto a la consigna, toda primera vez me asusta y me da temor. Es la idea que lo charlemos, Silvia. De hecho, tengo algunos ejemplos de personas que sobrevivieron a sus primeras veces, de lo que sea. Ya te estamos contando que no estamos hablando exclusivamente de la cuestión de intimidad, de pareja. Y acá me dice, claro, me está dando una sugerencia Javier, que escribe desde Bahía, Brasil, como primera vez y como primer programa, sugiere no politizar el programa. No es la intención para nada. Lo que pasa es que si la idea es leer a cada uno de los oyentes, sin darles la razón necesariamente, es dar publicidad a lo que han subido. No estamos apoyando ni en contra de nadie, todos bienvenidos. Y sostiene él que algunos programas que se escuchaban antes estaban muy politizados. Con Hernán se volvió más cálido y todo, aunque suene paradójico. Gracias por la sugerencia, Javier. Por supuesto que sí, acá no es la intención generar ni reabrir ninguna grieta, por supuesto. Dice, acá este mensaje ya es previo, es para un programa anterior. Mira, nos estamos poniendo al día porque hay montones y les quiero agradecer. Les recuerdo que esto se hace al 11-5-026-8630. Ay, pero cantidad de mensajes, yo les agradezco un montón. Tenemos acá a ver qué me dice. Bueno, en un ratito voy a ir completando. Acá está, mira, Gabriel, bienvenido, buenas noches. Soy Maru de Aedo, fiel oyente de Hernán. Todo el chat de YouTube te da la bienvenida. ¿No se le da? Sí, ahora que me lo hizo saber, te agradezco. También algunos oyentes están haciendo llegar audios. No sé si ahí está la facultad técnica de escucharlos en algún momento. Siempre es mucho más práctico, aunque son bienvenidos los audios, por supuesto. Es más práctico que nos llegue el mensaje leído. Acá dice Eda, que nos saluda desde El Bermejo, Guaymallén, Mendoza. Con mucho cariño a vos y a todos tus compañeros, amo a Elvis y amo el rock nacional. Te cuento que a las 21 tembló en Mendoza. Fue corto pero fuerte, 4.6. Sí, lo estábamos viendo entre los titulares. Hubo un movimiento sísmico que afortunadamente no ocasionó daños importantes y ninguna persona herida, por supuesto ninguna víctima. Esto sucedió aproximadamente a las 21, como muy bien me lo hace saber la oyente Eda. Así que a todos los que están sumándose con sus saludos, muchísimas gracias. Bueno, hay un montón. Vamos a dejarlo para dentro un rato. Les prometo que los vamos a tratar de leer a todos. Les quiero proponer, cuando son las 0 horas 31 minutos, mirá cómo se pasó media hora. Hemos hecho esto de la recorrida musical, de la interacción entre el tango y el rock nacional. Te quiero contar que un día como hoy, un 7 de agosto, vamos a repasar algunos hechos salientes que ocurrieron en nuestro país y en todo el mundo. Por ejemplo, en el año 1932, el argentino Juan Carlos Zavala, ganó una maratón olímpica en Los Ángeles. Rosalie Noel, mirá, como tantas personas de las que vamos a hablar en un ratito, también falleció Natalio Botana, quien revolucionó el periodismo de Buenos Aires porque fue el fundador del diario Crítica y le tocó irse de este plano cuando era 7 de agosto del año 1941. Quien nació también, controvertido personaje por su vida personal, como suele pasar con muchos, es Carlos Monzón. Mirá, Carlos Monzón, nacido en Santa Fe, es uno de los más importantes boxeadores, si es que no el más, esto va a criterio de cada estudioso del tema, consagrado como campeón mundial de los medianos en 1970, que se retiró invicto en 1977, pero que tiene una página negra tristísima, por supuesto, nada menos que para la víctima, que fue su esposa. Recordamos el caso de Alicia Muñiz, y estuvo condenado a 11 años de prisión por este hecho, pero perdió la vida en un accidente cuando regresaba de una de sus salidas transitorias mientras estaba cumpliendo condena por este hecho. También te lo habíamos adelantado, y también lo dijo uno de nuestros oyentes, que nació Caetano Veloso. Llega al mundo en Bahía, pero dentro de un ratito, porque esto pasa rápido, vamos a considerar un poquitito la vida de Caetano, porque lo vamos a escuchar. Vino acá, se trajo la guitarra, se trajo los músicos, y lo vamos a escuchar actuando acá en Radio Rivadavia, por lo menos desde sus grabaciones. Te prometo que tengo separadas dos de sus canciones, que son excelentes, que seguro las has escuchado en algún momento, y de hecho una de ellas en castellano, y muy bien, por cierto. Él manejaba muy bien el inglés, también fue influido por el rock and roll, y por supuesto en su idioma original o materno, el de nacimiento, el portugués de Brasil. Delfo Cabrera recibe su segundo oro olímpico en maratón, es el segundo argentino que recibe oro al ganar la maratón olímpica, justamente un día como hoy, pero del año 1948, y también tristemente recordamos, de hecho, para todos aquellos que han sido fan de él, y es innegable, innegable la influencia y la importancia musical de Leo Mattioli, cantante de cumbia, quien falleció tristemente cuando todavía no había cumplido 39 años en Necochea. Él también nacido en Santa Fe. Mirá, de Santa Fe, cuántas figuras y personalidades que estamos rescatando hoy. Lamentablemente fue un problema de salud que apagó su vida cuando era todavía muy joven, a sus 38 años. Son solamente algunos, tenemos mucho más para compartir, de los hechos salientes para un día como hoy, 7 de agosto. Volvemos a lo que te contaba primero. Te cuento que, aunque no lo vamos a poner ahora, cuando salió el primer disco de Spinetta con la banda Almendra, incluyó una canción que se llamó Laura Va, que estaba arreglada por un director de orquesta que era muy famoso en ese momento, que después fue un artista que tuvo hasta Grammys, Oscars, porque se radicó en Estados Unidos. Pero en esa época se le encargaba, mirá, los que manejaban las disqueras y las compañías musicales, no confiaban mucho en las habilidades de los muchachos de las bandas de rock y de música beat. Entonces, ¿qué hacían? Le encargaban a músicos profesionales que grabaran algunas partes, que grabaran las orquestas. De hecho, esta canción, que yo te menciono, pero no la vamos a escuchar porque no nos da el tiempo, que se llama Laura Va, incluye en el arreglo orquestal, donde no hay ninguna banda, los muchachos de la banda no tocan. Esto es una orquesta sinfónica y un bandoneón que hace una especie de evocación y de melancolía. Ya lo usó en 1969 Don Spinetta, pero se le adelantaron al sacar una canción enteramente basada en la idea del tango los muchachos del dúo Pedro y Pablo. Pedro y Pablo escribieron un disco y una canción que se llamó Yo vivo en esta ciudad. La vamos a escuchar completa porque es una obra hermosa que está guiada toda por un bandoneón bien tanguero. Escúchala.

Imagínate que vos sos Osvaldo Montes, que tocás el bandoneón en las orquestas de tango más importantes para los mejores cantantes, los mejores directores. Tuviste tu propia orquesta de tango y te mandan a llamar de una discográfica para decirte, marinero, porque a él le decían el marinero, Marinero Montes, tenemos un trabajito. Tenés que tocar el bandoneón en una canción de esta de los muchachos, estos, los pelilargos, lo del rock, no sé, viste. Y bueno, este hombre habrá dicho, es trabajo y es una belleza. Una belleza lo que aportó en esta canción que pinta la vida ciudadana, pero de alguien que ya no podríamos decir no es de la generación del tango. Estamos hablando del dúo Pedro y Pablo, Miguel Cantilo, Jorge Durietz, que estrenaron su trabajo musical, aunque ellos venían hace 2 años, ya con la música, presentaciones y todo eso, con este disco que también es considerado fundacional de lo que luego se conoció como rock nacional argentino, y que metieron en 2 de las canciones algo de impronta tanguera, y en este caso están contando cómo es la vida para un joven de su primera adultez, pongamos, que tiene que enfrentarse a la vida ciudadana, y en parte de las cosas que estaba contando ahí Miguel Cantilo, aunque guadañe mi pelo a la fuerza en un coafer decepcional, habla de la costumbre que tenía la policía de perseguir a aquellos que tenían el pelo más largo de cierto promedio, y de hecho, cortarles el pelo a la fuerza por disposición de lo que en ese momento era un gobierno de facto. Estaba transcurriendo la presidencia de Onganía y una de las maneras de rebelarse era cantar, aunque sea poéticamente, en contra de ciertas actitudes y actividades de los que estaban en el gobierno por la fuerza, y así lo cantaban desde su juventud, pero con esta impronta tanguera que clarísimamente viste a la canción que acabamos de escuchar. Yo vivo en esta ciudad, le da el nombre al disco que se publicó en 1970, y ya viniendo un poquitito más acá, cuando son las 0 horas 40 minutos, enseguida saludamos a más oyentes porque es la cantidad abrumadora, enseguida me pongo al día, les agradezco. Les recuerdo que quien les habla es Gabriel, por ahí ustedes se encendieron ahora o se sumaron a la transmisión y se sorprenden con que no está Hernán, acostumbradísimos a escucharlo después de tantos años. Hernán está, lo reitero, con su merecida licencia, le corresponde, así que estamos acá tratando de hacer el honor a un ciclo tan bonito que él lleva adelante, sobre todo estas horas, que son horas en las que los que estamos haciendo esto, por ahí estamos, por algún motivo, obligados a permanecer despiertos. Es el caso de aquellos que trabajan por ahí en un auto de aplicación, aquellos que están manejando un taxi, que están arriba de un colectivo porque lo manejan o porque transitan como pasajeros, que están dentro de un ratito disponiéndose a levantarse para ir a su lugar de trabajo, que tal vez el viaje es largo y tenés que llegar a las 5 de la mañana y tenés que salir a las 2 de la mañana de el conurbano lejano y profundo para venir a esta capital, o viceversa, ¿por qué no? O porque tu trabajo es estar despierto para cuidar los bienes y la vida de otras personas. Bueno, a todos, la bienvenida, como siempre, a este ciclo madrugada 6:30. Te recuerdo que estamos haciendo esto hasta las 4 de la mañana. Tenemos el privilegio de haber tomado el aire de parte nada menos que del señor Carlos Casal, con su propuesta de hacer un cierre, un panorama de cierre, para recordar lo que pasó en el día. Y de acá nos vamos a otro panorama. Así que si querés noticias duras, tené paciencia. Nosotros vamos a recorrer algunas noticias sin profundizar demasiado, porque nuestra misión es pasar un buen momento. Y lo hacemos entre todos, te lo dije hace un ratito. Terminamos un poco con la idea, con las 2 canciones que nos quedan para esta ilustración del tango y el rock nacional. Escuchábamos recién a Pedro y Pablo. Los que llegan ahora son el trío de Power Rock, mirá lo que te cuento, en el que Luis Alberto Spinetta, de quien te hablé primero, pretendía tomar el ejemplo de los grupos británicos que estaban haciendo rock pesado pesado. Él a su proyecto lo llamó Invisible. Ya la cosa folk y tranqui de Almendra medio había quedado en el olvido, e intentó hacer rock un poquitito más pesado, más gritado, guitarras estridentes. Pero en el trabajo que se llamó Invisible, en este que vamos a escuchar ahora, también incorporó, pero abierta y claramente, en su semblanza de lo que es Plaza de Mayo, cuando canta sobre las golondrinas de Plaza de Mayo con el grupo Invisible, incorporó un bandoneón y una impronta tanguera, y ya lo estamos escuchando.

uno de los bandoneonistas convocados para este trabajo de la banda Invisible, que se llamaba, el álbum se llamó El Jardín de los Presentes, fue nada menos que el maestro Rodolfo Mederos, y otro colega de él también, bandoneonista de las más famosas orquestas de tango, que fueron invitados a participar en estos temas que incluían esta especie de acuarela o pintadita, un trazo de tango en la parte nostálgica, pero muy bienvenidos, muy bien recibidos, sin que haya ningún tipo de confrontación, como ustedes ya pueden ver. Y de hecho, se entrelazó la poesía urbana, la manera de ver la ciudad, desde el punto de vista de una golondrina que sobrevuela la Plaza de Mayo, con todo lo que, esto fue escrito en 1976, antes de que pasara lo que tristemente recordamos, y que luego de alguna manera, para aquellos que así quieren verlo, porque el arte es así, recuerda el paseo de algunos pañuelos blancos, nada menos que por la Plaza de Mayo, a partir de 1976, justamente, sin que Spinetta se hubiera propuesto hablar sobre eso, pero tal vez proféticamente lo logró. Otro artista del rock nacional, la palabra rock nacional es como un paraguas, debajo de lo cual hay un montón de cosas, y de hecho cada uno de los artistas incorporó sus influencias, el lugar de donde venía, como Fito Páez, por ejemplo, que si bien venía de Rosario, claramente después se afincó ya acá en la ciudad de Buenos Aires, y que en su canción Giros le pidió al tecladista de ese momento que intentara conseguir un bandoneonista, porque se ve que no era tan fácil para ellos en ese momento disponer de los medios para traer un bandoneonista. Y en la canción Giros, Fito Páez logra que su tecladista obtenga un sonido muy similar al bandoneón, pero hecho de manera electrónica, y que forma parte de toda la canción. Tampoco nos da el tiempo para poner toda esta canción, no quiero volver locos a Julieta y a Marcelo, los operadores que están trabajando con esto, medio que ya los volví locos, porque empecé con una catarata de canciones. Prometo que va a ser más tranquilo, va a ser más tranquilo el lunes, vamos a venir por ahí con menos canciones. Y me retiro de esta propuesta, que iba a ocupar un rato de esta primera hora, con un escritor tristemente ya fallecido, en circunstancias muy tristes también, Tavo Kupinski. Él formaba dupla compositora con Ciro, Adrián Ciro Martínez, para la banda Los Piojos, y en el disco Tercer Arco de 1996, no es que ellos quisieron ver cómo quedaba el tango en una canción de rock, se mandaron un tango, y te propongo que escuchemos la canción Gris de la banda Los Piojos 1996, tango de Kupinski y Ciro.

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0: la verdad que yo creo que le pegaron a la onda del tango, porque esto es un tangazo. Si bien no está cantado con la impronta del tanguero de los 40s, pero lo que han obtenido estos muchachos con esto es nada menos que un tango del rock nacional. Que como muy bien hablábamos hace un ratito, les da la bienvenida a todos. Y es también, esto es mutuo. Yo entiendo que el tango de alguna manera ha entendido que hay otras formas de representar la música de una ciudad. De hecho, circula por ahí una entrevista que le hicieron al mismísimo Rodolfo Mederos, bandoneonista de reconocimiento internacional, que él dijo, es un poco polémico lo que dice, pero la música de la ciudad de Buenos Aires ya no es el tango. Y eso que yo soy tanguero, y eso que yo toco el bandoneón, y que todo muy lindo, pero Buenos Aires ya no es la Buenos Aires que era en 1940, 1950, y la música ciudadana, según considera él, que tiene su autoridad, ya no es el tango. Ahora hay otros artistas que representan en una manera más moderna, cada uno sabrá si le gusta o no le gusta, que esa es otra cuestión, y también alguien dijo una palabra que a mí me llegó, y es que el tango siempre te espera. El tango siempre te espera porque llega un momento en tu vida que tenés más de 20 como yo, más de 30, más de 40, y de alguna manera el tango te termina llegando, como lo han demostrado la inclusión que hicieron del mismo los artistas que nos han acompañado en esta primera horita que hemos recorrido. Ahora sí te recuerdo que a partir de dentro de un ratito, luego del rotativo, vamos a charlar unos minutos más y ya le damos apertura a la línea fija de comunicación con los oyentes. Vamos a charlar un rato, tengo más canciones, por supuesto, tenemos que llegar hasta las 4 de la mañana. El número para comunicarse con Rivadavia es el 4010-7242. Te lo reitero, 4010-7242. Lo voy a repetir dentro de un ratito. Todavía no está abierto. Nos organizamos luego del rotativo, el informativo de la 1 en punto de la mañana. Pasamos a darle apertura a las llamadas. Como siempre hace Hernán, estamos tratando de respetar un poquitito, dentro de lo posible, la organización que él le da a su programa. Te cuento que tenemos más saludos a través del WhatsApp. Por ejemplo, dice Gabriel, mira, soy Mónica de Mar del Plata. Me quedé en el camino. ¿Hernán está de vacaciones o dejó el programa? No, no, por Dios. No, está, se tomó unos días nada más. Esto es simplemente una sustitución por unos días. Me deja su número de DNI, Mónica. Bueno, gracias, pero en todo caso le jugamos a tu número de DNI mañana en la matutina, en la primera. No, en este momento no tenemos, no traje nada mío, yo tampoco, para sortear. Muchísimas gracias, Mónica, porque por estar participando. Tranqui, Hernán vuelve en unos días, esto es momentáneo. Acá este elogio no es para mí. Lo voy a leer al aire porque es muy importante. Hernán, tengo un hijo especial que te escucha todas las noches. Hoy 7 de agosto cumple años, así que me encantaría que lo saludes porque se va a poner muy feliz. Su nombre es Lucas, te lo voy a agradecer eternamente y te quiero mucho, Lili. Y este elogio que dice ahora, ya lo saludamos, Lili. Sos muy grande en todo sentido porque lográs con tu forma de ser muchas cosas en tus oyentes y yo soy una. Espero que hoy no tengas problemas con las líneas telefónicas. Hubo unos problemitas días atrás. Gracias, Lili. Esto te aseguro que le va a llegar a Hernán. Quien te saluda es Gabriel, lo estoy reemplazando, como le contaba a los oyentes, por unos días. Mi saludo especial de feliz cumpleaños para Lucas. Lucas, que sea un hermoso día, muy feliz cumpleaños. Te deseamos todos los que estamos trabajando a esta hora de la madrugada y que te agradecemos que estés ahí despierto escuchando este programa, algunas canciones de distintos tiempos, de distintas épocas. Gracias por estar ahí, gracias a Lili. Dice, soy la abuela Esther presente para saludar a Gabriel. Soy una oyente con asistencia perfecta de Barracas, como todos, adoro a Hernán, pero tranqui, te bancamos, lee a los chicos del chat, ahí vamos a ir alternando. Hay barras de oyente, vení para el chat, les prometo que ahí vamos, estamos preparando el rotativo del aire que llega en unos segundos y hay que ser muy puntual. Me dice, buenas noches Gabriel, qué buena música, me encantó, soy Alejandro de Guaymallén, Mendoza. Mirá, contame Alejandro después. Si ustedes sintieron en Guaymallén el temblor que hubo hace 3 horas. A ver cómo están todos y contanos, por favor. Dice, buen viernes. Para mí los días de lluvia como hoy son un descanso, me obligó a parar. Hoy festejo a mi San Cayetano. Antes lo volvía loco con pedidos, pero estos últimos años son solo de agradecer. Si hay regalo, me anotan, dice. La abuela María también me manda el DNI. Bueno, María, muchas gracias por comunicarse. Te recuerdo que mi nombre es Gabriel. Dice Gabriel, hoy es viernes de lentos ochentosos. Tranqui, el chat de YouTube te informa y te hace el aguante. Gracias, Susana. Sí, de hecho, como lo dije al principio, este programa lo hacen ustedes. No lo hago yo, no lo hace Hernán. Hernán lo hace de una manera excelente, pero está hecho entre todos. Y un último saludo, porque ya viene el momento del rotativo. Sé que reemplazas a Hernán, que hace 7 meses que empezó. El programa es relativamente nuevo, pero se lo cambiaste totalmente. Dice, extrañamos a Hernán, soy Alba de Ojo de Agua. Pero lógico que lo vas a extrañar, esto es un reemplazo. No hay ninguna manera de que yo me parezca a lo que hace él. Intento, ¿viste? Gracias por la sinceridad. Contamos con que sigas ahí escuchándonos. Cuando es la hora 0:59 y 58 segundos, va a sonar el top de la 1 de la mañana y llega el momento de escuchar el rotativo del aire de Radio Rivadavia esta noche, como todas las noches, en la voz de Javier Villa.
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2: Es ahora 1, la temperatura en la ciudad de Buenos Aires, 8 grados 6 décimos, humedad 82% con cielo mayormente nublado. Ley de propiedad privada, La Libertad Avanza destrabó el apoyo de gobernadores y bloques aliados tras una fuerte polémica. El oficialismo tendría los votos para aprobar en general la iniciativa, pero perdería otro tramo importante del texto impulsado por el gobierno. Se aguardan los resultados de la votación, que será en instantes. Recordamos que hubo serios incidentes fuera del Congreso. Hay al menos 26 detenidos. San Cayetano. Desde la medianoche los fieles comenzaron su ingreso al santuario de Liniers. La jornada comenzará a las 8 con la misa de los trabajadores, presidida por el arzobispo de Buenos Aires, Jorge García Cuerva. La misa central se llevará a cabo a las 11. Al mediodía, en tanto, organizaciones sociales, CGT y CTA iniciarán su recorrido hacia la Plaza de Mayo bajo la consigna Tierra, Techo y Trabajo. Flavio Bolsonaro responsabilizó a Lula da Silva por la crisis con Argentina. A través de un extenso mensaje publicado en la red social X con el lema «Futuro presidente de Brasil», el hijo del exmandatario sostuvo que la medida responde a una política exterior ideologizada y expresó su respaldo al presidente Javier Milei. Fútbol, torneo clausura, Unión de Santa Fe derrotó a Lanús por 2-1 en un partido pendiente de la segunda fecha del clausura. Hoy comienza la fecha 4. Desde las 19:30 Central recibe Aldo Civi. A las 21:45 Estudiantes de Río Cuarto visita a Independiente Rivadavia. Cielo mayormente nublado en la ciudad de Buenos Aires, temperatura actual 8 grados 6 décimas.
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Una de la mañana, 7 minutos, se formó una grieta, les digo, ¿eh? Acá vamos a confesar, porque hay algunas personas que están escuchando este programa, como lo escuchan todas las noches, hace unos cuantos meses ya, 7 meses, muy al estilo de Hernán. Claro, es imposible replicar una personalidad, así que estamos acá tratando de cubrir la función de Hernán como conductor de un ciclo que ya tiene su forma, que ya tiene su manera. Tenemos un grupo de oyentes que tiene una hinchada propia y son los oyentes del chat de YouTube. Todos los que ingresen a YouTube pueden ver lo que está ahí. Ahora procedo a ponerme al día, a dar un poco de lectura a lo que está pasando. Hay un mar de fondo. Esther Susana me dice: ufa, no lo escuché. ¿Quién es este señor? No lo conozco. Otra le contesta: yo tampoco, no se presentó. Sí, me presenté, no quiero insistir mucho con mi nombre porque no es lo importante. De todas maneras, Gabriel Olaizola, y de hecho marqué al principio del programa que coincidentemente soy también un descendiente de vascos, habitando acá en este hermoso suelo de la República Argentina, aunque si me remonto creo que son 5 generaciones atrás de la mía, las que vivían allá en alguna parte entre España y Francia, hace mucho. Mi familia está acá en Argentina. Y García Arena, por supuesto, comparte el origen de nuestros ancestros con aquellas regiones del pueblo vasco. Insisto, estoy cubriendo solo unos días a Hernán. Me dice Gabriel, dice Alicia, ustedes lo pueden leer, si quieren mirar ahí a la derecha en el apartado o pestaña del chat, esta charla, pueden leer lo que están diciendo los y las oyentes que están ahí. Te dijo Hernán que hoy es noche de lentos de los 80s. Lo que pasa es que, y también me lo explicó Hernán, nosotros no traemos todas las canciones que van a sonar. Lo mío fue una propuesta como para empezar con algo a mi estilo. Puede gustar o no, está hecho con el mayor respeto, por supuesto, y con el mayor cariño por la radio, por los oyentes y por Hernán. ¿Quién es Gabriel? Me dice. un locutor. No contó de su trayectoria y le gusta la música. Sí, me gusta mucho la música, por eso empecé haciendo una especie de recorrido de la temática, porque hablé de la primera vez o de las primeras veces en las que el tango se cruzó con el rock, y elegí esto como una excusa para empezar una charla. Pero puede ser cualquier otra. De hecho, tengo un par de cuentos, un par de relatos que me gustaría compartir con ustedes. Pero como ya hemos dicho, este programa se hace entre todos. Me comenta ahí Maru también en el chat: hoy es viernes, noche de lentos románticos. Les cuento que yo, el locutor que está acá en la mesa, no dispone cuáles son las canciones. Más bien las dispone la radio y una lista de canciones que se pueden pasar. Buenas madrugadas, saludos, gente buena del chat. Según leo, hoy no estará Hernán, vamos a ver qué pasa. Y una pregunta así muy, de manera muy honesta: ¿qué hacemos? ¿Los bancamos o nos vamos? Bueno, quedan ustedes. Mi propuesta está, como les digo, hecha con la mejor onda. Dice Hernán que volvió el 17, esperemos que así sea. Te confirmo, Susana. Es por unos días solamente está este reemplazo, porque le corresponde su licencia como trabajador. Tiene que tomarse los días que les corresponde. Nos quedamos, pero nos tiene que saludar, dice Maru, cosa que ya está cumplida. Estoy saludando a toda la barra del chat. Alguien sostiene: tiene una voz reparecida, Hernán. La verdad que es un elogio si es así, porque Hernán tiene una impronta muy particular. Por algo está donde está, y este simplemente es un trabajo de reemplazarlo una temporadita. Se parece su voz, dice. Y si volvemos, espero haber dado lectura a todos. Por favor, reclámenme ahí si me olvidé de alguno. No es la intención. Aquí estamos para hacerle lugar a ustedes. Te cuento algunos datos que es importante que recordemos en este momento, y que es que en la ciudad de Buenos Aires, por lo menos desde donde se emite este programa, la temperatura en este momento se ubica en los 8 grados 6 décimas. La sensación térmica un poco más baja, 6 grados 2. El cielo en Buenos Aires está mayormente nublado. La humedad 82%. Y para que todos sepamos, se viene una serie de jornadas muy frías. 7 grados para el inicio de la madrugada del sábado. 5 va a ser la mínima de este viernes. 4 el domingo, lunes 3 grados. Así que a prepararse para esta vuelta
funciones del invierno, que medio se había olvidado un poquitito de presentarse, se retiró, dijo, ah sí, acá estoy de vuelta. Volvió el invierno con estas marcas térmicas que estarán realmente de manera un poco incómoda, salvo por supuesto aquel que guste de la temporada fría, no es mi caso, pero bueno, estábamos en invierno, ¿qué podías esperar? Estamos transitando el 7 de agosto y hay muchos de los oyentes que están recordando, por supuesto, que hoy es el día de San Cayetano, que es tan importante para muchos y que también podría ser el acudir o recurrir a su ayuda, a su intercesión, un deseo de una primera vez. Que podría ser una primera vez en un nuevo trabajo, o por qué no, un primer trabajo. Por eso es que hoy venimos hablando de las primeras veces. Hay algunos de los oyentes que se suman con su sensación dentro de un ratito nada más. Esto no es por ser, por ponerme misterioso. Hay como un horario en el que acostumbra Hernán, yo intentaré hacer lo mismo, en el que se abre la línea telefónica. Yo te la recuerdo para que la escribas, 4010-7242. Ahí vas a poder charlar conmigo y que te escuchen todos los demás oyentes que están a esta hora muy atentos a lo que tengas para decir. Nuestra consigna no es obligatorio que la cumplas. Nuestra propuesta es esta, hablar de tu primera vez en algo, en lo que sea, ¿eh? Acá libertad de opinión, siempre con respeto, por supuesto. Sumo los saludos de los oyentes que están escribiendo. Bueno, Sandra preguntaba qué pasó con Hernán. Ahí te completo y te lo dije recién. Hernán tiene sus días de vacaciones que le corresponden. Ha hecho uso de su derecho de parar la pelota, mirar un poquitito para adelante y ver cómo sigue. El 17, el lunes 17, le prometemos que va a estar acá haciendo el programa muy a su manera. Mira, me saluda Silvia. Dice, hoy San Cayetano es mi cumpleaños. Así que, Gabriel es mi nombre, Silvia, y te mando un feliz cumpleaños de parte de todos los oyentes del chat de WhatsApp, de los oyentes del chat de YouTube, de todo el personal que está trabajando acá en la radio, desde Radio Rivadavia, nuestro deseo de feliz cumpleaños para Silvia, que nada menos que en el día de San Cayetano, y que me da la bienvenida yo, muy agradecido, por supuesto. A los y las oyentes que están mandando audios, no tengo posibilidad técnica, por como está planteado en este horario, de poner los audios al aire. Están invitados a hacer eso mismo llamando por teléfono y vemos quién tiene suerte de ingresar, porque las llamadas son muchas, o bien si me lo puede resumir en algún texto, yo encantado, porque la idea es que se conozca lo que cada uno tiene ganas de comentar y de decir aquí. Me saluda Rosy de Merlo y ella está del otro lado de la grieta, hasta que se armó. Me dice, Gabriel, me encanta tu voz y la forma de conducir es Rosy de Merlo. Agradecidísimos, simplemente reemplazar a Hernán estos días de la mejor manera posible. Dice, mirá, se están agarrando con todo. Esto ya, en vez de solos y solas que se quieren encontrar, acá se están tirando con cosas ya. Hola, Gabriel, dice, soy Rosaura de Villa Martelli. Por acá la madrugada está muy fresquita. Hoy, en el día de San Cayetano, saludo a todos los fieles. Te cuento que soy muy creyente y que voy siempre a la iglesia San Agustín de Recoleta. Esta iglesia es preciosa. ¿Sabes qué? Te cuento, vos que me estás escuchando, me manda una foto. Primero de una estampita de San Cayetano, con las típicas espigas de trigo, la imagen que ya conoces. Y además hay una foto muy bonita de la iglesia a la que ella se refiere, donde ella acude habitualmente. Siempre voy a la San Agustín de Recoleta, dice. Preciosa. Voy para pedir y agradecer. Y por supuesto, salgo muy reconfortada de este lugar. Te sigo escuchando. Les mando saludos para vos y para tus compañeros. Julieta, Marcelo Dentice y para Javier Villa también. Mirá vos qué atenta, ¿eh? Está ahí Juli, también retribuye los saludos. Ustedes no la escuchan, pero ella me está diciendo acá por la cucarachita, está por la oreja, me dice. Saludos también. Acá se suma el saludo me dijo el nombre recién. Lili. Gracias, Gabriel. Sí que escuchamos el saludo. Me dice, gran programa, Gabriel. ¿Quién es ese tal Hernán? Cerruche, cerruche nomás, me dice. Me está incitando a que le saquemos el lugar. Bueno, gracias. Por supuesto, con humor, por supuesto que sí. Otra persona se para de, che,
del lado de la grieta, pero allá lejos, dice: hola Gabriel, vos hacé la radio a tu manera y las otras que se vayan a dormir. No quiero decir con qué término se refirió, porque no se puede reproducir por la radio. Si hablamos de lentos, no puede faltar algo de Montaner. Mirá, Alejandro de Guaymallén, Mendoza. Vos sabés que no es mala idea. Yo no lo tengo programado a Montaner. Te cuento acá entre nosotros, ya que me lo mencionaste. En un momento yo supe estar casado. Mirá, toma.

Eso es lo que significa tener una operadora atenta y hábil. Escuchó al pasar que un oyente pedía esto, ya lo tiene en la punta de los dedos, mirá, y está sonando el argentino, nacido en Lanús, Ricardo Montaner, pero que claro, a los 4 añitos se fue con su familia a vivir allá por Maracaibo, si no me equivoco, en alguna región de Venezuela. Por supuesto que él interpreta que su vida es venezolana. De hecho, tiene su ciudadanía venezolana, se presenta como venezolano, pero no hay que olvidarnos que ha nacido por estos lados. Alejandro, cumplido el pedido, mira, algo lento de Ricardo Montaner. Te cuento una confesión, que es que yo particularmente no soy mucho de la música romántica y mucho menos pagaría una entrada para ver a Ricardo Montaner. Pero como yo estaba casado y la que era mi esposa en aquel entonces era fanática y lo quería ir a ver, también de Luis Miguel, me encontré con las siguientes cuestiones. Fui a ver a Alejandro Sanz, que anduvo por allá, por los 90s, y me voló la cabeza Alejandro Sanz. Es un músico impresionante, compositor.

0: está bueno, ahí está sonando un poquito Alejandro Sanz, está bueno quitarse un poco las etiquetas que se pone uno mismo, ¿eh? Porque yo te juro que cuando lo fui a ver a Alejandro Sanz tocando la guitarra, él tocaba para Camarón de la Isla guitarra flamenca, y cuando lo vi tocar los instrumentos como lo tocaba y cuando lo escuché cantar, me nació un respeto impresionante como músico y compositor, más allá de mi gusto particular, que es lo que siempre invitamos, ¿eh? Si la música es un lenguaje universal que a mí particularmente y a tantos nos sirve para acercarnos, y en este caso me sirvió a mí para descubrir algo, ¿no? Lo mismo con Montaner. A Montaner lo fui a ver en un teatro y el show que hizo ese hombre es una cosa espectacular. Profesional de primerísimo nivel, no hubo un error, no hubo un pifie, la gente estaba muy bien comprometida y con, ¿cómo se dice?, compenetrada con lo que él estaba presentando. Por supuesto, el público femenino es el que reaccionaba de manera más entusiástica, pero el muchacho, Montaner, la verdad que un maestro, no hace falta que lo diga yo. Ahí me dice, porque le pregunté recién, el oyente que escribe desde Guaymallén me dijo que nos quedemos tranquilos, que sí sintieron el cimbronazo, el temblor ahí por la ciudad de Guaymallén, pero que no hubo mayores problemas, que se sintió y nada más, que están todos bien. Bueno, gracias por contarnos, también para todos los oyentes que son de por allá. Y de hecho les cuento, que para aquellos que están interesados o que son de la zona de Guaymallén, Mendoza, que en este momento se siente un poquitito más el frío por allá, porque hay 4 grados 6 de sensación térmica, el cielo está totalmente despejado, según dice el servicio meteorológico. La temperatura que se aguarda para las primeras horas del viernes tocará los 3 grados de mínima, pero entre sábado y domingo para Guaymallén, Mendoza y alrededores, un gradito, así que se va a sentir el frío, sobre todo si la región es un poquitito más descampada. Así que bueno, para los oyentes de Guaymallén, esta información. Les recuerdo que el servicio meteorológico mantiene en lo que llama sistema de alerta temprana advertencias para distintos lugares del país, y en este caso viene desde la cordillera. Todas las provincias que limitan con la cordillera, te las enumero, pero las conoces de memoria, te imaginas el mapa que estudiamos en primaria: Jujuy, Salta, Catamarca, La Rioja, San Juan, Mendoza, Neuquén, Río Negro, parte de Chubut, todas pintadas de amarillo, con una alerta que emitió el Servicio Meteorológico Nacional y que habla de, primero, vientos fuertes, nevadas para la región del sur, en especial Chubut, viento sonda para la zona en la que suele soplar, que es en Catamarca, parte del sur de Jujuy, especialmente Mendoza y La Rioja y San Juan, tienen alertas por viento sonda que va a correr fuerte, y también por vientos, no necesariamente sonda, fuertes. Todo esto pinta de amarillo y en partes de naranja el territorio nacional, así que a tenerlo presente esto. Volviendo a la ciudad de Buenos Aires, te recordamos que también se vienen por acá unas jornadas muy frías. Nos había engañado un poquitito este invierno y nos trajo de vuelta su presencia con las mañanas y las madrugadas frías, no exageradamente frías por ahora, no hay ola polar, pero bueno. Les cuento a algunos más oyentes que están escribiendo ahí al WhatsApp. Pero no me va a alcanzar el programa. Es la 1:23. Esto me va a tomar hasta las 4 de la mañana, ¿eh? Me dice este oyente, ella escuché qué pasa, estoy haciendo el aguante. Es Cecilia de Lanús. Cecilia, te cuento que viví 12 años en Lanús y que trabajé 35 años en Lanús. Ya podrás ir sacando cuentas que tengo más de 30. Lanús es un lugar muy querido para mí, donde viví muchos años, con la que fue durante esos años mi familia inmediata. Ahora ellos también, mi ex y mi hija, ya no están viviendo en Lanús, pero para mí Lanús muy importante. Y hablábamos de músicos como Montaner, que nació en Lanús, y también hay varios músicos más. Marcela Morelo es nacida en Lanús, músicos que ya son de relevancia internacional. Así que bueno, para Cecilia, nuestro saludo, gracias por estar ahí. Me dice otro oyente, en base a la propuesta que yo le hacía, disculpe, pero la música de hoy no es de mi agrado. Y coincido, Ana María, coincido, con todo el respeto por quien guste de escuchar lo que tenga ganas, no me llega lo que están haciendo hoy. ¿Será por la edad que tiene uno? ¿Será porque ha tenido roce con propuestas de una calidad increíble, incomparable? Y bueno, me dice Ana María, yo Podría ser de la década de los 80. Ahí está pidiendo ella canciones de los 80. Algo le explicábamos recién. Lo que hicimos al principio fue una recorrida desde los años 50 hasta fines de los 60. Así que puede ser que lleguemos a algo de los 80 dentro de la lista de canciones que disponemos. Dice Emanuel, quien justamente yo lo englobaba recién en mi enumeración, es chofer de aplicación. Emanuel dice, hola Gabriel, bienvenido, que tengas un excelente programa, te escuchamos como siempre lo escuchamos a Hernán. Gracias Emanuel, que sea una linda jornada, que haya buena facturación, muchos viajes, que de eso están viviendo ustedes, así que bueno. ¿Y quién te dice si cuando me vuelvo para las casas a las 4 y llamo a una aplicación, no me toca que me pase a buscar don Emanuel? Bienvenido Gabriel, dice, soy Leticia del Nihuil, cercanías de San Rafael Mendoza. Algo de Mendoza contamos recién. Dice, un gusto, Juan de Ayacucho, los escucho siempre y que seas bienvenido. Bueno, muchísimas gracias, muy atentos a todos. Me llegan más saludos, me llegan estampitas de San Cayetano recordando la jornada que estamos atravesando. Buon venerdì, le mie dolce emozioni, buongiorno, buon fine settimana, me dice el oyente. Gracias, que no se está presentando, a ver si lo rastreo acá por el perfil. Juan Pérez, Juan, mira, aparentemente Juan nos está escuchando desde Italia, No doy más datos por un tema de seguridad, pero me... ¿Estará acostumbrado a escuchar el himno de Italia? ¿Si está residiendo allá? Juan, gracias por el saludo, la tarjeta está muy bonita, me manda un ramo de flores, hay fresias, hay moras en el mismo arreglo floral, hay arándanos, hay frutillas, hay muguet y todo eso conforma el fondo del mensaje. Muy buenos los deseos y son retribuidos en italiano. Hola Gabriel, dice, bienvenido. Yo también me llamo Gabriel, soy de Villa Devoto, acá te voy a hacer el aguante como Hernán. No le des importancia a los comentarios, me dice, ¿te das cuenta vos? Pero si no le doy importancia a los comentarios, no le tendría que dar importancia a tu comentario. No, les vamos a dar importancia a los comentarios y el espacio que se merecen, porque ustedes están tomando el trabajo de comunicarse con la radio. Es una manera de estar acompañados. A muchos de nosotros a veces nos ha tocado pasar por momentos de soledad, por el motivo que fuere, y no hay nada mejor que tener a alguien que te acompañe. Presente o a la distancia. Les prometo a los que están escribiendo que les vamos a leer los mensajes. Paciencia. Quédense ahí. Y ya es momento, porque ya la gente lo sabe, cuando se aproxima la 1:30, de dar apertura a nuestra línea telefónica. Vamos a esto que se hace sin red, que sea lo que Dios quiera. 1:27, damos apertura a la línea fija 4010-7242. 4010-7242. Si estás llamando desde el interior, sabes que tenés que ponerle el 011, porque esta es una línea fija. 011, Ciudad de Buenos Aires, 4010-7242. No sé si ya tenemos a alguien ahí.
1: Hola, Gabriel.
0: Aló, buenas noches.
1: ¿Qué tal? ¿Cómo estás, Gabriel?
0: Muy contento.
1: Un poquito
0: nervioso.
1: Hermoso. Estás haciendo hermoso el programa.
0: Muchas gracias. Por favor, contame quién habla.
1: Te habla Mirta desde Lanús.
0: Mira.
1: Yo nací en Lanús, después viví unos cuantos años en Barracas, en Capital.
0: Sí.
1: Y bueno, regresé a Lanús.
0: Mira.
1: ¿Qué tal? ¿Todo bien? Así que vos fuiste también vecino de Lanús.
0: Sí, viví muchos años y trabajé muchísimos años,
1: Mira. Yo ahora estoy cerca de la estación, digamos, estoy en la zona céntrica.
0: Bueno,
1: pero yo nací al 2800 de Hipólito Yrigoyen.
0: Sí.
1: Y para adentro 4 cuadras.
0: Ubico. No, a esa altura sería Gerli, ponele.
1: Claro, claro. Ahora se llama Julián Lagos y Perón.
0: Claro.
1: Donde yo nací.
0: Claro, sí, bueno, conozco.
1: Cuando yo nací era Sebastián Plau y Valentín Alsina.
0: Claro, exactamente, bueno. Sí. Es como que tuvieron un deporte, vos nos contarás, los responsables de tránsito de la Municipalidad de Lanús, de ponerse a cambiar los nombres.
1: Ah, sí.
0: ¿Cuántas cambiaron de nombre? ¿Y a cuántas ¿a cuántas vos seguís llamando de la misma manera?
1: Hay calles que sí que las sigo llamando como antes, ¿viste? Por ejemplo, si me preguntás ahora cómo se llama la que antes era Portela, no sé, creo que es el nombre de un político de acá de Lanús, pero no lo recuerdo. Y bueno, mi hija sí vive más o menos ahí en la zona, y entonces yo le digo en Portela y me dice, sienta.
0: Mirta, discúlpame, ya seguimos charlando. Hay que dar paso a una noticia de último momento. No me cortes, ¿eh? Ya seguimos. No.
2: 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Anticipo del rotativo del aire de Radio Rivadavia. La Cámara de Senadores votó en general sin los capítulos 3 y 4 sobre manejo del fuego. Los apartados quedaron afuera de la norma de inviolabilidad de la propiedad privada. 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
0: Por supuesto que Rivadavia siempre te informa. Y sabés que cada hora en punto el señor Javier Villa está con la información candente, lo que pasa a último momento, y te lo acaba de demostrar porque esto pasó hace segundos nada más. Nosotros vamos a continuar en nuestro mundo, que es un poquitito de fantasía y un poquitito de realidad. Estábamos charlando con Mirta, me estaba contando... ¿Te tengo ahí, Mirta?
1: Sí.
0: Ay, gracias por quedarte.
1: Por favor.
0: Me estabas comentando el tema de Lanús. Esto seguramente le pasará a muchos de nuestros oyentes, que les cambiaron esas calles por las que siempre transitaron durante 10, 20, 30 años.
1: Sí.
0: Y ahora la tengo que llamar.
1: Te digo la verdad que cuando viví en Barracas era muy feliz, e inclusive vivía en un lugar muy, muy céntrico, Montes de Oca y Martín García.
0: Sí.
1: Sí, lo conoces.
0: Sí, claro, pero, claro.
1: Pero... ahí al lado de la iglesia, en un edificio muy lindo. Pero te digo la verdad que después nacieron mis mellizos y era una locura porque los chicos se sentían mal, necesitaban espacio, es decir, espacio al aire libre. Y bueno, tuve un sueño de una casa, es decir, yo decía, tiene que ser así para nosotros. Y bueno, un día, en aquel momento era distinto el tema de las ventas y las compras, uno leía los artículos que salían en los diarios, los clasificados. Y bueno, un día mi hija me trajo el recorte y me dijo, mira mamá, ¿por qué no llamas acá? Y llamé y bueno, tuve la casa que yo quería, ¿viste? Así que bueno, se terminaron de criar los más grandes en Lanús y los más chicos tenían un año cuando nos mudamos. Así que ya son lanucenses, menos el mayor que siempre vivió en Capital.
0: Mira, bueno, así que...
1: ¿te quería? Sí,
0: No, por favor, te escucho.
1: Sí, te quería comentar algo, pero respetando, digamos, las líneas que lleva Hernán, que no se habla de política, esto que voy a decir no es tema político. Creo que vos comentaste que o alguien había dicho, leíste un mensaje... del tema de Valle Hermoso, que se vendió.
0: Claro, claro, un oyente lo comentaba como ejemplo de un caso.
1: Bueno,
0: de este, sí.
1: Bueno, te explico. Salió mucho en las redes hoy ese tema, pero no salió la noticia completa. El tema era así. Valle Hermoso es una localidad de La Rioja que tenía gente que vivía ahí, pero esas tierras pertenecían al Banco de Nación Argentina y el banco decide venderlas y las vende a un inversor estadounidense. Y bueno, esta gente sí estuvo reclamando sobre sus derechos y después consiguió que el gobierno de La Rioja se las diera. Pero lo que no decían las noticias es que se las dieron sin pagar el suelo, ¿entendés?
0: Ajá, así que hay toda una cuestión que en realidad hay que interiorizarse un poquitito más.
1: Lógico, faltaba ese dato, porque, mira, y yo te cuento que yo nací en Lanús, mi madre vino desde Barracas a un remate y compró dos lotes en Lanús. O sea, no vinimos a una tierra tomada, ¿entendés?
0: Claro.
1: Pero bueno, la noticia estaba dada por la mitad.
0: Está bien la aclaración, porque
1: aparte de averiguar.
0: Sí.
1: Sí.
0: No, que antes de por ahí, antes de enarbolar una bandera, digamos, de una manera muy intensa, está bueno informarse y es muy buena la sugerencia
1: claro.
0: que nos das.
1: Igualmente te explico.
0: Sí.
1: Yo no estoy de acuerdo con que se vendan ni lagos, ni ríos, ni glaciares, ni nada de eso, ni espacios que son fronterizos.
0: Claro.
1: Pero bueno, eso estaba en la ley que se, digamos, en la parte que se dio de baja. Eso estaba aclarado de que no iba a suceder.
0: Exacto.
1: Solamente se iba a ampliar de 15 a 25 como pasa en Brasil, ¿viste?
0: Bien.
1: Pero bueno.
0: Bien, bueno,
1: lo que te quise,
0: vale
1: lo que
0: la aclaración y está
1: fue,
0: está claro, perdón, Mirta, que no es con una intención política o partidaria que lo estás
1: no,
0: diciendo,
1: lo
0: sino
1: de
0: para,
1: la Rioja,
0: para brindar
1: lo de la
0: información.
1: Rioja aclarar,
0: claro, claro,
1: más.
0: sí, por supuesto.
1: No, yo nunca estaría a favor de que se venda, no sé, a orillas de un lago, ¿entendés?
0: Sí.
1: Yo también estuve en el tour, en el famoso, viste, cerca del lago Escondido.
0: Lago Escondido, donde es el tema con este empresario y bueno.
1: Pero no, pero el tema, ¿sabes cuál es? Es que no se ponen de acuerdo entre municipio y la gobernación a hacer, o nación, no sé a quién corresponde, a obligarle a él a que haga un camino. Eso está todo cerrado, entonces no se puede llegar al lago.
0: Exacto.
1: Pero bueno, pero bueno.
0: Bueno, vos que recorriste Lanús, no sé si recordarás,
1: sí.
0: Yo lo viví en persona, hubo una empresa que tenía...
1: Sí.
0: Una empresa, que tenía
1: sí.
0: una fábrica de un lado de la calle, cerca del cementerio de Lanús, y el depósito enfrente,
1: sí.
0: Héroes de Malvinas, para el lado de Aguilar, si ubicás, Lanús Este.
1: No conozco.
0: La empresa había puesto un alambrado con rueditas, tipo portón corredizo, y anulaba toda la calle para pasar
1: no.
0: los camiones desde el depósito a la fábrica, de la fábrica al depósito, y anulaba todo el paso de una calle pública donde circulaban los vehículos de los propios dueños. Lo que pasa es que como no había propiedades particulares, se habían tomado...
1: Se lo tomaron como propio.
0: Lo tomaron como propio para que les resulte más fácil el trámite y no tener que esperar que pasen los autos. No sé en qué quedó eso. Hoy en día no sé en qué quedó, te digo la verdad. Pero me acuerdo de haberme visto sorprendido. Yo mismo querer pasar... con una persona que me llevaba y descubrir que estaba la calle cortada por un portón que iba de una vereda a la otra en ambos extremos de las bocacalles. Así que te digo...
1: No, por esto que hay que mejorar muchas cosas, porque tampoco puede tomarse nadie atribuciones que no le corresponden.
0: Exactamente, el punto es ese. Para eso está la autoridad, que te tiene que poner un límite a vos que sos un simple ciudadano o que seas empresario.
1: Lógico.
0: En fin. Y te hago una, antes de pasar al otro oyente, de Mirta,
1: ¿sí?
0: ¿Cavilaste un poquitito sobre la propuesta mía de qué pasa con los inicios, los nuevos comienzos? Algo dijiste recién, porque te desprendiste de una casa para viajar a otra por una decisión.
1: Me gustaban los nuevos inicios.
0: Bueno.
1: Cuando, digamos, era más joven, sí, ¿viste? Me encantaba. Y te digo honestamente, mirá que a veces también estoy pensando en un nuevo inicio.
0: Uh-huh.
1: A veces estoy pensando que a lo mejor me mudaría, ¿viste?
0: Excelente. No hay que perder el impulso,
1: sí.
0: ¿Viste?
1: No. Lo que pasa que, bueno, tampoco me puedo ir a un lugar donde no esté cerca mis hijos. Porque
0: obvio.
1: Yo soy una persona adulta y no quiero estar sola.
0: Créeme que te entiendo.
1: Pero que me encantaría, sí.
0: Créeme
1: te
0: que
1: digo
0: te
1: la
0: entiendo.
1: La verdad, ¿eh? ¿Sabés dónde me iría si fuera por mí?
0: A ver.
1: La Patagonia.
0: Y bueno.
1: La Patagonia.
0: Sí, un alma sur.
1: Es mi sueño.
0: Un alma sur.
1: Es mi sueño.
0: Viste que,
1: sí.
0: Bueno, yo conocí en algún momento, creo que lo dije al aire, hubo una época en la que estuve casado y como parte de mi luna de miel en ese momento anduvimos por Gaiman. Puerto Madryn.
1: Claro, es la costa.
0: Pero bueno, es una parte de mi pasado muy remoto, hace muchísimos años. Pero a lo que vamos es que Patagonia es una belleza. De hecho, se suele comparar algunas regiones de Patagonia con las mejores regiones de Europa, que son envidiadas y la gente paga fortuna por ir.
1: Yo no conozco varios países de Europa,
0: sí.
1: Pero todo el mundo dice que la Patagonia es única.
0: Excelente, sí.
1: Yo la conozco por la Ruta 3 hasta Ushuaia,
0: sí.
1: Después conozco todo por la 40, conozco el Valle de Río Negro, la recorrí muchísimo la Patagonia. y la verdad que para mí es un sueño, ¿viste?
0: Mirta, no, muchísimas gracias por estos...
1: es única.
0: Gracias por estos minutos que nos diste. Estás
1: te
0: haciendo...
1: mando un cariño grande,
0: bueno,
1: que tengas una hermosa semana y que, bueno, lo estás haciendo perfecto.
0: Y que haya nuevos comienzos de esos que estás esperando, Mirta.
1: Ay, ojalá.
0: Seguro.
1: Ojalá.
0: Seguro que sí.
1: Te mando un cariño.
0: Bueno, mucha suerte y gracias. Bueno, mira, 1:39 PM, escuchábamos a Mirta, de la cual evidentemente hemos sido vecinos, casi sin saberlo, prácticamente sin saberlo, hemos sido vecinos en alguna época. Tengo montones, no se enojen, porfi, tengo montones de mensajes del chat de YouTube y del chat de WhatsApp. Vamos a ir tratando de cumplir con ustedes. Hay un montón de personas mirando, escuchando esta transmisión en este momento. Muchísimas gracias a todos. Vamos al siguiente oyente. Tenemos a alguien en línea. A ver, te escuchamos. Hola.
5: Habla Graciela del barrio de Flores. Es un gusto.
0: Graciela.
5: Escucharte.
0: Bueno, mira, bienvenida. Gracias por tu llamada. Te cuento, porque así es la vida, que acabo de hablar con una señora. Señorita.
5: Sí, ya estuve escuchando.
0: Que vive en Lanús o que vive en Lanús.
5: Sí.
0: Y ahora hablo con una persona que vive en Flores. ¿A que no sabes dónde vivo yo ahora?
5: En Flores.
0: Así es, acertó, se ganó 2 caramelos de limón. Graciela, sí, sí, bueno, yo resido por Flores, así que somos de alguna manera vecinos, mira.
5: Bueno, si vivís en Flores, entonces sabes el tema tan acuciante que hay en la Plaza Flores, ¿no es cierto?
0: Pero vos puntualmente te referís a cuál.
5: Al problema que hay con la gente que está en situación
0: claro.
5: de calle.
0: Sí, sí, sí.
5: A la cual es, desde distintos puntos de vista espirituales, como es la Iglesia Católica y las Iglesias Evangélicas, estamos paliando la situación con comida, con alimentos no perecederos para los que pueden vivir en un hotel y a los que no se les proporciona alojamiento y lugar para que se puedan higienizar y que puedan tener un plato de comida caliente y algunos, porque no hay para todos, una cama. Pero también se les está tratando de dar asistencia médica, etcétera, etcétera. Y me gustó mucho lo que hicimos hace 15 días, que repartimos 40 mantas polares, pero de buena calidad, porque cuando uno da, con dos recibe, con dos manos recibe, y no se puede dar lo que te sobra, sino hay que dar lo que es bueno. También repartimos 120 pares de medias para niños y para adultos, y bueno, y comida, porque se les da la merienda los dos, otros dan la cena y otros dan el almuerzo, es decir, se está trabajando muy mancomunadamente.
0: Sí.
5: Pero ¿sabés cuál es mi inquietud
0: sí.
5: en este momento?
0: Por favor.
5: Viste que se acerca el Día del Niño. A mí me gustaría tanto tener alguna conexión porque para poder conseguir juguetes para darlos en el Hospital Álvarez, en el Hospital Durán, en el Hogar El Alba y en las iglesias, a la gente que está en la Plaza Flores, a los que están en situación de calle que están con niños, y a los que tienen niños que no están con ellos, pero que sí se los pueden acercar. Y eso es lo que estoy...
0: Qué hermosura de trabajo, Graciela.
5: Buscando.
0: Vos estás participando directamente y personalmente en esto que no...
5: Directamente. Directamente.
0: Qué lindo, qué lindo.
5: Los domingos, y en la los domingos a la tarde y en la semana, también con mi chango lleno de cosas, allá voy.
0: Entonces,
5: con otras personas, por supuesto.
0: Te consulto.
5: Ahora necesito urgente.
0: Sí.
5: Porque viene el Día del Niño.
0: Exacto.
5: Y me gustaría tanto, al menos tener una conexión para que me los den en un precio más módico o a algún empresario que pueda donarlos. Los chicos los están esperando.
0: Graciela, mira,
5: los chicos
0: vamos a lo práctico. Decime, por favor, ya que estás aprovechando que tanta gente escucha esta emisora, los que están ahí por las redes, los que están escuchando la radio por su frecuencia, por internet, seguramente hay algún corazón que está listo para ayudarte con eso que tan hermosamente estás haciendo, que no sé si muchos de nosotros tenemos la disposición, la voluntad y el esfuerzo, porque Es cierto que vos decís que dos, con una mano das y con dos recibís. Pero bueno, hay unas cuestiones que son muy prácticas, que son materiales, pero que hay personas que te pueden ayudar. Decime de qué manera se pueden contactar con vos para darte una mano.
5: Yo te voy a dar mi celular y vos podés comunicar
0: conmigo. ¿No tenés problema en dar el número tuyo?
5: No, no tengo ningún problema porque sé cómo tengo que atender.
0: Te escucho.
5: 11
0: sí.
5: 34
0: sí.
5: 42
0: sí.
5: 19
0: sí.
5: 50.

0: el grado académico y todo el trabajo que habrás hecho como docente, no me quiero imaginar, la paciencia, como directora de una institución.
1: Termino mi carrera, ¿sabes dónde? Por eso me lo asocié, en Barracas, en la escuela número 28 de Salmón Feijó, entre Quinquela Martín y La Madrid. Ahí estuve mis últimos años de conducción.
0: Mira, bueno, así que Graciela, ahora...
1: Con la Villa 2428.
0: Lo tengo acá anotado tu celular, dentro de un ratito lo vamos a ir repitiendo. Espero que tengas, que tenga mucha repercusión en lo poco o mucho que podemos ayudar desde acá.
1: No interesa la cantidad, sino interesa la actitud y poder darles a los chicos, porque lo están esperando.
0: Creo que
1: los que duermen en colchones.
0: Claro, claro. Recordarás la ilustración que está en las escrituras de que la que más daba era una viuda que tenía la moneda más chiquita.
1: Exactamente.
0: Pero era la única que tenía, ¿verdad?
1: Exactamente.
0: Por eso que no va en el monto, no va en la cantidad, pero sí en la actitud. Entonces reiteramos, Graciela nos está pidiendo ayuda para gente puntualmente que está residiendo de una manera informal y muy incómoda, nada menos que en la Plaza de Flores, de San José de Flores, frente a la Basílica de San José de Flores.
1: Y con los hermanos evangélicos, todos mancomunados en un punto en común, ayudar.
0: Maravilloso.
1: Ayudar y paliar la situación y el hambre que tienen.
0: Hay que ayudar con comida, hay que ayudar con abrigo, y en este caso puntual nos está pidiendo Graciela si alguien puede comunicarse con ella para organizar la entrega de juguetes para que el Día del Niño, tan remanido, tan renombrado de manera comercial, no les pase por encima sin tener nada en las manitas. Así que
1: tengan esa alegría, con la ayuda de Dios.
0: 11-34-42-19-53, lo vamos a repetir igual, ¿eh?
1: Bueno, yo te agradezco muchísimo la oportunidad que me diste de comunicarme y la oportunidad de poder trascender en esto para que todos, de alguna manera u otra, podamos colaborar y hacerlos felices a los chicos, que son nuestro futuro, y que, pobrecitos, están bastante, bastante deteriorados, porque un niñito que no está bien alimentado, que no duerme en una cama como corresponde, no puede estudiar. Entonces, démosle por lo menos la alegría de un juguete.
0: Pero excelente la propuesta.
1: Es un mensaje que dejo en el aire.
0: Yo ahora lo voy a reiterarte, es nuestro compromiso, es lo que podemos hacer. Así que muchísimas gracias por la llamada y...
1: agradezco a vos la oportunidad. Que tengas una bendecida noche.
0: Bueno, igualmente. Muchísimas gracias. Un fuerte abrazo.
1: Gracias. Adiós.
0: 1:48 de la mañana. 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Mirá, AM630. Nos podés escuchar buscándonos por internet, rivadavia.com.ar. Y nos podés escuchar por YouTube buscando Radio Rivadavia en vivo. Pones ahí en tu buscador y lo primero que vas a encontrar, por supuesto, es esta transmisión. Llegamos de esta manera, llegamos y esperamos que vos llegues hacia nosotros a través del WhatsApp, lo vamos a repetir en un momentito, y también de la línea fija. Al que está en línea, por favor, paciencia, vamos a separar con una canción elegida por Julieta Palmerio y ya continuamos.

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2: En esta era en que el facilismo, digamos, invade muchas áreas, que los jóvenes aprendan que no se llega a nada sin esfuerzo. No existen los genios. Sí, habrá alguno que tiene un poquito más de neuronas que el otro, pero si no pone trabajo, esfuerzo, dedicación, sacrificio, no llega a ningún lado. Así que ese sería el primer tema.
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Me perdone que me río solo porque es la 1:55. Nos vamos preparando ya para la hora de las noticias en un ratito. Me doy cuenta, por mi falta de cancha, que no estoy leyendo bien en orden los chats de YouTube. Es impresionante. Me río solo porque es muy entretenido y la verdad que los entiendo. Entiendo el humor, entiendo... Mira, me voy a ir poniendo un poquitito al día porque me quedó un montón de cosas sin leer. Perdón, le pedimos disculpas a todos. Están colaborando de una manera que es muy creativa, muy graciosa, y me quedaron como 300-400 mensajes sin leer ahí en el chat de YouTube. Le pido mil disculpas. A ver si me puedo poner al día. Mira, lo último que llegué a leer: te queremos mucho, Gabriel, se lo banca, pero ¿sabes por qué? Porque se están peleando entre ellos. ¿Quién se queda para escuchar? ¿Y quién se queda para aguantar? ¿Y quién se va? Porque dice, esto no es lo que hace Hernán. Claro, pero bueno, aclaremos. ¿Alguna vez a ustedes tuvieron una primera... ¿tuvieron alguna primera vez de tener que suplir a otra persona? ¿Le salió igual? Y no. No, porque no tengo el ADN ni la familia de Hernán. Soy Gabriel. Intento llevar un programa parecido a como lo hace Hernán para que ustedes nos encuentren acá con algo que hable de, no sé, de deportes. No tengo idea. Sí me gusta la música y es como una excusa y un disparador para charlar. Tenemos a alguien que dice, es el primer día, hay que apoyarlo. Hay gente que no tiene la misma idea. ¿Por qué lo voy a apoyar? Hay uno que dice, no, tango no pongas. Y otro dice, vamos, Gabriel, tanguero de ley. La que se va a armar. La que se va a armar ahí, mamita querida. Uno de los oyentes dice, yo me voy. Me dice, me voy. Bueno, y otro dice, anda a dormir. Portate bien. Uy, pero las que... Una trifulca y una bataola se armaron acá en este grupo. Yo les agradezco, porque de todas maneras están contribuyendo con el contenido de este programa. ¿Qué es esto? Gente que se permanece despierta a estas horas locas y que tiene cosas que contar. Que le dan bronca o cosas que le agradan. Por ejemplo, que el conductor habitual del programa que escuchan, ¿sabe lo que? La versión que está corriendo, que Hernán se casó y se fue de luna de miel. No tengo esa información, lo vamos a corroborar con el rotativo del aire a ver si es verdad. Dice soy Susana, apoyemos a Gabriel. Hay como bandos, ¿viste? Apoyemos la causa. Hola Gabriel, te queremos, vamos Gabriel, vamos gente, Gabriel, te apoyamos, me alegro. Estamos locos, Gabriel, entendenos. Y sí, entiendo, créanme que yo también tengo un poco de locura, si no, no se puede seguir adelante. Si no empleas la locura como arma, no podés seguir adelante. Dice, los lentos nos ponen melosos, dice Susana. Bueno, ya veo por dónde viene la onda. Y otro dice, Gabriel tanguero de ley. Bueno, siguen ahí las diatribas, las peleas entre los que están a favor y los que están en contra. La misión es tratar de llegar hasta las 4 de la mañana de la mejor manera, acompañados. Dice, venderán a Hernán por unas monedas. Alguien me pide una canción del año 1972. Hoy es noche de lentos ochentosos. La canción que me pide, yo no sé si está en la base de acá de la radio. Lo vamos a averiguar en un ratito. Industria Nacional, La tarde que te amé. Ese es un temazo. Así que apoyo la moción, pero no sé si lo tenemos. No puedo prometer. Les reitero que quien habla es Gabriel. Gabriel Olaizola. Estoy reemplazando a Hernán por unos días de un merecido descanso del habitual conductor de este ciclo. 1:59, cuando en la ciudad de Buenos Aires la temperatura se acerca a una térmica de 6 grados, la temperatura real marca en el termómetro 8 grados 4 décimas. Llega el momento de escuchar al señor Javier Villa a cargo de la información en el rotativo del aire de Radio Rivadavia.

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1: A las 2 de la mañana la temperatura en la ciudad de Buenos Aires es de 8 grados 4 décimas, la humedad 82% con cielo mayormente nublado. La Cámara de Senadores votó en general sin los capítulos 3 y 4 sobre manejo del fuego y extranjerización de tierras. Los apartados quedaron afuera de la norma de inviolabilidad de la propiedad privada por 37 votos afirmativos, 33 negativos, sin abstenciones, y en una reunión maratónica quedó aprobada la ley con media sanción. Javier Milei se reunió con el presidente de Ecuador, Daniel Noboa. El mandatario fue recibido con honores militares en la plaza de ingreso al edificio del Poder Ejecutivo ecuatoriano. La agenda incluyó cooperación en seguridad, extradición, transporte, energía nuclear y comercio. También la baja de aranceles en las exportaciones del mercado automotriz argentino hacia Ecuador. Milei ya se encuentra en Cali, Colombia, para asistir al acto de posición presidencial de Abelardo de la Espriella. Donald Trump firmó órdenes ejecutivas para limitar el llamado turismo de parto. El presidente estadounidense calificó de muy desafortunada una decisión de la Corte Suprema de Justicia de Estados Unidos que este año anuló su intento anterior por restringir ese derecho, que incluye la ciudadanía por nacimiento. Fútbol, Facundo Colidio a punto de irse al fútbol brasileño. Vasco da Gama adquiriría el 50% del pase del delantero argentino con un monto inicial de 4 millones y medio de dólares y la posibilidad de comprar el resto por 5 millones y medio adicionales. Colidio firmará un contrato por 3 años. Cielo mayormente nublado en la ciudad de Buenos Aires, temperatura actual 8 grados 4 décimos.
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Encendedores en el aire, por favor. Bueno, ahora eso es viejo, ¿no? Celulares encendidos con la pantallita. Al vaivén del ritmo de la canción que acaba de interpretar el señor Alejandro Sáenz, de nombre artístico Sanz. Amiga mía, por supuesto. Y para complacer a aquellos que estaban pidiendo que fuera un día de una madrugada de lentos ochentosos, ahí están. Más de uno va a quedar por lo menos cumplido su pedido. Me pongo un poquitito al día ahora con la gente del... Yo la verdad que no sé, es como no saber manejar. No sé cómo manejar esto, porque es tremenda la cantidad de personas que se están comunicando por el chat de WhatsApp. Te reitero que el número para comunicarte por WhatsApp es 115-026-8630. Fácil de memorizar porque 630 es la frecuencia de esta radio. 115-026-8630. Y también hay una línea fija por la cual te puedes comunicar. Y vamos a, en unos 10 minutos más o menos, para que no se desesperen, volvemos a abrir la línea. 4010-7242. 4010-7242. Y bueno, continuando con las bienvenidas y algunas recomendaciones que me hacen algunos oyentes, lo cual yo agradezco porque entiendo que estoy de intruso. Me dice, mirá lo que me cuenta este oyente. Buenas noches, mi estimado, ¿cómo estás? Te estoy escuchando desde mi trabajo. Estamos en plena cosecha de caña de azúcar, haciendo patria como tiene que ser. Soy tractorista, cargamos los camiones con caña para que vayan a la fábrica. Soy Franco de Pichanas, departamento de Orán. Salta, ¿verdad? Quisiera escuchar alguna de esas hermosas músicas que se escucha siempre. Saludo a la distancia. Estamos con un viento de 60 kilómetros y por el momento a full con el trabajo. A ver si entiendo bien. En este preciso momento, siendo la hora que me escribió, 1:23 de la mañana, ¿están con los tractores ahora para llevar eso a los camiones? Ay, uno a veces acá se queja, ¿no? De 60 kilómetros por hora de viento. Orán, dice Pichanas, Orán, datos del clima en este momento para la ciudad de Orán. Esto es San Ramón de la Nueva Orán en Salta, porque también está Orán en Monteros, Tucumán. No, tiene que ser en Tucumán. Me está hablando de la cosecha de Tucumán a full. Claro. Ahí está, Monteros. Bueno, el oyente, si reside ahí, conocerá una samba carpera que se llama Monteros, de Fabini, que habla precisamente del trabajo de... Le habla a la ciudad y a la cosecha que hay en la ciudad como si le cantara a una mujer en su homenaje. No sé si esta radio es de folclore, pero es una hermosura lo que ha hecho el autor con esa canción, de que uno piensa inicialmente que le está cantando a una persona y es a la ciudad de Monteros, que está caracterizada por ese trabajo zafrero de la cosecha de caña. Si se trata de Orán en Tucumán, ahora me lo va a confirmar, 13 grados 9, mirá la temperatura que hay. Acá en Buenos Aires, 10 grados menos, ponele, 8 grados menos. Cubierto y con humo, dice en Orán de Tucumán, 58% de la humedad, y que se espera también días fríos, mañanas muy frías. Dice... Viento soplando a 4 kilómetros por hora. Yo espero, aguardo la confirmación del oyente que ha tenido, claro, Pichanal, Salta, departamento Orán. Ah, así que hay un departamento Orán en Salta, era donde yo estaba leyendo antes. Así que ahora te lo busco para que darte también la información correspondiente a Orán en Salta. Mira. Claro. Sí, dice viento del sudeste a 45 kilómetros por hora en este momento. Ahora, la amplitud térmica que hay en el país es increíble, ¿eh? Porque tenemos 20 y pico de grados en algún lugar de Salta y tenemos 3 grados en la ciudad de Buenos Aires. O por lo menos va a haber una térmica de 3 dentro de un rato. En este momento, mira, en la ciudad de Buenos Aires, 8 grados 4, ya lo vamos a actualizar en un ratito cuando esté disponible la información. Y te cuento, viniendo a Buenos Aires... Ahora me pongo al día con otros oyentes, que está previsto que se realice hoy una marcha muy importante de fe, una manifestación de fe, una de las más importantes, porque claro que estamos transitando el 7 de agosto, el día de San Cayetano, y por lo tanto la ciudad de Buenos Aires ha tenido que tomar algunas medidas relacionadas con el tránsito de un montón de gente que recorrerá, como lo hace habitualmente, distintos puntos, desde Liniers
hasta la Plaza de Mayo. El recorrido iniciará con bendición de las herramientas de trabajo, que se realizará en Avenida Rivadavia y Jujuy. La columna partirá desde la Basílica de San Cayetano, que está en Liniers, avanzando por la Avenida Rivadavia, que es un montón de kilómetros, directamente hacia el centro porteño, y el recorrido finalizará en la Plaza de Mayo. Desde las 8 hay ya previsiones del tránsito. Va a haber algunos lugares en los que no va a ser posible pasar, justamente en previsión del desplazamiento de una columna principal de personas que se van a movilizar. También hay, como suele pasar, que se arrimen organizaciones que representan gremios, sindicatos, por supuesto, porque está muy relacionado con el pedido de trabajo, y entonces tanto la CGT como la CTA harán una marcha simbólica de apoyo y también de muestra de manifestación de algunas incomodidades. Hay un verdurazo, una feria cooperativa sobre Plaza de Mayo y Avenida de Mayo, y la movilización culminará con un acto central en Plaza de Mayo, en Casa Rosada. Hay una consigna para esto también. Así que para hoy hay una cuestión que tiene que ver con lo laboral y que tiene que ver con lo religioso, ambas mancomunadas en la petición de más trabajo, y el recorrido es a lo largo de toda la Avenida Rivadavia, más o menos está dispuesto cómo va a ser la cuestión. A las 13, acto central, hay movilización que va a confluir hacia Plaza de Mayo. Hay un escenario también, se va a leer un documento por las organizaciones que están convocando esto. Es parte de la información que tenés que saber si tenés algún plan para mañana, viernes 7 de agosto. Las 2 y cuarto, en este momento la temperatura en la ciudad de Buenos Aires, 8 grados, 8 grados 4 es la última información que tenemos, 82% la humedad, la sensación térmica 6 grados 9, y se aguarda que la mínima que dé inicio al momento de que salga el sol, porque va a ser un día soleado, tocará los 5 grados acá en la ciudad de Buenos Aires. Leo un par de mensajitos y ya abrimos la línea fija. Me dice acá la oyente, gracias por leerlos en el chat. Estamos un poco locos, diría Sergio Denis con la canción. Claro. Me dice acá otro de los oyentes, pues son un montón, no sé cómo ponerme al día con todos. Ya que estás hablando de música y de músicos, ¿te gusta Jorge Rojas? ¿Me regalarías un tema? Firma la abuela Esther de Barracas, que ya hace su pedido. Dice Mabel de Bahía Blanca, me encanta.

0: Y respondiendo a tu pregunta, sí, sí, me encanta. Es un cantante excelente, tiene su impronta muy, muy importante. Y también me encanta lo que hizo cuando estaba con Los Nocheros. Me encanta lo que está haciendo ahora él y toda su familia de músicos. Dice este otro oyente, y lo voy a leer porque a mí me conviene. Hola Gabriel, me encanta cómo llevas el programa. Vos, Hernán y Javier Villa son excelentes, no falten en la radio. Personas como ustedes son queridas y bien recibidas, sigan así cordiales. Mabel Marlene de Bahía Blanca, inmensamente feliz por escucharnos. Mira qué bonito. El cometido ya está cumplido. Mientras una persona esté feliz, lo demás verán qué hacen con la onda que
1: nada,
0: tiene.
1: Nada pasado, bobo.
0: Exactamente, como dijera el querido Lionel. Hola Gabriel, recién llego del laburo, siempre escucho el programa desde Reconquista. Ustedes, se refiere a mí y Hernán, tienen casi la misma voz, un 90% parecida y hasta hablan igual. Son iguales, dice. Bueno, un temita de Sabina estaría bueno. Van quedando los pedidos ahí. Y ya que hablaba de Tucumán recién, dice este otro oyente, tenés la voz parecida o la forma de hablar. Buen día y buen programa, me manda infaltable su invocación a la estampita de San Cayetano. Y en cuanto a la consigna de primeras veces, dice Gabriel, me acuerdo de mi primer trabajo antes de ingresar a la facultad en el año 99. Ahora es arquitecto, mira, recibido hace 16 años. Que Dios los bendiga, abrazo a vos, a Hernán, y para Hernán que disfrute y que descanse, es Gabriel desde Tucumán, quien nos ha saludado. Maru de Montevideo, Uruguay, mira qué hermoso. Bueno, por acá mucho viento y está, mira la palabra, gélido. Gélido y con mucho viento desde Montevideo, Uruguay. Está el oyente que me pidió, mira, coincide, la tarde que te amé, Industria Nacional, año 1972. Capaz que lo vamos a tener que buscar, no sé. Buenas noches para todos, soy un oyente de todos los días. Armate de paciencia, dale para adelante, que lo haces muy bien. Ya que no está Hernán, hagamos cualquiera. Dice, acepto, solteras, viudas, separadas y casadas de dudosa fidelidad, desde Rosario. Bueno, muy bien, está hecho el planteo. En Lanús, Colombia, Mendoza, iba al taller metalúrgico, dice, entraba por Avenida Remedios de Escalada o por Santa Fe, llegando desde Camino Negro. Juan García, que reside en Bransen, mirá vos. Muchísimas gracias por comunicarte. Hola Gabriel, buenas noches, que tengas un buen comienzo. Estate bien, si Hernán te eligió para su reemplazo, listo. Noto que no le erró. Seguí así, es Mario de Junín, gracias. Gracias, gracias por eso, por los buenos deseos. Gabriel, ¿cómo estás? Mira, dice, somos Mirta y Ezequiel de Rosario. Bienvenido, fieles oyentes de esta radio, saludos para todos. ¿Nos pasás un tema de Soda Stereo? Tenemos una probabilidad del 13,5% de encontrar una canción de Soda Stereo para dentro de un ratito. Está prometido que volvemos a la línea fija, así que vamos a intentar cumplir. Pero también quiero cumplir con los que se tomaron este trabajo. ¿Sabes qué importante que es que te hayas tomado el trabajo de escribir? Nosotros queremos leerte desde acá. Buen reemplazante nos dejó Hernán, una persona con voz tranquila similar a la de él. Yo le digo, dice Hernán, que tiene un tono de voz tranquilizante o relajante, y cuando tengo un mal día o me encuentro triste, apago las luces y me quedo mirando solo la luz de la radio, escuchando su voz. Es un manto de tranquilidad y así me duermo. Es Lucía, mira, desde la tierra de los vientos en Comodoro Rivadavia, que justo estábamos hablando de Patagonia hace un ratito. Tuve la suerte de conocer Comodoro Rivadavia cuando estaba de gira con una banda en la que yo tocaba y cantaba. E hicimos una gira que nos llevó hasta Ushuaia sin cruzar. O sea, fuimos hasta el extremo sur de Santa Cruz, y volvimos en camioneta a paso de tortuga, visitando varios pueblos, en Puerto San Julián, estuvimos por Comodoro, estuvimos por Gallegos, anduvimos recorriendo un poco el sur, una experiencia inolvidable a la que me llegó la música en su momento, te cuento, y me da las gracias por la compañía, nada menos que desde Comodoro Rivadavia, donde como reportera nos informa que está experimentando una temperatura de 2 grados, y la tierra de los vientos, muy bien descrita, porque en el Atlántico es permanente esa llegada del viento. Lo he vivido personalmente cuando, como te contaba, conocí Madryn y todo. Totalmente sorprendida, Gabriel, a quien le digo bienvenido a Radio Rivadavia. Me llama la atención que, dada su forma de ser, ayer no nos haya avisado de su toma de vacaciones. Te cuento, Marta de Olivos, que el Hernán cerró el programa dedicándole 3 minutos a darme la bienvenida a mí, a explicar que se iba de licencia, que se tomaba unos días. Tal vez justo no llegaste a escucharlo. Yo de hecho se lo agradecí porque tuvo la deferencia y la amabilidad de hacerme como una presentación. Mire, trátenmelo bien a Gabriel, que empieza mañana para reemplazarme unos días. Saludos a toda la muchachada que te acompaña, como siempre, bien recibidos, con cariño, ese saludo. Y me dice, te felicito por hacer conocer el versículo de la ofrenda de la viuda. Sí, he tenido oportunidad de estudiar las escrituras en algún momento. Todo suma. Si uno necesita un código, un conjunto de leyes, querés llamarlo leyes, querés llamarlos mandamientos, querés llamarlo orientación, Marta de Olivos, sí, la ofrenda de la viuda, es lo que charlábamos con la gente más temprano. Me gustaría participar por la picada de los viernes, dice, que el Señor lo siga bendiciendo. Este Hernán no me dijo, no quiero ser incumplidor, no traje ninguna picada. Me parece que estás pensando en otro programa. Gracias por escribir igual. Que el Señor los siga bendiciendo, y es nuestro deseo igualmente, porque es un hermoso deseo. Hay una persona que está muy preocupada por lo que hablábamos hace un ratito, de la gente que vive en la calle. Es un disparate cada vez más, pero sobre todo en las ciudades que conozco. Buenos Aires, iba cada 6 meses hasta el año pasado. Voy en verano y me quedo 3 días. Me gusta una ciudad y después sigo, dice, hacia Florianópolis. También que en el centro de Floripa, un desastre con el tema de las sustancias que se consumen en la calle. Dice, ¿por qué no la legalizan y listo? Porque al no hacerlo, hay gente que se ve obligada a vivir al margen de la ley, y hay gente que se llena de plata con el consumo problemático de las personas que son los que realmente lo están sufriendo. Dice, protejan porque están matando a nuestros hijos. Abrazo, Gustavo, desde Montevideo. Muchísimas gracias. Es interesante la reflexión y la preocupación. Dice, buenos días, Gabriel, reemplazante de Hernán. Te habla Daniel desde Los Ángeles. ¿Podrías repetir el teléfono de la señora que quiere ayudar a los niños? Te lo copio ahí. Recordá que si estás hablando desde el exterior, antes del 11 tenés que escribir 549. 549 es Argentina, 11 Buenos Aires, y el resto del teléfono que ahí te lo copio, porque sin duda va a ser útil. No lo repito al aire, pero sí. Entiendo que hay una voluntad de parte de Daniel, y como alguien dijo alguna vez, que tu mano izquierda no sepa lo que hace tu derecha. Si él tiene algo con lo que colaborar, con gente que lo necesita, ¿cómo no vamos a ayudar nosotros con esta cosa tan sencilla? Espero que me leas. Dice, ¿conoces a Calvente, locutor periodista de Lanús Este? No. Lamentablemente no lo conozco, no me suena. Dice que es de Lanús. Muy bien. Gracias por los consejos que me da como oyente. Muy atento. Mira lo que me pide esto. Qué barro. Buen día. Te pido un tema. Eres tú por mocedades. Ese es un lento, pero creo que en vez de ochentoso es setentoso. Desde Rafael Castillo, lo haces todo muy bien. Es Miguel, que se hace llamar a sí mismo Miguelete, de Rafael Castillo. Lo haces muy bien, gracias por todo. Dice otro oyente, mira, las famosas grietas y grupos se parecen a una reunión de consorcio. Despotrica es un reemplazo, son colegas. Distinto sería si Hernán ya no estuviera más. Se entendería la unión. Gracias, Gabriel, por tu colaboración. Yo muy agradecido, reitero, reemplazamos unos días. Este espacio es de Hernán, va a seguir siendo de él. Soy Rosaura, Gabriel, lo estás haciendo muy bien. Me estoy divirtiendo muchísimo y no puedo dormir. Estoy desvelada, me pide el Instagram. Hernán creo que da el Instagram al aire, pero yo voy a estar 5 días. Igual no me cuesta nada, mira. Mi nombre es Gabriel Olaizola. Se escribe sin H, en ninguna parte, y con Z. Gabriel Olaizola. Gabriel Olaizola. Lo pones junto, me buscas en Instagram, me vas a ver. Lamentablemente vas a ver mi foto. Me dice Javier, que escucha desde... A ver, me dice... me suena de algún lado. ¿En qué programa estás? Olaizola reemplaza a García Arena en la sección Vasca. Y te cuento otra cosa. Tenemos una Urdangarín que conduce el ciclo de agro los domingos. Así que acá estamos copando los vascos Ojo, ojo. Soy vigilador desde Villa María. No sabes el helado sonón. Villa María, Córdoba. Che, te cuento que yo también viví en Córdoba. Soy un tipo que tuvo muchas vidas. Estudié la secundaria un año en Córdoba, camino a Jesús María, kilómetro 9.5 de la ruta, saliendo de Córdoba hacia Jesús María, por el lado que va para Carlos Paz, todo eso. Ahí estudiaba yo, viví un año en casa de familiares en Córdoba. Yo soy riojano, nacido en La Rioja, criado en La Rioja, mal criado en La Rioja. Luego viví un año en Córdoba, así que algo de la tonadita Córdoba a veces la tengo. El helado sonón que está haciendo. A ella que le gusta que todos la nombren, por eso te nombra mi canto Monteros. Me encantaría poner la samba a Monteros, pero no sé si hay repertorio folclórico. Y después me despotrican los muchachos y las señoritas que están en el chat. Me dice, ¿qué me venís con canciones de folclore y de tango? Sí, señor, acertó. Yo no lo quise decir al aire para no... No sé qué le podemos regalar a este oyente. Exactamente. Estudié un año porque yo me mandé yo mismo al Liceo Militar General Paz, donde me di cuenta a los 4 días que yo no tenía nada que hacer ahí. pero le había prometido a mi papá, que hizo un gran sacrificio para mandarme hasta ahí desde La Rioja, que yo le iba a completar el primer año, y yo soy un hombre que cumple su palabra y completé el primer año. Mirá, ahí tenés.
1: 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Chispa para piano, bajo y acordeón, así tocaba Leonor, ritmo de cuarenta.
0: Leonor del Cuarteto de Oro. Sí, efectivamente, estudié en el Liceo General Paz un año. Y ahí lo tenés al potro, explicando que él no tiene que llevar documento porque lleva el acento de Córdoba capital. Mirá lo que es tener una operadora de lujo. Escribe Rafael, dice, bueno, me mandó un audio, yo lamentablemente no lo puedo escuchar acá. Mi nombre es Rafael y bendiciones, lo mismo para vos, Rafael. Hola Gabriel, bienvenido. Soy Gaby de Mina Clavero. Mirá, estamos a full de cordobeses. A otro oyente me ha mandado un videíto. Hay una cuestión técnica que yo no puedo, por lo menos desde esta computadora. Sí. Mirá, dice Gabriel, ¿preferís mate o café? Es la pregunta de la noche en el chat. En un ratito vuelvo al chat. Pero siendo 2:27, yo prometí línea fija. Así que ahora sí, por favor, los que tengan ganas, voluntad e intención e inclinación al 011, si están en Buenos Aires no hace falta, 4010-7242, momento de charlar, prometo que les voy a responder a todos. 4010-7242, línea fija, aire de Radio Rivadavia para que nos cuentes lo que tengan ganas. Este es el momento, este es tu momento. Toma coraje, como dice una presentadora de televisión. 4010-7242. Enseguida voy al chat del YouTube. Es mucho, ¿eh? Mañana, el lunes, me vengo preparado de otra manera. Te damos la derecha por ponerte al hombro del programa y arranquemos. Chau a Willy, porque él se despidió temprano, tendrá sus motivos. Hay gente que, por más que quiere trasnochar, mañana tiene actividades, mañana trabaja. Dice, alguien me está observando, con Michael Jackson. Claro, en realidad es una colaboración que hizo Michael Jackson, es de los años 80. Rockwell es el nombre del artista que lo puso a Michael Jackson como colaborador, ¿no? I got this feeling somebody's watching me, dice Michael Jackson. Y es el tema que está pidiendo este oyente desde el chat. Yo no sé si hasta ahora, ya pasó tanto rato que yo los llego a leer y los del chat todavía están. Otro que pone, Hernán se casó y se fue de luna de miel. Alguien puso, déjame llorar,

0: Bien, ahí tenés. Alguien me está observando. Michael Jackson, a pedido del oyente que está en el chat de YouTube. Acordate que podés encontrarnos en YouTube. Buscando Radio Rivadavia en vivo y ya te salta el canal de YouTube donde vas a ver unos bonitos paisajes de nuestro país, hermosísimos, y vas a escuchar esta hermosa voz que suena en el aire de Rivadavia 630 AM. Dice, viva el amor, Hernán está de luna de miel, pero no difundan disparate, por favor. Alguien dice, reciente descubro, saludos desde Las Lajas, Neuquén, hablando de Patagonia, o por lo menos de inmediaciones Cuyo, Patagonia, todo nevado por acá. Reitero, mi nombre es Gabriel. Cantate algo, Gabriel. No. ¿Cómo voy a cantar? Igual les cuento que sí, que canto, pero no es esta la esencia de este programa. Cantate una cumbia, me dice. Dedicanos un tema. Dedicado para Maru de Aedo y todos los muchachos y muchachas del chat de YouTube. Todas las canciones que estamos eligiendo para ustedes. El chat te acompaña. Qué paciencia, Gabriel, me pone uno. Y eso que no abrió la línea directa. Maru, llamá y poné vos los tantos. ¿Quién habla? ¿Gabriel? Sí, es Gabriel. Hola. Uy, qué lío que es esto. Una confusión. Pobre Gabriel, no nos debe aguantar. A ver quién se animó a hacer el llamadito. Hola, hola. Buenas madrugadas. ¿Quién habla?
1: ¿Cómo te va, mi amor?
0: ¿Qué? Hola.
2: Hola. Sí, hola, hola.
0: Sí, ¿qué tal? Buenas noches.
2: ¿Gabriel?
0: Sí, señor.
2: Buenas noches, Gabriel. Un gusto, Gabriel. Una preguntita nada más.
0: Sí.
2: Cuando hablaste de Lanús, yo estuve viviendo un tiempo, hace mucho, cerca de un club, y Lanús Barceló Central, ¿puede ser?
0: Sí, anduve, conozco.
2: Ah, muy bien, muy bien. Te cuento rápido, mis padres vinieron de Balcarce y fui a vivir a la casa de unos abuelos que estaban a la vuelta de ese club, y me acuerdo del camino que estabas hablando con una señora recién, que estaba, esa calle estaba llena de eucaliptus, que estoy hablando de hace muchísimos años. Bueno, Gabriel, solamente era para eso y un gusto.
0: No, sí, pero por favor, pero escúchame, contame más. No te olvides que yo trabajé, o sea, transité por Lanús durante 36 años. Porque conseguí trabajo ahí por cosas de la vida y trabajé en esa misma empresa, en la misma empresa 35 años sin moneda. Pero mi trabajo implicaba despachar ambulancias de emergencia a todo el partido de Lanús, con lo cual conozco, o de nombre, o por ubicación, o por haber recorrido, casi todo el partido de Lanús. Así que conozco perfectamente el lugar del que me estás hablando y sé que Lanús ha cambiado mucho, que de hecho sigue cambiando. Y que ese lugar, hace unos años, por ahí cuando yo era chiquito, era un lugar donde veías desde el tren las vacas y los árboles a lo lejos.
2: Sí, señor. Yo en el año, le voy a decir en qué año estuve, en el año 1955.
0: Mirá, y sí, entonces viste campo ahí.
2: Claro, y fui a un colegio en Banfield, número uno creo que era.
0: Yo viví en Banfield, en la calle Gascón y Alsina.
2: Sí, pero no conozco nada.
0: No, pero es cerca del colegio que acabas de mencionar.
2: Buenísimo.
0: También viví una temporada en Remedios de Escalada, cuando vinimos de La Rioja, vivimos en Remedios de Escalada, cerquita de la estación. Así que mira, hemos compartido espacios de alguna manera. Lo que pasa es que yo para el 55 todavía no había llegado a esta...
2: me imagino. le agradezco a Dios todavía estar. Pero,
0: por supuesto.
2: Y mirá cómo son las cosas, soy un tipo muy creyente y es la primera vez que llamo por teléfono, porque cuando estabas hablando de la parte esa de Lanús Este,
0: sí.
2: Me traía muchos recuerdos de mi niñez.
0: ¿Te disparó algo ahí?
2: Sí, bien. tal cual. Con este día medio melanco.
0: No, vamos para arriba, siempre para arriba la idea.
2: Habíamos venido de Balcarce con mis padres.
0: Sí.
2: Y bueno, estuve viviendo un año en la casa de mi abuela, pero vinimos a vivir a San Isidro.
0: Ajá.
2: Nada que ver. Allá jugaba al fútbol en los potreros, que era todo fútbol, de la tarde, de la mañana hasta la tarde, nochecita, que la abuela me llamaba para ir a tomar el café con leche, como piluso.
0: Pero es bueno, un recuerdo imborrable, bueno, qué lindo que lo trajiste por acá.
2: Pero tal cual.
0: La merienda y todo. ¿Sabes qué nos faltó? Que nos digas tu nombre, mira.
2: Víctor.
0: ¿Eh?
2: Víctor.
0: Víctor. Muy atento, gracias por compartir ese hermoso recuerdo con nosotros y todo lo que necesitaste en la vida. San Isidro también es mi lugar favorito y si tengo que salir a pasear me voy para Vicente López a mirar el río un poquitito. Hermosura. Así que buenísimo. Gracias, Víctor, por estos minutos.
2: No, Gabriel, un gusto.
0: En cualquier momento, ¿eh?
2: Y éxito, sí.
0: Igualmente.
2: Gracias por escucharme.
0: Igualmente, Víctor. Gracias, gracias. A ver quién está ahí enganchado. Me dicen que hay 14 personas en línea. Es una cosa de loco. Hola. Hola. Hola, te escucho. ¿Quién está por ahí? Ay. A ver ahí. ¿Quién está por ahí? Buenas noches. Ay, qué lástima. Mirá que estamos esperando tu llamado, ¿eh? Mientras tanto, mientras tomás coraje para marcar de nuevo, mirá lo que es esto que hay. Son primeras veces también. Un oyente, después de tantos años de escuchar radio, tomó su decisión por un motivo X, que es la magia que tiene la radio, porque la radio no deja de ser la magia que es, que le disparó un recuerdo de su niñez y juntó el coraje, el carácter para decir voy a llamar y voy a contar esto. ¿Y por qué no lo vas a hacer vos también, sí? ¿Por qué no? Es la propuesta. No estamos presentes, no estamos en el mismo salón, pero podemos conversar. Te cuento lo que van diciendo algunos oyentes. En mi caso, ya que la pregunta del chat es mate o café, la respuesta es ambos, porque encuentro un momento del día para el café, sin el cual no sé cómo haría. Si no me hubiera tomado un café bien fuerte antes de venir para acá, no sé cómo estaría ahora. Mi vida, como la de tantos, es un poco compleja, así que el café me acompaña mucho. Pero me traje mi equipito de mate, mi yerba, mi termo, mi bombilla, por supuesto, porque también me encanta el mate, me encanta. Creo que ambos tienen su momento, así que no sé de cuál de los dos equipos de que se están peleando en el chat me voy a poner. Si tengo que elegir una de las dos, anótenme en el equipo del mate. Muchas gracias. Ahí tenemos a alguien en línea, ¿eh? A ver si está bien la comunicación. ¿Cómo estás?
1: Hola.
0: Buenas.
1: Buenos días.
0: ¿Cómo estamos?
1: Bien, bien, qué lindo, bienvenido.
0: ¿Con quién estoy hablando?
1: Tiene nombre de ángel, así que está muy bueno para el reemplazo.
0: Es más, te digo algo, de arcángel. Gabriel es arcángel. Es jefe de ángeles, así que cuidadito.
1: Cuidadito, a portarse bien. Buenas noches.
0: ¿Cómo es tu nombre?
1: Yo soy Eva y soy de Chascomús. Y bueno, estoy comunicada con Hernán desde el día cero.
0: Qué lindo, Eva, bueno.
1: Qué bueno.
0: ¿Cerquita de la laguna? ¿Cómo es la historia?
1: Cerquita de la laguna, porque acá está todo cerquita de la laguna.
0: Claro, claro, la población está.
1: Creció a la vista de la laguna, sí.
0: A la vuelta del espejo de agua también, mira.
1: Todos estamos cerca.
0: Tuve suerte de conocer Chascomús a mis 14, 15 años más o menos anduve. Lamentablemente la vida me va llevando por otros lados, pero la verdad que volvería en cualquier momento. Muy bonito.
1: A Chascomús se vuelve siempre.
0: Sí, claro que sí.
1: Sí, hay una palabra que se dice acá, Chascomús se vuelve siempre.
0: ¿Y cómo está la vida? ¿Es como vida pueblerina o ya no más?
1: Y para quien quiere ver, los detalles de la vida pueblerina aún se conservan. Por ejemplo, las fiestas. Por ejemplo, el saludo entre los vecinos. Por ejemplo, la pertenencia de un barrio a otro. Otro ejemplo sería, bueno, los recuerdos. Se mantiene mucho la historia. Y están todas las complejidades de la vida moderna que a veces con sus defectos, pero uno trata de quedarse con lo bueno.
0: Seguro que sí. Sí, sin duda. Lo que yo recuerdo, la impronta que me dejó es esa vida pueblerina que tiene tantos... digamos, atractivos turísticos, sobre todo para el que vive en la ciudad aplastado, amontonado. Somos 20 y pico de millones de personas en un mismo territorio, nos estamos peleando por el espacio y después podemos ir a pasar unos días re tranquilos a Chascomús de una manera muy distinta, teniendo esos amaneceres con el ruidito de los pajaritos que te saludan, te acercas a un espejo de agua,
1: Son los más bonitos de la provincia de Buenos Aires. Mire que hay lagunas y hay lagos y demás.
0: Te tienen que poner en la Secretaría de Turismo del municipio de Chascomús, porque estás vendiendo. Ya tengo ganas de sacar un pasaje el domingo, me voy para allá.
1: Bueno, en la calle de muchos bulevares, muchísimos bulevares, gracias a Dios, tenemos muchos bulevares todavía, y esperemos que ningún plan regulador altere eso.
0: Claro.
1: Y tenemos muchos bulevares. Entonces es una ciudad que crece a lo ancho y a lo largo, no hacia arriba, aunque hay todavía, se están desapareciendo algunas casas muy antiguas y hay edificaciones de 2 pisos o de 3 pisos, pero no mucho más que eso. Esperemos que siga siendo así.
0: Atención, sí, en Chascomús, Eva, porque se esperan 0 grados para dentro de un rato, ¿eh?
1: Sí, bueno, pero este año, para mi gusto, mucho frío. Teníamos mucha lluvia generalmente para esta época de mayo, junio, pero hemos tenido demasiado frío, para mi gusto demasiado. Y la humedad, claro. Le puedo asegurar que es terrible, la humedad es terrible. Y bueno, es un terreno, dicen que terreno ganado la laguna y que bueno, por lo tanto siempre la humedad va a persistir.
0: Cuando marcaste el 4010-7242, ¿qué tenías en mente contarnos? ¿Querías hablar algo sobre los principios, las primeras veces y eso que yo propuse o...?
1: A ver, me llamó la atención de que usted citara la viuda del Evangelio, ¿no?
0: Ajá.
1: La moneda de la viuda. Eso me llamó mucho la atención. No es habitual que periodísticamente se citen en los programas.
0: Claro.
1: A ver, con Hernán es muy abierto y nosotros conversamos mucho. Y yo siempre algunas cosas respondo a la consigna y después algo de Chascomús también paso, algún aviso de Chascomús.
0: Excelente, sí.
1: Me quedó lo de la viuda porque sí, realmente eso representa a aquella persona que lo da todo, ¿no? Vendría a ser así.
0: Exacto.
1: Porque tiene el valor del que lo da todo. No importa qué da, cuánto da, sino que lo da todo. Eso es lo importante. Cada uno da lo que puede, lo que tiene, y ahí está el valor. Alguna persona tendrá muchas monedas de oro, otras tendrán moneditas de plata y otra tendrá una de cobre. Pero lo importante es que cuando lo dan todo... Eso es el verdadero valor.
0: Tal cual.
1: Realmente
0: sí. Por eso rescaté la historia, más allá del componente religioso, que es indiscutible, por quién lo dijo y por dónde está escrito y dónde se recita. También tengo historias que no son necesariamente de extracción católica, que traje hoy para contar, que tienen que ver con los inicios, los finales. Viste que hablé de creencias, de culturas de todos los tiempos. Pero bueno, era como un disparador para que charlemos de algo, porque a quién no le ha tocado la primera vez de cualquier cosa, de lo que sea. Así que, bueno, Eva...
1: Yo le suelo, por ahí le robo un minuto, ¿puede ser?
0: Claro.
1: Yo suelo siempre que puedo y que cabe, digamos, la reflexión, ilustro con un pequeño poemita. Siempre lo hago, no sé si me lo permite.
0: Bienvenida.
1: Que hable de Chascomús, ¿no?
0: Sí.
1: Entonces, tal vez al describir a Chascomús estoy describiendo otros pueblos que en nuestro corazón persisten y que, bueno, por ahí vale compartirlo.
0: Ni más ni menos.
1: Se llama... Chascomús se llama Invitación y dice que Chascomús tiene en sus calles tranquilas el sabor del recuerdo. Parece enamorada del color y el silencio. Todavía las siestas se roban a la tarde. Parece enamorada. Corazón de laguna y alas de soñadores. En ella caben todos los proyectos posibles. También caben mis sueños, también mis ilusiones, como hijos nacidos, como tibias canciones. Allá hay punta de rieles, y hoy progreso creciente. No pierde, sin embargo, su encanto pueblerino. Chascomús se parece a una dulce doncella, con falda almidonada y cabellos de cera. Dios tiene para ella un signo de misterio. Ámala, compañero, intérnate en su historia. Si te atreves a hacerlo, sabrás 2000 secretos que en 2 siglos tejieron la paz y el intelecto. Ese es el poema.
0: Qué belleza. Qué belleza, Eva.
1: Gracias por dejarme compartir.
0: No, por favor, porque cuando uno habla de... Mira, alguien dijo alguna vez, no recuerdo el autor, pinta tu aldea y pintarás el mundo. Nos acabas de contar de tu lugar. Y a quién no le resuena, de todos los que están escuchando, el lugar en el que nació. Hace minutos nada más hablábamos con un hombre que vive en San Isidro, pero que se acordó que siendo un chiquilín vivía en Lanús. Porque alguien habló de Lanús. Entonces, ¿cómo no te va a disparar ese recuerdo querido del lugar del que uno nunca se va? Eso lo dijo en la zamba que le cantaba a su pueblo, don Ramón Navarro, canta él que en un recitado al principio de la canción y dice, es el lugar del que uno nunca se va porque siempre recuerda, y ahí te empieza a enumerar cuatro pinturas, cuatro acuarelas, cuatro fotos, como vos quieras, que pintan de un plumazo lo que fue su niñez y que fue la niñez de tantos. Y si no, si a vos no te molesta, yo te quisiera contestar con otro poema.
1: Sí, cómo no.
0: Estas zambas me surge a mí, más allá de lo que es el ritmo de zamba, por el poema que tiene, se llama La Nostalgiosa, la escribió Jaime Dávalos, y la música se la puso Eduardo Falú, y a mí me resuena porque yo dejé mi provincia, me vine a la ciudad, y ellos la cantaron, o la escribió Dávalos cuando estaba en Buenos Aires, y extrañaba su Salta. Pero el paisaje que describe puede ser La Rioja tranquilamente.

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2: Desde la mañana 49 minutos, estás escuchando Madrugada 6:30, últimos minutos de esta manera de comenzar una nueva jornada o de terminarla según sea el caso. Todos nos han estado brindando una hermosa compañía gracias a los mensajes que nos llegaron al WhatsApp, a los mensajes y que se han intercambiado entre ellos, aquellos rebeldes del chat de YouTube, que ya más o menos los estoy empezando a conocer. Te recuerdo que este ciclo está conducido habitualmente y hace un montón de tiempo por Hernán García Arena. Está de licencia, lo cubre quien te saluda, Gabriel. Hola Isola. Y la última propuesta que tenemos preparada para esta jornada es la efeméride que tiene que ver con lo musical. Un día como hoy, 7 de agosto, por ejemplo, sacaban a la venta su álbum Canción Animal, la agrupación argentina Soda Stereo. Roberta Flack sacaba un disco con su nombre que tenía su gran éxito que tanto conocimos. Salió un disco de Stevie Wonder un día como hoy, firmado, sellado y entregado. Bon Jovi sacó de manera solista un disco por fuera de la banda, Brillo de Gloria. El dúo, una banda, digamos, que se presentó después acústicamente, Xtreme, sacó un disco que tuvo uno de sus grandes éxitos, que fue un acústico. Un día como hoy sacaba un disco los Pet Shop Boys. Los Piojos sacaban el disco Civilización en el año 2007, en discazo también que hemos podido escuchar y disfrutar por acá. Deep Purple sacaba un compilado en el año 2020. Siempre estamos hablando del 7 de agosto, pero hablando del 7 de agosto, seleccionamos para este momento dos canciones especiales. Una recuerda a Roberto Cantoral, autor de música de origen mexicano, por supuesto. Muchas de sus canciones, que son de Cantoral, no sabemos que son de él porque las hemos conocido por otros artistas, como por Luis Miguel, El Reloj, cuántas otras canciones. La que elegimos para hoy, nada menos que por José José. La canción se llama El Triste. José José, autoría de Roberto Cantoral, quien fallecía un día como hoy, 7 de agosto de 2010.

Considerada una de las mejores voces de la música melódica en castellano, estamos escuchando a José José haciendo su versión de El Triste, que de hecho fue uno de sus grandes éxitos de ventas, pero que la autoría de esta canción pertenece a Roberto Antonio Cantoral, quien falleció un día como hoy, se fue de este plano, pero nos dejó estas obras como por ejemplo La Barca y tantas otras que le cantó Luis Miguel, que de esta manera revalidó la música popular mexicana. Pero recordando a otro artista que también tiene mucho que ver con el año, perdón, con el día 7 de agosto, escucharemos ahora una canción, tal vez no la más conocida, de B.J. Thomas, que había nacido el 7 de agosto de 1942, y en base a esta canción que él cantó, otro grupo le puso una introducción diferente. Ustedes van a reconocer la canción, se llama Enganchado en un sentimiento, Hooked on a Feeling, del año 68. Estamos escuchando a B.J. Thomas.

Muy bien, tres minutitos nada más nos quedan para que den las 4 de la mañana en toda la República Argentina. Muchísimas gracias por el aguante, por el respeto, por los mensajes humorísticos y también de apoyo que se han recibido durante estas 4 horitas de transmisión. Estamos cerrando el programa correspondiente al 7 de agosto de madrugada 6:30 por acá por Rivadavia AM630. Te esperamos en este caso el lunes a partir de la 1 de la madrugada, porque antes está el programa de Luisa Delfino, y los demás días de la semana próxima de 0 a 4 con el ciclo que conduce Hernán García Arena, a quien estaré reemplazando por esta semanita. Muchas gracias. Nos despedimos entonces hasta la siguiente ocasión, recordándoles que estuvieron trabajando acá Marcelo Dentice, Julieta Palmerio, quien los saluda, Gabriel Olaizola, y el resto de los trabajadores de acá de Rivadavia AM630. Los esperamos entonces a partir del lunes, y no se olviden que ya llega el panorama de las 4 de la mañana, de 4 a 6, de la mano de Mario Portugal, Javier Villa. Gracias.

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0: Y aquí vamos, comenzando una nueva edición. Llegó el viernes, señores, 7 de agosto de 2026. Bienvenidos, gracias por acompañarnos. Ya estamos, en este panorama de Radio Rivadavia. 2 horas de pura información, como siempre decimos, con un gran equipo. Está Rocío Calenó, Camila Hassan, Martín Millán, Mariano Fernández, Gonzalo Del Monte, Juan José Moro, Rolando Klemper, con todo lo del ámbito internacional. En operación técnica, el señor Marcelo Dentice. ¿Cómo anda, Marce?
1: ¿Qué hace? ¿Cómo anda?
0: Cuidarse del frío, señor. Y Julieta Palmerio, también colaborando en materia técnica. La producción de Irke Spolsky, en la locución y redacción, el señor locutor nacional Javier Daniel Villa Santalla.
2: ¿Cómo?
0: Hoy se lo sé todo, le dije. Tengo algo que comentarle.
1: Dígame.
0: Y Marcelo Dentice sabe, las cosas que han dicho los oyentes y que han escrito los oyentes sobre estas 48 horas que usted no estuvo aquí, yo después se lo voy a decir en forma individual, no al aire.
2: Mario,
0: pero
2: por favor, no,
0: pero no. La verdad es que alguna gente no merece ni siquiera que la mencione. Bueno, saben ustedes que se pueden comunicar para saludarlo a Javier, que volvió. Hay mensajes de texto en el WhatsApp 1150268630. También están nuestras redes, el Instagram MarioPortugal59, y recordamos la de Javier.
2: Jvilla 17.
0: Bueno, y la saben ustedes que está la invitación a suscribirse a mi canal de YouTube, Mario Portugal Novedades. Bueno, una de las novedades importantes de estas horas, ¿no? Lo decíamos, después de la torrencial lluvia, ¿cómo llovió ayer? Se llovió todo,
2: se
0: ¿eh?
2: Cayó el
0: lluvia, viento, empezó el viento del sur. Bueno, cambió el clima después de estas temperaturas que teníamos de 15, 18, 20 grados. Ahora tenemos 7 grados 2 décimas, una sensación térmica de 5 grados 1, la humedad 86%, la presión 1010.2 hectopascales, está baja todavía. Corre viento del sur a 12 kilómetros, por lo cual hay una térmica de 5 grados una décima. Está para abrigarse,
2: ¿eh? Sí.
0: Una máxima que va a llegar a los 13 grados, no va a variar demasiado durante el fin de semana. Mañana una mínima de 7, el domingo vuelve a bajar 4 de mínima y el lunes todavía más baja, 3 grados de mínima. Pero aparentemente hoy va a empezar a salir el sol y eso está buenísimo.
2: Mario, ¿fin de semana para cucharear?
0: Sí, me parece que sí, entre bien. 7 y 13, 4 y 13, sí, está para cucharita. Mar del Plata, 7 grados 6, 4, 7 de térmica, parcialmente nublado, máxima 13. Bariloche, frío, 2 grados 8, pero una térmica de 3 grados bajo cero. Está cubierto, hay una lluvia débil, se esperan nevadas fuertes, una máxima de 4 grados. En Santa Rosa, La Pampa, también frío, 1 grado 6, 1 grado 2 bajo cero, la térmica despejado, luego llegará a los 15 grados la máxima, va a estar ventoso. Río Grande, 9 décimas de grado sobre cero,
2: hace calor,
0: 2 grados bajo cero de térmica,
2: hace frío.
0: Cubierto, lluvias, nevadas, máxima de tan solo 3 grados, máxima de 20 grados en Formosa, ahora 16, mayormente nublado, de 19 grados, tanto en Salta como en Resistencia. En Salta está cubierto, 12 grados. En Resistencia hay una térmica de 7 grados 7, está despejado. Finalmente, Bahía Blanca, 4 décimas de grado sobre cero, 4 grados y medio bajo cero. La térmica despejado, máxima 13 grados. Enseguida vamos a estar repasando las principales portadas de los medios nacionales, pero hay que decir que entre los principales títulos, hoy tendremos una, lo que promete ser una masiva marcha de San Cayetano a Plaza de Mayo por parte de diferentes organizaciones sociales, UTEP, CGT, CTA, un acto bajo la consigna Paz, Pan, Tierra, Techo y Trabajo, que tendrá a las 8, allí en San Cayetano, una misa presidida por el arzobispo de Buenos Aires, García Cuerva, y una misa central a las 11. Bueno, hasta prácticamente hace minutos, el Senado votó ya en general el proyecto de ley de inviolabilidad de la propiedad privada con retiro de algunos capítulos, el de venta de tierras a extranjeros y el de manejo del fuego. 37 votos a favor, 33 en contra. El proyecto pasa ahora a diputados. Fuera del Congreso, organizaciones sociales, gremios, militantes marcharon contra la ley. Hubo disturbios, policías y manifestantes enfrentados, hubo varios detenidos. Milei pasó por Ecuador, firmó acuerdos bilaterales, entrevistó con Novoa, viajó a Colombia para la asunción de Della Espriella. Dólar oficial 1520, Blue 1530, riesgo país ubicado en 446 puntos. Se esperaba este dato. Las consultoras que releva el Banco Central proyectan una inflación del 2% para julio. En tanto, proyectan un dólar cotizando en 1652 pesos en diciembre. La UIA salió a criticar a Caputo sobre sus declaraciones en tema industria. Dijo, no son felices, no ayudan al diálogo. El Banco Central no va a rescatar a morosos ni a bancos, según indicó ayer. El gobierno informó que Aerolíneas Argentinas dio ganancias y va a pagar millones en impuestos por primera vez. La Cámara de Casación dejó firme el procesamiento de Julio Devido por supuesto enriquecimiento ilícito. Hubo novedades en la causa Facundo Moyano. Candela Arizaga habló, volvió a negar la existencia de violencia por parte de Moyano y dijo que ella tenía su propia droga. En el juicio por la muerte de Maradona, un ex masajista consideró que los médicos podrían haber salvado al ídolo. Bueno, se viene un sorteo millonario del Kini 6, Javier.
2: Sí, señor.
0: El próximo domingo hay 20 mil millones en el pozo y hay 3 millones de dólares, así limpitos, dicen, a cotización oficial para cobrar. Sí, 7 mil pesos, ¿no? Va a salir la boleta, eso es lo que están diciendo.
2: 7 lucardas. Bien. Sí, pero juegue hoy porque después se agota, ¿eh?
0: No, claro, seguro. No, va a haber una de plata infernal. Sí. Mirá si ganamos el domingo a la noche.
2: No, mirá, ¿no? No, yo pienso ganar.
0: ¿Podés ganar?
2: Sí, bueno, estoy convencido.
0: Bueno, vamos todos a tu casa.
2: Sí, señor.
0: Alerta en España, los marroquíes están llamando a entrar de nuevo en Ceuta, por redes sociales están sacando la leyenda, nos vemos todos el 15. Ayer el rey Felipe recibió al presidente de Ceuta en Mallorca. Y en Europa, la ola de calor está poniendo a grandes ciudades de Italia en alerta roja. Austria y Eslovaquia están batiendo récord de temperatura y cortes de energía, incendios y sequía. En materia deportiva, por la Liga Profesional, Unión le ganó a Lanús, completando una fecha. Hoy juegan por la cuarta, Rosario Central Aldo Civi, Independiente Heredia de Mendoza, Estudiantes de Río Cuarto. Y en materia de pases, River acordó la llegada de Thiago Almada por cerca de 20 millones de euros.
2: Platita.
0: Una fortuna.
2: Haga la plata.
0: Por el pibe de la selección. Y el ecuatoriano Ener Valencia, un joven de 36 años, es el refuerzo de Boca.
2: Bueno, para nosotros bueno, es joven el tipo,
0: sí,
2: ¿no?
0: Claro, es un pibe. Bueno, ojalá que sirva como 9. Bueno, y Chiqui Tapia ayer habló, dice que el plan es que siga Scaloni al frente de la selección argentina. Algunos de los temas que van conformando la actualidad de este viernes 7 de agosto. 4:08, ya nos disponemos con Javier, con Marcelo, a extendernos, a contarte lo principal de este día.
2: La ley de inviolabilidad de la propiedad privada tiene media sanción.
0: Se votó en general sin los capítulos 3 y 4 sobre manejo del fuego y extranjerización de tierras. Ahora la norma pasó a diputados.
2: José Mayans cuestionó que se trató la ley con solo 2 capítulos y chicaneó al oficialismo.
0: En medio de las discusiones, el senador Mayans señaló que el presidente es pasible de juicio político por traición a la patria.
2: Patricia Bullrich advirtió que el kirchnerismo se quiere adueñar de la causa sobre las Islas Malvinas.
0: Senadores de la Libertad Avanza cuestionaron con dureza a Villarroel por autorizar el voto a distancia de legisladores opositores. Es un mamarracho.
2: Desde la CGT criticaron con dureza la ley de tierras.
0: Incidentes y corridas frente al Congreso en la marcha contra la ley de propiedad privada.
2: La policía los alejó con gases lacrimógenos y camiones hidrantes a los manifestantes.
0: Jorge Macri tildó de delincuentes anarquistas a quienes provocaron disturbios.
2: En medio de la tensión con Lula da Silva, el gobierno autorizó el ingreso de la Marina brasilera.
0: Senadores kirchneristas le pidieron disculpas a Lula da Silva por los dichos de Javier Milei.
2: Patricia Bullrich pidió que el embajador de Brasil vuelva a la Argentina.
0: Flavio Bolsonaro responsabilizó a Lula por la crisis con Argentina.
2: Javier Milei se reunió con el presidente de Ecuador, Daniel Noboa, a firmar acuerdos bilaterales.
0: El presidente argentino ya se encuentra en Cali, Colombia, para la asunción de Abelardo de la Espriella.
2: El gobierno declaró a una banda ecuatoriana como organización terrorista.
0: San Cayetano, desde la medianoche, los fieles comenzaron su ingreso al santuario de Liniers.
2: La jornada comenzará a las 8 con la misa de los trabajadores. Desde el mediodía será la marcha de organizaciones sociales CGT y CTA hacia Plaza de Mayo.
0: Economía, el dólar oficial cotiza 1.520 pesos, el blue a 1.530. El riesgo país saltó 4,2% para quedar en un máximo luego de 2 meses. Cerró en 446 puntos.
2: Mercado financiero, marcada baja de las acciones argentinas.
0: Cayeron las reservas del Banco Central por el pago al FMI.
2: Los gurúes de la Citi prevén una inflación menor al 30% en 2026, pero recortaron el crecimiento al 2,7%.
0: Según el REM, la inflación de julio fue del 2%.
2: El gobierno descartó un rescate a los morosos.
0: El presidente de la UIA cruzó a Luis Caputo. Defender la industria no es incompatible con la estabilidad macro.
2: Histórico, Aerolíneas Argentinas deberá pagar por primera vez en su historia el impuesto a las ganancias a favor del Estado Nacional.
0: En junio, la producción de la industria pesquera se disparó casi 233%.
2: La industria minera subió un 11,4% en junio.
0: Con 3 millones de hectáreas proyectadas de girasol en el NEA, avanza la siembra por encima de los promedios históricos.
2: Candela Arizaga despegó a Facundo Moyano de la droga y volvió a negar violencia física.
0: Aumentaron 8% las denuncias por violencia doméstica durante las vacaciones de invierno con relación a 2025.
2: Juicio por Loan Peña, el perito que detectó rastros del niño en los vehículos de Pérez y Caillaba, ratificó los resultados de la pericia.
0: Juicio por la muerte de Diego Maradona, el ex masajista del 10, consideró que los médicos podrían haberlo salvado.
2: Un temblor de 4,6 de magnitud en Mendoza sorprendió anoche a los vecinos.
0: Detuvieron a un jefe de la Policía Federal en Córdoba, acusado de robo.
2: Crimen de Matías Álvarez, guardia en Chaco. Victoria Cantero fue trasladada a la fiscalía y entregó la clave del celular de su novio.
0: Encontraron a Zulma Lobato durmiendo en la calle en Entre Ríos.
2: Dolor en Chubut, murió el intendente de Gaiman, Darío Ernesto James.
0: Por el fuerte temporal, se registraron techos volados y ráfagas de hasta 100 kilómetros por hora en Tucumán, Córdoba y Entre Ríos.
2: Y rige alerta amarillo por viento en el AMBA.
0: Internacionales, Donald Trump firmó órdenes ejecutivas para limitar el llamado turismo de parto.
2: Crisis migratoria en Ceuta, la Comisión Europea negocia con España y ayuda financiera.
0: Alerta en España, los marroquíes llaman a entrar de nuevo en Ceuta por redes sociales con la leyenda "Nos vemos todos el 15".
2: La justicia de Estados Unidos declaró culpable a Fred Machado, financista de la campaña de Spert.
0: Uruguay declaró alerta roja por un ciclón extratropical. Hay al menos un muerto.
2: La Organización Mundial de la Salud advirtió que el 52% de la población mundial podría ser miope en el 2050.
0: Deportes, ganó Unión a 2-1 a Lanús en Santa Fe.
2: Mañana con 2 encuentros comienza la fecha 4.
0: Facundo Colidio a punto de irse al fútbol brasileño.
2: Diego Forlán fue presentado oficialmente como el nuevo técnico de la selección mayor y la sub-20.
0: San Lorenzo elevó un pedido formal ante la Conferencia Episcopal Argentina para que el Papa León XIV visite el estadio Pedro Videgain.
2: Rodolfo D'Onofrio le dijo a Stefano Di Carlo que se equivocó con la decisión de tener jugadores apartados en el predio de Cantilo.
0: Thiago Almada a River, acuerdo total con Atlético de Madrid, el campeón del mundo, llega por una cifra récord.
2: Boca oficializó la llegada de Ener Valencia.
0: Racing apartó a 3 futbolistas del plantel.
2: Chiqui Tapia quiere seguir siendo presidente de la AFA hasta el 2030.
0: La bandera de Malvinas, desplegada en el Mundial tras el triunfo ante Inglaterra, está en el país y será entregada a excombatientes.
2: Messi está cada vez más cerca de un récord imposible.
0: Colapinto denunció un robo en Italia. Ni la matera dejaron.
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0: Bueno, si estás en la Ciudad Autónoma de Buenos Aires, estás por salir o te estás preparando la pilchita, abrigate, porque está fresco, está frío, 7 grados 2 la temperatura, 5.1 la térmica, y hay una humedad del 86%. La presión, 1010.2 hectopascales, una máxima hoy de 13 grados. Hay viento del sur a 12 kilómetros. Vamos a la portada de Clarín, tiene este título destacado, bueno, ya desactualizado porque ya se votó. Votaba el Senado la ley que protege la propiedad privada y acelera los desalojos. Se debatía el proyecto que buscaba la media sanción, recordemos, esto ya ocurrió. El central no ayudará a los bancos en el rescate de los morosos. Por el dinero que ganó, Aerolíneas pagará ganancias por primera vez en la historia. Con respecto a lo sucedido en las afueras del Congreso, varias fotos, pedradas, gases y corridas en medio del debate. Dijo que su mujer murió al explotar el celular. Lo detuvieron por femicidio. En materia internacional, en materia deportiva, Thiago Almada, River, el pase más caro en el fútbol argentino. 23 millones de dólares pagó River para sumar a su plantel al jugador de la selección, el Atlético de Madrid. También un marfileño récord, 160 millones de dólares. Qué cantidad de plata que maneja el fútbol, ¿eh? Lo que pagó el Real Madrid por el fichaje de Diomandé, de 19 años, el más caro de su historia. Mirá vos lo que sale este pico. Bueno, esta es la portada del diario Clarín. Nos vamos ahora al diario Hoy de La Plata. Tiene estos títulos.
2: Industriales cruzaron a Caputo. La Unión Industrial y Admira cuestionaron los dichos del ministro sobre la industria y advirtieron sobre la crisis. También señalaron que el sector atraviesa 20 meses de caída. Una fotografía en el centro de la primera plana nos muestra lo que dejó el temporal. Provocó destrozos en la ciudad y lo que se ve es un árbol de grandes proporciones, caído sobre una camioneta, la cual quedó completamente destrozada. Recortaron a cientos de investigadores del CONICET. La gestión libertaria acumula más de 340.000 empleos perdidos. Un título que tiene que ver con lo social, lo policial, un accidente. Quiso cruzar un campo y murió electrocutado. Una nota de desarrollo del diario El Día de la Plata. El técnico de Las Leonas dijo, el rival a vencer en el Mundial de Hockey es Holanda. Bueno, ya es como un clásico, ¿no? Claro, prácticamente. A nivel deportivo, Estudiantes cerró la vuelta de Correa y la foto ahí del muchacho gritando sus goles. Y un título muy interesante, la Universidad Nacional de La Plata ya tiene su primera computadora cuántica. Bien. ¿Qué será una computadora cuántica, Mario?
0: No sé, debe ser importante.
2: Bueno, ¿qué va a ser? En la ciudad de La Plata, provincia de Buenos Aires, ahí está, mirá, ¿qué está computadora?
0: No, te hace todo, te lava, te plancha.
2: Hace licuados también,
0: de vuelto gramajo, todo.
2: ¡Oh, mirá!
0: Revuelta. Reemplaza a los locutores.
2: ¿Qué quilombo que tenemos con la computadora? Bueno, en la ciudad de La Plata en este momento, 5 grados 9 décimas la temperatura, la humedad 90% con cielo despejado, se espera para hoy una máxima de 12 grados, pero atentos porque hay una mínima de 3, así que póngase el calzón de lana nomás.
0: Sí, nomás.
2: Cielo despejado para el resto del día.
0: Bueno, bajó un poquito más la temperatura en la ciudad autónoma. Ahora hay 6-8 de temperatura, 5 grados. La térmica, humedad 83%, viento del sur a 10 kilómetros, pero el cielo afortunadamente está totalmente despejado. Y lo vamos a tener así, parece, durante gran parte del día. Para mañana, también ligeramente nublado, despejado, mínima 7, máxima 3. El domingo hay que abrigarse todavía más, 4 grados tan solo. De mínima.
2: Pero ¿y de máxima sabemos el domingo?
0: 13 grados, sí, anda por ahí, 13, 12 grados.
2: Tengo un asado, Mario.
0: Ah, pero va a estar bien, al lado del fuego, vas a hacerlo vos.
2: Listo.
0: Crónica, titula, debate caliente, disturbios afuera, sesión maratónica, tensión frente al Congreso, hablando del tema venta de tierras. Se renueva el pedido por pan y trabajo, devoción por San Cayetano, como cada 7 de agosto. Pasados por agua, fuerte temporal castigó a todo el país. Firmaron acuerdos bilaterales, Milei se reunió con Noboa en Ecuador. Consultoras. Proyectan una inflación de 2% para julio. La producción de autos bajó el mes pasado un 16% interanual. Y también la foto de este carísimo muchacho, Thiago Almada, otro seleccionado para el millonario compra récord, llega por 20 millones de euros. Los títulos que pone en portada el matutino Crónica. Bueno, hay polémica en los Emmy. La ceremonia principal parece que reduce categorías. Hay problemas con los sindicatos, pero todo esto lo amplía Camila Hassan.
4: Polémica en los premios Emmy. La ceremonia principal reducirá sus categorías y los sindicatos salieron al cruce. La Academia de Televisión decidió trasladar 5 categorías de los Emmy a la ceremonia de artes creativas. El cambio alcanza el reconocimiento de actuación, dirección y guión en miniseries y programas de variedades. El sindicato de directores, de actores y de guionistas cuestionaron que estos premios pierdan espacio en la ceremonia central y advirtieron que la decisión devalúa el trabajo de quienes hacen posible las producciones televisivas. La Academia justificó la medida en la necesidad de agilizar la gala y sumar más tiempo para los sketches, las presentaciones musicales y los discursos de los ganadores. Los Emmys se entregarán el próximo 14 de septiembre en Los Ángeles con conducción de Mariska Hargitay, informó Camila Hassan para Radio Rivadavia.
0: 4:20, nos vamos a Rosario, portada del diario La Capital, estos títulos.
2: Esperan a miles de fieles en la celebración de San Cayetano, una manifestación de fe. La parroquia de Buenos Aires al 2100 permanecerá abierta hasta las 23. La misa central, en la Plaza Libertad, estará a cargo del arzobispo Eduardo Martín. La iglesia advierte con preocupación sobre la pérdida de puestos de trabajo. En tanto, la municipalidad programó cortes y desvíos. Extensión Universitaria, la Universidad Nacional de Rosario, inaugura hoy su planta pública de alimentos. Tensión política. Rosario marchó al grito de la patria no se vende. Salta 2141 fotos y objetos para que la memoria viva. A 13 años de la peor tragedia de la historia rosalina, presenta un nuevo dispositivo para el recuerdo colectivo y allí, bueno, fue presentado. Paro docente, el 95,6% de los maestros no adhirió a la medida. Newell's va el domingo a Varela, uno de los reductos más complejos. La lepra, bueno, visitó a Defensa y Justicia en 8 ocasiones y nunca gritó en... Vamos a ver, 7 derrotas y un empate. Nunca pegó el grito de...
0: Bueno, ¿qué no le fue bien, va?
2: Seguimos hablando en este tema en la Liga Profesional. Entonado tras el gran triunfo ante River, Central recibe a Aldo Civi. Y ahí está. Y a nivel musical, bueno, Rally Barrio Nuevo llega a Rosario, así que todos preparados allí como para recibirlo. Un excelente músico. En la ciudad de Santa Fe, en este momento, 5 grados 3 décimas la temperie, la humedad 93%, el cielo despejado. Para hoy se espera una mínima de 4 y una máxima de 16. A la mañana ligeramente nublado, luego despejado para toda la jornada.
0: Bueno, Jorge Ismael, como siempre, desde Francisco Álvarez comunicándose.
2: Está congelado.
0: Dice, estrellado, frío, 7 grados. Y con respecto a la compu dice, mientras sea cuántica y no tántrica, bueno.
2: Bueno, si es tántrica también, no pasa nada. Y bueno, pero hay que dejar de tomar alcohol a la
0: mañana. Sí, no, Jorge, está bien, que se toma la grapa para pasar el frío. Bueno, las loterías, la quiniela nocturna de la ciudad, la ex nacional, a la cabeza, 4.873, el hospital.
2: Y ¿73 no es el Rengo?
0: No, 73 hospital.
5: ¿6?
0: No, este confunde. 73.
5: ¡8!
0: Después vemos qué es. Y en la quiniela nocturna de la provincia, a la cabeza, 7.960, 60 la Virgen.
2: Mirá vos.
0: ¿Vos decís que el 73 es otra cosa?
2: Y yo le diría...
0: Bueno, pero ¿el Rengo? ¿Y a dónde va
2: mirá,
0: el Rengo?
2: Mirá, están los dos, el hospital y el Gorren.
0: Bueno.
2: Con lo cual pueden ser los dos.
0: Los dos. Bueno, 4873 en ciudad, 7960 en provincia. Bueno, ¿por dónde pasan los diarios deportivos españoles? Por este fichaje, el fichaje más caro en la historia del Madrid. A este muchacho Diomandé, que parece que es un fenómeno, van a pagar 125 millones de euros más 15 en variables por un jugador, mira, haber invertido en Diomandé. El verano pasado se fue del Leganés por 20 millones y ahora pagaron 140. Esto es invertir y no en dólares.
2: ¡Qué bien!
0: Rodri da el sí en Barcelona, giro brusco en la operación, Laporta le gana la partida al Florentino. Un día de locos, titulás, claro, por todos los pases. Rodri decide jugar en el Barça en detrimento del Madrid a falta de local del City. Diomandé ficha por el club blanco para 7 temporadas y Vinicius acepta la nueva oferta madridista y renueva hasta el 2032.
2: ¡Polo!
0: Nada más y nada menos. Mundo Deportivo de Barcelona, claro, destaca a Rodri, dice sí al Barça. El jugador del City, seducido por el proyecto deportivo de Flick, dio lo que hay al club azulgrana para que negocie su fichaje.
2: Fuerte el aplauso.
0: Bueno, vamos al tenis.
2: Dale.
0: Vamos a Montreal. Tirante es el último argentino en pie. Amplía la información Juan José Mori.
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7: Hola, ¿qué tal, queridos amigos del panorama? ¿Cómo están ustedes? Bueno, dos argentinos había en el torneo de Montreal, Master 1000 de Montreal. Uno fue derrotado, Mariano Navone, 6-3, 6-2. Demasiado categórico el score, aunque no el resultado, porque era favorito al francés Fils, la gran promesa del tenis francés. En tanto que Thiago Tirante va a jugar hoy y enfrentará a Alexei Popirin, un jugador australiano de muy buen recorrido. Y el ranking, claro, diría que no es de tanto riesgo. 26 años tiene el jugador de Sydney, que está en el puesto número 139 del título del mundo. Fonseca Ruud, interesante partido hoy. Fonseca, que busca la explosión, la gente lo sigue frente a un finalista, Roland Garros, tiene un top ten permanente como Casper Ruud. Hasta luego.
0: 4:25, portada de Página 12, por supuesto, hablando de lo sucedido ayer, tanto en el Congreso como en las afueras, maquillando la derrota. La nota de Paula Marusich, Laura Vales y Eva Moreira. En medio de la represión desatada contra una protesta masiva y después de verse obligado a retirar el corazón de la ley de inviolabilidad de la propiedad privada por la exitosa resistencia social a la extranjerización de la tierra, el oficialismo votaba anoche la media sanción de su recortada iniciativa, proyectando hacia el futuro el repudio generalizado a su espíritu antinacional. Una bajada de línea espectacular. Bueno, esto recordemos que ya fue aprobado, pasa ahora a diputados. Lo de Estados Unidos en Cuba es un genocidio, Díaz-Canel describió la dramática situación de la isla en diálogo con Víctor Hugo. Los tarados y llorones guardan silencio, la nota de Leandro Renu. La UIA no emitió opinión tras los insultos que les dedicó Caputo. Y también el día de la selección, homenaje al 2-1 sobre Inglaterra, lo decíamos ayer, 15 de julio, ya es el día de las selecciones argentinas. Nos vamos a la portada del diario Río Negro, tiene estos títulos.
2: La Libertad Avanza tenía los votos para aprobar la ley de propiedad privada. El oficialismo, tras desistir el miércoles de tratar el capítulo de la venta de tierras a extranjeros, contaba anoche con él en el Senado con alrededor de 38 legisladores para avanzar con la media sanción. El proyecto incluye desalojos, expropiaciones y, dice el diario Río Negro, uso de tierras incendiadas. Hubo incidentes afuera del Congreso. Luego vamos a estar ampliando todo este tema. En Río Negro, la legislatura avaló el pase a planta de más de 4.000 contratados. En Neuquén, Regalías y Vaca Muerta impulsan la suba del 23% en la recaudación. En la región, más de 500 camiones siguen varados en la comarca petrolera. Una fotografía nos muestra a distintas personalidades políticas de la región. Río Negro logró un crédito de 80 millones de dólares para ampliar su frontera agrícola. El BID aprobó una línea para riego y electrificación de zonas productivas y hay satisfacción por parte de Huehuetilnec. En la ciudad de San Carlos de Bariloche hace una fresca 2 grados 9 décimas. La temperatura, la humedad 78%, el cielo cubierto con lluvia débil, pero atenti porque hay alerta naranja por nevadas. Se espera una mínima de 1 grado bajo cero y una máxima de 4 grados, pero con nevadas fuertes durante toda la jornada, Mario.
0: Bueno, Jorge Ismael nos aporta otro dato con respecto al número 73. Dice que son válidos los tres: hospital, Rengo y enfermero, me aclara. Así que
2: el enfermero.
0: El enfermero también es el 73.
2: Ah, mira.
0: Bueno, vamos a las portadas de los diarios generalistas españoles. El diario El País, tema, toma destacado. La sombra de la injerencia rusa planea sobre Francia y Alemania. París y Berlín alertan de la escalada de la guerra híbrida del Kremlin. La CIA refuerza su presencia en Cuba para forzar el cambio de régimen. Y con una foto donde se ve un grupo de inmigrantes ayer en el polígono del Tarajal, en Ceuta, el gobierno se dispone a repartir a los menores de Ceuta por la península con la anuencia del Partido Popular. El Ejecutivo pretende que la distribución empiece en pocas semanas para aliviar la situación en la ciudad autónoma. Y al respecto de esto, el diario El Mundo pone la foto del encuentro ayer del rey junto al presidente de Ceuta. El rey se compromete a visitar Ceuta si el gobierno lo autoriza. Recibió a Juan Jesús Vivas en Palma y le brinda todo su apoyo. El presidente ceutí asegura que el monarca irá a la ciudad autónoma. Estoy convencido de que vendrá cuando sea el momento oportuno. Moncloa debe antes refrendar esa visita y rehúye avalarla de momento. No opinamos ni de los viajes ni de los compromisos de Felipe VI. Títulos que destacan los diarios españoles. Hay otro tema en el ámbito internacional. Se produjo el primer diálogo oficial y presencial entre el régimen chavista y la oposición después de décadas de persecución, y Trump ha celebrado este primer paso. Amplía el tema Rolando Klemper.
5: Después de décadas de persecución, este jueves se llevó a cabo el primer encuentro de diálogo entre el régimen chavista y la oposición, por supuesto, con el impulso y la presión del gobierno de los Estados Unidos. La reunión, encabezada por el presidente de la Asamblea Nacional, Jorge Rodríguez, y por la exdiputada opositora, Dinora Figuera, se realizó en la base aérea La Carlota, al este de Caracas, y forma parte de la hoja de ruta para una salida democrática inaugurada el 1 de agosto. Vale recordar que el primer acercamiento entre ambos había sido una llamada telefónica para pactar las condiciones. Vale recordar también que la principal líder de la oposición, María Corina Machado, ganadora del Premio Nobel de la Paz, no participa de este proceso porque no se le permite todavía regresar a Venezuela. Esta apertura del diálogo fue celebrada por el propio Donald Trump, quien aseguró que se trata de una oportunidad única para la reconciliación nacional y, sobre todo, para una transición ordenada y pacífica. Aunque este primer acercamiento genera esperanzas para la recuperación de la democracia en el país, el camino todavía es muy arduo, ya que, por ejemplo, la oposición exige la liberación de todos los presos políticos, un nuevo Tribunal Superior de Justicia y el establecimiento de un cronograma electoral claro y sin proscripciones, informó Rolando Klemper, Radio Rivadavia.
0: 4:31, te vas despertando, estás en la Ciudad Autónoma de Buenos Aires. Bueno, si vas a salir, abrigate, porque a esta hora hay 6 grados 8, bajó, por supuesto, se vino el frío. La térmica de 5 grados, hay viento del sur a 10 kilómetros, la presión 1010.1, hay bastante humedad, 83%, el cielo está despejado, la temperatura máxima llegará a los 13 grados. Para mañana 7 de mínima, el domingo 4 y el lunes 3 grados, la mínima que se está pronosticando por parte del Servicio Meteorológico. Nos vamos a Mar del Plata, ahí está, acá en los cubitos. Vamos a Mar del Plata, portada del diario El Atlántico.
2: Miles de fieles rinden honor a San Cayetano. Hablando de San Cayetano, ya se están mostrando la fila que está comenzando a formarse allí en la catedral, en el barrio porteño Liniers. Volvemos a Mar del Plata, la Marina de Brasil en un operativo fraterno, entre comillas. En medio de la tensión política con el vecino país, el presidente Milei autorizó el ingreso al territorio nacional de medios y personal de la Marina brasileña para la participación del ejercicio fraterno junto con la Armada Argentina en las bases navales de Mar del Plata y Puerto Belgrano. Los ejercicios de ejecución anual desde el año 1978 tiene como propósito incrementar el adiestramiento combinado y la interoperabilidad en operaciones navales, aeronavales y anfibias de ambas armadas. A nivel país, CAME y la Pastoral Social se reunieron ante la visita de León 14. Bueno, ya la estamos esperando, con los brazos abiertos. Atentos porque en la ciudad se viene el frío, muchachis. El mal clima alcanza a gran parte del país, pero se cebará particularmente en el este. Los vientos fuertes al final de la jornada barrerán las nubes y traerán frío extremo. Tras las primeras lluvias registradas durante la mañana en el territorio bonaerense y la capital federal, el Servicio Meteorológico anticipa un paulatino desmejoramiento hacia el mediodía y la tarde, así que amigos y amigas marplatenses, abrigate que hace frío. En la provincia de Buenos Aires preocupa el brote de triquinosis con más de 200 casos. Con Inagro, a pie de página del diario El Atlántico, sería un error cambiar la naturaleza de las cooperativas. En el marco de la tradicional reunión del Consejo de Administración de la entidad, se trabajaron temas de agenda de la institución junto a informes económicos y de otras áreas de esa entidad, precisamente. Sería un error cambiar la naturaleza de las cooperativas. Ellas, en cabeza de los dueños, son quienes tributan, por lo tanto, ya pagan ganancias, indicaron. Y en el centro, la primera plana del diario El Atlántico, una fotografía que ya tendría que ser costumbre para todos nosotros, hay un niño, una criatura de 13 años, jugando al ajedrez.
0: Mira qué bien.
2: Claro, no, bestia peluda este pibe.
0: ¿Ese Faustino? Es
2: Faustino, maestro de maestros.
0: Qué capo.
2: Bueno, y está el pibe mirando el tablero. Yo lo he visto jugar.
0: Sí,
2: y está que no puede quedarse quieto el tipo. ¿Viste? Que está que le tiembla, hasta los ojos le tiemblan. Claro, bueno,
0: un apasionado.
2: Messi del ajedrez, en gira promocional impulsada por la Secretaría de Turismo de la Nación y Visit Argentina, el gran maestro Faustino Oro, un prodigio del ajedrez, participó en una intensa jornada en el Gran Hotel Hermitage. Me encanta este pibe, fuerte el aplauso para todos los que se dedican a un deporte que no solamente sea el fútbol, ¿no?
0: Claro.
2: En la ciudad de Mar del Plata, en este momento 7 grados 4 décimas la temperatura, la humedad 72%, el cielo parcialmente nublado, se viene una mínima de 2 grados y máxima de 13, con cielo parcialmente nublado, ha despejado para el resto de la jornada.
0: Bueno, en un ratito estamos repasando a ver si alguien nos ha dejado algún mensaje de texto en el
2: la
0: WhatsApp
2: gente
0: duerme, de Rivadavia.
2: 11-5-0-26-8-6-30.
0: Los que están preparando la pilcha, abrigarse hoy. Los que están preparando el primer cafecito, el primer mate, en este viernes 7 de agosto, San Cayetano. Portada de Bae Negocios, estos títulos destacados, el más importante. La actividad no despega y el mercado recorta la proyección para el PBI. El crédito frenado por los impagos y el consumo débil consolidan un escenario de estancamiento. El Banco Central no intervendrá en casos de mora. Es una cuestión entre privados. Milei completa su gira en busca de consolidar un bloque de derecha. Bullrich toma distancia del tono crítico hacia Lula. Hubo incidentes en la marcha frente al Congreso que debatía propiedad privada. Ejecutivos dicen que los altos impuestos impiden crecer. Y también en deportes, River ya suma 60 millones de dólares en refuerzos, récord en el fútbol local. Bueno, recordemos que la reciente incorporación de Almada habla de 23 millones de dólares, no en el gasto. Bueno, vamos al acuerdo comercial, se está avanzando entre Argentina y Ecuador. Esto tiene que ver con el sector automotriz. La información la amplía Rocío Calenoc.
8: Argentina y Ecuador sellaron un nuevo entendimiento comercial para el sector automotriz que reactiva el Acuerdo de Complementación Económica número 59, un convenio que regulaba el intercambio entre ambos países, pero que había quedado prácticamente paralizado desde 2011. A partir de ahora, los vehículos argentinos pagarían un arancel menor del 10% para ingresar al mercado ecuatoriano cuando hasta ahora tributaban entre el 26% y el 28%. Además, se habilitó un cupo de hasta 3.000 vehículos por año con ese beneficio para ambos países con requisitos de contenido regional. Por otro lado, el nuevo esquema también permitirá exportar autopartes sin pagar aranceles de importación. Desde la industria destacaron que la medida mejora la competitividad de las exportaciones argentinas y busca recuperar participación en un mercado que, a pesar de ser bajo en volumen, podría duplicarse. Rocío Calenoc, Radio Rivadavia.
0: 437, mensajes que llegan al WhatsApp de Rivadavia y escriben los oyentes.
2: Bendecido viernes, señores Portugal, Villa, José de Resistencia. Llena la siesta, se levantó un tormentón de viento norte, poca agua. Después viento sur, ahora fresquito. Bueno, nos pasa todo el reporte. Buen día, muchachos de Radio Rivadavia. Mario, contale las cosas que dijeron del pobre Javi. Abrazo desde Lloret de Mar, Gabriel. Gabriel, yo estoy acostumbradísimo que me digan de todo. Así que no pasa nada. No, pero te cuento, dice, a mí me causa gracia.
0: ¿Cómo te van a decir balde de plástico?
2: No, bueno, hay otro que sí, que manda saludos por eso. Mario, acabo de suscribirme a su canal, ídolo, dice Minerva desde Mendoza. Gracias. Así que bueno, tenemos una más. Le recomendamos abiertamente a todos los oyentes que se prendan ahí del el canal de YouTube de Mario Portugal, Mario Portugal Novedades en YouTube. Así que, bueno, allí van a tener toda la info. Mario, buen día, qué gusto escucharlo. Soy Jorge de La Docta, saludos a Valde Plástico. Igualmente, cabeza de fósforo quemado. Bueno, en Bahía Blanca, Buenos Aires, nos mandan una captura de pantalla de la fresca que hace 0.4 de grado bajo cero. La sensación térmica, 4.5 bajo cero. ¡Qué frío! Dice Mauricio desde Bahía Blanca. Pobre hombre, bueno, ¿qué va a ser? Buen día, muchachos. Todo muy lindo, pero los parroquianos del boliche La Armonía de mi abuelo siempre decían, compostura de noche dura.
0: Opa.
2: Poco que tengan... Compostura, de noche dura poco, ahí está. Ajá. Que tengan un gran fin de Darío, el cocinero de Lobo. Che, Darío, ponle una coma de vez en cuando. Sí. Te mando un abrazo. Nos mandan fotografías que tienen que ver con la iglesia de San Cayetano. Portugal, Villa, staff, bendiciones. Hoy 7 del 8, San Cayetano. Mañana 8, el Día de la Virgen. Bueno, que la Virgen de Luján los acompañe. Los ampare a ustedes y a los oyentes, dice Jorge Ismael. Gracias. Dice que está estrellado, fresco, 7 grados en Francisco Álvarez. Che, qué bueno, lo encontraron a Villa. Saludos a mis locutores preferidos, Patricia, escuchándolos desde Vancouver. Muchas gracias. Buen día, gente informada. Bienvenido, Javier Luis, el panadero de Villa T6. Te mando un abrazo, muchas gracias. Buenos días para el equipo de Rivadavia, en especial señor Mario Portugal y al señor Javier Villa. Tuvimos ayer una tormenta eléctrica, se llovió todo. Bienvenido al señor Villa, saludos, que tenga un excelente fin de semana. Les aclaro que yo ayer estuve laburando, por eso, bueno, nada. Dos días de laburo Muy fuerte. Luego, en algún día voy a comentar.
0: Sí, sí.
2: No, no es el momento. No, sí. Buen día, Mario Portugal, Javier Villa, equipo, acá escuchándolos como siempre. No está para chomba, hace un fresquete de aquellos. Me alegro que haya vuelto Javier. Un abrazo, soy Antonio, el panadero de Parque Chacabuco. Le mando un abrazo a Antonio. En cualquier momento, Antonio, me paso por allá, sí, a saludarlo. No hace, sí, falta que me entregue 10 cremonas.
0: Ah, bueno, una atención.
2: 7 docenas de facturas. No hace falta.
0: Pero.
2: Pero, si quiere, bueno, ¿qué pasa? Buenas noches. Solo escribo para enviar un saludo a Mario y a Javier, mezcla de Lalo Mir y Quique Pessoa. Abrazo grande, Cristian de Capital. A ver, son dos personajes que admiro muchísimo. Muchas gracias por la comparación. Buen día, valientes. Cuando escucho los precios de los jugadores, pienso que en casa tengo dos pataduras que me hubieran salvado, dice Graciela de La Plata. Bueno, en un ratito más mensajes. Dale,
0: bueno, enseguida también me voy a ir a los Andes de Mendoza.
2: Y bueno.
0: Antes, repaso, Diario Popular tiene como gran tema Senado. Tensión en el recinto, graves incidentes en la calle. Avanza la ley de inviolabilidad de la propiedad privada. Recordemos que en esta madrugada fue aprobada. En el Senado pasa a diputados. Candela reveló que consumió cocaína y que quiere volver a ver a Facundo Moyano. Dos femicidas mintieron para ocultar los crímenes de sus parejas, fueron detenidos. Alerta, 80 robos al día, choferes de la app de aplicaciones en el AMBA. Misa en Liniers y marcha a la Plaza de Mayo. Hoy tiene una lámina de San Cayetano, el Diario Popular. Tras el fuerte temporal vuelven bajas temperaturas y mucho del ámbito deportivo. River cerró la compra de Thiago Almada por 23 millones de dólares en comparación más cara en la victoria del Millo. Un refuerzo para Roabarrena. Llega a Valencia para firmar y ponerse la camiseta de Boca. Será la cuarta compra tras la llegada de Montero, Lozano y Villa. Y hablaron Ausmendi y Nervo. El clásico ante Ciclón y Huracán toma color. Portada de Popular. Me voy a Mendoza. Diario Los Andes, estos títulos.
2: En el centro de la primera plana, una fotografía de la jornada de ayer en Plaza de Mayo, donde está la valla dividiendo de un lado a los manifestantes, del otro lado a la policía. Precisamente un carro hidrante tirándole agua a los manifestantes. Estaba lloviendo, así que...
0: Sí, más agua.
2: Más agua. Tras retirar el polémico capítulo que modificaba la ley de tierras, el Senado debatía anoche el proyecto que incluye los desalojos exprés, las expropiaciones y la ley de manejo del fuego. Bueno, atenti, porque la ley de manejo del fuego también fue quitada de las discusiones. Sí, manifestantes se enfrentaron a la policía frente al Congreso. Más títulos a pie de página. El 60% de quienes dan de baja... Atentos con esto, porque es muy fuerte. El 60% de quienes dan de baja su prepaga se queda sin cobertura. Estiman más de 700.000 bajas en la medicina prepaga durante los últimos 2 años. Esto habla de dos cosas distintas. Una merma en los ingresos para la medicina prepaga.
0: Seguro.
2: Y que hay 700.000 personas que se han quedado directamente, sí, sin cobertura.
0: O tienen que ir a la medicina pública con lo que puedan, ¿no?
2: Claro, tal cual. Bueno, más personas dependen únicamente del hospital público, como decías, Mario, y la demanda en Mendoza aumentó un 50%. Es como demasiado. Rumbo a 2027, el espacio de Axel Kicillof desembarca en el Este y Gran Mendoza. A nivel de comercio exterior, Mendoza proyecta exportar 2.900 millones de dólares. Y en la región, miles de mendocinos renuevan hoy su fe en San Cayetano. Vamos a ver qué sucede en la ciudad. ¿Dónde preferís? ¿Mendoza capital? ¿San Rafael?
0: San Rafael.
2: San Rafael. Vamos a ver qué es lo que nos dice el Servicio Meteorológico. Sí, acerca de San Rafael, Mendoza. En este momento, 5 décimas de grado bajo cero. Y una cosa rarísima, ¿no? La sensación térmica 5 grados 6 bajo cero. La humedad 74%, el cielo despejado. Pero hay alerta naranja por fuertes vientos y por viento sonda.
0: Uy, ¿sabes qué?
2: Entonces la cosa en San Rafael viene complicada. Para hoy se espera una mínima de 2 grados. Ya la hemos pasado para abajo, porque tenemos... Una mínima de 5 décimas de grado bajo cero, una máxima de 19,
0: amplitud térmica,
2: ligeramente nublado y muy ventoso para la tarde y la noche.
0: Muy bien, a esta hora en la Ciudad Autónoma de Buenos Aires, 6.8 la temperatura, 5 grados la térmica, producto del viento del sur a 10 kilómetros. Hablamos un poco del mercado de pases en el fútbol. La información la trae Mariano Fernández.
9: Novedades destacadas del mercado de pases. Salida confirmada en River. Kevin Castaño deja el conjunto millonario para convertirse en nuevo refuerzo de Atlético Mineiro. El mediocampista colombiano, por quien el club de Núñez había desembolsado 17 millones de dólares, se marcha a préstamo por un año con opción de compra tras no ser tenido en cuenta por Eduardo Chacho Coudet. Acuerdo por Colidio. Facundo Colidio tiene las horas contadas en Núñez. River y Vasco da Gama alcanzaron un acuerdo de palabra para la transferencia del delantero a cambio de 4 millones y medio de dólares por el 50% de su ficha. Boca blindó a Delgado. Atlanta United de la MLS presentó una oferta formal superior a los 10 millones de dólares por Milton Delgado. Sin embargo, la dirigencia Xeneize rechazó la propuesta de inmediato, remitiéndose a la cláusula de rescisión del juvenil volante central. Mariano Fernández, Radio Rivadavia.
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0: cosas. O que supieras combinar el tortazo para poder huir. O sea, que eran, no creó mujeres achicadas, sino creó mujeres más bien muy seguras de que a ellas no se las llevaba por delante.
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3: .48, si estás en la ciudad autónoma, abrigate para salir. 6 grados 8, bajó la temperatura, 5 grados tan solo de térmica. Efemérides del 7 de agosto, hoy es el día de los faros, para guiarnos, claro. Hoy, primer viernes del mes, es el día de la cerveza, ¿eh? Así que, bueno, alguna celebración puede llegar a darse. Por supuesto, es San Cayetano, patrono del pan y el trabajo. Y en Argentina, es el día del maratonista, porque Juan Carlos Zabala ganó la maratón en los Juegos Olímpicos de Los Ángeles 32 y Delfo Cabrera en Londres 48. En política, 7 de agosto de 1819, batalla de Boyacá. Simón Bolívar vence a los realistas y asegura la independencia de Colombia. 1876, nace en Países Bajos la bailarina Mata Hari, espía de la Primera Guerra. 1890, Carlos Pellegrini asume como presidente. 1978, en Honduras, un golpe de estado militar toma el gobierno. 1998, Al Qaeda realiza atentados simultáneos contra embajadas de Estados Unidos en Kenia y Tanzania, con cientos de muertos y miles de heridos. 2001, Hugo Banzer renuncia como presidente de Bolivia. 7 de agosto de 1919, nace en Colombia el compositor Rafael Campo Miranda, autor de temas aún vigentes como Lamento Náufrago.

0: tema que tiene, por supuesto, en su celular, la Delio Valdés, Lamento Náufrago, nuestro operador. En materia de cultura, 1821, da el nombre Belgrano a la calle en la que nació y murió el prócer. En 1936, en Buenos Aires, inaugura el Teatro Ópera. En 1941, muere en Jujuy el empresario Natalio Botán, el de Diario Crítica. En 1941, muere en India el escritor Rabindranath Tagore. En 1974, muere en Israel la escritora Rosario Castellanos. En 1974, nace en Chile la actriz teatral Blanca Lewin. En el 2019, muere en Buenos Aires el ufólogo Fabio Serpa. En materia de innovación, 7 de agosto de 1779, abre el Hospital y Casa de Niños Expósitos, hoy Hospital General de Niños Pedro de Elizalde. 1857, nace en Buenos Aires el jurista Adolfo Carranza, fundador del Museo Histórico Nacional. En el 2002, Apple lanza su primer iMac. 7 de agosto del 2005, muere en La Habana el cantautor Noel Nicola, de la Nueva Trova Cubana, con temas como Es Más, Te Perdono.
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1: En materia de espectáculo, 7 de agosto de 1911, nace en Estados Unidos el cineasta Nicolás Ray, de Rebelde sin Causa. En 1926 nace en Paraguay la actriz Nelly Prono. En Brasil, en 1942, nace el cantautor Caetano Veloso. En 1957, muere en Estados Unidos el actor Oliver Hardy, de El Gordo y el Flaco. En 1961, nace en Colombia el cantante Carlos Vives. Está cumpliendo años, nació en 1963 el colega, el periodista Osvaldo Bazán. Vaya, nuestro abrazo para él. En 1968, nace en México el cantante Pepe Aguilar. En Sudáfrica, en 1975,

nace la actriz Charlize Theron, hermosa si las hay. 1981, nace en Buenos Aires la actriz y conductora Angie Balbiani. En Buenos Aires, en el 2011, muere el cantante Leo Mattioli. Deportes, 7 de agosto de 1922, se funda el Club Atlético San Miguel. En 1924, en Perú, se funda el Club Universitario y ese día en Colombia se funda el Atlético Junior. 1942, nace en Santa Fe el boxeador campeón mundial Carlos Monzón. 1949, en una derrota 3-2 versus San Lorenzo, Alfredo Di Stéfano juega su último partido en River. 1954, nace en Uruguay el empresario Paco Casal. 1960, muere en Buenos Aires el boxeador Luis Ángel Firpo. En 1996, nace en España el futbolista Dani Ceballos. Y en el 99, nace en Buenos Aires el piloto Andrés Jacos. 7 de agosto de 1997, nace en Venezuela la cantante Eva Luna Montaner, sensación de la nueva ola con temas como Si Existe.

4:54 en la Ciudad Autónoma de Buenos Aires, a esta hora está para salir con abrigo. Es 6 grados 8 la temperatura, la térmica 5 grados. Bueno, puede llegar a bajar un poquito más, después ascenderá hasta los 13 grados. Hay viento del sur a 10 kilómetros. Nos disponemos de a poquito, Marcelo, a entrar a contarte un poco de la historia de la música ciudadana. 7 de agosto de 1972. Muere en Córdoba el guitarrista y compositor Cristino Tapia. Nacido el 4 de julio de 1892 en San Carlos, Minas, tierras de la docta, Cristino tuvo afición por el canto desde niño. En su adolescencia amenizó peñas, tertulias, reuniones con guitarreadas y cantares criollos. Por 1912, con un hermano suyo, emprende una gira que lo lleva a Buenos Aires. Tiempo después, actúa en el Teatro Olimpo de Rosario con Blanca Podestá y en 1918 desemboca en un dúo con Amado Simone. Si bien Cristino Tapia conocía a Gardel y a Razzano, puede asegurarse que desde ese año el cordobés estrechó su amistad con ellos, que coincide con la grabación por parte del dúo de su primera composición, la zamba La Cordobesa. Con los años, alcanzaría la docena las obras que el Zorzal le lleva al disco solo a dúo con el mencionado guitarrista. Mi tierra, porque te quiero, Se va y se va, Rosal viejo, Mi ambición, Qué linda es la vida, Es tanto lo que te quiero, Tendrás que llorar y la citada La Cordobesa. Tras el susodicho dúo con Simone, tuvo otros binomios como Tapia Carlos, Tapia Llanes y los más famosos, que fueron con Francisco Almadi Tapia, su esposa Elisa Orellana, con los que grabó en la marca nacional Odeón más de 100 discos. Tapia era Hércules de la autoría popular, registró más de 200 letras originales, todos aires nativos, aunque no fue valorado en toda su magnitud. El cordobés pertenece al terceto provinciano de grandes cultores que hizo conocer en Buenos Aires la canción campera, junto a íconos como Andrés Chazarreta y Saúl Salinas. Actuó en todos los rincones patrios, cafés, cines, teatros, radios. Llevó sus obras a Uruguay, Brasil y Paraguay. Además de los temas mencionados, fue compositor de tonadas, valses, zambas, cuecas, gatos y más, con letras propias, en colaboración con su esposa, Rafael Rossi, Alberto Valerini, José Luis Padula, José Guillermo Fasadoni y otro autor. Y podemos mencionar Te vas porque tenés ganas, La flor de Emburucuyá, Me pides que te cante, Desconocida, Adiós China, Decímelo, Que baile alegre, Orquídeas tucumanas, Dolor gaucho, El curandero, Hijo ingrato y La cuyanita. Gran cultor criollo, Cristino Tapia fue un artista tradicional de oído fiel a los sonidos y los ritmos impregnados de raíz histórica. Dejó su marca en la sabiduría ciudadana y hoy lo celebramos con este vals de 1923, música y letra de Cristino Tapia. La orquesta típica Juan D'Arienzo con Armando Labordí y Alberto Echagüe para Tendrás que llorar.

0: Homenaje a quien moría en Córdoba el 7 de agosto de 1972, el guitarrista y compositor Cristino Tapia. Su música, su letra, para este vals de 1923, la interpretación de la orquesta típica Juan D'Arienzo con Armando Labordi y Alberto Echagüe para el vals de las 5, Tendrás que llorar.
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0: Las 5 de la mañana, bienvenidos los que se suman a esta hora a la transmisión de Rivadavia a través de los diferentes métodos para escucharnos, ¿no? La M630, nuestras aplicaciones, YouTube y demás. Viernes 7 de agosto de 2026. Gracias por acompañarnos. Estamos transmitiendo desde la Ciudad Autónoma, en donde a esta hora tenemos 6 grados 8 de temperatura. Bajó, ¿eh? Una térmica, producto del viento del sur a 10 kilómetros, de tan solo 5 grados. Hay que abrigarse. El cielo está despejado. A las 7:42 ya podamos empezar a ver el sol nuevamente sobre nuestras cabezas. La humedad bastante elevada, 83%, la máxima llegará a los 13 grados. Estamos ya con todo el equipo, ¿eh? Los informes de Gonzalo del Monte, Rolando Klemper, Rocío Calenó, Camila Hassan, Martín Millán, Juan José Moro, Marianito Fernández. En la operación técnica, el señor Marcelo Dentice, junto a Julieta Palmerio. La producción de Erick Spolsky, en la locución de redacción, el hombre encargado del rotativo de él durante toda la madrugada, Javier Villa. Y, por supuesto, ustedes acompañándonos a través de los mensajes de texto al WhatsApp de Rivadavia, 1150268630. Bueno, una jornada que va a estar enmarcada por la marcha, hoy San Cayetano, la marcha desde el Santuario de Liniers a la Plaza de Mayo, por parte de organizaciones sociales, CGT, CTA, un acto bajo la consigna Paz, Pan, Tierra, Techo y Trabajo. Ya se va congregando gente allí en Liniers. A las 8, misa presidida por el arzobispo de Buenos Aires, García Cuervo, y misa central a las 11. Esta madrugada se votó en general el proyecto de inviolabilidad de la propiedad privada. Se retiró tanto el capítulo de venta de tierras a extranjeros como el de manejo del fuego. 37 votos a favor, 33 en contra. Fuera del Congreso, organizaciones sociales, gremios, militantes marcharon en contra de la ley. Hubo disturbios entre policías y manifestantes y varios detenidos. El presidente Milei pasó por Ecuador, firmó acuerdos bilaterales, ya viaja a Colombia. Dólar oficial 1520, Blue 1530, riesgo país elevándose a 446 puntos. Las consultoras que releva el Banco Central proyectan una inflación del 2% para julio. El dólar lo estiman en diciembre a 1652. La UIA criticó a Caputo. Sus declaraciones sobre la industria dicen no son felices y no ayudan al diálogo. El Banco Central no va a rescatar a los morosos ni a los bancos. El gobierno informó que Aerolíneas Argentinas dio ganancias y pagará millones en impuestos por primera vez. La Cámara de Casación dejó firme el procesamiento de Julio Devido por supuesto enriquecimiento ilícito. Recordemos que los gremios universitarios convocaron a un paro nacional para el próximo miércoles. Causa Facundo Moyano. Candela Arizaga volvió a negar la existencia de violencia por parte de Facundo. Dijo que ella tenía su propia droga. Juicio por muerte de Maradona. Ex masajista consideró que los médicos podrían haberlo salvado. El domingo tenemos sorteo millonario del Kini 6. 20 mil millones de peso y 3 millones de dólares. En materia internacional, alerta en España. Los marroquíes llaman a entrar de nuevo en Ceuta por redes sociales con la leyenda «Nos vemos todos el 15». El rey Felipe recibió al presidente de Ceuta en Mallorca. La ola de calor pone en riesgo grandes ciudades de Italia en alerta roja y Austria y Eslovaquia baten récords de temperatura. Hay cortes de energía, incendios y sequía. En deportes, por la Liga Profesional, Unión derrotó 2-1 a Lanús. Hoy juegan Rosario Central Aldo Civi, Independiente Vereda de Mendoza, Estudiantes de Río Cuarto. River acordó la llegada de Thiago Almada por cerca de 20 millones de euros. El ecuatoriano Ener Valencia, de 36 años, es refuerzo de Boca. Chiqui Tapia dice que el plan es que siga Scaloni al frente de la selección argentina. Temas que van conformando la actualidad de este día viernes 7 de agosto. Pero quédate, empezá a tomar un cafecito, empezá a cebar un mate. Nosotros te acompañamos con la lectura de lo que tenés que saber para estar muy bien informado.
1: La ley de inviolabilidad de la propiedad privada tiene media sanción.
0: La Cámara de Senadores votó en general sin los capítulos 3 y 4 sobre manejo del fuego y extranjerización de tierras.
1: Los apartados quedaron fuera de la norma por 37 votos afirmativos, 33 negativos, sin abstenciones. Quedó aprobada en la Cámara Alta. Amplía el informe Gonzalo del Monte.
2: El Senado aprobó en la madrugada de este viernes el proyecto de propiedad privada, pero con más recortes al texto original. Además de haber quitado el capítulo sobre ventas de tierras, también el oficialismo tuvo que dar de baja el capítulo vinculado a las modificaciones de la ley de manejo de fuego. La iniciativa en general fue acompañada por el Pleno de la Libertad Avanza y un puñado de aliados que cuestionaron a lo largo del jueves en duros términos los manejos de la Casa Rosada con el proyecto, que generó fuerte repudio en el peronismo, la izquierda y hasta propios gobernadores que tienen buen diálogo con el Poder Ejecutivo. De esta manera, el proyecto con media sanción será remitido en las próximas horas a la Cámara de Diputados con un futuro incierto, informó Gonzalo del Monte para Radio Rivadavia.
0: El senador José Mayans cuestionó que se trató la ley con solo dos capítulos y chicaneó al oficialismo.
3: O sea, de seis capítulos quedan dos y el de forma, o sea, queda la palabra imbio y lo otro se perdió. Entonces, ¿por qué no retiran el proyecto, presidente? Porque es una de seis capítulos quedó uno y medio y el título de forma.
1: En medio de las discusiones, el senador Mayans señaló que el presidente es pasible de juicio político por traición a la patria.
3: Lo que está haciendo Milei hoy con el esquema de defensa nacional, con esta autorización a fragatas que se pasean, inglesas que se pasean en el mar argentino, esto que le da base a los Estados Unidos sin autorización del Congreso, es pasible de juicio político para el presidente de la nación, por traición a la patria. No lo puede hacer. No, yo estoy hablando del juicio político, estoy hablando de un instituto de la Constitución Nacional a una persona que está traicionando nuestra patria.
0: Patricia Bullrich advirtió que el kirchnerismo se quiere adueñar de la causa sobre las Islas Malvinas.
4: Todos los argentinos tuvimos que bancarnos, que nos persiguieran la fragata Libertad, ahora que andan todos acá con un cosito que a nosotros no nos dieron. No nos dieron el mismo pin que tienen ustedes. ¿Eh? No nos lo dieron. ¿Por qué no nos lo dieron al PIN? Porque quieren hacerse los dueños de algo que no respetaron.
1: Senadores de la Libertad Avanza cuestionaron con dureza a Villarruel por autorizar el voto a distancia de legisladores opositores. La
0: referente libertaria por Neuquén, Nadia Mar, que cuestionó a la vicepresidenta de la Nación, Victoria Villarruel, por responder favorablemente al pedido de Anabel Sagasti de participar en la sesión de manera virtual.
5: Totalmente, es un mamarracho, es ilegal, es inconstitucional, no tiene... Y por eso ni siquiera se debatió acá, ¿vieron que no se debatió? Dijeron, bueno, presenten un proyecto y lo tratamos en comisión, listo, y seguimos adelante. Ella que haga lo que quiera, lo cierto es que se la votó en una línea y en un proyecto, y está en otra línea y en otro proyecto. Sí, evidentemente le da la cara, a mí no me daría la cara.
1: Desde la CGT criticaron con dureza a la ley de tierras. Así lo explicaba por Rivadavia uno de los titulares de la central obrera, Juan Carlos Schmidt.
6: Naturalmente lo hemos hecho porque indudablemente es un proyecto que quiere tratar al territorio nacional como una compra y venta de terrenos. Así lo ha expresado el canciller, lo que es una vergüenza para la clase política y para nuestra nación. Que un canciller, en lugar de reivindicar la soberanía de su país, de la Argentina, lo ponga a la venta como si estuviera en un remate. Es una vergüenza.
0: Incidentes y corrida frente al Congreso en la marcha contra la ley de propiedad privada.
1: La tensión se inició cuando manifestantes tiraron una valla en las inmediaciones del Congreso y la policía los alejó con gases lacrimógenos y camiones hidrantes.
0: La policía, en tanto, desalojó la manifestación.
1: Luego de casi seis horas de manifestación pacífica, la marcha se desvirtuó, precisamente cuando la Policía Federal utilizó gases para desalojar a los manifestantes que protestaban contra el vallado que protegía el Congreso Nacional.
0: El proyecto de inviolabilidad de la propiedad privada tuvo que levantar el capítulo de extranjerización de tierras y manejo del fuego para poder ser llevado al recinto.
1: La legisladora Juliana Di Tullio advirtió al presidente que si el gobierno sigue castigando al pueblo, va a tener su merecido en las urnas.
7: Yo creo que lo que está haciendo el gobierno es enojarse con el pueblo porque el pueblo le ganó, le torció la mano. Y lo está persiguiendo, lo está cazando y lo está reprimiendo porque el pueblo le torció la mano y le ganó al gobierno y tuvo que sacar el capítulo de extranjerización de las tierras. Pero le quiero decir, presidente, a través suyo, al presidente de la República, que la gente no es tonta, que la gente ya le puso un límite y que si sigue reprimiendo al pueblo, lo sigue castigando y lo apresa, va a tener su merecido. Va a tener su merecido en las urnas. Gracias, presidente.
0: Incidentes en el Congreso. Jorge Macri tildó de delincuentes anarquistas a quienes provocaron disturbios.
1: El jefe de gobierno porteño ratificó su rígida postura ante los incidentes que se registraron en las inmediaciones del recinto.
0: Son enemigos de nuestro estilo de vida, dijo y añadió, quemaron contenedores, rompieron veredas, destrozaron patrulleros y atacaron a la policía. Son delincuentes anarquistas.
1: En medio de la tensión con Lula da Silva, el gobierno autorizó el ingreso de la Marina brasilera.
0: El decreto indica que la delegación realizará ejercicios en base naval Puerto Belgrano de Mar del Plata desde el 10 al 24 de este mes.
1: Senadores kirchneristas le pidieron disculpas a Lula da Silva por los dichos de Javier Milei.
8: Nosotros rechazamos como bloque del justicialismo las expresiones ofensivas del presidente de la Nación contra el presidente de Brasil. Le pedimos disculpas en nombre de nuestro bloque al presidente de Brasil por las aberrantes declaraciones del presidente de la Nación. Lamentamos profundamente este insulto, que es nada menos a quien representa al pueblo brasilero, que obviamente tiene el respaldo del pueblo brasilero. Nuestro bloque, que es la representación del Senado a nivel nacional, no comparte las declaraciones del presidente y por lo contrario pide disculpas al gobierno de Brasil y nos preocupa profundamente la relación con la República Federativa de Brasil.
0: Patricia Bullrich pidió que el embajador de Brasil vuelva a la Argentina.
9: Cuando fue la elección de 2023, ¿qué hizo Lula? Recibió en la puerta del Plan Alto, abrazándolo y diciendo, espero que seas el próximo presidente de Argentina, a Massa. Nuestro presidente tiene el derecho de apoyar a quien quiera como lo hizo el presidente de Brasil. Yo tengo mis razones para pensar en que el vocabulario siempre hay que cuidarlo. Yo le pido al presidente Lula y le pido a Brasil que vuelva el embajador Vitelli a la Argentina.
1: Flavio Bolsonaro responsabilizó a Lula por la crisis con Argentina.
0: A través de un extenso mensaje publicado en la red social X con el lema Futuro presidente de Brasil, el hijo del expresidente sostuvo que la medida responde a una política exterior ideologizada y expresó su respaldo al presidente Javier Milei.
1: El mandatario argentino se reunió con el presidente de Ecuador, Daniel Noboa.
0: Fue recibido con honores militares en la plaza de ingreso al edificio del Poder Ejecutivo ecuatoriano. La agenda incluyó cooperación en seguridad, extradición, transporte, comercio y energía nuclear.
1: Milei ya se encuentra en Cali, Colombia. Vamos a dar detalles de la asunción de Abelardo de la Espriella con la participación del presidente argentino. El informe de Rolando Klempert.
10: Este viernes, Abelardo de la Espriella asume la presidencia de Colombia con un acto de investidura tan atípico como él. Para empezar, no se llevará a cabo en Bogotá, sino en Cali. Y además, será en un estadio para 2.300 personas, la Arena USC de la Universidad Santiago de Cali. Vale recordar que esta fue su segunda opción, porque el plan A era hacerlo en una guarnición militar, pero eso quedó descartado en medio de una gran tensión con las guerrillas y el narco y por la alerta naranja por la posible erupción de un volcán cercano. En segundo lugar, no será presenciada por ningún funcionario ni legislador de Pacto Histórico, el partido del saliente presidente Gustavo Petro. Es más, ni siquiera el propio Petro estará allí, ya que el encargado de traspasarle el mando a de la Espriella será el presidente del Congreso, el senador uribista Honorio Enríquez, quien presidirá la Asamblea Legislativa, que abrirá sesión en un estadio, en un hecho verdaderamente inédito. Mi posesión será mucho más que una ceremonia, dijo de la Espriella. Será la primera demostración de que la descentralización deja de ser un discurso para convertirse en una realidad, en referencia a que el acto se va a realizar en Cali. Por supuesto, como contamos ayer, estará presente el presidente argentino Javier Milei como parte de su agenda para posicionarse como el líder de la derecha latinoamericana. Pero también asistirán los presidentes de Ecuador, Paraguay, Costa Rica, Panamá, República Dominicana, Chile y Honduras, además de varios vicepresidentes, el rey de España, Felipe VI, y hasta el presidente de la FIFA, Gianni Infantino, informó Rolando Klempert, Radio Rivadavia.
0: El gobierno declaró a una banda ecuatoriana como organización terrorista.
1: Se trata de la denominada Chone Killers, que había sido calificada con el mismo estatus por Estados Unidos, y Argentina tomó la misma medida en la previa de la reunión de Milei con su par ecuatoriano Daniel Noboa.
0: Según el decreto, la banda criminal que se dedica a la extorsión, el secuestro, el tráfico de drogas y el sicariato en la zona de Guayas.
1: San Cayetano, desde la medianoche los fieles comenzaron su ingreso al santuario de Liniers.
0: La jornada comenzará a las 8 de la mañana con la misa de los trabajadores, presidida por el arzobispo de Buenos Aires, Jorge García Cuerva. La misa central se llevará a cabo a las 11.
1: Al mediodía, organizaciones sociales, CGT y la CTA iniciarán su recorrido hacia la Plaza de Mayo bajo la consigna Tierra, Techo y Trabajo.
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0: Quince minutos han pasado ya desde las 5 de la mañana, de a poquito vas despertándose. Vamos que es viernes, es 7 de agosto. Ah. Y vamos que ya viene el fin de semana. Fin de semana que promete estar frío, ¿eh? Para mañana una mínima de 7 grados, el domingo de 4. A esta hora bajó un poco más la temperatura, 6 grados 6. Pero lo que se siente en el cuerpo, la térmica, 4 grados 4 décimas. Viento del sur a 12 kilómetros, así que sí, dejate esa camperucha que tenés.
1: No salgo de la bien radio. Abrigada.
0: Vamos a compartir información, la portada del diario La Voz del Interior de Córdoba.
1: La brecha entre salarios privados promedio supera los 2.300.000 pesos. Es la diferencia entre la media de quienes más y menos ganan. Los rubros que más empleos generan pagan por debajo de la media. En Neuquén, el promedio de los ingresos más altos es superior a los 8 millones. Fuerte protesta ante el Congreso y una fotografía nos muestra desde atrás a gendarmes y policías, y se ve también la gran cantidad de gente que estuvo ayer en la Plaza Congreso. Una fotografía a pie de página nos muestra un árbol caído en el medio de la ciudad. Los daños del viento, hubo ráfagas de hasta 100 kilómetros por hora que produjeron caídas de árboles y de postes en la ciudad capital y en el interior de Córdoba. Más títulos que nos deja La Voz del Interior. De accidente a presunto femicidio, detuvieron al marido de la mujer que murió en la E53. No le estalló el celular. Sensaciones encontradas en Belgrano a nivel deportivo. El empate con Tigre de visitante implicó volver a sumar, pero faltó juego. Y atentos, automovilistas complicaron a Oscar González. Testificaron en el juicio que el exministro conducía rápido y cruzaba líneas amarillas. En la ciudad de Córdoba, capital de provincia, 3 grados 6 décimas la temperatura, la humedad 84%, el cielo parcialmente nublado. Se espera para hoy una mínima de 2 grados, una máxima de 18, con cielo despejado durante el resto de la jornada.
0: Bueno, vamos al mundo del espectáculo. Chaumacoco, la compañía teatral, despide 4 décadas de humor. Lo hace sobre el escenario en el Teatro Regio. Nos da detalles Camila Hassan.
12: Chau Macoco. Los macocos despiden 4 décadas de humor sobre el escenario. La compañía celebra sus 40 años de trayectoria con un espectáculo que parte de una situación tan absurda como teatral. 4 hombres dejan como última voluntad ser enterrados juntos y sus viudas deben mezclar sus cenizas. A partir de ese ritual, las protagonistas reconstruyen historias reales y apócrifas sobre los integrantes del grupo, desde cómo descubrieron su vocación hasta sus deseos secretos y las vidas que podrían haber tenido si no se dedicaban al teatro. Con dirección de Mariana Chaud, la obra combina humor, recuerdos, viajes al pasado y hasta incursiones en el multiverso para recorrer la historia de una de las compañías más reconocidas de la escena teatral nacional. Chaumacoco se presenta de jueves a domingos a las 20 horas en el Teatro Regio, Avenida Córdoba 6056. Informó Camila Hassan para Radio Rivadavia.
0: 5:19, lotería, quinina nocturna de la ciudad, la ex nacional, a la cabeza 4.873. Y la quinina nocturna de la provincia, a la cabeza 7.960. 73 en la ciudad, 60 en la provincia.
1: Mira qué bien.
0: Nos vamos a la portada del diario de Posadas Misiones, el diario El Territorio, tiene estos títulos.
1: El principal tiene que ver con lo deportivo y hay una fotografía de los muchachos de Mitre festejando como locos. Hablamos de baloncesto, hablamos de básquet, ascendió Mitre y el básquet misionero está de fiesta. Superó 76-52 a El Ceibo en el tercer partido de semifinales de la Liga Federal y se ganó el pase a la Liga Argentina, segunda categoría a nivel nacional. Vamos a títulos que tienen que ver con lo político nacional. Marchas en Misiones y el país contra la extranjerización. La sociedad se movilizó en defensa de la soberanía territorial. La patria no se vende, fue la consigna. Inquilinos preocupados por el tema desalojos. En Posadas se reconfigura el Consejo Deliberante. Ante escisiones y reacomodamientos son ahora 6 los bloques, 2 de ellos unipersonales. Camino al trasplante, Santino celebra un nuevo milagro, sin rastros en médula, y es una noticia realmente excelente. La estudiantina, la primera prueba piloto, se pasa al viernes 14. La estudiantina, el festejo de los estudiantes, bueno, es algo como muy típico en Misiones y llama muchísimo la atención, no solamente a nivel turístico, sino también a nivel de los propios pobladores. Patrono del pan y del trabajo, fiesta de San Cayetano, es un pueblo que está sufriendo. Se espera una gran concurrencia a las misas que se celebrarán durante toda la jornada en el barrio Yaciretá. Y una decisión del Superior Tribunal de Justicia, condenado por parricidio y luego absuelto, fue liberado luego de 1.603 días. Estos son los títulos del diario de Posadas, Misiones, El Territorio. En la ciudad de Posadas, en este momento, si usted quiere saber, bueno, escuche. 11 grados 6 décimos la temperatura, la humedad 79%, el cielo algo nublado, pero se espera una máxima que hoy rondará los 19 grados con cielo parcial a despejado. Cielo parcialmente nublado a despejado.
0: Muy bien, 5:22, ya preparándose todo el equipo de esta mañana, hoy con la conducción de Willy Cohan a partir de las 6 de la mañana. La portada del diario Olé tiene a Thiago Almada, claro, no podía ser de otra manera. River rompe el mercado, Dream T, a los 25 años, la inversión es de 20 millones de euros, el pase del año. Almada llega en su prime, un equipo estelar en el pase más caro de la historia de nuestro fútbol. Vamos a tener una selección, se entusiasmó Donofrio. También, quiero jugar 15 o 20 minutos ante Boca. Son declaraciones del presidente de Recoleta, jugó hasta los 50, dice que se quiere dar un gustito. Bueno, Boca juega el martes, ¿no?, contra este equipo paraguayo.
1: ¿Contra Recoleta?
0: Contra Recoleta. Selección, el plan T, de por Tapia, Scaloni. Tapia dijo que no hay opción y que depende del DT, no lo puedo tener encadenado al gringo. Y Racing, Santi da Gama. Milito aceptó un adelanto de 3 millones y medio. Y Vasco, que también se lleva a Colidio, por fin presentó los avales. Portada del diario Olé. Hablamos de tenis, hablamos de este pibe Rafael Jodar. Muchos dicen que es el sucesor de Nadal, este muchacho español. Tiene data, la cuenta ampliar Juan José Moro.
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14: Muy bien, Mario, queridos oyentes del panorama. El que mejor está jugando realmente es Jodar. Tiene 19 años. Fíjense ustedes, Mario, comenzó el año o la temporada tenística en el puesto número 540, en su primer año como profesional. 540 del mundo a comienzo de temporada, Mario, y hoy está 15, meteórico ascenso de Jodar, que quizás haga olvidar por el momento a Alcaraz, que no juega desde Australia y que también ayer confirmó la baja en Cincinnati. Pero la gran revelación de lo que habla el mundo del tenis, sobre todo en España, sucesor de Nadal, dicen todos, Rafael Jodar, 19 años, que hoy buscará seguir avanzando después de haberle ganado nada menos que a Lorenzo Musetti en el día de ayer. Un abrazo, hasta el lunes, buen fin de semana, chao.
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11: Economía.
1: 5 de la mañana, 24 minutos. El dólar oficial cotiza 1.520 pesos, el blue a 1.530. El riesgo país saltó un 4,2% para quedar en un máximo luego de dos meses. Cerró en 446 puntos.
0: Mercado financiero, marcada baja de las acciones argentinas.
1: Retrocedieron hasta 6,4%. Los bonos en dólares también cerraron en rojo y el Merval volvió a cerrar debajo del umbral de los 2.000 puntos medido en contado con liqui, en una rueda marcada por la cautela de los inversores.
0: Cayeron las reservas del Banco Central.
1: El Tesoro le pagó 850 millones de dólares al Fondo Monetario y golpeó las arcas del organismo, que venían en un récord previo. Las reservas retrocedieron 1.224 millones y quedaron en 48.835 millones, justo un día después de haber marcado un récord para los últimos 7 años.
0: Los gurúes de la Citi prevén una inflación menor al 30% en 2026, pero recortaron el crecimiento al 2,7%.
1: El mercado prevé que el tipo de cambio oficial cierre 2026 con una suba del 14,1%, menos de la mitad de la inflación proyectada para todo el año.
0: En tanto, según el REM, la inflación de julio fue del 2%. Amplía el informe Rocío Kalenok.
16: Las consultoras que participan del relevamiento de expectativas del mercado, el informe que elabora mensualmente el Banco Central, mantuvieron en 2% su proyección de inflación para julio. Para agosto, en tanto, estimaron una nueva desaceleración con un índice del 1,8 y prevén que se mantenga por debajo del 2% durante lo que resta del año. Además, el relevamiento proyectó una inflación anual del 28,7% con una mejora respecto de la estimación anterior. En paralelo, los analistas esperan un tipo de cambio de 1.652 pesos para fines del 2026, lo que implicaría una variación interanual de 14 puntos por debajo de la inflación proyectada para ese mismo periodo. El número oficial del IPC será publicado por el INDEC el próximo jueves 13 de agosto. Rocío Kalenok, Radio Rivadavia.
0: Santiago Bausili, presidente del Banco Central, coincidió con el ministro Caputo y descartó un rescate a los morosos.
1: Seguimos viendo esto como una conversación entre privados, sostuvo el titular de la autoridad monetaria. Aseguró que el Estado no saldrá a salvar a las personas que tienen deudas con entidades bancarias y de crédito.
0: El presidente de la UIA acusó a Luis Caputo: defender la industria no es incompatible con la estabilidad macro.
1: Martín Rapalini además aseguró que es el momento de empezar a valorar a aquellos industriales que invierten en el país.
0: Histórico, Aerolíneas Argentinas deberá pagar por primera vez en su historia el impuesto a las ganancias a favor del Estado Nacional.
1: La compañía tendrá que abonar 6.000 millones de pesos, sin embargo, venía pagando otros tributos como el IVA y distintas tasas.
0: En junio, la producción de la industria pesquera se disparó casi 233%.
1: La variación porcentual de junio de 2026 con respecto a junio de 2025 está influenciada por el conflicto gremial que afectó la actividad del sector de pesca marítima durante junio del año pasado.
0: La industria minera, en tanto, subió 11,4% en junio.
1: El índice de extracción de petróleo crudo y gas natural y servicios de apoyo para la extracción muestra una suba del 8,9% respecto a igual mes de 2025.
0: Extracción de minerales metalíferos muestra una suba del 1,3% interanual.
1: En tanto, el índice de extracción de minerales no metalíferos y rocas de aplicación muestra una suba de 46,8% respecto a igual mes de 2025.
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0: Con 3 millones de hectáreas proyectadas de girasol en el NEA, avanza la siembra por encima de los promedios históricos. Amplía el informe Martín Edgardo Millán.
17: Muy buenos días, equipo del Panorama. Les comento respecto del último informe del Panorama Agrícola Semanal de la Bolsa de Cereales Porteña sobre la siembra de girasol. En concreto, en el NEA, marcó un progreso de 5,4 puntos porcentuales, avanzando sobre el 9,8% de las 3 millones de hectáreas proyectadas. Este avance se concentra exclusivamente en el norte del país, principalmente en la región del NEA, que actualmente presenta un adelanto respecto del promedio regional histórico y del último quinquenio de 31,2 y 31,5 puntos porcentuales respectivamente. Mientras tanto, en el centro del área agrícola se confirma la producción de área sobre el centro norte de Santa Fe, con la consolidación del fenómeno del Niño, y en el sur se acentúa la incertidumbre ante el escenario de excesos hídricos vigentes. Martín Millán, Rivadavia Agro.
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0: Cinco y media, gracias por acompañarnos. Tenemos todavía media hora con mucha más información. En la Ciudad Autónoma de Buenos Aires a esta hora, 6 grados 6 décimas la temperatura, una térmica producto del viento del sur a 12 kilómetros de 4 grados 4 décimas, la humedad 83%, está baja la presión, 19.8 hectopascales, bueno, la temperatura llegará a ascender a 13 grados. Vamos a Santa Rosa, La Pampa, títulos del diario La Arena.
1: Multitudinarias marchas en Santa Rosa y otras ciudades del país. Hablamos de propiedad privada, represión y apoyo de la Unión Cívica Radical y el PRO. Sin el artículo que liberaba la venta de tierras a extranjeros, el Senado debatía anoche la normativa libertaria que permite los desalojos exprés e introduce cambios en la ley de manejo del fuego y las expropiaciones. Cacería policial frente al Congreso, dice el diario La Arena de La Pampa. Más títulos. Alarma en las cooperativas por injerencia de Estados Unidos. Lamelas versus Huawei. Entidades solidarias de todo el país expresaron su preocupación por el apriete del embajador de Estados Unidos en Argentina a la CALF de Neuquén por el contrato con una proveedora china. El mensaje del titular de la CPE, una nota también de desarrollo del diario La Arena de La Pampa. Por la visita del Papa, es una oportunidad para escuchar su mensaje. El obispo de Santa Rosa, Luis Martín, dijo que espera poder acompañar al recorrido del sumo pontífice. Resaltó su encíclica sobre la inteligencia artificial y el cuidado de la humanidad. Mucha nieve, pero poca agua. Quique Tomás no cree que Mendoza cumpla con la cuota de agua. Ante las nevadas en la cordillera, sostuvo que si no sigue nevando como el temporal de estos últimos días, se volverá a repetir la misma historia. Se lo ve poco por la Cámara de Diputados. Federico Giudigli fue nombrado como asesor en la legislatura. En el bloque radical no ocultaron su molestia con la designación que adjudican a intendentes. Algún título más que nos deja el diario La Harina de La Pampa. A nivel de control, el Tribunal de Cuentas trabaja en una nueva plataforma que modernizará el sistema de fiscalización. Y una triste noticia, a los 92 años falleció Juan Carlos Martínez, periodista, escritor e incansable defensor de la libertad de expresión y los derechos humanos. En la ciudad de Santa Rosa, provincia de La Pampa, de acuerdo a lo que nos dice el servicio meteorológico, 3 décimas de grado, la sensación térmica 3 grados 2 bajo cero. La humedad 83% con cielo despejado. Para hoy se espera una mínima de 1 grado bajo cero y máxima de 15, con cielo algo nublado y por la noche ventoso.
0: Enseguida estoy con los mensajes que llegan al 1150268630. Desde Salta, José Héctor Vera nos informa, los municipios están en crisis, destinan casi todo su presupuesto a pagar sueldos. Esto lo dijo el presidente del Foro de Intendentes de Salta, Marcelo Moisés. Las comunas atraviesan una fuerte restricción financiera. Los pedidos de adelanto de coparticipación son permanentes. Y también otro dato, un informe de la UNSA trabajar más para llegar a fin de mes. El sobreempleo crece en Salta. No hay cambio de tendencia. La informalidad laboral alcanzó el 51% en el primer trimestre de 2026. Gracias a José Vera por la data. Voy a mensajes que llegan al WhatsApp de Rivadavia, Javier.
1: Bueno, hay uno que se la tomó conmigo y ya pasa? La verdad es que el que me había dicho que me decía balde plástico,
0: ¿qué te dice?
1: Ahora me dice heladera, trabaja 10 y descansa 20. Esto es una falta de respeto, no, ¿verdad?
18: Qué
1: y no, sí, no, ¿qué va a ser? No sé para quién fue eso, si fue para el otro o fue para mí, claro.
0: No, para los dos.
1: No, bueno, para los dos, ¿va? Javier, menos mal que mi hermana no escucha a Rivadavia hasta ahora. Es profesora de lengua, literatura y latín ella. Esto en referencia al mensaje de Darío, el cocinero de Lobos, que había mandado un mensaje, no tenía una sola coma.
0: Claro.
1: Y no se entendía muy bien. Pero bueno, nada. Nos reímos de nuestros propios errores y eso es buenísimo. Buen día, Mario Equipo. Javier, no se haga el vivo. Recuerde el día 8. Sí, me tengo que acordar el día 8. Sí, porque el día 8... es un aniversario.
0: Ah,
1: y
0: bien,
1: por otra parte,
0: bien,
1: le toca el asado el domingo. Vamos a buscar el pan a Parque Chacabuco. Ah, ¿de cómo se prende del bondi?
0: Claro, se está.
1: Mensaje de Monona del Obelisco, que en lugar de defenderme a mí, me sacude.
0: Ah, no.
1: Bueno, no se haga problema, Monona, en breve. Otro de los oyentes nos manda la fotografía de un balde de plástico, precisamente.
0: Claro.
1: Otro más que se prende a la joda. El DJ Daddy dice, buenas equipo, paso a saludar, que tengan un buen fin de semana y buen descanso. Muchas gracias. Nos manda saluditos una oyente, dice, qué hermoso vals. Y el último, buen día. Amigos desde Resistencia, Chaco, de guardia. Me llamo Quinteros.
0: Muy bien.
1: Quintero es el apellido, César el nombre.
0: Le mandamos un abrazo a César.
1: Y le mandamos un abrazo y quedamos así.
0: 5:36.
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0: Candela Arizaga despegó a Facundo Moyano de la droga y volvió a negar violencia física.
1: La modelo, novia del ex diputado acusado por lesiones y privación ilegítima de la libertad, en su declaración reveló que consumió cocaína y volvió a negar haber sufrido violencia por parte del acusado.
0: Aclaró que nunca probó droga con el ex legislador y señaló: yo venía con cambios en el estado de ánimo, no fue una buena mezcla y tuve un brote psicótico.
1: Aumentaron 8% las denuncias por violencia doméstica durante las vacaciones de invierno con relación a 2025.
0: Por un relevamiento oficial se atendieron 600 casos y las intervenciones derivaron en 1.412 decisiones preventivas urgentes, como botones antipánico, exclusiones del hogar y prohibiciones de acercamiento.
1: Juicio por Loan Peña, el perito que detectó rastros del niño en los vehículos de Pérez y Caillaba, ratificó los resultados de la pericia.
0: Mario Rolando Rosillo enfatizó que el procedimiento se realizó de manera rigurosa, incluyendo lineamientos de doble ciego para asegurar la objetividad.
1: Juicio por la muerte de Diego Maradona, el ex masajista del 10, consideró que los médicos podrían haberlo salvado.
0: Tafarel, cuñado del abogado y empresario Víctor Stinfale, fue el único testigo de la audiencia realizada en los tribunales de San Isidro.
1: Recordó además que comenzó a trabajar con Maradona desde antes de que viaje a México para ser el técnico de Dorados de Sinaloa.
0: Un temblor de 4.6 de magnitud en Mendoza sorprendió a los vecinos.
1: El fenómeno ocurrió a las 9 de la noche, con epicentro cerca de Ugarteche y a solo 10 kilómetros de profundidad. En redes sociales lo describieron como corto y seco. Hasta el momento no se reportaron heridos.
0: Detuvieron a un jefe de la Policía Federal en Córdoba, acusado de robo.
1: Se trata de Alejandro Falcón, quien estaba a cargo de drogas peligrosas de la delegación local de la fuerza. Además, es investigado por el presunto uso irregular de recursos oficiales.
0: Crimen de Matías Álvarez, guardia en Chaco. Victoria Cantero fue trasladada a la fiscalía y entregó la clave del celular de su novio.
1: La acusada, de 25 años, imputada por el delito de homicidio agravado por el vínculo, advirtió que iba a colaborar con la investigación para permitir que el dispositivo sea peritado.
0: Se espera que Cantero sea trasladado a unidad penitenciaria de mujeres.
1: Encontraron a Zulma Lovato durmiendo en la calle en Entre Ríos.
0: Personal del Área de Desarrollo Humano del municipio de Paraná intervino tras encontrar a la ex mediática a la intemperie. Las autoridades le brindaron asistencia y contención. fue trasladada a un alojamiento transitorio.
1: Dolor, en Chubut murió el intendente de Gaiman, Darío Ernesto James.
0: Falleció en medio de una compleja operación al corazón mientras estaba de licencia médica. Se va un gran intendente, dijo en su mensaje de despedida el gobernador Nacho Torres.
1: Por el fuerte temporal se registraron techos volados y ráfagas de hasta 100 kilómetros por hora.
0: Viento sonda golpeó a las provincias de Tucumán, Córdoba y Entre Ríos, donde hubo complicaciones en zonas rurales y suspensión de clases.
1: Y atentos porque hay alerta amarillo por viento en el AMBA.
0: El área es afectada por vientos del sector sur con velocidades entre 40 y 60 kilómetros por hora, con ráfagas que pueden superar los 90 kilómetros por hora.
11: Internacionales.
1: Donald Trump firmó órdenes ejecutivas para limitar el llamado turismo de parto.
0: El presidente estadounidense calificó de muy desafortunada una decisión de la Corte Suprema de Justicia de Estados Unidos que este año anuló su intento anterior de restringir ese derecho que incluye la ciudadanía por nacimiento.
1: Crisis migratoria en Ceuta. La Comisión Europea negocia con España ayuda financiera.
0: Los nuevos fondos podrían cubrir equipos y servicios de gestión fronteriza, además de asistencia humanitaria y médica.
1: Alerta en España. Los marroquíes llaman a entrar de nuevo en Ceuta por redes sociales con la leyenda "Nos vemos todos el 15".
0: A la par, también se replicaban memes y videos que mostraban cómo miles de migrantes entraban por los controles fronterizos.
1: La justicia de Estados Unidos declaró culpable a Fred Machado, financista de la campaña de Spert.
0: Resta que la Corte Federal en Texas defina la magnitud de la condena. Todavía no se sabe cuándo se determinará la pena.
1: Uruguay declaró alerta roja por un ciclón extratropical. Hay al menos un muerto.
0: Pronostican vientos de hasta 120 kilómetros por hora en la franja costera. Los organismos del Estado deberán suspender casi todas sus actividades. La medida implica limitación de la movilidad. Un hombre falleció al ser alcanzado por un rayo.
1: La Organización Mundial de la Salud advirtió que el 52% de la población mundial podría ser miope en el 2050.
0: El oftalmólogo Gerardo Valvecchia indicó que el cambio en los hábitos de vida y la falta de exposición a la luz solar está modificando el destino visual de millones de personas.
11: Deportes.
1: Fútbol, ganó Unión.
0: El Tatengue venció 2-1 a Lanús en Santa Fe en un partido pendiente de la segunda fecha del Clausura que se disputó en Santa Fe. Mañana, con dos encuentros, hoy en realidad, ¿no? Con dos encuentros está comenzando la fecha 4. El informe de Mariano Fernández.
18: Pasamos la apasionante agenda que se nos viene para este fin de semana en la Liga Profesional de Fútbol. Viernes para ir calentando motores. La acción arranca hoy mismo con dos encuentros. A las 19:30 Rosario Central recibirá al Aldo Civi. Más tarde, para bajarle a presión al día, desde las 21:45, Independiente Rivadavia se medirá ante Estudiantes de Río Cuarto. Sábado recargado y con los grandes. La jornada arranca temprano, a las 14:45, con dos partidos en simultáneo. Atlético Tucumán ante Sarmiento y Deportivo Riestra frente a Estudiantes de La Plata. A las 17, River buscará recuperarse visitando a Tigre. Y a las 19:15, Boca Juniors chocará contra Vélez Sarsfield. El día se cerrará a las 21:30 con Independiente frente a Platense e Instituto contra Gimnasia de Mendoza. Domingo de Clásico. El plato fuerte será a las 15 con el gran clásico de barrio, San Lorenzo versus Huracán. A las 17:45 habrá doble acción con Gimnasia frente a Barraca Central y Defensa y Justicia ante Newell's Old Boys. Finalmente, la fecha bajará el telón a las 20:15 cuando Argentinos Juniors reciba a Racing Club de Avellaneda en La Paternal. Mariano Fernández, Radio Rivadavia.
1: Facundo Colidio a punto de irse al fútbol brasileño.
0: Vasco da Gama adquirirá el 50% del pase del delantero argentino con un monto inicial de 4 millones y medio de dólares y la posibilidad de comprar el resto por otros 5 millones y medio adicionales. Colidio firmará un contrato por 3 años.
1: Diego Forlán fue presentado oficialmente por la Asociación Uruguaya de Fútbol como el nuevo técnico de la selección mayor y la sub-20.
0: Está en el cargo de manera interina hasta marzo de 2027 en reemplazo de Marcelo Bielsa, quien se fue tras la eliminación del equipo en la fase de grupos del Mundial 2026.
1: San Lorenzo elevó un pedido formal ante la Conferencia Episcopal Argentina para que el Papa León XIV visite el estadio Pedro Videgain.
0: La propuesta quedó a consideración del Vaticano, quien definirá si incorpora el nuevo gasómetro en la agenda de su santidad.
1: El expresidente de River, Rodolfo Donofrio, le dijo a Stefano Di Carlo que se equivocó con la decisión de tener a jugadores apartados en el predio de Cantilo.
0: Donofrio explicó que estuvo mal por el lugar donde los llevó y no con la determinación de que entrenen diferenciados.
1: Thiago Almada, arriba el acuerdo total con el Atlético de Madrid, el campeón del mundo llega por una cifra récord.
0: Cruz de Núñez pagará 20 millones de euros por el total del pase, aunque en principio trascendió otra cifra. Le ganó la pulseada a Flamengo, la transferencia más cara en la historia del fútbol argentino. El equipo de Caudet se sigue reforzando, ya tuvo una inversión de 67 millones de dólares solo en fichajes.
1: Boca oficializó la llegada de Ener Valencia.
0: El delantero ecuatoriano viajará mañana a la Argentina para hacerse la revisión médica y luego firmar su contrato. Llega en condición de libre y es el cuarto refuerzo del Genaice.
1: Racing apartó a tres futbolistas del plantel.
0: Se trata de Santiago Sosa, Baltasar Rodríguez y Agustín García Basso, quienes entrenarán a contraturno hasta que definan su situación, según lo decidió el presidente Diego Milito.
1: Sosa y Rodríguez buscan salir del club y tienen ofertas de Vasco da Gama y Estudiantes respectivamente, mientras que García Basso quiere pasar a Newell's, aunque el conflicto por una deuda mantiene frenada la operación.
0: Chiqui Tapia quiere seguir siendo presidente de la AFA.
1: Ratificó su deseo de continuar su mandato en la entidad hasta 2030, año en el que la selección argentina debutará como local en el Estadio Monumental.
0: Tapia agregó que su plan A, B y C es la continuidad de Lionel Scaloni al frente del albiceleste. Afirmó que trabajó para que la selección argentina pueda debutar como local.
1: La bandera de Malvinas desplegada en el Mundial tras el triunfo ante Inglaterra está en el país y será entregada a excombatientes.
0: La AFA decidió en comité ejecutivo que todos los 15 de julio se celebre el Día de las Selecciones Nacionales de Fútbol.
1: Lionel Messi está cada vez más cerca de un récord imposible con su doblete frente al Atlético San Luis de México por la Leagues Cup. El astro rosalino llegó a los 921 goles.
0: Messi mira de cerca el récord de las 1000 anotaciones, una cifra a la que no llegó ningún jugador en toda la historia.
1: Y Colapinto denunció un robo en Italia. Ni la matera dejaron.
0: El piloto argentino de Alpine contó el lamentable episodio que vivió durante sus vacaciones en pleno receso de la Fórmula 1. ¿Y quién hubiera dicho que europeos le iban a robar todo a un latino? Se quejó.
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0: .546, abrigate si vas a salir en la ciudad autónoma. 4 grados 4 la sensación térmica, producto del viento del sur a 12 kilómetros. Después irá ascendiendo la temperatura hasta llegar a los 13 grados. Pero prepárate porque se vienen días fríos, 4 de mínima el domingo, 3 de mínima el lunes. La portada del Cronista destaca estos temas en este viernes. El Banco Central descarta bajar encaje para sumar pesos y crear condiciones que le den impulso al crédito. El titular del organismo aseguró que el nivel de liquidez es adecuado. La remonetización vendrá por la compra de dólares que hace el central. Propiedad privada. El oficialismo fue a fondo para tratar de mostrar un triunfo legislativo. Recordemos que fue aprobada, sin varios capítulos, esta madrugada. Aerolíneas ganó plata y pagará impuestos.

0: En esta capital, en La Rioja, organizaciones sociales se movilizaron para rechazar la iniciativa. La concentración se realizó a las 18 en la Plaza 25 de Mayo. Dos títulos más. Javier Milei se reunió con el mandatario de Ecuador y El Independiente también nos recuerda el debate de la propiedad privada con fuertes cruces en el Congreso Nacional, allí en la Cámara Alta, en el Senado. En la ciudad de La Rioja, en este momento, 5 grados, 3 décimas la temperatura, la humedad 57%, el cielo despejado. Se espera para hoy una máxima que rondaría los 17 grados, con el cielo algo a parcialmente nublado.
1: Faltan 11 minutos para las 6 de la mañana, ya preparándose el equipo de esta mañana, la continuidad de Rivadavia, hoy a cargo la conducción del señor Willy Cohen.
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1: Y claro, después de la intensa lluvia, del viento, se vino el frío. 6 grados 6 la temperatura en la ciudad autónoma, una térmica de 4 grados 4. Hoy tendremos una temperatura máxima de 13 grados, pero el frío se queda instalado por varios días. El domingo 4 de mínima, el lunes 3, el martes 5. Hoy, una máxima de 13, a esta hora 4 grados 4 la térmica. ¿Te vas despertando? ¿Estás iniciando tu actividad en este viernes 7 de agosto? Nosotros te acompañamos mientras tomás un matecito, te preparás un café, te preparás para salir a trabajar. Nosotros tenemos los principales títulos de este 7 de agosto.
0: La ley de inviolabilidad de la propiedad privada tiene media sanción.
1: Se votó en general sin los capítulos 3 y 4 sobre manejo del fuego y extranjerización de tierras. Ahora la norma pasó a diputado.
0: José Mayans cuestionó que se trató de la ley con solo dos capítulos y chicaneó al oficialismo.
1: En medio de las discusiones, el senador Mayans señaló que el presidente es pasible de juicio político por traición a la patria.
0: Patricia Bullrich advirtió que el kirchnerismo se quiere adueñar de la causa sobre las Islas Malvinas.
1: Senadores de La Libertad Avanza cuestionaron con dureza a la vicepresidenta Villarruel por autorizar el voto a distancia de legisladores opositores. Es un mamarracho.
0: Desde la CGT criticaron con dureza la ley de tierras.
1: Incidentes y corrida frente al Congreso, la marcha contra la ley de propiedad privada.
0: La policía los alejó con gases lacrimógenos y camiones hidrantes a los manifestantes.
1: Porque Macri tildó de delincuentes anarquistas a quienes provocaron disturbios.
0: En medio de la tensión con Lula da Silva, el gobierno autorizó el ingreso de la Marina brasilera.
1: Senadores kirchneristas le pidieron disculpas a Lula da Silva por los dichos de Javier Milei.
0: Patricia Bullrich pidió que el embajador de Brasil vuelva a la Argentina.
1: Flavio Bolsonaro responsabilizó a Lula por la crisis con Argentina.
0: Javier Milei se reunió con el presidente de Ecuador, Daniel Noboa. Firmaron acuerdos bilaterales.
1: El presidente ya se encuentra en Cali, Colombia, para la asunción de Abelardo de la Espriella.
0: El gobierno declaró a una banda ecuatoriana como organización terrorista.
1: San Cayetano, desde la medianoche, los fieles comenzaron su ingreso al santuario de Liniers.
0: La jornada comenzará a las 8 con la misa de los trabajadores. Desde el mediodía será la marcha de organizaciones sociales CGT y CTA hacia Plaza de Mayo.
1: Economía, el dólar oficial cotiza 1.520 pesos, el blue a 1.530. El riesgo país saltó 4,2% para quedar en un máximo luego de dos meses. Cerró en 446 puntos.
0: Mercado financiero, marcada baja de las acciones argentinas.
1: Cayeron las reservas del Banco Central por el pago al Fondo Monetario Internacional.
0: Los gurúes de la Citi prevén una inflación menor al 30% en 2026, pero recortaron el crecimiento al 2,7%.
1: Según el REM, la inflación de julio fue del 2%.
0: El gobierno descartó un rescate a los morosos.
1: El presidente de la UIA cruzó a Luis Caputo. Defender la industria no es incompatible con la estabilidad macro.
0: Histórico, Aerolíneas Argentinas deberá pagar por primera vez en su historia el impuesto a las ganancias a favor del Estado Nacional.
1: En junio, la producción de la industria pesquera se disparó casi 233%.
0: En tanto, la industria minera subió un 11,4% en junio.
1: Con 3 millones de hectáreas proyectadas de girasol en el NEA,

0: la siembra por encima de los promedios históricos.
1: Candela Arizaga despegó a Facundo Moyano de la droga y volvió a negar violencia física.
0: Aumentaron 8% las denuncias por violencia doméstica durante las vacaciones de invierno con relación a 2025.
1: Juicio por Loan Peña. El perito que detectó rastros del niño en los vehículos de Pérez y Caillaba ratificó los resultados de la pericia.
0: Juicio por la muerte de Diego Maradona. El ex masajista del 10 consideró que los médicos podrían haberlo salvado.
1: Un temblor de 4.6 de magnitud en Mendoza sorprendió anoche a los vecinos.
0: Detuvieron a un jefe de la Policía Federal en Córdoba acusado de robo.
1: Crimen de Matías Álvarez, guardia en Chaco. Victoria Cantero fue trasladada a la fiscalía y entregó la clave del celular de su novio.
0: Encontraron a Zulma Lobato durmiendo en la calle en Entre Ríos.
1: Dolor, en Chubut murió el intendente de Gaiman, Darío Ernesto James.
0: Por el fuerte temporal se registraron techos volados y ráfagas de hasta 100 kilómetros por hora en Tucumán, Córdoba y Entre Ríos.
1: Rige alerta amarillo por viento en el AMBA.
0: Internacionales, Donald Trump firmó órdenes ejecutivas para limitar el llamado turismo de parto.
1: Crisis migratoria en Ceuta. La Comisión Europea negocia con España y ayuda financiera.
0: Alerta en España. Los marroquíes llaman a entrar de nuevo en Ceuta por redes sociales con la leyenda "Nos vemos todos el 15".
1: La justicia de Estados Unidos declaró culpable a Fred Machado, financista de la campaña de Expert.
0: Uruguay declaró alerta roja por un ciclón extratropical. Hay al menos un muerto.
1: La Organización Mundial de la Salud advirtió que el 52% de la población mundial podría ser miope en el 2050.
0: Deportes, ganó Unión 2-1 a Lanús en Santa Fe.
1: Hoy, con dos encuentros, comienza la fecha 4.
0: Facundo Colidio a punto de irse al fútbol brasileño.
1: Diego Forlán fue presentado oficialmente como el nuevo director técnico de la selección mayor y la sub-20 de Uruguay.
0: San Lorenzo elevó un pedido formal ante la Conferencia Episcopal Argentina para que el Papa León XIV visite el estadio Pedro Videgain.
1: Rodolfo D'Onofrio le dijo a Stefano Di Carlo que se equivocó con la decisión de tener a jugadores apartados en el predio de Cantilo.
0: Thiago Almada, River, acuerdo total con Atlético de Madrid. El campeón del mundo llega por una cifra récord.
1: Boca oficializó la llegada de Ener Valencia.
0: Racing apartó a 3 futbolistas del plantel.
1: Chiqui Tapia quiere seguir siendo presidente de la AFA hasta el 2030.
0: Bandera de Malvinas, explicada en el Mundial tras el triunfo ante Inglaterra, está en el país y será entregada a excombatiente.
1: Messi está cada vez más cerca de un récord imposible.
0: Franquito Colapinto denunció un robo en Italia. Ni la matera dejaron.
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0: Lo que tenés que saber, te lo estamos contando, como siempre, de lunes a viernes de 4 a 6, aquí en Radio Rivadavia. Está preparado esta mañana el programa de Nacho Ortelli, hoy con la conducción de Willy Coan. Rápido repaso de la portada del diario La Nación, tiene estos títulos destacados. Avanza la ley que acelera los desalojos y les pone límites a las expropiaciones. El proyecto de inviolabilidad de la propiedad privada obtenía media sanción. Esto ocurrió, por supuesto, durante la madrugada. La nota de Claudio Jacqueline en el escenario: Milei pierde con Milei, ni Cristina lo ayuda. En una pequeña foto, el fuego, los desmanes, el regreso de los piedrazos, la violencia que se vivió ayer, enfrentamientos entre la policía y manifestantes en las afueras del Congreso. Fuerte réplica de la UIA, críticas del gobierno, le contestó al ministro de Economía: no ayuda al diálogo. Lo decíamos en los títulos. Aerolíneas pagará por primera vez impuesto a las ganancias después del balance de la compañía aérea. Fentanilo, chats complican a las exfuncionarias de la ANMAT. También, en materia deportiva, la foto de Thiago Almada, lo compró River en una cifra histórica. El volante llega a River, le paga 20 millones de euros al Atlético de Madrid. Lidera el ranking de las transferencias. Y aquí se ve a otros jugadores por los cuales también se pagaron fuertes cifras, pero nunca esta se ha pagado que ha pagado River. Kevin Castaño, Cristian Medina, Ángel Correa, Lucas Prato, Riquelme, Ezequiel Barco, Sebastián Driussi, Alan Velasco, Lucas Beltrán. Realmente es una millonada lo que ha gastado River en esta incorporación de figuras. bueno, decía el hombre de River, ¿no? Prácticamente un seleccionado ha hecho River.
1: Para el Kini.
0: Bueno, el Kini, recordar, para el próximo domingo tenemos un sorteo extraordinario, 20 mil millones de pesos, y aparte este sorteo súper de 3 millones de dólares.
1: Palo
0: verde. Claro, tres palitos que se van a sortear, salen o salen,
1: Sí, pero sale 7 lucardas, ¿no?
0: Sale 7 mil pesos la boleta. Pero si invertís 7 mil pesos y te llevas 3 millones de dólares, es un negocio. Es como comprar a Diamondé.
1: Te doy un abrazo.
0: También están estos títulos en la portada de La Nación. Cayó en un solo día el 60% de la lluvia de todo el mes de agosto. La inteligencia artificial ahora crea virus que no están en la naturaleza y matan en un robo en La Matanza a un chofer de una aplicación de viajes. Variados títulos que tiene en este viernes 7 de agosto el diario La Nación. Hasta este minuto, todo un gran equipo de profesionales, informes, reportes de Rolando Klemper, Juan José Moro, Rocío Calenoc, Gonzalo del Monte, Camila Hassan, Mariano Martín Fernández, Martín Edgardo Millán. En la operación técnica, el lujo del señor Marcelo Dentice, hoy acompañándonos, gracias Marce, junto a Julieta Palmerio, la producción de Eric Spolsky, y en esta jornada acompañándome, como lo hizo durante toda la madrugada a cargo del rotativo del aire, el señor locutor nacional Javier Daniel Villa Santana. Que tenga un excelente fin de semana, que le salga bien el asadito el domingo.
1: Igualmente, estimado Mario Portugal, muchísimas gracias por esta presentación.
0: Muy bien. Señores, nos estamos reencontrando con ustedes el próximo lunes, puntualmente a las 4 de la madrugada, para compartir con ustedes, como siempre, de lunes a viernes, 2 horas de pura información. Abríguense. Hasta buen fin de semana.
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0: ¿Qué tal? ¿Cómo están? Muy buenos días. Bienvenidos, bienvenidos. Pasaron ya 3 minutitos de las 6 de la mañana en toda la República Argentina. Hoy es viernes, gracias a Dios, y aquí estamos comenzando esta mañana el programa de Ignacio Ortelli, que no va a estar conducido por su dueño en el día de hoy. Ignacio, como ustedes saben, está, bueno, mejorando su vista, para tener realmente una mucha mejor visión de lo que pasa en la Argentina y en el mundo. Pero aquí estamos todos nosotros, sus fieles colaboradores, su fiel y abnegado equipo. Soy Willy Cohen y estaremos aquí hasta las 9 de la mañana, cuando llegará el gran Nelson Castro para hacer ese pase que tanto disfrutamos. Y por supuesto le mandamos un gran abrazo a nuestros compañeros del Rotativo del Aire, que acaban de terminar el programón que hacen desde las 4 de la mañana con toda la información del día. Casi, casi, después de todo lo que nos ha contado Mario Portugal y su equipo, ya nos podríamos ir a casa, ¿verdad? Porque está todo dicho. Bueno, muchísimas gracias a todos y les doy la bienvenida a nuestro equipo, a quien ya saludo, comenzando por Romina Aldana, que seguramente tendrá la noticia más importante del día, que es que paró la lluvia y llega el sol.
1: Exactamente, Willy, buen día.
0: Con un frío tremendo.
1: ¿Qué hacemos?
0: Sí, dicen que el mañana y el domingo se vienen 3 grados, así que ya estarás comentando toda la información. Está, por supuesto, nuestra gran estrella, Dani Gómez Rinaldi, que a las 5:05 de la mañana hizo su ingreso aquí al estudio principal de Radio Rivadavia. Dani, querido, bienvenido. ¿Cómo andamos? ¿Bien?
2: Buen día, Willy. Si te corrijo, 5:10 fue hoy.
0: Yo estaba
2: preparándose. Bueno,
0: lo que ustedes están viendo aquí no es Willy Cohen.
1: ¿Holograma?
0: ¿No? Es un holograma. A eso de las 7 llegará habitualmente, como siempre, Willy, ¿verdad? Presentado, naturalmente, por el gran Claudio Rico, que nos acompaña, por suerte, Willy, para nosotros y para ustedes. ¿Qué tal, Claudio?
2: ¿Cómo andan? ¿Todo bien?
3: Muy bien.
0: Bueno, y por supuesto, el gran fichaje de esta mañana, que ha sido Agustín Caviglia, que desde que llegó aquí al programa, cada vez hay más compras de jugadores de River.
4: Los números, ¿qué dice? ¿Cómo le va? ¿Cómo andan?
0: ¿Bien? ¿Bien? ¿Todo en orden?
4: Los números los tenés que hacer vos, Willy.
1: Claro.
4: Gastó River. Sí, sí, 70 palos en esa
0: guerra. Hay que llevar a la gente de River, hay que llevarla al Banco Central con todos los dólares que están.
4: Hay que ver cómo es esa gestión. Bueno, lo cierto es que los números le dan de momento a la gente de Millonario. Así que se confirma lo de Thiago Almada y será uno de los grandes títulos de la jornada.
0: Sin duda, hay también novedades para Boca, según he visto.
4: Viene Valencia.
0: Hablaron los dos presidentes, Rodolfo Donofrio y Chiqui Tapia.
4: Son tus presidentes.
0: Mira. Impresionante. Bueno, muy bien, señoras y señores. Aquí estamos en un día, por supuesto, de muchísima información, con muchas novedades. Ayer realmente fue un día de mucha tensión política. Hemos visto realmente imágenes muy, muy penosas, que por supuesto no es la primera vez que ocurre y en alguna medida era bastante previsible. Con, desde luego, corridas, incidentes, gases lacrimógenos, balas de goma. 26 detenidos es lo que se informó a última hora, lo cual, a esta altura deben estar todos liberados, como suele ocurrir también habitualmente después de estas escaramuzas, destrozos, naturalmente, en comercios. Hubo 4 agentes también de la policía que fueron heridos, uno de bastante gravedad, con un piedrazo en la cabeza. Así que la verdad que un espectáculo muy, muy, muy lamentable, donde, bueno, lo que se vio es que efectivamente había allí muchos activistas de izquierda, muy organizados. A partir de las 5 de la tarde empezaron los cruces contra la policía. Yo personalmente no soy un especialista en el tema, pero siempre me llama la atención ¿por qué en forma inmediata no se empieza a detener a los revoltosos y se termina, bueno, con una batalla campal realmente inaceptable, que hemos visto muchas veces y que no se entiende muy bien cuál es el sentido, ¿verdad? Y quiénes son los que aprovechan toda esta cuestión, ¿verdad? Pero bueno, total que finalmente allí en el Senado se logró dar media sanción a la iniciativa que proponía el gobierno, pero como lo reconoció el propio oficialismo, finalmente resultó un empate, ¿verdad? Porque el gobierno no solamente tuvo que retirar, ya lo había hecho, el capítulo vinculado a la ley de tierras, que era lo que le quitaba límites a la posibilidad de que extranjeros compraran tierras en la Argentina, sino que finalmente también tuvo que retirar el capítulo vinculado a la ley del fuego, y por lo tanto quedó vigente la ley Máximo Kirchner respecto de ese tema, ¿no? Uno se pregunta finalmente si hubo que retirar los dos proyectos que generaban más polémica, ¿para qué se armó el lío que se armó, verdad? Y en todo caso, habría que revisar desde el punto de vista político y bueno, cuál fue la estrategia del gobierno, ¿verdad? Porque como dice un poco el tango, ¿no? Ni murió ni fue guerrero. Finalmente se terminó dando media sanción a un proyecto que tendrá que ir a la Cámara de Diputados, ya vamos a ver qué pasa en diputados, vinculado a temas muy importantes, como lo habíamos comentado con Nacho aquí en los últimos días, que es el capítulo que protege a la gente que eventualmente tiene algún bien que sea expropiado por el Estado en el futuro, y que también protege a la propiedad privada en el sentido de agilizar los desalojos cuando hay ocupaciones ilegales o cuando no se cumplen los contratos. Esto no es solamente un tema vinculado a inquilinos y propietarios, esto tiene mucho que ver también con la ocupación de campos, la ocupación, por supuesto, de galpones industriales, es decir, es un tema realmente muy, muy importante. El gobierno logró un triunfo ajustado, 37-33, después de una negociación con gobernadores, con la Unión Cívica Radical y con algunos aliados, pero finalmente entonces quedó afuera la ley del fuego, la ley, digamos, que trata sobre el manejo del fuego, y tampoco, bueno, ya se había quitado la ley de tierra, ¿no? Patricia Bullrich, en alguna medida, cuando terminó la sesión, vamos a ver si tal vez hoy podemos hablar con ella, pero ella reconoció en alguna medida que no es que hubo una derrota para el gobierno, sino que hubo un balotaje, dijo ella, 50 y 50. Creo que tenemos el audio de Patricia, es el audio número 13 que tenemos por allí, muy cortito, cuando nuestra querida Juli Bismara, que ahora está trabajando para TN y hace un trabajo extraordinario, la agarró, digamos, a la salida del Senado, y Patricia Bullrich reconocía, bueno, 50 y 50, como dijo. A ver.
3: Patricia, ¿cómo se va usted a su casa?
5: No, es un balotaje, 50 y 50.
0: Bueno, antes había dicho que bueno, que salió el 50% de la ley, el otro no salió, así que bueno, así quedó finalmente esta cuestión. Por supuesto, la mayoría de las imágenes de la televisión que se vieron ayer tuvieron que ver precisamente con todos los incidentes y un activismo muy, muy, muy evidente, digamos, de grupos de izquierda radicalizados, grupos anarquistas. Y al mismo tiempo, bueno, una tarea de la Policía Federal, de la Gendarmería, de la Prefectura, de la Policía de la Ciudad, que obviamente evitó que la cosa en alguna medida pudiera agravar y eventualmente, bueno, generar un riesgo para lo que estaba ocurriendo adentro del Senado, pero me da la sensación de que faltó algún manejo más rápido, ¿no? Para evitar que la cuestión escalara, ¿no? Cuando uno vio que había dos personas que tiraron una valla a eso de las 5 de la tarde, y ahí empezaron los gases, las balas, el camión Neptuno, en lugar de salir directamente a detener a los revoltosos, ¿verdad? Pero bueno, evidentemente no hay forma, parecería que no hay forma de evitar en la Argentina este tipo de escenarios, ¿verdad? Muy, muy deprimentes, por supuesto, y que además muestran una imagen del país que seguramente no contribuye de ninguna manera ni a la tranquilidad, ni mucho menos a la llegada de inversiones y demás, ¿verdad? Así que bueno, en eso estamos en materia política. El presidente estuvo ayer en Ecuador. Allí estuvo en Quito, en la asunción de las nuevas autoridades ecuatorianas. Hubo acuerdos que se firmaron en materia de servicios aéreos, del sector automotor. También se firmó un acuerdo de extradición entre Argentina y Ecuador. cuestiones vinculadas a la pesca, a la ciberseguridad. Así que el presidente obviamente no estaba en Buenos Aires en el momento de todo este escenario político, bueno, donde el gobierno, como dijo Patricia Bullrich, finalmente sacó la mitad de lo que estaba proponiendo, ¿verdad? Hubiera sido seguramente más útil separar los temas, explicarlos mejor. La cuestión de la ley del manejo del fuego tiene costados muy polémicos, porque allí en su momento Máximo Kirchner aprovechó el problema de los incendios intencionales, bueno, para establecer eventualmente un esquema muy estatista para impedirle a los dueños de los campos poder disponer de sus propiedades en el caso que haya un incendio, ¿verdad? ¿Cuál es el argumento? Bueno, que hay gente que compra campos vírgenes con bosques y los incendia para dedicarlos a la agricultura, ¿verdad? Bueno, este es un poco el argumento que se usó en su momento, lo cual no está muy claro que eso sea una práctica tan generalizada. Y lo que se intentaba era obviamente liberar a los dueños de la tierra de esta situación. Los gobernadores, sobre todo los gobernadores del norte, en Córdoba particularmente, donde a veces sí hay incendios intencionales, que me parece tienen más que ver con el turismo que con los negocios, finalmente eso no se pudo aprobar, y mucho menos la cuestión de la ley de tierras. Así estuvo la cosa en materia política, señoras y señores. Mientras tanto, sí tuvimos también muchas novedades en materia económica, ¿eh? A eso de las 7 de la mañana, cuando llega Willy, estaremos comentando más detalles, ¿no? Pero digamos que, en principio, habló el presidente del Banco Central, ayer Santiago Bausili, reiteró que el gobierno no va a poner plata para un plan de salvataje a los deudores que están en dificultades con el sistema financiero, con las billeteras digitales y demás, un mensaje, por supuesto, coherente con lo que había dicho el presidente, con lo que había dicho también el ministro de Economía. Él dijo que, bueno, que el propio sistema financiero está trabajando para refinanciar los préstamos con tasas más bajas, con plazos más extendidos. Dijo que, bueno, que ahí hay un conflicto moral, lo que en inglés se llama el moral hazard, ¿no? Que es esto de que, bueno, si alguien finalmente tiene una deuda, ¿por qué van a ser todos los argentinos a través del Estado a salir a poner plata para salvarlo, ¿verdad? Pero bueno, también es cierto que en alguna medida muchas veces se toman decisiones económicas que también tienen un conflicto moral, ¿no? Los blanqueos, por ejemplo, o qué sé yo, o la promoción industrial, o los regímenes especiales para bajarles impuestos a unos y no se les baja los impuestos a todos, ¿verdad? Pero bueno, en todos esos casos son beneficios para que entre plata, ¿no? Acá, evidentemente, lo que el gobierno no quiere es dar una señal que ha sido histórica en la Argentina, ¿no? Que siempre finalmente el Estado, que somos todos nosotros, termina haciéndose cargo de las deudas privadas. Eso pasó muchas veces en la Argentina y, por supuesto, bueno, contribuye al desmanejo económico, a la emisión monetaria sin respaldo y a todo lo que hemos vivido los argentinos también durante tantos años, ¿verdad? Pero el punto sigue en debate y hay que tener en cuenta que buena parte de la gente que está en esas dificultades es el sector más joven, que en buena medida también son o han sido votantes del gobierno, ¿verdad? Entonces ahí también se mezclan un poco los tantos. Aparecieron algunas encuestas en las últimas horas, sobre todo la de Atlas Intel, que la hace para la compañía Bloomberg, que es una empresa muy seria, y que fue la encuesta que más acertó en su momento en el año pasado, en septiembre, cuando el gobierno perdió las elecciones en forma bastante sorpresiva en la provincia de Buenos Aires. Ustedes recuerdan lo que pasó el año pasado. Eso obviamente aceleró la crisis financiera, tuvo que aparecer el gobierno de los Estados Unidos para salvar la ropa, y la encuesta que se conoció ayer de Atlas Intel, prácticamente marca que el gobierno está en el peor momento en la relación con la opinión pública y sobre todo con los jóvenes, ¿verdad? Así que después vamos a dar algún detalle en ese sentido, ¿verdad? También apareció el presidente de la Unión Industrial Argentina, Martín Rapalini, que le respondió amablemente, podríamos decir, al ministro de Economía, Luis Caputo, que tuvo un exabrupto bastante impresentable contra los empresarios, contra los industriales, que entre otras cosas pagan impuestos, ¿verdad? Acuérdense que Caputo había dicho que hay tarados que hablan a favor de la industria, y bueno, Martín Rapalini le respondió que bueno, que ese tipo de expresiones no contribuyen al diálogo, ¿no? Una respuesta suave al ministro de Economía. Obviamente el presidente de la UIA representa a muchas empresas, a muchas industrias, muchas de las cuales tienen buenas relaciones con el gobierno, y bueno, naturalmente tiene que hacer algún equilibrio, ¿verdad? Pero lo concreto es que había mucho malestar en el sector industrial, en el sector empresario, con esta posición del ministro de Economía, ¿verdad? Los mercados ayer también tuvieron algunas noticias. El riesgo país subió un poquito, se acercó a los 450 puntos. Las acciones argentinas siguen teniendo un momento bastante débil y algo está pasando, ¿no? Porque aún acciones de empresas que están de alguna manera en el sector ganador del modelo, si uno mira lo que ha pasado a lo largo del año, la mayoría están en terreno negativo, ¿no? Entonces algo debe estar pasando. Después vamos a dar algunos detalles respecto de ese tema, ¿verdad? Y una gran noticia en materia económica es lo que ayer anunció Aerolíneas Argentinas, ¿no? Para quienes seguimos la economía de este país hace, en mi caso, casi 40 años, y bueno, Argentina año verde, ¿no? Aerolíneas no solamente anunció que ha tenido ganancias, que ha tenido utilidades, sino que además anunció que va a pagar impuestos al gobierno precisamente por esas ganancias, ¿no? Así que esto que puede parecer un milagro, en realidad también hay que decir que, bueno, tiene que ver con una gestión que por fin, ha dado en el clavo, ¿verdad? Ha encontrado la forma, por supuesto con un ajuste importante en los gastos, con una racionalización evidentemente muy, muy efectiva del manejo de la compañía. Hemos tenido, yo no recuerdo en 40 años de hacer periodismo y de seguir la economía argentina, que alguna vez Aerolíneas no solamente haya dado ganancias, sino que pague impuestos. Así que la verdad, en ese sentido, no conozco ni al presidente de Aerolíneas, ni sé quiénes son, pero francamente, una noticia para destacar definitivamente. ¿Y qué más tenemos? Bueno, tenemos además la inflación, naturalmente, apareció el relevamiento de expectativas de mercado, eso también es interesante, lo vamos a comentar en un rato. Los ejecutivos de IDEA, uno de las organizaciones empresarias más importantes, también dieron a conocer una encuesta donde, en general, la gente cree que la economía va a mejorar, pero en forma moderada, ¿no? Es decir, no hay tanto, hay optimismo, pero moderado, un poco menos, por supuesto, que el que presenta el equipo económico. Y los empresarios plantean que el problema que sigue siendo para prestar atención es el consumo estancado y la carga impositiva. Son las dos cuestiones que identificaron los empresarios de IDEA como lo más significativo. Y desde luego también el capítulo vinculado a el caso de Moyano, ¿verdad? El caso de Facundo Moyano fue noticia ayer, porque, bueno, prácticamente quedó a la altura de la Madre Teresa de Calcuta este joven Facundo Moyano, de acuerdo al menos a las declaraciones de esta joven influencer, Candela Arizaga, después Dani nos va a dar todos los detalles, que bueno, prácticamente dijo que no hubo ningún problema, que ella no fue agredida, que nunca tuvieron ninguna discusión con Facundo Moyano, que es un tipo fabuloso, que no hubo agresiones, exactamente, y que por supuesto ella tenía su propia droga porque se la habían regalado, nunca lo vio a Facundo Moyano en ninguna situación complicada, que en realidad ella sufrió un brote psicótico, y como los abogados recomiendan cuando uno va a tribunales, no me acuerdo de nada, todos inocentes, ¿Eh? Así que bueno, veremos.
1: Un error lo puede tener cualquiera.
0: Así,
1: bueno,
0: exactamente.
1: Lo que hace.
6: A ver, compañero.
0: ¿Pero qué? Pero
6: lo quieren ensuciar al pibe, sí, compañero. Sí. A Facundito, que. Pero Facundito era mejor compañero en el colegio. Uh-huh. A ver, droga con Facundo. ¿Usted lo vio? El físico que tiene Facundo. Un pibe que lo más fuerte que tomó una vez fue un Redoxón y lo partía al medio porque la vitamina C le pegaba fuerte.
0: Pero ¿se acuerda a Hugo cuando usted también lo quisieron embocar con
6: droga? Sí. Que encontró un droga, una
0: barbaridad. En los camiones.
6: Pero por favor, compañero, ensuciar la imagen de mi hijo Facundo.
0: Nos alegramos mucho.
6: Por favor, gracias, compañero.
0: Saludo ahí a la familia.
6: Y gracias a esta chica que dijo toda la verdad.
0: Códigos son códigos.
6: Exactamente.
0: Bueno, muy bien, señores. Así está la Argentina cuando han pasado ya 25 minutos de las 6 de la mañana. Pero la gran noticia de este fin de semana la tiene nuestra querida Romy Aldana, porque de acuerdo a lo que he venido escuchando, tendremos sol.
1: La verdad que sí, Willy.
0: Hoy viernes.
1: Sí.
0: El sábado y el domingo.
1: A ver, mira, te confirmo.
0: Pero un frío, querida.
1: Hoy viernes sí con sol, sábado también, domingo también, lunes próximo, martes próximo. Ya el sol queda instalado por lo menos unos cuantos días, pero claro, mucho frío, el viento es del sur a 10 kilómetros en la hora, la temperatura es de 5 grados 8 décimas, con una sensación térmica de 3 grados 8 en la ciudad de Buenos Aires. Imagínate el interior, ¿no?
0: Sí, me imagino. Bueno, ayer recordemos que el temporal fue impresionante, ¿no? Cayó más de 60% de la lluvia que suele registrarse durante agosto.
1: Mirá.
0: Está diciendo la página 21 del diario La Nación. En pocas horas precipitaron 42,5 milímetros.
1: Se llovió todo.
0: Cuando en este mes de agosto suelen consignarse solamente 70, ¿verdad? Allí en el barrio de Barranca de Belgrano.
1: Sí, ¿cómo estaba la cosa?
0: Casi se nos inunda el sótano del edificio.
1: No, wow.
0: Salía el agua por las rejillas, exactamente. Así que le agradezco a los compañeros de AISA.
2: Yo ayer
0: que llegaron rápidamente con el camión y no sabes lo que era.
2: Tuve a retirar los pasaportes en el microcentro.
0: Tremendo.
2: En Florida se levantaban las alcantarillas y todo inundada la calle.
1: Es que ve fuerte,
2: no, terrible.
0: Impresionante.
1: Sí. Así que bueno, Willy, máxima para hoy 13 grados con cielo ligeramente nublado. Así que buen tiempo también el fin de semana. Nos abrigamos mucho, 7 grados de mínima para el sábado con una máxima también de 13 y el domingo 4 de mínima y también 13 grados. Así que lindo fin de semana, abrigarse. Sobre todo, como es viernes, Willy, tenemos
0: regalos,
1: premios.
0: Tenemos
1: de todo.
0: ¡Qué maravilla!
1: Después vamos a contar,
0: ya que me levanté a las 4 de la mañana, ¿puedo participar?
2: No.
0: Willy,
1: por un café con leche, nada.
0: 134 el número de DNI.
1: Ay, Willy, bueno, mira, tenemos almuerzo, cena para dos personas en el tradicional Palacio de la Papa Frita. Tenemos cena de mar para cinco personas de la cocina de Ana Mellino. Tenemos un juego de toallones Franco Valente y un par de entradas de cine que viene junto a El Lado Daniel.
0: O sea que yo conozco el secreto de las papas soufflé.
1: Ah, sí.
0: Ahí en el Palacio de la Papa Frita. Un día me permitieron entrar a la cocina.
2: ¿Qué son esas papas infladas?
0: Papas soufflé, exactamente.
1: ¿Puedes dar el tip?
0: No, porque tuve que firmar un contrato.
2: ¿Qué?
0: Justamente con.
4: Pero no te van a escuchar.
0: Y bueno, no.
4: Contalo.
0: El programa lo escucha el país.
4: Sí,
0: no lo puedo contar, pero es un tema. Voy a dar solamente.
2: Yo las quise hacer en casa y nunca me salieron.
0: Es un tema de cambio de temperatura del aceite. Y no digo más.
2: Mira.
0: No digo más porque no quiero tener problemas.
2: Mira.
0: Códigos son códigos.
4: Te salieron, les hiciste después.
0: Códigos son códigos.
2: Yo las quise hacer en casa, nunca me salieron.
0: Hay que ir al Palacio de la Papa Frita.
1: Qué ricas que son las papas fritas. Bueno,
0: entonces, ¿cómo hacen nuestros oyentes para participar de estos premios?
1: Dejan mensajes en el 1150268630 con su nombre, los tres últimos números del documento. Bueno, lo que nos quieran contar lo vamos a ir compartiendo.
0: Bueno, muy bien. Reiteramos entonces el teléfono, dijimos, y la temperatura.
1: Sí, 50268630 y 5 grados 8 de temperatura en la ciudad de Buenos Aires, 3 grados 8 la sensación térmica, vamos a llegar a 13 de máxima.
0: Bueno, muy bien, vamos a hacer una primera pausa y después llegan las estrellas aquí del programa. Ya viene Dani Gómez Rinaldi, ya viene Agustín Caviglia, ya viene, hacemos la pausa y ya venimos.
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1: Temblor en Mendoza, Willy, en la madrugada un sismo de 4.6 de magnitud sorprendió a los vecinos. Epicentro que fue localizado a 16 kilómetros de la ciudad de Mendoza y a 21 kilómetros al norte de la localidad de Ugarteche. Esto provocó que se percibiera de manera clara e intensa fenómeno que ocurrió a las 21 horas con epicentro cerca de Ugarteche y en redes sociales lo describieron como corto y seco.
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10: Arranca el viernes sin mayores complicaciones en los accesos. Poco tránsito por ahora en Panamericana, en Autopista del Oeste. Ya hay marcha lenta desde Altura Puente y Santa Rosa en dirección hacia Capital General Paz, con buena circulación. Los trenes vienen completando su recorrido, lo mismo que el subte. Desde Control de Tránsito, J. Linetti.
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0: 6 de la mañana, 36 minutos, temperatura en la ciudad, 5 grados 8 décimas, 3 grados 8, la sensación térmica. Y ya van escribiendo los mensajes, Willy, uh-huh, y los oyentes, en el 1150-26-8630, como Pablo, que participa y dice, eso es un genio, Willy, acá en San Martín de los Andes, y por seguir esquiando, acá llueve, lindo, ¿eh? Uh-huh. Y 0 grado, así que claro, en esa zona Patagonia... La patagónica, frío, ¿no?
1: Sí, sí, por suerte, digamos, por suerte dicen que la temporada de esquí va a ser muy exitosa, ¿no? ¿Eh? Va a ser muy exitosa precisamente por nieve que hacía tiempo que no había tanto.
0: Así que, bueno, buena temporada.
1: Nos alegramos en ese sentido, ¿verdad? Bueno, muy bien, señoras y señores, ya viene Dani, y obviamente le agradecemos a todo nuestro equipo, a todo el equipo de esta mañana, por estar tan tempranito trabajando para nosotros. Un abrazo a Agustín Fischkel, que es el operador del YouTube, que nos pueden ver.
0: Sí, claro, en YouTube nos encuentran cada vez a estrellita.
1: En las redes sociales están Mateo Alí y Ezequiel del Pino. Así que si no estamos en las redes, no existimos, ¿verdad? Sí. Exactamente.
0: Ahora es así, Willy.
1: Y Juli Sánchez y Lara Urquijo, la operación técnica, eligen la música, y están allí yendo y viniendo. Muchísimas gracias. Mariano Martín, nuestro hombre hoy en el rotativo del aire, y la producción, que en definitiva son los que manejan los hilos acá, ¿verdad? Nosotros, que somos marionetas, ¿verdad?
0: Exactamente.
1: Sí, sobre todo Eric Spolsky, Francisco Río Seco y Paola Procaccini, Así que cualquier reclamo, cartas, documentos, dificultades,
0: a ellos directamente.
1: Paola Procaccini, @AM630, Radio Rivadavia. Señoras y señores, aquí está el gran Dani Gómez Rinaldi, por supuesto, con, bueno, una de las noticias del día, la noticia del año.
2: Mira, te podría decir, nace una estrella. En realidad nació el martes, dio sus primeros pasos en el día de ayer. No voy a hablar de Elena Roger, ni de Natalia Oreiro, eso lo voy a dejar para después.
1: Ni de Michelle Pfeiffer.
2: De Michelle Pfeiffer tampoco, que el otro día di la noticia que se va a alejar del cine, sino de esta... joven de 20 y pico de años, no quiero decir influencer porque la sobredimensionan. Si uno sabe lo que es un influencer, la cantidad de seguidores que tiene, la cantidad de publicaciones que hace, las marcas que la apoyan, esta chica no tiene ninguna de esas cosas.
1: Sí, digamos, opinión personal, sí. Una pobre chica.
2: Una pobre chica, pobre titulamos. Chica. Una pobre chica.
1: No, de 20 personal.
2: Sí. Bueno, ayer apareció impecable, hay que decirlo, claro. Perfectamente peinada, con un vestido grisecito, toda cubierta con una polerita negra. Después del mediodía, Willy, te quiero contar que se presentó esta joven en la Fiscalía Penal Contravencional y de Faltas número 3 de la Ciudad de Buenos Aires, especializada en violencia de género, a dar testimonio. Claro, queríamos, la justicia quería saber qué había pasado. A través de su abogado Estorto, había dicho que los primeros días ella no podía declarar porque no estaba en situación. ¿Qué pasó ayer? Cambio de abogado. Apareció en escena Roberto Herrera en su defensa. Ella salió airosa, divina. Estaban los colegas, obviamente. Y acá tenemos un pequeño compilado que después te voy a hacer más agregado.
1: Dale.
2: Lo escuchamos y lo compartimos.
1: ¿Cómo no?
3: ¿No hubo violencia?
4: No. Tuve un brote, lamentablemente.
3: Un segundito.
4: Que lo voy a trabajar de acá en adelante para estar bien. Es un tema que...
3: No me voy para atrás, ¿eh?
4: Psicológico, que voy a tratar de ahora más.
3: No, de hecho, no. Ella pidió que se levante la restricción.
4: Claro. ¿Qué
5: le decís a Facundo?
4: Ah, pero lo pronto. ¿Facundo?
3: ¿Estás sin amor? ¿Estás bien?
4: Sí, el problema nunca fue con él. Es un brote psicótico yo tuve, chicos.
3: Okay. ¿Y qué te pasa cuando lo señalan como violento o estuvieron consumiendo?
4: Si ven las cámaras, yo huía de todo el mundo. Si hay un policía corriéndome, yo lo miro, me asusto.
3: ¿Estuvieron 3 días consumiendo?
4: No fueron tres días.
5: No hubo golpe,
4: no voy a hablar del consumo.
5: No hubo golpe, no voy a hablar
4: de eso. No voy a hablar de eso.
3: No, la pregunta que hacía mi colega hoy, ¿qué hace bien entonces? ¿Es un buen novio? ¿No te hizo nada y no subiste?
4: No, obvio que no. Si no, yo sería la primera en decirlo.
2: Ahí escuchamos a Candela Arizaga, no tuvimos ninguna discusión ni nada por el estilo, ni siquiera tuvimos sexo, también contó, algo tan importante, ¿no? Dice que volvieron el domingo de ver el partido de River, ella no está bien anímicamente, está alejada de la familia, de sus amigos, tenía una depresión, ¿y qué hizo? Y consumió droga. Cuando le preguntaron de dónde la había sacado... No sé, la tenía hace mucho tiempo en mi casa. Mirá. No recuerdo quién me la regaló.
1: Sí. Es cierto que ir a ver a River es complicado, pero no para tanto.
2: Claro,
1: no para tanto.
2: Romina casi más escupe la computadora.
1: Cuidado.
0: Bueno, hiciste reír, Willy.
2: También la justicia le preguntó si Moyano había consumido. Ella no, delante de ella no. ni alcohol, ni drogas, uh-huh. y pidió que por favor levantaran la restricción que tiene él.
1: Claro, que lo extraña.
2: Que lo extraña, que uh-huh. quiere verlo uh-huh. cuanto antes, y lo más importante, ¿ustedes se acuerdan el sketch de Olmedo? Mataron a mi mujer, a mis hijos, me robaron todo.
6: Y el tipo y mi mujer.
2: Y el Bobby.
1: Claro.
2: Contó acerca de mafia. El mafia el perro. Claro. Chicos, mafia está bien, está en Rosario.
1: Ah, se llama mafia el
2: mafia
1: perro.
2: Mafia se sí. llama.
1: Mira,
2: por
1: curioso.
2: Eso me hizo recordar a lo de Olmedo. Uh-huh. Que le habían hecho de todo, violado a la mujer, todo, pero que no le tocaron el Bobby. Bueno, acá, por suerte, ya aclaró que mafia el perro está. Así que si nace una estrella, esta chica, imagínate, un par de medios va a querer tenerla en sus libros, en sus programas. Obviamente, ¿quién será el ganador? No lo sé. Afortunadamente está bien. Dice que va a tener que iniciar un tratamiento. Uh-huh. No está bien psicológicamente ni anímicamente. Así que hizo su primera entrada. Ahora yo le sugiero a Ventura, que en su momento hizo la estampita de Wanda, uh-huh. y que haga la estampita casi, de Facundo.
1: Sí, lo que falta.
2: Luqueado cual Cristo. Tendrían que hacer eso. Escúchame, después tengo más información del mundo del espectáculo televisión. ¿Y a quién tendrá Mirta este fin de semana? Después te lo voy a contar.
1: Ahí está, Dani Gómez Rinaldi, señoras y señores, en la mañana de Rivadavia. Y bueno, obviamente, para comentar este tema, lo recibimos a un hombre que ha tenido a lo largo de la historia y ha pasado momentos difíciles, nada menos que Guillermo Coppola. Guille, bienvenido.
7: Willy, querido.
1: ¡Qué momento!
7: Nada, ¿no? Guillermo. ¿Qué? Saludarte.
1: Me imagino
7: Agustincito,
1: que...
7: ¿cómo estás?
1: Impresionante.
7: Nada.
1: Te tocó.
7: Mensaje.
1: Tremendo.
7: Candelita. A vos te digo. Te felicito.
1: Sí, imagínate.
7: Códigos.
1: Si Samantha.
7: Sí, imagínate si me hubiera dado una candela y no una Samantha Farcán.
1: Esos son códigos, Guille, ¿no?
7: Te felicito. Códigos. Ni una palabra. Uh-huh. Nada. De lo que hay, no se habla.
1: Y aprovecho justamente tu presencia, que nos visitas en el programa, porque quiero que lo escuches a Agustín Caviglia. Vos tuviste mucho que ver. Vos con el
7: crack.
1: Fútbol. Los pases de este momento. Digamos. Casi te diría que en la época tuya era una transparencia impresionante.
7: Total,
1: a diferencia de lo que pasa ahora.
7: Total.
1: Pasan los millones
7: pasan los
1: de
7: millones
1: dólares.
7: Y uno no se entera.
1: Se sabe nada,
7: entera.
1: ¿Verdad?
7: Pero lo tenemos a Agustincito.
1: Exactamente.
7: Que trae la posta.
1: ¿Lo podés presentar, Agustín Caviglia?
7: Señoras, el crack, el número uno, el que sabe todo de lo que pasa en el mundo del fútbol. Agustincito Caviglia. Cositas.
8: Ah, gracias, Guillermo. ¿Qué hubieras hecho con casi 70 palos para incorporar, no? Como le ha pasado a River, no me digas, en este mercado de pases. Porque más o menos eso va a rondar este año para River. Ya está igualando la marca del año pasado.
1: Uh-huh.
8: ¿Escuchaste eso? Estamos hablando que River en 2 años uh-huh. invirtió 140 millones de dólares en incorporaciones. Uh-huh. Si sumás los Castaño, claro. los Driussi, uh-huh. más los de este mercado de pases.
1: Eso es el blanco, digamos.
8: Eso es lo que está, claro. lo que figura y lo que nos enteramos.
1: Exacto.
8: Yo creo que a esta hora todavía hay alguna, o por uh-huh. lo menos yo tengo algunas restricciones al hablar del total del monto de Thiago Almada.
1: Uh-huh. Parece poco, digamos, ¿no?
8: Porque es raro esos 20 millones que había invertido el Atlético Madrid, más esa opción que tenía de 10 millones, daban un total de 30. ¿Por qué te lo vendería por mucho menos? ¿Por qué el Atlético tan solo llegaría a 27 millones con algunos bonos? ¿Y uh-huh. por qué tendría una opción de recompra en 40 millones?
1: Uh-huh.
8: ¿Por qué la repesca sería más cara? Estaría perdiendo en una primera intervención y tampoco estaría recuperando el dinero en la próxima. Bueno, hay alguna situación particular que entiendo que River, Almada, Atlético Madrid en algún momento tendrá que dar a conocer, así que por el momento tenemos que decir que será refuerzo de River.
1: Sí, para los hinchas es una gran noticia.
8: Yo creo,
1: ¿no?,
8: que al hincha de River lo que le interesa es eso. Después si son 20, 27, si son 40, el hincha de River, si después Thiago Almada le termina dando resultados, lo dejará de lado en ese sentido. Almada estará, se espera que por estas horas empiece su despedida del Atlético Madrid, que arribe justamente a esa ciudad para firmar uh-huh. Los últimos papeles y rescindir ese contrato que tiene con el conjunto colchonero. Algunos me hablaban que el día lunes estaría en la Argentina. Creo que será interesante también saber qué es lo que va a hacer River con la lista de refuerzos y de la Conmebol Sudamericana. Para el que no está al tanto, el torneo internacional que River tiene que jugar con Independiente Santa Fe lo tiene con una lista de buena fe presentada en el inicio de la temporada, pero que en esta ventana, que es la segunda parte del campeonato, cuando empiezan los mata-mata, tiene la posibilidad de ser 5 modificaciones. Hoy River tiene 9 refuerzos. significa que solo 5 podrán ingresar en esa lista. Bueno, hoy hay un horario límite que es el de las 6 de la tarde para una inscripción provisional, uh-huh. pero el lunes a las 2 de la tarde es la definitiva. ¿Estará Almada en esa lista? Ya sabemos que va a estar Otamendi, ya sabemos que estará Correa por una cuestión de cartel y de peso, que Marcos Acuña no está bien físicamente y que Panchito Ortega será otro de los que esté en la lista. Uh-huh. Si sumamos Almada, ¿quiénes son los que te quedan afuera? Te queda un solo lugar disponible. Vos vas a tener futbolistas que invertiste millones de dólares y que no van a poder jugar en esta instancia uh-huh. de la Copa Sudamericana. Y en esta primera intervención hablaste que tu presidente, sí. uno de tus presidentes...
1: Habló Rodolfo D'Onofrio.
8: Habló Rodolfo D'Onofrio. ¿Ah? Y entre otras cuestiones, obviamente que fue un respaldo rotundo a lo que es la gestión de Di Carlo, pero le marcó algunas cuestiones. Le preguntaron qué le hubiera dicho a Di Carlo por el tema del container, y esto dijo el expresidente de River.
6: Lo mismo que le dije ayer, te equivocaste. Está mal eso.
8: ¿Ayer se reunió con él usted?
6: Sí.
8: ¿Y se lo dijo?
6: Estuve un rato con él. Sí, creo que eso fue un error. Pero el error de llevarlos a ese lugar, lo tenía que haber, digamos, si lo llevabas al River Camp, está dentro de lo normal y lógico.
8: Bueno, habló de las formas, y creo que es lo que nos hemos quedado todos, ¿no? Uh-huh. Desde los futbolistas, Salas, que fue el primero que habló de esa cuestión, Rodolfo D'Onofrio.
1: Lo salvó al Enzo también, dijo, sí. No creo que Enzo hubiera apoyado eso. Ahí,
8: Enzo no lo hubiera hecho, sí, sí, como sí, que sí, no, sí. No le consultaron y no le preguntaron. Uh-huh. Y que si le tuviera que dar un consejo, sería justamente que se acerque más a Enzo Francescoli. Está esa figura de Pablo Longoria dando vueltas. Y con esto te cierro. Uh-huh. Hoy, la imagen dirigencial de River... puede sonar raro, es Rodolfo D'Onofrio, que no es dirigente de River. Sí. Vos fijate que, creo yo, y esta es una apreciación muy personal, es el único que tenía la posibilidad de salir a hablar, uh-huh. que el hincha de River estuviera en acuerdo con esa figura.

0: Muchísimas gracias. 12 minutitos, faltan ahora para las 7 de la mañana, Le mandamos un abrazo a Nacho Ortelli, que ya se debe estar despertando.
1: Un abrazo. Seguro, besitos, Nachito.
2: Está escuchando, dijo ya.
0: Así que bueno, muy bien, muy bien, muy bien. Estará, por supuesto, el lunes aquí con todos nosotros. Y las cosas volverán al lugar de donde nunca se deberían haber modificado. Hacemos la pausa, ya venimos.
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0: 5 minutitos, Willy, para las 7 de la mañana.
1: Bueno, muy bien, y recibimos entonces a Carola Urdangarín, y a través de ella, por supuesto, le mandamos un gran abrazo a todos los productores agropecuarios. Viene el micro de campo, lo presentamos, vamos.
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1: Hola Carola, muy buenos días, aquí ha llegado nuestra dama del campo argentino, le deseamos siempre a todos los productores altos rindes y bajas retenciones, querida Carola, bienvenida, buen día,
5: Volvió tu deseo, hola Willy, querido, sí. ¿Cómo va? Te hicieron madrugar, che, ¿estás bien?
1: Dramático, sí, más o menos,
6: Digamos que sí.
1: Más o menos.
5: Dramático, pestañeas dos veces si necesitas ayuda que te estamos viendo por YouTube,
1: Como el país, ¿viste? Exactamente.
5: Perfecto, bien, bárbaro entonces.
1: Está todo bárbaro, lástima uno, como decía Larry Hanglin. Decía.
5: Tal cual. Bueno, vos le mandabas besos a los productores agropecuarios, le mandamos besos a los agrónomos y a los veterinarios específicamente, ajá, que ayer fue su día, y yo me colgué, como siempre, con los efemérides, así que se agradece, pues siempre les pedimos información valiosa a ellos, les mandamos un beso.
1: Bueno.
5: Y me meto en los datos del mercado, como siempre arrancamos. Hoy vale la pena hablar solo de Chicago, la verdad, que viene bastante dispar, y yo acá se los vengo contando últimamente. Ayer obviamente no fue la excepción, cerró el trigo en baja. Cada día se va viendo en el caso del trigo qué pesa más, si que la cosecha en Rusia y Ucrania, que son dos países grandes productores de trigo, va a ser muy abundante, por ende va a haber mucha oferta, o si las complicaciones que va generando, si pesa más las complicaciones que van generando los ataques que se siguen dando, porque esa guerra sigue vigente, los ataques que se siguen dando en los puertos, en terminales sobre el Mar Negro. Así que ahí va como todos los días viendo qué pesa más. Ayer terminó a la baja el trigo. El maíz en Chicago con leve suba, se están esperando tanto para el maíz como para la soja, que terminaron ayer con alguna alza pequeña. Se está esperando informe de LUSDA, que es el Departamento de Agricultura de Estados Unidos, que parece que en realidad va a publicar en estos días cómo viene la oferta y la demanda el Departamento de Agricultura. Así que veremos qué pasa con eso. Por ahora medio dispara el trigo a la baja, el maíz y la soja un poquito para arriba. Después escuchaba hablar de la ley de manejo del fuego de Willy ayer. Sí. Falló ese capítulo, el capítulo 4 era de la ley de inviolabilidad de la ley de la propiedad privada. Contabas esta ley que se llama Ley de Manejo del Fuego. El gobierno vio que la oposición tenía ese rechazo federal y al final anunció la salida. Recordamos que esta ley fue muy rechazada en su momento por el campo, es una ley del 2012, pero que como vos contabas, Máximo Kirchner, en 2020, el 4 de diciembre de 2020 se termina sancionando esta ley, la impulsan porque era un año de muchos campos incendiados en distintas provincias, encima era el año de la pandemia, entonces estábamos todos mirando mucho las noticias y aparecían muchísimos titulares de campos incendiados ahí en Corrientes, en Córdoba, etcétera. Bueno, ahí el gobierno del oficialismo de ese entonces impulsa este proyecto de ley, el campo salía a rechazarlo constantemente, obviamente salió igual, no se logró mucho, pero tenía grandes limitaciones, 30 a 60 años prohibido vender el campo y hasta vos mismo cambiar el uso de la tierra, cambiar de actividad, así que eso fue bastante complicado.
1: Sí, fue claramente una ley anticampo. Con el cuento que se protegía la naturaleza siempre, obviamente.
5: 100%, y que los productores prendían fuego a sus campos para especular en términos inmobiliarios, etcétera, cosa que jamás ocurrió, o es muy poco probable, y los productores son los que más pierden cuando se incendia el campo. Me sorprendió que no hubo ni declaraciones a favor ni en contra hasta ayer que se cayera este capítulo. Claro. Vamos a ver si ahora el campo dice algo, pero bueno, en definitiva no ha dicho nada por ahora, ni en apoyo ni en desagrado de lo que el gobierno planteaba, y se resolvió la cuestión de los prácticos. Ayer se oficializó esta reducción del 20% de la tarifa y la creación de esta mesa de trabajo.
1: Bueno, muy bien, Carola, que tengas un lindo fin de semana. Te escucharemos con tu programa el fin de semana, tempranito, ¿no?
5: Bueno, todos menos vos, no te vamos a hacer madrugar también el domingo, pero al resto los espero a las 7.
1: Bueno, muy bien, un saludo. Entonces, ¿qué dijimos a los agrónomos y a los veterinarios, sobre todo, verdad?
5: Exacto.
1: Sobre todo para la gente que tiene un cocodrilo en el bolsillo y un veterinario en el otro, por si se le enferma el cocodrilo, ¿verdad? No. Eso es lo que se dice habitualmente. Bueno, señora, muchas gracias, Nos vemos.
5: Gracias, Willy, por lo de señora.
1: El lunes. Chao, chao. 7 de la mañana en punto, señoras y señores. Así que vamos a las noticias, Mariano Martín con el rotativo del aire. Ya venimos.
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10: 7:01. Cielo despejado en Buenos Aires, 5 grados 8 décimas la temperatura. La humedad 85%. La sensación térmica 3 grados 8 décimas. Los primeros fieles ingresaron al santuario de San Cayetano. Habían realizado la vigilia ayer a pesar de la tormenta y entraron a la medianoche para agradecer y pedir pan y trabajo. Organizaciones políticas y sociales, en tanto, marcharán a partir de las 8 desde el santuario de Liniers hacia Plaza de Mayo, donde esperan confluir a las 13 frente a Casa de Gobierno. El Senado aprobó la ley de propiedad privada. La iniciativa obtuvo media sanción con 37 votos a favor y 33 en contra, aunque el oficialismo tuvo que retirar el capítulo que cambiaba la ley de manejo del fuego. Durante la sesión hubo incidentes entre manifestantes y la policía, que dispersó con gases lacrimógenos y camiones hidrantes, al tiempo que se registraron 26 detenidos. Javier Milei participará de la asunción del presidente de Colombia, Abelardo de la Espriella. Ayer se entrevistó en Quito con su par de Ecuador, Daniel Noboa, entre otras actividades de la agenda oficial que finalizará hoy. River compró a Thiago Almada por 23 millones de dólares. Acordó con el Atlético de Madrid por la totalidad del pase del campeón del mundo de Qatar y se convirtió en un récord para el fútbol argentino. El pronóstico del tiempo para hoy anticipa una temperatura máxima de 13 grados, una mínima de 5 con cielo parcialmente nublado. La marca actual 5 grados 8 décimas, la humedad 85%, el cielo está despejado y la sensación térmica es de 3 grados 8 décimas.
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11: Falla técnica en Glewe, el tren Roca, el ramal Alejandro Con, está circulando con demoras. En tanto, en la madrugada hubo un incendio en Núñez. Evacuaron un edificio de 8 pisos en O'Higgins al 4400. Pueden quedar restricciones entre Ramallo y Arias. Tránsito ya lento en los accesos a la ciudad, sobre todo desde zona norte por la tormenta Panamericana, con demoras desde altura 197 en dirección hacia la capital. Afortunadamente, sin reporte de incidentes. Recuerden, desde el mediodía se esperan concentraciones en la Plaza Congreso. Desde Control de Tránsito, J. Linetti.
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0: 5 minutos pasan de las 7 de la mañana. Bueno, hay que abrigarse mucho, Willy, ¿eh? Reiteramos, la temperatura en la ciudad, 5 grados 2 ahora, con una sensación térmica de 3.1, la humedad 88% y cielo despejado, y se esperan 13 de máxima. Bueno, vamos a detallar cada uno de los regalos que tenemos para los oyentes.
1: ¿Cómo no?
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1: Bueno, muy bien, muchas gracias Romy. Bueno, obviamente ayer finalmente el gobierno entonces logró media sanción del proyecto de inviolabilidad de la propiedad privada. Por supuesto tuvo que retirar para lograr los acuerdos políticos tanto el capítulo de la ley de tierras, como también ayer, prácticamente a última hora, el capítulo vinculado justamente al manejo del fuego. Fue Agustín Cotto, es el audio número 9 que tenemos por allí, Agustín Cotto en el Senado, el que, bueno, justamente informó sobre el filo, cuando la cosa se ponía complicada, que se retiraba el capítulo del manejo de la ley del fuego para finalmente lograr el apoyo especialmente de los legisladores provinciales. Lo decía de esta manera allí en el recinto. Escuchemos.
2: Era para decir que así como oportunamente se habló del retiro del capítulo tercero del dictamen de mayoría, del cual soy informante, también incorporar el retiro del capítulo cuarto del mismo dictamen. Era simplemente eso. Gracias, señor presidente.
3: Gracias, senador Cotto.
1: Bueno, ahí está obviamente la ovación de quienes lógicamente presionaban por este tema, ¿verdad? Pero una de las figuras, digamos, allí en el Senado ayer fue Joaquín Venegas Lynch, que había sido, bueno, acusado por la oposición de, bueno, estar trabajando por una ley en beneficio propio por el hecho de que Joaquín Venegas Lynch tiene una empresa dedicada al asesoramiento para inversores en el sector agropecuario, inversores obviamente argentinos, extranjeros, pero eso se utilizó naturalmente para, meter lógicamente más polémica en la cuestión, ¿verdad? Para comentar estas noticias, lo recibimos como todas las mañanas a nuestro colega y amigo, el periodista Luis Majul. Luisito, bienvenido.
4: Hola, ¿qué tal? ¿Cómo le va? Buenos días. Terrible.
1: Tremendo,
4: terrible,
1: ¿no?
4: Lo de ayer.
1: Vos fijate que Joaquín Venegas Lynch habló de la izquierda rabiosa.
4: A ver, cosa impresionante. Una izquierda rabiosa. Rabiosa. Una izquierda que después vamos a la selección y sacan.
1: Pero ya lo dijo, ya.
4: Son como llegó, 007 los votos.
1: Solamente 007. Solamente 26 detenidos.
4: Luis. 26 detenidos, bala de goma. Dicen que fue una manifestación espontánea. Tenían una logística mejor que la del recital de Coldplay. A ver, chicos, dejémonos de joder. Hablemos la verdad. Estaba todo armado. Estaba más armado que un porro de Bob Marley.
1: Bueno, pará, Luis. Vamos a escuchar justamente. Tenemos el audio número 4 de lo que decía Joaquín Venegas Lynch ayer. Mirá.
5: Claro que el show mediático, el statu quo, la presión de la izquierda más rabiosa, de la ignorancia, de los tibios del medio, nos llevan hoy, lamentablemente, a no poder votar este capítulo tercero, que es para los argentinos.
4: Show mediático. Bueno, los tibios del medio, tiene gran definición, los tibios del medio.
1: Te llamó mucho la atención lo del show mediático.
4: Show mediático, show mediático, una cosa que no se... A ver...
1: Una cosa es el periodismo, otra cosa es el show
4: exactamente,
1: mediático.
4: Claro, exactamente.
1: Hay que dividir, ¿no?
4: Una cosa somos nosotros los periodistas... Y otra cosa son los que hacen el show mediático.
1: Bueno, también habló Gerardo Zamora, que ahora es senador, obviamente, el mandamás allí de Santiago del Estero, que parecía, Luisito, parecía Juan Bautista Alberdi.
4: Sí, tenemos, ¿no?
1: Cosa
4: el audio.
1: Impresionante. El audio número 8, mirá.
4: Lo más de Zamora.
1: El ex gobernador.
6: No sé por qué tanta urgencia, por qué tanta improlijidad en la urgencia. Incorporaron varias modificaciones. Miren, una nomás. Artículo 38. Sustituyase el artículo 42 de la ley 17.801, que quedará redactado de la siguiente manera. La presente ley es complementaria del Código Civil y Comercial de la Nación y comenzará a regir el 1 de julio de 1968. Lo felicito al que hizo esto. El copie y porte y pegue le hubieran borrado. 1 de julio de 1968 va a comenzar a regir esta ley.
1: Bueno, 1968, bien. Quedó redactado un poquito...
4: ¿Ah? Sí, ¿qué, a ver, la digo, de Volver al no Futuro. Se vio un guión tan bueno como el de Volver al Futuro, porque sí, esto supera, el, como dijo nuestra operadora, ¿no? Julita, el sí. DeLorean.
1: Sí, sí, sí.
4: El DeLorean.
1: Impresionante. Bueno, ahí estaba entonces la palabra de justamente Gerardo Zamora y Patricia Bullrich, que lógicamente reconoció que evidentemente para poder aprobar la ley, ella se jugaba mucho en el tema.
4: Gran trabajo, Patricia Bullrich.
1: Sí, sí, sobre todo para retirar los capítulos complicados, ¿verdad? Lo reconocía de esta manera, es el audio número 12, hablaba con nuestra querida Juli Bismara, que le mandamos un beso gigante a Juli, ayer estaba entre las balas, se movía a la noche, así que, bueno, justamente decía Patricia Bullrich lo siguiente.
7: Es una ley que tuvo... problemas en algunos capítulos. Yo creo que también pasó bastante tiempo desde que empezamos a trabajarla y eso generó un clima distinto. Bueno, salió el 50% de la ley, el otro 50% no salió. Nosotros decidimos dar marcha atrás en aquellos temas en los que considerábamos que podíamos tener una... no alcanzar los votos. Y así es la democracia.
8: ¿Qué pasó durante la sesión para que se retire el capítulo del manejo del fuego?
7: Y algunos senadores que habían comprometido su acompañamiento lo retiraron. Están pensando más en las elecciones que en los proyectos.
1: Ahí está, están pensando más en las elecciones que en los proyectos, dijo finalmente Patricia Bullrich. Y quien celebró todo esto fue el sector, obviamente, identificado con Cristina Kirchner, Ahí habló Luisito Guado de Pedro,
4: Mirá.
1: Nada menos, senador también, mirá.
9: No, se cumplió con el objetivo, todos entendíamos que poder sacar el capítulo que tiene que ver con defender la soberanía, poder sacar el capítulo que reformaba la ley de tierras, generó un consenso mayoritario primero en la sociedad y después en los senadores, y después pudimos también generar el consenso para defender la ley de fuego, ¿no? Nos parecía importante, así que es una buena jornada.
1: Bueno, ahí estaba entonces el ex ministro Guado de Pedro. 7:15 en la mañana, la temperatura, Romy.
0: Bueno, hay que abrigarse, reiteramos, 5.2 la temperatura y 3 grados de sensación térmica, 13 es la máxima esperada.
1: Sí, y la buena noticia es que ya llover no
0: nada,
1: va a llover.
0: Nada, ¿no? Y solazo pleno.
1: Exactamente, un fin de semana lindo. De sol. Bueno, hacemos una pequeña pausa, nos informaremos sobre las novedades del tenis también con Dani Miche, y me dicen que... tal vez antes de las 7:30 llega Willy Cohen, Puede ocurrir, podría ocurrir. Lo
0: esperamos.
1: Así que no se vayan, ya venimos, ya venimos.
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0: Y alerta en España porque un argentino dio positivo por antivirus y está aislado con su familia en Galicia. Visitó Francia en julio y dio positivo de la cepa Andes, ya fue aislado. Lo informaron este jueves las autoridades francesas y españolas. Es asintomático, no hay riesgo de contagio y las autoridades aclararon que el virus no está en circulación.
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13: Willy, un fuerte abrazo. Nos queda Thiago Tirante en el Master 1000 de Canadá, que se juega en Montreal esta noche a las 9 de la noche. Buscará los octavos de final contra el australiano Alexei Poprin, que fue campeón de este torneo en 2024 y estuvo a punto de quedar eliminado en manos de Román Burruchaga en la primera ronda. Ayer, por la tercera ronda, perdió Mariano Navone, 6-3 y 6-2 contra el francés Arthur Fils. Igualmente, un buen torneo para Mariano Navone. Recordamos que el 19 y 20 de septiembre Argentina juega el repechaje de Copa Davis contra Turquía. No hay equivalencias en lo deportivo. Turquía no tiene grandes jugadores, no tiene absolutamente nada. Argentina debería ganar sin problemas. Pero, bueno, Frana va a poner lo mejor que tiene y me parece que va a haber cambios. Que no va a estar Tommy Echeverry, Francisco Cerúndolo, Mariano Navone, Thiago Tirante y, por supuesto, jerarquía pura con el doble cuando se convoque a Horacio Ceballos, que vuelve el equipo, y a Guido Andreozzi, que fue uno de los que jugó la primera ronda en la derrota en Busan contra los coreanos. Willy, fuerte abrazo. Nosotros nos reencontramos el próximo domingo.
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0: 23, 5 grados 2 la temperatura, 3 grados 1 la sensación térmica. Vamos a llegar a 13 de máxima. Siguen participando en el 11 50 26 86 30 por todos los regalos que tenemos.
1: Bueno, muy bien, muchísimas gracias, Romy. Casi las 7 y 25 en la mañana, y a esta hora, como habitualmente lo hace Nacho Ortelli, recibimos con gran alegría, gran compromiso y gran generosidad a nuestro gran columnista económico, el señor Guillermo Willy Cohen. Que pensar a ver cuánto tiempo le voy a dar a Claudio Rico, a Dani, a Agustín,
2: me toca
1: que son
2: laburar,
1: los que van
2: mañana
1: a tener que laburar.
2: Me toca laburar.
1: Y que les quede bien claro. Digamos. Hola, Willy, buen día, buen día. Deja de toser, Willy.
3: Hola, buen día. Hola, chicos, buen día.
0: Hola,
3: buen día,
0: Willy.
3: Bueno, acá estamos, ¿no? Acá estamos, querido Willy. Bueno, algunas noticias que tienen que ver con la economía,
1: sí,
3: querido Willy.
1: Para eso nos pagan.
3: Gran noticia de Aerolíneas, ¿eh? Aerolíneas, gran noticia. Primera vez que tiene ganancias y paga impuestos.
1: Pues sabés que levanta vuelo.
3: Exactamente, era hora que despegue Aerolíneas. Efectivamente, querido Willy. Bueno, vamos a ver. Un dólar oficial que ya roza los 1.500 pesos.
1: 1.499,
3: ¿no? 1.499,
1: en la puerta.
3: Exactamente,
1: quedó.
3: Exactamente. Sí, riesgo país que volvió a la zona de los 4.30.
1: Ajá.
3: Efectivamente.
1: Un poquito más, 4.46, pero...
3: 4.46.
1: Una cosa a la otra.
3: De ayer a hoy subió un poquito más, Willy.
1: Un poquito.
3: Exactamente.
1: Sí, algo pasa.
3: Los bonos terminaron en baja.
1: Ajá.
3: Y efectivamente, Willy, el WTI ya está cerca de los $80 el barril, Willy, empujado por la tensión en Medio Oriente. Efectivamente.
1: Mirá, impresionante, gracias. Gracias,
3: no,
1: gracias.
3: Pero cuando todo parece tranquilo y alguien te dice que no pasa nada, ahí es cuando tenés que abrir la aplicación del home banking, Willy.
1: Muchísimas gracias, ahí está, el Willy Blue, con el querido Claudio Rico. Completamos entonces la información económica del día. Recordemos la Unión Industrial Argentina le respondió los exabruptos que tuvo el ministro de Economía contra los industriales. Y vos fijate hoy una nota de Francisco Jueguen en La Nación, muy interesante, que en base a los datos de la Superintendencia de Riesgo del Trabajo, que tiene que ver con, las empresas tienen que, lógicamente, tener seguros de riesgo de trabajo contra su personal y tienen que declarar, naturalmente, el personal que tienen, así que es una buena medida para saber qué está pasando con el empleo. Bueno, estiman que en todo este año cerrarían 3.000 empresas industriales, ¿eh? Recordemos que el ministro de Economía los había tratado de tarados a los que se preocupan por la industria. 3.000 empresas industriales podían cerrar este año. Una consultora indica, en base a datos de la ART, que serían 105.000 los empleos afectados, ¿no? Así que, por supuesto que la Argentina tiene que modernizarse. Es cierto que durante muchos años los argentinos hemos pagado precios mucho más altos con una economía cerrada, pero me da la sensación que habría que prestar atención a esta cuestión, ¿no? Sobre todo porque, esta situación económica también está derivando en que ya hay mucha gente que está, de alguna manera, considerando que la gestión del gobierno, está peor que antes, ¿verdad? Los datos de ayer de la encuesta Atlas Intel han sido bastante, bastante significativos, ¿no? Prácticamente estamos hablando de un 62% de gente que está observando como negativa la gestión del gobierno contra 37% que lo ve en forma positiva, ¿no? Eso es lo que está, consideran que la situación es mala o muy mala, 55% de las respuestas, regular 15% y buena o muy buena 30%, ¿verdad? También se conoció la encuesta de los ejecutivos de IDEA, que son optimistas, pero moderados, ¿no? Y el relevamiento de expectativas de mercado también ha mostrado que las principales consultoras de la Argentina, que según el ministro de Economía no pegan una, eso es lo que dijo el otro día, también están viendo que la inflación va a bajar, pero bastante menos que lo que ha, de alguna manera, pronosticado el gobierno. El relevamiento de expectativas de mercado, que son 30 consultoras, está mirando una inflación que va a estar en la zona de 29-30% este año, bajando del 2% a la zona de 1,7-1,8%, pero no mucho más que eso, y han también reducido la expectativa de crecimiento económico, ¿eh? Hablan ahora de un crecimiento económico en la zona de 2,7, antes era 3,1. Si esto fuera así, y bueno, me parece que estamos lejos de los mejores 18 meses de la historia argentina, que también había pronosticado Luis Caputo, ¿verdad? Y me llama la atención, porque ayer estuve mirando un poco lo que está pasando con los precios de algunas empresas, según lo que valen las acciones de estas empresas en la bolsa, y llama la atención, porque aún empresas del sector energético, que están de alguna manera siendo las ganadoras del mercado, están todavía en terreno negativo. Por ejemplo, Edenor lleva, estamos hablando de las acciones argentinas que cotizan en Wall Street, Edenor lleva 9% de caída en la semana, 17% de caída en el año, a pesar de los aumentos de tarifas, de las renovaciones de contratos. Las petroleras, ¿no? Pampa Energía, por ejemplo, la compañía de Marcelo Milden, un empresario obviamente cercano al gobierno, ha recibido beneficios, ha anunciado una inversión impresionante en el sector agropecuario. Pampa Energía lleva 5% de caída en el año, ¿verdad? Contra YPF, que sube 37%. Es cierto que YPF venía muy atrasada, ¿no? Pero bueno, Mercado Libre, con Mercado Libre, lo único que está creciendo es el comercio electrónico, ni hablar las tasas de interés que cobran las billeteras digitales. Mercado Libre lleva 9% de caída en el año, ¿verdad? Los bancos, que supuestamente también son ganadores del modelo, 4% de caída en el año el Banco Macro, 8,5% de caída en la semana. Lo mismo está pasando con el Superviel, con el Galicia. La compañía que maneja todas las transacciones bursátil, el BIMA, lo que antes era el ROFEX, cayendo también prácticamente 12% en los últimos 6 meses, ¿no? Me llama la atención, algo pasa, particularmente en el sector de las acciones, bueno, que relevan o que revelan un poco la expectativa de los inversores, ya no en los bonos, sino también en lo que tiene que ver con el sector privado. 7:31,
0: mira,
1: Romy,
0: Willy, vamos
1: urgente a las noticias, el rotativo del aire, y después viene Dani Gómez Rinaldi, sí. Agustín Fischel, así que no se vaya. Agustín Fischel, es que hay muchos Agustines acá.
2: Como eso vos quieras decirme, Willy.
0: Tenemos
1: Agustín
0: dos Juan Manuel,
1: Caviglia,
0: dos
1: señoras y señores. Noticias, ya venimos, perdón.
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5: 7:31. Cielo despejado en Buenos Aires. 5 grados 2 décimas la temperatura. 88% la humedad. La sensación térmica 3 grados 1 décima. Los analistas anticiparon una inflación del 2% para julio. Se trata del relevamiento que realiza el Banco Central, según informes de consultoras privadas, con una estimación del 29,8 para todo el 2026 y una reducción del crecimiento al 2,7%. La novia de Facundo Moyano reiteró que tuvo un brote psicótico por consumo de cocaína. Lo hizo ante la justicia porteña, donde negó haber sufrido violencia por parte del dirigente sindical, afirmó que no recuerda gran parte de lo ocurrido y pidió que se levanten las restricciones para poder retomar la relación. La Comisión Europea analiza una ayuda financiera por la crisis migratoria en Ceuta. Si bien la solicitud de España no fue formalizada, ya comenzaron los contactos para determinar los equipos y servicios para cubrir las necesidades en la zona. Comienza la cuarta fecha del Clausura. A las 19:30 Rosario Central recibirá Aldo Civi y a las 21:45 Independiente Rivadavia será local ante Estudiantes de Río Cuarto. Ayer, por el partido suspendido de la segunda fecha, Unión le ganó 2-1 a Lanús en Santa Fe. 5 grados 2 décimas la temperatura en Buenos Aires, la humedad 88%, el cielo está despejado, la sensación térmica es de 3 grados 1 décima.
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6: Atención pasajeros de la línea Belgrano Sur con demoras. El ramal González Catán, en tanto, el tránsito demorado en el corredor de la General Paz, zona de Mataderos y de Liniers. Tengan en cuenta que justamente en Liniers, a partir de las 8 de la mañana, habrá una manifestación que avanzará de a pie desde altura la estación, altura General Paz, hasta llegar a la Plaza de Mayo en la marcha piquetera por San Cayetano. Sigue reducida la calzada en Corrientes y Juan B. Justo, donde un automovilista alcoholizado impactó con una moto. Desde Control de Tránsito, J. Lionetti.
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1: Buen día, Radio Rivadavia. Para el programa de Nacho Orfili, hoy suplantado por Willy Cohen. Interesante el programa, lo sigo todos los días y me gustaría participar por los premios. Mi nombre es Víctor, mis 3 últimos números del documento son 316. Muchas gracias. Que tengan un muy buen día.
2: Buen día, Radio Rivadavia. Bueno, lo primero que hago cuando me levanto así temprano como hoy a las 5 de la mañana, enciendo la radio para escucharlos a ustedes. Me encanta mientras tomo mate. Quiero participar por el premio. Mis 3 últimos números son 483. Gracias.
0: 7:36, Willy, oyentes que, bueno, participan y dejan su mensaje en el 1150-268-630 por todos los premios que tenemos.
3: Bueno, muy bien, muchas gracias, Romy. Nos vamos a ocupar de lo que está pasando en el mundo, y ya mismo lo saludamos a Gonzalo Báñez, que está allí en Caracas, porque ayer hubo noticias, aparentemente se abrió un diálogo político, me parece que la dejaron otra vez afuera allí a Corina Machado, pero está Gonzalo en Caracas, nada menos, Gonzalo, querido, un gran abrazo, bienvenido, muy buenos días.
4: ¿Cómo andas, Willy? Muy buen día, un placer saludarte a vos y a todo el equipo. Sí, efectivamente, estamos acá en Venezuela trabajando desde ayer porque se estableció esta mesa de diálogo, esta mesa de negociación política que en los papeles, Willy, supuestamente lo que busca es establecer el camino hasta llegar a las elecciones, ¿no? Muchos la llaman la mesa de transición, pero la realidad es que ayer estuve hablando con distintas personas del ámbito político acá en Venezuela y lo que me dicen es la mesa de la implementación. ¿Implementación de qué, Willy? De la estrategia de los Estados Unidos en Venezuela. Es, la verdad que me ha llamado la atención, lo hemos hablado a lo largo de estos meses desde la captura de Nicolás Maduro, como lógicamente Donald Trump tiene una ascendencia total sobre el rumbo que está tomando el país, pero la verdad es que viéndolo acá más en detalle y hablando más en detalle y en profundidad con distintos actores de la sociedad y la política venezolana, es impresionante el poder de influencia y el poder de decisión que tiene hoy la Casa Blanca a través de Marco Rubio, su secretario de Estado. ¿Y por qué también decimos de implementación? Primero, lo más resonante, indudablemente, lo que mencionás, Willy, la ausencia de María Corina Machado y la ausencia de distintos sectores de la oposición. A ver, María Corina Machado representa a Venezuela y también hace pocos días la Plataforma Unitaria Democrática, que es como una coalición de la oposición, la ungió a ella como la principal referente para llevar adelante la negociación. Pero no está ella, está Dinora Figuera, que es una ex diputada de la Asamblea Nacional del 2015, el Congreso del 2015, que le había ganado la oposición al chavismo, a Nicolás Maduro en aquel momento, pero que luego se creó la Asamblea Nacional Constituyente para darle un contrapeso y contrarrestar a la Asamblea originaria, pero la Asamblea Nacional es la que reconoce Estados Unidos y a Dinora Figuera, que es quien encabeza la negociación de la oposición, es quien Estados Unidos eligió, literalmente eligió, para que venga a llevar adelante estas conversaciones. Del otro lado está Jorge Rodríguez, el hermano de Delcy Rodríguez, presidente actual de la actual Asamblea Nacional, y lo que se va a plantear es, en primer lugar, obviamente poner el ojo sobre la recuperación y la atención a las víctimas de los terremotos, que es algo que sigue estando muy, pero muy tangible. Willy, yo ahora en un rato, acá tenemos una hora menos en Caracas, son las 7:20, en un rato vamos a partir rumbo a La Guaira, que es la zona más afectada, la zona cero, pero te digo que en donde me estoy hospedando, por ejemplo, en Caracas, que es la zona cero de Caracas, hay edificios que están totalmente rajados,
3: Claro.
4: hay edificios que están inhabitados y esperan algún tipo de evaluación para ver si son derrumbados o si se le puede hacer algún tipo de obra para fortalecer esas estructuras. Así que una situación, Willy, que donde mantiene ese halo de tragedia de lo que pasó en junio, de expectativa por lo que vaya a surgir o a pasar con las próximas elecciones, pero con la incertidumbre de cuándo serán esas elecciones y también el temor de que Donald Trump se enamore, entre comillas, de este títere que tiene acá en Venezuela, que es Delcy Rodríguez, para seguir dirigiendo y manejando los
3: Claro.
4: hilos de este país a su antojo.
3: Bueno, y muy cerquita de ahí, cruzando la frontera, se viene la asunción de Abelardo de la Spriella, el próximo gobernador de Colombia, gobernador, el próximo presidente de Colombia, ¿no?
4: Exactamente, el tigre, Willy, el tigre que por primera vez va a asumir en Cali y no en Bogotá, en la capital. Sabés que Abelardo de la Spriella quería jurar en un regimiento militar. Básicamente llega, vaya si Colombia tiene experiencia de militarización y de securitización en sus gobernantes, pero particularmente Abelardo de la Spriella llega con una promesa de mano extremadamente dura, diría, para con los sectores rebeldes, con sobre todo los sectores narco. Ya le planteó y le auguró una guerra a estos grupos narcocriminales que tienen presencia en Colombia muy, pero muy fuerte. Quería asumir en un regimiento militar, el gobierno de Petro no se lo permitió, entonces lo hará en Cali, cerca de un regimiento, y después de asumir es que se irá justamente a compartir parte de la jura con los militares, ya siendo el presidente. Obviamente estarán presidentes de la región del mismo corte político, empezando por Javier Milei, pero también José Antonio Kast, Noboa, José Mulino, Narria Fura, Santiago Peña, los mismos que estuvieron hace poco tiempo también en las otras elecciones presidenciales. Y lo que se espera, Willy, es un cambio total de política, ¿no? De la izquierda de Gustavo Petro a la extrema derecha de Abelardo de la Spriella, pintando ahora sí a Colombia ya en esta nueva derecha que estamos viendo cada vez más potente en toda la región, con el impacto que vaya a tener esto en las elecciones de octubre en Brasil, que es el principal objetivo que todos estos presidentes que están conformando esta gran alianza tienen. Así que hoy a partir de la tarde, con un fortísimo operativo de seguridad, Willy, hay más de 11.000 efectivos de seguridad, tantos así militares. Siempre Abelardo de la Spriella ha tenido amenazas en su contra, incluso en los últimos días en Cali se detectaron algunos colectivos y zonas con explosivos, entonces hay una alerta máxima también en esta ceremonia. Pero Abelardo de la Spriella llega entonces al Palacio de Nariño, a la Casa de Nariño, y Colombia vuelve a girar hacia la derecha con este nuevo presidente.
3: Buenísimo, Gonzalo, te deseamos un gran trabajo allí, excelente la cobertura, te veremos también por la tele y nos reencontramos el próximo lunes.
4: Claro que sí, Willy. El lunes estaré contando un poco más desde aquí. Un
3: Muy
4: gran
3: bien,
4: abrazo y un fin de semana.
3: muchísimas gracias, Ahí está Gonzalo Báñez con la información internacional y antes de volver a la política y a la economía, un toque del gran Dani Gómez Rinaldi.
5: Porque tenemos más noticias del mundo del espectáculo y lo lindo es comentar esto, que vuelve la ficción. Si bien va a ser para la plataforma, tal vez en poco tiempo podamos ver en algún canal abierto como Telefe, debido a quiénes son los productores y quiénes son los actores. Así que buenas noticias para Luciano Castro, que hace un par de meses filmó en un momento. Se pensaba que le iban a poner tiempo al tiempo, pero me parece que los productores y los responsables decidieron ponerle El amor es otra cosa.
3: Ajá.
5: Van a ser historias donde se mezcla el romance, un poco de misterio y un poco obviamente de ficción en esta especie especie de miniserie, van a ser pocos capítulos, de diferentes parejas, son historias de parejas, dirigidos por Daniel Barone, que viene de grabar Sanamente, que eso es de Adrián Suar, que es acerca de esos personas con problemas mentales que los ubican todos en una casa. Eso es Sanamente. Okay. Esto en el tiempo al tiempo lo tiene a Luciano Castro nuevamente como protagonista, y él va a ser pareja con Cande Vetrano. Otra de las parejas de esta historia van a ser Jimena Barón y Tomás Fonsi, Muriel Santana y Héctor Díaz. Así que bueno, me alegro que próximamente podamos ver esta nueva ficción. Claro. Al principio en plataforma.
3: Y les deseamos a todos los artistas el mayor de los éxitos.
5: Exactamente. ¿Eh? Y a toda la industria, pues se moviliza toda Así la industria es. Y todos sus rubros.
3: Muchas gracias, muchas gracias. Ahí está Dani Gómez Rinaldi. Y hablamos de Boca, Agustín, ahora.
6: Porque dice así: Ener Valencia llegará mañana por la tarde al país, por hoy viernes, y el sábado, por mañana, por la mañana se realizarán los estudios médicos correspondientes. De no surgir inconvenientes, será jugador de Boca. Esto es lo que informó el club. Así que el ecuatoriano, en condición de libre, por 12 meses más una prórroga de 6, será hasta fin del año que viene, será futbolista de Boca. Sí, el ecuatoriano, el capitán de la selección sudamericana, será entonces el 9 que estaba buscando el Vasco Arruebarrena. No había sido su primera opción, está claro. Se lo ofrecieron al entrenador, le interesa, dio el visto bueno, y esperamos entonces que llegue a la Argentina para hacer refuerzo del equipo Xeneize. Que en las últimas horas algún acercamiento, una oferta de forma informal sobre Milton Delgado, sí, algo así como 10 millones de dólares desde los Estados Unidos, su cláusula es de 15, Boca no negocia por menos de eso, así que la sensación es que Milton Delgado va a continuar en el club de la Ribera, que va a volver a ser de local, ya estaba del partido de mañana ante Vélez en la cancha de Huracán, pero que el martes Boca, ante Recoleta por la Conmebol Sudamericana, también va a jugar en cancha de Huracán. Todavía eso Boca no lo ha hecho oficial, pero lo que han sido los trabajos sobre la Bombonera no han dado por lo menos el resultado inmediato para que Boca pueda volver a su estadio. Van a esperar a fin del mes de agosto, cuando tenga que jugar con Lanús, para volver a su cancha. El Vasco quería jugar en la Bombonera, pero entienden que será perjudicial si Boca lo hace allí, y sobre todo con las lluvias de estos últimos días. Así que ante Recoleta también será local en Huracán. Ayer hubo un comunicado de Boca que los abonados le dará algún beneficio, les va a prorrogar lo que es el vencimiento un mes.
3: Hay un lío ahí, claro.
6: Por eso mismo, como para darle esos dos partidos de gracia que no están pudiendo aquellos que se queden afuera. Así que un poco el mundo Boca va en ese sentido, entre los que llegan, los que se van y su día a día.
3: Muy bien, muy bien. Y veremos si sigue derechito Boca, que dentro de todo...
6: ¿Estás preocupado?
3: No, digo, está derecho.
6: Ah, bueno, derecho, bueno. Ganó un partido. Ganó un partido y avanzó en Copa Argentina y en Sudamericana.
3: Sí, señor. Ahí está, Agustín Caviglia, con toda la información del deporte. Y como decía el gran Antonio Carrizo, Agustín Caviglia para la vida y el canto por Rivadavia, Hacemos una pausa y ya venimos, Vamos a hablar con uno de los protagonistas ayer en el Senado. Así que no se vayan, ya venimos.
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3: 7 horas 50 minutos, 5 grados 2 la temperatura, 3 grados la sensación térmica, cielo despejado y se esperan 13 grados de máxima con una humedad del 88%.
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4: 10 minutos para las 8, la temperatura, Romy.
3: 5 grados, 2 décimas, sensación térmica, 3 grados.
4: Bueno, atención para la gente que está circulando por el acceso norte, kilómetro 25, sentido a provincia, un choque múltiple, 6 automóviles, y también hay reducción en lo que es la mano a capital, así complicado. Que bueno, va a ser para tener paciencia, pero van con Radio Rivadavia, escuchando, por supuesto, todas las novedades. Y particularmente en este momento, que lo vamos a recibir al senador Maximiliano Abad, senador nacional por la Unión Cívica Radical, por la provincia de Buenos Aires. Naturalmente fue uno también de los protagonistas de todo lo que ocurrió ayer adentro del Senado. Maxi, un gran abrazo. Aquí te saludamos todos en el programa de Ignacio Ortelli. Soy Willy Cohan. ¿Cómo estás?
5: Hola, ¿qué tal? Muy buenos días, Willy, y a todos los que están en el piso. Un gusto poder conversar con ustedes.
4: Un abrazo grande. Bueno, ¿cuál es tu interpretación, tu lectura de lo que pasó ayer? Evidentemente el gobierno tuvo que, de alguna manera, dar marcha atrás con dos cuestiones que eran muy polémicas de esta ley de inviolabilidad, pero, como se dice en el fútbol, goles son amores, y logró finalmente media sanción. ¿Cuál es tu interpretación de lo que ocurrió? ¿Cuál fue el rol del radicalismo en todo esto, Maxi?
5: Lo primero que tengo para decir es que teníamos razón cómo terminó el proyecto de ley. Terminó con menos capítulos de los que ingresó al Senado esta propuesta. Por lo tanto, nosotros decimos que teníamos razón cuando propusimos tratar por separado cuestiones que son muy diferentes, claro, como las expropiaciones, desalojos, tierras rurales, el manejo del fuego, los registros inmobiliarios, porque las consecuencias jurídicas, sociales, ambientales y productivas de estas modificaciones exigen debates que tienen que ser específicos, ordenados, y que tienen que además también ser comprensibles para la sociedad. Cuando uno legisla, también tiene que legislar de cara a los ciudadanos y explicar cada uno de estas propuestas. Pues sabés, Willy, que hubo marchas y contramarchas en todo este proceso. Hubo capítulos como, por ejemplo, el de barrios populares, que se sacó antes de que el proyecto tenga dictamen. Capítulos que sacaron después por no juntar las voluntades necesarias, como el capítulo de tierras y de manejo del fuego. O sea, como primera reflexión, eso que te decía. Y después yo creo que con relación a tierras rurales, que fue el debate que más sobre el cual se puso más la lupa, yo estoy convencido que la Argentina necesita una política de tierra moderna y federal, y que la ley, la 26.737, es una ley que es perfectible. Pero una reforma de esta importancia no puede reducir solamente a eliminar límites ni a disminuir controles. Desde mi punto de vista, mirá, defender la soberanía en el siglo XXI no es cerrar.

0: la economía, sino que es garantizar la capacidad estratégica que debe tener el Estado de decidir sobre los recursos que son esenciales para nuestro futuro. Por eso yo ayer lo decía con mucha claridad y desde un primer momento, la ley de el capítulo de tierras rurales, desde mi punto de vista, podía limitar la soberanía, podía poner también limitar o condicionar la seguridad en fronteras y podía también limitar la producción a contramano, lo que decía el gobierno. ¿Y por qué te digo estas tres cosas o estos tres ejes que ayer yo planteé en el con mi intervención en el Senado? Porque en materia de tierras de venta extranjero pasamos de un límite de 15 a un 25. Pero ante el 15 a sobrecaudo la jurisdicción del Estado. 15 en lo nacional, 15 en lo provincial, 15 en lo municipal. Ahora es 25, se pasó a 25 por provincia. ¿Eso qué quiere decir? Que ese 25 puede estar concentrado en dos o tres pueblos. Algo Kirchner de esto dijo, en dos o tres pueblos,
1: No fue muy
0: en zona. No, la verdad que no fueron felices sus
1: no ayudó
0: declaraciones.
1: mucho, no,
0: Pero
1: claro.
0: de mi punto de vista fueron sinceras. O sea, dijo la verdad. Igual que en materia de frontera, ahí se hizo un doble conforme entre el gobierno nacional y el gobernador de una provincia. Ahora, ¿qué pasa si mañana tenemos gobernadores que vaya a ser por qué intereses con un presidente se ponen de acuerdo y venden muchas fronteras de muchas provincias? Tenemos un problema de seguridad nacional. Y algo que no se habló mucho, pero que hay que ponerlo también en el debate, es la compra de tierra pasiva. Y ahí no se estableció que un extranjero cuando se amplía, en la zona núcleo se podía comprar hasta 1.000 hectáreas, el equivalente en otra provincia, que había que proyectar lo que esto implicaba. Pero si compran sin decir para qué lo van a hacer, que eso tendría que estar puesto, eso se quitó en términos de controles, yo puedo comprar mucha tierra y darle un uso pasivo, eso implica que no la voy a producir, tengo tierra en manos extranjeros sin producción.
1: Ahora, senador, da la sensación de que esto me parece que ya es historia antigua, porque evidentemente se salió del debate. Yo quería preguntarte un tema más de fondo político, porque por lo pronto en el mundo económico, y creo que en el mundo político también, toda esta actividad legislativa que hay en el Congreso, ahora se va a trasladar a diputados, más los temas que todavía quedan en el Senado, son una especie de test de gobernabilidad. O sea, hasta dónde el gobierno está en condiciones de hacer acuerdos políticos con los aliados, o con la oposición dialoguista, que entiendo que la Unión Cívica Radical y lo que vos representás es eso, hasta dónde están, digamos, en condiciones de hacer esos acuerdos. Quiero preguntarte, por ejemplo, cuál es la posición del radicalismo sobre el tema de las PASO, que me parece que es un tema que al gobierno le importa mucho. ¿Cómo ves la gestión política del gobierno para lograr estos acuerdos? Que hemos visto que ha tenido dificultades en este caso, por lo menos, ¿no?
0: Sí, lo primero que yo quiero decir, que independientemente de mi posición y que creo que ayer la transmití con mucha claridad, el gobierno de mi perspectiva leyó mal, por eso es importante que viene tu pregunta, el clima político, el clima social del momento. Veníamos de un mundial, con una argentinidad muy, muy fuerte, donde además no habían acusado de racista, había surgido ese sentimiento de nacionalidad. Y eso, más que el gobierno no contó bien y de cara a la sociedad de qué se consiste este proyecto, y tampoco a muchos senadores, creo que se fue forjando en la sociedad este sentimiento que hizo que esta ley tenga una limitante, porque en cada uno de sus lugares, los ciudadanos, los vecinos, los familiares le decían a los senadores qué estaba ocurriendo con este tema. ¿Y por qué te digo esto? Porque viene a tu pregunta. Yo creo que hay muchos senadores que están dispuestos a acompañar iniciativas que puedan ser propositivas para un país, que tiendan a buscar el desarrollo y la modernidad. Pero bueno, eso se hace en función de cada propuesta y cuando esa propuesta cumple este objetivo. O sea, yo no diría que lo que ocurrió ayer en el Senado es determinante para el futuro de cada una de las propuestas que vayan al Senado.
1: Es decir, cuando se trate, por ejemplo, qué sé yo, inocencia fiscal, carta orgánica del Banco Central, la cuestión de los subsidios al gas, se va a armar, perdón la palabra, el mismo bolonqui que se armó con este asunto de la inviolabilidad, ¿o vos crees que va a estar más fluida la cuestión? ¿O depende del gobierno?
0: Ah, bueno, son temas que van a tener algunos rechazos y adhesiones, aún en el marco de los aliados, pero también pueden encontrar algunos de esos temas que planteás, acuerdos también en senadores o en el caso de parlamentarios de la oposición a este gobierno. Por ejemplo, vos te referís al gas. Bueno, yo he escuchado a muchos parlamentarios de provincias templadas diciendo que ellos no están dispuestos a subsidiar zona fría. Bueno, yo por ejemplo soy uno de los que va a defender zona fría porque creo que se
1: Sos de
0: construyó
1: esa zona en la provincia de Buenos Aires, además.
0: no, pero además se construyó con desequilibrio y aún aquellos que van a pagar menos aquellos que van a pagar menos de o que cobran menos de 4.400.000 en su núcleo familiar y que también tendrían ese subsidio no sería sobre el total de la boleta como actualmente, sino que sería sobre el 13% de la boleta que se refiere, ¿no es cierto?, a la generación del gas, al valor del gas y no la composición de 8.87 que es sobre distribución de impuestos. Yo lo que digo
1: Maxi,
0: es,
1: tengo que...
0: como concepto, Willy. Yo no creo que lo de ayer es determinante en
1: Está
0: función de
1: muy
0: la
1: bien.
0: composición del Congreso y la futura votación.
1: Está muy bien. La última, y tengo que presentar la noticia. ¿Vos crees que va a haber paso el año que viene o que no va a haber paso el año que viene?
0: No sé lo que va a ocurrir, pero me gustaría que haya paso porque creo que es una herramienta para ordenar candidaturas en frentes electorales, que es lo que está ocurriendo en la Argentina y en la región de hace mucho tiempo, y que la candidatura es una herramienta muy importante para ordenar liderazgos.
1: Ahí estamos, escuchando a Maximiliano Abad, senador del radicalismo por la provincia de Buenos Aires. Maxi, abrazo grande, gracias por tu tiempo aquí con nosotros.
0: No, muchas gracias a vos y hasta la otra audiencia.
1: 1 minuto pasado de las 8, vamos a las noticias, Romy.
2: Vamos, vamos, dale, Willy.
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4: 8:01. Cielo despejado en Buenos Aires. La temperatura 5 grados 2 décimas. La humedad 88%. La sensación térmica 3 grados 1 décima.
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4: Los primeros fieles ingresaron al santuario de San Cayetano. Amplía Pablo Lugano.
3: Móvil.
5: El primer minuto de este viernes, el templo de San Cayetano en Liniers abrió sus puertas a los fieles que, pese a las inclemencias del tiempo, desde las primeras horas del jueves hicieron fila para pedirle y agradecerle al santo patrono del trabajo.
6: Hay muchos chicos jóvenes que quieren trabajar, que no pueden. Ojalá que todo esto le llegue a los gobernantes, que podamos salir un poco adelante. No por nosotros, yo ya cumplí, pero los chicos jóvenes.
5: Durante la jornada de hoy, que tendrá a las 8:20 la bendición de herramientas en la avenida Rivadavia y Cusco, habrá misas cada hora hasta las 23, con el arzobispo porteño Jorge García Cuerva a cargo de la ceremonia central a las 11 frente a las puertas del templo. Desde Liniers, Pablo Lugano, Radio Rivadavia.
4: A partir de las 8, en tanto, organizaciones políticas y sociales marcharán desde el santuario de Liniers hacia Plaza de Mayo, donde esperan confluir a las 13 frente a Casa de Gobierno. El Senado aprobó la ley de propiedad privada. La iniciativa obtuvo media sanción con 37 votos a favor y 33 en contra, aunque el oficialismo tuvo que retirar el capítulo que modificaba la ley de manejo del fuego. Hubo incidentes entre manifestantes y la policía que dispersó con gases lacrimógenos y camiones hidrantes, al tiempo que se registraron 26 heridos. Jorge Macri calificó de delincuentes anarquistas a quienes protagonizaron los disturbios y dijo que son enemigos de nuestro estilo de vida. Durante la sesión hubo cruces entre la oposición y el oficialismo por la relación diplomática con Brasil. José Mayans, el presidente del bloque de Unión por la Patria, pidió disculpas por las declaraciones de Javier Milei.
7: Nosotros rechazamos como bloque del justicialismo las expresiones
2: ofensiva del presidente de la Nación contra el presidente de Brasil. Le pedimos disculpas en nombre de nuestro bloque al presidente de Brasil por las aberrantes declaraciones del presidente de la Nación. Lamentamos profundamente este insulto, que es nada menos a quien representa al pueblo brasilero, que obviamente tiene el respaldo del pueblo brasilero. Nuestro bloque, que es la representación del Senado de Unión Nacional, no comparte las declaraciones del presidente y por lo contrario pide disculpas al gobierno de Brasil y nos preocupa profundamente la relación con la República Federativa de Brasil.
4: Patricia Bullrich, por su parte, recordó que Lula da Silva apoyó a Sergio Massa y pidió la reincorporación del embajador en Argentina.
7: Cuando fue la elección de 2023, ¿qué hizo Lula? Recibió en la puerta del Plan Alto, abrazándolo y diciendo: espero que seas el próximo presidente de Argentina, a Massa. El presidente tiene el derecho de apoyar a quien quiera, como lo hizo el presidente de Brasil. Yo tengo mis razones para pensar en que el vocabulario siempre hay que cuidarlo. Yo le pido al presidente Lula y le pido a Brasil que vuelva el embajador Vitelli a la Argentina.
3: Economía.
4: Los analistas anticiparon una inflación del 2% para julio. Se trata del relevamiento que realiza el Banco Central, según informes de consultoras privadas, con una estimación del 29,8% para todo el 2026, pero una reducción del crecimiento al 2,7%. La entidad, por otra parte, anunció por intermedio de su titular, Santiago Bausili, que no ayudará a los bancos en el rescate de los deudores morosos porque aseguró se trata de un acuerdo entre privados. Aerolíneas Argentinas pagará ganancias por primera vez en su historia. Es la segunda vez que lo va a realizar. Hubo una ganancia neta de 238 mil millones de dólares durante el 2025, por lo que tendrá que tributar alrededor de 6 mil millones de dólares al Estado.
3: Judiciales.
4: La novia de Facundo Moyano reiteró que tuvo un brote psicótico por consumo de cocaína. Lo hizo ante la justicia porteña, donde negó haber sufrido violencia por parte del dirigente sindical, afirmó que no recuerda gran parte de lo ocurrido y además pidió que se levanten las restricciones para poder retomar la relación. En el caso Loan, un perito ratificó ante los jueces el procedimiento que detectó rastros del menor en los autos de los imputados María Victoria Cailiaba y el ex marino Carlos Pérez. En el juicio por la muerte de Diego Maradona, el enfermero Ricardo Almirón, uno de los acusados, aseguró que el 10 estuvo vivo al menos hasta que finalizó su turno a las 6 de la mañana del 25 de noviembre de 2020.
3: Internacionales.
4: La Comisión Europea analiza una ayuda financiera por la crisis migratoria en Ceuta. Si bien la solicitud de España no fue formalizada, ya comenzaron los contactos para determinar los equipos y servicios para cubrir las necesidades de la zona. Al mismo tiempo, las autoridades se pusieron en alerta ante una convocatoria por redes sociales para una nueva entrada masiva el próximo 15 de agosto. Donald Trump limitó el turismo de parto y la ciudadanía por nacimiento. Lo hizo mediante dos decretos luego de que la Corte Suprema declarara inconstitucional la medida de prohibir el derecho del suelo para hijos de inmigrantes indocumentados.
3: Deportes.
4: Comienza la cuarta fecha del Clausura. A las 19:30 Rosario Central recibirá a Aldo Civi y a las 21:45 Independiente Rivadavia será local ante Estudiantes de Río Cuarto. Ayer, por el partido suspendido de la segunda fecha, Unión le ganó 2-1 a Lanús en Santa Fe. River compró a Thiago Almada por 23 millones de dólares. Acordó con el Atlético de Madrid por la totalidad del pase del campeón del mundo de Qatar y se convirtió en un récord para el fútbol argentino. Boca, por su parte, confirmó la llegada del delantero ecuatoriano de 36 años, Ener Valencia.
3: El tiempo.
4: El pronóstico anticipa para hoy buen clima con una máxima de 13 y una mínima de 5, temperaturas que van a repetirse mañana sábado y domingo y después van a tener una leve baja hacia el inicio de la próxima semana. La marca actual en la ciudad de Buenos Aires, 5 grados 2 décimas, la humedad 88%, el cielo está despejado y la sensación térmica es de 3 grados 1 décima.
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8: Choque múltiple en la Panamericana, es a la altura de la 202. Un auto, una moto y un colectivo involucrados en sentido hacia la capital. Está trabada la marcha ya ahora desde antes de la 197. En tanto, Autopista del Oeste continúa con retrasos desde altura Puente Barcala, General Paz, muy lentas en la zona de Liniers. Recuerden que se espera de un momento a otro la concentración sobre Avenida Rivadavia. Debajo de la General Paz, en zona de Ciudadela, va a estar trabado el tránsito. En dirección hacia la capital van a marchar de a pie diferentes organizaciones sociales hasta la Plaza de Mayo. Desde Control de Tránsito, J. Leonetti.
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1: Buen día, Radio Rivadavia. ¡Qué sorpresa, Willy, desde tan tempranito! Bueno, escuchándolos como todos los días, siempre informándonos con verdad, con ecuanimidad, con seguridad. Mi nombre es Graciela, soy de Parque Patricios, quisiera participar por los premios. Mi DNI 498. Que tengan un hermoso fin de semana a todos. Saludos.
2: Buen día, Rivadavia y el señor Willy Cohen. Lo estamos viendo por Yo Tuve Pelo, alias YouTube. Me llamo Nicolás, mi DNI es 425, para ver si gano la cocina de mar de Ana Mellino. Gracias.
3: Muy bien, señoras y señores, 8:15 casi en la mañana. Muchísimas gracias a los oyentes, sobre todo a los que tienen tan buen humor, como que recién hacía referencia a mi cabellera.
4: Y era mía. Exacto. Nosotros nos vemos por esa plataforma, por Yo Tuve Pelo.
3: Somos gente del Frente Amplio.
4: Exactamente.
3: Bueno, llega el cooling break aquí a esta mañana, la pausa de hidratación, señoras y señores, porque para todos los días, para tu bienestar, la elección es simple, agua mineral natural pura de las sierras, agua Sierra de los Padres, Romy.
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3: Muy bien, muy bien. Y aprovechamos a mandarle un gran abrazo a nuestros amigos allí en Sierra de los Padres. En una canchita de golf espectacular.
0: Mirá, y qué muy lindo, qué bueno.
3: Lindas hosterías ahí.
4: Sí, lindo, linda la laguna también.
3: Lindo lugar, sí, señores. Enseguida vamos a estar hablando con un querido amigo y con un gran analista económico y financiero que es Javier Timerman. Pero antes, un toque de Dani Gómez Rinaldi.
5: Sí, porque vos sabés que ya se conoce la fecha de la entrega de los Martín Fierro de radio. Así que atención, Radio Rivadavia. El 6 de octubre se va a realizar la entrega del Martín Fierro de radio. Ajá. Recuerden que además de todas las categorías va a estar el de oro. Bueno. Que el año pasado lo ganó Nelson Castro. Uh-huh. Así que bueno, se va a realizar en el Golden Center Eventos. Y otras fechas de otros Martín Fierro son los siguientes: 14 de octubre, el de la música, que es tercerizado. Uh-huh. El 12 de noviembre, lo mejor del cable. El 29 de noviembre, los Martín Fierro Latinos, que se realizan en Miami, sería la cuarta entrega, si no me equivoco. Y el 1 de diciembre, el Martín Fierro a la Salud, también el Golden Center de Parque Norte, que son esos que se comercializan, ¿entendés? Se vende la franquicia. Uh-huh. Así que bueno, ya tenemos Martín Fierro en radio, 6 de octubre.
3: Muy bien, muchísimas gracias. Gracias, Dani. Gracias, Aptra. Gracias por este premio. Quiero dedicárselo
4: a Luis Ventura.
3: Sí, gracias, Luisito. Quiero agradecer este premio a, bueno, por supuesto, a las autoridades de Radio Rivadavia, a toda la producción, a Nacho Ortelli, a toda la gente que me ha dado esta oportunidad. Así que bueno, estoy muy emocionado.
5: Nos adelantamos.
6: Muy emocionado. Mirá que es agua lo que te dieron acá, ¿no? No era Martín Fierro.
3: Pero es agua Sierra de los Padres, claro, querido. Sí, obviamente. Premio. Una de deportes, sí. Vamos.
6: Mira, cortito, porque amanecimos con la noticia de que a Franco Colapinto lo habían robado. ¿Sí? Él hizo un posteo, está en este parate de verano, la Fórmula 1. Volverá a la actividad dentro de 2 semanas. Sus vacaciones son en Como y él estaba mostrando esas imágenes. Y en el posteo pone: ¿quién hubiera dicho que europeos le iban a robar un latino? Dice: ni la matera dejaron loco. ¿Sí? Le abrieron el auto. Estoy seguro que no les va a gustar el mate. Bueno, Franco Colapinto, siempre irónico, con una sonrisa. Él está disfrutando de sus vacaciones en la Fórmula 1 en Italia e hizo este posteo y nos enteramos de lo que le ocurrió.
4: Dicen que los que le robaron tardaron menos que lo que le cambiaron a un mate. No.
3: Sí, además, claro, se ve que no tiene alarma. ¿Cómo es en el que anda él?
6: En el Fórmula 1, en el Alpine.
3: Así es. Bueno, señores y señores, saludamos a un querido amigo, a Javier Timerman, analista financiero. Es una de las personas, por supuesto, más escuchadas en el ambiente económico y en el ambiente de las finanzas. Y bueno, tenemos varios temitas para charlar con él. Javier, querido, un abrazo. Te saludamos todos aquí en el programa de Nacho Ortelli. Willy Cohen, ¿cómo andamos?
7: ¿Qué tal, Willy, querido? ¿Cómo andás? 40 años de amistad ya tenemos, aviso.
3: Exactamente. Espero que no se corten esta mañana, sí, naturalmente. Sí, señora. ¿Eh? Un gran amigo. Bueno, yo comentaba tempranito que algo me parece que está pasando en el sentido de que cuando uno mira, por ejemplo, los precios de las acciones argentinas que cotizan en Wall Street, incluso compañías que en principio, bueno, están dentro de lo que uno puede decir los ganadores, ¿no? Del mercado, sectores energéticos, qué sé yo, Pampa Energía, Edenor, saliendo de eso, Mercado Libre, que también tiene su propia dinámica. Estamos viendo que en el año todavía están en terreno negativo, ¿no? ¿Está pasando algo? ¿Hay digamos, más cautela de la que eventualmente uno podría suponer? ¿Qué crees que está ocurriendo con la mirada desde el exterior y también de los propios inversores locales en este terreno? Porque la verdad que me llamó un poco la atención, repito, ¿no? Compañías que supuestamente deberían estar, que son las que tienen más proyectos de inversión, que están logrando beneficios impositivos en algunos casos. Sin embargo, en lo que va del año todavía están en terreno negativo, ¿no?
7: Sí, yo creo que ahí tenés varios factores. Uno es que en Argentina la inversión siempre es binaria. O sea, vos invertís en una empresa, pero también en un país. Uh-huh. Algo que no pasa en activos, claro, en otras jurisdicciones. Y Argentina todavía eso pesa mucho. Cuando vos hablás con inversores, realmente cuando tenés una charla con un inversor, muchos del gobierno quisieran que la conversación gire en torno a los ratios. Por ejemplo, no, pero tenemos superávit fiscal, somos el único país del mundo, tenemos esto. Y la verdad que los inversores quieren hablar poco de eso y más de esto que Arriazu, ya en tres charlas que estuve donde él habla del péndulo, ¿no? Ese famoso péndulo argentino que va de un lado a otro. Y eso es parte de... está muy presente en los inversores. Entonces, es como que Argentina es analizada desde lo económico, desde lo financiero, en términos de las empresas y la salud. Y la gente, la verdad, tiene muchísimo aprecio profesional por el management y los proyectos de las empresas argentinas líderes. Tienen uh-huh. mucho, son empresas de prestigio con management de prestigio. Y sin embargo, pesa mucho lo que nosotros llamamos el zip code, ¿no? Claro. Es dónde están ubicadas. Y bueno, en la Argentina, ese péndulo, a medida que nos acercamos a las elecciones, pesa más y más y más. Entonces, como la situación es binaria y es difícil, uno no sabe bien, che, si baja un poco yo quiero comprar, pero en realidad no sé lo que va a pasar políticamente, entonces esto la verdad no sé cuál es el piso. Eso pesa mucho. Y creo que tiene que ver con eso, ¿no? Con el esfuerzo que hay que hacer desde lo desde el análisis de inversión, claro, y las contingencias y las cosas que pueden pasar, cuando es más simple ir a otro activo donde analizás a la empresa y te gusta, no te gusta, pero estás un poco exento de ese medio ambiente que gira en torno a una inversión, claro, argentina.
3: Claro. Vos fíjate
7: eso
3: que
7: pesa, sí, vos fíjate, pesa, por eso.
3: Sí. No, digo, el ministro de Economía, sí, sí, cuando habla del tema, dice que él entiende eso, que obviamente él entiende el sentimiento en el mercado, pero dice, bueno, yo tengo más información, yo sé lo que va a pasar, y están todos equivocados, ¿no? Esto es un poco el planteo de él. ¿Vos crees que tienen haces abajo de la manga? ¿Qué es lo que eventualmente, más allá de la necesidad, lógicamente, del gobierno de generar optimismo y aventar cualquier tipo de especulación? ¿Hay algo que no sabemos, digamos? ¿Hay algo que no sabemos?
7: Mira, yo creo que ellos son bastante precavidos uh-huh. cuando ven ciertos riesgos, o por lo menos bien que se acercan ciertos riesgos, empiezan a buscar potenciales soluciones. El clásico ejemplo fue el salvataje de Bessent, ¿no? Uh-huh. Eso no se arregla de un día para el otro. Eso claramente estaba en discusión. Bessen hizo un sorpresivo viaje a la Argentina, creo que fue varios meses antes del anuncio de ayuda, y nadie sabía bien por qué había venido. Y la verdad que en eso son precavidos y piensan. Uh-huh. Ahora, ellos pueden tener instrumentos financieros que los protegen, que dicen nosotros nos sentimos más cómodos, aprendimos de la lección del 2025, nos blindamos, etcétera, etcétera, y es correcto eso, pero el mercado insiste en algo que es viene insistiéndose ya muchos años, muchos, que es la continuidad de un proceso político y económico. Uh-huh. Y no hay forma de convencerlo de que eso no es así. Y lamentablemente en la Argentina hoy en día no queda claro que si a Milei le va mal en las elecciones, el modelo continuará, uh-huh, o continuaría. Claro. Yo creo que el principal activo de Milei, o el principal logro de Milei, fue interpretar a la sociedad argentina con un deseo de estabilidad y de acercamientos y de ideas más compatibles con lo que hacen otros países del mundo. Uh-huh. Y eso puede ser que esté para quedarse, pero el mercado quiere ver que eso sea así, y muchas veces ese péndulo, o sea, el péndulo puede ir de un lado al otro en forma extrema, pero también puede correrse un poquito, puede ir de un lado a correrse un poquito y no ir para el otro lado violentamente. Mm. Y depende mucho del gobierno eso. El gobierno, en algunas políticas que hace, fuerza una discusión muy binaria con la oposición, innecesariamente binaria, mm-hmm, en términos de peleas, discusiones, pasado de leyes que son medio irrelevantes, pero que generan mucha discusión, discusión.
3: ¿Vos crees que, por ejemplo, Javier, vos crees que, por ejemplo, las imágenes bastante deprimentes que se vieron ayer en la zona del Congreso, las corridas, las refriegas, vos crees que ese tipo de imágenes llegan al exterior, aumentan o de alguna manera alimentan todos estos temores sobre la Argentina, o en definitiva son cuestiones de consumo local que lamentablemente tantas veces la hemos visto, ¿no?
7: Yo creo que lo que llega al exterior es un poco el conflicto innecesario. Mm. Si vos hablás con un inversor y te dicen, bueno, discutir la independencia del Banco Central es un proyecto interesante, necesario, hay que discutirlo, el gobierno tiene herramientas para convencer a muchos a lograr ciertos consensos en base a una ley necesaria, en una de esas una reforma tributaria también, etcétera. Pero de repente discutir si los libreros tienen que tener libros de, o sea, no sé, no me quiero meter en la ley en particular, sí, sí, sí, pero es una ley irrelevante que genera crispaciones.
3: Ya la retiraron.
7: La Argentina no necesita
3: Sí, ya
7: los libreros también.
3: El proyecto de Sturzenegger también ya lo retiraron. Se ve que, digamos, fue una semana difícil para el amigo Federico. Sí.
7: No, claro, pero lo que voy es que hablan de 17.000 reformas estructurales. Necesitas 5, no necesitas 17.000. Uh-huh. Y lo que vos necesitas es consolidar un proyecto político y económico en base a ciertos consensos y cierto estilo. Yo no pretendo que el presidente cambie su estilo, ni mucho menos. Y creo que los inversores tampoco, uh-huh, pretenden eso. Pero a medida que vos vas crispando a la sociedad, el inversor siente también cierto, che, acá no sé lo que va a pasar. Y si se unen fuerzas que no deberían unirse, no por desacuerdos económicos, sino por otros desacuerdos. A un tipo le molesta lo de los libros, a otro le molesta lo de las tierras, a otro le molesta, no sé, la pelea con Brasil, a otro le molesta la pelea con los jugadores, qué sé yo, digo, por decir. Entonces, creo que eso es un poco lo que está en la mente de los inversores. Dicen, che, ustedes tienen demasiados problemas, tiene una historia bastante traumática de relación con el mundo inversor. Enfóquense en cosas que no son tan controversiales y son mucho más importantes.
3: Eso.
7: Y vuelvo a repetir, el caso de la reforma del Banco Central, uh-huh, es así, porque el Banco Central independiente es un montón para la Argentina si eso ocurre. Uh-huh. Es un montón. Y es algo explicable y explicable porque también le sirve a un montón de gente, no solo, uh-huh, a los grandes a las grandes empresas o a los grandes inversores. Le sirve a un tipo que va a saber que hay un banco que está protegiendo un poco eso que es el valor de la moneda y que no pasen estas crisis sistémicas.
3: El valor de su salario. Gobernar es explicar. Te hago la última, Javier. Ayer volvió el presidente del Banco Central a decir que no va a haber un salvataje para los deudores en el sistema financiero y, por supuesto, en el planeta fintech y demás. Con el argumento de que la cosa se va a ir solucionando sola, que hay un conflicto moral, que no puede ser que el Estado se haga cargo de las deudas de los privados. Yo creo que eso efectivamente estamos de acuerdo. En el pasado la Argentina tiene un largo derrotero de ese subsidio, en definitiva. Pero ¿cómo ves ese conflicto? ¿Qué te parece? ¿Podría haber algo eventualmente donde el gobierno pudiera ayudar? ¿Cómo ves ese lío?
7: Sí, porque vengo del sistema financiero, yo le tengo miedo a las crisis financieras producto de el apalancamiento, porque en toda mi carrera he visto muchas crisis financieras y todas vienen de algún tipo de apalancamiento que no funcionó. Y el Estado, los estados o inclusive la Reserva Federal en Estados Unidos se involucra en esas crisis entre privados. Hubo muchas crisis en Estados Unidos, me acuerdo el hedge fund Long Term Credit, Long Term Capital, que volcó, creo que fue en el año 98, y se involucró el Tesoro para que los bancos tomen la cartera de Long Term Credit y hagan algo, y bueno, la de 2008, etcétera. A mí me da miedo las crisis financieras producto de apalancamientos que no deberían haber ocurrido. Y este es un típico caso. En la Argentina, como el sistema financiero es pequeño, el sistema financiero de fintech y todo todavía es pequeño, no impacta tanto. Pero es algo que el gobierno no debería descartar como algo, che, este es un problema entre privados. Es verdad, es un problema entre privados. Pero si se convierte en un tema sistémico, o ya deja de ser entre privados y pasa a ser un tema del mercado, del sistema, que tampoco ayuda al gobierno a restablecer el crédito que necesita una economía. Porque el gobierno dice, el crédito es el motor de la economía. No puedo estar más de acuerdo. Y este gobierno ha hecho muchísimo en términos regulatorios para que haya más crédito y que haya crédito en términos de nuevos productos, etcétera, y ven la importancia del mismo. Pero me parece que señalar este conflicto o esta situación como un tema entre privados es peligroso. Y yo creo que el gobierno tiene herramientas fiscales para buscar una solución que sería, no sé, algún tipo de impulso, usar ciertos dineros, usar algún tipo de imaginación para aliviar esta situación con controles, obviamente, para que no vuelva a ocurrir. Yo creo que este tipo de situaciones no son sanas y hay que cuidar el sistema financiero porque no nos sirve de nada. Mira, una de las cosas que están pensando el gobierno en hacer ahora para aliviar el crédito y para que haya más consumo, son los créditos en dólares. Porque el gobierno hay dólares en la calle, el gobierno ahorra en dólares, la gente ahorra en dólares, y bueno, esos dólares hay que canalizarlos en algún lugar, ese ahorro argentino, productos, que la gente tome créditos, etcétera. Pero si vos estás en medio de esto, que hay moras, la gente se asusta y dice, a ver si después de todo salta el dólar y yo me quedo empomado con esto. Entonces, no es bueno que esté dando vueltas esta crisis, a pesar de que es una crisis entre privados y que el gobierno filosóficamente está en contra de resolverlo.
3: Bueno, estamos escuchando a Javier Timerman, es analista financiero, maneja además aquí en Argentina una de las boutiques financieras más de moda. Así que ha sido un placer, querido amigo, charlar contigo. Y bueno, podemos seguir con nuestra amistad después de 40 años. Te mando un gran cariño. Saludos a la familia.
7: Bueno, gracias, Willy, querido. Abrazo.
3: Allí estamos, las 8:32 en la mañana. Una pausa, ya venimos.
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8: Ocho horas, 39 minutos, siete uh-huh. fin de semana. Bueno, después te cuento, Willy, porque tengo una super promo. ¿Eh?
9: Muy bien, pero saludamos a Patricia Bullrich, sí. que nos está esperando en línea. Bueno, fue obviamente una de las protagonistas del día de ayer. Es senadora, es la jefa, obviamente, del bloque del oficialismo. Patricia, aquí te saludamos todos en el programa de Nacho Ortelli. Willy Cobán, ¿cómo estás?
10: ¿Qué tal, Willy? ¿Qué tal todo el equipo?
9: Muy bien. Creo que los dos dormimos poco, y sobre todo yo tuve que levantarme muy temprano y vos ni hablar. Patricia, te quiero hacer una pregunta, más allá de que, bueno, ya sabemos un poco lo que pasó ayer, lo que finalmente logró el gobierno aprobar la ley, obviamente retirando los temas más polémicos. La pregunta es la siguiente, es decir, todo lo que es la agenda parlamentaria que se viene, los temas que ahora pasan a diputados, lo que está en diputados, hay obviamente carta orgánica, ley de inocencia fiscal, lo que todavía queda en el Senado. La pregunta sería, ¿vos crees que va a haber tanto lío como hubo con este asunto de la ley de inviolabilidad de la propiedad privada? ¿O va a estar más fluida la cosa? Porque ese es un dato político y que también está mirando el mundo económico, ¿no? Una especie de test de gobernabilidad respecto de la relación del gobierno con sus aliados, con los gobernadores. ¿Qué nos podés contar de eso mirando para adelante?
10: Bueno, yo creo que esta ley vino un poquito endiablada, ¿no?
9: Sí.
10: En primer lugar, porque ya hacía 3 meses que la estábamos tratando, en el medio tuvimos que parar el Congreso un tiempo hasta decidir la decisión respecto al jefe de gabinete, Adorni, porque si no venía una moción de censura y entonces eso complicaba institucionalmente al país, entonces había que resolver este tema de otra manera. Eso nos paró 2 sesiones importantes. Bueno, después tuvimos el Mundial y después tuvimos en el Mundial fue casi imposible poder explicar y trabajar con el público, con la gente, explicando la ley. Las cosas que en esta ley, por ejemplo, han quedado como huecos muy fuertes, el hecho de que cualquier estado puede comprar tierra argentina y nosotros lo habíamos prohibido. Entonces no se pudo explicar con el Mundial, vino todo este tema de la campaña anti-argentina. Y bueno, la verdad es que hay momentos en los que las cosas dan para un debate que se clarifica más, y en otro momento, con tanto ruido el Mundial y todo esto, generó poco espacio para que se pueda discutir. Pero bueno, nosotros creemos que así es la democracia, sacamos cosas muy importantes para el país y que ahora irán a diputados, y creemos que ahora la agenda parlamentaria que viene, por lo menos lo que tenemos, es un buen pronóstico para poder sacar temas importantes. Lo que tenemos que hacer nosotros desde el gobierno es mirar bien, apuntar bien a las cosas más importantes, a las cosas más trascendentes, es decir, no detenernos en detalles, no detenernos en cosas que por ahí no son las fundamentales de la estructura de cambio que queremos hacer, concentrarnos más en la comunicación de esos temas, y por ahí es mejor, más calidad y no temas que atañen esas leyes ómnibus que meten muchos temas y que terminan generando como una gran confusión. Así claro. que en ese camino tenemos que trabajar.
9: ¿Y vos dirías que por toda la llamada mesa política del gobierno, y hablar el presidente, están un poco de acuerdo? Porque viste que como que el malo de la película ahora es Federico Sturzenegger, ¿verdad? A quien en alguna medida se lo responsabiliza de ser el cerebro de todos estos líos. Pero Sturzenegger estaba sentado al lado del presidente el otro día y evidentemente tiene un gran apoyo. ¿Hay una unidad de criterio?
10: Yo no creo que haya vencedores y vencidos adentro del oficialismo. Acá se trabaja en equipo, las leyes pasan por varios lugares, por varios ministerios, pasan por legal y técnica, así que no hay nada que responsabilizar a nadie. Lo que sí hay que hacer es, digamos, que la producción parlamentaria tenga un sentido. Bueno, ¿cuál es el sentido de las cosas más importantes que nosotros creemos que van a cambiar en este año de agosto a agosto, pongámosle, para ponerle una fecha, más la vida de los argentinos y el bienestar de los argentinos? Nos tenemos que concentrar en eso.
9: Sí, sí, sí.
10: ¿Qué le va a significar mayor bienestar? Tener una moneda fuerte con el Banco Central, tener sociedades más simples con la ley de sociedades, trabajar sobre salud mental, que es un tema que está muy postergado en la Argentina y hay una buena ley.
9: Ciertamente.
10: Trabajar sobre educación, porque hoy las pruebas aprender nos están dando bien, institucionalizar esas pruebas de aprender, es decir, tomar una agenda que tenga que ver con temas sociales, educativos y económicos, no solamente económicos, que la gente sienta como que le benefician a cada uno. Y creo que nosotros tenemos que tener una agenda bien y que sean temas que crucen a toda la sociedad y a toda la sociedad le interesen.
9: Te hago la última, Patricia, y te agradecemos, por supuesto, tu tiempo en una mañana como la de hoy. Fuiste protagonista de un reportaje en Clarín el fin de semana, creo que el domingo pasado. Hablaste de muchos temas, por supuesto, de tu proyección política y demás. Yo me quedé con algo por ahí por la derivación del tema económico, que en un momento dado dijiste, bueno, ahora es importante que los logros de la macroeconomía lleguen a todos los ciudadanos, ¿no? Algo parecido había dicho Diego Santilli en algún momento. La pregunta es, ¿hay preocupación por esto de que se ve que hay sectores de la economía que efectivamente están muy bien, pero el consumo masivo, sectores industriales, el comercio tradicional todavía está para atrás? ¿Hay preocupación en el gobierno por ese tema, Patricia?
10: Yo diría que lo que hay es ocupación. Digamos, por eso te digo, nuestra agenda tiene que estar concentrada en lograr que, sin entrar en el populismo, sin hacer un plan platita, sin hacer nada que lo que a una Argentina insolvente permita que se vea que todo lo que se está haciendo tiene un fin, que es el bienestar de la gente, que es el progreso del país. Entonces, eso me parece que es el objetivo, lo que todos decimos. Bueno, estos grandes tienen que vivirlo, tienen que empezar a vivirlo la gente de una manera más palpable, porque los vive. Es decir, no tener inflación es una enorme tranquilidad social. La gente no está todos los días pensando cuántos billetes tiene que llevar al supermercado. Esos son logros muy importantes, pero falta todavía, y eso me parece que tiene que ser la gran concentración. Y también tomar otros temas de carácter social, como los que se están haciendo sobre aquellas personas que durante muchos años han estado desocupados y hoy comienzan a tener la posibilidad de tener una formación profesional y no un plan social. Eso es un gran avance social. El tema de las pruebas a aprender, que han dado un resultado magnífico y al lado de cómo estábamos, y que eso significa mejorar la educación del país Sarmiento. Entonces, ocuparnos de esos temas que a la sociedad, a los argentinos, les importan. Así que, sí, estar más cerca de la sociedad en estos temas y que cada uno sienta que el progreso le llega a su casa, le toca la puerta de su casa.
9: Ahí estamos, escuchando a la senadora Patricia Bullrich, es la jefa del Bloque de la Libertad Avanza, gran protagonista, por supuesto, del momento político hoy en la Argentina. Un cariño muy grande, Patricia, un gusto hablar contigo.
10: Bueno, un abrazo, gracias.
9: Ahí estamos. Faltan 12 minutos ahora para las 9 de la mañana. Ya llega Nelson Castro en un momento, ya estamos enseguida. Pero todavía tenemos más información del espectáculo con Dani Gómez Rinaldi. Lo tenemos, por supuesto, a el querido Agustín Caviglia en el deporte, porque... Bueno, habló el Chiqui Tapia.
11: Habló Chiqui Tapia, querido, sí, por favor.
9: Así que hacemos una pausa y ya venimos.
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8: Bueno, muy bien, faltan 5 minutitos para las 9 y eso quiere decir que ya mis responsabilidades van llegando a su fin.
9: Ya está,
8: ¿verdad?
9: Willy.
8: Así
9: sí,
8: que
9: ya lo tenés.
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8: Bueno, muy bien, el señor Dani Gómez Rinaldi, que ya se está maquillando para la tele.
10: Ya, ahora tengo que hacer que mañana, pues Juli se tomó días y me toca llevar adelante el programa, ¿ya? Pero con mi compañera, obviamente. Pero te quiero contar que Mirtha Legrand tendrá como invitados este sábado nada más y nada menos que Adrián Suar, Natalia Oreiro y Moria Kazán, claro, porque están promocionando la película Yo Narciso. Él interpreta a un cirujano plástico muy al estilo el abogado mediático, burlando.
8: Sí, vi el tráiler.
10: Exactamente.
8: Muy bueno lo de Moria cuando habla de...
10: Interpreta a la madre, a la madre de Adrián Suar, una mujer que le dice todo a los hijos. Y para cortar un poco y de actualidad, Diego Seidman lo va a tener. Y el domingo Juana tendrá a Mauricio Dayub, Paula Morales, Coco Carreño y Mora Bianchi y Mateo Belmonte, que son la parejita de Margarita, la ficción de Cris Morena. Esos son los invitados para este fin de semana, sábados y domingo con Juana.
8: Bueno, muchas gracias. Lo perdió el Chiquitapia, Mirta.
11: Bueno, sí, Chiquitapia que habló, sí, que habló de la continuidad de Messi. Y también Chiquitapia habló sobre Scaloni. Cortito, para que entiendan cuál es la intención del presidente de la AFA.
12: Mi plan A, mi plan B, mi plan C, Scaloni. Yo no lo puedo tener al gringo encadenado si él siente que no tiene las ganas necesarias o que no tiene quizás alguna proyección superadora. Al contrario, yo quiero que él esté bien, y por todo lo que nos dio a nosotros, todos tendríamos que querer lo mismo. Aunque nos duela, y aunque digamos, después de la escaloneta, ¿quién?
11: Plan A, plan B, plan C, ¿quedó claro? Había acuerdo en la previa de la Copa del Mundo. El Mundial... Y el desgaste lo hicieron dudar al técnico de la selección argentina. Por estas horas en AFA entienden que es el candidato y ellos confían en que lo pueden convencer. Veremos.
8: Falta ahora que hable Scaloni.
11: Falta que Scaloni deje correr un poco el tiempo, las fechas FIFA que vienen por delante en el mes de septiembre, octubre y noviembre. Veremos cómo se desarrolla. No te olvides, Tigre River será el sábado a las 5 de la tarde, Boca Vélez 19:15 y el clásico el domingo, San Lorenzo Huracán.
8: ¡Apa!
11: A partir de las 3 de la tarde en la cancha de San Lorenzo, la nueva gasolina.
8: Y hoy tenemos dos partidazos. Rosario Central Aldo Civi.
11: Correcto.
8: Independiente de Rivadavia, Estudiantes de Río Cuarto.
11: 7:30 y 21:45. Fútbol argentino. Son 30 equipos. Chiqui dijo que está feliz con esto de la liga. Ahora están todos contentos, los campeones, las estrellas.
8: Y se viene el cooling break también, aparentemente, ¿no?
11: Pausa y hidratación lo van a trabajar para la próxima temporada. Y el bar semiautomático. Eso sí es algo positivo.
8: Bueno, muy bien. Señoras y señores, estamos a segunditos de las 9 de la mañana. ¿Y quiénes ganaron
9: eso,
8: nuestros regalos
9: bueno,
8: de
9: hoy? Atención, Mónica 729 se lleva el almuerzo cena para dos personas en el tradicional Palacio de la Papa Frita. Sí. Mabel 911 la cena de mar para cinco personas de la cocina de Ana Mellino. María del Carmen 040 el juego de toallones Franco Valente. Y Verónica 798 en las entradas del cine y helados Daniel.
8: Uh-huh. Bueno, muy bien, muy bien. Muchísimas gracias. Gracias, Dani.
10: Gracias.
8: Que tengas un lindo fin de semana.
10: Igualmente.
8: A tu mamá.
10: Gracias, Dani.
8: Te vemos, obviamente, en la tele.
10: Sí,
8: ¿eh?
10: Señor.
8: Romy, un beso grande.
9: Gracias. Y a mami también porque cumple años hoy.
10: Ah,
9: hoy.
10: Un beso a la mamá de Romy.
9: 87.
8: ¿Qué se llama?
9: María Ofelia.
8: María Ofelia. Un
9: ahí
8: beso
9: está.
8: Muy grande. ¿Eh? Agus, querido, un abrazo.
11: Buen fin de semana.
8: Tengas un lindo fin de semana.
11: Igualmente.
8: Que ganen los mejores.
11: No digamos por más favor, que eso. No, por favor.
8: Bueno, efectivamente.
11: Para que tengas una alegría.
8: Y le damos la bienvenida a nuestro, bueno,
10: sí.
8: Nuestro faro, ¿verdad?
10: Estamos,
8: el negro González.
10: Hola, mi querido. Felicitaciones. Qué gran programa has hecho.
8: Bueno, muy bien. Por suerte, el lunes vuelve Nacho. Te quiero aclarar.
10: Sí, muy bien. Le deseamos lo mejor a Nachito Ortelli.
8: Y ya debe estar viendo, de acá, Colonia.
10: Más o menos.
8: Sí, Colorado 14. Se ve que vio lo que salió en la ruleta.
10: En la ruleta, sí, muy bien. Y le mandamos un saludo grande a Maximiliano Guerra, excelente bailarín.
8: Ah, cómo no.
10: Que estuve ayer en un evento y me dijo, los escucho todas las mañanas, mandando un saludo a Ortelli.
8: Ah, mira vos.
10: Así que
8: y en los eventos vos, negro, ¿qué haces? Lo imitás a Claudio Rico.
10: Exactamente. A Claudio Rico con todo su personaje y todo. Así que, bueno, síganlo en Instagram.
8: Ah, sí, eso
10: arroba Rico Claudio.
8: ¿Y hay algún teléfono?
10: Sí,
8: para...
10: si lo quieren contratar, por supuesto.
8: Ajá.
10: 155-523-0829.
8: Todo
10: por ejemplo, puede ir a tu cumpleaños, a tu casamiento.
8: Pero como no, anotalo. Bueno. 18 de noviembre, anotalo, por
10: exactamente.
8: Favor.
10: Exactamente. Y bueno, te cuenta un chiste como este. Bueno, si te cuenta uno como este, no lo van a encontrar. Dice, escúchame, ¿a qué te dedicas? Dice, tengo una empresa de exportación e importación.
8: Mira
10: qué bien. Dice, ¿qué exportan? Bueno, exportamos boomerang. ¿Y qué importan? Dice, si lo tiramos bien, boomerang también.
8: Ya llega Nelson Castro, y por supuesto, el próximo lunes acá estará con nosotros Nacho Ortelli, como todos los días, desde las 6 hasta, bueno, hasta que nos echan, digamos, aquí estamos, hasta las 9 de la mañana. Ya venimos, muchas gracias.
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0: Y cuando pasaron 3 minutitos de las 9 de la mañana, lo saludamos al querido Nelson Castro, que ya está con nosotros. Nelson, bienvenido.
1: Qué lindo sol, ¿cómo estamos?
0: Qué maravilla, se terminó la lluvia. Totalmente. Y tendremos un fin de semana a pleno sol.
1: Pleno,
0: pero con un frío importante.
1: Totalmente, un saludo, Ignacio, que se opina y te voy escuchando. Claro. Interesantísimo el programa.
0: Bueno, muchas gracias, muchas gracias, Nelson. Pero que la verdad que qué agenda que hemos tenido, ¿no? Realmente. Ayer otra vez el espectáculo de deprimente. De las corridas, los bases, los activistas,
1: votos para el gobierno,
0: siempre
1: ¿no?
0: lo mismo.
1: Totalmente. Ahora, después vos veías los que se votó, ¿qué se votaron? 2 artículos,
0: recién, en alguna medida, hábil declarante, naturalmente, pero Patricia Bull reconocía que hubo algún tipo de manejo, tal vez no el más eficiente, ¿no? En materia
1: de... que Patricia Bull es una buena experiencia que... Debe decir, pero no pueden ser tan tontos con el lenguaje de ella.
0: Viste que dijo, bueno, para adelante, hay que hacer las cosas distintas.
1: Ya lo vine diciendo hace tiempo.
0: Y naturalmente. Por eso yo le preguntaba, bueno, si hay convicción en todo el resto de la... ¿no? Y vos fijate, Javier Timerman también, muy interesante, cuando él decía, desde el punto de vista de la mirada de los inversores, que todos quieren que Milei gane la reelección, imagínate en el mercado. Pero dicen, che, pero aflojen un poco con las peleas.
1: Por supuesto.
0: ¿No? Porque si todo es... o una cosa, bueno, el péndulo, ¿por qué ocurre el péndulo? Bien, porque se fuerzan los argumentos.
1: La sesión de ayer no tenía ningún sentido. Para votar 2 artículos de esa ley, digamos, que no tiene ningún sentido.
0: Y además de la manera que se le da pasto a la fiera, ¿no?
1: Absolutamente.
0: Y la otra cuestión que, bueno, yo ahí la verdad que no soy un especialista y lo hemos visto tantas veces. Uno ve que, claro, efectivamente, ayer teníamos claramente... muchos activistas de ultraizquierda, incluso te diría, aceptando que hay ejercicios pre-revolucionarios, Ahora, resulta que hubo 26 detenidos nada más. Entonces yo decía, che, pero es tan difícil...
1: ¿Controlarlo?
0: Ir a buscarlo. Claro, antes de que empiecen los líos, directamente detener 200 tipos. Si estaban ahí, digamos...
1: Pero coincide, porque al menos fue una marcha multitudinaria. A mí me tocó atravesarlo, te hacía lío en el tránsito.
0: Lógico.
1: 3.000 personas te hacen lío. Pero efectivamente, 26 personas, tenés que esperar que rompan todo eso.
0: Eso es, evidentemente, ahí hay algún problema, ¿no?
1: Eso no depende de Milei, claramente, pero alguien...
0: No, claro que no.
1: Con fuerza de seguridad tenés que decir, che, dejemos que... No esperar
0: a la
1: plata después claro. Eso.
0: Pero bueno, evidentemente hay una tradición, todo el mundo saca tajada, ¿no? Es decir, la izquierda, el propio gobierno también.
1: Por supuesto, ayer, por supuesto que esa imagen son votos para el gobierno, ¿no?
0: Ayer
1: hablaba con alguno, 2 o 3 personas que te chatean y dicen, yo lo critico al gobierno por A, por B,
0: lógico,
1: por,
0: pero
1: veo esto y digo...
0: Pero naturalmente.
1: No lo dudo.
0: Y bueno, por eso es que aparecen las sospechas de que, en alguna medida, se deja generar el lío, ¿no? Una cosa...
1: Una sesión...
0: Una infantilidad política también.
1: Todo lo de ayer.
0: Pero bueno, mientras tanto, querido Nelson, apareció la encuesta de Atlas Intel, que es la que hace para la compañía Bloomberg, ¿no? Mostrando, bueno, que el gobierno está, evidentemente, en el peor momento, por lo menos de esa encuesta.
1: En la caída del gobierno, claramente.
0: Y bueno, y la nota hoy de Francisco Jueguen en La Nación, con datos de la Superintendencia de Riesgo del Trabajo, advirtiendo que, bueno, que... puede llegar a haber una caída de 3.000 empresas, ¿no? Totalmente. Es decir, 3.000 empresas menos que cotizan en la seguridad social.
1: Con ley de reforma laboral aprobada, demostrando algo que vos dijiste acá muchas veces, lo hablamos, ¿no? Que eso era algo necesario,
0: naturalmente
1: necesario, pero no solucionaba el problema.
0: Digamos. Porque también con la reforma laboral pasó algo parecido con la ley de inviolabilidad.
1: Por supuesto,
0: ¿no? Es decir, las cuestiones más conflictivas se terminaron negociando, porque si no, bueno, viste, como dijo Patricia Bullrich, así es la democracia, ¿qué vas a hacer?
1: No, por supuesto. Yo creo que ella debe tener, porque cuando vos ves la impericia con la que se maneja esto, porque acá lo que está ocurriendo es también impericia, vos decís, mirá, ante este panorama de ayer, vos decís, no mandemos ningún proyecto de nada porque no sacamos nada, no generemos nada. Hay una impericia que vos lo marcás siempre, ¿no? De gestión gubernativa en todos los ámbitos que tiene este costo, ¿no es cierto?
0: Sí, Sí, el tema, por eso yo tanto a Maximiliano Abad como del radicalismo, como a Patricia Bullrich, les hice la misma pregunta. Sí. Che, mirando para adelante, todo lo que viene ahora de discusión en el Congreso, son temas importantes, algunos más, otros menos. ¿El gobierno va a hacer lo mismo? Es decir, ¿va a ser la misma cuestión de son todos unos hijos de tal por cual, nadie entiende nada, los periodistas son todos una basura? Bueno, así es muy difícil, porque ¿qué es lo importante del consenso cuando uno habla con el mundo inversor, con obviamente empresarios? El consenso lo que te garantiza es que eventualmente en el futuro no se va a tirar todo para atrás. En cambio, si vos imponés las cosas a la fuerza, y además acusando a todo el mundo de no entender nada, o de ser tarados, como dijo el ministro de Economía contra los industriales, una respuesta muy liviana de la Unión Industrial, ¿no? Un Martín Rapalini que evidentemente, y bueno, debe tener muchos intereses, tanto personales como de sus propios asociados, y no quieren pelear con el gobierno, ¿verdad? Como si le tuvieran miedo, que es un poco lo que pasaba en el kirchnerismo, ¿no? Que tenías un gobierno que tomaba represalias. No sé si es un gobierno que toma represalias, por ahí alguna las toma, ¿no? Entonces, claro, ahí el problema es que lo que se sanciona, si no tiene consenso, y bueno, tiene riesgo del efecto Quintela, digamos, por decir una...
1: Que forma parte de una realidad.
0: Una tontería, pero ahí lo tenés,
1: digamos. Por supuesto. Yo no sé, por eso digo, el tema de la falta de aprendizaje de las dirigencias políticas argentinas, de todos, ¿no? Genera este fracaso.
0: Bueno,
1: ¿no?
0: Pero...
1: Le pasó al menemismo, le pasó a esto, le pasó a aquello. Le pasó hasta a Cristina. Yo no sabés que siempre pensé, Cristina... Tuvo ese primer gobierno con la ley Campo. Pero digo, después de ganar con el 54%, aquella vez dije, la sabiduría que te dice, bueno, ya pasó, no tengo más discusión.
0: Al contrario.
1: Efectivamente.
0: Vamos por todo.
1: En vez de decir, mira qué nivel de consenso me encontré sorpresivamente. No necesito pelearme con nadie, no necesito esto. Ahora puedo abrir. No, ahora voy a hacer lo peor. Bueno, uno dice este gobierno, si gana la reelección, ¿qué va a hacer? ¿Va a insistir con esto o va a decir, bueno, ya está?
0: No, va a ir por la venganza final. Pero obviamente, ese es el drama.
1: Con lo cual, efectivamente, generas el péndulo automáticamente.
0: Exactamente, ¿no? Da la sensación viste, cuando la gente dice, che, pero ¿por qué en la Argentina no puede pasar lo que pasa en Brasil, en Uruguay, en Perú? ¿No? Y bueno, somos nosotros, ¿no? Algo pasa, digamos, cuando se llega al poder, ¿no? Ayer un poco lo conversábamos, ¿no? Así que bueno, tenemos un escenario por delante, discutido, ¿no?
1: Muy.
0: Vos fijate que la inflación, apareció el dato, el relevamiento de las consultoras, aún la mayoría de las consultoras que están muy en sintonía con lo que piensa el gobierno, ni hablar en materia económica, y bueno, están diciendo que la inflación este año va a ser 30%, no 14%.
1: Y además, lo que...
0: El doble de lo que dice el
1: presupuesto. Totalmente. Y vos lo venís señalando también, vos como colegas y demás, que fue, digamos, es un superávit clueco, es decir,
0: bueno,
1: es un superávit que vos decís, bueno, corto, bueno, eso...
0: No, y no pago, se triplicó la deuda que el Estado tiene con los proveedores para simular un superávit fiscal que...
1: Por eso, cuando yo lo escucho a Caputo con esa soberbia, dije, amigo, qué problema, ¿eh? Digamos, alguien que vos le estás diciendo, mirá que tenés este problema, no tengo ningún problema, mirá que tenés este problema.
0: Y vos fíjate que hay un tema que también, y tiene mucho que ver con lo que está pasando con la gente, que es el drama de los endeudados, ¿no? O sea, yo creo que es correcto que el gobierno explique que no hay que volver a la clásica argentinada, que tanto hemos visto en el pasado, Nelson, donde el Estado se hace cargo de las deudas del sector privado, de los grandes empresarios, no del chiquitaje que es lo que tenemos ahora, ¿no? Entonces el argumento, que yo creo que es correcto, es cierto, hay un conflicto moral, ¿eh? ¿Por qué todos los argentinos vamos a pagar? Ahora yo pregunto, cuando se hace un blanqueo, o cuando se otorga una promoción industrial,
1: lo mismo,
0: o cuando se le da a uno un beneficio impositivo y no se lo da al otro, ¿que ahí no hay un conflicto moral?
1: Tal cual.
0: ¿No? Eso es interesante, ¿no?
1: Muy.
0: Ayer lo escuchaba Hernán Lacunza, y él decía algo... Hernán Lacunza fue gerente general del Banco Central, entiende del tema, además de ministro de Economía, ¿no? Y él decía, bueno, en un partido de fútbol, si dos jugadores están agarrando a trompadas, por supuesto que es un problema entre los dos jugadores, pero hay un árbitro. Y si el árbitro no para la pelea, se terminan todos agarrando a trompada. Y Javier Timmerman, hoy acá, nos dijo, che, cuidado, porque si vos tenés una crisis de deuda en el sistema financiero, y bueno, tarde o temprano vas a afectar al sistema financiero, ¿no? Por eso Martín Redrado, que habló con nosotros el domingo pasado, él defendió la idea de la nueva Carta Orgánica del Banco Central, pero dijo, ojo, el Banco Central no solamente tiene que garantizar la estabilidad de la moneda, tiene que garantizar la estabilidad del sistema financiero.
1: Es distinto.
0: Que no se caigan los bancos.
1: Obvio,
0: ¿no?
1: Obvio.
0: Porque ya hemos visto en el pasado argentino y mundial lo que pasa cuando se caen los bancos.
1: Por supuesto.
0: ¿No?
1: Es muy interesante ver todas estas cosas que demuestran, insisto, lo mismo.
0: El dogmatismo.
1: El dogmatismo, ¿no? Una falta de aprendizaje. Mira qué pasó esto, mira lo que pasó esto. Mira, en la práctica las cosas no son como en la teoría. La teoría marca un rumbo. La práctica después te dice, sobre este rumbo vos tenés que tener maniobrabilidad para situaciones. No todo está contemplado en la teoría. No es cierto, como la medicina, vos decís, mira, esto es así. Normalmente es así, pero hay un montón de excepciones
0: porque además,
1: que hay que tener en cuenta.
0: Porque además cuando el año pasado las tasas de interés volaron y había algunas billeteras digitales que cobraban 700% de tasa de interés, ¿no? Y ayer la Kunza decía, eso quiere decir que ya se cobraron por anticipado la mora, ¿no? Pero algo tuvo que ver el gobierno, porque acordate que el año pasado, ante la corrida contra el peso, cuando... Por supuesto, se profundizó después de la derrota del gobierno en la provincia de Buenos Aires, el Banco Central mandó las tasas a las nubes
1: para frenar.
0: Ahora, ¿cuál fue el costo de mandar las tasas a las nubes? Por un lado, se controló el tipo de cambio, pero las tasas volaron para los deudores.
1: Totalmente.
0: A mí me parece correcto que no ponga el Estado, que es la plata de todos nosotros, para salvar a un deudor. Pero acá se trata de una situación que te puede complicar incluso el sistema de consumo. ¿Entendés? Porque, cuando uno ve, por ejemplo, la caída en la venta de autos, de electrodomésticos, tiene que ver con que la gente no tiene capacidad de ninguna ya capacidad de endeudamiento.
1: Por supuesto. Hay que recordar que para esta época el gobierno ya había dicho que iba a haber bonanza. Cosa que no la hay. Ya estamos en los 18 meses en los cuales iban a salir dólares por las orejas, ¿te acordás? Entonces uno ve estas cosas y dice, ojo, porque vamos, el periodo electoral viene,
0: Bueno, ¿qué tenés planeado para este sábado, para mañana? ¿Qué puede pasar en la Argentina, que siempre pasan las cosas los sábados en el programa de Nelson?
1: No, esperemos que nada. Mañana tenemos un día ahí muy fuerte. Bueno, todo este tema del Papa, por supuesto, lo vamos a decir.
0: Ah, claro.
1: Tratando que es un tema de enorme expectativa.
0: ¿Cómo le gustó a la gente lo que contaste de Bergoglio y el Papa León XIV? Las historias que tuvieron. Escúchame, ¿te imaginas que yo me muevo en el mundo, empresas, bancos, me llamó gente de Wall Street para decirle, che, decirle a Nelson que cuente más anécdotas de esas, ¿no?
1: Hay muchos más,
0: es interesantísimo.
1: La trastienda vaticana de la iglesia es de una...
0: Una riqueza.
1: Riqueza enorme. Claro. Y además tiene ese sentido de lo oculto.
0: El secretismo.
1: Muy fuerte. La elección, la vivencia de la elección de Prevost para mí fue, digamos, de una riqueza. Bueno, te voy a contar una anécdota. Cuando yo viajo a... Te demoro 2 minutos, vos me decís.
0: Te digo que a la gente le encanta estas historias.
1: Os voy a contar cómo fue este episodio, porque el otro día cuento esto. La vida me regaló, siempre digo un regalo francisco, puede haber... sido quien anticipó la elección de Prevost.
0: Nadie te regaló nada. Todo se construye, Nelson.
1: Vos sabés que en ese cónclave, que fue realmente muy difícil, porque había... Francisco tuvo una relación al principio muy buena con el cardenal Parolin.
0: Sí, habías comentado.
1: Cuando él lo trae, ¿no es cierto? Y después, tanto es así que Parolin tuvo un cáncer. Tuvo un cáncer de páncreas, como lo conté, lo mandó a Suiza. Cuando lo vio a Parolin haciendo negocios, eso lo decepcionó enormemente, ¿no? Y por eso quedó ahí lo de Parolin. La presión sobre Parolin fue, para Parolin, pero fue mucho. Entonces, todos estábamos en ese cónclave viendo quién era, porque se decidía si la iglesia iba por la línea de Francisco o continuaba por lo de Parolin.
0: Claro, ¿no? Que representaba la curia tradicional. Entonces, romana.
1: Europa, ¿no? E Italia quería un, un papa europeo. La presión de los embajadores de la Comunidad Europea fue muy fuerte, y la del gobierno italiano también.
0: Me imagino.
1: Y hubo una homilía, la homilía de la apertura, ¿no es cierto? La da, la misa de apertura la da el cardenal Re, que era el enojo de Francisco con Parolin se muestra poco antes de morir, cuando Parolin iba a ser él, el como el prefecto de los cardenales.
0: Ajá.
1: Siempre se elige como prefecto de los cardenales en general a un cardenal que puede ser papable. Francisco lo elige al cardenal Re, con quien se llevaba muy mal, que ya no podía ser papá, tenía 90 años. Cuando Francisco da ese mensaje, el mensaje claro era, Parolin no, pero Parolin quería.
0: Sí, sí, claro.
1: ¿No es cierto? Entonces, en la noche del... Prevo se electo el jueves, en la noche del miércoles... Yo fui al colegio Nuestra Señora de Luján aquí, que es un colegio católico, que tiene su sede central de los hermanos en un colegio, el colegio San Pío, que está en el Vaticano. Estábamos esa noche ahí y aparece como de las sombras uno de los hermanos.
0: ¿A quien vos conocías?
1: Él me conocía a mí de nombre porque había estado acá y sabía que yo había sido alumno. Hola Nelson, soy el hermano fulano. Entonces,
0: No me diga que él fue el que te... Él te dateó.
1: Él me dice, mira, dice... Todos estábamos, me llama Ricardo Rabanini, me dice, Nelson, ¿qué sabe? Le digo, mira, estamos todos acá.
0: Sí, sí.
1: Me dice que Parolin 44, Tagle 40, Prevost 37. Me dice, en este momento están reunidos Tagle y Parolin.
0: Claro, para ver tratar de...
1: Porque realmente había habido... mucha cosa y demás. Me dice, mañana, eran las 12 de la noche, ¿no? 12 menos 5. Mañana a las 10 y media, vos estate transmitiendo acá, yo voy a pasar por acá.
0: Y te paso, qué maravilla.
1: Y te voy a decir.
0: Qué lindo. ¿Sí? Para una película de esas.
1: Totalmente.
0: De los años 60, ¿viste? De las,
1: Entonces, vos sabés que yo me quedo con esa información. Llamo a Buenos Aires y le digo, mira, tengo esto, le digo. Pero es la única fuente, le digo. No voy a decir nada. Vamos a decir que Parolin va adelante, que no era una gran noticia porque se sabía.
0: Sí, sí,
1: digo,
0: por el voto.
1: Digo, pero tengo esto, digo, para que vean. Digo, más de acá tres fuentes no se puede tener. Esta. ¿Qué ocurre en la mañana siguiente? Aparecen los diarios, el Corriere, La Stampa y El Mensajero, que tenían fuente muy buena, con los votos que me había dicho Cristian: 44, 40, 37. Yo digo, bueno.
0: Conclusión, estabas a la mañana
1: a la
0: como
1: mañana
0: un solo hombre, ni dormiste. Mi
1: entonces mentira. Viene...
0: esperando el dato.
1: Por supuesto, aparece 10:30 de la mañana. Me dice, mira Nelson, no va a haber humo a la media mañana porque en la primera votación no salió. Si Parolin no gana a la mañana, no gana.
0: Se terminó.
1: Si hay humo negro en la mañana, no es Parolin. Si no es Parolin, que me dice, casi seguro no va a ser, pero no te lo, no te entretienes, el cónclave se decide hoy. El Papa se elige hoy. Y el nombre empieza con P y termina en consonante, y no es Parolin.
0: Claro.
1: Fíjate vos.
0: Entonces, qué va, te puedes imaginar, qué maravilla. ¿No? Me estaba, vos revisando todo el colegio cardenalis.
1: Con P estaba, había tres con P.
0: Tres.
1: Con consonante estaba Parolin, el otro era Pizzaballa, que terminaba en vocal, y el otro era Prevost.
0: Prevost, perfecto.
1: Entonces me dice, entonces le digo, bueno, ¿existe esta posibilidad? Me dice, no, existiría la posibilidad. Me dice, no interpretaste bien. Mira, habla muy bien español, la inflexión verbal que te dije. Me dice, no te dije que si es a la tarde sería un papa que empieza con P.
0: Será.
1: Sí,
0: sí, sí, sí, sí.
1: No me digas porque yo le confié.
0: Y bueno, claro.
1: Y eso
0: sí, fue lo que te permitió.
1: Cuando apareció el humo blanco, dije, bueno, ya estoy.
0: Qué lindo.
1: Eso. Cuando dijo...
0: Qué lindo que es cuando vos tenés una fuente y vos te das cuenta que la fuente... Totalmente. Que se confirma todo lo que te dice.
1: Totalmente. Cuando aparece el cardenal Mambín diciendo el Papa, cuando dice Robert, ya a mí se me escapa Prevost.
0: Claro.
1: Fui a verlo alguna.
0: A quien te dio el dato, sí, me imagino.
1: Se había ido.
0: Ah, y bueno, como corresponde.
1: Lo volví a ver.
0: Como corresponde a una buena.
1: Y ahora voy a hacer la cobertura del Papa, espero. Vos sabés que. Cuento porque todo.
0: De una película de espionaje.
1: Vos sabés que. Estaban, son los testigos.
0: Además me imagino ahí entre los muros vaticanos.
1: Son testigos los camarógrafos.
0: Sí.
1: Porque uno de los camarógrafos, Jorge Soto con Rodrigo Sánchez Miguel, cuando me viene a hablar, me dice: ¿Sabe lo que pasó, Nelson? Dice: este cura, no sabía si era un cura, un hermano, nos vino a preguntar a nosotros dónde estabas. Y claro, vos estabas, te habías ido a ver, porque no estábamos en el medio, estábamos esperando la transmisión. Si estaban todavía transmitiendo las cadenas norteamericanas. Entonces, no te encontraba. Sabía que estábamos con nosotros y nos vino a ver para ver dónde estaba. Por eso te fue a buscar. Sigue una historia de esas cosas.
0: Mirá, como decía Roberto de Vicenzo, cuanto más practico, más suerte tengo. Y con eso damos por concluido esta linda charla, querido Nelson. Que tengas un gran éxito mañana, por supuesto, te seguimos escuchando. Y el lunes estará Ignacio con una vista del INSE. Va a poder ver absolutamente todo.
1: Más de lo que ve.
0: Muchísimas gracias. Se quedan con Nelson Castro y el próximo lunes con Nacho Ortelli aquí en Rivadavia.

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0: vamos al rotativo del aire, de Mariano Marcial.
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2: 9:32. Cielo despejado en Buenos Aires. 6 grados 7 décimas la temperatura. La humedad 83%. Jorge García Cuerva dijo que la necesidad de la gente es grande. Lo hizo en el santuario de San Cayetano y en la previa de la misa que oficiará desde las 11.
3: La idea es poder rezar todos juntos, este pueblo creyente que manifiesta su fe todos los 7 de agosto con la confianza de que San Cayetano es un intercesor ante Dios. Hay mucha gente que está endeudada con esos créditos que asfixian a las familias, tiene que tener más de un trabajo como para poder llegar a fin de mes, no le alcanza para pasar el 20 de cada mes. La situación no es fácil desde hace mucho tiempo y por eso seguimos intercediendo por San Cayetano para pedirle que nos ayude como Argentina. El trabajo es dignidad.
2: Axel Kicillof participa de la marcha en el santuario de Liniers. El informe de Pablo Lugano.
4: Móvil. Axel Kicillof llegó a Avenida Rivadavia y Cusco, desde donde partió con la caravana del trabajo luego de la bendición de herramientas por parte del arzobispo porteño Jorge García Cuerva. Esto decía sobre el día de San Cayetano.
5: Es un día importante porque tiene que ver con la fe, con el pueblo y con la situación que está pasando, así que simplemente la idea no es ni partidizar ni nada, simplemente acompañar a un pueblo que está sufriendo.
4: También brevemente se refirió a los incidentes de ayer en la Plaza de Mayo mientras deliberaba el Senado de la Nación.
5: Lamentable la represión policial, como siempre, es un acto político que hacen, pegarle a la gente, tirar gases, reprimir a gente totalmente pacífica.
4: Desde Liniers, Pablo Lugano, Radio Rivadavia.
2: Javier Milei participará hoy de la asunción del presidente de Colombia. Luego de su visita oficial a Ecuador, inicia su agenda donde mantendrá una serie de reuniones bilaterales en Cali antes de participar de la ceremonia de toma de posesión de Abelardo de la Espriella. Tras el conflicto portuario, se oficializó la rebaja del 20% en las tarifas del practicaje. Forma parte del acuerdo con el sector para desactivar el paro que rechazaba la desregulación de la actividad y se aplicará en forma inmediata pero con validez provisoria. 6 grados 7 décimas la temperatura en la ciudad de Buenos Aires. La humedad 83%, el cielo está despejado.
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6: Volvió a complicarse el tránsito en Panamericana. Está trabada la marcha desde la Unión de los Ramales. Tiene que ver con un choque múltiple que ocurrió a la altura de la 205. Sentido hacia Capital, chocaron un colectivo de la línea 201, una moto y un auto. También está afectada la calzada en dirección hacia el norte, donde terminó el motociclista herido. Tengan en cuenta, hay gran congestión. También dificultades en el último tramo de la autopista del oeste. Tiene que ver con la marcha piquetera que avanzará por la avenida Rivadavia desde la General Paz hasta llegar a Plaza de Mayo. Están colapsadas las salidas de Ciudadela. Desde Control de Tránsito, J. Lionetti.
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0: 9:36 en esta bella mañana de viernes y vamos a comenzar el programa con una entrevista muy interesante y me complace mucho hacerla, ¿no? En este momento en el cual Argentina comienza a vivir el camino de la venida del Papa León XIV, primer Papa que viene a la Argentina después de 39 años, un hecho histórico. Así que estoy saludando a Monseñor Germán Alberto Boyatey, obispo auxiliar de La Plata, amigo del Papa León XIV, con quien compartió tantas cosas y a quien y a cuya ordenación el Papa León XIV, en aquel momento el padre Prevost, asistió en el momento de su ordenación 4 días antes de la elección de Jorge Mario Bergoglio como Papa Francisco. Monseñor Boyatey, Nelson lo saluda, bella mañana por Radio Rivadavia, un gusto tenerlo con nosotros. ¿Cómo está?
1: Muy bien, Nelson, bella mañana, un gusto hablar con ustedes.
0: Bueno, qué emoción para usted todo esto, ¿no?
1: Uy, muy grande, la verdad que muy grande, porque con el Papa León hemos sido no solo amigos, sino hermanos de congregación, hemos compartido muchas cosas. Ya fue una emoción inmensa cuando fue elegido Papa, y ahora que se confirmó la visita, que él me lo había dicho en el primer momento, Argentina quiero ir, Argentina voy a ir, pero bueno, hay que organizar todas las cosas, no son fáciles. Y ahora que tenemos la confirmación, nada más que prepararnos espiritual y materialmente, organizativamente.
0: Claro, correcto.
1: Algo tan grande.
0: Siempre recuerdo a una de las primeras autoridades eclesiásticas de Argentina que recibió, si no la primera, de la Argentina fue Monseñor Boyatey. ¿Usted compartió cuánto? ¿10 años con él de estudios en Roma o es equivocada la información?
1: No, habría que sumarlos, porque fueron diferentes etapas. Cuando éramos jóvenes sacerdotes, él estudiaba el doctorado en Derecho Canónico, yo estudiaba Teología Moral y Bioética, y ahí compartimos 3 o 4 años. Después, él se viene para Perú, yo para Argentina, y a partir de ahí, como los agustinos tenemos una federación de agustinos en América Latina, con cierta frecuencia, periódicamente, en reuniones, trabajos en común, nos veíamos, trabajábamos a distancia. Después él va a Roma y me lleva a Roma a mí como superior de la Casa de Estudio de los Agustinos en Roma. O sea que la verdad que tendría que sacar un poco la sumatoria, pero diríamos que fue toda una vida, no de vivir todos los días juntos, pero sí de tener un proyecto, un contacto en la misma tarea, ¿no es cierto?
0: Qué interesante el conocimiento de la persona como tal. Nosotros tenemos un reflejo, una persona que transmite bonomía y firmeza. Cuéntenos cómo es el Prevost, ¿no? El Papa, ¿cómo es?
1: Eso tal cual, es un hombre de interioridad, no digo tímido, pero de interioridad. Un hombre profundo que habla poco, pero habla bien. Como estudiante siempre fue brillante y no era un nerd, ¿no? Porque terminábamos de estudiar, se iba a jugar al tenis y íbamos a comer una pizza a la esquina. Y después, como personalidad, sabe escuchar y sabe darle el valor a las cosas. Yo soy testigo de varias cosas que por ahí pasan en las congregaciones, en la vida cotidiana de las órdenes religiosas, y él nunca se sacó de quicio, siempre sereno, esperando, a veces soportando la presión hasta de los amigos, che, pero ¿por qué no decís esto? ¿Por qué no haces aquello? Espérate, vamos a pensar bien, vamos a rezar, y después venía la buena solución. O sea que tenemos un Papa que su carisma es justamente esa de la interioridad, de la amistad, y al mismo tiempo de firmeza, porque eso no significa que dude o que no sepa qué tiene que hacer, porque al pan pan y al vino vino, ¿eh? No, como buen americano no se anda con vueltas, ¿no?
0: Sí, me decía un cura que quien tanto quiero, usted lo conoce, el padre Eduardo de Paola de Bariloche, me decía exactamente lo mismo, me decía, preste atención en eso, fíjese que Francisco era de hablar, usted lo saludaba y él hablaba. Fíjese que León es de escuchar primero, ¿no es cierto? Escucha y después puede decir algo, ¿no? Es una característica, una diferencia fuerte, ¿eh?
1: Sí, y ahora que los pone juntos a Francisco y a León, dos queridísimos en el sentimiento, yo me acuerdo cuando murió el Papa Francisco, y bueno, fue una gran pena. Y bueno, yo lo conocía de Buenos Aires, y nosotros trabajamos juntos. Pensé, nunca más habrá un papa que me conozca, que sepa quién es. Y esos tres días están mis compañeros.
0: Qué increíble. ¿Usted llegó a conocer los detalles de esto? Lo narró Prevos y después me lo narró algún otro cura ahí en el Vaticano. No digo la pelea, pero esa discusión que tuvieron con Bergoglio aquí cuando él vino, que como contó Prevos, él pensó que Bergoglio no iba a ser nunca más obispo.
1: Sí, algo puedo conocer, sí.
0: ¿Qué conoce? Lo que nos pueda contar, porque es muy interesante todo esto.
1: No, porque en cierta forma me involucra también a mí.
0: Ah, mire usted. Claro. O sea, usted fue protagonista de eso, lo vivió. Pero debe haber sido fuerte para que él hubiera pensado que no le iba a ser obispo nunca más, ¿eh?
1: No, habían tenido muchas, muy buenos encuentros. De hecho, el Papa nunca dejó de tener una excelente valoración de Prevos. Pero en ese momento, Robert me quería llevar a Roma, a lo que después, con el tiempo, fui a ser superior de los estudios allá en Roma, y Bergoglio estaba atento que iba a cambiar el rector de la UCA, que después lo ponen a Tucho Fernández. Claro. Entonces no quería que me llevaran a mí, porque era un parte de la triada que manejaba él, y después alguna otra cosita que mejor no contarla. Pero lo importante es esa realidad de que siempre supieron encontrar. Y yo me acuerdo una anécdota que me parece muy importante. Cuando el Papa Francisco lo hace obispo a Prevos, yo al poco tiempo tuve la oportunidad de ver a Francisco por otros temas, y le digo en la charla: gracias por haber hecho a un agustino obispo. Le digo, y ese es mejor que yo. Me dice, no solo es mejor que vos, sino que es un hombre totalmente íntegro, es un santo. Así me dijo, ¿no? O sea, tenía un concepto altísimo de Prevost desde siempre, ¿no? Y de hecho, lo va a ser obispo, cardenal, lo va a llevar a Roma, a la congregación de obispos. O sea que hay cuando pregunto si hay continuidad o no, hay una continuidad en el espíritu eclesial.
0: En el Vaticano, en el Vaticano, por supuesto, todo esto se abre en los de récord y tengo preguntas acá y tanto interés en escucharlo. Todo el mundo aquel día me decía, Nelson, es el Papa que quería Francisco, ¿eh? Pero era unánime esto, monseñor, ¿eh?
1: Sí, yo creo que sí, en cierta forma lo fue llevando muy muy rápido de la mano hacia lugares muy claves, y Robert respondió, porque antes de que empezara el tema del cónclave, nadie lo conocía a Robert Prevost. Incluso cuando empezaron los primeros dimes y diretes de quién podía ser el Papa, no aparecía en la lista. Más bien al final empezó a aparecer como un tercero en equilibrio, qué sé yo cuánto. Y yo pensaba para mí, ojalá salga, porque lo conozco y sé que tiene todas las cualidades para ser un buen pastor, un hombre firme, con muchas cualidades humanas también, habla 5 idiomas. Nelson, él ha dado la vuelta al mundo literalmente 2 veces, porque siendo superior de los agustinos, tiene obligación de visitar los países donde están los agustinos. Y nosotros estamos en 92 países. Así que imagínense recorrer todos esos países de nuevo. Logró abrir la orden en Laos, en Vietnam, e hizo negociaciones en China para la vuelta de los frailes. O sea, un hombre, África, en fin, una gran, y después de América Latina, ni digamos que vivió 20 años, 30 años. O sea, tiene una visión del mundo vivida, no teórica.
2: Buenos días, monseñor. Carolina Suárez saluda. Usted lo conoce como nadie al Papa. Recién hablaba de que juega al tenis. ¿Es verdad que lo apasionan los autos? ¿De qué otra cosa es fanático o apasionado?
1: Sí, en eso coincidimos, porque yo al tenis cero, lo único que sé es que hay 2 raquetas y una pelota, pero él es buen jugador. Pero sí, es muy muy aficionado al automovilismo, y le gusta manejar, y maneja muy bien, muy bien. Y muchas veces cuando nos ha tocado hacer viajes juntos, deja, manejo yo, no manejo yo, manejo como los chicos. y bueno, ahora eso sí que se quedará con las ganas. Aunque el otro día vi que la Ferrari la había llevado para mostrarle el nuevo modelo, y él se subió al volante, y me acordaba que Juan Pablo II nunca había querido subirse a ningún coche. Pero León sí se subió a la Ferrari, estuvo viendo el volante y los cascos. Imagino que habría tenido ganas de dar una vueltita.
3: Monseñor Walter Schmidt lo saluda. ¿Qué tal? Buenos días. Justamente uno veía con esta llegada, de la confirmación de la llegada del Papa, las imágenes de lo que fueron las visitas de Juan Pablo II en el 82 y en el 87, bueno, la fervorosidad de la gente y demás. Sí. ¿Con qué, casi 40 años después, porque es la ese tiempo transcurrió, con qué iglesia y con qué comunidad religiosa católica se va a encontrar este Papa? Digamos, con todo lo que ha pasado en estos 40 años en el mundo, en la iglesia y en la Argentina, obviamente.
1: Sí, yo creo que es una muy buena pregunta también, porque sin duda es otra Argentina, han pasado 40 años, y no nos olvidemos que la primera visita había sido en pleno conflicto de Malvinas, donde había una sensibilidad hiper, ¿no es cierto?, de toda la gente, y fue un bálsamo muy grande la venida de Juan Pablo II. Y en el 87... con esa vuelta grande que hizo, piensen que estuvo casi 10 días y recorrió muchísimas partes del país, tocó y movilizó muchísimo. Yo creo que va a encontrar un pueblo con modos diferentes, pero con la misma fe. Hoy mismo, que es el Día San Cayetano, estamos viendo las mismas colas y colas de devoción de la gente sencilla, que nada tiene que ver con las grietas y con un lado con el otro. Quieren a Dios, quieren a la Virgen. Y fíjense que incluso esto de San Cayetano, dice que la gente va a pedir trabajo porque no hay trabajo, la CGT hace otra marcha política, pero la gente va, si ustedes escuchan los testimonios, a agradecer y a pedir trabajo o confirmar el trabajo, pero nadie deja de agradecer. ¿Y esto qué significa? Que sabemos que somos hijos de Dios, que agradecer viene de gracia. Y Dios nos da la gracia de la vida, de la familia, con dificultades, sí, pero muchas dificultades no las buscamos nosotros. Nos la dio el sistema político, nos la dieron las decisiones de los grandes y los robos de muchos, ¿no es cierto? Y por eso somos pobres, no porque no seamos hijos de Dios y plenos de gracia, ¿no?
4: Monseñor María Eugenia Capello, buenos días. A los argentinos nos quedó esta sensación de que no pudo venir el Papa Francisco, ¿no? Y hubo hasta entre muchos fieles como una especie de enojo con respecto a por qué no vino Bergoglio a visitar Argentina en tantos años de papado. ¿Usted piensa que el Papa actual siente esa presión y hay como una forma de devolverle y calmar un poco los ánimos a todos los fieles en Argentina?
1: Sí, no creo que sea que venga para calmar los ánimos, sino que, y lo dijo ya León XIV, que él quería, en la medida de lo posible, cerrar algunas puertas que estaban por ser cerradas por Francisco en poco tiempo. Una de ellas era este famoso viaje a Argentina y Uruguay. Y yo me acuerdo el primer día que

0: lado, no deja de tener su misma impronta pastoral. Él es un gran pastor. Pensá que a pesar de los cargos importantes que tuvo de superior en Roma y todo, cuando no fue superior siempre estuvo o en el seminario, o en la parroquia, o en los hospitales, un hombre de una gran vida pastoral con la gente. Así que sí, yo creo que él viene feliz de venir a Argentina, que ya la conoce, tiene mucha gente que lo ha visto como prevost y ahora como papa, y al mismo tiempo ir cerrando un poco lo de Francisco, ¿no es cierto?
1: El viaje a Lampedusa fue un símbolo, de continuidad de esa línea de Francisco, ¿no?
0: Exactamente. Mirá, yo pienso que Francisco nos habló mucho de la Iglesia y nos ayudó a dar buenas definiciones, ¿no? La Iglesia pobre para los pobres, la Iglesia es en salida, la Iglesia que está realmente atenta a los más necesitados. Eso es lo que él nos fue enseñando, nos fue diciendo. Prevost no lo dijo, perdón, pero lo hizo. Pues fíjate que siendo norteamericano de Chicago, que podía quedarse a vivir en Chicago con coche automático y aire acondicionado, decidió irse a las montañas del Perú a evangelizar. Y cuando terminó sus cargos en Roma, volvió a pedir volver a Perú, que no lo querían dejar ir, querían que se quedara en Roma como doctor en derecho canónico. Y sin embargo, él pidió, insistió, y bueno, después le hicieron obispo de Chiclayo, o sea, iglesia de salida, iglesia de los pobres, en Chulucanas, donde vivía, yo lo fui a visitar a dar un retiro una vez,
1: Mire
0: no
1: usted,
0: tenían agua corriente.
1: mire usted.
0: Vivió, no se la contaron, lo vivió de verdad. Entonces, ahí es donde se junta la teoría. No digo que Francisco no lo viviera, que la teoría que desarrolló, que estructuró en escrito el Papa Francisco y la vida real de León, que fue siempre de esa manera. Yo mismo me acuerdo cuando él se volvió para Perú después de ser general, digo, pero qué ganas, ¿por qué no te quedas acá? Que ya conoces las cosas, de ni loco, yo quiero ser cura de nuevo, quiero ir por la calle. Quiero confesar y decir misa, ¿no es cierto? Nunca tuvo un chofer, por ejemplo. Él se iba ayudando con la gente, con los laicos de los lugares. O sea que, sin duda, ahí está la continuidad con Francisco. Que aquella iglesia que Francisco soñó, la tenemos en un papa que lo ha vivido y lo está viviendo.
1: Estamos hablando con Monseñor Alberto Germán Mochetei, obispo auxiliar y administrador apostólico de La Plata, un testimonio impactante el que está dando de un amigo, realmente,
2: Sí.
1: de un amigo, de, como él dice, no le escuchen el trato, ¿no? Habla de Robert, ¿no? Del Papa León XIV. Muy importante, y no como pose, ¿sí? El interés es enorme, Monseñor Bochatey, de escucharlo. Sí, dale, Carlos.
2: Monseñor, la última y la primera, en realidad, encíclica del Papa habla de priorizar al ser humano y toca la inteligencia artificial. Interesante el planteo que hace, ¿no?
0: Seguro, y la paz, no te olvides, que el tema de la paz desarmada y desarmante que nos ha dicho, y esto de la dignidad humana, que me parece que es la clave de todo. Cuando nosotros vemos todos los días en los noticieros que te matan por una bolsa, por una motito, por no sé qué, vos decís, nadie piensa en la dignidad de la persona. ¿Cómo se puede caer tan bajo? Porque se trastocan, no es solo pobreza, se trastocan todos los valores, ¿no es cierto? Porque nuestros abuelos que venían de Europa con una mano atrás y otra adelante, no se les ocurría robar y matar, se les ocurría trabajar y formar una familia. Y entonces yo creo que estamos ante el desafío hoy en el mundo de la inteligencia artificial, en este posmodernismo, poshumanismo, lograr reconstruir a la forma que sea, la manera que sea, estos valores donde el hombre se siente realmente cómodo y libre, que es el ámbito de la familia o de los amigos.
1: Monseñor Bochatey, por supuesto es muy conocida la relación con Francisco, esos encuentros que tenían prácticamente todos los sábados, ¿no es cierto? Marcaba una actitud de lo que él le contó, y usted pueda contar, obviamente, el cónclave secreto. ¿Cómo vivió él ese momento? Digamos, ¿lo esperaba, no lo esperaba? ¿Lo sorprendió, no lo sorprendió?
0: Contarme no contó nada, porque como te digo, es bien reservado y no se le va a escapar una. Lo que sí, yo me acuerdo, lo llamé 2 días antes de empezar el cónclave y le

0: digo, che, le digo, si por las dudas tuvieras que cambiarte el nombre, ¿no? En relación a que lo hacía el Papa, si tuvieras que cambiarte el nombre, ponete el nombre de Agustín, ya que somos agustinos. Y dice, cállate, no digas pavada, me dice de Juan. Y eso fue todo. Y después, cuando eligió el nombre de León
1: ¿Le
0: XIV,
1: sorprendió a
0: que me
1: usted?
0: pareció
1: ¿Le
0: muy
1: sorprendió?
0: me sorprendió gratamente, porque la fácil, la popular, hubiera sido elegir Agustín o algún otro nombre. Pero él fue a buscar quién sacó adelante el siglo XX, quién hizo la justicia social, quién es el Papa de donde nace la nueva iglesia de aquel tiempo. Y él se da cuenta, y fíjense que ya el primer día habló de la paz y de la inteligencia artificial, es consciente que estamos al inicio de un nuevo siglo, con una gran novedad, un gran cambio de época total, en formas, en contenidos. Fíjate que esto pasa por todos lados, por la educación, por la política, por la economía. ¿Quién iba a decir que la China comunista de las bicicletas iba a convertirse en el mayor productor de autos? Yo me acuerdo de chico ver los desfiles del ejército chino, y decían, wow, si estos tiran cohetes nos matan a todos, y no tiraron un cohete, nos sacaron el mercado, y todos tenemos made in China. Eso es un mundo que necesita una gran visión, más allá de la política cotidiana, una gran perspectiva humanista, y fraterna.
1: No, ser agustino es algo muy particular. Cuento brevemente, no voy a dar ninguna cátedra de nada frente a un agustino, ¿no? La vida de San Agustín, que a mí me genera admiración. San Agustín fue un libertino, tuvo su hijo a Diodato y demás, y tuvo a su madre Santa Mónica que penaba para que se convirtiera. Y se convirtió, digamos, fue un pecador notable que se convirtió y se transformó en uno de los hombres de la fe más impresionante, ¿no? Por eso se le atribuye a que esa frase nunca real de la iglesia es antiprostituta, pero digo, marca una comprensión de lo humano, por eso lo digo, ¿no? Esto de lo que es Agustín, ¿no es cierto? De enorme necesidad en este momento, digamos, la falibilidad humana y la posibilidad de la conversión, ¿no es cierto?, como elemento de aspiración a una vida mejor, ¿no?
0: Seguro, fíjate que todas las órdenes religiosas, cada una tiene un carisma propio. Quien se dedica a la educación, a los hospitales, a los niños abandonados. Y los agustinos, como cosa específica, tenemos la vida en común,
1: Correcto.
0: la vida comunitaria. Y vos me podés decir, ¿y eso qué significa? Bueno, significa, como decía San Agustín, que estemos en comunidad, viviendo fraternalmente allí donde la iglesia nos necesite. Por eso en nuestra orden religiosa tenemos colegios, universidades, hospitales, parroquias, misiones. Depende donde la iglesia te pida y puede haber un grupo de agustinos. Y siempre se prioriza vivir en comunidad a otra tarea, justamente por lo que estás diciendo, porque necesitamos humanizar y
1: Correcto. La
0: las relaciones interhumanas.
1: comprensión de la falibilidad humana y la última que estaríamos hablando una hora y más, porque obviamente esto que está ocurriendo, hay designaciones de prebos muy fuertes, muy significativas, la del arzobispo de Nueva York es muy fuerte, ¿no, señor Hickings? Este es un momento del mundo del mundo tiene gran necesidad y gran lugar para el mensaje del Evangelio y se está viendo en la cantidad de gente joven que está yendo, a lo mejor no son extremadamente creyentes, pero están encontrando en el mensaje de la Iglesia Católica una posibilidad y un camino. Es un momento muy particular, ¿no, señor Bochate? Que usted lo verá mucho más de lo que lo veo yo, ¿no?
0: No, sin duda, y lo decías vos antes, o lo decíamos, que es una población, una ciudadanía diferente, una forma distinta. Yo a veces pienso, cuando dicen, oh, pero los jóvenes son así, son asá, que yo pienso cómo habrá sido la reacción de los demás judíos en el tiempo de Jesús, cuando se acercó a María Magdalena, a la pecadora, a todos esos. Debía ser un escándalo, porque esos no eran religiosos, no eran gente que iban, entre comillas, al templo. Y sin embargo, lo que tenían que ir a Jesús, encontrar a Jesús como persona, no como la religión, como algo en lo que creo, sino alguien en quien yo creo y que me cambia mi vida y a quien yo puedo imitar sin temor a equivocarme, porque en Jesús todo es correcto, todo es bueno, ¿no es cierto? No es solamente una bella mañana, sino una bella tarde y noche también.
1: Qué regalo para la Argentina la visita del Papa, ¿eh?
0: Totalmente, totalmente. Yo estoy seguro que va a ser una fiesta para todos. Y es un hombre que trae paz, es un hombre que trae mucho, mucho amor y además compromiso. Y nos va a exigir, estoy seguro, yo no conozco los discursos, por supuesto, pero estoy seguro que nos va a tirar de las orejas para que mejoremos y nos pongamos de pie de mejor manera.
1: Monseñor Bonchatey, qué gusto haber hablado con usted, para los que tenemos el gusto de conocerlo. Qué lindo regalo de la vida que usted también se ganó, que un amigo suyo sea el Papa, ¿no? Lo que significa, son regalos de la vida, ¿no? Así
0: ¿Qué
1: que
0: le parece?
1: ha hecho
0: Sin
1: cosas
0: duda.
1: buenas y las hace todos los días. Lo hemos escuchado todos con enorme atención y los oyentes encantados de escucharlo. Seguramente estaremos hablando en los próximos tiempos, cuando se vaya acercando a esta visita, de la cual usted va a ser un protagonista importante. Muchísimas gracias, monseñor.
0: Gracias, Nelson, y saludo a toda la mesa ahí.
1: Muchas gracias, monseñor Alberto Germán Mochata, un hombre encantador,
2: Sí. Realmente.
1: El obispo auxiliar, administrador apostólico de la Plata, amigo del Papa, para León XIV es Robert. Vamos al rotativo al aire de Radio Rivadavia, Marino Martín.
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4: 10 de la mañana, en la ciudad de Buenos Aires, con cielo despejado, la temperatura 6 grados 7 décimas, la humedad 83%. Los fieles le piden a San Cayetano que no falte el trabajo, informa Pablo Lugano.
5: Móvil. Máquinas de coser, utensilios de cocina y olla fueron algunos de los elementos de trabajo bendecidos por el arzobispo porteño Jorge García Cuervo.
6: Para bendecir y para que no falte el pan para el país, lo que está faltando. Así es, no es una herramienta de trabajo, simplemente una herramienta para toda la familia todos los días.
7: Sí, traje mi máquina para bendecir, para que abunde el trabajo, todo, para que no me falte el trabajo. También vengo a pedir a San Cayetano salud y todo.
8: Trajimos acá las ollas vacías, obviamente, para que nos bendiga y nos den más trabajo, porque lo que está pasando con este gobierno es que no hay pan ni para comer.
5: Desde Liniers, Pablo Lugano, Radio Rivadavia.
4: La movilización desde el santuario llegará a las 13 a Plaza de Mayo. Fue convocada por organizaciones sociales y políticas que marchan por la avenida Rivadavia y tienen previsto leer un documento crítico contra el gobierno frente a la Casa Rosada. Patricia Bullrich dijo que la ley de propiedad privada vino un poco endiablada. La jefa del bloque de senadores de La Libertad Avanza lo explicó de esta manera en diálogo con Rivadavia.
9: Esta ley vino un poquito endiablada. Ya hacía 3 meses que la estábamos tratando. En el medio tuvimos que parar a decidir respecto a Adorni. Si no, venía una moción de censura y entonces eso complicaba institucionalmente al país. Nos paró 2 sesiones importantes. En el Mundial fue casi imposible poder trabajar con la gente explicando las cosas que en esta ley, por ejemplo, han quedado como huecos muy fuertes. El hecho de que cualquier estado puede comprar tierra argentina, nosotros lo habíamos prohibido. Entonces generó poco espacio para que se pueda discutir.
4: Francia confirmó un caso importado de hantavirus Andes en un turista franco-argentino. El paciente vive en nuestro país y durante su estadía en Francia visitó Nueva Aquitania, Isla de Francia y Normandía, por lo que las autoridades buscan a los contactos con los que estuvo, aunque su caso es leve. 6 grados 7 décimas la temperatura en Buenos Aires, la humedad 83%, el cielo está despejado y para hoy el Servicio Meteorológico Nacional anticipa una máxima de 13 grados con una mínima de 5.
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11: Se habilita la Panamericana luego de un choque en la 202 sentido hacia Capital. Había ocurrido una colisión múltiple con un colectivo, un auto y una moto, pero también había reducción en dirección hacia el norte. Ya Asistencia Vial de Ausol habilitó completamente la marcha. Tren Belgrano Sur continúa con algunos retrasos. Tengan en cuenta la autopista del oeste, persisten las demoras, sobre todo en la salida de Ciudadela. Recuerden que habrá restricciones en torno a la avenida Rivadavia desde la zona de General Paz hasta la Plaza de Mayo. Desde Control de Tránsito, J. Linetti.
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2: hasta las 12.

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2: Bueno, muy bien, ¿eh? 7 de agosto, ¿eh? Celebración muy cara para los argentinos de San Cayetano. Así que ustedes ven la multitud que hay allí de gente que va a pedir y agradecer. Y estoy saludando a quien hoy es el párroco, un cura fenomenal, un hombre joven. Con un contacto con la realidad en sentido común fantástico, ¿no? El padre Lucas Arguimbau. Padre, ¿cómo le va, Nelson? Lo saludo. ¿Cómo está? Buen día.
3: ¿Qué tal, Nelson? ¿Cómo le va? ¿Cómo está?
2: Un gran gusto. Bueno, qué gentío,
3: ¿eh? Sí, un gentío hermoso en un día tremendamente soleado después de la lluvia de ayer y, bueno, una fiesta de fe, una fiesta de reencuentro con San Cayetano y también entre todos los creyentes y amigos de San Cayetano.
2: Decía recién, estábamos hablando con el señor Buchetegui, nos decía, presten atención, la gente va a pedir y agradecer, digamos, está simultáneamente uno con el otro, unido.
3: Sí, totalmente. La gente, en primer lugar, te van a decir todos, aunque estén viviendo un momento dificilísimo, padre, yo vengo a agradecer, porque esa es el ADN del pueblo argentino, del pueblo trabajador, agradece el don de la vida, agradece lo que tiene. Y después, por supuesto, viene a pedir y pedir con fuerza, ¿no? A su amigo, al que lo escucha, que es San Cayetano, y lo hacen... no solo por ellos, sino también en general vienen a pedir por otros, por familiares, por gente que está buscando trabajo. Bueno, todo eso está presente todos los días, pero muy especialmente hoy, 7 de agosto.
2: Ustedes tienen un trabajo ahí fenomenal todos los días, ¿no? Hoy, se ve hoy. ¿Qué es lo que ven todos los días, padre, allí en el santuario?
3: Y se ve ahí, lo primero que se ve son los ojos de los peregrinos y de la gente que viene al servicio social. La mirada dice mucho, y también escuchamos, ¿no? Escuchamos mucho de lo que la gente nos cuenta, de lo que están viviendo, nos vuelven nuestras manos su vida, ¿no? Y eso es para mí es un regalo y es un honor muy lindo, ¿no? Poder servir a la gente. Que hoy está atravesando un momento duro, y lo que se va transformando también es en rostros y en historias concretas, que después algunos los puede acompañar más porque vuelven, a otros los perdemos por el camino porque quizás no lo volvemos a cruzar, pero bueno, nos da también como un, por lo menos un sector está viviendo.
2: No. Ustedes tienen mucho contacto.
3: Hay miles de ejemplos.
2: Claro. Sí, de gente joven. Ustedes están en mucho contacto. Hay un movimiento ahí de mucho trabajo social con la gente joven, no solamente por el colegio, sino también por la contención, que no es solamente dar el plato de comida, la ayuda, el tema de la adicción. Es decir, hay un trabajo muy profundo que ustedes hacen allí, padre.
3: Y, por ejemplo, en el área laboral, no solo jóvenes, sino también, o sea, todos los extremos. En el área laboral, por ejemplo, nosotros tenemos un 15% de jubilados que se han aceptado para volver al mundo laboral. Nosotros tenemos un espacio para chicos que tienen trastornos del desarrollo y acompañamos también a sus familias, que eso es tan importante. El comedor también nos da un termómetro de mucha juventud, ¿no? De los que están buscando changas, laburos que los ayuden a salir de la calle. Pongo un dato que a nosotros nos sorprendió. Nosotros estamos tratando de tener estadística de lo que hacemos y 491 personas que atendimos entre marzo y junio, este número es cierto, digamos, el 71% de los que vinieron el año pasado no estaban en la calle. No, es claro. Un número enorme, claro. Que habla de la población que tenemos en el servicio, ¿no? No,
2: correcto. Sí, el 70, hay un pequeño corte porque la comunicación está difícil por la gran cantidad de medios que la están cifra. Trabajando, ¿no es cierto? Pero nos estaba diciendo que están trabajando con gente que va, no solamente gente de la calle, 71% gente que no está en la calle, es decir, que con lo que tiene de más no le alcanza, ¿no es cierto? Es decir, una situación de necesidad creciente, ¿no?
3: Sí, totalmente, ¿no? No solo de alimentos. Me decía el otro día un muchacho joven que siempre viene al comedor, le digo, ¿qué te pasó? Hace rato que no te veo. Y me dice, no, lo que pasa es que estuve con algunos problemas de salud. Yo tengo epilepsia y no estuve pudiendo comprar los remedios y bueno, tuve algunos episodios más. Mírate. Eso es tremendo. Yo digo, para alguien que tiene epilepsia, sabe que, digamos, es algo en la ruleta rusa cuando te puede pasar, si encima no está medicado, claro. Son cosas que a uno le corre un frío por la espalda porque bueno, también te invita a comprometerte más con esa gente. De eso te podría poner mil ejemplos de cosas básicas que uno dice, bueno, ¿cómo con un poquitito alguien podría estar notablemente mejor? Y este muchacho, bueno, queda también para que uno rece por él y tratemos de acompañarlo también, ayudándolo con... Es difícil.
2: Padre, yo le agradezco mucho estos minutos, nos atendió, está en el medio de la gente y queremos que siga atendiendo a la gente. Le está mandando un saludo, el padre fue compañero de colegio de Dominique Metzger, que nos está escuchando, y le manda un saludo muy afectuoso y lo recuerda con tanto afecto y admiración. Le mando un saludo para todos los sacerdotes, diáconos que allí hacen una labor admirable cada día, cada minuto, cada hora. Padre, nuestra admiración por todo el trabajo que ustedes hacen, ¿eh?
3: Sí, un saludo grande a Dominique, que hicimos ahí el primario juntos, y el jardín, y también mandarle un saludo a todos los trabajadores de Radio Radavia. Rezamos muy, muy especialmente por cada uno y también por todos los que nos están escuchando desde el santuario. Nos comprometemos a rezar por cada uno y a pedir por todas las familias. Así que muchas gracias por abrirnos las puertas de tantas casas a través de Radio Rivadavia.
2: Gracias, padre. El padre Lucas Arguimbau, o Arguimbau, si lo pronuncias en francés, un cura fenomenal, realmente queridísimo por todos, con mucho trabajo con los chicos jóvenes en colegios y demás, ¿no? Un testimonio de fe admirable. Vamos, Rivadavia.

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7: 10 de la mañana, 21 minutos, 9.4. La temperatura en la ciudad de Buenos Aires, sensación térmica 8 grados 9 décimas, humedad 73%, el cielo despejado.
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Nelson, tenemos muchos regalos vamos. 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

0: gracias. Acá estamos como siempre escuchándolos, muy interesante el programa, todos muy contentos por la llegada, la próxima llegada del Papa. Es algo que Francisco nos dejó como una deuda, también lo esperábamos mucho. Un saludo para todos, un buen fin de semana, siempre nuestra admiración para el doctor Nelson Castro. Soy Noemí, gracias por todo.
1: Buen día a todos los que lo acompañan. La verdad que para mí, creo que para muchas personas, ha sido un bálsamo esta entrevista que usted ha hecho al Monseñor. Realmente alegró y me calmó el día. Gracias, Nelson. Gracias. Un beso grande. Soy Ana María de la ciudad de Olavarría.
2: Para Noemí y Ana María, muchísimas gracias por el mensaje y por el saludo. Le agradezco también a Monseñor Alejandro Pardo, obispo auxiliar de Buenos Aires, el mensaje que me acaba de mandar. A propósito de San Cayetano, una jornada tan significativa, y en lo personal también. Mi papá fue devoto de San Cayetano y durante 76 años de su vida, todos los 7, 7 de agosto, mayo, junio, ¿no? Iba a San Cayetano, así que algo que conozco muy bien, muy de cerca. Muy bien, 10, y conozco por lo tanto la obra que se hace allí, ¿no es cierto?, en el santuario, en el colegio, los distintos párrocos que han sido muy buenos. Le mando un saludo a padre Alejandro Viñale también, que fue otro gran párroco de San Cayetano, el padre Eduardo Drable, gente que ha trabajado muchísimo allí, no solamente dando comida y demás, sino ayuda de verdad a la gente, porque obviamente gente en dificultades viene habiendo en la Argentina desde hace muchísimos años, ¿no? Lamentablemente, ¿no? Así que esto que contaba el padre Lucas Arguimbau no es nuevo, lamentablemente. Puede tener picos de mayor o menor, pero es una dominante, es un reflejo del país. Pero con esto, ¿no?, la gente que también va a agradecer.
3: Sí, claro. ¿Cuántos años, vos recordás mejor que yo, Nelson, cuántos gobiernos se han preocupado por justamente foto, el día de San Cayetano, que no haya mucha gente, que no sea, digamos, cubierto, que no sea expuesto en la necesidad, donde obviamente tiene que ver con el trabajo?
2: Kicillof, por favor. Digo, Kicillof, como diría lo mismo de los de este gobierno, digo, y si fueran los de otro gobierno, hacen 20 años que están en el gobierno y son generadores de pobreza en la Argentina, por favor, Dios. Bueno, lamentable, por eso uno los ve y lo que genera es desprecio. Entonces, esto de la
4: hoy
2: marcha.
4: Justamente
2: de
4: un acto de conciencia. No usar esto a favor.
2: Totalmente, hoy la marcha, digamos, a qué ganas de jorobar la vida de la gente. Hoy, ¿quiénes van? Los que militan, como ayer, como lo de ayer. Yo lo escuchaba a Kicillof de paso, ¿no?, diciendo, bueno, la policía que reprime, seguramente debe haber habido algún exceso que criticamos. Digo, pero escúcheme, Kicillof, y lo que van a, los delincuentes que van a romper piedras y todo eso, ¿eso usted no los tiene en el radar? A esos delincuentes que nos cuentan plata, porque después lo tenemos que pagar nosotros. Como no le rompen a usted la vereda de la casa de gobierno, ¿no?, usted no tiene ningún problema, los estimula. Son delincuentes.
4: ¿Cómo dejaron anoche?
2: Sí. Pero totalmente. Esto es Kicillof, digamos. Sí. Un mentiroso como lo son todos los del kirchnerismo.
3: No, aparte del día de San Cayetano, Nelson, lo que hay que, así como nosotros cuestionamos alguna política del gobierno, política económica, por la gente que la pasa mal, también hay que dejar en claro que la CGT, el peronismo, a través de la CGT, ha sido cómplice no de los niveles de desempleo solamente, sino de la precarización del trabajo, el aumento del trabajo en negro, que la gente no tenga condiciones básicas como para trabajar, es complicidad del peronismo y de la CGT que mira para otro lado y marcha, hace marchas de vez en cuando porque se lo exigen, ¿no?
2: Miren la marcha de la avenida Rivadavia, ¿no? Digamos, toda gente que, digamos, ningún, por suerte todo bien alimentado, gente que trabaja de esto, ¿no? Que hoy le complica la vida a la gente.
4: Eso sí, complica el que está trabajando.
3: Claro.
4: Hoy justamente.
2: Vayan a trabajar. Honren a San Cayetano y vayan a trabajar.
4: Realmente.
2: Digamos, ¿no? Lo que pasa es que trabajan de esto. Uno ve las imágenes, trabajan de esto. Y digamos, si creen que con esto lo joroban al gobierno, joroban a la gente que trabaja. Es tremendo. Uno genera el indignómetro, ¿no? Porque pueden volver a ser gobierno, ¿no? Lamentablemente. Esto es una realidad de la Argentina, ¿no?
3: Tal cual.
2: Digamos, sí. Y si no, puede volver a ser, digamos, ha sido un desastre en la provincia de Buenos Aires, como lo hicieron todos sus predecesores. puede llegar a ser un desastre a nivel nacional, Dios nos libre, ¿no?
4: Ayer lo dijo Luis Juez cuando habló con Macri, que creyó que no iban a volver.
2: Entonces, volvieron. Esto de que no vuelve, como dice Caputo, no vuelve, cambia el libreto, ¿eh? Me acuerdo que Santilli siempre me decía, no vuelve, no. Digo, ¿pero quién dice no vuelve? Que el pasado no vuelve. Esa es una frase de un tango, ¿no? Sí. Perfecto, vamos al rotativo del aire de Radio Rivadavia y de Mariano Martín. Tenemos mucho más para compartir, vamos.
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6: Con cielo despejado en Buenos Aires, a las 10 de la mañana, 30 minutos, la temperatura 9 grados 4 décimas, la humedad 73%. Los fieles llegan a San Cayetano para agradecer y pedir por los que no tienen. Amplía Pablo Lugano.
7: Móvil. Esa es la consigna de muchos de los fieles que llegan hasta el templo de San Cayetano, ubicado en el barrio de Liniers.
8: Venimos a agradecer y a pedir salud y que todo vaya bien.
9: Agradecer primero, después por mi familia, por lo que no pudieron venir, ¿no?
10: Por mi familia y por el trabajo. Siempre hasta ahora el momento me fue bien, así que 10 años que vengo y más que nada agradecer.
7: Desde San Cayetano, Pablo Lugano, Radio Rivadavia.
6: Simplificaron el ingreso de nuevas líneas aéreas extranjeras al mercado argentino. La medida agiliza el reconocimiento de certificados del operador, elimina trámites redundantes y facilita el ingreso de nuevas firmas internacionales, manteniendo los estándares de seguridad correspondientes. Comenzó en Venezuela el diálogo entre el gobierno y exlegisladores de la oposición. El ciclo de conversaciones cuenta con la mediación de Estados Unidos y continuará en varias reuniones, mientras que la dirigente María Corina Machado decidió no participar de los encuentros. Chiqui Tapia ratificó la continuidad de Lionel Scaloni, aunque dijo que depende del entrenador. El titular de la AFA lo explicó de esta manera.
11: Plan A, mi plan B, mi plan C es Scaloni. Yo no lo puedo tener al gringo encadenado si él siente que no tiene las ganas necesarias o que no tiene quizás alguna proyección superadora. Al contrario, yo quiero que él esté bien y por todo lo que nos dio a nosotros, todos tendríamos que querer lo mismo. Aunque nos duela y aunque digamos, después de la escaloneta, ¿quién?
6: 9 grados 4 décimas la temperatura en Buenos Aires, la humedad 73%, el cielo está despejado y la sensación térmica es de 8 grados 9 décimas.
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4: Muy bien, con mucho gusto le recibimos ya a Carola Urdangarín. Bella mañana de viernes, Carola.
5: Hola Nelson, hola equipo, bella mañana de viernes para todos. Empezó agosto esta semana y la siembra de maíz obviamente ya es tema en el agro. Los productores están empezando a preparar para eso y quieren saber qué va a pasar con el que fue el trending topic de hace dos campañas, que fue la chicharrita, esta plaga que por varios factores salió ese año de su zona habitual, que era el norte, y bajó a otras regiones y se llevó el 20% de la producción total de maíz de Argentina ese año. Bueno, ahora que hay una red de monitoreo, aparecen datos que pueden anticipar a qué prestarle atención. Esta semana en el Congreso de Precid, los especialistas advirtieron que por ahora los niveles no alcanzan todo el país, como se vio en esa fatídica campaña que fue la 2023-2024, sí dijeron va a ser un año menos relajado que el pasado. Venimos de un año de pocas heladas, mucha humedad, la plaga sigue bastante presente en el NOA y en el NEA, en las zonas endémicas, de hecho está presente en el 98% de las localidades. Afortunadamente, las regiones litoral y centro-sur muestran disminución y el centro-norte habla de retracción de la plaga, aunque todavía hay focos puntuales de presencia alta, según los especialistas, que me decían en el Congreso de Precid que así como el año pasado dijeron a los productores siembren tranquilos, este año les dicen bueno, siembren, pero con mucho monitoreo, estando en cada lote y actuando con las herramientas que Argentina ya adquirió, tanto de manejo como también de insumos, desde ese muy mal año, para evitar que se pueda repetir. Un año gris, me decían los que saben en el Congreso. Gracias Nelson, como siempre, y será hasta el lunes. Buen fin de semana. Carola Urdangarín, Rivadavia.
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26: Y hoy se abre la cuarta fecha del torneo clausura del fútbol argentino con dos partidos.
4: 19... Dos semanas, 25 fechas.
26: Exacto, dos semanas, 25 fechas, 19:30. Vamos a tener Central ante Aldo Civi, porque Central juega Copa Libertadores, sí. Y también 21:45, otro de los que juega Copa Libertadores, Independiente Rivadavia, va a estar recibiendo a Estudiantes de Río Cuarto.
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0: 10 de la mañana, 44 minutos. 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
2: 10:45. Walter, vamos.
3: Sí, Nelson, uno podría definir con una frase que nunca escuchaste seguramente, un triunfo con gusto amargo, la semana del gobierno, sobre todo legislativo. ¿Por qué? Porque finalmente, bueno, esta madrugada el gobierno logró aprobar la ley de inviolabilidad, media sanción, aclaro, en el Senado, de la ley de, el proyecto de ley de inviolabilidad de la propiedad privada. Sí. Ahora bien, durante la semana primero tuvo que bajar el capítulo de la venta de tierras a extranjeros por toda la polémica que se armó, directamente lo tuvo que bajar. Ellos dicen, lo postergamos, lo podemos tratar en algún momento, pero digamos no hay base para que esto sea aprobado ni en los próximos meses y mucho menos el año que viene, que es electoral.
2: Por supuesto.
3: Pero además, ayer cuando parecía que todo se encaminaba hacia una aprobación del resto del proyecto que tiene que ver con los desalojos, en acelerar los tiempos de desalojos para caso de viviendas, también expropiaciones, limitar expropiaciones del Estado y demás. Bueno, ayer tuvo que eliminar otro capítulo que es el de ley de manejo al fuego. Estamos hablando de una norma modificada en el 2020 que establecía, prohibía taxativamente que aquellos terrenos, digamos, que son bosque nativo, están destinados para bosques nativos, puedan tener otro destino si son incendiados accidentalmente o adrede, obviamente.
2: ¿A quién,
3: ¿no?,
2: se le ocurre haber puesto ese artículo? Era una invitación a incendiar bosques. Claro. ¿A quién se le puede haber ocurrido?
3: Exactamente. Esto prohibía el destino, entonces, bueno, el gobierno, vos, venimos hablando de esto, Nelson, y parece reiterativo, pero es así. Lo mal que comunica y lo mal que explica iniciativas, porque el gobierno había dicho, señores, en su proyecto, los que son bosques nativos van a seguir siéndolo. No los tocamos, digamos, porque tienen un fin determinado. El tema son los otros tipos de tierra, agropecuarias, o digamos, tierras que están abandonadas y demás, que tienen, pueden, si se incendian, puede tener otro destino. Pero los bosques se mantienen. Sin embargo, eso, ese mensaje nunca llegó, no se explicó. Y tuvo que eliminar ese capítulo porque no tenían los votos. Otra vez, el kirchnerismo ya sabemos que vota en contra y es no, pero el problema son los aliados. Y volvemos al mismo ejemplo de la venta de tierras. El gobierno no tiene una sólida alianza con los gobernadores aliados y con los bloques aliados. Y eso es una falencia, no solo para lo que viene en este de aquí a fin de año, que van a ser varios proyectos que necesitan, obviamente, ese voto, sino también para el año que viene, ¿no? Porque el año, claro, que viene es electoral y sabemos que en la Argentina cuando hay un año de elecciones se para todo o todo está supeditado, digamos, a esto. Entonces, finalmente tuvo media sanción. Hubo en el medio un problema con este pedido que había hecho para votar por Zoom a Anabel Fernández Sagasti, camporista, y Flavio Fama, que es radical, que tenía un problema en la rodilla, en el caso de Sagasti, es por su embarazo y que no puede, digamos, movilizar, no puede viajar a Buenos Aires. En un momento parecía que iban a poder votar, finalmente acordaron que su situación se trate en comisión y no pudieron votar. Uh-huh. Pero lo que llamó la atención es que los que levantaron también la mano para que sea así, apoyando una iniciativa de Patricia Bullrich, fueron los peronistas. ¿Por qué? porque está el temor de que esto se naturalice. Claro, entonces, claro. Cualquier persona que está, no sé, un legislador libertario viaja y tiene un inconveniente y dice, bueno, puedo votar por Zoom basándose en este antecedente, entonces generaría una anarquía en dentro de lo que tiene que ver con la presencialidad.
2: Obvio, no va nadie.
3: Exactamente. Entonces, bueno, finalmente todos dijeron, no, esto es muy peligroso, no lo votemos. Así que, bueno, lo concreto es que esta media sanción de esta ley que tiene que ver con acelerar los desalojos en el caso de inquilinos morosos, en el caso de ocupaciones, y limitar las condiciones para que el Estado, ya sea nacional, municipal o provincial, pueda expropiar. Es de 6 artículos, quedaron 4 en pie y esos son los que se votaron esta madrugada.
2: Se votó la ley de invío, como dijo. Tuvo una buena morada, Mayans, ¿eh? Alguna cosa a veces mínima hace, ¿eh? La ley de invío, ¿sí? Porque todo lo otro quedó afuera. Bueno, vamos a San Cayetano, está ahí en la calle Pablo Lugano. Contanos, Pablo, bella mañana.

0: Vamos a escuchar a alguno de los fieles, ¿te parece, Nelson? Dale, vamos dale, a preguntarle, dale, dale. A ver. Buenos días, estamos en vivo para Radio Rivadavia con el doctor Nelson Castro. Dígame, ¿viene a pedir agradecer?
1: A pedir agradecer. Nelson Castro, lo amo a este
2: Qué lindo. Un beso para la señora, ¿sí?
0: Le está mandando
1: todos
0: un beso.
1: Todos los años, muchas gracias, todos los años tratamos de venir, así que es por para agradecer familia. Por la familia, por uno mismo. Por
2: ¿Cómo es el nombre de la señora, Pablo? ¿Cómo es el nombre de la señora?
0: ¿Cómo es su nombre?
1: Nina.
0: Nina, ¿de dónde viene?
1: Flores.
0: Bueno. Pero está acá cerquita.
1: Estoy cerquita.
2: Un beso para Nina, ¿eh?
0: Un beso, le está reiterando.
1: Igual anda buscando novio.
0: Anda buscando novio. Gracias. Muy amables. Seguimos para atrás, vamos a ver si vamos a ir hablando con la gente. Buenos días. Estamos yendo para Radio Rivadavia. ¿Viene para agradecer? ¿Viene para pedir?
3: Para agradecer y para pedir.
0: Ajá, las dos cosas.
3: Las dos cosas.
0: ¿Qué viene a agradecer y qué es lo que le estaría faltando?
3: Trabajo para mi hija.
0: Ajá.
3: Para mis dos hijas. Y agradecer por todo lo que me dio todos los años a mí.
0: ¿De dónde viene?
3: De Munro.
0: De Munro, gracias. ¿Y cómo es su nombre?
3: Ana,
0: gracias, sí, muy amable. Seguimos recorriendo. Néstor, yo en realidad mientras camino, mira, justo los encontré. Estaba buscando unos chicos que están repartiendo mate cocido caliente mirá y galletitas a la gente. Hola, estamos en vivo para Radio Rivadavia. ¿Cómo es tu nombre?
4: Alexia.
0: ¿De dónde son, Alexia?
4: Estamos de Pompeya.
0: ¿De Pompeya son de alguna escuela, de alguna institución?
4: Sí, del San Vicente de Paul.
0: Ajá. Vinieron desde tempranito, los veo que están repartiendo.
4: Sí, sí.
0: ¿Esto lo organizaron con la escuela?
4: Sí, con la escuela.
0: ¿Lo organizaron con San Cayetano? ¿Cómo? Contame un poquito.
4: No, con la escuela lo organizamos.
0: ¿Cuántos años tienen?
4: 17 y 18.
0: Gracias, muy amable. Bueno, aquí un grupo de chicos los ve recorriendo permanentemente de una punta a la otra. Pasan con termos, ofreciéndole a la gente un café caliente, un mate cocido, unas galletitas. Bueno, también hay una carpa de asistencia. Mira. Para aquellos que tienen algún tipo de inconveniente, para hoy no hay una cuestión de digamos...
2: ¿Cómo van las dos colas? ¿Cómo van las dos colas? La lenta y la corta.
0: Marchan rápido, Nelson. Es más larga, obviamente, aquella de aquellos que están esperando para poder acercarse, para poder dejar los frenos.
2: Para tocar al santo.
0: Exactamente. La otra va muchísimo más rápido. Hay... Igual es parejito, digamos, la cantidad de gente para cada una. Si bien, como te decía, una va más rápido que la
2: correcto.
0: Otra.
2: El arzobispo ya estuvo. Ahora, ¿la misa qué es? ¿A las 11?
0: Sí, estamos esperando precisamente por la llegada de Monseñor García Cuerva, que va a ser quien presida la misa central a partir de las 11.
2: Perfecto. Fantástico. Va a ser un momento importante, ¿sí? Bueno, está de lo que estás viendo, de lo que se ve, digamos, hay mayoría de gente grande, ¿no es cierto?
0: Sí, por eso estaba recorriendo un poquito más la fila, a ver si podemos encontrar algunos jóvenes. Hubo hoy temprano, ya pasaron hacia el interior del templo, son de los que estuvieron en la fila rápida, por llamarlo de alguna manera. Lo que sí es constante, digamos, esto de pedir y agradecer, no solamente que vienen a pedir. Algunos incluso lo hacen por alguien de su familia. Bueno, escuchábamos a la señora Resinana que nos decía que venía también para pedir por sus hijas. Es algo que se repite de manera constante. Estoy recorriendo la fila.
2: Sí.
0: Muchísima la gente que está llegando.
2: Claro,
0: De la que ya hay. Están también quienes reparten.
2: Esto está todo el día. Hay misa cada hora, ¿no es cierto?
0: Hasta las 23. Sí, hasta las 23 hay misa cada hora. También si recorres las distintas arterias de Liniers, hay sacerdotes, no solamente del templo de San Cristóbal, claro, exactamente, que están en distintas esquinas hablando con la gente, incluso están confesando en la calle. Están hablando con aquellos que se acercan explícitamente a verlos, a buscar alguna palabra, a buscar algún consejo. Sí, mira, otra vez encontramos otros chicos que siguen repartiendo café caliente.
2: Qué lindo.
0: Estamos en una parte que no hay mucha gente joven en este momento.
2: Sí, claro, correcto. Perfecto.
0: Ya han entrado al templo.
2: Correcto. Fantástico, Pablo, impecable, como siempre. Muchas gracias.
0: Un abrazo, seguimos trabajando.
2: Vamos, Rivadavia, vamos.
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29: Bueno, ya mismo el relativo de la idea de Radio Rivadavia que lee Mariano Martín.
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30: 11 de la mañana, 2 minutos. En Buenos Aires la temperatura 9 grados 4 décimas, la humedad 73% con cielo despejado. El párroco de San Cayetano dijo que la gente está atravesando un momento duro. Por Rivadavia, el sacerdote Lucas Arguimbau lo expresó de esta manera.
31: Lo primero que se ve son los ojos de los peregrinos y de la gente que viene al servicio social. La mirada dice mucho, también escuchamos mucho de lo que la gente nos cuenta, de lo que están viviendo. Para mí es un regalo y es un honor muy lindo, ¿no?, poder servir a la gente que hoy está atravesando un momento duro. Lo que se va transformando también es en rostros y en historias concretas, que después algunos los puede acompañar más porque vuelven, a otros los perdemos por el camino porque quizás no lo volvemos a cruzar.
30: Comenzó la concentración en Constitución para marchar a Plaza de Mayo. Se sumará a la columna que partió desde el santuario de San Cayetano en Liniers y confluirá con la CGT, las dos CTA y otros grupos que protestarán contra el gobierno desde las 13 frente a Casa Rosada. Ascendió a 100 la cantidad de muertos en Ceuta. Lo confirmó el presidente Juan Jesús Vivas, quien señaló que aún permanecen entre 3 y 5 mil personas en el territorio y pidió ayuda para contener los centros de recepción que se encuentran colapsados. Facundo Colidio se despidió de River y será jugador de Vasco da Gama. El delantero llegó a Río de Janeiro y firmará contrato hasta diciembre de 2029 en una operación de 5 millones de dólares por el 50% del pase. El pronóstico del tiempo para hoy: máxima de 13 grados, mínima de 5 con cielo despejado. En Buenos Aires, 9 grados 4 décimas la temperatura, la humedad 73%, la sensación térmica 8 grados 9 décimas.
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32: Avanza la marcha piquetera desde la zona de Liniers en sentido hacia Plaza de Mayo. Ya están llegando a la zona de Floresta. Hay varias organizaciones piqueteras que están cortando parcialmente la avenida Rivadavia. Mientras tanto, en Lima y Juan de Garay, en Constitución, ya hay cortes parciales, lo mismo que en Brasil y Bernardo de Irigoyen, por manifestantes del Polo Obrero. Hay un vallado policial también en torno a la Plaza de Mayo, frente al Cabildo. Desde Control de Tránsito, J. Leonetti.
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0: 11 de la mañana, 5 minutos, 9.4, la temperatura en la ciudad de Buenos Aires, solcito que vamos a tener toda la semana, Nelson, humedad 73%, el cielo despejado. Y atentos los oyentes en el 11-50-26-86-30, porque vamos a estar regalando un dúo de Bodegas López. 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
3: Bueno, hoy voy a saludar a todos los maestros directores de banda. Hoy es el día del... Así como está el día del director de orquesta, está el día del director de banda. Así que ha habido un acto muy lindo en Rosario. El momento de bandas es muy lindo. Voy a estar yendo para el Festival de Banda, les agradezco mucho la invitación este año en septiembre otra vez. Sí, le mando un saludo al maestro Miguel Ángel Milano, uno de los grandes directores de bandas de la Argentina. Sí, a todos los maestros, y a bandas que vamos a ir teniendo aquí en la radio, ¿sí? Bueno, hoy les traje una obra muy linda, muy original, que se llama Cinco. Y es una combinación de la Quinta Sinfonía de Beethoven con el Mambo 5 de Damaso Pérez Prado. Les va a encantar. Escuchen, vean.

0: Espectacular.
1: Muy buena función.
2: Qué talento el arreglador. Pues esto se llama número 5, ¿eh? Quinta sinfonía.
0: Bien de viernes.
2: Bien de viernes. Mambo número 5 de Pérez, pero ¿les gustó?
3: Increíble.
2: Vamos, Rivadavia. Qué linda es la música.
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27: 11 de la mañana, 18 minutos, la temperatura actual en la ciudad de Buenos Aires, 9 grados, 4 décimas, 8 grados 9, la sensación térmica, humedad 73% y el cielo despejado.
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0: De la mañana, 19 minutos. 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
1: Ay, no sé qué me gusta más, si Beethoven, el mambo o usted, señor Nelson, me lo imagino bailando. Yo estoy planchando y le aseguro que es muy lindo, qué bárbaro, me encanta, me encanta, me encanta, muy lindo, bueno. Saludita.
2: Buen día, Rivadavia. Buen día, Nelson Castro. Le agradezco profundamente este segmento de música. Todos los días a las 11 de la mañana estoy esperando esta música que usted nos brinda y nos regala. Gracias. Necesitamos más música. Soy Graciela. Gracias.
3: Muy bien, muchas gracias a todos los oyentes. Sí, el mundo necesita más música, ¿eh? Así que por eso lo compartimos con tanta alegría con todos ustedes, ¿eh? Perfecto, estas cosas tan lindas que hay. Nos vamos con Gonzalo Bañez, que está en Venezuela. Contanos, Gonzalo, bella mañana.
4: ¿Qué tal, Nelson y todo el equipo? Muy, muy bella mañana. Aquí estamos en la zona de La Guaira, recién llegado. En la zona del punto cero, la zona de la mayor tragedia, la verdad, Nelson. Que es impresionante ver cómo allá, un mes y medio de que ocurrió todo, todo sigue prácticamente igual. Hay algunas zonas, esperen que voy a intentar girar.
3: Mejor un poco la imagen, cámara. tranquilo, estás trabajando ahí, recién llegado, en condiciones de precariedad, se trabaja en Venezuela, en Caracas. Tremendas las imágenes, ya no hay rescatistas ahí,
4: No hay rescatistas, Nelson, y todo lo que se está viendo es un trabajo, ahí creo que ya les puedo mostrar, un trabajo de identificar cuáles son los edificios pueden mantenerse de pie, que claramente, fíjense lo que es esto, un edificio que estoy viendo acá, de por lo menos 10 pisos de altura, que ha quedado totalmente destruido, inutilizado.
3: Está todavía un poquito blogueado, sí, exactamente, pero estamos viendo, de todas maneras vemos, ahí algunos rescatistas se ven, pero que hay 4, 8, no sé, nada, ¿no?
4: No, claro, es que aparte lo que sucede también es que hay un paso, una imposibilidad de cruce, porque lo que están viendo, Nelson, es, ahí sí, lo que están haciendo y lo que están tratando de identificar es la posibilidad de que se produzca una remoción de estos espacios.
3: Tranquilo, Gonzalo, trabaja tranquilo, que está recién llegado Gonzalo, que va a estar allí unos días de cobertura para que veamos, ¿no?
5: También la señal,
3: sí,
5: ¿no?
3: Sí, claro, obviamente, no hay nada.
5: En la calidad.
3: Así que gran trabajo de Gonzalo estando allí, realmente, para que veamos este drama socioeconómico, político que se genera ahora.
6: Totalmente. ¿Cuánto va a ayudar la reconstrucción, no, en eso? Eso. Sí, aparte sin recursos, porque no, es que hay recursos.
3: ¿Quién pone la plata para eso?
5: Claro.
3: Digamos, tremendo reconstruir todo eso, ¿no? Así que es lo que nos está mostrando Gonzalo. Pasan los primeros momentos y por eso su vuelta allí, para ver el después. Como sigue, que es absolutamente dramático.
6: Unidos, ¿no, Nelson? ¿Cómo va después de la captura de Maduro? No digo que ha dejado abandonado Venezuela, pero, digamos, la incidencia que tiene es...
3: Todavía está preso el abogado argentino.
0: La cantidad de familias que todavía no pudieron recuperar, no van a poder recuperar su hogar.
3: Por supuesto, efectivamente, eso es imposible, ¿no? Realmente. Así que estamos...
4: Ahí creo que
3: ahí vemos mejor, está muy bien. Ahí vemos,
4: Estábamos con un problema, ahora sí, Nelson, con un problema de lo que era la señal. Bueno, le decía, y también hay un cordón de los efectivos de seguridad, que lo que están haciendo básicamente es no permitiendo el paso, porque lo que se está evaluando es si tiene que haber una demolición o no, que claramente acá lo hay, Nelson, y hay muchísima gente, y esto vale la pena reportar. Cifras oficiales hablan de más de 6.000 muertos, pero lo cierto es que por lo menos hay 29.000 personas que siguen desaparecidas, 29.000 personas que tal vez estén entre estos propios escombros, que es prácticamente imposible de rescatar a esos cuerpos, ¿no? La única manera de hacerlo es removiéndolos por completo, y acá hay un temor, y ahora me meto más un poco en la parte política, que ayer tuvo su inicio lo que es la mesa política, ¿no? Un hecho histórico, hay que decirlo, porque por primera vez se volvió a reunir el oficialismo y la oposición, por primera vez en dos años, una parte de la oposición, una parte apoyada por los Estados Unidos, claro. Que ayer hablaba con algunas personas aquí en Venezuela y me decían, a ver, representa, si ponemos el 100% de la oposición, nada. Un 20%, claro. Exactamente. Inclusive los más optimistas ayer hablan de una mesa de transición, los menos optimistas hablan, y este término la verdad que me pareció muy adecuado, de una mesa de implementación de qué, de las políticas que quiere impulsar claramente la Casa Blanca, a través de Delcy Rodríguez como principal títere. Por eso es Jorge Rodríguez, el hermano de Delcy, quien encabeza las mesas de negociaciones por parte del oficialismo, y después representante de lo que es la Asamblea del 2015, la última asamblea reconocida por los Estados Unidos como representante de la oposición. Allí no está ni María Corina Machado, allí no está ningún representante de la Plataforma Unitaria Democrática. Entonces, claramente, y hay muy poca expectativa de que salga algo concreto ahí. A ver, ayer se empezó a hablar de lo que es la asistencia y la ayuda hacia las personas damnificadas, hacia las personas que todavía, que por mucho tiempo van a estar fuera de sus hogares. Años. Acá hay algunos campamentos de desplazados que después vamos a ir recorriendo también. Fíjense acá otro edificio. La verdad que es todo destrucción. En algunos casos son edificios que han quedado mínimamente en pie, pero que están evacuados por el riesgo de derrumbe. Y en otros casos como este, la destrucción total y absoluta. Recién, por ejemplo, veíamos, Nelson, y miren esta imagen.
3: Que, hay un juguetito,
4: Eso, nos ha tocado ver ayer,
3: ¿no? Camina con cuidado, Gonzalo. ¿Estás con buen calzado para caminar por ahí?
4: Estoy con buen calzado y estoy lejos de una zona que pueda llegar a haber algún derrumbe o algo. Bien. Pero fíjate lo que es esta imagen, Nelson, ¿no?
3: Desgarradora.
4: Que es la tristeza total y absoluta. Y es algo que no deja de conmocionarlo a uno del otro lado de la playa, que es síntoma, imagen muchas veces de tranquilidad, y en este lugar la tristeza absoluta. Tengo que mencionar también, Nelson, la verdad que me llamó la atención. Si se quiere, como el contraste, ¿no?, que se ve entre Caracas, que ha recuperado cierta normalidad, aunque la tristeza y la tragedia cruza por completo a toda la sociedad, los carteles de agradecimiento, el aeropuerto de Maiquetía, que es el aeropuerto que está acá cerca, recién pasé por ahí, se está intentando restablecer algunos sectores del aeropuerto para que a fines de mes se pueda restablecer un 30% de la operación del aeropuerto, pero hoy está totalmente inutilizado. Entonces lo que se utiliza es el aeropuerto de Valencia, que está unas 2 horas aproximadamente de acá, y en el trayecto, en la ruta, se ven a los costados muchísimos carteles que dice gracias rescatistas, gracias a la ayuda internacional, porque sin la ayuda internacional esto hubiese sido imposible, sobre todo en los primeros días de rescatar a las personas que se rescataron y de hacer los trabajos de remoción que se siguen haciendo, porque la maquinaria no es toda venezolana, ni mucho menos. Claro. Inclusive hay mucha gente que está muy enojada, ¿no?, con el rol del gobierno venezolano, y la imagen de Delcy Rodríguez sigue en caída libre. Y el olor también, Nelson, que hay por acá, es impresionante. La verdad que es... No sé, es una mezcla de olor a basura acumulada, mugre.
3: Sí.
4: No sé si será también un olor a...
3: descomposición, sí, claro.
4: Descomposición, efectivamente.
3: Claro. Con el calor, además, ¿no?
4: Un calor tremendo. ¿Qué hora es acá? Son las 10:30 de la mañana, sí, estaremos en 30 y pico grados. Mira. Así que imagínense, un mes y medio, si llega a haber algún cuerpo que haya quedado aquí entre los escombros, es trágico, la verdad que sí. Y esto es solamente la primera parte, recién llegados a La Guaira, todavía falta lo peor, que es el camino hacia toda la zona costera y más hacia adentro. Pero bueno, nos parecía importante poder mostrar esto también, como para mostrar que a un mes y medio, ¿no?, esta tragedia sigue, continúa, va a seguir, en el contexto del diálogo político, en el contexto de esta transición que muy incipientemente está comenzando, pero lo que tanto venezolanos dicen, ¿no?, que no perder de vista la ayuda que se sigue necesitando, y sobre todas las cosas lo que más se necesita es un diálogo democrático para alcanzar lo que tanto necesitan y se merecen los venezolanos, que son elecciones libres y un gobierno transparente y legítimo.
3: Que eso es lo que no va a llegar. Impecable, Gonzalo, ¿eh? Testimonio fenomenal, como siempre, vos allí en el lugar, ¿eh? Gran cobertura. Estamos siguiendo el minuto a minuto de tu presencia allí en esta cobertura para TN, y junto con esta tu gentileza para Radio Rivadavia. Gracias, Gonzalo.
4: Un gran saludo, Nelson.
3: Muy bien, vamos Rivadavia, tremendo. Tremendo, para que vean ustedes, nuestra gente se quedó sin casa, alguno de por vida, ¿eh? El rotativo, ¿eh? Mariano Martín, vamos.
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8: 11 de la mañana, 30 minutos. La temperatura en la ciudad de Buenos Aires, 11 grados, el cielo está despejado y la humedad es del 73%. Jorge García Cuerva encabeza la misa principal de San Cayetano. El arzobispo de Buenos Aires volvió a cuestionar a la clase dirigente.
9: Un pueblo cansado de promesas incumplidas y dirigentes que hablan de los pobres, pero no están cerca de sus necesidades y se dan la buena vida. San Cayetano, aquí está tu pueblo, un pueblo que sigue creyendo que el trabajo es un derecho, que el trabajo es dignidad. Por eso el Papa León XIV dice que la ayuda más importante para una persona pobre es promoverla a tener un buen trabajo para que pueda ganarse una vida más acorde a su dignidad.
8: Miles de fieles, en tanto, continúan acercándose al santuario para ingresar o para pasar a agradecer frente a la imagen del santo. Amplía Pablo Lugano.
10: Móvil. Desde distintos puntos del conurbano y desde la capital federal siguen llegando fieles al santuario ubicado en Liniers.
11: De Berazategui. Y vengo a agradecer y, bueno, a seguir pidiendo trabajo. Todavía sigo con trabajo y, bueno, peleándola todos los días.
12: Capital, voy a agradecer nada más a San Cayetano de Moreno. Vengo a agradecer y a pedir, y para que no haya tanta gente durmiendo en la calle, a rezarle y a dejarle ofrenda también.
10: Desde San Cayetano, Pablo Lugano, Radio Rivadavia.
8: La inflación de la ciudad de Buenos Aires fue del 2,9% en julio. Según el Instituto de Estadísticas y Censos Porteño, tuvo una fuerte aceleración desde el 1,8 de junio y acumuló una suba de 19,4% en lo que va del 2026, con un total del 33,2% en los últimos 12 meses. Hoy comienza la cuarta fecha del Clausura. A las 19:30 Rosario Central recibirá a Aldo Civi y a las 21:45 Independiente Rivadavia será local ante Estudiantes de Río Cuarto. 11 grados la temperatura en Buenos Aires, la humedad 67%, el cielo está despejado.
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7: 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Seguimos con Nelson Castro en Vamos Rivadavia.

0: 11:33 y ahora nos toca a nosotros. Bueno, y a ustedes en algún momento también, chicos. 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Disfruten mirando, por supuesto, Rivadavia M630 en YouTube, que son muchos. Como acá decía, disfruten mirando el mundial. Estamos disfrutando mirando, mirando por supuesto.
1: Claro, mirando
0: a mirándonos a nosotros. Sí.
2: Así que, qué nosotros rico, ya carito. Ganamos con esto.
0: Ya ganamos. Perfecto,
2: como diría Margarita.
0: Me la llevo en el
1: de acá al TC, sin escala.
2: Perfecto, bueno.
0: Riquísimo.
2: Muchas gracias.
0: Gracias, bueno, a Manchego.
2: Vamos con Juan Manuel y ya después también con María Eugenia y Carolina. Mándale,
1: bueno, arranca una nueva fecha del fútbol argentino, Nelson, pero hay una noticia que irrumpe en el mundo Boca.
2: ¿Qué pasó?
1: Atención, atención.
2: ¿Quién viene?
1: El Milan de Italia prepara una oferta para llevarse a Leandro Paredes.
2: Que se vaya ya, debería irse ya. Que no pierdas oportunidad.
3: No te vayas, Paredes, te lo pido por el amor de Cristo.
1: El Milan quiere a Leandro Paredes.
2: ¿Se dio cuenta que en Boca no hay destino mejor con Riquelme?
1: Y la realidad es que hasta el momento Paredes en Boca ha tenido algún buen partido. Yo creo que fue la figura del último superclásico, que Boca lo ganó en el Monumental, pero hasta el momento no ha tenido un gran paso.
3: Bueno.
1: Y el Milan quiere ir a fondo para venir comprarlo y llevárselo y que continúe su carrera en Europa.
2: Hay que decirle, parece, hay una sola respuesta.
4: Sí, el tren pasa una vez.
1: El tren pasa una vez. Bueno, yo no creo que Paredes se vaya. Me parece que es una cuestión también de, a ver, primero de sentimiento, pero también de compromiso con los hinchas de Boca. Todo puede pasar, ¿no? El fútbol tiene muchas vertientes, tiene muchas variantes, pero me parece que Leandro Paredes va a continuar en Boca, amén de esta oferta del Milan, que también hay que ver en cuánto está dispuesto a ofrecer por Leandro Paredes. Vamos a ver qué es lo que va a suceder, pero es una noticia de último momento que verdaderamente puede llegar a afectar a Boca en caso de que la decisión de Leandro Paredes sea de irse.
4: ¿Cuántos años tiene Paredes?
1: Paredes es 94, tiene 32. 32 años. Sí,
3: y
1: sí, todavía,
3: para irse.
1: Todavía
3: pero
1: tiene...
4: La última posibilidad.
1: Es la última posibilidad, al menos, de regresar a Europa en un equipo de elite. A ver, el Milan, si bien tiene años de ostracismo, me parece que este año no fue tan malo, la última temporada no fue tan mala y bueno, se prepara,
3: Milán, aparte.
1: Se prepara para volver a competir en la Champions, algo que evidentemente para el Milan es una obligación, pero que no se había dado tanto en las últimas temporadas. Así que bueno, habrá que ver qué pasa.
5: ¿Cómo? ¿Es para allá?
1: Es para allá. Sí. El mercado de Europa es ahora. Claro, exacto. El mercado de Europa es ahora. Es julio-agosto porque en el verano incorporan algún que otro jugador, pero sobre todo se andan dando vuelta. Bueno, de hecho, está el Napoli detrás del Changuito Ceballos, que todavía no firmó su renovación con Boca. El Changuito hoy no es tenido en cuenta, entrena aparte, entrena diferenciado, porque no quiso firmar contrato con Boca. Era un acto de desagradecimiento total para un equipo que lo bancó dos roturas de ligamento. Pero bueno, así a veces son los jugadores, ¿no? Pagan con desprecio todo lo que los clubes invirtieron en ellos. Sí, totalmente. Y se va a ir al Napoli probablemente en el mercado de verano nuestro, de invierno de ellos, libre, sin que Boca reciba un peso. Entonces, también hay esa cuestión, habrá que ver. Pero Paredes me parece que se va a quedar. Hoy dos partidos, Central Aldo Civi, Independiente Rivadavia, Estudiantes de Río Cuarto, porque tanto Central como Independiente Rivadavia juegan Copa Libertadores el día martes y miércoles. Hay semana de Copa Libertadores y de Copa Sudamericana. Vuelve a jugar Boca, vuelve a jugar River, juega Estudiantes también. Así que es una fecha bastante desdoblada. Mañana ya tenemos varios partidos y lindos. Lo más destacado, sin dudas, Tigre-River. Con el detonante de que si pierde River, ¿qué pasará con Coudet? A la espera de la llegada de Thiago Almada, que me dicen podría llegar el fin de semana, y que seguramente el miércoles para el partido con Independiente Santa Fe no esté, pero acompañe quizás a la delegación. Más temprano va a jugar Estudiantes ante Riestra, en el Guillermo Lasa, 14:45, y Atlético Tucumán Sarmiento de Junín. Después de Tigre-River, Boca-Vélez, 7:15 de la tarde en el Ducó, así que vuelve a jugar Boca en cancha de Huracán. Muy pronto, todo, y después juega de nuevo con Recoleta también en Huracán. Y 21:30 tenemos Independiente.
5: ¿Tres partidos en una semana?
1: Tres partidos en una semana, sí. Pero pasa que Boca, no, y Boca jugó en tres semanas los duelos con O'Higgins. Es muy, muy ajetreado el calendario. Y 21:30 tenemos Independiente Platense en el debut de Martín Palermo, como técnico de Platense, que regresa al Calamar. Y también van a estar jugando Instituto y Gimnasia de Mendoza. Ya para el domingo.
5: Están muy esperanzados, ¿no? Por la llegada de Palermo.
1: Y necesita mejorar. Platense está a 8 puntos del descenso, pero está jugando Copa Libertadores y va a jugar octavo de final en 3 semanas con Coquimbo Unido. El domingo tenemos clásico entre San Lorenzo y Huracán, 3 de la tarde, en el nuevo gasómetro. Gimnasia Barracas, Defensa Newell's y por la noche Argentinos Racing en la Paternal. Así que una fecha de fútbol argentino ligerita porque tenemos Copa Sudamericana y Copa Libertadores entre semana.
2: Perfecto. María Eugenia, por favor.
3: Bueno, miren qué ingeniosa esta publicidad a ver. Una película que ya está disponible a partir de hoy en Netflix. Mira. Es como si fuera una especie de thriller de ciencia ficción. Se llama La Última Casa, protagonizada por Wagner Moura, el actor brasileño, y Greta Lee. La película habla sobre una familia que hay fuerzas sobrenaturales que no les permite que salgan de su casa. Y miren la publicidad que hicieron en Estados
5: Cada uno
3: Unidos.
5: Que va a decir esto.
3: Sí, obvio, no me dejas salir de la casa. Mamá. Si mañana no vengo a la radio, te voy a decir que es una fuerza sobrenatural que no me deja salir.
2: A ver.
3: Miren qué bien esta publicidad.
2: A ver
3: si la tenemos.
6: Tenía que verlo con mis propios ojos, lo más cerca que pudieran. No me lo creía cuando la vi en redes. Pero bueno, así es la publicidad. A ver, les cuento. Esta es la avenida Sunset, que es una de las principales calles de mayor tráfico en Los Ángeles. Y en esta zona, Netflix siempre promociona sus nuevos.
3: El chiste viene ahora. Esperen un momentito porque...
6: Son muy ingeniosos, pero esta vez ya lo hicieron mejor que nunca. The Last House... Es una película que se estrena mañana. Y si no alcanzan a ver, es que creo que voy a tener que pasar la avenida porque el reflejo no está dejando ver bien.
1: Tremendo.
3: Ahí mira, qué bárbaro.
6: Vamos a cruzar la calle. Es que eso
3: además. Les describimos para quienes no están viendo, es una publicidad. En el medio de la calle es un cartel enorme.
6: ¿Qué tanto pueden sobrevivir?
3: Y hay una persona real adentro del cartel haciendo la publicidad.
2: Es muy bueno.
3: Que va a durar 2 o 3 días, pero hay un hombre ahí viviendo dentro del cartel, ahí que está. Es como una casa.
2: Ahí
3: está, saluda, dice: hola, estoy acá, de Las Causas.
1: Me están viendo en Radio Rivadavia.
3: Claro, tal cual, que saluda a todo el mundo. Bueno, muy original, ya no saben qué hacer para publicitar. Bueno, una opción para el fin de semana, más allá de esta. Esta, Authentic, se estrenó hoy en Netflix, como vieron recién. Esta serie se llama Furia. Es un thriller oscuro. O sea, si te gustan estas historias de... es una asesina serial, una chica que está matando hombres, que primero los droga, que les inyecta algo y hace como una muerte muy lenta. Es muy cruenta la serie, tiene que gustar el género. Hay una pareja de detectives, la historia de la chica, de la protagonista de la detective, también tiene una historia previa muy dura, pero está centrado justamente en esta chica que es una asesina. ¿Por qué hace esto? Son de esas series que vos viendo el episodio y decís, ¡ay, Dios mío! Por eso digo, Attenti no es un policial rapidito.
5: ¿Se parece
3: un
5: alguna
3: thriller
5: de ellas?
3: No. Tiene como una mezcla de muchas cosas, como de Pecados Capitales, Mare of Easttown. Ahí es como una mezcla porque tiene cosas oscuras psicológicas. No es cosas de sangre, ni ves que alguien... No, pero es así muy que te tenés que meter en la mente de lo que le pasa a esta chica, si están justificadas o no las muertes. Todos excelentes actrices. Ella es Emily Rossum, la que no la asesina, sino la detective... que formó parte de... ¿Se acuerdan de Río Místico?
5: Sí.
3: La película de Clint Eastwood. Bueno, la que hacía de hija, que aparecía muerta, el personaje central. Y aparte es una chica que es soprano. Cantó, fue la protagonista también de El Fantasma de la Ópera.
2: Ah,
3: así que, y acá está, a cara lavada, haciendo un papel muy rebuscado, muy intenso. Pero atenti, esta serie se ve en Disney Plus y va creciendo de a poco, porque ya hay 4 episodios, son 8 en total... Y va ahí medio a poquito.
2: Epa.
3: Y por último, chiquitito, tenemos el tráiler, creo que tenemos con audio también, de Fito, el documental de Fito Páez, que también se va a ver en Netflix. Y un poco recuerda la historia de vida de él, ¿no? La de la muerte de su madre, el accidente que tuvo en 2024, su paso por la música. Bueno, es un recorrido de su carrera luego del éxito tremendo que había tenido. Lo tenemos para ver, si quieren, un chiquitito.
7: Señoras y señores, Fito Páez.
8: Una de las primeras cosas que conocí fue el olor de la muerte.
9: Mi vieja se murió porque le sacaron mal la placenta.
10: 8 meses tenía. No la conocí. Pero supongo que sí. Son marcas que la lleva el cuerpo, ¿no? Para siempre.
11: La música.
0: Bueno, un recorrido con imágenes inéditas. Bueno, por supuesto está... después aparecen sus hijos, ¿no? El hijo con Cecilia Roth, sus amores, la hija que también tuvo con Romina Ricci, que es actriz. Va a llegar el 3 de septiembre también a Netflix, pero un recorrido de esta historia, que él después tiene esa relación con sus tías, ¿ustedes se acuerdan, no? Las tías que también son después asesinadas. Fue muy tremendo toda la historia de él, y la serie había estado muy buena. Así que bueno, agéndenla para el 3 de septiembre.
2: Perfecto, fantástico, ¿eh? Buenas recomendaciones, ¿sí? Dale, Carolina.
5: Una buena de cuando las cosas se hacen bien. Hablamos de Aerolíneas Argentinas, sí, que se conoció el balance del año pasado y que pasa por una serie de controles, por eso el gobierno lo difundió. Y es que va a pagar por primera vez desde su estatización, bien digo.
2: ¿Se puede administrar desde el Estado bien?
5: Va a pagar por primera vez impuesto a las ganancias. ¿Por qué? Porque es el segundo año consecutivo, 2024 y 2025, tuvieron este resultado con saldo a favor. En el 2025 fueron las ganancias netas de 238 mil millones de pesos. Sobre eso va a pagar 6 mil millones de pesos. El patrimonio neto positivo, después de más de una década que tiene, es de 18 mil millones de pesos acumulados en dos ejercicios, 24 y 25. Algo notable es que no necesitó ayuda del Estado, esto también hay que considerarlo, y que redujo las deudas tanto bancarias como financieras en un 52%. O sea que...
2: Se puede administrar el Estado, ¿vieron?
5: Sí, una empresa que sí, claro, que se pueden hacer las cosas bien, sí se pueden hacer las cosas bien, y también acá lo traemos. Y la otra cuestión está vinculada con la conferencia de prensa que tuvo lugar la tarde de ayer de Santiago Bausili, el titular del Banco Central, donde hizo mención a lo que venimos hablando. Los colegas le consultan, ¿no?, justamente sobre el tema endeudamiento, y si habrá algún tipo de intervención por parte del Estado, intervención para ver si habrá algún proyecto. Recordemos que hay varios presentados en el Congreso. Sí. Lo cierto es que dijo que no, que esta es una cuestión entre privados, pese a que gobiernos provinciales, algunos bancos nacionales han salido a una suerte de salvataje.
2: Esto va a depender de la extensión, porque esto es entre privados, pero si esto se extiende, te afecta a todo el sistema, ¿no?
5: Hay una cuestión de fondo que incluye aquí a las billeteras, que están hoy bajo observación por la tasa, que es usuraria, hay que reconocerlo, por supuesto, y es donde hoy se está justamente poniendo el foco, ¿no? Hasta dónde se da lugar a estas tasas que se aplican para quienes están siendo los sectores vulnerables que hoy se financian, en muchos casos, para pagar comida.
2: Perfecto, esta es la... realidad. Sí, muy bien. 11:47. Recordamos jornadas del día. Dale.
0: Así es, Nelson. Bueno, los oyentes que están participando.
2: Vamos
0: a
2: con
0: pleno,
2: los premios antes de ir a la ronda final.
0: Porque dale, tenemos un montón de premios. 11:50, 26:08, 6:30. Y se anotaron muchísimos. Sí, bueno, en esta mañana que nos sorprendió. Bueno, ya mediodía, 9:04 la temperatura, 73 el porcentaje de la humedad. Atención, porque mañana, sábado, ya contamos cómo arranca el fin de semana. 7 la mínima, la máxima que va a alcanzar los 13 grados. Vamos a tener solazo por días consecutivos, pero podemos decir que el domingo también desciende mucho la temperatura. Amanecemos con 4 grados la mínima, la máxima de 13 grados. Sol también en la ciudad de Buenos Aires, un domingo fabuloso. Y el lunes más baja la temperatura, así que saquen el poncho, chicos, les digo. 3 va a ser la mínima y 12 va a ser la máxima. Bueno, ya tengo los ganadores. Dale, si querés, empezamos a repasarlos porque... Vamos con ellos, que tenemos un montón. Muy el bien. Kit de Bodegas López, mira, más el pack de café Bantú, se lo lleva Rafael 676, los 3 finales de su DNI, el almuerzo, cena para 2 personas en el Palacio de las Papas Fritas. Jorge de Rafael Calzada, él quería llevarse este premio, así que Jorge, este premio es para vos. 698, los 3 finales de su DNI, la cena de mar para 5 personas de la cocina de Ana Mellino, Hace un rato veía un oyente que mandó hasta la foto, que fue a retirar su premio, contenta y emocionada, agradeciendo, por supuesto, el premio. Elena de Morón, 454, los tres finales de su DNI. Camila, del barrio de Flores, se lleva las dos entradas para el paseo de la plaza, más helados Daniel, que son exquisitos, a mí me encantan. El lavado de autos de La Barreras para Mónica, 680, los tres finales de su DNI. Y el consejito para los oyentes, que a partir de mañana, si arrancan tempranito, se abriguen, porque realmente Nelson baja mucho la temperatura.
2: Perfecto, sí. Tenlo en cuenta. Muy bien, vamos ya con la ronda final, tranquilos, dale, Walter.
4: Sí, Nelson, recién veíamos imágenes de Eduardo Beliboni,
2: sí, claro, sí.
4: El partido del Polo Obrero, no. Piquetero, digamos, marchando, sí, ahí en San Cayetano.
2: Calle, ¿no?
4: Bueno, hay que recordar también, porque no solo la justicia es lenta en algunos casos, sí, como el de Tapia, Tobillino y demás. Sí. El 9 de abril del año pasado, del 2025, el juez Sebastián Casanello lo envió a juicio oral a Beliboni. Esto tiene que, y a instancias del fiscal Gerardo Policita, ¿no? No ha pasado absolutamente nada. Está acusado, obviamente, por desvío de fondos que no iban a los planes o a los beneficiarios de planes sociales, sino que parte iba al Polo Obrero. Esa fuerza incluso ha admitido que le pedía, digamos, una parte del plan social a cada beneficiario para, digamos, decían que eran donaciones, pero en realidad si no se los daban, los amenazaban con quitar el plan. Y eso me consta porque aparte lo investigué en su momento, pero ellos lo admitieron como algo normal. Bueno, la cuestión es que hace más de un año fue enviado a juicio oral, ese juicio oral nunca empezó. Y de quien no se sabe ninguna noticia, sin embargo, tiene mucha más responsabilidad, es de Emilio Pérsico. Emilio Pérsico era funcionario del Ministerio de Desarrollo Social de Alberto Fernández y además era dirigente del movimiento Evita, es decir, estaba de los dos lados del mostrador. Para que tengas una idea, Nelson, Beliboni o el Polo Obrero manejaba el 1,5% de los planes. Pérsico manejaba el 55% para el movimiento Evita. En el 2023 nada más manejó 3.000 millones de dólares. Mira. Emilio Pérsico apenas está imputado en una causa que inició en su momento Hernán Reyes de la Coalición Cívica, la tomó el gobierno del capital humano de Sandra Petovelo y la continuó, pero Beliboni sigue marchando tranquilamente

0: de dólares, no de pesos. Y sin embargo, bueno, está paseando, quizás esté también con Belioni en San Cayetano.
1: Seguramente. Muy bien, dale Carolina, por favor.
2: Se acaba de conocer la inflación en la ciudad de Buenos Aires. 2.9%, alta para un mes que tradicional.
1: ¿Cuál ha sido la anterior en la ciudad?
2: Estuvo 1.9, no, 2.1, perdón, 2.1. Claro, julio es un mes que es elevado en materia de determinados consumos, que fueron lo que marcaron justamente este alza. 5.8% para recreación y cultura, todo lo que tiene que ver con actividades propias de vacaciones de invierno, y 5.3% para restaurantes y hoteles. 3.6 y 3.1 son los otros dos rubros que quedan sobre el índice general de inflación, corresponden a equipamiento y mantenimiento del hogar y transporte. Recordemos que transporte en la ciudad de Buenos Aires se aplica una fórmula donde, además del último dato de inflación que se conoce, le aplican el 2%, por eso siempre nos va a dar más alto que el índice general. Aquí una apuesta también muy importante a lo que hace al tema combustible, además de lo que es el transporte en general. Y el único dato con deflación fue el de prendas de vestir y calzado, con una baja de 1.6%.
1: Perfecto, muy bien. Atención, que siguen marchando los movimientos sociales. Es un grupúsculo de gente, ¿no? Complicándole la vida a otros, ¿no? Es un grupúsculo de gente complicándole la vida a otros, ¿no? Que gente que, por supuesto, cobra por esto. Vive de esto, ¿no? Muy bien. Indignante realmente. Vamos, Juan Manuel, dale.
3: Habló Claudio Tapia ayer, mirá, en una entrevista en Teis Sports. Cabeció todo, ¿no? ¿Se entiende lo que digo?
1: ¿Le preguntaron por las causas?
0: Es una entrevista deportiva.
3: Sos muy ingenuo. Abrazo grande a los colegas que obviamente estuvieron presentes en el predio de Seiza, fueron a hacerle la nota a su despacho. Habló de distintas cuestiones, pero creo que lo más jugoso y lo más destacado fue lo que dijo sobre Lionel Scaloni. Lo escuchamos.
4: Mi plan A, mi plan B, mi plan C es Scaloni. Yo no lo puedo tener al gringo encadenado si él siente que no tiene las ganas necesarias o que no tiene quizás alguna proyección superadora. Al contrario, yo quiero que él esté bien, y por todo lo que nos dio a nosotros, todos tendríamos que querer lo mismo. Aunque nos duela, y aunque digamos, después de la escaloneta, ¿quién?
3: Bueno, yo creo que Scaloni dirige estos cuatro partidos que tiene Argentina y se va.
1: Hay ciclos
3: parece que
1: se
3: es,
2: el mismo avión de paredes.
3: No, yo creo que el ciclo Scaloni dio muchísimas alegrías, dirigió dos mundiales, jugó todos los partidos que dirigió en el Mundial.
1: Y este, uno lo ve, ¿no? Cuando lo ve más allá, pudo haber terminado mucho antes de lo que
3: totalmente
1: terminó.
3: Totalmente. Y creo que, Argentina necesita una renovación. Así como la tuvo con la llegada de Scaloni, yo creo que...
1: De jugadores pasó también.
3: Por eso sí, de jugadores y de cuerpo técnico. Me parece que...
1: Porque encontrar jugadores de este nivel es difícil.
3: Es difícil, pero se puede trabajar pensando en el Mundial, en donde Argentina además va a ser sede. De hecho, habló eso Tapia y dijo, me gustaría ser el presidente de la AFA en 2030.
1: Pero...
3: Abrió el paraguas. Yo creo que si esto se lo preguntaban hace un año, Tapia decía, voy a ser el presidente de la AFA.
2: Lo de los 64 países sigue adelante, ¿no?
3: Sí. De hecho, defendió el torneo de 30, Tapia, en la entrevista. Es muy jugosa igual la nota, ¿eh? La recomiendo. Pero defendió el torneo de 30 argumentando que en el Mundial son cada vez más selecciones. Una locura, un papelón sin límites, lo que genera Claudio Tapia y todo lo que afecta a la competitividad del fútbol argentino, más allá de que la selección es un oasis dentro de lo que es el fútbol argentino actual.
1: Muy bien. Muy Eugenia.
5: Tengo el top 5 de las películas más vistas en cine.
2: Me encanta.
5: Vamos. En el puesto 5, Minions y Monstruos. Muy lejos, con 1.504 personas. Y el acumulado, pobre, es 1.000.000 igual. La Invitación, que acaba de estrenarse en 1896. Toy Story 5, 4.296. Estamos hablando de la semana del 6 al 12, ¿no? La Odisea, 17.000 personas, que llevó acumulado 948.000. Y en el puesto número 1, Spider-Man, Un Nuevo Día, 74.826, con un acumulado de 1.500.000 de espectadores.
2: Wow. Sí.
5: Esto es en 190 complejos, 777 pantallas. Son muchos números, pero bueno, este es el ranking. Siguen los superhéroes, que es un nuevo... a ver, parecía que los superhéroes estaban muertos, que las películas estas ya no funcionaban más, que nadie

0: Interesado hicieron muy buena campaña publicitaria. Sí. Los protagonistas son pareja en la vida real, lo cual eso le sumo un agregadito más, Tom Holland y Zendaya. Son muy queridos. También los dos participan de la Odisea, o sea, están de parabienes. Y mira los números.
1: Impresionante.
2: Perfecto, muy bien. ¿Qué estaba? ¿Moyano ahí? ¿Está Moyano por ahí? Ah, Pablo Moyano, ¿no?
0: Ay.
2: Ah, con los patobicas, sí, bueno. Vale.
0: ¿Hablará del hermano o no?
2: A ver, un minuto, a ver.
3: Oh, empresa extranjera. Así que para decirle, Sturzenegger fue el que creó esa ley, ese proyecto. Como lo dijo Aldi, Sturzenegger la tenés adentro porque no pudiste vender las tierras en extranjero.
4: Pablo, ¿cómo tenemos ya en el segundo semestre? ¿Cómo ves fin de año?
3: Complicando. Vos fijate que creo que el primer mensaje fue en las urnas, en Santiago del Estero, donde este nefasto Milei sacó, hubo ciudades que nos sacó el 3%. Creo que ya es el primer mensaje de las urnas. Y la calle va a seguir intensificándose los reclamos, ¿no? Porque los jubilados la siguen pasando mal, la educación pública no se le reconoce el presupuesto. Se va intensificando las protestas y ojalá que sea el principio de la derrota definitiva del gobierno y terminar con esta página tan horrible y malísimo gobierno que está pasando gente muchísimo.
2: Hay que decirle a Moyano también con todos los errores, ¿no? 250% de inflación el gobierno de Massa, de eso no habla. No. Mamita, Dios nos libre a esta gente, mamita, ¿eh? No porque estos sean perfectos, Dios nos libre a esta gente, ojo, ¿eh? Pero pueden volver, ¿eh? Ojo, porque pueden volver, ¿eh? Vamos a Rivadavia.
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0: salido el sol, es viernes y está Cristina. Mire qué trípode augural.
1: Qué lindo día,
0: ¿no? ¿Cómo está? Hermoso, nos lo merecíamos. ¿Eh? Después de lo de ayer, entre la lluvia, durísimo. El bochorno de la calle, mamita. Bueno,
1: muy durísimo.
0: Bien. Totalmente.
1: La verdad que estoy siento la semana. Esta semana
0: sí,
1: la
0: siento. Fue
1: sí,
0: brava.
1: Esta semana la siento.
0: Sí, fue brava.
1: Te voy a confesar. Hay semanas que no.
0: No, pero esta semana fue brava. Entre la meteorología.
1: Estoy apaleada, te digo.
0: Todo, realmente. Bueno, planes para el fin de semana, planes.
1: Mira, mañana voy a moderar en Maccabi una charla sobre atentado a la AMIA, memorándum con Irán, caso Nisman.
0: Mirá, qué interesante.
1: Esto es a las 5:30 de la tarde en Maccabi, en San Miguel.
0: Correcto.
1: Que lo organiza Luis Chicheski, que es papá de una de las... ¿Viste lo que es Luis?
0: Sí, un abogado de primera, además un hombre encantador,
1: él,
0: de una
1: y
0: mesura.
1: Y él entre los familiares... ¿Sabes que sí? Porque él no tiene posiciones recalcitrantes de
0: crítico
1: ningún tipo.
0: De lo de los errores sí. internos.
1: Pero él ha llevado adelante, sobre todo, el tema juicio en ausencia.
0: Sí, sí.
1: ¿Viste? Entonces también va a estar la doctora Sandra Arroyo Salgado.
0: Ah, sí, mirá qué interesante.
1: El abogado... ¿cómo es? Siempre me olvido.
0: ¿Fargosi?
1: Dugan. No, Dugan, no. Que es Faru, espera.
0: Ah, espérate, sí, mira, qué bueno, ¿eh?
1: Esto es mañana a las 5:30 de la tarde.
0: En Maccabi San Miguel.
1: En Maccabi San Miguel.
0: Sí.
1: Así que eso lo hago mañana.
0: Qué bueno.
1: Vos sabés que tengo, viste, por mi dislexia. Yo
0: tranquilo,
1: tengo,
0: tranquila.
1: Viste, como vos me lo notás, ¿no? A lo de la dislexia.
0: Muy poquito.
1: Farini Dugan, ¿no? El doctor Farini Dugan. La doctora Arroyo Salgado.
0: Mira qué linda mesa,
1: y
0: ¿eh?
1: El papá de Paola Chicheski.
0: Me encanta, perfecto.
1: Luis. Bueno, así que tengo esto en Maccabi, en el
0: perfecto.
1: Área social del campo de deportes.
0: Bueno, pero lindo
1: de San
0: día,
1: Miguel.
0: Tenés tranquilo hasta las
1: 18:30.
0: Perfecto.
1: 18:30.
0: Tranquilo.
1: Eso lo tengo mañana.
0: Claro.
1: Y como mi marido está en Mendoza,
0: claro.
1: Yo me voy a dedicar a esto, que es algo que. Tengo un compromiso muy grande, así que
0: así es,
1: no
0: es
1: ningún trabajo. Es...
0: Siempre lo tuviste, exactamente. Pero tranquilo el día mañana, el domingo también.
1: Sí, veré de entrenar,
0: un lindo fin de semana.
1: De quedarme en casita, de leer.
0: Ya agosto, ¿viste? Ya agosto.
1: Es mi mes.
0: En tu mes. Sin adelantamiento. Así que, fantástico. Bueno, hoy tenemos un día un poco más tranquilo. Tenemos toda esta...
1: Callate, nunca digas es un viernes.
0: Totalmente, toda esta...
1: Te lo prohíbo. Yo tengo recuerdos de viernes que alguien en la redacción decía, ay, hoy no pasa nada, callate, le decíamos, no digan nada.
0: Totalmente. Pero tenemos hoy la paparruchada de esta marcha, viste, de trabajadores, así que... Estos son favores que le hacen al gobierno, ¿no? Así que estamos en un momento político en donde cada uno le hace favores al otro.
1: Es todo un principio de revelación en este país.
0: Totalmente. Siempre los de peronismo además le hacen favores al gobierno.
1: Ayer hubo un momento
0: otros,
1: un poco grotesco en medio de
0: caos,
1: todo lo que pasó, que ya voy a hablar.
0: Sí, claro.
1: Que había en la 9 de julio, con un cartel que decía La patria no se vende,
0: sí,
1: una gatúbela.
0: Una
1: gatúbela. Re bien el traje, era traje de gatúbela. Aparte llovía.
0: Totalmente.
1: Se caía el cielo abajo.
0: Un absurdo.
1: Se caía el cielo abajo, hacía un frío bárbaro. Y esta chica, pobre Crista, estaba con un traje de goma. Que yo digo, entonces, bueno, yo decía, qué insólito el traje, porque qué tendrá que ver, decía
0: totalmente.
1: Yo. Bueno, y en eso... Viste, vos vas viendo que te escriben los televidentes o algo.
0: Sí, sí.
1: Y un chico me dice, ¿qué tiene que ver Gatúbela con las tierras argentinas?
0: Realmente, es así. Bueno, Biblia y Calefón, querida, Biblia y Calefón, abundante en estos días y siempre.
1: Me dice, ¿desde cuándo? Tommy, que es un oyente de Santa Cruz. Sí. ¿Desde cuándo Gatúbela es argentina?
0: Totalmente.
1: Para pedir por las tierras, me dice.
0: Es muy bueno.
1: Vos sabés que estaba, aparte, la verdad que te confieso que son coberturas tan intensas que aunque estés en el piso quedas...
0: No, totalmente, la tensión, claro.
1: Apaleada, no quiero decir ni pensar los chicos que están en la calle, que tenemos dos mobileros bárbaros, Carla Ricciotti y Rami Furnataro. Entonces... yo quedé apaleadísima, ¿viste? Porque son coberturas que uno no sabe
0: tensión,
1: lo que va a pasar.
0: Claro, por supuesto. Y te haces problema por lo que está pasando en la calle y los chicos que están trabajando, claro, por supuesto.
1: Me ha tocado de piba, de chica, un par de veces.
0: Lo conocemos, por supuesto.
1: situaciones bravas que no sabes para dónde disparan, ¿viste?
0: Totalmente.
1: Y una vez, ¿te acordás cuando la bonaerense entró a la Universidad de La Plata con los caballos?
0: Sí.
1: Ahí me pasó un caballo por encima.
0: Sí, claro.
1: Va, no por encima,
0: pero
1: me había matado.
0: Ahí,
1: no, por las piernas.
0: Oh.
1: A mí el camarógrafo.
0: Mira,
1: me acuerdo, eso fue durísimo. Nunca sabes cómo terminé,
0: no,
1: es peligrosísimo.
0: Por supuesto, no es peligroso, querida, por supuesto. La calle es brava para estas cosas.
1: Que
0: un piedrazo, esto, aquello.
1: Sí, verdad.
0: Así que te entiendo.
1: Bueno,
0: tenés
1: bueno,
0: mucho para... Yo muy bien, querida.
1: No, pero el fin de semana.
0: Este fin de semana en casa, de mucho estudio.
1: Música otras cosas
0: y demás, y música. Yo los domingos a la mañana tengo clase de dirección de orquesta con el maestro Bensecri, así que tengo que trabajar intensamente para cada una de las clases, que son de una intensidad.
1: ¿El domingo?
0: El domingo a la mañana. Sí,
1: no digas. ¿Y tu maestro es director de qué orquesta?
0: El maestro Mario Bensecri es el director titular de la Orquesta Sinfónica.
1: ¡Qué maravilla!
0: Libertador Juvenil, y es ganador del... Uno de los grandes ganadores del premio Dimitri Mitrópolo, fue asistente de Lola Bersa, uno de los grandes.
1: Escúchame, ¿y dónde tomás
0: Zoom,
1: la clase?
0: Por Zoom y con solfeo cantado. Así que es de una exigencia.
1: Solfeo cantado.
0: Yo tengo que cantar la obra, ¿sí? Para marcar matices, entradas.
1: O sea, los tonos, pero no la letra. O la letra.
0: No, no, porque como son las notas, no la, cantás las notas. La, la, ri, la, ri, la, ri, la, segundo movimiento de la quinta Beethoven. Sí, así que apasionante fin de semana, querida.
1: Qué lindo. Me encantó.
0: La música es un regalo de la vida.
1: Qué lindo.
0: Realmente un día lo vamos
1: escúchame,
0: a invitar
1: al maestro Bensecri. Espérate, y bueno, pero... es por Zoom, no es que tenés que ir vestido de una manera...
0: No, no, estás en tu casa cómodo, con la batuta, ta, y me estoy diciendo, bueno, eso, te olvidaste de dar la entrada bien a lo bueno. Esa entrada así no es clara, no va a entrar bien.
1: ¿Y cuánto tiempo haces? ¿Cuánto tiempo es la clase?
0: Hora y media más o menos. Intensa.
1: ¿A qué hora la tomás?
0: A las 11.
1: ¿De la mañana?
0: Sí, sí. Así que un privilegio de la vida.
1: Mirá vos.
0: Así que, y le agradezco a la vida lo que la música me depara y las cosas que van a venir.
1: Qué lindo. Qué lindo.
0: Así que hermoso fin de semana para Cristina, para mí. Qué lindo hacer las cosas.
1: Oh.
0: Vamos. Dale con la lectura, ¿eh? Vamos.
1: Sí,
0: vamos,
1: olvídate.
0: Vamos.
1: Panzada me voy a dar el fin de...
0: Y después viene una semana muy especial, pero eso será en su momento. Sigan en Rivadavia, por favor. Chau.
1: Besito.

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0: Hola, hola, queridos amigos. Volvió el invierno.
1: Qué suerte.
0: Me devolvieron el invierno.
2: Vamos, todavía.
1: Esto es sanificador, este aire puro, fresco.
0: Sanificador. Voy a anotarlo, por favor. Bueno,
1: hay que ampliar el lenguaje, Leti.
2: Muy bien.
0: No, por eso lo anoto.
2: Origen de la palabra.
0: ¿Existe la palabra sanificador?
1: La voy a googlear.
2: Me parece que
1: y si no, no existe,
0: ¿cómo es el aparatito? El humidificador.
2: Humidificador.
0: De ahí viene el neologismo.
2: Sí.
0: Pero lo entendimos.
2: Pobre.
1: Sí, hay un aparato que se llama sanificador.
0: Ahí tenés.
2: Ajá, mira.
1: Está hecho completamente de acero inoxidable, bla, bla, bla, bla. Dispositivo o sistema diseñado para limpiar, desinfectar y eliminar microorganismos nocivos como bacterias, virus, hongos y alérgenos del aire, el agua o las superficies.
0: Mira. Ahí está. Igual, si decías tocará. Qué lindo cielo azul, pasaba igual.
2: Estaba, ¿no?
1: Sí,
2: estaba.
1: Pero a veces
2: y entendíamos todo.
1: Está...
0: No, pero es cierto.
1: Te quedas corto con cielo azul, sí. Qué sé yo.
0: Pero es cierto lo que dijiste.
1: Ayer estaba muy pesado todo, y
0: no,
1: anteayer.
0: Y horrible. La humedad de ayer, para las personas que tienen lesiones en las articulaciones o problemas de huesos, es
3: rodillo.
0: Como...
3: Tremendo. Sí.
0: Es como el desastre máximo, ¿viste?
2: Claro.
0: Bueno, destruye. ¿Cómo andamos? ¿Cómo andamos? ¿Qué
1: muy
0: tal,
1: bien,
0: Gus?
1: Bien. Muy bien, por suerte. Asistiendo a charlas muy interesantes.
0: Ajá. Qué bien.
1: Referidas a cómo viene el consumo.
0: Bueno, muy, muy importante.
1: Así que
0: muy
1: sí, importante. Después, si querés, te tiro unos...
0: Sí, unas postas. Unas postas.
1: Unas postas. Y
0: muy...
1: aparte, salió la inflación de la Ciudad de Buenos Aires. Preocupante.
0: Picante.
1: Preocupante. Vamos a ver si es solamente efecto
0: localizada.
1: Vacaciones de invierno. O hay algo más. No hay mucha lógica, digamos, en este salto de casi un punto.
0: Después me decís qué ves, pero qué decís, servicios, entretenimiento.
1: Sí, toda esa parte vinculada a las salidas y
0: claro, que
1: consumos
0: hay
1: culturales, restaurantes.
0: Un fogonazo ante la demanda.
1: Sí, pero bueno, vamos a analizarlo
0: sí,
1: un poquito.
0: Sí, mira, sí, vos sabés que me impactó. A ver, el tema es que la expectativa para, después lo hablamos si querés, pero la expectativa para la inflación nacional sigue siendo 1.92.
1: Sí, 1.92, exacto. Sí, sí, sí.
0: Entonces,
1: hay mucho.
0: Vamos a ver.
1: En tema de salidas, entretenimiento, lo que sea, vacacional, obviamente hay mucho más consumo o dinero disponible para eso acá en la Ciudad de Buenos Aires, área metropolitana, que por ahí en el promedio del país, ¿no?
0: Sí, sí, sí. Bueno, fin de semana, fútbol, fuchibol.
3: Sí, claro. Fútbol, rugby, juegan los Pumas mañana en Vélez.
0: Ah.
3: Lindo partido con Sudáfrica. Tenemos
0: son los All Blacks.
3: No, Sudáfrica.
0: Ah, no, Sudáfrica.
3: Springboks. Pero lindo partido también, Y si está así, la tarde va a estar linda también para ir a verlo. Y vamos a estar hablando de las declaraciones de Chiqui Tapia, que ayer habló.
0: Ah, no sabía
3: en
0: nada.
3: En Teis Sports. Sí, dio una nota en donde tocó distintos temas, no habló de, obviamente, lo verdaderamente importante no lo habló, ¿no? Que es las acusaciones de la justicia norteamericana, pero habló de cuestiones referidas a la selección argentina, a cuestiones que han sucedido en el Mundial y al futuro, Yo siento que abrió el paraguas un poquito, después lo vamos a escuchar, porque dijo, me gustaría ser el presidente de la AFA en el Mundial 2030.
0: ¡Oh!
3: Si esto lo llevamos a un año atrás, yo creo que Tapia se daba, pero recontra adentro, en su
0: mirá
3: cargo
0: vos,
3: para el 2030. Entonces,
0: o sea, el potencial te dejó pensando.
3: Y para mirá mí
0: con lo poquito que nos conformamos.
3: Es como una apertura de paraguas, ¿no? En este caso,
0: sí.
3: Pero lo vamos a escuchar en un rato y vamos a analizar todo lo que dijo. Hoy se abre una nueva fecha del fútbol argentino, así que después vamos a estar hablando de eso. Mañana juegan Boca, River, Independiente y el domingo tenemos clásico entre Huracán y San Lorenzo.
0: Perfecto. Perfecto. Sigue Vélez en la punta, ¿no?
3: Sí, claro.
0: Muy bien. Qué guacha.
2: Está muy bien.
0: Bueno.
3: Mañana con Boca, Cris.
0: Silencio.
2: Silencio.
0: Qué bien juega. Viene bien Boca.
2: Sí. Vélez va puntero.
0: O sea que mañana el duelo
2: claro.
0: Es conmigo.
2: Claro,
0: Rubia.
2: Los atiendo a todos de a uno.
0: Rubia.
2: Ya atendí a uno, ahora me toca el otro. Después me va a tocar el otro.
0: Bueno, no sé qué decirte, si cosas del corazón, si cosas del entertainment, pero decinos vos.
2: Traje cosas del corazón. Hoy nos vamos a meter un tema que te va a gustar mucho, Cris, a vos. Porque vos tenés un re lindo vínculo con tus hermanos.
0: Ay, qué lindo, me encanta.
2: Yo también. Pero bueno, sé que vos lo tenés también.
0: ¿Ustedes cuántos son?
2: Nosotros somos dos.
0: Claro.
2: Nada más, sí, ahí. Pero bueno, si no, estás. Sí,
0: Hansel y Gretel.
2: Tal cual, somos dos. Dos
0: vos,
2: mujeres.
0: Vos eran tres hermanos, ¿no?
1: Cuatro.
0: Cuatro. Y vos solito.
3: Yo hijo solo, único. Sí, hijo único.
0: Como Agus, que es hijo único.
2: Claro.
0: Pero tiene muchas madres, Agus, y él
2: verdad,
0: también. Juanma también
2: verdad.
0: Tiene muchas madres. Yo ya cuando les empiezo a preguntar cómo están de las enfermedades que van teniendo, digo, ya los adopté, basta.
3: Estoy viviendo con mi madre estos días, así que...
2: Claro, que vino.
3: Aprovechándola. Debe estar oyendo, así
0: debe
3: que le mando un beso.
0: Debe ser mamero, insoportable,
2: seguro,
0: ¿no?
2: Está muy
0: y Cristina lo debe malcriar.
2: Como corresponde,
3: está bien. Sí, ya me prometió un guisito de lentejas para la noche, que hace frío.
0: Con este frío. Vos sabés que a mí me hacen mal las lentejas, pero bueno, van con los guisos.
2: Bancamos guiso con otra
0: cosa. Mi favorito es el guiso de arroz.
3: Ah, mira.
0: Amo el guiso de arroz.
3: El guiso carrero, le dicen, ¿no? Con arroz, el de arroz es el guiso carrero.
0: Tuve la suerte, Dios mío, de tener una abuela que hacía unos guisos de arroz y mi tía Lolo también unos guisos de arroz. Para mí era con el tomate bien coloradito. Y hace no mucho, fue un privilegio, fuimos con Luis a la casa del prócer nacional Luis Landricina.
2: Opa.
0: Y nos genial. Hizo un guiso carrero. ¿Lo qué podés creer?
3: No, espectacular.
0: ¿Lo podés creer? Yo me acuerdo de eso y no lo puedo creer. Lo amo.
2: Es
0: a
2: lo
0: Landricina.
2: Más. Es sí. lo más.
0: Es un prócer para
3: sí.
0: mí.
3: Sí, sí, sí. Porque hizo del humor algo muy cultural.
0: Amor argentino.
2: El costumbrismo.
0: Sí, el amor a...
3: Es un pedazo de la Argentina, Landricina.
0: A devanar una historia.
1: Sí, yo creo que muchos conocimos, entre comillas, el interior a través de los relatos de Landricina.
2: Qué tiene lindo. Uno que es muy genial, nosotros lo poníamos todas las navidades para reírnos, que relata el de la Navidad.
1: Esta Navidad ya lo puse.
2: Bueno,
1: lo puse en
2: es épico, es un día lo tenemos que pasar entero, porque tiene tantas cosas que en algún momento vos te sentís identificado con tu familia.
1: Sí.
2: Saca los turrones, mire, no, es muy genial.
1: El que viene...
2: Sí,
1: el que viene copeteado,
2: el tío.
1: Se empieza a copetear, el que se enoja, el que tiene más plata que los demás.
2: Muy bueno.
1: Sí, lo pasamos este 24 de diciembre.
2: Ah, mira.
1: Sí, aprovechando que no estaba la pachona.
2: Qué lindo.
0: qué lindo.
2: Con los trajecitos que se pone.
0: Qué lindo. Más bueno, si está escuchando por ahí, le mandamos un beso.
2: Un genio.
0: Yo te digo una cosa, arrancar así, random... Es re lindo, porque es como tomarse un cafecito, tomarse un respiro. Es viernes, ¿viste? También hay que acompañar el agobio. Esta semana fue brava.
3: Y salió el sol, Cris, hace un mes que
0: sí.
3: no veíamos el sol.
0: Y yo estoy contenta que haya vuelto el invierno. ¿Cómo sigue, Leti?
2: Sigue igual. Mira, mañana mínima de 7 grados, máxima de 13. El domingo 4 y 13. Y el lunes 3. Y la máxima nada más que 12 grados con el cielo un poquitito apenas
0: nublado.
2: Invierno.
0: Filoso.
2: Bien. Pero me gusta.
0: Ahí tenés.
2: Ahí vamos.
0: Ahí tenés.
2: Al hueso. Tenemos
0: vamos.
2: Muchos regalos.
0: Me encanta.
2: Hoy es viernes. La bolsa de alimento para mascotas, más el jugo de toallones Franco Valente. El almuerzo será para dos en el tradicional Palacio de la Papa Frita, con dos entradas para el paseo a la plaza. Una cena de mar para cinco personas de la cocina de Ana Mellino. También está la picada Luz Azul, con dos entradas para la plaza. Y un par de entradas de cine para el multiplex, más el A2 Daniel y lavado de auto en La Barrera.
0: Agrego dos libritos de autores que nos visitaron esta semana. Nico Cassese y su Puerto Stanley 1982. Esa historia de los habitantes de Malvinas contada desde adentro, con un protagonista que él conoció en persona, un pintor cuyo papá se había enamorado de una argentina. Un triángulo amoroso muy interesante. Y después, qué divina la mamá de Débora Plager, Silvia Plager. Qué divina, qué mujer encantadora, por favor. Bueno, y que nos dejó su libro Sin Canje, que escribe tan lindo, Silvia, tan lindo. Así que esos dos libros juntitos los regalamos.
2: Muy bien, agregados.
0: Para que tengan ahí para disfrutar dos lecturas diferentes. Y si le parece a nuestra sirenita, ¿volvió la sirenita? ¿Estás mejor, sirenita? Bueno, eso de cantar tanto, ¿viste? Cantarle tanto a Ulises, te quedas así, ¿viste? Él no te va a escuchar. No te va a escuchar. Ahí vamos. 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

0: Bueno, recién decíamos pasó la tormenta, salió el sol. Políticamente pasó una tormenta que jamás debió haber ocurrido, ¿no? Y eso ya no es el clima, no es el fenómeno del niño. O bien es el fenómeno de un niño grande, me parece, por lo que están, andan diciendo ahí en el gobierno. Pero, escuchen esto, dicen que el proyecto de inviolabilidad de la propiedad privada que se aprobó anoche, como se aprobó anoche, era prácticamente el texto original. Imagínate la vuelta que dio el gobierno. Los agregados, que todos le atribuyen a Federico Sturzenegger, la verdad que desataron, no lo podemos negar, está ahí adelante nuestro, una crisis innecesaria y costosa para un gobierno que navega con lo justo. Hoy el gobernador Axel Kicillof, que es el principal oponente de Milei, dice el gobierno sufrió una dura derrota en el Senado. A la senadora Patricia Bullrich la escucharon decir: les pedí 20 veces que me dejen ver los proyectos antes, pero te dicen que se van a filtrar a la prensa y luego te abandonan cuando tenés que dar batalla. Duro. Esta vez no es solo Patricia Bullrich la que en efecto desliza algún punto de vista con dureza. Karina y Patricia coincidieron sin fisuras. La secretaria general de la presidencia dio la orden de que de ahora en más haya un filtro político para las iniciativas desreguladoras del coloso Sturzenegger, que si bien cuenta con el aval del presidente, luego se manda solo, dicen, y que ahora quedó aislado como nunca en el gabinete. Ahora parece que no solo quedaron en pausa iniciativas como la que buscaba desregular farmacias, inmobiliarias o el precio único del libro que puso a la industria editorial a la defensiva total y enojadísima. Según informó Ignacio Ortelli, periodista de esta casa, existe la orden expresa de Karina Milei de que el último control de los proyectos que de ahora en más vayan al Congreso, con origen en desregulación, pasen por el jefe de gabinete Diego Santilli. Por toda respuesta, el ministro de la Motosierra escribió en un posteo donde felicita al gobierno de San Juan por una millonaria inversión minera, que él en realidad no se rinde, ¿eh? Puso: vilipendiaron los cambios a la ley de glaciares que hoy derrama prosperidad. Quizás no hay coincidencia de que el capítulo de la ley de tierras hubiera permitido lo mismo, pero en todo el país. Se trataba de elegir entre el miedo y la prosperidad, concluyó. O sea que les dijo miedosos a los que no avanzaron más. No creo que esto le haya caído bien a los que le adjudican de alguna manera la responsabilidad por esta especie de tormenta autoprovocada, ¿no? Que fue un combate mediático, en redes sociales, en el Palacio Legislativo, con otro capítulo con la vicepresidente, en las calles. Todo el desgaste por este fallido capítulo de tierras, obviamente, ¿dónde impactó de lleno? Se impactó en trabajosos acuerdos con los gobernadores. ¿No deberían haber priorizado, por ejemplo, la reforma de la Carta Orgánica del Banco Central, la reforma electoral? Yo creo que la pregunta se responde sola, ¿no? Que acá hubo una mala praxis. La falta de sincronía, por otro lado, entre los distintos sectores del gobierno que participaron de todo este desaguisado, muestra desorden, ¿eh? Muestra que el gobierno debe enfocarse porque está entrando en una fase crítica para lograr resultados. Enseguida vamos a hablar del consumo, de la inflación, del dólar con Gustavo, pero me quedo con un numerito de la encuesta mensual del EMAE que estima un crecimiento de 2,7% a fin de año. que es muy módico, es cierto, es un montón, un tercer año de crecimiento consecutivo en un país que no crecía desde hace 15. Pero es módico en términos de lo que implica para la reelección, ¿no? Para esa especie de mezcla de bienestar y expectativas que tracciona eventualmente el voto o no. Entonces, es clave para entender que lo módico del panorama no le da márgenes holgados al gobierno libertario. Entonces uno dice, muchachos, no se tiren más balas en el pie. Entonces, a partir de ahora tienen que potenciar sus logros. Miren, igual prestemos atención a algunas cosas, porque a pesar de que el operativo de ayer por momentos fue desbordado, para mi gusto, por la experiencia que uno tiene, duró demasiado tiempo. ¿Qué quiero decir? Que cuando dura tanto un operativo hay más riesgo, ¿no? Y aparte se amplió muchísimo el operativo. Nosotros llegamos con la cobertura en vivo de La Nación Más a recorrer en vivo 2 kilómetros, porque el operativo se amplió hasta el obelisco en un momento donde había personas de a pie, ciudadanos de a pie que corrieron riesgo, ¿no? Yo recuerdo otros operativos que lograron dispersar más rápido a los revoltosos, que a pesar de la lluvia eran muchos y querían hacer daño. Ahí había organización, había ganas de pudrirla, el plan de pudrirla. Uno no lo extraña porque el kirchnerismo hace eso adentro y afuera. Fíjense ustedes por qué no prosperó lo del voto virtual. Es lo que yo, ayer lo hablábamos acá, pero ¿cómo va a prosperar algo que después es la herramienta que usan cuando no quieren dar quórum los opositores? Porque en definitiva, la Constitución es la que dice que el voto tiene que ser presencial, el reglamento es ese. Pero el punto es, si ahora eso se suspendía por una o dos veces, ¿qué pasaba el día de mañana cuando algún opositor, mediante su ausencia para el quórum, quisiera evitar que se tratara un proyecto? Porque esto es parte del uso y costumbre en la Cámara de Senadores o Diputados. Entonces, escuchen esto. Hay kirchneristas que votaron con los libertarios para impedir que una senadora kirchnerista vote virtualmente. Pero esto no quiere decir que ella no haya sido, si se quiere, vivísima. Me decía alguien ayer, es que el kirchnerismo conoce las trampitas y las vueltas, pero encima le dieron una más a Victoria Villarruel, que viene buscando pista para dejar en claro, creo yo, que está en esa medianera que le permite también construir una opción por sí misma, aunque ella no lo diga hoy. Pero ella busca hacer una posición de fuerza cada vez que alguien del gobierno le pide que renuncie, como pasó ahora con el canciller Pablo Quirno. Y que todo, yo siempre digo, las ambiciones políticas siempre son lícitas y legítimas. De ahí está la gente, lo que la gente piense. Pero bueno, la manifestación violenta de ayer muestra que querían pudrirla. Eso también es, como le decía Nelson, principio de revelación. Eso es lo que está del otro lado. Eso es una ventaja que tiene el gobierno. Pero tiene que dejar de esforzarse en que sus ventajas sean opacadas por los errores, ¿no? Sobre todo porque, a ver, había cosas importantísimas que pasaron ayer para subirles la visibilidad. Fíjense ustedes, yo les voy a hacer escuchar los argumentos de la ley que se aprobó ayer con media sanción en el Senado con el tema usurpaciones. Y me van a decir si no es importante, porque hemos pasado años durante el kirchnerismo atropellando la propiedad privada con ciudadanos que se cuentan por miles a los que les usurparon la propiedad, los dejaron a la intemperie, podían ver cómo venía una horda de usurpadores a tomar su tierra y que quedaban totalmente indefensos si el Estado no hacía nada, es más, ayudaba a los usurpadores, ni hablar en la provincia de Buenos Aires. Y la ciudadanía quedaba víctima del abuso de poder que se ejercía desde el Estado. Pero yo quiero que escuchen los números que dio anoche Patricia Bullrich sobre este, que era el núcleo del proyecto.
1: Durante muchos años, la Argentina fue fácil quedarse con lo ajeno y no poder recuperar lo propio. entre el 2020 y el 2021, en la provincia de Buenos Aires hubo 17.000 usurpaciones, 17.000, todas avaladas por el partido que en ese momento estaba en el gobierno. Miraban para otro lado, la justicia no actuaba. En el mismo año, para tomar una comparación, en la ciudad de Buenos Aires hubo 2.700 usurpaciones. Y detrás de cada una de esas usurpaciones hay un propietario, hay una familia, hay alguien que está esperando que el Estado le dé una solución.
0: Bueno, del otro lado, del lado kirchnerista, ustedes escucharon, ¿no? 17.000 expropiaciones, usurpaciones en la nación, 2.000 y pico en la ciudad. Son un juicio, son alguien que pierde lo único que tenía, que no puede cobrar su ingreso, que ve cómo se deprecia el valor de esa propiedad, que ve cómo la utiliza o lucra con ella el usurpador, que es una forma del latrocinio, y que tiene que esperar, ¿saben qué tiempo? Un promedio de casi 18 años. Y que en el caso de las expropiaciones del Estado, el valor que le adjudican es exiguo. Bueno, del lado del kirchnerismo, a mí no me extraña, lo que quedó plasmado en la sesión de ayer, y hay un discurso que se extendió en esto, que es el del senador kirchnerista Martín Soria, reflejó cabalmente la posición de ellos, ¿no? Que es quejarse. ¿Saben de qué se quejó Soria? De que en el futuro va a ser mucho más caro expropiar para el Estado cuando considere que algo tiene utilidad. Y dijo, imagínense, no hubiéramos podido expropiar YPF, como si fuera, o sea, algo bueno eso. De casualidad. De casualidad no. La circunstancia hizo que, entre la gestión de Milei y su buena relación con Trump, desde la Procuración General del Tesoro lograran algo que no creía posible nadie, que era revertir esa sentencia. En fin, él se quejaba ayer, el senador Soria, de que expropiar va a ser mucho más caro en el futuro para el Estado, como si no importara en absoluto quiénes son los dueños de las propiedades que se decida arrancar de sus legítimos propietarios. A ver, si uno toma aerolíneas, YPF, y podemos dar más ejemplos, expropiadas por el kirchnerismo, ustedes saben que se convirtieron durante mucho tiempo en deficitarias o llevaron al país a tribunales extranjeros con millonarias sentencias por delante. En el caso de YPF eran 16.000 millones de dólares. Y en el medio estaba el asunto con los Eskenazi, siempre entre las sombras, ¿no? Porque nunca se llegó a dilucidar eso. Fíjense cómo ayer, cuando pasaba todo lo que yo estoy contando en el Congreso, casi que quedó deslucida una noticia que es la contracara de esto. Porque por primera vez se supo que Aerolíneas Argentinas va a aportar impuestos a las ganancias al Estado en vez de demandarle dinero por miles de millones. Es por primera vez en la historia que va a aportar 6.000 millones de pesos de impuesto a las ganancias a Aerolíneas Argentinas. Cuando antes era una caja que chupaba plata del Estado, que somos todos. Bueno, esto ayer, fíjense, pasó como si nada. Y por segundo año consecutivo, la aerolínea de bandera está teniendo ganancias. Reportó beneficios. Sumo, recién hablé de YPF. La semana que viene se van a conocer los resultados de YPF. Lo que me dijeron es que va a haber números sorprendentes, con un récord histórico. Y el número que me dijeron, que no lo puedo decir ahora porque hay que esperar a que salgan, pero las estimaciones realmente son impresionantes. Y probablemente va a haber un anuncio sobre el proyecto de RIGI más grande de GNLC, ¿no?
2: Sí.
0: De YPF, a través del RIGI. Todo esto en medio de esta especie de remolino por un enredo del propio gobierno. Queda como apagado, ¿no? Todo. Pero claro, al mismo tiempo, yo les doy ejemplos de cosas que funcionan. Hablamos de la inversión en San Juan, hablamos de... estos días hablamos de Vaca Muerta, ahora estamos hablando de YPF, de los buenos números de aerolíneas, pero todo esto en un contexto donde las bondades del modelo se demoran en llegar a la gente, ¿no? Que esto también es del día a día, y la verdad que solamente voy a tomar como muestrario la nube de palabras del informe mensual de la encuestadora Trends. La palabra más grande que aparece es economía en las preocupaciones. Segundas, casi del mismo tamaño, corrupción y salarios. Y tercera, perdón, y cuarta, la palabra desempleo. Es decir, que de las cuatro primeras preocupaciones, tres tienen que ver con la realidad económica personal. Entonces, por eso yo digo, es un camino finito. Claro, del otro lado tenés el tren fantasma, todo lo que ustedes quieran, pero es un camino finito que avanza al compás de varios debates relacionados con la economía. No son pocos los que le dicen al gobierno que, lo voy a decir con la frase más característica, muchos que le dicen al gobierno que tiene que poner plata en la calle. Milei, que ganó el año pasado con una remontada impensada luego de la derrota bonaerense, se jacta de que los años electorales el gobierno que él encabeza no está haciendo planes platita, los detesta los planes platita, pero claro, además lo vería como una capitulación ideológica absoluta, porque él despotrica contra los economistas que solo piensan en las consecuencias inmediatas y no en las futuras. Entonces para él sería casi como ir contra su propia esencia. Pero la realidad obviamente tiene mucho menos idealismo y se construye con expectativas. Hoy la senadora Bullrich publicó un videíto en sepia, en blanco y negro, con el título de La Rosca, con música de tango de fondo y con una frase abajo que dice: el tango no se baila solo. Y pone distintas imágenes con otros senadores libertarios o de la oposición dialoguista. Yo creo que ahora eso lo que muestra es lo que sigue. El gobierno va a intentar consolidar sus acuerdos porque sabe que con el módico crecimiento de la economía y la imperiosa necesidad de sacar las leyes que faltan y sobre todo la reforma electoral, necesita hacer pie ahí, en lo que es estratégico. Veremos si en el medio la interna no vuelve a meter la cola o tampoco las jugadas individuales. Hay algo interesante. La reforma electoral, que es un tema súper técnico, según el mismo informe que cité, goza del conocimiento de más del 75% de la gente y de una aprobación del 46%. Es más la aprobación que la desaprobación. Esa discusión es fundamental para saber cómo se van a dirimir las elecciones del año que viene. Un año electoral que ya sabemos en muchas provincias se va a volver a ver un cronograma desdoblado. En la provincia de Buenos Aires aún eso no se decide. Sí se sabe que al peronismo le conviene un paso para ordenarse. Al mismo tiempo, la guerra tampoco da tregua allí. Ayer hubo un cruce entre la senadora Di Tullio y el senador Mayans en referencia a la pelea cada vez más crispada entre Máximo Kirchner y Axel Kicillof. Todo indica que el gobernador hasta es capaz de promover la ampliación de la legislatura bonaerense con tal de lograr los votos que permita pavimentar el camino de la reelección indefinida de los intendentes, aunque eso pueda chocar con la Constitución. Y una vez más, quizás la provincia de Buenos Aires va a ser la madre de todas las batallas, porque allí también el gobierno, en teoría, tiene uno de sus candidatos más competitivos, que es el jefe de gabinete, Diego Santilli, un hombre cuyo poder va creciendo. Por supuesto, con la realidad social, quizás el tema de la economía, sobre todo en la provincia de Buenos Aires, es lo que más le preocupa a la mesa política y sobre todo a Santilli. Cuando a Santilli le preguntan si quiere ir a la ciudad, él dice no, y recuerda lo que le pasó a María Eugenia Vidal. Pero también dice, yo sé lo que tengo que hacer en la provincia. Y ya ganó dos veces con triunfos muy importantes, ni hablar el del año pasado. Ahora bien, tal vez tenga que tomar una decisión bastante más delicada que tiene que ver con cambiar de color político, porque casi nadie duda que para ser candidato por ahí le van a pedir que se afilie a La Libertad Avanza. Sin embargo, como hay un acuerdo en ciernes con el PRO, que mi impresión es que va a avanzar y que tiene como eje el territorio de la ciudad de Buenos Aires, quién sabe, ante una situación tan delicada de ánimos, si acaso una vez más veamos más mesura en los que por ahí antes eran más insistentes o más extremos. De todas maneras, lo que se suma, para cerrar este comentario, es algo que apareció ayer en nuestro programa y que yo pude explorar un poco más a la tarde. El año que viene, no solamente vamos a tener un año de elecciones desdobladas, de una pelea fina y minuto a minuto, porque yo creo que la pelea electoral ya comenzó y va a ser minuto a minuto, también va a estar afectado el primer semestre por los efectos más furibundos de El Niño. Climáticamente, eso que es como una pelotita de flipper que no sabes dónde termina, puede implicar pérdida de cosechas, aumento del costo argentino por los traslados de animales, cambios en los esquemas hasta de producción ganadera, hasta en los partos del ganado, puede implicar que haya infraestructura importante malograda, puede generar que haya lluvias torrenciales que dañen cultivos y puede generar inundaciones de esas que en la provincia de Buenos Aires, de la mañana a la tarde, muestran que todo sigue siendo pobreza. Pero no sabemos exactamente con qué virulencia o qué fenómeno puede afectar a cada quien o dónde. Entonces imagínense, vamos a tener como un cisne negro enloquecido que pueda aparecer climáticamente en cualquier momento en el primer semestre, donde se van a realizar por lo menos, diría yo, la mitad de las elecciones en las provincias. ¿Entienden esto? No sabemos si un cisne negro raro va a impactar en alguna de las provincias antes de la realización de los comicios. Esto que yo le llamo el niño electoral se suma al combo de lo que puede ser 2027. Dirían que te toquen tiempos interesantes los chinos en su famosa maldición.
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1: Quiero decir que muchos de los datos del clima del año que viene y de las previsiones que hace el campo me los pasó ayer Martín Millán, que tiene mucha y muy buena información, con lo cual le agradezco también a Martín todo lo que siempre nos ayuda cuando necesitamos información específica. Tenemos 30 segunditos antes del rotativo. ¿Quién los usa?
2: Bueno, inflación porteña, decíamos, 2,9, un salto considerable, dado que veníamos también en una tendencia a la baja, veníamos de un 1,9, ¿no?, el mes pasado, y esto está centrado básicamente en los rubros restaurantes y hoteles, vivienda, bueno, también servicios, agua, electricidad, gas, que como sabemos todavía mantienen aumentos un poquito por encima de la inflación, y recreación y cultura. Me parece que ahí está un poco la explicación de este salto.
1: ¿Cuánto es lo más alto que dio?
2: ¿Cada uno de estos rubros?
1: Sí.
2: Y no, bueno.
1: ¿Recreación y cultura cuánto se disparó,
2: recreación,
1: por ejemplo?
2: Recreación y cultura, bueno, restaurantes 5,3%, claro. Vivienda 2,7%.
1: Mira vos.
2: Recreación, pará, acá está, recreación y cultura, esparcimiento, acá está, recreación y cultura, 5,8, claro, restaurantes 5,3, en fin, ahí hubo unos saltos que podrían ser considerados
1: sentí
2: estacionales.
1: La sirenita le tiró la letra.
2: Recreo.
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4: Hora 13, cielo ligeramente nublado en la ciudad de Buenos Aires. La temperatura 12 grados 8 décimas, humedad 54%. La inflación en la ciudad de Buenos Aires fue de 2,9% en julio, acumula 19,4% en lo que va del año y la interanual alcanza el 33,2%. El índice de precios al consumidor porteño indicó que la suba se registró en los rubros restaurantes, hoteles, vivienda, agua, electricidad, gas y otros combustibles, transporte, alimentos, bebidas no alcohólicas, recreación y cultura. El arzobispo porteño volvió a criticar a la dirigencia política y pidió caminar la calle para conocer los problemas de la gente, informa Pablo Lugano.
5: Móvil. Lo hizo tras oficiar la misa central en el templo de San Cayetano y bendecir las espigas que portaban los fieles.
6: San Cayetano creo que nos une, eso es lo más hermoso de él. Y al mismo tiempo, algunas problemáticas que tan solo con caminar la calle la gente te lo dice, ¿no? La preocupación con el endeudamiento, a veces con los créditos, la preocupación de no llego a fin de mes, de que con el trabajo que tengo no me alcanza. Bueno, son las problemáticas generales. Yo creo que más que buscar culpables, lo que tenemos que buscar es soluciones y lo tenemos que hacer entre todos.
5: Desde Liniers, Pablo Lugano, Radio Rivadavia.
4: El dólar oficial cotiza 1.470 pesos para la compra y 1.520 para la venta en el Banco Nación. El dólar blue se vende a 1.525 pesos en la City porteña y el riesgo país ubica en los 448 puntos básicos. Femicidio de Agostina Vega en Córdoba. Detuvieron a dos inquilinos de Claudio Barrelier. Se trata de Matías Córdoba y su esposa, Eugenia Ascarruz, quienes están acusados del delito de encubrimiento agravado, por lo que ya son 6 los arrestados en la investigación. Cielo ligeramente nublado en la ciudad de Buenos Aires. La temperatura 12 grados 8 décimas, humedad 54%.
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0: Bueno, bueno, bueno. Es un fin de lindo para ver partidos.
4: Lindo, lindo fin de para ver partidos. Lindo fin de. Sobre todo mañana. Mañana tenemos un sábado cargado de actividad porque tenemos River ante Tigre en Victoria.
0: Con el River está con el. Claro. ¿Viste? Con el electrocardiograma. A ver,
4: está con la billetera gorda, sí, pero con un presente futbolístico muy, muy, muy triste, muy, muy pobre, en donde si mañana pierde. No hay Thiago Almada, no hay Ángel Correa que valga. O sea, si mañana River pierde, yo creo que el ciclo Coudet puede llegar a terminarse. Incluso, a ver, hay que ver qué es lo que sucede también en Copa Sudamericana. El tema es que no hay mucho parate. River juega sábado, miércoles y después vuelve a jugar el fin de semana. Y después vuelve a jugar el miércoles de local en el Monumental por la Sudamericana. Entonces, no tiene descanso. No tiene... O sea,
0: mañana Coudet juega por su vida.
4: Mañana juega Coudet. Más que River, me parece. Es el partido de Coudet. Sí. Tiene que salir airoso.
0: Es de supervivencia.
4: Exacto. Tiene que salir airoso de
0: como
4: duelo
0: dijo
4: de
0: él
4: mañana.
0: En su estado, no es para cagones, ¿te acordás?
4: Exacto. No escucho y sigo, después puso otro estado.
0: De otro estado, no escucho y sigo.
4: No escucho y sigo.
5: Que ponga el estado, voy a ganar, ¿no?
4: Exacto,
0: partido. ¿Y ahora qué estado tiene?
4: No, ahora no sé si cambió el estado, Chacho, pero bueno, en definitiva, sabe que se juega todo mañana frente a Tigre en Victoria. Después tenemos un gran partido entre Boca y Vélez, Cris, en el Ducó. Vuelve a jugar Boca de local en cancha de Huracán, lo va a hacer también entre semana por Copa Sudamericana, mientras esperan los arreglos de la Bombonera. Hay mucho enojo de los socios de Boca, mucho enojo, porque muchos quedaron afuera, claro. Porque evidentemente la capacidad del Ducó no es la misma que la de la Bombonera, y si bien es un muy lindo estadio, no pueden entrar todos los socios de Boca que quisieran.
0: En cambio el Amalfitani es tan lindo, está
4: y
0: tan
4: el Amalfitani
0: cuidado.
4: Va a ser sede de los Pumas mañana ante Sudáfrica, ahí 4 está. De la tarde.
5: Ahí te van a arruinar bien. La cancha.
0: Pero la recomponemos rápido, está recién pintada.
5: Ahí te quiero ver.
0: Es el Teatro Colón de los estadios.
4: Sin duda, es el Teatro Colón de los estadios argentinos. Sí, sí, sí.
0: Lo coincido. Siento mucho.
4: Coincido. Para
5: no,
4: mí.
5: Yo lo, pa media,
0: y yo lo dije. Yo lo dije en el voz del chupa estadio, una vez que media. Fui vos del estadio.
4: Obviamente, el Monumental.
0: ¿Fuiste a Vélez alguna vez? Dicen así: bienvenido al Teatro Colón de los estadios. Sí. Así.
4: Es verdad.
0: Tenés menos cancha.
5: Bueno, chicos, ganen partidos. Vamos.
4: ¿Fuiste a ver a Arjona o a Luis Miguel?
5: No, querido, fui a ver una vez a Boca, Vélez.
4: Mirá.
5: Seguí con lo tuyo.
4: Y por la noche, Independiente ante Platense en el regreso de Martín Palermo. Esos van a ser los tres partidos del sábado que mañana...
0: Lo queremos,
4: como decíamos,
0: a Martín.
4: Sí, obviamente.
5: Sí.
0: Y a los mellizos.
4: Mañana...
0: Más que a Martín últimamente.
4: Mañana sí que tenemos buena cantidad de deporte, buena cantidad de fútbol. Hoy arranca la fecha con Central, el Docivi y... también el duelo entre Independiente Rivadavia y Estudiantes de Río Cuarto. Y el domingo tenemos Clásico Porteño, el Clásico Porteño por excelencia, que es San Lorenzo Huracán, el clásico de barrio más grande del mundo, le llaman.
0: Apa.
4: Y obviamente, en este caso se juega
0: Boca
4: en el
0: Boca River también es un clásico porteño.
4: El tema de Boca River es un clásico a nivel mundial,
0: sí,
4: ya
0: pero...
4: me animaría a decir, que supera las barreras de la capital federal y que se juega en todo el país, pero... Huracán y San Lorenzo son un clásico bien, bien de barrio, bien de Boedo, Parque Patricios, y obviamente esa pica que se genera, ¿no? Porque el de Huracán lo carga, que el de San Lorenzo se fue de Boedo y todavía no volvió. Bueno, ojalá que algún día San Lorenzo pueda volver a jugar en su barrio, ¿no? En Boedo. 3 de la tarde en el nuevo gasómetro San Lorenzo Huracán. Y por la noche, el domingo, también va a tener un lindo partido entre Argentinos y Racing a las 20:15 en el Diego Armando Maradona. Así que hay mucho fútbol lindo para ver, los que pueden ir a la cancha a disfrutar y obviamente también los que no, para ver por tele en un fin de semana que va a estar fresco, además desde lo climático. Y después, Cris, en la próxima salida te voy a contar todo lo que dijo Claudio Chiqui Tapia. Habló Chiqui Tapia ayer, dejó lugar para las teorías conspirativas, dejó lugar para la continuidad de Messi, para la continuidad de Scaloni, así que vamos a escucharlo seguramente en un rato al presidente de la AFA, que ayer habló en Teis Sports.
0: Muchas gracias, Tucci Tucci. Sirenita, vamos y venimos. Preparen los corazones.
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18: Primero voy a saludar a nuestro querido doctor Jean.
19: Buenas tardes, soy yo. Buenas tardes, ¿cómo le están?
18: Hola, Doc. Muy bien. Te estábamos esperando para las cosas de querer. No lo íbamos a hacer eso, sin vos.
19: A eso bien. Claro. Yo lo bien vengo por las cosas de querer y por la embajada.
18: Perfecto. Bueno, hoy no, no hay embajada, pero te voy a sorprender.
20: Opa.
19: No me cabe ninguna duda. Siempre
18: creo que tengo un embajador de la antigüedad. ¿Qué te gustó el título?
20: Ahí está. ¿Qué es esa vuelta?
18: Bueno, ¿viste?
20: La vuelta al mundo.
18: Acá, vueltas hay siempre. Mejor dicho, sin vueltas.
20: Sin vueltas,
18: vuelta,
20: claro.
18: Me estoy cargando, me confundí el programa. Pero le damos la vuelta, ¿entendés?
20: Okay. Entiendo.
18: Encontramos la vuelta.
20: Eso.
18: Yo creo que el arte de hacer un programa es encontrarle la vuelta, porque claro, todos los días estás ante urgencias y le tenés que encontrar la vuelta.
19: Tal
18: así
19: cual.
18: Bueno, por favor, Sirenita, ahí vamos.

0: pareja decide agrandar la familia. Nace el primer hijo, después llega el segundo, y en algunos casos la cuenta continúa. Son criados con amor por los mismos padres, que solo tienen un anhelo: que sus hijos permanezcan unidos para siempre. Pero la vida, una vez más, demuestra que los deseos no siempre alcanzan. Hay cariño, historia compartida, recuerdos, pero muy poco en común cuando llega la adultez. Los caminos que elegimos, las parejas que formamos, los trabajos, las ciudades, los hijos, los tiempos, muchas veces hacen que todo aquello que se construyó en la infancia termine convertido en un recuerdo entrañable, pero ya no en una historia que decidimos seguir escribiendo juntos. Entonces aparece una pregunta incómoda. ¿En qué nos convertimos los hermanos cuando crecemos? ¿Quién es el responsable de que ese vínculo se sostenga o se pierda con el paso de los años? Los hermanos sean unidos porque esa es la ley primera, escribió José Hernández en el Martín Fierro. Tengan unión verdadera en cualquier tiempo que sea, porque si entre ellos pelean, los devoran los de afuera. Son versos que atravesaron generaciones porque hablan de un deseo profundo, que el tiempo no rompa aquello que nació con la sangre y con la historia compartida. Y aunque también es cierto, ya lo hablamos alguna vez en Las Cosas del Querer, que no todos los vínculos familiares hacen bien. A veces el amor propio también implica tomar distancia incluso de un hermano, porque el árbol genealógico no siempre garantiza un vínculo sano. Pero cuando eso no ocurre, cuando no hubo grandes peleas ni heridas irreparables, ¿por qué algunos hermanos simplemente dejan de encontrarse? Tal vez la relación entre hermanos no sea una obligación ni una ley. Tal vez sea otra cosa. Tal vez sean esas personas que nos conocen como nadie, las que saben qué nos hace reír, qué nos rompe por dentro, las que compartieron la misma mesa, los mismos veranos, los mismos miedos, los mismos padres, los únicos testigos de esa infancia que ya no existe. Son los únicos que todavía pueden recordar aquella Navidad en la que todo salió mal y que hoy provoca carcajadas. Los que no se olvidan del regalo de cumpleaños que tanto esperabas y que terminó siendo el más lindo de todos. Los que reviven aquella travesura que les valió un reto inolvidable o esa caída en vacaciones que con el tiempo se convirtió en una anécdota familiar. Hay recuerdos que solo existen porque hay alguien más que estuvo ahí para contarlos. Quizás eso sea lo más valioso de tener un hermano: compartir una memoria. Porque cuando una historia solo la vivimos nosotros, con los años puede desdibujarse. Pero cuando alguien la recuerda con nosotros, vuelve a tener vida. Vuelve a emocionarnos, vuelve a hacernos reír como si hubiera pasado ayer. Ellos saben cómo era mamá cuando nadie más la conocía. Saben cómo miraba a papá cuando se enojaba o cuando estaba orgulloso. Conocen la versión más auténtica de nosotros, esa que quedó guardada en una casa que hoy quizás ya ni exista. Sin embargo, la adultez suele llevar a cada uno por su lado. Los hermanos construyen sus propias familias, sus rutinas, sus propiedades, sus prioridades. Y muchas veces esos chicos inseparables dejan de llamarse, de verse o de buscarse. A veces el vínculo no se rompe de un día para el otro, simplemente se va apagando. Y cuando los padres ya no están, muchas veces desaparece también el motivo que reunía a todos. Las comidas de los domingos dejan de existir, los primos crecen cada uno por su lado y aquella familia que parecía indestructible queda dispersa entre recuerdos, fotos y aniversarios. Entonces uno entiende que los padres no solo sostenían una casa, también sostenían un encuentro. Quizás por eso valga la pena hacerse una pregunta antes de que sea tarde. ¿Estamos dejando que la vida nos aleje de nuestros hermanos o todavía estamos a tiempo de volver a encontrarnos?
1: Muy lindo, muy lindo. El otro día, vos sabés que leí que alguien contaba que los hermanos son probablemente las personas con las que más tiempo de nuestra vida transitamos. Porque son testigos de tu infancia,
0: claro,
1: y sí, están hasta el final de la vida cuando probablemente los padres no están. O sea, es como así, la relación de toda la vida, es la única relación, es la relación de toda la vida que más dura.
0: Claro.
1: Porque vos los hijos los tenés de grande y los padres los perdés en algún momento de tu adultez.
0: Exacto, exacto.
1: Entonces la relación con los hermanos es desde que nacés hasta el fin.
0: Es una paridad,
1: es claro, tremenda.
0: Que te acompaña, es verdad.
1: Imagínate, y son testigos de todo.
0: Sí.
1: Son los que guardan esos secretos. Es algo, yo, no sé, yo te digo, mis hermanos son para mí mi lugar a salvo de todo. Los amo, gracias a Dios. La verdad que insto a los que puedan no perder ese vínculo.
0: No perderlo, sí. Yo insisto un montón en eso. Yo tengo una hermana, pero se lo transmito a mis hijos también. Digo, ustedes tienen que seguir este vínculo siempre. No sé si qué pasará en el futuro, ¿no?
1: Es que pero para los padres es muy mucha importante. Felicidad que los claro. hijos sean unidos como hermanos.
0: Exactamente.
1: Los padres sufren mucho cuando los hijos, los sí. hermanos se
0: pelean o se están distanciados. Sí. Absolutamente, es feo.
2: Porque pero, es algo antinatural a lo que uno imagina como claro. padres. Yo sin ser padre, claro. sin tener hermanos, lo digo, ¿no?
0: No, pero es verdad. Sí, sí, sí. La lógica te lleva
1: pero
0: ahí.
1: Aparte, tus padres sienten que vos, o que tus hermanos te van a cuidar o que vos los vas a cuidar, que claro. se van a ayudar cuando ellos no estén, que... No, nosotros, perdón lo autobiográfico, nos pasa que cuando nos encontramos, cuando estamos juntos, los cuatro, están nuestros padres.
0: Claro.
1: Que murieron. Entonces eso es impresionante.
0: Es tremendo eso.
1: Somos ellos en un punto. Es claro. muy fuerte. Así que, y la incondicionalidad, que bueno, yo... Tengo la fortuna de tener un marido que para mí es incondicional, pero cuando algo falla y tus hermanos siempre están, es súper fuerte. Así que nada.
0: Y eso, que conoce el ADN. Porque uno arma pareja y la construcción es de otro lado con la pareja, pero con el hermano que sabe absolutamente todo. Tus momentos más oscuros, tus peores berrinches, todo.
1: ¿Quién fuiste?
0: Las cosas que te salieron mal, claro.
1: ¿Quién fuiste? Exacto. Gracias, Maru, querida.
0: Por favor.
1: ¿Otra vez? Ah, no. Ahora no, perfecto. Ya le iba a retar, ¿viste?
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0: Sigue llorando después de la columna de Maru.
1: Maru, estos oyentes.
0: Me quiero meter a un temita que teníamos pendiente con Gus, que estuvo investigando temas de consumo por unas conferencias a las que asistió.
2: Sí, estuve ayer en una reunión donde estuvieron las principales empresas de análisis del consumo. Estaba Guillermo Oliveto, por ejemplo. Estaba Osvaldo del Río, de Sentia, estaba la gente de Ibope también. Mirá. Y bueno, un punteo de cómo están viendo la cuestión del consumo, sobre todo masivo, ¿no? Que es donde lo que todos estamos hablando. Acá hice un punteo, por ejemplo, para resumir un poquito la posición de Guillermo Oliveto. Habla de, primero, de que es un modelo el que estamos transitando, que va a seguir, que alguno, o él puso como ejemplo, es un modelo parecido a lo que se instauró en Chile hace muchos años, pero hizo una salvedad. Cuando este modelo arrancó en Chile, no se votaba. Acá el modelo tiene que rendir examen cada 2 años, ¿no? Después digo que va a ser un modelo lento, que acá no hay que esperar tasas de crecimiento chinas, como los primeros años de la convertibilidad, como los años de los 4 años del gobierno de Néstor Kirchner, que esto va a ser lento y que va a seguir así. Todo muy parsimonioso. Y él dice, acá hay una falla o un punto que hay que mirar muy de cerca, es que todavía no hay una interfase, para simplificarlo, entre Vaca Muerta y Berazategui. Que eso es un tema que tarde o temprano va a haber que encontrar la vuelta, porque si no vamos a tener tensiones permanentes, y que hay que ver cómo esas tensiones se resuelven, por lo menos, o por ejemplo en términos electorales, ¿no? Después, bueno, hizo un resumen de qué está pasando hoy con los hogares según su nivel de ingresos. Dice, la clase alta sigue ajustando hábitos, pero sin resignar consumos, por ahí va, en vez de ir a 4 recitales, va a 2, en vez de ir 5 veces o 10 veces por mes a salir afuera, un poco menos. Viaja tal vez un poco menos al exterior, pero mantiene su estilo de vida. Pero incluso, como muchas de esas personas de la clase alta tienen empresas, están percibiendo el impacto del modelo económico en sus propias empresas. Esa es la cadena de transmisión que tienen para observar cómo está marchando esto. Después la clase media, que es la... le identificó como caballito, dijo, caballito empieza a sentir el ajuste de lleno. Hay familias que creían estar al margen y ahora reconocen que el deterioro de su nivel de vida también le llegó a su economía cotidiana. Estratos medios bajos, dice, el golpe es mucho más fuerte, desaparecen las primeras marcas y los pequeños gustos, cualquier gasto imprevisto desestabiliza el presupuesto y la sensación es que se está viviendo permanentemente al límite. Después están los sectores más vulnerables, el consumo se reduce a lo esencial, ya no hay margen para elegir o comprar de más, donde antes alcanzaba para 4 comidas, hoy apenas se puede cubrir 3. ¿Y cómo se come menos? Dice, bueno, porciones más chicas o te salteas el almuerzo. Y después, como un resumen, dice, hay un nuevo consumidor, el gran desafío es recuperar el deseo de consumir en un contexto dominado por el autocontrol. El argentino se volvió mucho más prudente, frugal y racional. Pasó de fingir demencia, me compro a priorizar la coherencia, adaptándose con una lógica de moderación y cuidado permanente. ¿Mm? Y después Osvaldo del Río, de Sentia Cantar, dice, está bien, el gobierno dice que el consumo privado creció 7,9% el año pasado, pero ese consumo privado es el 55% del PBI, pero dentro del consumo privado, lo que uno llama consumo masivo, que es lo que medimos nosotros, dice él, etiquetados, empaquetados.
0: Ahí hay una discusión también.
2: Lo de todos los días. Dice, eso es apenas el 5% del consumo total, y ese consumo, si bien como proporción de todo el consumo es pequeño, tiene una conexión directa con el día a día de la gente.
0: Ahí hay una discusión,
2: y él,
0: ¿no?
2: Dice, porque ese consumo está cayendo.
0: porque hay una discusión sobre la segmentación, por lo menos el gobierno dice, pero mira, el consumo total tenés una suba de 7 y pico.
2: Sí.
0: En la segmentación con lo masivo hay una discusión que es doble. Por un lado, decir si eso tiene el mismo valor o impacto que los muestreos de antes, considerando las compras virtuales y una economía sin inflación.
2: Sí.
0: ¿No? Donde comprabas por
2: estoqueo. Claro, como que
0: por
2: un desinfle lógico,
0: claro.
2: Porque no salís a correr.
0: Exacto.
2: Sí, bueno, pero ya tenemos inflación baja. O sea, ya compararte con el 2023 por ahí queda un poco lejos. Él dice, ojo con el consumo masivo, es una parte minoritaria del consumo, pero a Macri le fue mal por la caída del consumo
0: masivo. Sí, yo creo que a Macri le fue mal por la suba de las tarifas también. Por el subidón de la tarifa, pero solo quiero agregar una cosita, porque también se da esta discusión en un contexto de cambio del consumo.
2: Sí.
0: Y para cerrar también, esta discusión no solo no está saldada, tiene dos aristas que son muy importantes. Una es salario versus inflación, que ahí el salario vino perdiendo, entonces esa es muy importante porque
2: sí, claro.
0: Porque no va a despegar el consumo en tanto... Y la última, que es la morosidad, que lo dejamos para después porque estamos con el rotativo ya encima.
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3: Hora 13:32 minutos, cielo algo nublado en la ciudad de Buenos Aires, la temperatura 13 grados 7 décimas, humedad 49%. La izquierda llega a Plaza de Mayo, amplía Rodrigo Porto.
4: Móvil. En estos momentos, la columna de izquierda, encabezada por Eduardo Belibón y Gabriel Solano, están llegando a Plaza de Mayo, lo hacen por la Avenida de Mayo. Habían concentrado previamente en la Plaza de Constitución, no marchan por San Cayetano. Lo que están haciendo es denunciar al gobierno, más precisamente a Sandra Petovelo, ministra de Capital Humano, por cortar partidas para el programa Volver al Trabajo, que implica sueldo de 80.000 pesos por mes para, por ejemplo, cocineras de comedores comunitarios. La Avenida 9 de Julio está liberada, mano a Constitución y mano a la autopista Ilia. Centro porteño Rodrigo Porto, Río Rivadavia.
3: Espigas con la imagen del santo y juego de velas, lo más pedido por los fieles, informa Pablo Lugano.
5: Móvil. 1.000 pesos por la estampita de San Cayetano con la espiga o un juego de 3 velas chicas es lo que pagan en comercios y venta ambulante los feligreses que llegan hasta el santuario de Líneas para pedir trabajo o agradecer dones. Las imágenes en yeso, en tanto, se pagan 8.000 pesos por una de 15 centímetros y hasta 30.000 por una de 40. Las pulseras que simbolizan el pacto de amistad con San Cayetano, por su parte, pueden conseguirse por 3.000 pesos. Desde Liniers, Pablo Lugano, Radio Rivadavia.
3: Ola de calor extrema en Europa asciende a 11.900 el número de muertos en Alemania. El número en tanto de fallecidos superó los totales anuales reportados desde 2016 durante junio. Las temperaturas superaron los 40 grados en diversas zonas del país. El piloto argentino de Fórmula 1, Franco Colapinto, sufrió un robo en Italia. En la Argentina dijo, no me pasó nunca. Por redes sociales agregó, ni la matera dejaron, estoy seguro que no les va a gustar el mate. El pilarés, en tanto, correrá al Gran Premio de Países Bajos el próximo 23 de agosto. Cielo algo nublado en la ciudad de Buenos Aires, la temperatura 13 grados 7 décimas, humedad 49%.
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9: Muy buenas tardes. La información del campo que les acerco en esta ocasión tiene que ver con el trigo y la cebada, según el panorama agrícola semanal de la Bolsa de Cereales porteña. La siembra de trigo se demora por los excesos hídricos, con un progreso de apenas 0,5 puntos porcentuales, cubriendo el 99% de las 6 millones y medio de hectáreas proyectadas. Las labores podrían extenderse durante agosto y la siembra de ciclos cortos queda comprometida con el estado actual de los lotes. Sobre el centro, oeste y norte del área agrícola, la condición hídrica no generó mayores inconvenientes y permite progresar con las tareas de refertilización y pulverización de fungicidas ante la aparición de algunos focos de roya. Por su parte, la siembra de cebada cubre el 94,7% del área proyectada a nivel nacional. Se registra una demora interanual de 5,3 puntos porcentuales, impulsada por la falta de piso en los núcleos cebaderos del sur. A su vez, el 70% de la superficie implantada presenta una condición de cultivo entre buena y excelente. Martín Millán, Rivadavia Agro.
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2: Espero que mi vecino Almada, ahora que va a River, haga algo. Porque si no, con la plata que pagaron por él, bueno, que vuelva Vélez. Sí, sí, Vélez está hermoso. Vivo a 2 cuadras de Vélez. Así que, chicos, pregunten lo que quieran que les cuento. Así que, por favor, espero que Almada haga algo. Y si no, que vuelva Vélez. O vuelva, no sé, a donde quiera. Chau, chau, Mirta, 578.
3: Cristina, por favor, ¿cómo quiero recuperar eso de los hermanos en el día de hoy? Que lo quiero tener para pasárselo a mis hijos, porque no se ven, no es que se pelean, no se ven por las señoras, pero me gustaría que recuperarlo y así mandárselos a ellos, a la Rosa de Olivo.
0: Ay, señora, me parece escuchar a tías, gente sí, conocida que sufre porque los hermanos no se encuentran.
4: Es feo eso. Bueno, lo voy a subir en un ratito después en mis redes sociales.
0: Bueno, después nos tenés que contar cómo estás viviendo el boom de tus columnas en las redes.
4: Ay, estoy recontenta.
0: Mucha gente te las...
4: Mucha gente, sí, sí, sí.
0: Las escucha.
4: Me las escucha, las comparte, me piden el texto. Yo trato siempre en el día que hacemos las columnas acá en tu programa, Cris, subirlo a un recorte, porque sí, a veces sí. Es medio largo para redes.
0: Sí.
4: Pero la verdad que muchos comentarios y...
0: Divino. @MaruCapelo.
4: @MaruCapelo.
0: Y el otro influencer que tenemos es el doctor...
5: @ClaudioSin. @Claudio.Sin.
4: Te estoy siguiendo, Claudia.
0: En serio, es que son buenísimos tus posteos.
5: Gracias.
4: Me gustan.
5: Gracias, muy amable. Gracias.
0: Así que espectacular.
5: Gracias.
0: Antes de que venga el otro, estamos preparando una nota, por eso no quiero largarme a la columna del doctor para no cortarte.
5: Bueno.
0: La columna del doctor es un temazo.
4: Sí.
5: Les va a gustar a todos. Y les va a ocurrir a todos.
0: Les va a servir a todos.
5: Les va a ocurrir a todos.
4: No hay. Sí, bueno. Malo.
0: Está bien.
4: No es una sentencia de salud, tranquilo,
5: ¿no? No, es estético. Nada.
4: Es algo que no
0: sabemos. No, pero igual. A ver.
5: No lo cuentes.
0: No. ¿Cómo así? Yo recién decía los perfiles de influencers, tanto de Maru como del doctor. No es fácil tener un perfil de contenido en las redes.
4: No, es verdad.
0: Hay que tener tiempo para dedicarle.
5: Oh, perdón, yo esta mañana en mi casa grabé 4 reels. Que se van
0: es
5: a ir
0: un montón
5: sumando.
0: Lo
5: claro.
0: Que te lleva a hacer 4 reels.
4: Te lleva tiempo. Sí, sí.
5: Por ese error, es prueba y error, ¿no? Por
0: pero supuesto, te sale
5: ¿no?
0: muy bien.
5: Muchas gracias.
4: Grabar,
6: ¿qué
4: editarlo.
6: Duración, ¿qué duración cada reel, profe?
5: 1 minuto y medio. Como máximo.
4: Como máximo, sí, no puede durar más de eso.
0: No, y tenés que ver la cantidad de gente que se los
6: sí,
0: ve.
6: Sí, sí, ya sé.
5: Tiene
6: sí,
5: mucho
6: sí,
5: montón.
4: Sí, sí.
5: Muchas gracias.
0: ¿Cuál es el más exitoso?
4: Tenemos que hacer uno entre los dos.
5: La cúrcuma. Cúrcuma.
4: Jodime.
5: 2 millones de vistas.
4: Cúrcuma. Toma. Re bien.
5: Ah, absolutamente.
4: Es un montón.
5: Sí,
4: la
5: sí.
4: Cúrcuma.
5: Y me trajo como 3.500 seguidores nuevos. Es claro. Más, ayer llegamos a los... 150.000, no, comparado con Cristina que tiene 300.
4: Bueno, pero está bien.
5: Vamos en camino.
0: Yo tengo 796.000 en Instagram.
4: Yo
0: estoy estancada porque no hago mucho.
4: Y bueno.
0: Cris-Noticias. ¿Y a qué hora querés que haga?
4: Bueno, me retó. Escuchame, está bien, tranquila. Te ayudamos.
5: Sí,
4: me quedo. Te ayudamos. Vamos a hacer. Tenemos que hacer acá la cocina de Cristina sin vueltas.
0: No, la cocina. ¿Quién la hace? Entonces, esto es lo que hay que hacer. Bueno,
4: no,
0: lo que tenemos que hacer. Es algún día un vivo en Instagram.
5: Dale.
0: Sí, qué divertido.
4: No está mal, ¿sí?
0: Sí, me gusta. El que menos entusiasmo tiene es este Cristo que tengo acá al lado.
4: Sí, dale, ponele onda, Gustavo. No estoy escuchando.
6: Están hablando de la cantidad de seguidores que tiene y que no tenés tiempo para hacer reels.
4: No, habíamos dicho algo re lindo.
6: La cúrcuma.
4: No te vamos a invitar a lo que
7: la cocina de Cristina sin vueltas, un streaming en donde nos juntemos a comer y cocinamos.
0: Y vos tenés que ampliar tu perfil de influencer también.
7: Y debería, no tengo tiempo, Cris.
5: El otro reel que tuvo un impacto fantástico fue el de la pasta italiana.
4: Sí, el de la pasta lo vi. Pará, y me gustó también el de los
0: con la pasta, ¿eh?
4: De los blisters de la.
5: De los blisters de los medicamentos.
4: De los medicamentos, ah, te lo compartí todo.
6: Eso de que bueno, tienen que ser opacos para.
8: La nota
6: para
8: llega el año que viene, ¿no?
5: Tal cual, estamos haciendo tiempo. Yo creo. Cuento mi vida personal, pero no creo que sea
4: plural. Nací en 1970. Una fría noche. Claro,
5: de invierno.
7: De viernes. Claro. Male un recreito.
8: No, bueno, ya viene. Ya, no sean cretinos. Que estaba la comunicación telefónica. Lleva tiempo.
4: Yo dejaría que empiecen.
5: Me comunica con fulano.
4: Claro, la operadora.
5: Telefónica, no la operadora.
4: Necesito comunicarme con el número.
5: ¿Te acordás?
8: Había una serie que era de las chicas del
4: cable. Sí, la chica del cable era.
5: Ah, la chica del cable.
4: La española.
8: Sí, yo ya perdí a la productora. Ya no hacemos la nota.
4: La productora
8: ya la
4: vi. Sí, se fue.
8: Ya pasó del lado de Nacho Ortelli. Sigue en mañana.
4: Ya pasó del lado.
8: Haceme una seña. Decime si sigo con la columna del doctor Sino, ¿no?
4: Yo seguiría con la columna.
8: Bueno.
4: Hagan lo que quieran.
7: Tiene cara de preocupación, ¿eh?
8: ¿Sí o no? Bueno.
4: No conté.
8: Miren, el tema de hoy es un temazo. Las canas. Oh. Así está bien presentado.
5: Perfecto. No los canas, las canas.
8: No las canas, las, al aire.
5: Las canas,
4: no.
5: Que nunca están de más. Digo, añoro. Añoranzas.
8: ¿Qué dice?
5: Las canas. Las canas tienen Contame. Que ver con el pelo que se pone blanco, para ponerlo en términos concretos y nadie confunda. Esto es tiene una carga genética descomunal. ¿Vale? Es decir, si mi papá a los 50 años era canoso, yo a los 50 años iba a ser canoso. Si mi mamá a los 35 años tenía canas, yo a los 35 años iba a tener canas.
8: Claro.
5: Inexorablemente. Además de la herencia, que tiene esta carga inexorable, aparecen situaciones que sí se pueden revertir y pueden evitar las canas. Por ejemplo, la deficiencia de vitamina B12, que ocurre con mucha frecuencia en los veganos y vegetarianos,
4: mira vos,
5: provoca la aparición de canas. La deficiencia de vitamina B12. Otra situación que genera canas son los problemas de tiroides, que ambos se pueden resolver suplementando en el caso de la vitamina
8: Primera
5: B12
8: vez que escucho.
5: Y la tiroides corrigiendo la hiper o la hipofunción.
8: No sabía eso.
5: Ahí va. Después aparecen canas, el clásico por el estrés.
8: Bueno.
5: En realidad.
8: Ahí estamos con nada.
5: Lo van a asociar enseguida. ¿Ustedes recuerdan la foto de Obama antes de comenzar su gestión? Y después.
4: Sí.
5: ¿Se acuerdan de esa foto?
4: Ejemplazo.
5: Antes, nada de canas. Los negros en general tienen menos canas, las personas de piel negra. Y después de terminar su gestión en la Casa Blanca, terminó blanco él.
4: Sí.
5: El claro. pelo.
8: Sí, sí. Es impresionante lo de Obama.
5: El estrés. Produce canas. No, el estrés produce caída de pelo. Esa caída de pelo se reemplaza rápidamente por pelo que no llega a teñirse, que no llega a tomar el color negro o rubio
4: se
5: que
4: tenés naturalmente.
5: Se despigmenta. Así que el estrés provoca caída de pelo y crecimiento de nuevo pelo gris, eventualmente, porque no llega a teñirlo. El melanocito, que está en la raíz del pelo, que es menos eficiente que el de la piel, que da color a la piel o al pelo, resulta que no le da mucho trabajo teñir ese pelo que crece tan rápido.
4: Son
5: él
4: vagos.
5: Necesita, para teñir el pelo el color natural de cada individuo, necesita su tiempo. Ahora, si vos haces crecer el pelo claro. rápidamente para reemplazar uno que te cayó ayer, y él va a salir gris. Después, por supuesto, se puede corregir.
8: A ver, ¿se puede hacer algo? ¿Hay algo que funcione?
5: Bueno, podemos ir a Biferdil.
8: No, yo te digo, te voy a desafiar tu teoría.
5: Dale.
8: Mis hermanas tuvieron canas a los 20 y pico y yo casi no tengo.
5: ¿Vos no tenés?
8: Yo me hago...
5: Doy fe, ¿eh?
8: Me hago la cobertura de primeras canas.
4: Las pastillitas.
8: Acá, sí. En las pastillitas o un poquito acá.
4: Claro.
5: En el medio de la cabeza.
8: Que me las hago en Beautyport.
5: En la mujer pero, aparece
8: y tengo,
5: en la raya.
8: Y estoy por cumplir 53. Y mis hermanas tuvieron por ahí canas a los 20 y pico, mi hermano a los 30 y pico. Le digo, a menos que me haya dejado la gitana en la puerta.
5: El famoso, la encontré en el convento. Pero en la puerta.
4: Me falló la gente.
8: La abandonaron.
5: La dejaron.
4: Marcha un ADN.
8: ¿Viste que de chicos decían esa barbaridad?
4: Siempre.
5: Te dejaron en la puerta de
4: Todos
5: la iglesia.
4: Todos pensamos en un momento fuimos sí. adoptados.
5: En un canastito, como Moisés.
4: Claro, mucho de novela.
8: Cualquiera, esto terminó en cualquier cosa.
4: Sí, tal cual.
8: Bueno, por fin logramos esta comunicación, Dios mío. Analía, ¿cuánto nos hiciste esperar? ¿Dónde estás, Analía? Analía Esperón, la saludo primero.
9: Hola, Cristina. Bueno, un cariño para vos y para todo el equipo ahí que estaba escuchándolos. Y bueno, en viaje acá para el campo.
8: Bueno, escúchame.
9: Como Dios manda, viste que sí,
8: escúchame, vos tenés un historión. Porque por un lado sos...
9: Sí, un poco.
8: Sos una mujer del campo, una productora ganadera, sí, pero también sos... Exacto. Práctica, este oficio que del que hablamos toda la semana, de las personas que...
9: Sí, soy patrón fluvial yo, Cris. El de práctico es un poquito para a ver, manejo el barco propio de la familia, ¿no?
8: Okay.
9: O sea, es propiedad y...
8: ¿Y qué diferencia hay entre patrón fluvial y práctico?
9: Son las horas de navegación de Bahía y se rinde, y es, digamos, es algo más elite de los buques de porte, ¿no? El mío carga solamente 200 toneladas.
8: Solamente.
9: Es una idea.
8: Solamente 200.
9: Sí, solamente.
8: Tranqui.
9: Para que te des una idea, son 5 camiones jaula de los que ves en la ruta. Eso es lo que cargamos de superficie dentro del barco, que tiene una bodega de doble piso y son de los que se denominan paleros o tipo areneros, son ese tipo de capacidad de carga.
8: Perdóname, Dalia, o sea, la tarea que haces es la misma, pero con una envergadura menor.
9: Exactamente, bien. Exactamente, sí, con la contra que nosotros, o sea, yo no tengo cartas náuticas, el tema de los radares tampoco, o sea, es por navegación de Bahía, de saber dónde tenés la costa, dónde tenés el caudal del río, digamos, es por experiencia y andar y navegar.
8: Ahora, ¿cómo?
9: Sí,
8: no debe haber muchas.
9: Manera de aprender.
8: No debe haber muchas mujeres que son patrones fluviales o prácticas, me imagino que no hay muchas. ¿Cómo es tu historia? ¿Cómo llegas a convertirte?
9: Esto, bueno, es por tradición, por el lado de la familia de mi mamá, es por el tema de ganadería en Delta Medio, que son las Islas Lechiguanas, departamento de Gualeguay, y tenemos ahí departamento de Victoria. Y por la parte de papá, mi abuelo falleció en un barco de hacienda en la época de que eran de madera. Bueno, sufrió, digamos, una rotura de uno de los corrales y por salvar los animales terminó en el fondo del río Paraná con ellos, ¿no? Y mi papá con 16 años viendo todo ese espectáculo.
8: ¡No!
9: Y después de tanto tiempo, papá dijo, bueno, empezamos de nuevo con barcos ganaderos y los traslados de hacienda para nosotros y un servicio para terceros.
8: Pero vos sos decidida, porque debe ser hasta para la fuerza, para tu fuerza debe ser un desafío, ¿no? ¿Cómo es la tarea? Sí, ¿me querés contar?
9: A ver, yo creo que, ¿viste cuando te dicen que las vacas viajan mejor que las personas en Buenos Aires? Bueno, es real, porque, sí, viajan bien, o sea, el trabajo no es forzoso, Cris, porque los animales, la ganadería es de mansedumbre, o sea, cuando es tiempo de verano se riegan, van mirando un paisaje increíble. No se necesita fuerza, sino, digamos, cuidado y prestar atención en el manejo del ganado, ¿no? Es todo ojo de campo.
8: ¿Y cómo, ¿y cómo haces para entender las corrientes del río y el cauce del río? Supongo que trabajas con el Paraná también.
9: Sí, por el Paraná y el Paraná Pavón, que empieza a la altura de lo que es Villa Constitución, provincia de Santa Fe. A ver, con el tema de la creciente, de lo que va a ser el Niño, las sudestadas y crecientes, ahí se empieza a complicar, no por una cuestión de que uno no sepa dónde vaya, sino es que no responden los motores en época de creciente. O sea, si el barco navega 16 kilómetros por hora, te navega a 5 por el paredón de agua que viene en una creciente. Entonces esa es la gravedad de las cuestiones de la emergencia climática que vamos a atravesar ahora en septiembre con el tema del Niño.
8: Ahora te iba a preguntar sobre eso, pero déjame antes tocar un poquitito lo que pasó en estos días con el conflicto. ¿Cómo estás observando vos el conflicto que hubo con los prácticos, si es que querés darnos tu opinión?

0: Aparte digo, está fuera de mi alcance, Cris, porque yo lo que hago es de vaquía y de otro
1: Claro,
0: porte,
1: claro.
0: pero es otra cuestión, es otro, digamos, este rubro, pero en definitiva sí hacemos lo mismo, pero con la diferencia que si alguien quiere aprender a navegar en mi barco y hacer lo que hago yo, tiene las tranqueras abiertas, para hacerlo.
1: Claro.
0: En cambio, en estas cuestiones es un poco más
1: Cerrado.
0: selecto.
1: Vamos ahora al motivo real de este llamado, que tiene que ver con el fenómeno del niño, que sobre todo se espera que no solamente durante lo que resta del año, sino el año que viene, tenga un efecto, si se quiere, con potencialidad virulenta. ¿Vos ya estás haciendo planificaciones por lo que crees que puede pasar con el niño? Contanos tus previsiones climáticas por este fenómeno en lo que vos hacés.
0: Mira, la gravedad con la que viene en el pronóstico, bueno, yo estoy de vicepresidenta en el Consejo Regional Buenos Aires Norte, de la provincia de Buenos Aires, de INTA, y los pronósticos que tenemos es una gravedad como la creciente del 83, en esa
1: Wow.
0: semejanza, ¿no? Entonces estamos complicados y estamos con tiempo, por suerte, si bien el río ha crecido y demás por el Uruguay, o sea, el gran problema que tenemos nosotros es el agua que recibimos desde Puerto Iguazú y Andrecito. Ahí tenemos 45 días para la evacuación en su totalidad, por una creciente, ya te digo, de similitud con el 83 de los animales. Así que imagínate que uno navega día y noche para hacer un servicio de ayuda, en este tipo de situación. Y ahora lo que se está haciendo es la previsión, digamos, de hacer piquetes en los laderos de las mangas de animales, en los corrales. En que se hagan altura, ver los albardones, o sea, ver los animales flacos, o sea, se está, digamos, ordenando la hacienda que hay en el delta, que es la ganadería de pastura natural, ¿no? Que son los animales más ricos para mí, porque no tienen nada de agregado, o sea, es una cuestión ancestral de la ganadería en la isla.
1: Perdóname, o sea que vos te preparás para tener que hacer rescates de animales día y noche por una
0: Sí,
1: crecida que puede ser como
0: exacto.
1: la histórica. Y discúlpame,
0: Exacto.
1: te hago una pregunta más porque ya que estás en el INTA, por ahí tenés un panorama más amplio.
0: Sí.
1: ¿Qué efectos puede tener esto en la industria y en qué meses? Porque ayer un meteorólogo me decía que tal vez lo peor va a estar en el verano o el otoño del año que viene.
0: Sí, a ver, en cuanto a la parte de siembra, sí, complicaría todo el tema de lo que es la soja de primera, o sea, el tema de cultivos, depende de lo que llueva, porque como estos fenómenos, como lo que estamos pasando, viste que son aislados y en algunos decanta mucha más agua que otro, bueno, controla el tema de las napas, pero se está dando una cuota de acá de la zona de Pergamino, que es zona núcleo, de unos 400 milímetros, o sea, es un tema como para tener en cuenta. Y en cuanto a la ganadería, lo único a favor es que te toca en tiempo de verano que la vaca de cría sale, digamos, nada para comer canutillal y demás, se alimenta. Pero bueno, siempre sí o sí tiene que tener un lugar seco para dormir con la cría, ¿no?
1: Analía, perdón,
0: Así que, sí.
1: perdóneme, de hacer ese rescate, ¿dónde llevan las vacas y de qué cantidad estamos hablando? Porque no, uno ve vacas en el campo cuando va para Mar del Plata o para el sur.
0: Sí,
1: ¿En las islas es la misma cantidad de animales, de cabezas?
0: hay muchos animales en estos momentos y los puertos de descarga que tenemos, que nosotros operamos, es en San Pedro, Ramallo, San Nicolás, Villa Constitución, Arroyo Seco y para el lado de Entre Ríos, Puerto Ruiz, Gualeguay. Eso sería la zona que es, estamos hablando de miles y miles de hectáreas, ¿no? Y también de horas y horas de navegación y de no parar, ¿no?
1: ¿Y qué lugares pensás en el mapa argentino que van a ser los más afectados por el niño, sobre todo el año que viene, con estos rezagos que deja el fenómeno?
0: Y tenemos un cuadrante que está muy fuerte armándose sobre el Pacífico y eso va directamente a la cuenca, digamos, en

0: al Amazonas y nosotros dependemos de la Cuenca del Plata, que la Cuenca del Plata es, digamos, todo lo que nos abastece de agua dulce y que son los estudios, digamos, que se hace a través del Instituto Nacional del Agua, bueno, y ahí estamos monitoreando el caudal hidrométrico de qué es lo que está llegando, ¿no? Si bien tenemos cuestiones, por ejemplo, el puente Rosario Victoria hace un poco de paredón de agua y cambia, digamos, la llegada, digamos, más al sur de lo que son las aguas. Pero también ahí tenés las combinaciones de la sudestada que te llega hasta San Pedro, de las mareas, ¿no?
1: Sí.
0: Y los vientos. Así que como son como varios caballos para tener en cuenta en cuanto a las riendas y cómo dominarlos. Sí, son
1: Analía,
0: varias cositas.
1: cómo es un día de tu vida siendo patrón fluvial en el campo?
0: Y no tengo ningún día igual al otro. O sea,
1: Qué lindo.
0: depende. Sí, no tengo una rutina de trabajo, bueno, excepto cuando pasan estas cuestiones, o sea, uno va, digamos, en función de la ganadería, ¿no? De los seres vivos que son tan importantes y nada, que nos dan tanto beneficio. Así que nada, estamos a disposición de los animales, bueno, las temporadas de vacunación, de pariciones, de inseminación, o sea, tenés un montón de trabajo que son los 365 días del año, sábado, domingo, feriado, como dice el lema, el campo no para.
1: Sos una capitana de barco.
0: Así es,
1: Muy bien,
0: así
1: increíble.
0: es,
1: Nunca había hablado con una capitana de barco, te digo la verdad, me encantó conocerte. ¿Cómo se llama tu barco
0: sí.
1: antes de
0: ¿Sabes qué?
1: saludarte?
0: Se llama cuál, se llama cuál.
1: ¿Cuál? Mira.
0: ¿Cuál? Sí, así como suena.
1: Mira vos, qué lindo. Bueno,
0: Bueno, y nada, estamos ahí trabajando. Y bueno, y también con actividades de la parte
1: Buenísimo.
0: gremial. Yo estoy en Sociedad Rural Argentina.
1: Está bien.
0: Ahí, bueno, estamos trabajando con todo el tema también de lo que es la seguridad rural y el INTA.
1: Bien.
0: Esas dos.
1: Analía,
0: Aparte, ¿no? Como
1: sí.
0: el tiempo libre.
1: Sí. No estás ocupada. Analía Esperón, un gusto conocerte.
0: Sí. No, gracias a vos, Cris. Bueno, un cariño para todo el equipo ahí y bueno, y para todos, ¿eh? Y muchas gracias por el llamado.
1: Un placer, adiós.
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3: Hora 14, 1 minuto, cielo algo nublado en la ciudad de Buenos Aires. La temperatura 13 grados 7 décimas, humedad 49%. Javier Milei se reunió con el presidente electo de Colombia, Abelardo de la Espriella, quien asumirá esta tarde. El gobierno saliente de Gustavo Petro reforzó la seguridad tras la incautación de un vehículo con 400 kilos de explosivos en Cauca, donde se realizará la investidura presidencial. Pablo Moyano tuvo un exabrupto contra Strusenegger por la ley de tierras. Amplía Rodrigo Porto.
4: Móvil. El líder de camioneros participó de la marcha por San Cayetano. Se refirió de esta manera a los incidentes de ayer en Congreso que terminó con 3 detenidos.
5: Siempre pasa lo mismo. Eso, por 100 boludos que son funcionarios al gobierno, terminan dibujando una marcha masiva y haber logrado el objetivo de voltear esa ley que iba a entregar mucho territorio a empresas extranjeras. Así que para decirle, Sturzenegger fue el que creó esa ley, ese proyecto, como nos dijo el Diego, Sturzenegger la tenés adentro porque no pudiste vender las tierras al extranjero.
4: Centro Porteño, Rodrigo Porto, de Rivadavia.
3: Trabajo y unión para los argentinos, el pedido de los fieles a San Cayetano, informa Pablo Lugano.
6: Móvil. Pan, paz y trabajo es el renovado pedido de los feligreses que llegan hasta el santuario de Liniers a venerar a San Cayetano.
7: Agradecer.
6: Agradecer.
7: Agradecer. Agradecer. Venimos todos los 7.
6: Todos los meses.
7: De todos los meses.
6: Sí, sí.
7: Hace
6: sí,
7: ya bueno. 2 años.
6: ¿Por qué empezaron a venir?
7: Y hubo una dificultad en el trabajo de él. Empezaron con suspensiones y despidos y bueno, pedimos. hicimos y acá estamos. Quiero agradecer por mi familia, mis hijos, que ya son adultos y todos tienen trabajo y que lo sigan teniendo, pese a todas las cosas que estamos viviendo. Y bueno, pedir que las cosas se acomoden para el país. Porque hay guerra en el mundo, que ojalá Argentina, un país tan hermoso, tan generoso, nunca entremos en guerra y nada más. Y pedir eso, paz, pan y trabajo.
4: Desde Liniers, Pablo Lugano, Radio Rivadavia.
3: Conmebol multó a Boca y a su director técnico Rodolfo Arruabarrena por $35,000. Según informó la agencia Noticias Argentina, fue por ingresar tarde al campo de juego en la segunda mitad del partido ante O'Higgins en Chile. Cielo algo nublado en la ciudad de Buenos Aires, la temperatura 13 grados 7 décimas, humedad 49%.
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0: 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Teníamos todavía pendiente las declaraciones de Claudio Chiqui Tapia, el presidente de la AFA.
1: Así es, Cris. Habló ayer en una entrevista a Teis Sports con Rodolfo Cingolani, con Julio Pavoni. Ellos fueron hasta su despacho, allí en el predio de Lionel Messi de AFA, porque AFA funciona en Ezeiza, no funciona en Pilar, Cris. Si alguien todavía
0: ¿qué detalle?
1: Cree que AFA funciona en Pilar, no. Allí recién están los cimientos para empezar a construir algo. La oficina de Chiqui Tapia, y yo estuve en esa oficina, es en Ezeiza y todo se digita desde Ezeiza. No hay ningún, ningún motivo por el cual AFA pueda llegar a funcionar en Pilar. Y habló acerca de distintas cuestiones, ¿no? Tocó varios temas, habló del fútbol argentino, defendió al torneo de 30 equipos. Dijo que no mira otras ligas, Claudio Tapia. Eso es raro, porque si sos presidente claro. de una asociación tan importante como la del fútbol argentino, tenés que mirar otras ligas, tenés que ver cómo las otras ligas avanzan, en definitiva, cómo las otras ligas pagan premios que la Liga Argentina no paga ni por asomo. ¿Te acordás que el otro día hicimos un informe de cuánto paga la Liga Argentina en comparación a otras ligas? Pero bueno, en definitiva, creo que lo más importante se detalla en estos dos audios que vamos a escuchar. Primero, habla acerca de las teorías conspirativas del Mundial, de la final, del partido entre Argentina y España, en donde Chiqui Tapia dijo lo siguiente.
2: Plan A, mi plan B, mi plan C es Scaloni. Yo no lo puedo tener al gringo encadenado si él siente que no tiene las ganas necesarias o que no tiene quizás alguna proyección superadora. Al contrario, yo quiero que él esté bien y por todo lo que nos dio a nosotros, todos tendríamos que querer lo mismo. Aunque nos duela, y aunque digamos, después de la escaloneta, ¿quién?
1: Bueno, ahí hablaba de Scaloni, no hablaba de las teorías conspirativas, aclaro. Mi plan A, mi plan B, mi plan C es Scaloni. Habrá que ver qué hace Scaloni una vez que termine su contrato. Yo no lo veo con ganas de continuar en la selección argentina. Me parece que pasaron muchas cosas, la mayoría positivas. Que hubo una charla en la previa a la final, porque Scaloni quería jugar de la manera en que Argentina jugó, los jugadores no estaban tan de acuerdo, pero todas cuestiones que pasan dentro de un vestuario constantemente en un equipo de fútbol, que ya hace años se conoce y que ha aprendido con el paso de los años a ganar, no a perder. O sea, si hay algo que nos acostumbró la escaloneta es a ganar, a verla ganar, y cuando pierde habitualmente se generan ciertas preguntas, como esta. Cuando Claudio Tapia, ayer, consultado por los periodistas de Teis Sport, responde acerca de las teorías conspirativas.
3: Hay un montón de teorías conspirativas que seguramente muchas te darán gracia. Bueno, no sé, te dan gracia,
2: hubo durante todo el Mundial.
3: Claro, claro.
2: Todos los partidos hubo.
3: Pero eso te enoja, te todos da gracia, lo tomás
2: con liviandad. Me enoja porque parece que hay gente que le molesta que la selección argentina siga logrando triunfos o siga ganando títulos, o me parece que le molesta que el pueblo argentino esté contento. En un país como el nuestro, todos los partidos sistemáticamente había o iba a suceder algo o sucedieron cosas que tocan las fibras más íntimas, que son personales. Hay cosas en las cuales en la vida no se jode, y en este Mundial se jodió con eso. Cuando vos jodés con cosas que no se pueden, cuando vos superás una raya, una línea, entonces vos decís, ¿de qué lado estás? ¿Conspirás contra tu propia selección? ¿No querés que le vaya? Un problema puede ser Claudio Tapia. Déjalo de lado. Si tenés un problema con Claudio Tapia, agárratela con Claudio Tapia. Pero acá hubo cada partido sistemáticamente una operación diferente.
1: Bueno, habla de operaciones diferentes.
4: No sé a quién se refiere.
1: Yo tampoco, la verdad que...
4: ¿A los sectores que dio? Porque... ¿A los sectores kirchneristas que criticaron a la selección?
5: No, la cuestión de la salud del padre de Messi, me imagino.
1: Me parece que puede ser por ahí, quizás una parte. Entiendo que él, todas las operaciones que dice son en su contra. Es información. Hay que decirle a Claudio Tapia que lo que generan los periodistas que están inmersos, más específicamente, uno también está inmerso, pero digo, uno abarca un montón de cuestiones también desde lo deportivo. Hay periodistas que están inmersos en esta causa y que han logrado información en base a su investigación.
4: Mirá.
1: Y lo que, a ver, y Tapia es investigado en los Estados Unidos por cosas que hizo Tapia y que hizo su séquito.
4: Yo te diría que me parece que él quiere que quede en el mismo plano la selección y él.
1: Claro.
4: Y tengo acá en el informe de Trends la imagen de la selección y la imagen de Tapia.
6: Ah, qué lindo.
4: La selección pasó de un 90% de imagen positiva a un 94% de imagen positiva desde diciembre a hoy. ¿Eh? Tiene de imagen negativa 3%. 3. Tapia tiene de imagen negativa 53%. Y de imagen positiva 35%.
1: Mira.
4: Y de no sabe, no contesta... un 12%. Claramente, entre el 94% de imagen positiva de la selección y el 35% de imagen positiva de Tapia, hay como 50 puntos, ¿no?
1: Tal cual.
4: Entonces, yo creo que la estrategia de él, porque él le mejoró la imagen entre diciembre y julio.
1: Sí.
4: Le mejoró 9 puntos la imagen.
1: Bueno, en diciembre llegó un fin de año muy perjudicado.
4: ¿Pero qué le mejoró la imagen? Le mejoró la imagen...
1: selección.
4: El paso de la selección por el Mundial.
1: Exacto.
4: Entonces eso le rindió a él. Y ahora me parece que vuelve a apostar a eso, a que su nombre quede ligado a la selección. Pero son 50 puntos de diferencia.
1: Totalmente.
4: Entre él y la selección.
1: Sí.
4: Simplemente para medir, ¿no?, todo este contexto del de un hombre que tiene un futuro complejo en términos judiciales.
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14: 14:18 la hora en Argentina, la temperatura en Buenos Aires 13 grados 7 décimos, 49% la humedad, con cielo algo nublado.
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0: Ustedes saben que los viernes tenemos nuestra sección de embajadas, pero tuvimos una cuestión de agenda, que los embajadores tienen con sus agendas diplomáticas muchas cuestiones, así que decidimos llamar a un embajador de la antigüedad. En realidad teníamos la nota con Martín planeada para esta semana, pero pasó algo un día de esos que para Argentina son típicos, que algo cambia la agenda y tuvimos que posponerla. Pero está el señor Martín Jadis, hombre que sabe como poco de los clásicos realmente. Bueno. Y yo quería que hablemos de la Odisea, de la versión de la Odisea, pero de la verdadera Odisea, porque estoy segura de que nos puede dar una clase. Ante todo, bienvenido, Martín.
1: Muchas gracias, buenas tardes.
0: ¿Cómo te sentís como embajador de la antigüedad clásica?
1: Y bueno, puede ser, sí, como investigo siempre el pasado, es cierto.
0: Claro.
1: Pero el futuro me interesa también.
0: Por supuesto. Tal vez esas puntas se unen, ¿no? ¿Viste la película?
1: Vi la película, me gustó mucho. Me gustó mucho.
0: Contame.
1: Me parece una buena adaptación, o sea, es necesariamente va a sufrir una adaptación. O sea, es muy diferente. La Odisea está hecha para ser recitada durante horas, horas y horas y horas. Entonces, si haces una película, vas a tener que comprimir. Es imposible. Además, tiene una cantidad, es pródiga en personajes, digamos. Tenés decenas y decenas de personajes. Algo que en un film no se puede sostener, porque no tenés una audiencia que pueda mantener esa cantidad de gente en la cabeza. Entonces, le estás hablando a otro público, completamente diferente, y es un género totalmente distinto. Entonces, si bien dura casi 3 horas, ¿no?
2: Sí, no llega, pero...
1: Son 2 minutos 44, creo, algo así.
2: 2 horas.
1: Pero... La Odisea tiene 24 cantos, así que son 10 minutos por cada canto. No es así, no hay una correspondencia, pero lo pensé eso. Pero
0: ¿vos la leíste en qué idioma?
1: No, la leí en castellano, leí en traducción. Recién ahora estoy estudiando griego, y es a propósito.
0: ¿Empezaste a estudiar griego para la Odisea?
1: Empecé a estudiar griego, no. Yo estoy estudiando hace un año ya. En realidad por culpa de Oesterheld.
0: Claro,
1: por el Eternauta.
0: Claro. Y a ver, ¿sabés puedes decir alguna frase en griego o todavía es mucho pedirte?
1: No, ya es un montón. Es que soy un aprendiz de griego.
2: Calimera.
1: Debo decirlo. O sea, es que estudié muchos otros idiomas, pero no tengo ningún problema en decir que de griego estoy empezando, así que no.
0: Como conocedor del texto de los 24 cantos o libros de la Odisea y viendo la adaptación del film, ¿qué te surge decir de lo que se rescató para esta versión? Porque la Odisea tiene tantas versiones como años de la historia de la humanidad.
1: Claro. Mirá, está bien representado. Lo que pasa es que son símbolos de símbolos, porque, por ejemplo, la Odisea original, la narración empieza cuando Odiseo llega a la isla de los Beacios. Y bueno, lo recibe Náusica, que es la hija del rey, y él después va al palacio, llega recubierto por una fina niebla que lo hace invisible.
0: Claro, vos hablás de cuando se menciona a Ulises, pero antes nos enteramos por lo que está pasando en su casa. La Odisea empieza con
1: la telemaquia. La invasión. La invasión de los pretendientes y la irrupción de toda esa gente de la casa, porque Odiseo falta hace años. Y los pretendientes, hay toda una serie de nobles que pretenden casarse con Penélope, a la que según ellos es viuda, digamos, ¿no? Porque como falta Odiseo hace mucho.
0: Falta información.
1: Claro, falta información. Que eso es lo que hace que Telémaco, el hijo de Odiseo, se embarque para ir a hablar con los camaradas de guerra de él, que creo que está solo Menelaos.
0: Menelaos, con Helena.
1: Claro.
0: Agamenón lo matan.
1: Sí.
0: Que era el rey.
1: Sí, pero falta uno, creo que es Néstor el otro. Pero ahí lo que tenés, bueno, la película empieza con un raconto, pero él le está explicando a Calipso qué es lo que pasó. Se saltearon de los Feacios, que para mí es una de las mejores escenas, no está. Pero es así.
0: O sea, y Náusica para mí quería tener un romance.
1: Claro que sí.
0: Quería casarse con Calipso, en realidad, y no está.
1: Claro que sí, no está.
0: Y no está que él tiene relaciones con Calipso y con Circe.
1: Bueno, claro, es
3: vive
1: digamos...
3: 7 años
0: con Calipso. Calipso vive 7 y con Circe un año entero. Y para convencerla se acuesta con ella.
1: Pero eso
0: no
1: por,
0: está
1: eso, por eso
2: parece
1: te digo
2: Matt
1: que...
2: Damon, no debe haber
1: por querido. Eso te digo que, digamos... son símbolos de lo que pasa, o sea, es fiel a las ideas. Hay un raconto, como te digo, pero no es en la isla de los Feacios y tampoco aparece el hecho de que los Feacios lo ayudan a llegar a Ítaca, ni que cuando él llega a Ítaca, como te digo, lo recibe Atenea. Todo eso no está. Pero bueno, es lógico, o sea, tenés que quedarte con lo esencial al hacer una película, no podés, o sea, es una recitación, son 33.000 versos. ¿Cómo haces para comprimir eso? Y es larga igual, y yo creo que lo bueno de la película es que dura 3 horas, e igual es muy amena, no te das cuenta. A mí se me pasó volando.
0: Claudio,
3: sí, Martín, te quiero hacer un comentario que va en línea con lo que dijiste al principio. Hubo un antropólogo, cuyo apellido intenté recordar y lo voy a buscar después en sí. Clot, que fue rastreando la historia de si Troya existió o no en un territorio determinado y la encontró. Lo mismo con Ítaca. El punto es que además encontró en los Balcanes gente analfabeta que podían recitar la Odisea durante 7 horas ininterrumpidas.
2: Schliemann.
1: No te voy a hablar de eso porque no me consta.
3: Pero digo, por la tradición oral, la gente fue...
1: Bueno, ¿no sería raro que haya, cómo se dice, otros hilos, digamos? Pasa también con la historia de bíblica de Moisés. En Egipto hay papiros que narran historias semejantes. Una historia nunca sale del aire. Siempre es... Y además, bueno, la Odisea tenía una forma oral. Es evidente, uno habla de Homero como una abstracción, pero es obvio que es una concatenación de historias preexistentes que existieron en forma oral circulando durante siglos. Así que no es extraño lo que contás. No sé si van a recitarla entera, eso ya me parece me parece un poco ya demasiado. Pero que haya gente, haya distintas me sale en inglés, strains, betas, no, cepas, digamos, de la Odisea y de relatos afines. La Odisea es una compilación, digamos. No es que existió en forma cristalizada en 33.000 versos desde siempre, digamos. Ni tampoco él hizo una sola persona, ¿no?
3: Claro.
1: Es un poco como la Biblia.
3: Es una suma de acontecimientos.
0: Recién mencionamos al pasar que Nolan eligió que no hubiera escenas de sexo explícito. También eligió disminuir el rol de los dioses.
1: Cierto. Sí, sí, aparece más como una influencia así,
0: onírica.
1: Sutil. Sí, sí, sí.
3: Sí, onírica.
1: Sí, sí, sí, sí,
3: claro.
0: ¿Qué nos podés contar de los dioses y Ulises en la Odisea que conocemos en la versión escrita?
1: Mira, yo creo que esto corresponde a lo que hablamos recién, de que son distintas audiencias. O sea, hablarle a un público mayormente laico, o que en todo caso no cree en la mitología de todos estos dioses, es como te genera otra vez un catálogo, una cantidad inabarcable de gente que tiene que... Además, los dioses griegos son muy parecidos a los humanos, ¿no?
0: Sí.
1: Tienen pasiones, se enojan.
0: Sí.
1: Si hay, digamos, si esos dioses significan algo para la audiencia, entonces tiene sentido incluirlos. Ahora aparecería como una especie de titiriteros tipo telenovela venezolana. Uno está enojado, el otro se quiere cobrar un rencor que tiene de antes, lo favorece, el otro no. Yo creo que no estamos acostumbrados a ese tipo de relatos.
0: Y después, una cosa que se ha discutido también es cuál era el sentimiento que movilizaba a Ulises o que lo habitaba en su largo regreso de la guerra, una guerra en la que triunfa, imagínate, es el héroe más destacado del triunfo en Troya, porque incluso le gana a Ajax, que era el guerrero más impresionante, pero de pronto también supera a Aquiles, que era un hombre de guerra, pero no tenía la inteligencia que caracteriza a Ulises, la gracia que caracteriza a Ulises.
1: Es lo que distingue, ¿no? O sea, cuando empieza la Odisea, dice, habla, oh musa, del hombre de los múltiples ardides, ¿no? Politropos.
0: Ahí está, el hombre de los múltiples ardides, Ulises el divino, el que niega convertirse en inmortal.
1: Claro.
0: El que tiene solamente la obsesión de volver a su casa. Pero algunos dicen, Nolan lo hizo como un héroe culposo, que parece un veterano de la guerra de Vietnam.
1: Es que es eso,
0: y no,
1: es tal cual.
0: Él quería hablar griego con Ubris.
1: Del estrés
2: postraumático.
1: Es que es eso, hizo una versión moderna para una audiencia moderna y creó sujetos que podemos entender hoy. O sea, todo eso de que él se siente culpable por la guerra de Troya, eso no está en el original.
0: No.
1: No hay ningún problema. Eso que ahora para nosotros es una barbarie era una cuestión común. Además, no nos olvidemos que fue compuesta alrededor del siglo 7 antes de Cristo, pero está retratando cosas de varios siglos antes, o sea, son hechos del 1100 antes de Cristo, más o menos, ¿no? El comienzo de la Edad de Hierro. Y tiene rastros de la Edad de Bronce todavía, ¿no? Las armas son de bronce. Así que ya era arcaica en el momento de que adquirió su forma actual. Pero bueno, ahí crea sujetos modernos y para hablarle a una audiencia moderna. Ese es el tema. Es una adaptación. Porque si fueran como... Poner el final de la Odisea. Vamos a hacer un recontra spoiler. Pero no importa, porque la película no está. Lo cambió. El final vos sabés cómo
0: sí,
1: es.
0: Sí.
1: Que, bueno, los descendientes de los pretendientes se vengan de la matanza que hace Odiseo. Pero no vamos a entrar en detalles porque eso sí sería un spoiler. Pero él hace que Odiseo abdique y se vaya con Penélope.
0: No, imposible.
1: Claro, pero
0: no,
1: si no, lo otro es... Pero el final original de la Odisea es que se están por agarrar otra vez, se están por enfrentar el bando de los descendientes de los nobles asesinados y el bando de Odiseo, y de repente aparece Atenea y dice, paren, no se peleen, haya paz. Y se termina ahí. Imagínate una película que termina así. Sería inviable hoy en día, ¿entendés?
0: No, y aparte esto de que él... Es interesante porque es como que se van de luna de miel, ¿viste?
1: Claro, sí.
0: Pero
1: sí.
0: Igual...
1: A mí me hace acordar a relatos ya medievales, qué sé yo, el viaje de San Brandán, esos viajes maravillosos en los que, bueno, navegan hasta el horizonte, ¿viste?
0: Claro, bueno, por ahí hay algo de eso, pero siempre los directores cuando toman obras tan gigantes intentan algo más. Vamos, después del rotativo, le quiero preguntar a Martín... sobre la hermana de esta obra, porque no hay Odisea sin Ilíada.
2: Uh-huh.
0: Y son dos obras hermanadas, pero muy distintas.
1: Muy distintas, completamente.
0: Enseguida le voy a preguntar por la Ilíada, que es la precuela de la Odisea.
2: Y sí.
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6: Hora 14, 31 minutos, cielo algo nublado en la ciudad de Buenos Aires, la temperatura 15 grados, humedad 48%. Una familia de 4 integrantes de Cava necesitó en julio más de 2.558.000 pesos para ser de clase media. Según el Instituto de Estadística y Censos Porteño, si se agrega el alquiler, el monto asciende a 3.800.000 pesos. Por su parte, para no ser pobre, los ingresos debieron superar 1.617.000 y para no ser indigente, 880.938 pesos. Pablo Moyano le envió una dura advertencia al gobierno de Javier Milei, informa Rodrigo Porto.
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7: Esto dijo Pablo Moyano, que participó de la marcha por San Cayetano a Plaza de Mayo. Hablamos con él en Avenida 9 de Julio y Belgrano.
8: El primer mensaje fue a las urnas en Santiago del Estero, donde este nefasto Milei sacó, hubo ciudades que nos sacó el 3%. Creo que ya es el primer mensaje de las urnas. Y la calle va a seguir intensificándose los reclamos, ¿no? Porque los jubilados la siguen pasando mal, la educación pública no se le reconoce el presupuesto. Se va intensificando las protestas y ojalá que sea el principio de la derrota definitiva del gobierno y terminar con esta página tan horrible y malísimo gobierno que está pasando gente en muchísimas necesidades.
7: Centro Porteño, Rodrigo Porto, Río Rivadavia.
6: Diputados de Unión por la Patria se unan que cambió la mirada de los argentinos respecto al gobierno. Amplía Amanda Pizarro.
5: Móvil.
9: Así lo expresó el titular de la bancaria, Sergio Palazzo, mientras se dirige a Plaza de Mayo para participar de la movilización por San Cayetano convocada por la CGT.
10: Todas las leyes que impulsa el gobierno tienen que ver con favorecer a sectores poderosos, con que van en desmedro del común de la gente y del bien común. Así que se seguirá peleando como hasta ahora, por lo menos han sido... dos avances dentro de lo malo que era esa ley. La sociedad empieza a tener una mirada distinta del gobierno, esa mirada contemplativa que tenía al principio, y también hay que reconocer que tenía una mirada de frustración por cosas que faltaron en el gobierno anterior. Creo que ya con el transcurrir de más de 2 años y medio de ejercicio de la función del Poder Ejecutivo, no puede seguir echándole la culpa de todo lo que le pasa a los argentinos a la herencia recibida. La calle empieza a tener un valor fundamental a la hora de tomar decisiones y a la hora de sumar voluntades en el Congreso.
9: Desde Plaza de Mayo, Amanda Pizarro, Radio Rivadavia.
6: La Corte Suprema de Justicia dejó firme las condenas a los femicidas que mataron hace 10 años a sus exparejas. El máximo tribunal rechazó por inadmisibles los recursos de Luis Horacio Aldana y Walter Jorge Scott, condenados por los asesinatos de Alicia Beatriz Tomás y Valeria Mónica Bretes. Cielo algo nublado en la ciudad de Buenos Aires, la temperatura 15 grados, humedad 48%.
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6: 14:41 la hora en Argentina, en Buenos Aires la temperatura 15 grados, 48% la humedad, con cielo algo nublado.
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6: Jorge Luis Borges, lo escuché decir en una de sus conferencias que Alejandro el Grande, Alejandro de Macedonia, dormía con la Ilíada y la espada bajo la almohada.
7: Así es.
6: ¿Qué es la Ilíada? ¿Cómo es la Ilíada?
7: La Ilíada es la historia de la guerra de Troya, causada por la belleza de Helena. Es una historia de pasiones humanas, ¿no? De última, que eso es lo que tiene, por eso tienen vigencia estas historias. Porque en realidad no cambiamos los seres humanos. Cambió el contexto, cambió la tecnología, pero en el fondo nos pasa a todos lo mismo. Todos tenemos los mismos sueños y los mismos temores que hace 5.000 o 10.000 años, ¿no? Ya me estoy remontando mucho más atrás. Pero creo que esa es la vigencia de los griegos.
6: En esta historia de Nolan hay ráfagas de la Ilíada.
7: Sí, claro.
6: Porque
7: sí.
6: Él hace los flashbacks de algunas escenas de Troya, del caballo, que lo interpreta de una manera...
7: Pero el caballo está en la Eneida, ¿viste?
6: Es interesante ese punto. Sí. Lo nombra Virgilio.
7: Claro, pero en la Ilíada no está el caballo.
6: No.
7: Es muy extraño lo que hizo Nolan. Pero de nuevo, es lo que puede hacer, porque tiene todos los pedazos ahí dando vueltas y tiene que reconstruirlos. No puede saltar, digamos, no puede contar tres historias. Entonces tiene que reconstruir algo coherente.
6: Y lo interesante... sobre la Eneida, que decíamos, la Ilíada es la precuela de la Odisea y la Eneida es la secuela.
8: Claro.
6: ¿Eh?
8: Gracias a la Eneida.
7: A mí me gusta mucho más la Odisea, eso es interesante el contraste, ¿no? Porque.
6: Debería ser al revés, ¿no? Porque.
7: Pero la Odisea es mucho más humana y más extraña, además, se parece a una historia, es una historia de aventuras la Odisea. La otra es una película. Una historia bélica, digamos, claro. ¿No? Y que elogia el carácter, ¿viste? Que empieza diciendo canta o musa de la furia de Aquiles, digamos, ¿no?
6: Claro.
7: Y lo otro es mucho más sinuoso, literalmente. Es un personaje mucho más afín a esta época. Volviendo a eso, creo que contar la historia de este hombre de múltiples ardides, lleno de trucos, que todo el tiempo está saliendo con argucias originales, engaños, lo que hace con el cíclope, por ejemplo. Que
6: claro,
7: hace.
6: Y en la película sí. No está.
7: No está, es verdad. Nadie. Es verdad, no le dice que es nadie. Es cierto. Pero es mucho, a mí me parece mucho más interesante el personaje de Odiseo que Aquiles o cualquiera de los personajes de la Ilíada. A mí me encanta la Odisea. La Odisea me la leí no sé cuántas
9: veces. Ojo, Aquiles, Brad Pitt. No, pues resulta interesante.
10: Igual, bueno. El tema de lo que no está, lo que está, lo que obvió, lo que no. Digamos, la película en sí misma es una obra. Si claro. Vos no sabés nada de la Ilíada, de la Odisea y te cierra la historia que te cuenta Nolan o cualquier otro con su. Sí.
9: A mí mucha gente me preguntó, ¿pero quién es este Ulises? ¿Quién es ese Odiseo? O sea, hay gente que desconoce claro, esta también. Historia, claro.
10: Entonces,
9: claro.
10: Digamos, el que sabe mucho dice, pero acá falta. Pero el 99,9% de los que van a ver la película, supongo, por ahí no, me equivoco, dicen, esta historia me gusta porque es esto que me está mostrando
8: me
10: y no sé si
8: las
10: falta. ¿Cómo?
8: Me faltó la sirena Partenope.
7: Claro, lo que pasa es que es una obra que digamos, ha teñido tanto nuestra cultura que si, todos tenemos una opinión de que falta o que sobra, ¿entendés? Pero estoy de acuerdo con vos, no hay que ponerse en purista,
10: digamos.
9: No está leída.
10: Quiero decir, de los no sé cuántos millones de personas que van a ver la película.
9: Claro.
10: ¿Cuántos conocen la historia de la
9: Ilíada?
10: Bueno,
9: es una oportunidad para que lean también.
10: Claro, porque sí, no, claro. Pero por ahí no, qué sé yo.
9: Pero ¿por qué no?
10: Siempre, claro que está bien que si la quieren leer o no, pero...
9: Pero por ahí podemos culturizar. Es lo que pasó con el Eternauta.
7: Es que es entretenimiento, digamos. O sea, que no tiene que cumplir otro rol.
10: No, por ahí cumple el rol de que después te interesa ver leer la obra, sí, por
9: eso,
10: supuesto.
9: Sí. Con pochoclo.
10: También.
9: Bueno, gracias Martín por visitarnos.
7: No, por favor, gracias a ustedes.
9: Un placer.
7: Gracias a ustedes.
9: Ya venimos.
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9: Hola Cris, un mundo mejor en Montreal, una de las ciudades más lindas de Canadá, te diría una de las ciudades más lindas del mundo. Estamos todos contentos, salvo los organizadores del Master 1000 de Canadá, porque la primera vez en 35 años que ningún jugador dentro del top 5 del mundo está en tercera ronda. Es increíble, entre las bajas, ¿no? Yannick Sinner, Novak Djokovic y Carlos Alcaraz, mirá qué nombres que no han jugado el torneo. Dicho sea de paso, este formato de torneo de 12 días, con 96 jugadores, a los jugadores de elite no les va, no les gusta, evidentemente.

0: Chico de la Plata ha tenido un año fenomenal, realmente muy bueno, está muy cerca de meterse por primera vez dentro de los mejores 50 del mundo y esta noche, cerca de las 9 de la noche, hora de la Argentina, buscará los octavos de final cuando enfrente al australiano Alexei Poprin, que ha ganado este torneo en 2024. Recordamos que Thiago Tirante viene en la ronda anterior de vencer al número 8 del mundo y flamante campeón del torneo de Washington, el norteamericano Taylor Fritz. Ya tiene 3 victorias, Thiago Tirante, contra tenistas dentro de los mejores 10 del mundo. Te mando un beso grande, buen fin de semana. Desde un mundo mejor.
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0: Beso sonoro para los ganadores. ¡Mua! Buen fin de, y ya viene el pase con el señor Johnny Viale.
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0: Vino Cami. Uy, la recuperé.
1: Volvió Cami.
0: ¿Estás con nosotros hoy?
1: No. Volvió, pero no.
2: Cami.
0: Traidor.
2: Cami es de mi programa.
0: No, era mía.
2: Te advierto.
0: Era mía, te la llevaste vos.
1: Cami es de Cami.
0: Cami traidora.
1: Posesivo.
0: Igual te quiero. Igual te quiero.
2: Algo muy importante que sí. cambia nuestras vidas.
1: Oh, me gusta lo que traes, ¿eh?
0: ¿Qué pasó?
1: ¿Esto?
3: ¿Último momento?
2: Es viernes.
0: Es viernes, sí. No empecemos a hablar del índice Big
2: cambia
0: Mac.
2: Nuestra... Por no.
1: ¿Por qué lees la computadora?
2: No, pero esto
3: el calendario.
1: Yo tengo un audio que describe el momento que estábamos viviendo nosotros. ¿Lo puedo compartir con ustedes?
2: Sí.
1: ¿Lo tenés, Cami? El del señor que estaba un poco ofuscado. Ahora en un ratito lo vamos a poner.
0: Toda la historia de Lucas viene así.
1: La rosca. Pero sí, es espectacular. Estoy espectacular.
0: Todo.
1: Se lo pongo acá, si no.
0: No, no.
1: Es un audio lindo, te va a gustar.
3: Ya está. Está ok.
1: Escuchen esto. Un señor que obviamente lo agarra en el medio de un piquete, pobrecito, ¿no?
0: Ah, sí.
1: Lo escuchaste.
0: Te lo mando a Ezequiel, ¿no?
1: Es maravilloso. No, lo encontré recientemente.
4: ¿Cómo la lleva con el tránsito?
0: Como el ojete. ¿Y claro?
4: Sí, clarito.
0: Me lo mandó Ezequiel recién, es de TN.
1: Ah, no.
0: Ponele vuelta. Por si no quedó claro.
4: ¿Cómo la lleva con el tránsito?
0: Como el ojete.
1: Ahí está.
0: ¿Y claro?
4: Sí.
1: Sin eufemismo, hay que decir las cosas como son.
0: Un señor mayor que quería laburar. Lo agarró la marcha de San Cayetano.
1: Claro, estaba el Polo Obrero, San Cayetano.
0: La calle habla.
1: El tipo la 9 de julio dice la puta.
0: Vox Populi, Vox.
1: ¿Cuánta gente había, no?
0: Sí, había. No, la verdad
1: que no. No, bueno, se ve que no tenían que laburar hoy.
0: No, era San Cayetano.
1: No, bueno,
0: hay gente que fue a pedir por trabajo.
1: Lo de la CGT también, porque lo vi en Kicillof también.
0: Está bien.
1: Ahí en Liniers.
3: Y capaz que fue a pedir laburo.
1: Baja línea en todo.
0: Un poco de empatía. Claro, hay gente que fue a pedir por trabajo.
1: Claro.
0: Después estaban los políticos de
1: pobre,
0: siempre.
1: Los utilizan.
0: Perdón, estabas por decir algo y este irrespetuoso te interrumpió.
1: No, yo quería
2: proveerle a Johnny de un poco de buena onda.
0: Dale,
2: porque
0: sí,
2: era viernes.
0: Necesitamos. Sí, necesitamos.
2: Era viernes, pero bueno, si ustedes quieren ir al corazón del piquete, vamos
0: a ver. No, ya pasó.
1: Fue mala mía, Cris, perdón.
2: Vamos todos.
0: Siempre enrarece.
1: Nomás que le avisaste antes del aire, ¿no?
0: Enrarece el clima, Lucas. Todo lo que toca lo...
1: No fue culpa mía esta vez.
0: Sí, Cris, dale.
2: ¿Qué hacemos esta noche?
0: ¡Opa! Se me dio la puta madre.
1: De 20 a 23 la oral deportiva.
0: Para, yo salgo 21 a 30, yo estoy 21 a 45 donde vos me digas.
2: Vamos a comer.
0: Dale, ¿a dónde?
2: Vení, vamos con Elisa esta noche, vení con tu señora.
0: Ah, pero al Shabbat, vos querés un Shabbat.
2: Hagamos un Shabbat.
0: Ah, yo pensé otros planes.
2: Qué pero cosa. Viste, mirá cómo le cambié todo.
1: Es una cena para Elisa.
2: Para Elisa. No.
0: Hoy ceno con Marcelo Palacios. No te quiero pinchar el globo. Mira, me hago un poco difícil. Hoy ceno con Marcelo Palacios.
2: Sí, vos te lo perdés.
0: Sí, ceno con el gordo. Vamos a comer a una parrillita. Pero no pasa nada. El sábado, el domingo.
2: Sí, igual estaba viendo la mala onda de Pablo Moyano con el hermano, ¿no?
0: ¿Viste?
1: Terrible.
0: ¿Lo tenés el audio de Pablo cosas alegres? Moyano?
2: No, que vi recién, digo.
0: No, pero es divertido. Yo acá tengo la declaración de Candela Magalí. Sí, Pablo Moyano. Mira, Pablo Moyano le preguntaron por Facundo y se hizo el gil, mirá.
5: Es un tema privado, pero te puedo preguntar por lo de Facundo.
6: ¿Cuál?
5: Lo de Facundo, te quería preguntar.
6: Estamos defendiendo la tierra, estamos defendiendo los puestos de trabajo. ¿Qué lo define la justicia? Yo no tengo nada que ver.
0: Escucha.
5: ¿Hablas con él? ¿Hablas?
6: Encima el pibe mío se llama Facundo Moyano. Yo hablo todos los días con Facundo Moyano, mi hijo. Ah, con Facu hace rato no hablo.
5: Está todo mal,
0: ¿eh?
1: Está
6: muy
1: trató de hijo,
6: además,
0: a Facundo. No me pregunté por Facundo Moyano.
1: Hace rato que no hablo. Mira, el clan Moyano está peleado. Claro.
0: Mentira.
1: Se venía diciendo eso.
0: Facundo, mi hijo.
2: Sí. Claro. Pero pará, hace mucho están peleados.
1: Pero él lo blanqueó, yo no había escuchado que él diga, no, hace mucho no hablo con mi hermano.
0: Escucha, datos personales del testigo. Arizaga Candela Magalí.
1: La novia de Facundo.
0: DNI, 44 millones, soltera. Nacía en el 2002. Qué injusticia todo esto. Candela Arizaga 2002 @ bueno, acá tengo el celular de la chica por si alguien lo quiere. Bueno, vamos a lo importante. Respecto de su vínculo con el imputado, refiere que lo conoció por Instagram en 2024. Pasamos por muchas etapas, fuimos amigos. Yo estuve en pareja con otra persona y lo dejé de ver, pero estoy de novia con él desde enero de 2026.
1: Blanqueó que es la novia también, ¿no? Algo que estaba en duda.
0: Hacemos muchas cosas juntos, viajes. Pero no convivimos. Cada uno tiene su departamento y nos vemos seguido. Sobre los hechos, vamos a lo concreto. Ese fin de estuvimos juntos, comimos con su familia.
1: El sábado.
0: Al otro día fuimos a la cancha de River, el domingo. Volvimos de la cancha al departamento de él y vimos una película. Y como no tenía sueño, empecé a consumir cocaína.
1: Eso es espectacular. No me quiero burlar porque es consumo problemático, pero...
0: Es genial. Estaba aburrido y empecé a darle a la frula.
1: No,
0: total.
1: Es medio raro, ¿no? Claro, como o sea, no tenía sueño,
0: como estaba aburrido, me mandé un saque de cocaína.
3: A mí me parece que.
1: Impresentable.
3: Según el dato que dijiste, que es por haber ido a ver a River, se dio un saque.
0: No, no, no.
3: No, porque a veces te.
1: No, era únicamente porque es una.
0: Marico, viniste en uno. Estás en uno de esos días sin el filtro. No, pon el filtro. Okay, okay. Pon el filtro. Yo te lo dije antes.
1: Soporta el dolor.
0: Pon el filtro.
3: Claro, hay que soportar
1: el dolor. Habrá consumido porque es drogadicta.
0: Igual River te puede llevar a estas cosas.
1: Y sí, acá, ¿por qué no?
2: A ver, acá el tema es que no es creíble la respuesta.
1: Marcelo. Claramente que no.
2: No es creíble.
0: Yo venía con cambios en estado de ánimo y no fue una buena mezcla. Y tuve un brote psicótico, ¿no? Lo que decíamos ayer. Y aclara, no tuvimos ninguna discusión ni nada por el estilo. Ni siquiera tuvimos sexo. Ni siquiera tuvimos sexo.
1: Eso es raro.
0: Yo, ¿por qué?
1: Porque es raro.
0: Yo en ese momento sentí que me perseguían cosas. ¿Viste que te dije que la perseguía el diablo?
1: Sí, sí.
0: Vos me dijiste, ¿de dónde sacaste eso?
1: No. Venía de perder River, no había.
0: Como
1: ánimo.
0: Que alucinaba.
2: Delirio paranoico.
0: Alucinaba, alguien la perseguía, el monstruo. Mi mente no estaba ahí, estaba en otro lado. Yo quería huir.
3: Paranoia.
0: Lo poco que me acuerdo es que yo estaba corriendo, y sí, la verdad que sí, en la calle. Me fui de la casa por el ascensor y corrí.
1: Sentí que me perseguían, dicen.
0: Mi recuerdo es correr, y lo recuerda bien, lo recuerda bien. Sentí que me perseguía y no sabía quién era. Yo le pregunté a la policía si Facundo me estaba corriendo, si era real o una imaginación. En un momento me tropecé y me golpeé las rodillas. Sobre la droga.
1: Acá viene la parte más importante a nivel jurídico.
0: A preguntas inicial. Concretas de cómo consiguió la droga y respecto de con quién habla para conseguirla, responde. Es algo que se puede conseguir muy fácil. La tenía en mi casa hace bastante y creo que me la habían regalado.
1: Yo tenía mi propia droga y me la regalaron.
0: Es joda, chico.
1: ¿Quién la regaló?
2: No es creíble nada.
0: Nada. Hola, no. Brandon.
1: Él no tomó alcohol ni se drogó delante mío, dijo en un momento.
2: ¿Quién se pidió estos huevitos?
7: Bueno.
1: Qué fuerte eso, ¿eh?
0: ¿Es un avocado toast?
1: Un avocado toast en
2: panadería,
1: ¿no?
2: Ah,
1: ¿no?
2: Pensé que tenía un huevito frito.
0: ¿No? Fioli está en España, ¿no? ¿Hay un compañero de producción?
1: ¿El Big Bang de quién es? ¿Tuyo?
0: Ah, en Buenos Aires acá.
1: ¿Es tuyo, Luis?
0: Sí, esto apareció en mi mochila misteriosamente.
2: Sí,
0: pero es rarísimo.
1: Si lo vas a tirar, yo te lo robo.
0: No. Es lindo, pero apareció.
1: Mensaje mafioso.
0: Son cosas raras.
1: Ahorita lleno de droga.
0: No, esto es mío, es mío.
1: Ah, es tuyo.
0: Yo creo que Rafi empezó a jugar. No es mío, pero yo no lo puse.
1: Gracias.
2: Sos del que va a una ciudad y compras la.
0: Sí, esta boludeza me encanta. Me la amo esta boludeza.
3: Me la pusieron en la mochila, ya la escuché.
1: No, a ver si tiene falopa dentro.
0: Son sube. No, no.
2: Claro.
0: No me lo rompa.
1: Se abre, boludo.
0: ¿Qué hace?
1: Vamos a abrir, vamos a chequear.
0: Me lo rompes y me lo pagas.
1: Te compro otro.
0: ¿Qué hace, boludo?
1: No tiene droga.
0: ¿Por qué lo abriste?
1: No lo abrí y no lo llegué a abrir. Es lindo.
0: ¿Qué pibe?
1: Me gusta.
2: Pero para de haber traído caramelos o algo.
1: Sí, algo tenía adentro.
0: No, estaba así, sin nada.
1: Ah, pero tiene una tapa para sacarle. Por eso es medio.
0: Ah, nunca se la abrí.
1: Hay un pendrive como el de Adorni. Si encontrás un lopa.
0: Apareció en la mochila, ¿no? Yo dije, qué raro esto. Para mí es
3: Rafi.
0: Vos
3: agarraste.
0: Rafi mete cosas, ¿viste? Me hace trampa. A mí Rafi me esconde cosas. Es un niño muy, muy bravo.
2: Bueno. Y ahora quiero abrirlo.
0: Pero si no tiene nada.
1: Y me quedé pensando
0: ahora
1: en la
0: aparece
1: declaración.
0: Droga, ¿viste?
1: Y después dijo, el polvo blanco es cesarina. Dijo la chica esta canal, dijo que la jeringa que habían encontrado era un chuchu, una sal para la sinusitis de Facundo.
0: Eso, ahí está.
2: Ahí está, lo abrí.
0: ¿Y qué hay?
3: Droga.
1: Guarda.
0: Droga,
1: guarda.
0: Efectivamente.
1: No,
0: está
1: limpio. It's clean.
2: Igual me arriesgué a que cayera.
3: Ya la sacaron.
1: ¿Te imaginas el quilombo que se armaba así que hay algo blanco de ahí adentro? No la explicaba más, ¿no?
2: ¿Te imaginas?
1: Johnny Falopero, vos revelándolo al aire, tú una conspiración.
8: Vos, Tomás. Vos también.
0: ¿Qué iba a ver? Bueno, ¿pueden dejar mi Big Ben tranquilo? ¿Tanto les gustó?
1: ¿Te gusta Londres?
0: Me encanta. Oh. No me gusta el clima, pero...
1: Gran ciudad, ¿no?
0: Me parece una ciudad hermosa. No me gusta la niebla permanente que hay.
8: Un poco de musulmanes, pero... Zafa.
1: Está todo politizado.
8: No, ¿por qué? ¿Por
1: qué opinas de Cancún? Y hay muchos mexicanos, ¿no?
8: No, los mexicanos son locales. Bueno, ahí ahora en inglés.
0: Pregúntame la ciudad que más me gusta del mundo.
1: ¿Cuál es la ciudad del mundo que más te gusta?
0: Buenos Aires.
1: Buenos Aires.
8: Qué bien, ¿eh?
0: Pero por lejos.
1: Sí, a mí me encanta Buenos Aires.
0: Más viajo, más me gusta Buenos Aires.
1: Y...
0: No es demagogia, es la verdad.
1: No, te gusta, está bien.
0: Me encanta. Sí. Mirá que fui ahora a Ámsterdam.
1: Sí.
0: Me gusta, todo bien, las bicicletas, divino, todo.
1: Bueno,
0: no hay como Buenos Aires.
3: Aparte, el hogar tira.
0: No hay. Claro. No sé, a mí me gusta Buenos Aires, nuestro caos, nuestro quilombo.
1: Es lindo, lindo.
0: Podríamos ordenar un poquito el tránsito.
1: Es ciudad top mundial.
0: Sí. A mí me...
2: Es hermosa.
0: Pero no.
2: Es hermosa.
1: Es hermosa.
0: No miento,
8: Hay algunas poquito más de limpieza por ahí.
0: Bueno, sí, obviamente, obviamente. Hay mil kilómetros, el transporte, el subte, la suciedad. Bueno, ¿querés que te haga la lista?
8: Me gustaría vivir en toda la ciudad.
0: Pero como ciudad linda.
8: Sí, es linda.
1: Me gustaría vivir en algún lugar que tenga algún tipo de interacción con el agua, que no tenemos acá.
0: Bueno, Ámsterdam tiene
1: o algún canal. Podrían haber hecho, ¿no?
3: Acá, claro, acá tenemos el arroyo Maldonado, lo entubamos.
2: Ámsterdam es una obra de ingeniería.
1: Es un desastre. Es todo artificial eso.
3: Hubieran hecho un arroyo.
8: Ahora fluye.
2: Pero es impresionante que hayan construido esa ciudad en pantanos.
1: Sí, sí, por eso.
2: Esencialmente, es muy impresionante.
1: Me hubiera gustado tener, no sé, que en Libertador haya un canal con un puentecito.
8: Estarían bañándose los fisuras, ¿no?
0: Muy.
8: Por ahí, mejor que no tenemos. Digo, mejor que no tenemos un canal, imagínate.
2: Se vayan al río. Yo siento que por suerte son las 15:16, porque si seguimos, si seguimos hablando, creo que había un derrape.
0: Pasó muy rápido el pase.
2: Un derrape,
0: te juro que no me di cuenta que el pase pasó tan rápido.
8: Lo que es entretenido.
1: ¿Qué haces esta noche?
0: Por la mitad, ¿no?
1: ¿Vas a comer? Hola. ¿Con para Elisa?
2: Voy a comer con Elisa, lo invité a...
0: Sí, sí, le debo a Elisa ahí en el...
2: Yo lo que
0: ¿cómo se llama el lugar?
2: Para, quiero decir algo. Yo intenté cambiar... ¿Viste? Cambiar la ola de la ola tóxica que había radiactiva.
1: Sí, sí. No, sí. Tóxico.
2: Y tuve un par de buenos intentos.
1: Sí, sí,
2: no, llegué al área, pero...
1: Tienes razón.
2: Pero...
0: ¿Te puedo decir cuál es el problema? Morando.
1: Sí.
0: Ayer se quedó al aire con un... con una...
1: Me fui a negro.
0: Se fue a negro, se olvidó lo que tenía que decir.
1: No me acordaba una tarjeta.
0: También se olvidó en una entrevista de una cosa acá en la radio. Sí, está teniendo...
1: ¿Saben qué? Les voy a contar algo para que sientan... Estoy durmiendo muy mal, entonces...
0: Se nota.
2: Eso es horrible. ¿Y por qué?
1: No sé.
2: ¿Pero
1: en general tengo reuniones de consorcio, ¿viste? Cuando me voy a dormir y que empiezo a maquinar.
2: Sí, ¿algo que te preocupe?
1: No, y no me están pasando reuniones de consorcio. Me voy a la cama, ponele, ayer me dormí a la una, me desperté 1:30, con melatol encima, o sea, no.
2: Saturado. Adobado. Está saturado. Pará,
1: me desperté 1:30, me dormí a las 4, estuve dando vueltas a la cama. No.
0: Capaz el melatol es lo que te hace mal.
1: Y pero el melatol me debería ayudar a dormir, es al revés.
8: No. Parecería que no.
2: Por ahí estás saturado.
1: Puede ser, estoy durmiendo muy mal, dormí 4:30 y estoy...
2: ¿Estás entrenando?
1: Sí, pero no cambió nada en mi vida. Así que si algún médico está escuchando, me queda.
2: Pero para, tomalo como una oportunidad para descubrir qué es.
1: Bueno, sí, pero te va a hacer estudio de sueño, que es un. Me da cosa. No puedo dormir en casa. En una clínica médica.
2: Por ahí hay mucha pantalla. Llevas el celular a la cama.
0: Lo hacen en tu casa.
1: Toqueo hasta la 1, sí, lo esperas.
2: No, es eso. Eso te vuelve loco.
1: ¿Vos no tiktokeás en la cama?
2: Yo me borro el TikTok hace 5 años.
8: Claro, tenés que salir.
2: Me borré el TikTok.
8: Apaga el celular y déjalo en el living y anda a dormir.
0: TikTok es enfermizo.
3: Por suerte, no hace la candela. Me borré corriendo desnudo.
2: ¿Eh?
3: Por eso no hace la candela, salí corriendo.

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0: ese viernes? ¿Hay como un clima, excelente clima laboral? ¿Qué está pasando acá? ¿Hay algo entre ustedes dos? ¿Algo que esté mal?
1: Estamos muy mal con la turca.
0: ¿Qué pasó?
2: No.
1: Ahora cuando la turca me dé un auricular y para escuchar el aire,
0: chicos, está mal la cámara también, Está apunta para cualquier lado,
2: Ahí está.
0: Aviso.
1: No. Está apuntando rock and pop.
0: ¿Hay algo?
3: Móvete.
2: Estoy tentado.
0: ¿Ahí? ¿Hay algo que ande bien? Ahí, perfecto. ¿Entre ustedes cuál es el problema?
2: No. A mí no me pasa nada. Lucas no está bien y proyecta. Entonces, todo lo ve mal.
1: Mirá.
2: Chimpum.
0: Lucas no está bien desde ayer.
2: Desde ayer.
1: Yo estoy espectacular.
0: No, no estás
1: bien. Estoy mal dormido.
0: No, no estás
1: Pero
0: bien.
1: La turca está en un momento de irascibilidad descomunal.
3: Y el peinado no tiene nada que ver.
1: No,
0: vos
1: el peinado por
0: ahí. Vos tampoco estás bien.
3: Yo estoy muy bien.
0: No, vos no estás bien tampoco.
3: Muy bien.
0: Y el único que está bien acá es Dani.
1: Sí.
2: Sí, Dani.
3: Imaginate.
1: Está en su eje, Dani.
4: No me entra una bala.
2: No le entran las balas. Claro.
0: Dani está impecable. Vos más o menos te está arrastrando.
2: No,
0: te quiere llevar
2: el
0: a
2: el que
0: su...
2: me enoja me domina y no llega a eso.
0: Esa frase que
4: dice. Eso libro bueno. No ayuda, ¿no?
2: Buda,
0: que me enoja me domina. ¿De dónde salen esas frases?
2: No llega a eso.
0: ¿La mudanza?
2: Bien, muy bien. Acomodado.
1: ¿Qué es lo que te pone de mal humor, turca? ¿Nos querés contar a todos?
2: ¿Pero
1: aire?
2: Qué tupé hacerme esa pregunta a mí, querido?
1: Doble entrada de Balubi, ¿no?
2: Desde ayer que estás ahí, inestable.
0: Qué maleducado.
1: Pero no está mal que vengas de mal humor. Nosotros te vamos a contener al aire.
2: Pero yo tengo un humor muy estable y cuando esté de mal humor lo aviso, ¿o no, chicos?
0: Te lo guardás, no lo sacás.
2: Claro, tal cual.
0: En cambio vos, no llenás tu mal humor.
2: Proyectás en los otros lo que te pasa hoy.
0: Claro, claro.
3: Excelente clima laboral.
1: Sí, bien duro. Bien duro.
0: Y eso que es viernes. Imagínate si fuera lunes.
4: Ahí estoy viendo la nubecita negra que está sobre tu cabeza.
2: La pantera rosa, ahí está.
4: Qué bárbaro.
0: Te queda bien el blanco.
3: Muchas
0: igual
3: gracias.
0: No estás bien.
3: Alan Faena.
0: No estás bien. La tenés.
3: Estoy muy bien.
0: No,
3: tengo las dos rodillas rotas y mala columna, pero estoy muy bien.
0: ¿Tomaste hoy?
2: Vamos a
3: No.
0: ¿No tomaste?
3: No, eso no es eso.
0: No, cuando venís, estás como en la rural, que en la rural venías sin filtro, decías cualquier cosa.
3: Pero la gente no quiere filtros.
0: No importa lo que
3: quiere,
0: sea.
3: Cosas naturales, reales.
0: Bueno, esto es de Cristina, ¿no? Esto no. Esto quedó viejo.
4: ¿Qué será, no?
0: Bueno, tenemos premios.
2: Tenemos premios. 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Tenemos una cena de mar para cinco personas de la cocina de Ana Mellino. 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
0: ¡Qué lindo! Helados Daniel.
2: Todito, dice.
0: Y hoy viene Villiquen, ¿no?
2: Tenemos cata.
0: Tenemos cata de caramelos, dulces. Cositas dulces, barritas de cereal, gomitas.
2: Qué rico.
0: Chocolates.
2: Al fin de.
0: Yumis.
2: Correcto. Me encanta.
0: Todas cosas. Lucas, puedes prestar atención.
1: Me encantan las golosinas que van a venir hoy. Sobre todo los DRF, que soy gran consumidor de DRF, que los hace Villiquen.
4: Muy rico.
2: Aparte
1: seguramente no van a venir con los DRF. No, Julio, boludo, consumo de DRF.
0: Si pensaste que era una revista.
1: No, Villiquen es una revista más, pero también es una marca prestigiosa.
3: Va a ser el encuentro de Villiquen y Antiojito.
1: Hoy me voy a tirar dos caramelos así.
2: Hoy serás prendido fuego todo el día.
1: Ah, por supuesto. Bueno.
0: Donde hay mal humor es en la Casa Rosada. Me contaron recién, Mireí está en Cali, pero la bronca que hay con la susodicha Bullrich... No, fuera de joda, Tremendo, tremendo.
1: Vos decís por el rol que tuvo ayer Patricia Bullrich en la aprobación de la ley.
0: La verdad, de seis capítulos quedaron dos.
1: Sí. ¿Qué es lo que dijo Santurio? No es un... La verdad es Santurio, el diputado de la Libertad Avanza, que vino al programa ayer. Dijo, y la verdad está mal comunicado esto,
0: muchacho. Alguien me decía, para que nos canchere el gordo Mayans, va con cariño y con respeto, ¿no? Para que Mayans, que no puede cancherear a nadie, te canchere...
1: Mayans dijo que votaron la ley de la invio.
0: ¿Lo tenés lo de la invio? Claro, porque era la inviolabilidad de la propiedad privada y quedó la invio.
1: La realidad es que el proyecto salió bastante acotado, suma cosas que están buenas, pero el core no está.
0: A ver.
5: Para una aclaratoria, presidente.
6: Lo escucho.
5: O sea, de seis capítulos quedan dos y el de forma. O sea, queda la palabra invio y lo otro se perdió. Entonces, ¿por qué no retiran el proyecto, presidente? Porque es una de seis capítulos quedó uno y medio y el título de forma.
4: Mentiroso.
0: Bueno, lo que pasa es que ley de propiedad privada salió. Se cayó capítulo de tierras y se cayó a las 12 de la noche manejo del fuego.
4: Bien.
0: Después Villarruel volvió a decir que no renuncia.
1: ¿Vieron el quilombo que se armó hoy con Villarruel a la mañana? El testimonio que le dio a Mercedes Nisi.
0: Sí, claro.
1: ¿Lo viste? Muy
0: dijo
1: fuerte.
0: Que no renuncia.
1: No, dijo que no renuncia, pero dice, bueno, ya es hora que nos sentemos a charlar, porque la verdad que...
0: Cara a cara, dijo.
1: Cara a cara, claro.
0: Cara a cara.
1: Una reunión al presidente.
0: Porque le dijo, basta de que el canciller diga, hay que ir cara a cara.
1: Charlémoslo, está bien, para mí.
0: Después apareció Massa operando.
4: Ah, mira vos.
0: Diciendo que la derrota... No habló él, pero mandó a sus canichitos a decir que la derrota del gobierno fue gracias a él. que él lee cuatro o cinco conductores de C5N y te vas a dar cuenta. Pues todos ponen en Twitter, volvió, es Sergio, es Sergio. Ajá. Que gracias a las negociaciones de Massa con los gobernadores se cayó esto. Mirá vos. Después los artistas, Lali, Tini, Nicky, Emilia. Hoy García Cuerva tiró también, dijo, hay falta de empatía.
4: Amigo de...
0: Hoy la inflación de julio subió de 1.8 a 2.9 en la ciudad.
1: Muy fuerte.
0: Hubo 6, 7 cositas que alguien me decía, mejor no llames al que está en Cali porque no tiene ganas de hablar.
1: Claro. Mira, yo te digo lo que okay. pienso humildemente de todo esto. Para mí la ley estaba buena, obviamente... Tuvo, que lo puso Villarroel después, si quieren lo leo. Yo sé que ustedes piensan que Villarroel es enemiga y un poco enemiga lo es.
4: Lo pensamos, lo creemos.
0: Pero, ¿ustedes quién?
1: No, ustedes, muchos que están escuchando.
4: Sí, lo creemos.
1: Es una victoria pírrica lo de la ley, porque la ley cambia y mejora algunas cosas, pero tuvo un costo tan alto que llevó a Patricia Bullrich a decir, che, estamos comunicados. Sí, a los diputados libertadores, estamos comunicados.
0: Sí,
1: aquí hace un quilombo en la calle innecesario, porque además hicieron quilombo por algo que no se votaba ayer.
0: Hoy entonces Patricia fue un costo alto. Le echó la culpa a Adorni. Una cosa rarísima, dijo, bueno. Entre el Mundial y Adorni fue todo muy complicado. Eso tampoco cayó bien.
1: No, porque en verdad lo que está diciendo Patricia es, che, estos tipos mandaron una ley en el momento que no la tendrían que haber mandado. La comunicaron mal.
0: Claro.
1: Algo de cierto hay, porque la gente no sabía. Yo creo que si vos agarrás 10 tipos en la calle normales, que no seas como nosotros, súper informados, no saben ni qué se votó. Y lo que te queda es lo que dice Tini. Che, le vamos a regalar la tierra a Trump.
0: Igual. Yo no sé cuánto Tini, de verdad, divina Tini, gran artista, no sé cuánto había leído de la ley Tini.
1: No, ¿qué vale? Seguramente no sabe mucho.
0: No, capaz la leyó toda.
4: ¿Qué vale? No
0: leyó. Capaz leyó los 200 artículos pero Tini.
1: Todo popular. Anda no a un ser humano común, ¿no? Sí. Va un empleado administrativo que está todo el día en la oficina.
0: Tampoco, ¿no?
1: Olvidate. ¿Qué pensás que miró? A Fito Páez diciendo, de Bariloche, le estamos regalando
0: sí,
1: la tierra.
0: Sí, la patria no se ve.
1: O a Santurio diciendo.
0: Ganaron el relato.
4: Pero pará, si no leen la ley. Sí. Digo, tienen una responsabilidad. O sea, no pueden no leer la ley y después bueno, salir a levantar la bandera.
0: Pero está muy utópico.
4: Y no soy utópico, pero vale lo mismo mi voto que conozco la ley que no la conozco.
0: Muy poca gente lee las leyes enteras en Argentina. Entonces vos como gobierno la tenés que comunicar. Tenés que ser piola, tenés que ser pillo. Bueno, me decías, curso de manejo, driver school.
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0: Qué rico.
2: ¿Con la consigna?
0: Sí.
2: La inflación en la ciudad dio 2.9.
0: Sí, señora.
2: ¿Cuál es el gasto que más sentís en el bolsillo?
0: Bueno.
1: Los servicios, sin dudas.
0: Igual una aclaración con eso, lo que generó el 2.9 fueron las vacaciones de invierno. Sí. Claro. Por lo menos en la ciudad. Subieron mucho los pasajes, subieron mucho los hoteles. Fue julio, un mes que eso hizo disparar.
1: Lo que pasa es que
0: teatro, general, restaurantes.
1: El problema es que no siempre y no hay tanta paridad, pero la inflación de la ciudad preanuncia unos días antes lo que va a pasar con la inflación nacional.
0: Siempre da un poquito más arriba.
1: Da un poquito más arriba. Bueno, pero.
3: Pero sí. No decían que venía bien julio.
1: Sí. Decían que estaba en dos.
0: Sí, pero no.
1: Por ahí pasa eso, ¿eh?
0: Por ahí, sí.
1: Con 2.9 en la ciudad te debería dar 2.7 la nacional.
0: No, menos.
3: No, porque el turismo receptivo. Digo, influyó más en la ciudad que a lo mejor en el resto del país.
1: Bariloche.
0: Lo que más subió, mira, pasajes aéreos 21.7.
4: Estacional.
0: Estacional. Verduras 9. Electricidad 5.9. Eso es ajuste de norte de sur. 5.3 restaurantes y hoteles. Eso es por las vacaciones de invierno. 4.8 libros. 4.6 el tren. Y 4.1 colegios privados. Pero el 20 y pico de pasajes aéreos fue lo que levantó el promedio.
4: Mayor demanda en esta época, ¿no?
0: Sí.
4: La gente se va de vacaciones.
1: Obvio.
0: Debería volver a la senda de 2%.
1: Esperemos que pase.
0: Debería volver próximamente.
1: La semana que viene se conoce, ¿no? Sí, la semana que viene.
0: Sí. Yo creo que va a dar un poquito menos a nivel nacional, pero no el 2 que esperaba el gobierno.
1: No.
0: El gobierno esperaba un 1.9, un 2.1, no, me parece que...
4: Se les olvidaron las vacaciones de invierno,
1: además
4: la gente consume.
1: Piensen que el objetivo del gobierno, más o menos, que la inflación quede 30-35, y con estos números no vas a llegar a eso. De todo modo, pará, que de 30-35 es un sexto del 200% de inflación que podría
0: guardar. Comparado con Massa, es el oasis, olvídate. El tema es que tiene que bajar más. Más. Bueno, hablemos de operaciones psicológicas. Por ejemplo, Argentina en llamas, como estaba ayer a la noche, que era todo, viste, una locura. Una operación psicológica es una acción planificada para influir sobre, digamos, las percepciones, las emociones, las opiniones, las conductas de la gente, de un grupo determinado, ¿no? Se llama PSYOP, en inglés Psychological Operation, una operación psicológica. ¿Para qué sirve? Instala una narrativa, genera miedo, desconfianza, desmoraliza o divide al adversario, te induce a una conducta, te manipula el cerebro. Te voy a mostrar cómo se lleva adelante una operación psicológica. En este caso, le podríamos poner Argentina en llamas, ¿no? Básicamente, los opositores tienen que decir o hacer cosas muy parecidas. Disparador 1, por favor. Agustín Rossi. Volvemos y hacemos todo al revés.
6: No es un punto menor lo que acabas de decir, digamos. Incluso si se aprueba la modificación de la Carta Orgánica, si asume peronismo...
7: Chile no va a durar un minuto al frente del Banco Central si nosotros somos gobierno.
6: Incluso si está aprobado por ley. O sea, de algún modo se va a ir, se va a sobrepasar esa ley.
7: Modificas la ley, haces un DNU, todas las cosas todas las cosas que hizo Milei las tenemos que hacer nosotros al revés.
6: Es fundamental que digas eso porque imagínate que del otro lado hay mucha gente queriendo saber qué se viene, si
8: ¿qué van a hacer
6: en el peronismo? Entonces vos decís que
7: vamos
6: viene eso.
7: A gobernar a favor de los argentinos.
6: Es muy importante saberlo.
0: Ahí está, vamos a hacer todo al revés. Todo lo que hizo Milei, al revés, lo damos vuelta. La búsqueda es primero instalar que la vuelta es posible o inminente. Segundo, instalar que van a tirar abajo todo el andamiaje, toda la arquitectura, todo el trabajo que hizo este gobierno, bueno o malo, pero que hizo este gobierno. Y tercero, para mí, desmoralizar al votante, al posible votante del oficialismo, decir, che, mira, vuelven y tiran todo abajo, ¿no? Vuelven peor que nunca, más emisión, más inflación, más cepo, más control de precios, más ley de alquileres, lo de siempre. Disparador 2 de esta operación. Ricardo Quintela, expropiamos todo.
9: Y por último, sí. Ari, lo que hay que advertir a todos los inversores, hay que advertir a todos los inversores que el peronismo va a revisar absolutamente todo va a revisar el peronismo y va a ocultar todo lo que es este gobierno y lo que sea necesario nacionalizar, lo vamos a nacionalizar, lo que sea necesario expropiar, vamos a expropiar, vamos a recuperar, lo digo para que no se entusiasmen con este señor que está desequilibrado y que empiecen a querer invertir apropiándose de cosas que no les corresponden.
0: Bueno, está coordinadito, está coordinado, está claro. Dice exactamente lo mismo que Rossi. Refuerzan la idea de que vuelven, una vuelta inminente, y encima recargados, y encima violentos, y encima chavistas, y encima bien corridos a la izquierda. Volvemos y expropiamos todo. Edenor, Edesur, Metrogar, Rivadavia, Transener, expropiamos a Dani Avellaneda, a Techina, a Morando, a Clarín, a Mercado Libre. Todo lo que podamos expropiar, lo vamos a expropiar. Volvemos peor. Disparador 3 de esta operación Argentina en llamas. Mayans anoche hablando de juicio político.
10: Lo que está haciendo Milei hoy con el esquema de defensa nacional, con esta autorización a fragatas que se pasean, inglesas que se pasean en el mar argentino, esto que le da base a los Estados Unidos sin autorización del Congreso, es pasible de juicio político para el presidente de la nación. Por traición a la patria. No lo puede hacer. No, yo estoy hablando del juicio político, estoy hablando de un instituto de la Constitución Nacional a una persona que está traicionando nuestra patria, a un cipayo de esta ex compañera que me dice golpista. Mire quién me dice golpista. Presidenta. Que vamos a hablar de historia si quiere.
11: No, dialogues.
10: No. Entonces, usted actúe. Mire para otro lado y dígale a esta señora que me dice golpista. ¿Verdad? Que se atenga de tener este comentario irrespetuoso a mi persona, porque yo no tengo nada que ver con eso. Yo estoy hablando del cumplimiento de la Constitución que este cipayo presidente está alterando.
0: Bueno, esto es distinto a lo de Rossi y Quintela. El mensaje acá es lo vamos a voltear. Los queremos, no hay tibieza, no hay moderación, no hay colaboración. Te lo está diciendo Mayans anoche con todo el mundo mirando. Apenas consigamos los 2/3, te echamos de la presidencia. Y eso se refuerza con la idea del 2001 que quisieron instalar ayer. Mira, ayer en el medio del quilombo, viste que volaban piedras, había policías heridos, un despelote. Malena Galmarini, 8 de la noche, tuitea esto. Escucha, Galmarini, la esposa de Massa. La marcha fue pacífica, claro, en contra de lo que quiere el gobierno. De repente empezaron a tirar gases, agua, postas de goma. La cacería posterior, que fue el título de un canal de televisión. La cacería, todo coordinadito. La cacería posterior, y que sigue todavía, hace acordar al 2001. hubo muertos, muertos, pone en mayúscula, muertos. Ayer no hubo ningún muerto. Delirante lo de Malena. Terminen con esto, la patria no se vende y la democracia se defiende. Mirá vos las imbecilidades que hay que leer y escuchar. Vos en 2001 tenías Corralito, 18% de desempleo, caída del 4% del PBI, convertibilidad terminada de la Rúa, que era... Bueno, dejémoslo ahí. Y el FMI que te retiró el apoyo. Por eso es impresionante la mala fe, la malicia, la hazaña, la perversión de esta señora para decir 2001. Acá el que dice 2001 tiene una mala leche, pero absoluta. Pero hay un cuarto disparador de esta operación, que es la vicepresidente, que se prende ya directamente en la oposición, Villarruel, asumiendo su... Y me parece muy bien que Villarruel se asuma como lo que es, una opositora, tratando de loco al presidente. A ver.
8: El presidente trató de casta, de antidemocrático al jefe de gabinete, trató de loco, de demente y de que no está bien de la cabeza el presidente Milei. ¿Usted qué dice?
12: Si no está de acuerdo, si piensa que el presidente está en esa condición, que además de ser, o sea, un comentario pseudo golpista, porque dice que el presidente no tiene las capacidades mentales para dirigir un país.
8: Que no está bien de la cabeza.
12: O sea, que se corra.
8: Que se corra. Que renuncie.
12: Que se corra.
13: Usted también está como Santilli.
12: Como sí.
14: Opina del canciller Kirchner que le pidió la renuncia porque señaló que estaba desestabilizando al gobierno.
15: No, yo no desestabilizo a nadie, nada más lejos de mí, porque yo en todo momento tengo apego y respeto a las instituciones del país, a la Constitución Nacional, y todo lo hago por amor a la patria. El canciller creo que se ha excedido, pero es una cuestión que creo que ya deben ser dichas estas palabras cara a cara, no para escandalizar a la población.
14: Claro, porque dice que usted se refirió a sus a las inhabilidades mentales del presidente.
15: No, yo no me refería a eso.
0: Bueno, ahí estaba Villarruel hablando hoy a la mañana, pasando del modo Heidi al modo Yarará. Yo celebro esto. Estamos viendo a la vicepresidente tal cual es. Porque había como una cosa de que se haga la buenita, la Vidal, viste, la María Eugenia Vidal, que toda angelical, divina. Pero Villarruel siempre fue esto. Siempre fue esto. Ya no se... Antes era, no, yo soy la vicepresidente, vengo acá a Rosario, cumplo. Ya ataca. Ya sacó los colmillos. Ataca. Ataca directamente. No va a renunciar, lo cual me parece bien. Nadie quiere que renuncie la vicepresidente, porque las crisis con los vicepresidentes acá son traumáticas, traumáticas. Te llevan inevitablemente al año 2000, ¿no? El síndrome Chacho, le digo yo. Ustedes se acuerdan lo que fue la renuncia de Álvarez. Chacho Álvarez renunciando a la vicepresidencia, dejando renga a la alianza, provocando una crisis de gobernabilidad tremenda con De la Rúa, que ya De la Rúa, pobre, no estaba bien, y encima le renuncia al vice, y encima el Corralito. Lo mal que terminó Segovia. Por eso no va a renunciar Villarruel, de ninguna manera. Pero hay un quinto, mirá lo que es esta mezcla, Mayans. Hay un quinto disparador, que es lo que dijo Mariel Fernández. ¿Quién es Mariel Fernández? La intendenta de Moreno. Cristina Pura. Cristina Pura. Tratando también de desquiciado al presidente. Misma línea.
16: Una persona así no puede gobernar. Además de que creo que todos coincidimos con lo que vemos, que tiene un problema de salud mental importante. Es un tema, un presidente que es un desquiciado.
17: El último fue Alberto, no lo nieguen más, porfa.
16: No lo niego, Alberto. Yo lo te digo, si vos me decís hoy, Alberto Fernández puede ser presidente, digo, sí.
17: Sí, por favor.
16: A lo que estamos viviendo.
17: Sí, por favor, Alberto.
16: Nosotros tuvimos...
17: Bueno,
16: nosotros tuvimos obra pública con el gobierno de Alberto.
0: Piden la vuelta de Alberto Fernández. Piden la vuelta de Alberto Fernández. ¿Quién es el desquiciado? El gobierno democrático que más daño le hizo a la Argentina. Hiperinflación, destrucción de la moneda, destrucción del lenguaje, destrucción de la familia, binarie, robo de vacunas, la Casa Rosada un prostíbulo, violencia de género, entrega de poder anticipada a Sergio Massa. Alberto entregó el poder antes, no me jodan. Ustedes se acuerdan lo que fue eso. Le dijo, tomá Massa, seguí vos. Quieren que vuelva esa porquería. Esa porquería. Pero pensemos todo esto de forma global. Repetimos. Quintela dice, volvemos y expropiamos todo. Rossi dice, volvemos, hacemos todo al revés. Mayán dice, lo tenemos a tiro de juicio político. Villarruel trata de loco al presidente. Mariel Fernández dice, está desquiciado. ¿Cuál es el mensaje? Gobierno terminado, no están en control de la situación, volvemos y volvemos peores. Para mí el objetivo no se trata de voltear un gobierno, porque no lo van a voltear, porque saben que eso está terminado el siglo XXI, sino enrarecer el clima otra vez. Cerca de las elecciones comenzó la campaña, poner nerviosos los mercados, viste que el dólar empezó a subir de vuelta, disparar la incertidumbre, viste que el riesgo país otra vez sube un poquito, forzar una escalada del dólar, generar una corrida, empujar la inflación y finalmente joder la paz social. El alivio para el gobierno, me parece, creo, sospecho, es que la oposición es un cachivache absoluto y encima se lastiman entre ellos. Escuché a Miriam Bregman anoche, no sé si la escuché con el busito de Adidas, mirá.
18: ¡Basta de pillos, basta de cagones! ¡Basta! Este pueblo ya dijo lo que quiere, ya se pronunció. No necesitamos nada más para saber lo que piensan. Hay que derrotarlos por un verdadero plan de lucha que llegue hasta la huelga general y que lo derrote. No puede seguir Milei y su banda entregando todo.
0: Cuando dice basta de tibios y de cagones, ¿a quién le está hablando? A Kicillof. Sin lugar a dudas le está diciendo oposición tibia, oposición miedosa, oposición blanda, oposición cobarde. En cambio yo soy dura. Ojo con el crecimiento de Bregman sacándole votos por izquierda al kirchnerismo. Ojo porque el gobierno no ve con malos ojos que crezca Bregman, ¿eh? Y esto es información. Vos le preguntás a gente de Lebrón y te dice, bueno, que siga creciendo, total le saca votos por izquierda al kirchnerismo. 9, 10, 11, que crezca. A nosotros no nos saca votos. Nunca nos va a votar la gente de Bregman. En todo caso, le saca votos a Kicillof. En definitiva, todo esto es parte de la instalación de un clima. No seamos ingenuos. Lo de ayer, lo de anteayer. Y no sorprende para nada. Es el peronismo en acción cada vez que es oposición. Lo hicieron con Alfonsín, lo hicieron con De la Rúa, lo hicieron con Macri. Lo hacen con Milei. No te dejan gobernar, te prenden fuego la calle como hicieron ayer, te voltean las leyes y si puede te echan. Ahora bien, ¿alguien está genuinamente sorprendido con esto? No, porque lo avisaron. Dijeron, vamos a tirar piedras, vamos a volver absolutamente locos a esta gente, vamos a prender el helicóptero, lo dijeron. Ellos avisaron que venían en fase golpista. Por lo tanto, creo, y lo digo en serio, lo que debe hacer el gobierno es dejar de regalarle letra a la oposición, porque ayer lo hicieron de vuelta. Errores no forzados. Libra, Spagnuolo, Expert, Adorni, el INDEC, Lavagna, la pelea con Villarruel, echar a francos del gobierno, un tipo serio, sobrio, moderado, dialoguista, que haría falta en este momento, Guillermo Francos. Y después tenés errores de gestión. Reforma laboral, Sturzenegger, descuento el 50% del sueldo si te lesionás jugando al fútbol. No, marcha atrás. Universidades, aflojo el financiamiento, marcha atrás. Puertos, desregulo el tema práctico, marcha atrás. Ley de tierras, elimino el tope a la venta de extranjeros, marcha atrás. Ley de manejo del fuego, bajo las restricciones para el uso del suelo, marcha atrás. Y bueno, todo esto debe ser revisado, muchachos. Debe ser revisado urgentemente por el gobierno porque genera una sensación de desgobierno o de falta de control legislativo o de derrotas innecesarias. Son derrotas absolutamente innecesarias. Ergo, ya sabemos que del otro lado hay una manga de inviables, pero no se abusen de eso. Esto quiero decir. El desastre ajeno no justifica el error propio permanente. No tener rival no es tener razón. ¿Se entiende? Que casi nadie quiera volver atrás no significa aguantar cualquier cosa. Gobernar bien, me parece, me puedo equivocar, pero creo que gobernar bien es mucho más que recordar quién está del otro lado. Así que, con todo respeto, pónganse las pilas, porque el kirchnerismo no puede ser la excusa para siempre. Gracias.

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0: minutos, Turquita.
1: 14 grados 5 décimas en la ciudad de Buenos Aires, que está soleada después de tantos días.
0: Sí.
1: Qué maravilla, y se espera un fin de semana lleno de sol.
0: Eso te iba a decir, qué lindo cómo cambia el humor cuando sale el sol, ¿no?
1: ¿Viste? Sí, radiante.
0: Otra cosa, otra cosa. 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

0: pasando con la señora? Entiendo que señora todavía, Patricia Bullrich. ¿Por qué hay quilombo?
1: Está casada.
0: ¿Por qué hay tensiones en el gobierno con ella? ¿Qué le recriminan? Y sobre todo, y acá voy al plano de la no información, sino de la especulación, y es qué tiene en la cabeza Patricia Bullrich. ¿Qué quiere hacer Patricia Bullrich? ¿Es cierto que Milei ya eligió a su vice de verdad? Y es una mujer y no es Patricia Bullrich. ¿Es verdad eso?
1: Mirá vos.
0: Dije que no era información, que era especulación en este caso, ¿eh?
1: Una mujer que no es Bullrich.
0: Sí. Pero no, lo tengo embargado, no lo puedo contar ahora.
1: ¿Quién
0: lo voy a contar el lunes en la vez a las 8 de la
1: tarde? No. Contalo. Esto es Rivadavia. Contalo hoy en un ratito.
0: En un ratito vamos a contar quién creo yo por la información que tengo. Después de reunir un entramado de fuentes. ¿Quién tiene en la cabeza Milei? Aclaro, no es información, no hablé con el presidente, no me dijo. Yo ya elegí, es esta.
1: Mirá vos.
0: Decí lo que yo pienso.
1: Una mujer no es Martín Menem.
0: No.
1: Se me ocurren algunos nombres, pero...
0: ¿Cuál es el problema que más reclama la gente hoy en día?
1: Seguridad.
0: No.
1: Inflación.
0: Economía.
1: Sí, salarios.
2: Bolsillo.
0: Salarios, bolsillo. Temas sociales.
1: Petovelo.
0: No puedo, dije que estaba embargado.
1: Perdón.
0: No puedo. Dame un rato.
1: Te doy un rato. Bueno.
0: Pero el futuro de la vicejefatura en una posible candidatura a Milei determina el futuro de Patricia Bullrich. ¿Vos crees que le va a gustar esto a Patricia, Jonathan Viale?
1: No. Perfecto. Titulamos, Ariel Wolman, por favor, fuerte, contundente, fuerte en el medio, Ariel.
2: Bueno, al mejor estilo de Shakira con Piqué, sacó una canción la Joaquí, esta vez no es con Lucurrá, no es con Bizarrap, es con Callejero Fino, y todo el mundo dice, se la dedicó a Lucurrá.
1: Claro.
2: Bueno, les voy a estar contando qué dijo y cuál fue la respuesta a esta especulación de que ya le dedicó una canción a su expareja.
3: Rápido.
2: Tremenda polémica en Gran Hermano.
0: Buena mina.
2: Sí, tremenda polémica en Gran Hermano. A un participante le internan a la madre y no le dicen nada hasta que es el vivo. Y le dicen, che, tu mamá está internada. ¿Querés salir o qué tu lindo, familia ¿no? quiere que salga?
0: ¿Le dicen si está grave o no? ¿O le dicen que está internada?
2: No, le dicen está internada.
1: Qué lindo,
2: no es nada grave. Le dicen, no es nada grave, pero tu familia quiere que salgas. Ahora hay una especulación y están diciendo que la madre inventó todo para sacarlo porque el pibe lo rajaban. Después se los cuento bien.
1: Qué lindo, qué buena energía, ¿no?
2: No.
0: Son buenos valores transmitidos a la sociedad, sobre todo, ¿no?
2: Tremendo.
0: El esfuerzo, el trabajo.
2: Sí, tremendo. Sí. Y un fuerte enfrentamiento en la grabación de PH entre Yanina y Pampita. Déjenme decirle que para mí hay un poco de promoción en todo esto.
1: Sí, claro.
2: Pero vamos
1: capaz
2: a ver.
1: Un pif.
2: Claro, capaz que le dijeron, che, bueno, que calentemos un poco el estreno, pero bueno, vamos a ver si es así.
1: Titulamos, querido Dani.
4: Bueno, arranca hoy la cuarta fecha del campeonato con dos partidos. No son muy interesantes para los hinchas de esos equipos, sí. Rosario Central 2 Civi, Independiente Rivadavia, Estudiante Río Cuarto. Este fin de semana, Boca juega con Vélez, River visita Tigre, ya se fue Colidio, ¿eh?
1: Menos mal.
4: Algo que vas a aplaudir, Johnny, sé que lo vas a aplaudir. 4.5 millones de dólares por el 50% del pase que paga Vasco da Gama.
2: Estuvo bien, porque River lo compró en 5.
4: Sí.
2: Y ahora está vendiendo la mitad del pase en ese.
4: La mitad del pase con una opción de compra, que si supera los 40 partidos, tienen que ejecutar una cláusula de 5.5 millones de dólares.
1: Haber hecho el negocio con Colidio es un milagro. Sí. No sé.
4: Bueno,
1: la verdad viene de dedicarlo.
4: Va a ser compañero de Santiago Sosa, jugador de Racing,
1: me gusta,
4: que se va 4 millones de dólares, se va a jugar al fútbol brasileño, a Vasco da Gama. Bueno, a ver, son distintos precios, viejo, ¿qué quiere que...? Y habló Chiqui Tapia, y traje una serie de audios.
1: Lo vi.
4: Porque habló en su canal oficial, en Teis Sports. Y sí, cómo no, es el canal de Tapia.
1: ¿Cómo es el canal de Tapia?
4: Y sí, es el canal de Tapia, no escuché que le tiraran una pregunta picante.
1: No. Más respeto con Teis Sport.
4: No, lo quiero. Mira,
1: son más de Grupo Clarín, pero son amigos.
4: Lo quiero mucho.
1: Está mi amigo Marcelo Palacios, mi amigo Gastón Recondo.
4: Está bien, pero Julito, Julito Pavoni es vecino y lo quiero mucho. Y el gringo Cigoni es un fenómeno. Bueno, ahora no le hicieron una pregunta.
1: Bueno, no hagamos cata de pregunta. Cada uno
4: Es lo mismo que se quejan cuando van a entrevistar a Milei alguno, ¿no? Dice, no le preguntan nada, le preguntan de todo. Fue Bray el otro día le preguntó de todo a Milei. Yo quiero saber qué dice Tapia.
1: ¿Somos catadores de entrevistas?
4: Sí, por supuesto. Quiero preguntas picantes.
2: ¿Qué pregunta le faltó?
4: Para mí, preguntarle claramente por el fútbol argentino, lo de Messi, por ejemplo.
1: O tal vez el tema de la corrupción, ¿no?
4: No, la pregunta respecto a su situación, situación judicial. ¿Qué va a pasar con Messi en el futuro?
1: Cada uno hace la entrevista que quiere. ¿Vieron?
4: Habló del fútbol argentino.
0: Dejalo ser, boludo.
4: Habló del fútbol argentino, reconoció algunas cuestiones. Vinculados a lo deportivo, lo traje para escucharlo y analizarlo, Johnny.
1: Un minutito y ya venimos, dale, al rotativo, vamos. Nunca puedo.

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1: Hora 16, cielo algo nublado en la ciudad de Buenos Aires, la temperatura 14 grados 5 décimas, humedad 48%. Incendio en un edificio pegado al de Cristina Kirchner, están evacuando a los vecinos, ampliaremos. La CGT resaltó que los argentinos no llegan a fin de mes. Amplía Amanda Pizarro.
2: Móvil. Desde Plaza de Mayo, así lo dijo el secretario general de la Central Obrera, Jorge Sola, mientras encabeza una nutrida columna de manifestantes que se movilizan por San Cayetano, de la cual también participan diversas organizaciones sociales.
3: Primero porque es una bandera del sindicalismo que venimos de los tiempos de Saúl, una marcha que tiene que ver con nosotros y que efectivamente es paz, pan y trabajo y tierra. Y mostrar en escenario lo que está pasando en cada una de los pueblos del interior, de esta ciudad de Buenos Aires. La gente no llega a fin de mes, falta poder adquisitivo, falta el empleo. Y en el santoral de San Cayetano para nosotros es mantener esa bandera y ponerlo acá en escena con esta gran movilización.
2: Desde Plaza de Mayo, Amanda Pizarro, Radio Rivadavia.
1: Pablo Moyano habló por primera vez sobre el escándalo del hermano, informa Rodrigo Porto.
4: Móvil. En medio de la marcha por San Cayetano, que convocó la CGT y que adhirió Pablo Moyano por el sindicato camionero, se refirió al conflicto con su hermano Facundo.
5: Estamos defendiendo la tierra, estamos defendiendo los puestos de trabajo, y es que lo defina la justicia, yo no tengo nada que ver. Encima el pibe mío se llama Facundo Moyano. Yo hablo todos los días con Facundo Moyano, mi hijo. Con Facu hace rato no hablo.
6: ¿Y Hugo qué dice? Hugo, ¿qué dice todo esto?
5: Hugo está muy preocupado por todo lo que está pasando en el país.
4: Centro porteño, Rodrigo Porto, Radio Rivadavia.
1: Fentanilo contaminado. Excarcelaron a las dos exfuncionarias del ADMAT y el Instituto Nacional de Medicamentos. Nélida Agustina Vicio y Gabriela Mantecón Fumado recuperaron la libertad tras pagar una caución de 75 millones de pesos cada una. Copa Sudamericana, Boca volverá a jugar en Huracán, la ida de los octavos de final ante Recoleta de Paraguay. Será el próximo martes a las 19 y una semana más tarde, a la misma hora, se definirá la serie en Paraguay. Cielo algo nublado en la ciudad de Buenos Aires, la temperatura 14 grados 5 décimas, humedad 48%.
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0: 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Seguimos en Pan y Circo con Jonathan Viale.
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8: 4 de la tarde, 9 minutos, la temperatura actual 13 grados, la humedad 50%.
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0: 10 minutos. Qué lindo que está el viernes, Turca.
1: Hermoso, despejado, 14 grados 5 décimas en la ciudad de Buenos Aires.
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0: Bueno, vamos con la cata, pero breve comentario. Hay un incendio en un edificio pegadito al de la ex presidente Cristina Kirchner.
2: En este momento estamos viendo en TN imágenes de un balcón prendiéndose fuego ahí al lado de San José 1111, piso 3. No sabemos si van a evacuar a Cristina, pero está toda cortada la calle.
0: No, no lo creo.
2: Bueno, no, pero viste que cuando se incendia un edificio fuerte puede haber peligro de derrumbe. Están saliendo los bomberos en este
0: fuerte
2: momento.
0: Las imágenes, sí, ¿eh?
2: Porque se ve el fuego en el balcón. Eso es lo que...
0: Además, piso 3, Cristina está en un piso 2.
2: Piso 2, exactamente, contiguo.
0: Muy cerquita.
2: Estamos viéndolo
0: literalmente el edificio pegado a San José 1111.
2: Un edificio moderno, el de Cristina casi en la esquina.
0: Debe ser San José 1113.
2: Con él.
0: 1115. Sí. Ahí nomás.
2: Están trabajando los bomberos en este momento.
0: Impresionante.
2: De hecho, se ven las imágenes el auto de Cristina, negro.
0: El auto de la,
2: custodia.
0: El auto de la custodia de Cristina.
2: Sí, ahí pareciera que está medio controlado.
0: Parecería, ¿no?, estar controlado.
2: Sí.
0: Parecería estar controlado, pero una lástima, el señor se le prendió fuego.
2: Pobre tipo.
0: Todo el departamento. Sí, el señor, la señora, sí. Todo el departamento.
2: Todo.
0: Bueno, señores, viernes de Cata en Radio Rivadavia. Qué lindos recuerdos de la infancia que tenemos acá. Nos visita, un aplauso a la gente de Villiquen. Leonardo Romano, director.
3: Bravo.
0: De Villiquen. Bienvenido, Leo. ¿Cómo estás?
4: Muy bien. Muchas gracias por la invitación.
0: Qué vozarrón tiene Leo,
4: sí, claro,
0: además se pegó el mic bien.
4: Me dijeron así, ¿no?
0: Pegadito, sí, perfecto. Pegadito. Muy bien. Bienvenido. ¿Cuándo nace Villiquen? Contanos un poquito la historia de la empresa.
4: Mira, la empresa arranca hace... casi 50 años.
0: Sí.
4: Arrancó mi tío Rubén con un kiosco de ventana en Chacarita.
0: ¿Ah, arrancaron con un kiosco?
4: Sí.
2: Qué bien.
0: ¿Qué?
4: Te diría en los 70s, 80s.
0: Claro.
4: De ahí, bueno, él fue avanzando, estaba haciendo la facultad cuando tenía el kiosco. Y bueno, empezó a venderle golosinas a otros kiosqueros.
0: Sí.
4: Con lo cual se dio cuenta que de repente el negocio iba más por el mayoreo que...
0: Que la venta directa.
4: Exactamente.
5: ¿Y de dónde sacaba esas golosinas? ¿Él como para proveer a otro kiosco?
4: Y el canal tiene, históricamente tiene mayoristas grandes y mayoristas pequeños o medianos. Si vos vas al mayorista grande, conseguís el precio un poquito mejor y con eso conseguía un margen para poder venderle a otros kioscos.
2: Canal de distribución, ¿no?
4: Exactamente.
0: Una cosa que te lo deben preguntar, Villiquen no tiene nada que ver con Villiquen la revista, ¿no? O tiene algo que ver.
4: No tiene nada que ver con la revista.
0: Te lo deben preguntar, ¿o no?
4: Nos lo preguntan mucho.
0: Claro.
4: En nuestro caso, nosotros compramos la marca en 2019, cuando ya la revista no existía. Y Villiquen estaba bastante paqueta.
0: Claro.
4: Sí.
0: Yo leía la revista Villiquen y consumía los productos
4: Villiquen. Claro.
0: No, pero son dos cosas distintas.
4: Son dos cosas separadas.
2: ¿No hay más revista Villiquen?
0: No. Y eso no tampoco.
4: No.
0: ¿Te acordás de Antiojito?
5: Sí, Antiojito y Antifaz.
4: Yo no, creo que no.
0: ¿No te acordás?
4: En esa época, ¿no?
0: ¿No te acordás de Villiquen?
5: Sí.
4: ¿Y qué leías de chico? Muy interesante.
5: Aparte la comprabas por los próceres para hacer estas cosas.
0: Claro, Samantha. Bueno, esto sí, mira, Yumi. Yo recién decía, no sé si está bien nutricionalmente que lo diga, pero a las 11 de la mañana me clava. No, este no.
1: Ese.
5: El Yumi pescadito.
0: El Yumi normal.
6: Este regalice buenísimo. Ya estoy entrándole.
5: Ya te empezó la cata.
6: Sí.
0: Lucas, ¿cuál es el que te gusta a vos?
2: Yo quiero probar los malvadiscos que se llaman...
6: Malvadiscos.
0: Marshmallows.
2: ¿Cuál probó? ¿El blanco de qué es?
6: Vainilla frutilla.
5: Bueno, pero pará. ¿Y tu tío empezó el kiosco? ¿Empezó a vender a los otros kioscos? ¿Y después cómo hicieron este emporio?
4: No. El paso siguiente, que es un petit mayorista. Bueno, es un mayorista chiquito. En 2001 nos transformamos en un mayorista un poco más grande. Ya nos mudamos a mataderos, centro de distribución, camiones, vendedores por todo el país. Y en el 2010 había una fábrica española que estaba... La empresa se estaba yendo del país y le compramos la planta en Malvinas Argentinas, Panamericana y Henry Ford.
0: Mira, ¿golosina más consumida de las que están acá en la mesa o otras tuyas?
4: Y te diría que Yumi.
0: Yumi.
4: Sí, Yumi es la más
2: consumida. Yumi es la más popular, además, ¿no?
0: Sí, la gomita.
4: Sí, la
1: súper antigua, aparte.
0: Sí.
1: Se sostuvo en el tiempo el Yumi.
4: Sí, y también fue evolucionando, ¿no? Hoy no es solo ositos y pececitos como hace 15 años, sino
1: claro,
4: que tenemos 20 o 30 productos, dientes, huevitos.
2: Los ricos.
1: Acá hay dientes.
0: ¿Qué son Yumi dientes?
4: Sí, sí.
0: Ah, mirá vos. Ah, le vamos a abrir todos los paquetes.
4: Le va a tu dientito.
0: No, no, no,
4: para eso.
0: Sí, pero bueno, bueno. Estos, así. Perfecto. Ah, sí, los Yumi dientes.
4: Te lo pones en la boca, un diente.
0: Te cortó todo, cerca.
6: Esos son de cuando éramos chicos también.
3: Más que este. Este no lo voy a probar, porque este, ¿qué es?
6: Crunchy, es una gomita que está recubierta de grajeas.
0: Yo te preguntaba, esto obviamente se vende en el kiosco un montón, pero para mí, vos me explicabas recién, hay como un cambio en el consumo y se vende en el kiosco, pero se vende un montón también por Rappi, por PedidosYa, por las aplicaciones, ¿no?
4: Sí, sí, a nivel general creo que las aplicaciones están impactando en toda la economía y bueno, la golosina no deja de ser una de ellas.
0: Claro, y vos le vendés a la aplicación.
4: Nosotros vendemos
6: un distribuidor.
4: Exactamente.
6: Claro.
4: Desde la fábrica vendemos hacia distribuidores y después cada distribuidor tiene su propio canal de
6: comercialización. O sea, ¿no estás de acuerdo con el video viral del señor kiosquero que pedía que era el vicepresidente de la Cámara de Kioscos que decía que no se puedan vender golosinas en ningún lado que no sea un kiosco, ni incluso en kioscos de cercanía? ¿No estás de acuerdo con regular eso? Como eran los medicamentos en un momento.
4: No sé si estoy de acuerdo o no. Tendría que repensarlo un poquito más.
6: Claro, porque vos querés vender, no te importa dónde lo vendes. Claro, obviamente.
4: Sí, habría que repensarlo y ver un poco cuál es el canal y qué nos depara el
6: supermercado. Futuro, ¿se vende, ¿no? Esto? ¿Puedo conseguirlo esto en un super?
4: Sí, sí. Sí, nuestros productos se venden en supermercados, estaciones de servicio, farmacias, sí. Kioscos, pero principalmente kioscos.
5: O sea, kiosco, ¿y esto en todo el país?
4: En todo el país, y el kiosco hoy no deja de ser el 70 o el 75% del canal.
0: ¿Mirá? Ah, yo pensé que menos.
4: No. Mirá. El fenómeno kiosco en Argentina, bueno, como les comentaba antes,
0: sí,
4: ¿no?
0: Hombre al aire.
4: No existe en el mundo.
0: Eso es verdad.
4: No hay kiosco. Y acá hay un kiosco cada cuadra, dos cuadras.
0: Eso es verdad. Vos vas caminando por Europa o por Estados Unidos, no hay kiosco.
4: No hay
0: kiosco.
4: No.
0: Hay farmacias y
3: turquita. Ahora, ¿cambió el consumo en chicos? Porque hay como una movida nutricional. Digo, nosotros nos reíamos cuando éramos chiquitos, desayunábamos Yumi. Sí. Digo, ¿ahora cómo es el consumo en los más chiquitos? En los colegios, digo.
4: Y bueno, con la ley de etiquetado frontal cambió un poco el a dónde está enfocado, dónde se puede vender, la publicidad que se puede hacer. Pero
5: los octógonos.
0: Los octógonos.
4: Claro. Exactamente.
0: ¿Estás a favor o en contra de los octógonos? Porque acá vino una diputada, la hizo pelota.
4: Totalmente
0: otro,
4: en contra.
0: Otro decía que estaba bien.
4: Mirá, para serte 100% sincero,
0: sí.
4: A nosotros como fabricantes y vendedores de golosinas no nos afectó.
0: ¿No?
4: No, porque el octógono... O sea, todo el mundo sabe que un Yumi tiene...
0: Pero sí, claro. Sí, sí.
4: Ahora, no todo el... O sea, vos veías una barrita de cereal o algo que... Parecía sano y de repente le pusieron cuatro octógonos y te diste cuenta que era mejor comerte un Yumi.
3: Claro,
0: tal cual. Es verdad eso.
4: Entonces, que la gente sepa que tiene azúcar, está perfecto.
0: Claro.
6: ¿Qué tiene esto?
0: Sí.
6: Está tan rico. Nueva disco.
4: Va a ser gelatina.
3: Claro.
6: ¿Tiene gelatina?
4: Sí, tiene gelatina.
6: Porque tiene una textura hermosa.
4: Es proteína animal.
0: Deshace la boca.
6: Es terrible. ¿Es base gelatina?
4: Sí, magia, ¿no? Se deshace en la boca por la magia.
6: Claro, viejo, te va a contar el secreto.
4: No,
6: pero es un commodity. No.
0: Dale la cuenta y la receta, pero...
4: Esto es muy bueno.
3: Es tipo el algodón de azúcar.
6: Probate uno, Turquito. ¿Te tiro uno?
3: ¿Sabes qué?
0: Proba, no pasa
3: nada. Es que no me gusta mucho el malvavisco.
5: No está dispache para filmarte.
6: No se muerde.
0: No, pero la textura cuando mordés es espectacular.
3: Es que no me gusta mucho.
0: No te gusta. Pero para los chicos, mis hijos...
3: Es rico, pero...
0: Agarran un palito y lo hacen al fuego.
4: Sí.
0: Eso está muy de moda, ¿no?
4: Y es divertido.
6: Es divertido.
4: Se genera una crostita por afuera.
6: Muy de película gringa, ¿no? De todos.
0: Sí, muy gringo.
6: Malvavisco.
5: ¿Vos qué te ocupás en la empresa? ¿Qué cargo ocupás?
4: Mi metida es el comercio exterior.
5: ¿Se vende mucho? ¿Parece que se exporta?
4: Estamos, sí, hace 4 o 5 años que le estamos poniendo foco y mes a mes vamos
5: creciendo. ¿Y qué es lo que compran y en qué países?
4: Uruguay, Paraguay, Chile, Ecuador, Bolivia.
5: ¿Qué compran? ¿Qué les gusta?
4: Y depende un poco el mercado de cada uno. En Bolivia les encantan los rompemuelas, que bueno, hoy no los pude traer.
0: ¿Qué son
4: los
0: rompemuelas?
4: Es una mentita gigante.
5: Pensé que era un barra brava.
6: ¿Dura?
4: Showbreaker. Dura un montón.
6: No, pero es dura.
4: Es dura también.
6: Es dura.
4: Sí.
6: Claro, como un caramelo media hora, ponele.
3: Sí.
4: Sí, es como una mentita más que como un caramelo. Un grajeado, o sea. Es un producto que tiene capas y capas.
6: Mucho
0: no se termina nunca.
5: Ponele. ¿Inventaste alguno vos de todo esto? Dijiste, che, ¿por qué no hacemos un Yumi?
4: No, la creatividad no es mi mayor característica.
2: Te gusta vender a vos, está muy bien.
0: Esto es Bulldog Regalis Ácido Sabor Sandía. Esto no lo tengo. No,
4: está buenísimo.
2: Pero vale, está bueno.
4: Ya me comí la mitad del paquete.
0: ¿Ese
4: vos estás con frutilla, ¿no?
0: Dámele frutilla.
3: Acá hay frutilla. Acá también.
0: A ver, va a probar.
4: ¿Eso qué es? Regalis es un producto que está en boga a nivel global hace, te diría, unos... Es la base es el Regalis inglés, ¿ah? El licorice.
0: Muy bueno.
4: Ese negro feo que comían en Inglaterra y en España. Y nada, se transformó en una golosina.
5: ¿Vos qué comés de todo esto? ¿Con qué te tentás?
4: A mí me gustan absolutamente todos los productos. Mi favorito es el Bulldog Ácido de Frutilla que tiene ahí.
5: De hecho, pasó algo curioso, me pareció. Vos abriste un paquete, ¿no?
4: Antes. Yo abrí uno, sí, de las
5: porque planches. De la gente que viene a hacer las catas, presentar sus productos,
4: claro, no consumen.
5: Generalmente no comen de lo que traen.
4: A mí me encanta.
5: Acá, abriste antes que Dani.
0: Sí.
5: Bueno. Abrí un paquete y se empezó a comer.
4: No, aparte para ver cómo está, ¿no? Siempre es bueno.
0: Está muy bien.
4: Tiene que ver un poquito del otro lado.
0: ¿Alguna golosina que haya desaparecido y la gente les pide, ¿no? Que vuelva. ¿Les pasó eso?
4: Ahí me mataste, ¿eh? No.
0: No.
4: No. Bueno, me parece que no.
0: Mejor.
2: ¿Cómo está la industria?
0: Ahí viene la pregunta.
4: ¿La industria a nivel global?
2: Acá en la Argentina, ¿cómo está la industria? ¿Están vendiendo más, menos, lo mismo?
4: Mira, con muchísimo trabajo, te diría que estamos empatando o por ahí. Sí.
5: ¿Empatando qué? ¿A tu mejor momento o empatando a...?
4: Año versus año para atrás.
2: O sea, no estás abajo, pero no estás creciendo, digamos, tampoco.
4: Estamos creciendo en SKU, estamos en variedad de productos.
2: Ah, ok.
4: No deja de ser consumo masivo. Claro. El consumo masivo,
0: sí. Consumo masivo está caído.
4: Está caído, pero bueno, en función de nuevos lanzamientos y de trabajo en el punto de venta y de acercarte al cliente, la poder.
6: ¿Y cómo compiten con la alimentación sana, no? Porque esto obviamente
0: es una turca, ¿no?
4: No es competencia para nosotros. Uno se come un Yumi o un Bulldog o un Gongis como una indulgencia, como un.
3: Ser
4: un adulto como un treat, o sea, no.
3: No reemplaza la alimentación.
4: Exacto, no reemplaza la alimentación.
0: Es un gustito.
4: Sí.
0: ¿No?
4: Es un gustito.
0: Dijiste indulgencia, es eso, es como uno de vez en cuando, no pasa nada.
4: Sí, todo en su debida porción. O sea, si, claramente, si te clavas medio kilo de.
0: No, si desayunas medio Yumi, como hacía yo cuando era chiquito.
4: Te haga igual de mal que si te comes.
0: Obviamente.
4: No sé. Un medio kilo de pasta de manteca de maní que es súper sana.
3: Claro, tal cual.
2: ¿Estos huevitos qué son? Ahí está, mira.
0: Yumis.
4: Gomitas.
3: Yumi.
0: Son todos.
4: Gomitas con forma
0: son
4: de huevo.
0: Son diferentes clases de Yumi.
4: Exactamente.
0: Lucas.
3: Mira. Claro.
2: Claro. Decía
4: ahora,
2: el
4: pan, pero no son salados, ¿eh?
3: No. Las DRF mantuvieron siempre la misma receta.
5: Ahora voy a comer.
4: Sí, la planta Rodríguez de la Fuente arrancó fabricando DRF hace 100 años atrás. Las vendía solo en farmacias, no existían los kioscos, no existían...
5: Como si fuera un remedio.
4: Exactamente, es un comprimido, ¿no? Como la aspirina, o sea, se fabrica de la misma forma que la aspirina. Con el tiempo la empresa pasó por un montón de manos y fue cambiando la receta. Cuando nosotros nos hicimos cargo en 2019, lo primero que hicimos fue pedirle a la gente de calidad y desarrollo que vaya a buscar las recetas de antaño y volver a eso, ¿no? Volver a agregarle todas las esencias que tenía el producto, llevarlo a ese.
2: Me estoy comiendo uno, es muy rico. Escucha, Anita preguntaba qué significa. Es por Rodríguez de la Fuente.
4: Doctor,
2: ¿no?
4: Rodríguez de la Fuente.
2: Es el nombre del fundador,
0: sabía,
2: claro.
0: Doctor,
2: me
0: doctor,
2: imaginé que
5: ¿y doctor porque para, es abogado o médico?
2: No sé. No, le decían nada. Doctor.
0: Doctor Rodríguez. No sé por qué de doctor Rodríguez de la Fuente. Mira qué buen dato.
3: Pero arrancó siendo como una especie de pastilla para la garganta y demás. Por algo, doctor.
2: O un caramelo,
3: no sé, claro, un caramelo.
4: No, es el nombre de la persona.
0: Caramelo para la garganta.
2: ¿Se vende bien esto? ¿O el pastillaje está medio?
4: Y el consumo va cambiando. Claro. DRF de repente lo consume gente de mi edad para arriba.
5: Viejito, como yo. Cuando yo era chico se comía mucho y todavía se debe comer el punch.
4: Sí,
5: ¿qué es el punch? ¿Cuál es la chapa?
3: Es la chapa.
4: Sí, claro. Es un comprimido que es un poco más chico.
5: Claro, es como la mitad de la chapa, un empaque amarillo.
4: Exactamente.
0: ¿Existe el oficio de catador de golosinas? ¿Hay un catador que se dice?
2: Avellaneda.
0: Pues yo, si está ese trabajo, si te falta
4: buenísimo.
0: Uno, estoy para que me llame, ¿no? Es un buen laburo. Dos.
5: Tres.
2: ¿Cómo? ¿Tres? Lo echaron de la Serenísima, entonces está...
0: La verdad láctea.
4: No, sí, claramente, el equipo de calidad trabaja, trabaja entre otras cosas, de eso, de probar.
0: ¡Qué guay!
2: ¿Tenés nenes laburando, niñitos?
4: Sí, con Willy Wonka tenemos.
2: Con Willy Wonka, claro.
0: Imagino llegás y estás probando...
5: ¿Qué toca hoy?
0: ¡Qué alegría!
5: Caramelito de frutillas.
0: ¡Qué alegría, por favor!
2: ¿Qué te gustaría tener que no tenés acá de producto? Tipo algo que digas, che, siempre quise tener esto.
4: ¿Arriba de la mesa?
5: No, por ejemplo, un alfajor no te...
4: Claro,
5: no,
4: pero no, eventualmente, pero no.
2: Un Kinder de ustedes, no sé, algo que...
0: Ah, de Lucas, no, no le tiré la competencia.
2: No, no, no, no, no es competencia. Muy caro.
4: Feo. No, no, ningún producto, no, creo que no nos falta ningún producto en particular. O sea, nos faltan un montón, pero no hay ninguno que diga, es este.
2: Que quieras hacer y no podés, claro.
4: No. Y con el tiempo vamos a tener todos los que sean.
0: Bueno, muy bien. ¿Qué no probamos? ¿Probamos los crunch? ¿Te gustaron, Turquita?
3: No. Si quieren, pruébenlo, chicos, un poquito duro.
5: Ahí va, Dani.
2: El rompemuela. Probate un rompemuela. No hay rompemuela.
0: Sí, ahí está, perfecto. A ver, probátelo en vivo, Dani.
5: ¿Querés contar de qué se trata eso?
4: Tengo un DRF, pero no importa.
0: No, Dani.
2: Mostrá en cámara lo que es.
3: Ahí está.
0: Ay, Dios mío.
4: Es una gomita recubierta de grajeados.
5: ¿Sabor?
4: Arranca duro.
5: ¿Qué sabor tiene?
4: Y le estoy dando el DRF, además.
0: Perfecto.
3: Una mezcolanza.
4: Un lindo mix.
5: ¿Qué sabor tiene?
2: Pico azúcar que
4: no
2: vas a tener.
4: Y pero con el DRF en la boca no va, claro. Te lo va a comer el sabor.
0: Claro, el DRF es terrible.
4: Y algo tipo mentol o algo así.
2: Claro, no, pero puede tener la pastilla, la estás moviendo en DRF.
5: Tiene gusto a chorizo, ¿no? Ese choripán que te aporzaste al mediodía.
2: Tiene gusto ajo.
0: Bueno, Leo, la verdad, espectacular, muy lindo. Sí,
2: está bueno.
0: ¿Les está yendo bien? Están peleando, me decías, ¿no? No es un año fácil tampoco, pero es pelea permanente. Como todos los rubros, siempre que hacemos cata acá los viernes, todos nos dicen lo mismo. Nos va bien, pero peleando. Esa es la definición.
4: Sí, hay que trabajar, básicamente, ¿no?
2: Claro.
4: Despertarse todas las mañanas, ir a la fábrica o a la oficina.
2: Bien, señor, lo dice.
4: Laburar todo el
5: ¿cuántos
4: día.
5: ¿Cuántos son?
0: ¿Cuántos?
4: Alrededor de 700. Personas más, personas menos.
0: 700 puestos de laburo. No, te la regalo. Sí.
4: Y son dos fábricas, centro de distribución,
0: ¿dónde están
4: camiones.
0: ¿Las fábricas?
4: Una en Malvinas, en Panamericana y Henry Ford, y la otra en General Las Heras, ruta 6 y ruta 40.
0: Gracias, Leo. Aplausos, por favor, para Leo Romano, director de Villiquen. Hermosa tarde nostálgica con nosotros. 427.

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20: Hora 16, 32 minutos, cielo ligeramente nublado en la ciudad de Buenos Aires, la temperatura 14 grados 5 décimas, humedad 48%. Reiteramos, incendia un edificio lindero al domicilio de Cristina Kirchner en el barrio porteño de Constitución. El foco ígneo se registra en el tercer piso del inmueble, situado en San José a 1100 entre Humberto Primo y Avenida San Juan. Los bomberos evacuaron a los vecinos y el SAME no confirmó heridos. La zona se encuentra cerrada al tránsito. La CGT lanzó una advertencia al gobierno tras los incidentes en Congreso, informa Amanda Pizarro.
0: Móvil. Consultado por Radio Rivadavia, de esta manera lo dijo el secretario general de la Central Obrera, Octavio Argüello, desde Plaza de Mayo, donde continúa la concentración por San Cayetano.
21: No, es la única forma que le cierra el modelo a este gobierno, ¿no? Agarroteando a los jubilados, pegándole a la gente que protesta. Pero si alguien decía que el pueblo en paso puede saberse tornar el escarmiento, que no se equivoquen, ¿eh? Que el pueblo en su momento va a reaccionar. Sabemos que, cómo actúan, ¿no? Es alumna de la que es senadora. Y ellos siempre fueron así, ese pensamiento que tiene. Ellos creen que en su momento quisieron hacer cerrar sus ideas teniendo 30.000 desaparecidos. Hoy quieren garrotear al pueblo para que el pueblo lo piense.
0: Desde Plaza de Mayo, Amanda Pizarro, Radio Rivadavia.
20: Crisis humanitaria en Ceuta. España recibe bajo tutela a decenas de migrantes marroquíes menores de edad. El informe de Rolando Klempert.
22: Decenas de niños y adolescentes menores de edad hacen fila frente a la jefatura de policía de Ceuta para poder ser identificados y luego trasladados a territorio peninsular español bajo la tutela del gobierno de Pedro Sánchez. Según las leyes españolas, los menores sin acompañamiento de adultos que lleguen al territorio de España no pueden ser deportados de manera inmediata y el gobierno español busca ahora acelerar los tiempos porque muchos de estos chicos están allí desde el 30 de julio pasado. Mientras continúan las deportaciones de adultos, se informó que ya son 141 los inmigrantes muertos al intentar cruzar a nado desde Marruecos, informó Rolando Klempert, Radio Rivadavia.
20: El italiano Flavio Briatore sobre el rendimiento de Alpine dijo: "No sé por qué no ganamos y no batimos a McLaren ni a Ferrari". El asesor de la escudería francesa explicó que el gran desafío que tienen y que por ahora no logran es ser más creativos. Cielo ligeramente nublado en la ciudad de Buenos Aires, la temperatura 14 grados 5 décimas, humedad 48%.
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24: Incendio en San José 1100, es en el edificio lindero al de Cristina Kirchner. Está trabajando bomberos. El SAME ya trasladó a dos personas por inhalación de humo al hospital Pena. Corte total y operativo en San José y Humberto Primo. En tanto, Corrientes y Pasteur, corte total también por un siniestro en la ciclovía. Tengan en cuenta, choque en autopista del oeste, está reducida la banquina, el kilómetro 40 en dirección hacia la capital panamericana, imposible en dirección hacia el norte. Recomendamos no ingresar a la autopista Ilia desde el centro porque Cantilo está a paso de hombre. Desde Control de Tránsito, J. Lionetti.
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7: Bueno, 4:38. Urgente, tengo en línea a Alberto Crescenti, titular del SAME. Alberto, ¿cómo te va? Buenas tardes.
8: Buenas tardes, ¿cómo le va? Jonathan?
7: Gracias, Alberto.
8: Bueno, incendio.
7: Incendio en el edificio contiguo a Cristina, suerte, sí. Contanos.
8: Sí. Es un tercer piso que tomó fuego de íntegro. Hemos evacuado a una mujer de 81 años y a un masculino 82 con alta incidencia de intoxicación por humo. Los dos lo hemos trasladado al hospital. Hemos evacuado 30 personas que hemos controlado. Por suerte están todos bien. El departamento prácticamente tiene una gestión completa. Bueno, por suerte no tenemos que lamentar. No tenemos que lamentar ninguna víctima.
9: Alberto, sí. Un edificio nuevo, ¿no? Es un departamento, un edificio nuevo prácticamente.
8: No es tan nuevo, mira. Tampoco tan viejo, pero tiene 1, 2, 3, 4, 5, 6, 7 y el incendio se empezó a propagar para el cuarto. Por suerte la rapidez de acción del sistema integrado posibilitó que es una desgracia para la gente de este piso, pero bueno, no. No tenemos que levantar ninguna víctima.
7: ¿Cómo está la mujer de 80 años y el masculino de 82, Alberto?
8: Ya están en el showroom del Hospital Pena.
7: Pero están fuera de peligro.
8: Están ahí. Están fuera de peligro, pero están siendo evaluados y seguramente le van a sacar radiografías. Le hemos suministrado oxígeno y bueno, van a seguir con alta concentración de oxígeno.
7: Decime una cosa, ¿esto es San José a qué altura?
8: 1121.
7: Ah, es 1121, es a 20 metros menos, a 10 metros de San José 1111.
8: Exacto.
9: ¿Y perfecto. Se sabe qué pasó, Crescenti, y por qué se prendió fuego el departamento?
8: No. Tenemos que esperar pericia, pero el fuego, nosotros estamos viendo la central operativa 107, era de gran magnitud y rápidamente desplazamos muchos móviles. Nosotros también acudimos porque había mucho fuego y teníamos el temor que se propague a pisos superiores.
9: Claro.
7: Y está controlado ahora.
8: La rápida acción de bomberos lo controló.
7: Perfecto. Sí. Listo, Alberto. Te mando un abrazo. Gracias como siempre.
8: ¿Por qué?
7: Gracias, querido. El doctor Alberto Crescenti siempre atiende, siempre trabajando. Bueno, lo habíamos adelantado. Se incendia, ahí voy a seguir con la tanda. Se incendia un departamento contiguo al edificio de Cristina Fernández de Kirchner. Esto es San José 1121.
9: Cristina
7: 11-11. Tercer piso, mujer 80 años, hombre 82 años, están bien, shock room, alta incidencia de intoxicación, o sea, mucho humo, 30 personas evacuadas, fuerte, ¿eh? 4:41, completemos tanda, dale.
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3: Equipo, la información del campo de hoy tiene que ver con que la guerra en Medio Oriente ya tiene impacto en el campo argentino. Según un informe realizado por la Bolsa de Comercio de Rosario, el fuerte aumento en el precio internacional de los fertilizantes generó un sobrecosto de $180 millones para las importaciones durante el primer semestre del año. Es que el conflicto entre Estados Unidos e Irán disparó el valor de la urea, que es uno de los principales fertilizantes nitrogenados, y llegó a duplicar su precio. A esto se sumó un incremento del 30% en los fertilizantes fosfatados. Cabe recordar que el país necesita importar entre 3 y 3,5 millones de toneladas de fertilizantes por año, lo que la evolución de los precios internacionales seguirá siendo un factor clave para los costos para la próxima campaña agrícola. Aramis Glauber, para Rivadavia Agro.
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0: Me golpeó mucho la cata cuando me dijo que tenía 47 años. No lo traigo nunca más
1: el chicken. A la gente de YouTube, ¿qué edad tiene Johnny? A ver qué quieren, qué opinen. Eso. ¿Lo ven de 41? ¿Lo ven de 50?
0: ¿Cómo
1: de 38?
0: Me va a decir 46, 40? ¿Me mató?
2: No, fue terrible. ¿Te dolió?
3: A mí me dijo 38.
0: Pibe joven, vos no te dijo nada. Un pibe joven de 30 y pico como yo, que me diga 46, 47.
2: Como vos, claro.
0: Me mató, ¿eh? Me
2: destrozó. Te dolió, te entró la bala.
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0: Habló Tapia.
5: Sí, habló en Teis Sport, una nota que le hicieron ayer a la noche. Le hicieron al mediodía, la pasaron ayer a la noche en el programa que conduce Ariel Rodríguez. Le hicieron Julito Pavoni y el gringo Cingolani. Y hay algunas definiciones interesantes.
0: Muchas gracias, Anita,
5: por el café. El propio Tapia reconoce que sería mejor una liga con 20 equipos. ¿Querés escucharlo?
0: Dale, por
5: esto supuesto. Decía.
6: Vos me decís, che, y sería mejor con 20. Y podría ser, quizás, pero el mundo también está cambiando. El mundo cambió. El Mundial de Clubes hizo con más clubes. Este Mundial mismo, jugamos con 14 selecciones más. 14 selecciones más. Y si vamos al del 2030 y jugamos con 64, van a ser más selecciones también. ¿Y claro. ¿Por qué? Entonces tan equivocados no estamos.
0: Ay, bueno, Dios mío.
5: Ya que le digo, que bueno, copien las malas cosas.
0: Pongamos 200 para claro, eso, ¿no? También.
5: Sí. Que juegue. Cuando yo decía que estábamos chiquita pisando el mundo, bueno, es esto, ¿no? Habla de 64 equipos. Espero que no se les ocurran poner 40, ¿no?
0: En cualquier momento vamos a 30, a este ritmo.
5: Sí. Después habló del campeón anual, porque recordemos que el año pasado le regaló un título a Rosario Central.
0: La Copa Di María.
5: Sí.
7: Se mantiene, no cambia nada. Hay un campeón por la tabla anual, eso no cambia y está apoyado.
6: Ah, les gustó eso ahora, ¿no?
7: Bueno,
6: ahora les gustó, ¿no?
7: Bueno, después
6: ahora les gustó, ¿no?
8: ¿Te arrepentiste en algún momento? ¿Sentiste que fue de tiempo?
6: No, porque es justo, no porque es justo y no porque lo habían hablado también los dirigentes. Conmebol y FIFA graban las reuniones y a partir de esa reunión yo las grabo todas. Las grabamos, va. Tanto la liga como el comité ejecutivo.
5: ¿Pero qué tiene que ver que lo graba?
0: Dos cosas. Primero, qué soberbia.
5: Sí.
0: Ahora le gustó, ¿eh? Ahora le gustó. Nadie le gustó. Segundo, ¿cómo te sale el Moyano ese de adentro?
5: Sí, por supuesto.
0: No quiero decir mafioso porque no es, pues es muy fea la expresión. Pero yo te grabo todo.
5: Y bueno, sí.
0: Es cosa nostra, ¿viste?
5: Sí, sí.
0: Yo
5: no,
0: te tengo grabado, es terrible.
5: Además, que lo hayan hablado los dirigentes no quiere decir que se haya aprobado. O sea, ahora está reglamentado, lo cual es un disparate también, porque hay 3 campeones en el fútbol argentino. Uno el torneo Apertura, otro el torneo Clausura y otro la Liga Profesional, que es la tabla anual. Es decir, que vos podés ser 2 veces campeón. Campeón, te podés bordar 2 estrellas,
3: no,
5: una paparruchada.
3: No, puede ser 3 veces campeón.
0: Ah, vergonzoso.
5: Sí, también. Y después habla de Milito y de Verón.
0: A ver, Milito y Verón.
9: El presidente Racing, Diego Milito, fue duro cuando dijo el fútbol argentino está roto. A lo mejor fue un momento de calentura porque Racing había perdido. Verón también en su momento habló.
6: Yo no me meto en las particularidades de cada club. Hay a veces situaciones que por ahí expresan momentos en los cuales uno quiere decir otra cosa y te sale eso. Porque es como yo te digo, cada presidente defiende un arco todos los fines de semana. Yo, la verdad, me puede gustar o no, pero los entiendo, ¿eh? Ahora, lo que no, en particularmente, a mí no me gusta es si un club está representado por un dirigente y viene y levanta la mano, no salgas atrás a descalificar a tu dirigente, porque si no, vení vos a las reuniones, y si no, no vengas, que no venga nadie. Yo tengo muy buena relación con los vicepresidentes de un club que vos nombraste, y a mí me llaman y me dicen: Chiqui, necesitamos que Conmebol, si nos puede anticipar el pago de la Copa Libertadores. Y yo soy el primero que llama a Alejandro Domínguez y que llama y que AFA manda una nota para que ese club reciba anticipado ese derecho a la participación, y lo hago. Y hay clubes que han levantado la inhibición gracias a las gestiones que hace este presidente.
0: Es impresionante cómo te extorsionan, ¿no?
5: Sí, porque sí, es una vergüenza.
0: No me critiques porque te corto, claro, la guita, ¿no? Te, sí, está diciendo.
5: Grondona los invitaba a buscar los cheques en la AFA. En otro tiempo, ahora es baja la guita con Conmebol, te la doy. Pero te la doy si te disciplinas, ¿no? Parecería ser ese el mensaje.
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1: 4 de la tarde, 51 minutos, la temperatura actual 13 grados, la humedad 52%.
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0: 48 minutos, Turquita.
1: 14 grados 5 décimas en la ciudad de Buenos Aires.
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0: Bueno, Ari, lo último.
3: Bueno, una noticia muy triste que realmente me sorprendió. Murió a los 51 años Leandro Rudd.
0: No.
3: El icónico representante de modelos.
4: Manager de Jessica Sirio,
3: por ejemplo. Jessica Sirio, Pamela David.
0: Pero muy joven.
3: Alejandra
0: joven.
3: Maglietti. No, 51 sabía. Años se le venía padeciendo un cáncer hace tiempo.
0: Pero recién acaba
3: sí,
0: de pasar.
3: Sí, esta noticia la acaba de publicar Infobae.
0: No me digas. Pero 51 años.
3: 51 venía luchando contra un cáncer hace mucho tiempo.
0: Tenía
3: Sí, sí, sí.
0: Había sido de Jessica Sirio.
3: Sirio, Pamela David, Alejandra Maglietti.
0: Mirá vos.
3: ¿Te acordás de las Electrostars?
5: Sí, claro.
0: Sí, él tenía un programa en C5N.
3: En C5N, también después en Canal 9. Tuvo también en Crónica.
0: Jessica Sirio, Pamela David, Rocío Marengo.
3: Marengo, sí.
4: Qué tipo joven, además, boludo.
0: Muy joven. Claro, él tenía como una agencia de modelos. Mira, Mariana Bray, María Susini, Cintia Fernández. Mirá vos, no sabía que estaba enfermo.
3: Sí, estaba luchando hace tiempo con esta enfermedad y bueno, finalmente recién se conoció la noticia.
0: Bueno, lamentamos mucho.
3: Leandro Rudd.
0: Beso a la familia, sí, por supuesto.

0: supuesto, como corresponde, nuestras condolencias. Gracias, Ari. Bueno, tenemos ganadores, Turquita, ¿pero te queda algo?
1: Sí, antes. 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
0: Sí.
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0: Estábamos diciendo con Lucas que queremos ir, ¿no?
2: Me muero de ganas, sinceramente, sí.
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0: ¡Ganadores!
1: El curso de manejo se lo lleva Florencia, DNI 532. El almuerzo en el Palacio de la Papa Frita, Marcelo, DNI 268. La cena de Ana Mellino, Adrián, DNI 690. El par de entradas para el paseo de la plaza, más el quiero de lado, Daniel, Elba, DNI 338.
0: Gracias, Turquita. Para gracias, ti. Señora Avellaneda. Gracias, Morando. Bien. Gracias, Wallman. Señores, nos reencontramos el lunes. Buen fin de semana, Anita. Gracias. Muchas gracias, Gaby.
3: Gracias por el café, Anita, y por todo lo que haces.
4: Que gane River alguna vez.
0: Cada vez más rico.
5: Hoy a las 20 los espero en el oral, ¿eh?
0: Sí, el oral deportivo de 20 a
5: 23. Chao,
0: estoy un poco mareado con todos los cambios de horario, ¿eh? Chao, nos reencontramos el lunes. Chao.
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7: Hora 17, un minuto, cielo ligeramente nublado en la ciudad de Buenos Aires. La temperatura 14 grados 5 décimas, humedad 48%.
6: Nacionales.
7: Javier Milei se reunió con el presidente electo de Colombia, Abelardo de la Espriella, quien asumirá en instantes. El gobierno saliente de Gustavo Petro reforzó la seguridad tras la incautación de un vehículo con 400 kilos de explosivos en Cauca, donde se realiza la investidura presidencial. El arzobispo porteño volvió a criticar a la dirigencia política y pidió caminar la calle para conocer los problemas de la gente, informa Pablo Lugano.
6: Móvil.
8: Lo hizo tras oficiar la misa central en el templo de San Cayetano y bendecir las espigas que portaban los fieles.
9: San Cayetano creo que nos une, eso es lo más hermoso. Y al mismo tiempo, algunas problemáticas que tan solo con caminar la calle, la gente te lo dice, ¿no? La preocupación con el endeudamiento, a veces con los créditos, la preocupación de no llego a fin de mes, de que con el trabajo que tengo no me alcanza. Bueno, son las problemáticas generales. Yo creo que más que buscar culpables, lo que tenemos que buscar es soluciones y lo tenemos que hacer entre todos.
8: Desde Liniers, Pablo Lugano, Radio Rivadavia.
7: Pablo Moyano le envió una dura advertencia al gobierno de Javier Milei. Amplía Rodrigo Porto.
6: Móvil.
10: Esto dijo Pablo Moyano, que participó de la marcha por San Cayetano a Plaza de Mayo. Hablamos con él en Avenida 9 de Julio y Belgrano.
11: El primer mensaje fueron las urnas en Santiago del Estero, donde este nefasto Milei sacó, hubo ciudades que nos sacó el 3%. Creo que ya es el primer mensaje de las urnas. Y la calle va a seguir intensificándose los reclamos, ¿no? Porque los jubilados la siguen pasando mal, la educación pública no se le reconoce el presupuesto. Se va intensificando las protestas y ojalá que sea el principio de la derrota definitiva del gobierno y terminar con esta página tan horrible y malísimo gobierno que está pasando gente en muchísimas necesidades.
10: Centro Porteño, Rodrigo Porto, Río Rivadavia.
7: La CGT ratificó que no descarta avanzar con un paro nacional. Más detalles con Amanda Pizarro.
6: Móvil.
12: La palabra de uno de los representantes de la central obrera, Octavio Argüello, a poco de finalizar el acto en Plaza de Mayo por San Cayetano.
13: Es una marcha que lo venimos haciendo todos los años, ¿no? Esa gesta tan importante que fue Paz para el Trabajo, una gesta que se produjo nada más y nada menos que el proceso militar. Y bueno, con Movimiento Obrero, como siempre en la calle, defender esos valores y sobre todo tratando de discutir a este gobierno tan entreguista y tan fallo que no venga a atacar la dignidad de los trabajadores. Que no, esto se va a profundizar y yo creo que vamos a terminar en una gran marcha federal acompañada con un gran paro nacional.
12: Desde Plaza de Mayo, Amanda Pizarro, Radio Rivadavia.
7: Se incendió un edificio lindero al domicilio de Cristina Kirchner en el barrio porteño de Constitución. El foco ígneo se registró en el tercer piso del inmueble situado en San José a 1100 entre Humberto Primo y Avenida San Juan.
6: Judiciales.
7: La Corte Suprema de Justicia dejó firme las condenas a los femicidas que mataron hace 10 años a sus exparejas. El máximo tribunal rechazó por inadmisibles los recursos de Luis Horacio Aldana y Walter Jorge Scott, condenados por los asesinatos de Alicia Beatriz Tomás y Valeria Mónica Bretes.
6: policiales.
7: Fentanilo contaminado. Excarcelaron a las dos exfuncionarias del ANMAT y el Instituto Nacional de Medicamentos. Nélida Agustina Vicio y Gabriela Mantecón Fumado recuperaron la libertad tras pagar una caución de 75 millones de pesos cada una. Femicidio de Agostina Vega en Córdoba. Detuvieron a dos inquilinos de Claudio Barrelier. Se trata de Matías Córdoba y su esposa, Eugenia Ascarruz, quienes están acusados del delito de encubrimiento agravado, por lo que ya son seis los arrestados en la investigación.
6: Economía.
7: La inflación en la ciudad de Buenos Aires fue de 2,9% en julio, acumula 19,4% en lo que va del año y la interanual alcanza el 33,2%. El índice de precios al consumidor porteño indicó que la suba se registró en los rubros restaurantes, hoteles, vivienda, agua, transporte, alimentos, bebidas, recreación y cultura. Una familia de cuatro integrantes de CABA necesitó en julio más de 2.558.000 pesos para ser de clase media. Según el Instituto de Estadística y Censos Porteño, si se agrega el alquiler, el monto asciende a 3.800.000. El dólar oficial cotizó a 1.470 pesos para la compra y 1.520 para la venta en el Banco Nación. El dólar blue se vendió a 1.525 pesos en la City porteña y el riesgo país ubicó en los 452 puntos básicos. El Bitcoin cerró a 64.900 dólares.
6: Internacionales.
7: Ola de calor extrema en Europa. Asciende a 11.900 el número de muertos en Alemania. En tanto, el número de fallecidos superó los totales anuales reportados desde 2016. Durante junio, las temperaturas superaron los 40 grados en diversas zonas del país.
6: Deportes.
7: Conmebol multó a Boca y a su DT Rodolfo Arruabarrena por 35 mil dólares. Según informó la agencia Noticias Argentina, fue por ingresar tarde al campo de juego en la segunda mitad del partido ante O'Higgins en Chile. Copa Sudamericana. Boca volverá a jugar en Huracán la ida de los octavos de final ante Recoleta de Paraguay. Será el próximo martes a las 19 y una semana más tarde, a la misma hora, se definirá la serie en Paraguay. El piloto argentino de Fórmula 1, Franco Colapinto, sufrió un robo en Italia. En la Argentina dijo, no me pasó nunca. Por redes sociales agregó, ni la matera dejaron, loco, estoy seguro que no le va a gustar el mate. El pilarense correrá el Gran Premio de Países Bajos el próximo 23 de agosto.
6: El tiempo.
7: Para este sábado en la ciudad de Buenos Aires se espera una jornada con cielo parcialmente nublado, mínima estimada 7 grados, máxima 13. El domingo se presenta con cielo algo nublado, mínima 4, máxima 13. La actual en capital y alrededores, 14 grados 5 décimas, cielo ligeramente nublado, humedad 48%.
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0: hola, hola, ¿cómo andan? Buen viernes, chicos, para
1: El pre-finde,
0: acá estamos.
2: Salió el sol. ¿Qué más podemos pedir? Salió el sol, renovamos las energías, todo, ahora todo, estamos con todo.
3: ¿No nos cambió el ánimo?
2: Sí, claro. Totalmente. No soy otra persona, no soy la misma de ayer.
3: Ayer cuando Nancy decía, estamos raros porque me falta sol, es como, bueno, una cosa.
0: Pero, sí, estábamos raros porque faltaba la humedad, estaban todos con ibuprofeno, dolor de cintura, agachados.
4: Ayer, tormenta, no era que estaba nublado, que se checa. Tormenta, no, papado, no, es horrible.
2: Tantos
4: esto.
2: Días sin sol te quedas sin energía. Ay, sí. Te falta energía, ¿viste? Te bajoneas, te vas, viste, cada vez más. No. Ahora ya estamos espléndidos.
0: Sí, la gente, te digo, porque la gente de los Laverrap. Entrás al Laverrap y está la de una sonrisa de oreja a oreja. Un lavado promedio de 10 mil pesos, dejás una bolsa, dejás dos, tres bolsas, son 30 mil pesos que gastaste en un día.
2: Yo no saqué la cuenta, pero ¿cuánto hace que no veíamos el sol?
3: Una semana, fácil.
2: Mínimo, un poquito más también, ¿eh?
0: Lo importante es ver la luz igual, ¿no? Además del sol.
3: Hoy amaneció temprano.
0: Que esté
2: yo me
0: la
2: estoy
0: luz.
2: Poniendo blanca. No sé si entendés. Me estoy poniendo blanca.
0: Sí, casi como la camisa.
3: Para Nancy, mirá a tu frente.
0: Sí, Mariano. ¿Qué pasa con Mariano? ¿Qué pasa con Mariano?
4: Es un invierno, pero eso te gusta.
5: Acaba de terminar la mejor semana de mi vida. Sí. Una semana con nubes, sin molestias, ese sol molesto, gris.
0: Una semana grisácea.
5: La gente corriendo en la calle, porque vos vas y la gente se te pone a hablar, la gente apurada en el supermercado, porque te charla y te dice, vos que estás en la radio Rivadavia, ahí que hablas. Nada. Para los antisociables se termina una semana épica. Lamentablemente ahora tenemos que volver a ver la luz del sol. Y hablar con seres humanos es algo que lamentamos.
0: Tremendo, ¿eh? Bueno,
3: pero
0: miren.
3: No, es el Grinch.
0: Sí, estamos, mira, hoy veo que nadie está de negro. Sí, estamos con muy colorido,
3: muy
0: ¿no?
3: Verde,
0: como por estamos con Mica del Team Verde. Somos el. Sí, somos Team Green.
2: Yo me vine inmaculada.
0: Sí, están con el blanquito.
2: Es verdad.
0: Vero con ese color marca tendencia. Es un azul, ¿no?
3: Es azul. Petróleo.
2: Petróleo, noche.
3: Marino.
0: Y Mario es un color medio boca, ¿no? Pero.
5: No, celeste. Es un celeste y amarillo,
0: sí.
2: De boca, obviamente.
0: Es re boca. No, pero un celeste, es un celeste más vivo. Bueno, no vino Lucho todavía, che. Le mandamos un saludo grande. Está demorado en Camino Negro. ¿Qué le pasó? Lo agarraron ahí.
3: No.
0: Mirá que es una zona picante, ¿eh?
3: No, por favor.
0: Está Monte Chingolo, está ahí.
2: Había mucha
0: zona
2: gente
0: picante.
2: Demorada por el tema, viste, que se hizo la movilización de San Cayetano y qué sé yo. Y había, a mediodía por lo menos, había mucha gente que estaba tardando mucho en llegar.
3: Es verdad.
2: A todas partes. No sé ahora.
0: A ver, un repasito, un picadito ahí, como dicen, que me da el pie. Bueno, hoy se hizo una marcha de San Cayetano. A ver, hay dos cuestiones. San Cayetano, como siempre, como se hace muchos años.
2: Pidiendo trabajo.
0: Pidiendo trabajo. Un santo particular. A mí, yo cuando estuve ahí, me dio una energía particular. Hay algo en esa iglesia. Y después tenés la marcha política de la UTEP, ¿no? Con Grabois y demás, que llevan a Plaza de Mayo. Estuve ahí para el móvil de Rivadavia con Amanda. Te concentraron todo en paz. Lo que sí estoy viendo de reojo es que hay un incendio. Ahora vamos ahí con J. Lonetti, con toda la información, y tenemos un audio de un vecino. Se prendió fuego, ahí lo escuchaba Johnny Gale con Crescenti adelantando una información muy buena. Cristina vive en el tercer piso de San José 1111.
3: Sí. ¿Este es el mismo edificio o el de al lado?
0: No, es el edificio que está ahora voy a abrir, si está pegado o hay uno en el medio.
3: Okay.
0: Pero es la vereda impar, San José 1111. O sea, es la misma vereda que Cristina.
2: Sí.
0: Y encima es en el tercer piso. Lo mismo que Cristina.
3: Claro,
2: yo creo que lo que veo es que es el de al lado. Justo el de Cristina es el que está más en la esquina.
3: Sí.
2: Al lado, justamente, es el que se está incendiando.
0: La información es que va con a 30 personas. Sí.
2: ¿A Cristina?
0: Ahora vamos a. No, porque se evacuó 30 personas del edificio.
2: El edificio.
0: Crescenti dijo no hubo necesidad de evacuar a los. Porque si tenían que evacuar los edificios del lindero, ya tenían que evacuar a Cristina, con
2: trillera,
0: todo.
2: Sí.
0: Ahí lo que dicen es que son 30 personas evacuadas. Encima, el fuego se originó en el balcón, ¿sí? Totalmente destruido ese departamento, que da la calle, obviamente, a San José, y que seguramente que las columnas de humo le llegaron cerquita a Cristina. Yo veo, hay muchos militantes ahí que ya estaban diciendo que había una teoría conspirativa de que decían
2: que
0: esto
2: fue intencional para poder trasladarla a ella.
3: Claro. No.
0: Sí, o no, o de repente atentar contra Cristina, como pasó en su momento en Juncal y Uruguay. Bueno,
2: raro.
0: Son teorías conspirativas, digo, los militantes de ahí. Después vamos a estar hablando con J. Lonetti y escuchando un audio de uno de los vecinos. Tenemos el audio, a ver, vamos a ver, antes de ir con J, para escuchar lo que decía un vecino ahí de Barrio Constitución, al lado del edificio Cristina, San José 1111. Se prendió fuego entonces el tercer piso de un edificio. Sí, está pegado, ahí está, tiene razón. Ahí estoy viendo los videos que mandan algunos vecinos, está pegado al edificio Cristina.
6: A nosotros nos salvó la vida, la verdad, nuestro portero Claudio,
1: Él nos avisó a todos, fue Claudio el que nos vino a avisar que salgamos del edificio todos porque había humo. Estoy con mi gato ahora, tuvimos que salir corriendo. Hay vecinos que, como digo, no pudieron salir con sus mascotas, tenían perros más grandes, tuvieron que salir corriendo, por ahí no estaban en casa, se enteraron recién al volver.
0: Bueno, ahí está, lo salvó el encargado de edificio, ¿no? De este... El departamento ahí que se prende fuego, totalmente destruido.
4: Destruido, ¿sí? Y también afectó, digamos, al departamento A, que se ve afectado por el humo.
0: Sí, totalmente. No sé si le llegó humo al departamento de Cristina, pero bueno, ahí está. Ya está el fuego totalmente controlado. La gran pregunta es por qué se origina el incendio. Bueno, vamos a estar averiguando. Avíseme cuando está Jota, que vamos con toda la información del tránsito. ¿Está enganchado, Jota? Gracias, Ahí está Jota Leonetti con toda la información del tránsito. Jota, querido, ¿cómo te va? ¿Qué tenemos? ¿Me actualizás lo de San José? No es 11-11 de Cristina. Al lado es 11, creo que 29, ¿no? Es impar. La misma vereda que Cristina es.
6: Sí, sí. Sí, es la misma vereda. Es pegado, Si se fijan, ahí hay algunas imágenes donde es un edificio moderno pegadito al edificio que es más antiguo, ¿no? Más clásico, donde está Cristina Kirchner. Así que está todavía cortado el tránsito. Esto es San José 1100, entre casi esquina Humberto Primo, entre Humberto Primo y San Juan. Ya con respecto a lo que son los heridos, está confirmando el SAME que son 3 pacientes los asistidos. 2 mujeres que fueron trasladadas al Hospital Pena por inhalación de humo, y también se asiste en el lugar a otra mujer, o sea que no ha sido trasladada, pero que sí necesitó oxigenación. Con lo cual... está, vamos a decirle, controlada la situación, extinguido ya el incendio, como ustedes explicaban, pero bueno, queda el operativo, queda el peritaje, e imagínate el susto, la alerta de los vecinos cuando empezaron no solo a ver el humo, sino a llegar bomberos, la policía, todo este operativo a metros nada más de donde está presa la expresidenta. Tengan en cuenta, por otro lado, es un viernes caótico para salir de la ciudad. Si estás en el centro, no te metas en la autopista Iria porque está muy, pero muy trabada la marcha en dirección hacia el norte, a la altura de Aeroparque se traba el tránsito. Y claro, vos decís, che, bueno, pero voy por Aeroparque por lo menos hasta Sarmiento y después sigo por la zona, digamos, de Costanera. No sirve. ¿Por qué? Porque siguen las obras y van a continuar, de hecho, durante el fin de semana, por el Puente La Bruna y el túnel de La Pampa. Son las obras de AUSA en el corredor Lugones-Cantilo, pero que obligan, en el caso de Cantilo, a tener que ir por la colectora si uno es que uno viene desde Costanera, desde Aeroparque. Entonces, lo mejor es con paciencia, por supuesto, Libertador, Figueroa Alcorta está muy trabada, o sea, ya a la altura de la planta de AISA, si pueden antes, a la altura, te diré, de Dorrego, desvíen hacia Libertador, salgan de Figueroa Alcorta porque está muy trabada la marcha. Tenemos reporte de choque, aunque yo pasé hace un ratito por ahí, no vi choque, vi mucha congestión en el primer tramo de la General Paz, a la altura de la cancha de Platense. Ellos, todo tránsito trabado, recién después de Acceso Norte empieza a agilizarse un poquito la marcha, y todo lo que es para dedicar en dirección norte también, con mucha demora. No hay reporte de choques, sí una restricción en el ramal Escobar, entre lo que es la ruta 26 y antes de llegar a Escobar. Están todavía trabajando a esta hora en el recambio de luminarias, el mantenimiento de luminarias, la gente de Ausol, y bueno, por supuesto genera un lío bastante grande en un horario de hora pico de viernes, de regreso, súper, pero súper cargado.
0: Bueno, Jota, ¿y cómo está? Gracias por toda la data. ¿Cómo está Plaza de Mayo? Sí, que hubo una marcha por San Cayetano, una marcha política, ¿no? Con Pablo Moyano, con la gente de UTEP. La izquierda también, que marchó a Plaza de Mayo con Belibón y Solano. ¿Cómo está la plaza ahora? ¿Se puede transitar? Porque es fundamental. Pasa el 105.
6: La peregrinación piquetera. Arrancaron en Liniers, arrancaron...
0: Claro, haciendo la bendición de las herramientas.
6: Exactamente. Claro. Mirá, ya está... Sí, las herramientas... Ya dijeron, muchachos, se empezó el fin de semana, no tocamos nada. Las herramientas habrán quedado tiradas en la plaza, porque ya no hay nadie en la plaza. O sea, a ver, es cierto, hicieron un camino largo... De Liniers hasta Plaza de Mayo, pero ya completamente liberada la circulación, pasadita a las 3, creo que fue que ya se estaba normalizando, o sea, se había terminado el acto, y ahí rajaron todos, ya no queda nadie en Plaza de Mayo de esta manifestación, se fueron a disfrutar el fin de semana.
0: Las herramientas quedaron bendecidas por un costado. Bueno, Jota, querido, gracias, disfrutamos ahora el fin de semana,
6: Que la pasen muy bonito, buen fin de.
0: Ahí está, listo. Liberada la Plaza de Mayo, liberada de Rivadavia, porque temprano hicieron una marcha de San Cayetano a Plaza de Mayo. Estoy viendo el departamento que se prende fuego al lado, están las plantitas de la vecina, ¿no? Agarrola.
3: Sí, no, como.
0: Menos mal, ¿no? Porque agarran esas plantitas, agarran el helecho, se le arruina todo.
3: ¿Sabes que yo quiero decir algo? A uno le cuesta hacerlo, y yo lo aprendí ahora, el seguro de la casa, el seguro de hogar. No es tanta lo que se paga, no. Y de verdad te salva. Porque este incendio, no sabemos por qué, pero puede ser por un enchufe. O sea. De verdad, es como muy común. Bueno,
4: a
3: muy
4: mí
3: común.
4: Me obligaron, cuando tuve que firmar alquilar. El alquiler, a mí me obligaron a tener un seguro contra incendios.
3: Sí, se obliga. Y está bueno, porque depende de los metros que tenés. No claro. Sé, te lo puede dar tu tarjeta de crédito, tu banco.
4: No, y no es caro. No es caro 30, realmente pesos. Para... Menos.
3: Menos de 30 mil pesos.
5: Y es importante tener disyuntor, llave térmica, detector de humo, detector de monóxido de carbono. La verdad que hoy por hoy las cosas importadas salen baratas. Lo colocan en la casa y se quedan tranquilos. Más allá de eso.
0: Sí, lo mismo que con seguro contra todo riesgo también en los autos, porque muchos tienen tercero completo y ¿qué pasa? Hay mucha gente que deja los autos porque no puede pagar la cochera.
4: Claro.
0: Porque
4: claro.
0: Como está la situación, lo dejan el auto afuera y después, hoy me tocó con un accidente en Corrientes y Dorrego, un chico de 25 años borracho le pegó a dos autos estacionados. Oh. Y el seguro no te lo cubres. Oh, porque estaba borracho. ¿Qué tenemos, Brito?
3: Bueno, atención, porque Río Uruguay Seguros.
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1: Casi, casi las 5:30 de la tarde. Tenemos premios, ¿eh?
2: Vamos con todo.
1: Vamos, porque nuestros oyentes ya se están comunicando al 1150-268630. Tenemos 3 premios el día de hoy.
2: ¡Vamos!
1: Que después
2: vamos.
1: Del rotativo. Después del rotativo, te los voy a contar. Por supuesto, así se preparan, ¿eh? Rotativo del aire, Francisco Martínez González.
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4: Hora 17:30 minutos, cielo despejado en la ciudad de Buenos Aires, la temperatura 13 grados una décima, humedad 53%. Incendio en el edificio lindero al domicilio de Cristina Kirchner. Amplía Amanda Pizarro.
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6: En San José, al 1100, entre Humberto Primo y la avenida San Juan, se prendió fuego el tercer piso de un edificio de 8 pisos, por lo que 2 personas tuvieron que ser asistidas por inhalación de humo y fueron trasladadas al Hospital Pena. A su vez, bomberos informó que no hay más pacientes en el interior del edificio, harán una segunda revisión y despejarán piso por piso. Hasta el momento se desconoce qué provocó dicho incendio. Desde Constitución, Amanda Pizarro, Radio Rivadavia.
4: El Banco Central advirtió que el conflicto en Oriente Medio es el principal riesgo externo para la economía argentina. Un nuevo shock petrolero podría impulsar los precios internacionales y endurecer las condiciones financieras para los mercados emergentes. La economía de Estados Unidos perdió 23.000 puestos de trabajo en julio y aumenta la incertidumbre económica en un año electoral. Los analistas esperaban la creación de 83.000 puestos laborales. En tanto, la tasa de desempleo bajó al 4,1%. Murió a los 51 años Leandro Rudd, el icónico representante de modelos y productor. El empresario y conductor de televisión falleció luego de una extensa lucha contra el cáncer. Cielo despejado en la ciudad de Buenos Aires, la temperatura 13 grados una décima, humedad 53%.
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0: Bueno, 5:30 pasaditas en toda la República Argentina. Estoy pensando que después de mucho tiempo es un viernes normal, entre comillas, porque primero tuvimos el Mundial. Después las vacaciones de invierno.
1: Ay, pasó tanto tiempo.
0: Ahora se va normal. En este país no te podés aburrir nunca.
2: Nunca,
0: ¿no?
2: Jamás.
0: ¿No? Y menos en periodismo. Y menos en periodismo. No.
3: Siempre hay algo
1: ahora
3: para...
1: Ahora tenemos un montón de gates para desarrollar.
0: ¿Un montón de qué?
1: De gates. Moyano Gates, sí. Wanda Gates, etcétera, sí. Etcétera, etcétera. Tengo la bailanta gay que está desopilando.
0: Oh. No, contame, hoy no, tenemos, aparte tenemos tiempo, sí, hoy sí. Tenemos mucho tiempo hasta las 20 en vivo, estamos acá en Rivadavia, hacemos compañía, la mejor previa para el fin de semana. Mira, lo del tema de Facundo Moyano, lo vamos a seguir hablando. Mica tiene la data actualizada del expediente. Y también vamos a hablar con una psicóloga que nos dé pautas de cómo identificar una relación tóxica.
2: Ah, qué bueno.
0: Yo sé que alguno puede decir, nada, esto no es tóxico lo que tomaron, puede ya decir.
2: ¿No? Bueno, también, claro.
0: Pero sí, vamos a tomarlo como disparador.
3: Pero se ve tema. Que hay una relación rara ahí, ¿no? Corriendo, sí, buscando.
4: Bueno, por ejemplo, una pauta era, ella tenía las llaves en un principio, al comienzo de la relación, y ella ya no las tenía.
1: Sí, igual eso es algo que dijo la declaración. Claro, sí. La verdad que la declaración también la tomo con pinzas porque, sí, bueno. Pero lo que sí es un indicio de relaciones tóxicas tiene que ver con esto. Porque ya sale, la primera declaración es que hubo violencia de género, por más que después esto se anuló, y después pide que le levanten la perimetral porque ella quiere volver a encontrarse con quien dice su pareja, que lo ama. Entonces, ahí me parece que está la toxicidad.
4: Que esto termine.
1: Ahí está la toxicidad, porque cuando vos ya tenés una relación que termina como terminó esto, que todos lo vimos, bueno, querer volver y querer insistir en lo mismo, ahí me parece que demuestra una faceta tóxica.
0: Claro, porque ya recordemos que al médico legista que la revisa en el Hospital Pirovano le dice que tenía lesiones.
1: Sí. ¿Sí? Habla de lesiones, claro, de la venía persiguiendo.
0: Claro, judicialmente no dijo nada. Pero sí que puede haber un disparador.
4: No está convalidada esa declaración que la hizo ante el SAME. Dijo, yo sufrí violencia. Por eso mismo que también se lo detiene, se lo prende, se lo demora Facundo Moyano, porque ya estábamos hablando de que la situación primordial era acá hubo un acto de violencia de género. A él se lo demora, ella va al hospital El Fino Quieto. Ahí después, a las horas, se sabe que ella tuvo una conversación con efectivos policiales que tampoco se cuenta como válida, por eso mismo es que ayer fue la declaración formal en la investigación, pero tanto con la policía como en la jornada de ayer, ella dijo que no sufrió violencia, claro, que fue un brote psicótico.
1: Claro, que esto habría sucedido en el marco de las alucinaciones por este brote psicótico. Algo puntual, que lo marco ahora después si Mica lo desarrolla, que me llamó mucho la atención leyendo en detalle la declaración de ella, es que ella dice que le devolvieron su teléfono celular, que no sabe cómo, porque todas sus pertenencias habían quedado en la casa de Moyano, donde supuestamente nadie debía entrar. Entonces, ¿cómo el teléfono terminó en manos de sus amigas para sus amigas llevárselo a ella y recibir, quizá o no, me imagino, alguna llamada?
3: Claro,
1: rarísimo.
3: Claro.
4: Bueno, hasta ella misma dice, no sé cómo, yo tengo mi celular, no sé cómo. Hasta ella misma lo dice, ¿eh?
0: Que después ampliar eso, amiga.
4: Sí, claro.
3: Qué bárbaro. Bueno. Pero bueno, sí. Podría llegar a ser como una relación tóxica, ¿no?
0: Sí, sí, vamos a hablar con una psicóloga para que nos dé pauta. Por lo menos que nos sirva. La gente está escuchando. Dice, bueno, ¿cómo
1: nuestras experiencias.
0: Claro, sí.
3: Esto, siempre hay algo
4: lo ponemos
3: tóxico
4: como ejemplo, no hay problema.
0: No, pero por lo menos que nos sirva para cómo. A ver, a un tip, a una pauta para identificar a una relación tóxica, ¿no? Porque a veces uno se confunde, esto es tóxico, esto no, qué es raro, qué no. Bueno, al menos vamos a llamar a una psicóloga para que nos dé una pauta de esto.
3: Buena idea.
0: Hay un último momento, ¿no?
1: Grande, sí,
0: Leandro,
1: bueno.
0: Ruth, ¿qué pasó?
1: Bueno, falleció. Sí. Sí, lamentablemente es una noticia de último momento. Murió a los 51 años, Leandro Ruth. Él había sido diagnosticado con un cáncer de parótida en el año 2014 y desde entonces que estaba batallando contra esta enfermedad. Recordemos que es un reconocido manager de modelos en su agencia, entre otras han estado Pamela David, Rocío Marengo, Jimena Cirulnik, estoy pensando ahora algunas, sí, también Jessica Sirio, que está ahora en el tapeto por otros temas, también salió de su agencia, entre muchísimas otras modelos. Él tuvo también sus propios programas, estuvo conduciendo La Noche en C5N durante mucho tiempo y después este programa pasó a Canal 9. Yo ya tenía información de que él estaba muy mal por gente cercana que ha trabajado con él. Sabía que estaba internado desde hacía tiempo y hoy se conoció la noticia de su fallecimiento.
0: ¿Dónde falleció? ¿No te quiero matar con privada?
1: Estaba internado, ya te digo el lugar, pero sí sabía que estaba internado y que lo estaban yendo a visitar las personas más cercanas nada más.
3: Estaba buscando, Nancy, el cáncer de glándula parótida, que no sabía lo que era. Claro, de las glándulas salivales.
1: Mira. Exactamente, sí. Fue de casualidad que él encontró con una tomografía que le habían hecho. Le encontraron eso. Y a partir de ese momento se empezó a tratar, te estoy diciendo, ya hace más de 10 años que estaba con este tema.
0: Claro, porque estas cosas también está bueno informarlas por el hecho que mucha gente, ¿no? Que se revise, que se haga estudios, porque esto a veces tiene en la garganta, ¿es esto? Me dijiste, en las glándulas salivales.
3: Claro.
0: Puede haber una metástasis ahí muy cerca de, ¿no?
3: El cuello está ubicada delante de la oreja. Es toda esa zona del costadito, ¿no? Y justamente se ve en la saliva.
1: Claro.
3: No, lo estoy googleando porque la verdad no sabía lo que era el tumor de parótida. Cabeza, cuello, tenés razón, hay que estudiar todo ese sector.
0: Bueno, perfecto. Berito, ¿querés dar un adelanto, Marian, de los temas para el día de hoy?
2: Claro que sí, te cuento lo que tengo para hoy. Se viene el Día del Niño.
3: Sí, ¿cuándo era?
2: Ya, el domingo que viene.
3: ¿Para ahora? ¿Pasado
2: sí,
3: mañana?
2: Ahora. No, el domingo que viene no. El otro, no, para. El 9, no. El domingo 16 de agosto.
3: Ok.
2: El Día del Niño, traje descuentos,
3: por favor,
2: y promociones.
3: Te lo pido.
2: Como siempre, nunca una marca, porque todo ahora no hay acuerdos comerciales con nadie. Después tengo también, además, el que no tiene hijos, se puede ir un fin de semana largo a algún lado.
3: ¿Sí?
2: Bien, descuentos y promociones para fin de semana largo. Ofertas para ir por menos de $1,000. Escapadas bien hechas por menos de $1,000.
3: Ah, bueno.
2: No es para todos, pero para el que tiene pensado tomarse una escapadita, que en julio no hubo mucho movimiento en las escapadas de julio, puede hacerlo. Y también tengo un informe de Focus Market sobre... Market, de Damián Dipache, el compañero que suele venir acá a los programas de Radio Rivadavia, sobre cómo ahorrar hasta 330 mil pesos. Es impresionante. Eso tuvo una estrategia para ahorrar 330 mil pesos por mes. Hay que combinar billeteras, hay que hacer.
0: Muy bien.
2: Todo, pero se logra eso.
3: Es un laburito, pero está bueno hacerlo.
2: Lo vamos a explicar.
0: Perfecto, Marian. Vos, Mica, además vas a ampliar y vas a actualizar la causa de Facundo Moyano, ¿no? Con
4: Así
0: Candela.
4: Es. Todo lo que se tiene de último momento respecto a la causa Moyano. Y también se confirma, el lunes arranca el juicio contra el Piti Álvarez por el crimen de Cristian Díaz, así que vamos a estar dando detalles justamente de lo que se viene el lunes.
0: Bueno, antes la tanda, Berito.
3: Las premios,
0: sí,
3: claro.
0: Vamos con todo,
3: 11:50, 26:08, 6:30, nuestros oyentes en este Día de San Cayetano. Bueno, tenemos 3 premios y 3 regalitos para ustedes que se comunican. Por supuesto, la cena de mar de la cocina,
0: sí,
3: de Ana Mellino.
0: Un beso ahí, Antonito, toda la familia querida. Tenemos que ir juntos algún día.
3: Ah, dale, vamos.
0: Aparte, porque estás con cambio de look, Berito. No, o sea, con cambio de look tenemos que ir a comer una paella ahí a los pedidos.
1: Está muy linda, Berito.
0: No, hay un corte de flequillo o algo, ¿no? Hay un cambio de look.
3: Sí,
0: no, pero te queda
3: la
0: bien,
3: mano.
0: ¿Eh?
3: Me da rolinga.
1: Pero te quedó
0: no,
1: muy linda.
0: No, te queda lindo.
1: Aparte está más rubia, aparte está re contenta. Está muy linda, Berito.
3: Sí, ahí estamos así.
1: Sí, sí, sí. No sé qué tendrá que hacer hoy con el turco. No sé si la habrá invitado a algún lado, pero está...
3: Vamos. Algo siempre sale. Bueno, entonces, vamos a ir a comer porque vos vas, lo saludás, Antonito.
0: Hace mucho no, por eso tenemos que ir.
3: ¿Y qué hace?
0: Y comemos, picoteamos algo, te das generoso.
3: Hay como un costadito que vos te sentás ahí, vas picando algo y te sirve una gaseosa.
1: No te puedo creer.
3: No, la pasamos bárbaro. Así que Nancy te va a llevar.
1: Bueno,
0: a ver. Claro, o sea, aparte de lo pedí, no basta. Le queda, papá, por ejemplo, papá, bajás en Verón, lo pedí, y ya estás.
3: Ah, no, Nancy no come.
0: Sí, es verdad. Bueno, para algo vegetariano lo encontramos.
2: Arroz le puede comer,
0: una salsita ahí. Bueno,
3: tenemos ese premio, la cena de mar de la cocina de Ana Mellino. 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Tengan en cuenta eso. Si pueden, participan.
0: Bueno, antes de la tanda queremos charlar. Este tema es un tema para mí sensible, porque mucho se habla de cuestiones banales, o a veces el Congreso debate en temas que no. Acá esto le pega de lleno directamente a la educación de los chicos. Hay un colegio que se llama Instituto Cristiano de Vicente López. ¿Sí? Está a 6-7 cuadras más o menos de Puente Saavedra, de Maipú y General Paz. Hay una crisis tan grande que los padres no pueden pagar cuotas de 300 mil pesos, es un colegio que no tiene subvención, y es una situación tan grave, tan extrema, estamos hablando de Vicente López encima, que es una zona de clase media, media acomodada, bueno, así todo, la gente no puede pagar la cuota del colegio. Con lo cual, ya le avisaron a los padres que en diciembre cierra el jardín, el primario y el secundario.
3: Qué terrible.
0: Un colegio que, antes de la pandemia, que estaban en el prime en cuanto a matrícula, llegó a tener 90 nenes en el jardín. 90 nenes en el jardín. y ahora tienen alrededor de 30. Vos fijate el declive, ¿no? Y el jardín es un semillero. El jardín es un semillero porque en general los chicos que la pasan lindo en el jardín y tienen una buena experiencia van al primario,
3: claro.
0: Y al primario al secundario, entonces se va arrastrando, ¿no? Se van cayendo las matrículas y tiene rebote en el primario y en el secundario. Vamos a hablar con la directora, con Adriana. ¿Cómo te va, Adriana? Adriana Rosa, directora de instituto. ¿Cómo te va, Adriana? Buenas tardes.
5: Hola, ¿qué tal? Buenas tardes. ¿Rodrigo, bien?
0: Bien, Adriana, sabemos que es un tema familiar, así que te agradecemos la comunicación. Adriana, a ver, ¿tuviste alguna novedad? Es un colegio, no tiene el municipio de Vicente López, digamos, mucho no tiene nada que ver porque es un colegio provincial. ¿Tuviste algún llamado de la provincia como para que si pueden ayudar con un subsidio? Porque aparte ustedes tienen más o menos alrededor de 40 chiquitos con discapacidad. O sea, 40 chicos con discapacidad.
5: Sí, exactamente. Mira, nosotros el año pasado hicimos un llamado, por supuesto, a todos lados, pero entre ellos a nuestros funcionarios, y había alguna chance. Justamente por eso, en su momento los funcionarios del gobierno de la provincia nos hablaron de la posibilidad para este año, porque tenemos una cantidad de chicos impresionante dentro del cole, que además quiero decirles desde ya que esta heterogeneidad es maravillosa. O sea, tenemos chicos con altas capacidades, no están contados, no los conté dentro de los 39 chicos con diagnósticos diversos, y también tenés algunos chicos con diagnósticos sin CUD. O sea, y aún así, y los otros que aprenden naturalmente, sin ningún tipo de dificultad, pero que entre todos hacemos una comunidad fantástica, cada uno a su ritmo, con acompañante, sin acompañante, y realmente los docentes están entrenados para esto. Le llamamos la pedagogía del amor, que por ahí suena abstracto, pero la palabra amor me parece que lo dice todo, ¿no? Y el amor es que los chicos son sujetos de derecho a la educación y nosotros tenemos la obligación de enseñar. Llegó un punto que tanto nuestro cole se hizo famoso en ese sentido, de que éramos tan inclusivos, que bueno, las familias golpeaban las puertas permanentemente, y llegó un momento que decíamos, ya no podíamos tomar más chicos por la cantidad de acompañantes, que se nos hacía una locura, pero la verdad es que es hermoso porque los chicos terminan en el secundario, se van de viaje egresado, nos vamos de viaje egresado, de campamento, pasan cosas que serían interminables de contar, es para un libro.
0: Qué bárbaro,
5: para un libro de testimonios.
0: Bueno, sí, y esta pedagogía de amor, este sentido de pertenencia, chiquitos que arrancan, no sé, en salita de dos y terminan el secundario, hacen todo de corrido en el mismo lugar. ¿Y qué está pasando ahora? ¿Hay familias que no pagan desde marzo la cuota?
5: Sí, hay un par de aspectos que quiero dejar en consideración. El primero, no quiero ser injusta, hace muchísimos años el Jardín del Principito recibió, tengo 4 aportes estatales en el jardín. Es decir que eso está todavía vigente, el jardín tiene esos 4 cargos, ¿sí? Bueno, ahora primaria y después nunca más, porque a mí lo que me explicaron hace años cada vez que pedíamos subvención era, mira, Vicente López, no va a fluir ninguna carpeta en Vicente López porque es un partido que se lo considera muy rico. Entonces, hay mucha vulnerabilidad en Buenos Aires como para que Vicente López sea observado, ¿sí? Ahora, lo que yo siempre expliqué cada vez que hice un pedido es, miren, Vicente López no es todo acomodado. Tenemos familias que han estado muy bien, que han podido pagar su cuota sin ningún problema, y por ahí hoy están golpeadas. Y también tenemos vulnerabilidad, porque no se olviden que nosotros somos entidad bien público número 1 y tenemos un centro comunitario renuevo donde damos de comer, apoyo por la primaria, bueno, grupo de autoayuda, etcétera. Entonces, con toda esta labor social, que tenemos más de 30 años en labor social, hay un poquito de todo, ¿no? Pero la realidad es que pasamos por mucho y nos hemos podido sostener. Ahora, eso quería compartirlo y decirlo, me parece importante, pero la verdad no hacemos nada, porque con 4 cargos, imagínate que es como, nada, no hay forma de que sostenga una estructura. Por otra parte, la entidad propietaria ya, nuestro jardín tiene 56 años, pasamos por todas. Yo estoy desde los 17, tengo 60, así que imagínense si pasé por todos los colores y cambios de nuestro país. Y la realidad es que hoy también se nos anexó la situación de la baja de natalidad, que hace más imposible todavía que el semillero pueda sostener las escuelas.
0: Claro,
5: y agregar que también... Sí, perdón.
0: No, hablamos, Adriana, también varias veces este tema, ¿no? Que los padres no quieren tener hijos.
3: Y no.
0: No pueden pagar la cuota y por la tasa de natalidad.
3: ¿Cuánto es la cuota de este colegio?
0: 300.000 a 400.000, ¿no? Más o menos.
5: 350, 400, oscilan esos valores aproximadamente.
0: Y no tienen subsidio.
3: Claro.
5: No, no, Jorge, claro. Ahora, vos pensás, para una familia, hoy de las familias tipo tienen dos chicos, bueno, ya es un montón, ya no lo pueden costear. Y por otro lado, también nos fue pasando familias que han migrado. O sea, es que eso a mí me llamó la atención, porque eso es llamativo que las familias estén migrando buscando horizontes, están en estas cuestiones y no es una escuela que, digamos, de diplomáticos para que migren tanto. Emigraron. Ahí también tenemos un poquito de baja de matrícula, estuvimos haciendo un análisis. Y bueno, la realidad es que nosotros
0: Perdón, Adriana, ¿qué
5: vivimos
0: familias que
5: encima
0: migran a dónde?
5: las provincias, a España, tuve varios a España. Bueno, una sola familia pudo irse a Estados Unidos, después a España, no sé si, por qué será, una familia fue a Italia, después a España. Neuquén, Mendoza,
0: ¿Qué?
5: Entre
0: Para buscar una
5: Ríos,
0: mejor calidad de vida. Para irse del AMBA, digamos.
5: Y yo entiendo que sí, porque además mismo tuve dos profes también migrando. Bueno, es llamativo, como que van buscando la vuelta. Y por otro lado, tengo que decirles lo que me esperaba. Mi miedo, ¿cuál era? Yo les decía el año pasado, por favor, yo sé que mis colegas y todos los colegios merecen ayuda, porque aún los grandes coles emblemáticos de Vicente López no estaban pudiendo sostener estructuras gigantescas, contaban con los semilleros cada vez más bajos. Pero yo lo que les digo es, entiendo que había 1.500 escuelas pidiendo ayuda y que las escuelas especiales fueron justamente las que recibieron el año pasado la ayuda del gobierno de la provincia y comprendido, y yo lo aplaudo. Pero les digo, a ver, todos mis colegas necesitan ayuda al igual que yo. Mis colegas no es ni mejor ni peor, pero hay una realidad. ¿Qué hago con todos mis chicos con diagnóstico? Se los dije desde el año pasado. ¿Y sabes qué me está pasando hoy, Rodrigo? Me está pasando que aún en los coles donde están yendo los papis buscando, nosotros yo desde el 2 de junio que los estoy ayudando, ya empezaron a decirles que no, ya empezaron a decirles que no. Y empiezan a angustiarse porque no hay lugar, porque hay exclusión. O sea, es real. Es el paradigma de la discapacidad todavía en la Argentina no está en el nivel que tiene que estar. Sigue produciendo temor, sigue produciendo no vamos a poder, no es como les parece algo muy fuerte o muy difícil de sobrellevar, que no lo es trabajoso. Hay que poner mucho trabajo, sí, pero con amor y con ganas te puedo asegurar que se puede. Ahora, mis chicos ya empezaron a ser resistidos y, digamos, rechazados. Yo sabía que esto iba a pasar y ya empezó a pasar. Porque, claro, los papás, más allá de que esperan y que no quieren que se cierre, tienen que empezar a buscar la entrevista para el año que viene. Sí o sí.
0: Qué bárbaro.
5: No pueden esperar mucho más. Imagínate estos chicos. Y bueno, yo ya esto lo empecé a padecer esta semana y dije, bueno. Era lo que esperábamos, todavía estamos esperanzados, todavía tenemos esa esperanza de que esta escuela, de que tengan presente que estos 39 chicos, más los que tienen altas capacidades, que también hay que hacerles PPI y por supuesto hay que seguir su estilo de aprendizaje, que no es fácil, porque se combina con unas problemáticas hoy muy diferentes a un chico superdotado hace 20 años atrás, ni comparación. Entonces, con toda esta heterogeneidad, me parece que es para atender, es para que el Estado atienda, porque de verdad no sé qué vamos a hacer con nuestros chicos. Y yo pedí ayuda en ese sentido. En cuanto al municipio, sí, me dijeron lo mismo, ¿no? Que había, obviamente yo entiendo que no es un tema municipal, pero no. El municipio nos quiere porque somos entidad de público número uno. Imagínate en Vicente López los años que tenemos, 66 ya como entidad propietaria. Entonces nos conocen mucho, saben que vivimos para la comunidad. Y nos tienen aprecio realmente, pero nos decían, mira, acá en el municipio ya hay cinco con la misma situación. Si te ayudamos a vos, te voy a ayudar a los cinco, a todos los que a quebrar. Entonces es como compleja la situación. Yo lo que les digo es. Piensen en mis nenes, nada más con diagnóstico, por favor.
2: Adriana
5: Sí, te
2: Mariano
5: escucho.
2: Fernández, ¿cómo estás? Bueno, yo me dedico
5: ¿Qué
2: al
5: tal, Mariano?
2: consumo, a la economía y vamos a hablar de números duros.
5: Dale.
2: ¿Cuál es el gasto más grande que tiene el colegio? ¿Es la luz? ¿Es el gas? ¿Es el agua? ¿Es la masa salarial?
5: Oh, la masa salarial.
2: ¿En qué podría ayudar un gobierno? en con los colegios? ¿Tiene que subsidiarlos directamente para bajar la masa salarial? ¿Tiene que bajarle los costos de luz? ¿Tiene que bajarle los servicios? ¿Condonarles impuestos? Bueno, ¿darles un préstamo? Si fuera, hagamos de cuenta que estás hablando con el ministro de Economía, le tenés que pedir una ayuda práctica, sí, y contundente.
5: Sí, mira, te soy franca, un préstamo no lo podríamos devolver, o sea que no tendría sentido. Ya hemos pedido préstamos, estamos pagando préstamos, y no sirven porque lo que haces es endeudarte más. Y lo hemos hecho. Por los sueldos, lo más difícil es sostener la carga salarial y los aportes. No se olviden que nuestros aportes son casi prácticamente únicos en el mundo. O sea, es un nivel de aporte que es carísimo. Entonces, sostener cada puesto implica el sueldo más todos sus aportes. Entonces, es lo más, digamos, trascendente hoy por hoy. Entendiendo también, obviamente, que los servicios tienen lo suyo. No se olviden que además nosotros alquilamos, pero alquilamos a un bajo costo porque es una fundación la que nos alquila. Entonces ellos también, digamos, no tienen fines de lucro, por lo tanto nos alquilan lo mínimo y necesario como para poder sostener ese edificio, ¿no? Así que bueno, la luz, el gas, el todo lo que implica sostener un edificio es un montón, sin duda. Pero los sueldos, y fíjate que somos una escuela chica, en primaria tenemos 6 cursos, en secundaria tenemos 5, o sea, no es una escuela gigante que no se puede subvencionar, no son tantos cargos. Si vamos, pero para nosotros es una fortuna, chicos, hoy. ¿Por qué? Porque lo que entra, digamos, sale muchísimo más de lo que entra, hoy por hoy. Es que hay mucha morosidad con carta documento y todo, que nos cuesta tanto, pero bueno, hay que hacerlo, y los papás te dicen, no llego, no puedo, no, bueno. Y así estamos desde el año pasado, ya sufriéndola fuerte, y este año imposible.
0: Gracias, así que, bueno, gracias, Adriana. Impecable todo lo que, ojalá, no, que solucione. Increíble todo lo que contaste, seguimos en contacto, ¿sí? Si llega una novedad, un subsidio, algo que de provincia, avísanos, así que lo contamos.
5: Un besito grande. La primera en llamar, te agradezco este espacio.
0: Un beso.
5: Por favor.
0: Increíble, ¿no? Esto, ¿qué opinan, chicos, de esto? De esta, la baja de natalidad. Increíble. A ver, estamos hablando, estas notas sirven porque es la trinchera. Una directora de un colegio que ve que la tasa de natalidad repercute en la matrícula, tiene que cerrar el colegio, no pueden pagar una cuota. En Vicente López no pueden pagar una cuota, ¿eh? Uh-huh. Una cuota de 300.000 pesos, y encima, esto de que familias que se migran, que miran al interior del país o al exterior.
4: No, y también es interesante esto que habló un poco de las enfermedades, ¿no? Discapacidades. Eso. Que tiene
0: 40 chicos. Claro,
4: 40 chicos. Y que ella está ayudando un poco a ver dónde puede ir cada uno de esos alumnos en la actualidad. Y que ya reciben el no.

0: colegio, pero acá tienen chicos con... Claro. Hay 40 con discapacidad, y lo que decía era alarmante, que los padres con chicos de discapacidad los rebotan a los otros colegios.
1: Eso es que no todos están capacitados. Ella hablaba de acompañantes, muchos que necesitan un acompañante, entonces no es solamente el chico que va al colegio, sino cada uno con su acompañante, claro, que ayuda, claro, porque si no la maestra no da abasto, obviamente. Sí.
2: Es que la educación en Argentina es un sistema público-privado, no es solamente un sistema público ni privado, es como la salud, digamos. O sea, supongamos que todos los afiliados a las entidades de medicina prepaga se dan de baja, detonan el hospital público. Supongamos que todos los padres sacaran a sus hijos de las escuelas privadas, detonan las escuelas públicas. Entonces la escuela privada tiene que seguir estando y tiene que seguir recibiendo a los chicos. Tiene que haber una solución. La realidad es que también una cuota de 300.000, 400.000 pesos con salarios promedio de 1.800.000 en Argentina es, claro, complejo, porque, es difícil.
1: Porque vos tenés en cuenta que por ahí estamos hablando de un solo hijo, pero hay quien tiene dos, tiene tres.
2: Claro. Claro, y siempre, igual te dan una beca, está bien, pero la beca también le genera una merma de ingresos al colegio. Es muy compleja la situación. Estamos en una crisis muy compleja con los ingresos, con los egresos, con la salud, con la educación, que no es de ahora, ¿eh? Que no es de ahora.
0: Bueno, Brito, hay mensajes de los oyentes que participan, sí, de la cena de Ana Millino, también de las entradas para ir al cine. Contanos un poco los mensajes y después de la cena tarde cada uno de los chicos desarrolla los temas. Porque tenemos una tanda pendiente, ¿no? ¿Sí? Después lo desarrollamos. Dale, Brito.
3: Bueno, acá Rodrigo, creo que llegó el momento de proponer ideas y dejar de preguntar de política. Sí. Comienza una nueva era donde el gobierno tiene que apartarse de la política y recurrir al sentido común de las buenas ideas, ¿eh? Gracias, Rodri, y el equipo. Soy Ángel de la Tablada.
0: Sí, yo sé que hay un montón de consultoras que están... Algún día vamos a hacer encuestas, pero viste, para mí es muy temprano para hacer análisis de encuestas todavía. Yo estuve mirando un poquito que Patricia Burri tiene una imagen, está entre un 50 y 50 en cuanto a imagen positiva y negativa. Me parece que Pero es una buena candidata para el gobierno en la ciudad de Buenos Aires también, para hablar de, ¿no?, de un dirigente político que por el momento está saliendo ilesa de todos los embates que está teniendo el gobierno.
2: Y ya con Adorni fuera de carrera, me parece que es número opuesto prácticamente para la jefatura de gobierno, salvo que haya algún acuerdo. Pero bueno, falta tanto, decíamos, hace poquito fue el Mundial y parece que fue hace un año.
0: Sí, claro, sí, por sí. Eso a mí, para mí siempre es interesante escuchar, ¿no?, a los consultores que hacen relevamientos. Pero hoy, por ejemplo, ¿qué, una imagen positiva, imagen negativa, qué te influye en una elección del año que viene?
2: Claro. Y que
0: puede variar de acá hasta el año que viene. De hecho, Milei, me acuerdo, La Libertad Avanza, el año pasado pierde las elecciones provinciales, sí, este año, y después gana las nacionales.
2: Absolutamente.
4: No, y también un poco, yo creo que
0: una diferencia de un mes.
4: Sí, el entusiasmo, porque decían después del Mundial. Claro. Y todos creen que después del Mundial era el día siguiente. Y creo que no, que se va a ir desarrollando
3: sí,
4: poco.
3: Sí, estoy igual. El cáncer de Parotti de acá, de Puerto sí. Madryn, nos escribe Matías, está en el grupo de glándulas salivales mayores y es un hallazgo frecuente de los odontólogos.
1: Claro, en este caso fue por una tomografía que él se dio cuenta y se lo empezó a tratar. Ya te digo, esto fue hace más de 10 años, 2014, que le diagnosticaron y se lo estuvo tratando.
0: Leandro Ruth, a ver, en cuanto a agencia de modelos, digamos, tiene el nivel de importancia más o menos tenía como Pancho Dotto ¿no? De ese estilo de sí. ¿Cuáles son las tres o cuatro agencias de modelo más grandes? Pancho Dotto,
1: Leandro
0: Ruth.
1: En su momento, claro, era Pancho, Piñeiro. Leandro por ahí tenía más modelos, no de alta costura, pasarelas, sino por ahí más de modelos comerciales.
0: Claro. Bueno,
1: y también artistas, digamos, claro. Representaba artistas que no modelaban.
0: Bueno, estamos revisando los mensajes, hay que decir a Lucho no la llamada de WhatsApp, ¿no, Berito?
3: Estaba buscando el teléfono y me sonaba acá en la computadora que llamaba.
0: La llamada de WhatsApp está mal aire, Lucho.
3: Claro, y Laurita me miraba porque no entendíamos si el teléfono estaba acá dentro del estudio.
0: Sí, gracias a Gonza Benítez Cruz, que estuvo haciendo los llamados mientras llegaba Luchito y los chicos en el streaming también, impecable, como siempre. Es una redacción eso, muchachos. Una reacción impecable.
3: Bien, en serio.
0: Bueno, informativo, después sí. Desarrollan todos los chicos. Marian, Mica, Nancy, Benito también.
3: Sí, claro. 6 en punto de la tarde llega el rotativo del aire Francisco Martínez González.
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6: Hora 18, cielo despejado en la ciudad de Buenos Aires, la temperatura 13 grados 1/10, humedad 53%. Crece la incertidumbre y el susto de los vecinos por el incendio en el edificio lindero al domicilio de Cristina Kirchner. Amplía Amanda Pizarro.
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0: fuego que afectó al tercer piso ya fue controlado por los bomberos y únicamente se trasladaron a dos pacientes al Hospital Pena afectados por inhalación de humo. El tránsito continúa cortado en la calle San José entre Avenida San Juan y Humberto Primo.
1: Como una explosión, yo justo venía pasando ahí por San Juan y San José, pero ya hace una hora y 20 seguro. Le digo al policía justo que estaba en la esquina, le digo, mirá, se está prendiendo fuego ahí. Entonces venían con el patrullero, pero igual los bomberos demoraron un montón. 15 minutos demoraron, seguro. Ya se prendió fuego, ya ardía un montón. Por lo que dicen, yo vi los vecinos que bajaron y dijeron que no había nadie, no estaba nadie en el departamento.
0: Desde Constitución, Amanda Pizarro, Radio Rivadavia.
2: Caso Adorni, al contratista del ex jefe de gabinete aún no le devolvieron el celular. En tanto, Arca intimó a Matías Tabar para que abone los impuestos que debía por ese pago en negro. La recaudación impositiva por apuestas online creció 27,8% por el Mundial. Se trata de la variación mensual más alta desde que hay registros. En la comparación interanual, el incremento fue del 50,5%. Italia mantendrá hasta el 15 de agosto los controles a viajeros procedentes de España tras la crisis en Ceuta. El gobierno de Giorgia Meloni justificó la medida por motivos de seguridad y por el riesgo de una nueva oleada migratoria en la ciudad autónoma. Cielo despejado en la ciudad de Buenos Aires, la temperatura 13 grados una décima, humedad de 53%.
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4: Habilitada la autopista del oeste en el kilómetro 41 y medio, en sentido hacia Capital, luego de un choque entre dos vehículos, en tanto Panamericana, con marcha demorada en dirección hacia el norte y también retrasos para ingresar nuevamente a la ciudad. En Corrientes y Pasteur queda ahora ya habilitada nuevamente en la circulación, en tanto Plaza de Mayo, con tránsito ahora ya habilitado. Continúa el operativo de bomberos en San José y Humberto Primo luego de que se incendió un tercer piso de un edificio lindero al donde está presa Cristina Kirchner. Desde Control de Tránsito, J. Leonetti.
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0: 13 en toda la República Argentina, temperatura de 12 grados. Después te pido, Brito, si tenés el pronóstico.
1: Claro, lo tengo
0: para a ver si podemos seguir con este entusiasmo de cielo despejado.
1: Sí,
0: sí, favor, de que necesitamos que el sol se quede. ¿No? Esta batalla cultural contra Marian, ¿no? Que quiere casi como un umpire de tenis, está diciendo
1: tenis,
0: no, claro.
1: Sí,
0: desde la silla. Bueno, ¿cómo
1: solo a ver, solo a ver. Sí. Pero bueno, tenemos 13 de máxima, es una cosa altísima. Hasta el 13, como mucho. Y de mínima, 7. El domingo, 4 de mínima.
0: ¿Cómo repetime? Pará, porque es una temperatura muy baja.
2: 4 de mínima. ¿Pero qué me estás haciendo, Verónica?
1: 4 de mínima. No, pero va a haber sol, ¿no?
2: Pero, ¿no puedes hablar con alguien?
1: No. Da que ponerse bufanda tú y salir igual. Salir a correr igual.
2: Sí, yo salgo a correr, le pongo garra, pero no, así no.
1: 4 grados.
3: Así no. Así no.
0: O sea, ahora estamos dentro de... O sea, son 12 grados, ¿es la máxima esta para hoy?
1: Sí,
0: estamos
1: hoy
0: en la máxima.
1: Sí, para 13 era la máxima, es esto.
0: ¿Y el sábado?
1: Pero lo que va a estar el sol, chicos. Mañana igual que hoy, 7 de mínima, máxima 13, y el domingo es el más complicadito porque la mínima de 4.
0: El domingo 4 grados.
1: Sí, sí. Pero bueno, y el lunes 3 grados, la mínima.
0: Ah, lunes 3, o sea, va bajando. O va en una pendiente, en declive. El lunes 3 grados y qué más.
1: Y máxima 12, o sea, el lunes creo que.
2: Me estás defraudando.
3: Qué feo. Sí. Qué feo.
2: Yo esperaba otra cosa.
3: Qué
2: de vos.
3: Actitud.
1: Perdóname.
2: Yo tenía la tanguita ahí preparada, digo, bueno, sol me dice yo.
1: ¿Tomás sol?
2: Subo a la terraza, ¿sí? y evidentemente no voy a poder.
1: Yo creo que se puede estar al sol, ¿eh? Llega, hay un momento.
0: Pero no en paños menores.
1: Claro,
0: en paños menores, ¿no?
1: La cara
0: los vecinos.
1: Solo, así, ¿viste las muñecas para que te entre la vitamina?
0: Claro, sí.
2: No,
0: y el miércoles, o sea, pasamos de los 3 grados del lunes y el miércoles empieza a subir un poquito
1: y
0: o seguimos con la pendiente ahí.
1: 12, no sé, falta bastante, pero bueno, hay una mínima de 5 y máxima de 12.
2: No te voy a preguntar más nada hasta octubre, por lo menos.
1: Por lo menos hay como, sol, que me pediste sol ayer.
2: Sí, bueno.
0: Es como las encuestas, ¿no? Hasta el miércoles.
1: Claro,
0: no
1: es mucho.
0: Nos llevamos. Bueno, Marian, el día del niño se viene, gastando.
4: Mirá,
0: venimos de las vacaciones de invierno. Venimos de hacer unos consumos del mundial, picada, todo. Estamos con los bolsillos, no sé. ¿Cuánto tiene usted ahí, chico, ahí?
2: Nada.
0: ¿Eh?
3: Nada.
0: ¿Qué hacemos el día del niño?
4: 0-0. Estoy como Argentina, España hasta el suplementario. Yo 0-0.
0: Una vuelta a la calecita para el día del niño, no sé, unos pochoclos ahí.
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4: 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Porque, viste, los chicos ahora no te piden el juguete, te piden comprarme la camiseta de Messi. Comprarme los botines de Messi. Todavía estamos con mundialitis aguda.
1: Sí.
4: Los chicos te piden las cosas de los jugadores. Las chicas también.
1: Sí, obvio. Sí, los chicos en general. Sí,
4: la nena te piden la de Paredes, que Paredes parece que es el...
3: Yo le he pasado los botines a mi hermano.
4: Claro,
3: claro. Seguimos compartiendo.
4: Todas las chicas quieren las 5D, Paredes. Vas a tener un montón de hinchas de Boca.
0: Y la de los Chelsea también.
4: Y la de los Chelsea
0: también está a full.
4: Muy a full con esos dos. El que más levanta pareciera que son esos dos. 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
4: 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Ya nadie te pide la bicicleta, ¿viste? Pero bueno, es lindo regalar una bicicleta también.
1: ¿Cómo no? Mira, no, sí.
4: Claro que sí.
1: Sí,
4: ¿se pide bicicleta?
0: Mira, pasa la plaza.
4: Sí.
2: Regálale a Laurita, dale.
4: A Laurita le compramos una bicicleta de piñón fijo. ¿Ya piñón fijo? Pedales, ¿no? Pedales, sí, muy bien. Bicicleta, casa de deportes, librerías, indumentarias y perfumerías, ¿eh? Porque alguno te puede llegar a pedir el perfume. Los chicos... Había la colonia de los pibes, esa se acuerdan?
3: Sí, claro.
4: Que era la misma que íbamos regalando todos. Porque Paquito. Uno se la regalaba. La, claro, esa, la de Don Paco.
3: Sí, aprendiendo.
4: La de Francisco. Uno regalaba la colonia a uno y la colonia iba pasando de familia en familia. Creo que hubo una colonia que se estuvo pasando durante toda la primaria.
0: La colonia Paco y la colonia Pibes.
4: Claro, no, exactamente.
3: La colonia Mujercita.
4: O las mujeres.
2: Coquetería.
4: O de las coquetas. Bueno, a usted nos regalaba una colonia coqueta y la iban regalando, pues decían, ahí la tenías repetida, dásela. ¿La usabas?
2: Pero la Paco esa la vi circular.
4: Sí, la vi circular. Y por ahí hay una que arrancó en primer grado y terminó en séptimo grado circulando por todos los grupos. Hay que poner una etiqueta, algo para decir.
1: Eran lindos esos perfumes. Lo único que tenían el pico ancho, ¿viste? No tenían dosificador, nada.
3: Se te chorreaba.
4: Yo agarraba así, se me ponía todo, ya está. Tres días me duraba. Imposible. Bueno, también tenés descuento en perfumería para renovar la colonia. 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
1: Sí.
4: Hay una que es una especie de caballo con rayas.
3: Sí.
4: Ahí está, sí. Una yegua con rayas.
3: Como una vaca.
4: Ahí está, una que es una ciudad de juguetes.
0: Sí.
4: Una Carecita, que está en el shopping de Devoto, ¿viste?
0: Sí.
4: Esa, la que está en el segundo piso del shopping de Devoto. Bien, una que es para dar un giro y enseñar. ¿Se entienden? Vamos a dar un giro, esa.
1: Sí,
4: y una,
1: sí,
4: sí. Una para los juguetes para hacernos compañía. Esa
1: es
4: también.
1: Más difícil, la hace más difícil.
2: La primera,
1: dígalo con mímica con Mariano, por favor, ganamos.
4: Una que es para el giro y para aprender. 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O sea, Rodrigo, si Sofía te pide un regalo y no se lo compras, viejo, dejate de hinchar.
1: ¿Qué le vas a regalar, Sofía?
0: No sé, pero acá la opción
4: de
0: que
4: todo.
0: Me dice... O sea, ¿podemos sacar un juguete por cuántas cuotas me dijiste?
4: Mariano? Hasta 24 cuotas, tenés 2 años, la pagás, ya está.
0: Es un electrodoméstico.
4: Por eso, la termina La termina de pagar nada. Un paquete de cigarro termina siendo al final.
0: Lo que pasa es que en el medio tenés que pagar también los de... Bueno, no me olvidé.
4: Sí, nada, pagar,
0: ¿no?
4: Pagar.
0: Otros regalos de fin de año, eso no quiero.
4: Pero bueno, hay como para si querés salir de apuro, te pide una tablet, la nena, le compras una tablet en 24 cuotas, bueno. Tranquilo, y la prorrateas con
3: esto
4: el tiempo.
3: Esto dura 24 horas, literal, no hay regalos por 24 meses.
1: Claro,
4: es verdad. Lo raja la hija de la casa, olvídate.
3: Bueno,
4: no hay una posibilidad que pase eso.
0: No, si no hay regalo para el día del niño.
4: Aparte, le va a comprar a Sofía algo lindo.
1: Mi hijo ya me lo pidió el regalo.
3: Estábamos
1: en el gimnasio y me pidió los auriculares inalámbricos.
3: ¿Tiene edad todavía?
4: Claro, después está el debate hasta cuándo se compra el regalo.
2: Mi mamá tiene una teoría. Mi mamá dice que hasta que no sos papá o mamá, seguís siendo niño.
3: Nosotros
2: nos regalaba hasta que ya teníamos un hijo. Entonces ahí ya le regalaba a nuestro hijo, a los nietos, digamos.
1: Y aunque tengas un perrito.
2: Sí, por ejemplo, ahora mi hermana, que tiene casi 40, como no tiene hijos, recibe regalo de
1: hijo. ¡Me jodí!
3: Me encanta. Papá, mamá.
1: Está buenísimo.
0: Bueno, ¿ese recreo qué significa? Hablando de bicicleta, la diferencia entre ciclovía y bicisenda,
1: ¿cuál es?
0: La ciclovía va por la calle y la bicisenda es cuando vas por la vereda.
1: Ah, mira.
0: No,
1: hay ciclovía.
3: Hay mentira lo que dicen acá, que hay bicisenda.
0: No, claro, pero viste, aparte también influye, digo, porque a veces para educación vial sirve.
2: Por Palermo, la zona de los lagos de Palermo hay una.
0: Claro, por la vereda.
3: Sí, pero digo, entonces las que están
2: bicisenda.
3: En las calles.
2: No, pero es bicisenda esa.
3: Claro.
2: Porque está por arriba.
4: Entre San Espeña y Santo Lugar tenemos cerca de nuestra casa, tenemos una bicisenda.
0: Claro.
4: Ahí al costado de la vía de San Martín tenemos una.
0: Claro. Bicisenda es por la vereda. Claro. Y influye en la velocidad. Uno, todos que manejan, vos vas por una avenida, la máxima es 60. Pero si la avenida tiene ciclovía, la máxima es 50. Viste, por ejemplo, la avenida Corrientes, acá estamos cerquita, vos venís por Corrientes,
4: sí.
0: Tenés ciclovía, claro. Hasta casi, sí, a 9 de julio.
4: Sí, sí.
0: Y, bueno, la avenida Córdoba también, cuando vos tenés ciclovía, es decir, cuando el vehículo particular convive con la bicicleta, solamente lo separa un cordoncito, la máxima es 50, eso es ciclovía. Claro. Y la bicisenda es por la vereda. No, dato que no,
4: muy importante. Muy importante.
0: Veamos de servicio por ahí, sí.
1: No, ya me encantan esas cositas. Uno se acostumbra a decirlo de una manera. Bueno, hacemos una tanda, ¿te parece?
0: Sí, bueno, Berito.
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1: 12 grados, la temperatura está bajando, un poquito, la humedad 53%, el cielo despejado. Mañana sábado amanecemos con 5 grados de mínima, máxima 13.
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2: Bueno, 6:22 en toda la República Argentina, estamos contentos, porque Mica empezó a distribuir de mano en mano el mate veloz.
1: Sí, señor.
2: El mate sano, no es un mate, no está ni adulterado, nada.
3: No.
2: Venimos de tanta información con Sustada, una chica que corre por Avenida Libertad. Después vamos a estar contando, Sí. Pero esto es todo bien, todo legal.
1: Esto estaba legal, ¿sí? Sí, no voy a salir corriendo por Avenida Freire.
2: Está bien. Bueno, después Mica desarrolla, Mica después actualiza.
3: No será por mi culpa si es así.
2: Y después también tenemos una entrevista con una psicóloga hablando de relaciones tóxicas. Bueno, Nan, ¿qué tenemos de espectáculo? Y después Berito nos cuenta el día de la cerveza. Sí, pero claro. Antes, Nancy Ure.
4: Yo estoy muy preocupada, porque en este medio, para tomarte vacaciones, vos tenés que estar muy segura de tener, viste, tu asiento al volver. Es muy
2: lo tenés que pedir como 6 meses antes, ¿no?
4: Pero al margen de eso, tenés que ver a quién sientan en tu silla. A veces pasan cosas. Mira lo que le pasó a la pobre Marcela Baños. Marcela Baños, que gran conductora de Pasión de Sábado. Años que hace programas, el emblema en la cara de Pasión de Sábado. Vos decís Pasión de Sábado y decís Marcela Baños.
1: Obvio.
4: Bueno, dijo, yo me tomo 2 semanas de vacaciones. Perfecto, le dijeron, no hay ningún problema, le corresponden, trabaja un montón. Bueno, se va a tomar 2 semanas de vacaciones. Entonces dijeron, bueno, a ver quién podemos poner de reemplazo. Podría llegar a ser Nazarena Vélez, que en algún momento condujo Pasión también. Sabrina Rojas, que está en el canal,
2: sí,
4: también podría hacerlo, cómo no. Silvina Escudero, que la están probando mucho en Polémica en el Bar, es otra posibilidad. O Marik Zavalli.
3: No, pero no.
4: Pero un momento. No. Espera. Marik Zavalli fue conductora de Pasión en otro momento, 2 años.
1: Con el
4: Mancaire,
1: ¿no?
4: Después te
2: la
4: voy a contar
2: un poquito más.
4: Claro, se llamaba de otra manera en ese momento, pero es archienemiga de Marcela Baños. Se llevan muy mal, se han peleado por todos lados. ¿A quién se le ocurre que van a poner a la enemiga a reemplazarla? Bueno, para. Marcela no dijo nada, porque Marcela es muy segura de sí misma, ¿viste? Ella dice, bueno, yo me voy de vacaciones, listo, lo resuelve la producción. Y se entera por televisión que su reemplazo va a ser Marixa. Pero a ver, no solo ella pensó que si le ofrecían a Marixa iba a decir que no, porque imagínate, voy a reemplazar a la persona que... Vos sos protagonista, no vas de reemplazo. Pero encima no le avisaron, no tuvieron la deferencia de avisarle a tiempo y se entera por televisión. Está el horno que no da para vos.
1: Pobre.
4: Yo te cuento, yo estuve hablando con Pablo Serantoni, que es el histórico productor.
2: Sí, nuestro hermano Serantoni, sí.
4: Claro, el hermano, en realidad... Cuando arrancó, yo te voy a dar algunos detalles. Cuando arrancó este programa, no se llamaba Pasión de Sábado. El primer nombre fue Sábados Musicales. Se emitió en el año 1989 por Canal 13 y el conductor número uno, el primero, fue Mario Pergolini. Que durante el programa, en el mismo momento del programa, renunció porque se dio cuenta que la cumbia y las bailarinas
3: no
4: era
3: para. No, pará, es que te iba a decir... No, o sea, que duró un día, dos.
4: Pero está el registro. Después, entonces, lo reemplazaron en aquel momento por Daniel Guerrero y Alicia Gorbato. Eso es en Canal 13. Después se pasaron en 1991 a América, que en ese momento era Tele 2.
1: Ah, sí.
4: Y ahí conducía Fito Cassine con Sandra Smith. Pasaron un montón de conductores y un montón de nombres. Sábado de Todos con Yuyito González, Estudio Abierto, que estaba Diana María, Santiago Val, mirá lo que te estoy diciendo.
2: Pero siempre fue un programa de cumbia.
4: Siempre.
2: Tropical.
4: Ah, okay. Sábado, en algún momento se incorporaron algunos juegos, algunas otras cosas, pero la base fue la música. Sábados Musicales, Hoy Sábado con Jorge Rossi, estamos hablando en el 96. A pleno sábado llega con Hernán Caire en 1997. Ajá. ¿Qué pasa en 1999? Ahí se incorpora Marik Zavalli. Que Marik Zavalli venía, ustedes saben que cuando fue la diosa del verano en el programa de Marcelo Tinelli, fue que de un día para el otro ya no podía salir a la calle porque todo el mundo la conocía. Fue un furor absoluto. Marixa estaba en su prime, con decirte que hubo una marca de cerveza en ese momento que sacó una cerveza que era para competir con una línea muy conocida, la más popular, la de precio más bajo, se llamaba la diosa tropical.
2: Me acuerdo que el símbolo era un besito.
4: Bueno, ese besito era la boca de Marik Zavalli.
1: No.
4: Marik Zavalli le hizo un juicio a la marca de cerveza y se llevó una fortuna.
5: ¿En serio?
4: Porque se dio cuenta y para como prueba tuvo que poner su beso en una servilleta de papel. La publicidad la harían con la imagen de Marisa con Mónica Ayos en ese momento. ¿Qué pasa?
2: Con la rubia y la morocha.
4: Claro. Pasión de Sábado con este nombre empieza en el 2002. ¿Qué pasa? En ese momento, Marcela Baños era bailarina del programa, pero la llaman del otro canal, Canal 9 diríamos ahora, pero
1: era
4: en ese
1: Azul
4: momento
1: Televisión.
4: Era Azul Televisión. Era Azul Televisión. Y la llevan ahí con la Tota Santillán a conducir Pasión Tropical, que era el programa que competía. Claro, ahí dice que empieza el problema, porque Marisa dice, si ella, porque según Marisa, ella como que ninguneaba el género de la música tropical, ¿cómo iba a ir como conductora? No la saludo más. Lo que dice Marcela, digo, yo nunca ninguneé el género, al contrario, si bien ella se define como una cheta, porque eso era lo paradójico, que la cheta venía a conducir el programa Bailanta, ella siempre le gustó el género, siempre fue muy generosa también con Marisa y esperaba, digamos, cierta sororidad, que esto no pasó. Bueno, esta pelea se vino repitiendo después entre las dos durante muchos años, se enfrentaron en LAM, discutieron en un montón de lugares, y en alguna oportunidad que la llamaron a Marisa para el programa, Marisa le habría dicho a Loser Antoni, este programa lo tengo que hacer yo,
1: ¿viste?
4: Porque Marisa también es bailanta.
1: Y sí,
4: y había otro tema también que las había distanciado, y mucho, ¿quién era Rodrigo? ¿Por qué? Porque Marcela Baños había conocido a Rodrigo cuando él estaba con Patricia Pacheco, la mamá de su hijo Ramiro. Y después lo conoció en el último año, que fue el de mayor popularidad, con Alejandra Romero, que fue su última novia. Pero no conoció la etapa de Marisa. Y Marisa siempre dice que ella fue el gran amor de Rodrigo. Entonces sentía Marisa que al no mencionarla a Marcela, a ella, como los amores más importantes, de alguna manera le estaba tratando de bajar el precio. Cuestiones que van dimes y diretes. El tema es que la semana que viene, no mañana, mañana va a estar Marcelo Baños, pero la otra semana va a estar Marik Zavalli conduciendo Pasión de Sábado.
2: Quedó
3: tremendo.
4: Yo con Serantoni le dije, primero le digo,
3: ¿cómo te gusta?
4: ¿Cómo es ese tema? Lo que quería decirte es que el programa original lo arman Marcelo Serantoni, que era el papá de Pablo y Adrián, con Roberto Fontana, ¿te acordás?
2: Sí, me acuerdo.
4: Legendario.
2: La época de Volcán.
4: Después quedaron los hermanos Serantoni, Adrián falleció hace pocos años y quedó ahora Pablo. ¿Qué me dice Pablo? Me dice, no, estaban las cuatro posibilidades, nosotros hablamos de estos cuatro nombres que estaban dando vuelta y finalmente decidimos a Marisa. Le digo, pero Marcela se enojó en serio. Dice, y el problema es que se enteró por la televisión, pero
1: claro,
4: nada más que eso. Dice, pequeño detalle. Bueno, le digo, Marisa, ¿hay posibilidades de que se quede en el programa de alguna manera, como co-conductora, figura especial, lo que sea? Me dice, no, es solamente un reemplazo.
1: Bueno.
4: Y me dijo que no tuvo ninguna exigencia. Lo que sé es que Marcela Baños se va a ir de vacaciones, va a disfrutar sus vacaciones, va a tomar sol. Dice que ella, el trono es de ella, que nadie
1: obvio,
4: se lo va a sacar.
1: Sí.
4: Pero esto deja una
2: secuela.
4: Lastimadura,
1: que no,
4: una
3: duele,
4: secuela,
1: y que no dé más el rating.
4: Una herida. Vamos a ver qué pasa. En tres semanas te lo actualizo.
2: Muy bien,
3: si tuviera tres semanas.
2: Estás tomando sol pensando que te serrucha en el piso, no puedes descansar así.
1: Es raro, sí, es difícil.
2: Bueno, Brito,
1: es
2: feo, todo ¿no? tuyo. Si después contamos con la cerveza, Brito, ¿eh?
1: Igual no tenemos rotativo a esta hora.
2: Ah,
1: ¿no?
2: Perdón, sí, la costumbre, perdón.
1: Claro, sí. Lo decimos al aire.
2: Es la costumbre, perdón.
1: Si estuviera, voy a contar algo. Si en este momento estuviera mi mamá viva, me estaría escribiendo y me diría, ¿te acordás? Antes de Marcela Baños me llama la Tota Santillán cuando era Azul Televisión.
4: Sí, claro.
1: Voy a la reunión y me decían que no era un programa de bailanta. Y yo veía atrás las bailarinas así, con la pollerita, digo, es un programa de baile.
4: Sí.
1: Y yo estaba en una radio, Mitre, que no me dejaban mucho estar en un programa que no era acorde.
2: Sí, claro, otro perfil.
1: Entonces yo decía, estaba Ramiro Mayol, bueno, toda esa gente que hacía Azul Televisión. Y yo decía, no, es bailanta, no me van a dejar en la radio. Bueno, cuestión, dije que no, va Marcela Baños. Hasta el día de hoy, mi mamá, hasta hace dos meses que mi mamá estaba, me decía, mira, Marcela, ella siguió firme en ese trabajo,
4: en ese
1: vos
4: hubieras
1: tenido trabajo continuo durante
3: mucho tiempo. ¿Baños te robó el lugar?
1: ¿Eh?
3: ¿Baños te robó el lugar?
1: No.
4: Ella dijo que no.
1: No, yo dije que no, y después incluso hicimos cosas juntas con ella.
2: Es locutora también, Marcela Baños.
1: Sí,
2: ¿no?
1: Una mamá divina.
4: Recordemos que Marcela, en el año 2010, ella deja la conducción de Pasión, pero lo deja por motivos personales. Ella empezó a trabajar en ese momento en Intrusos, quería darle un giro a su carrera también, era como muy agotador lo de La Bailanta, pero a los dos, tres años la vuelven a llamar y
1: es
4: vuelve.
1: Muy buena.
4: Es muy buena, lo hace muy bien.
3: Bueno, me parece lugar. Que...
2: Sí, es una conductora. Claro. Con,
4: y además se pone la camiseta. Por eso el destrato llama la atención, porque ella se pone la camiseta de Pasión y te son la mucho. Defiende sí, con claro. lo que
3: pero encima
4: sea.
3: Son muchos años. Hace como un llamadito, no te cuesta
5: ¿y
3: nada.
5: ¿Y 30 años hace?
4: Mira, si esto te llama la atención, después te voy a contar lo que le está pasando a la pobre Laura Buff.
3: ¡No!
1: ¡Ay, no!
2: ¿Hacemos tanda? No. Dale, tanda y ya venimos. Porque quiero que me den opinión, ya que estamos hablando de la cumbia, quiero que me den opinión sobre lo que pasó con el streaming, ¿sí? De Leuco y demás, ¿sí? Con esta chica que es bailarina de bueno. Pasión de Sábado y los abuelos estaban emocionados y la salieron a matar.
4: Claro, vamos a explicarle a la gente que en el programa de Leuco, en Luzu TV, tienen una sección que analizan un video emotivo de abuelitos y otro que sea un poquito más bizarro, algo un poco más que dé a la risa. Bueno, en esta cuestión de poner un video de risa, pasan un video que sube una chica que va a Pasión de Sábado, su debut como bailarina. Te cuento que de ahí, de Pasión de Sábado, salieron como bailarinas Gabriela Mandato, Evangelina Anderson, Silvina Escudero, han pasado un montón de...
5: ¿Evangelina Anderson?
4: Sí, sí, y la misma Marcela Baños ha sido bailarina ahí también. Entonces, para una chica que baila y demás es muy importante. Entonces, claro. Ella subió las imágenes de sus abuelos mirándola mientras ella bailaba. ¿Para qué? Se burlaron.
2: Los abuelos emocionados por ver a su nieta bailando, cumpliendo un sueño.
4: Exactamente, que es como para empezar a desandar su camino en el mundo del espectáculo. Bueno, se burlaron de esto. Esto, por supuesto, llegó a la protagonista. Si querés, ahora me fijo bien el nombre. Una bailarina que estaba recién empezando. Se ofendió mucho. Salió a hacer su descargo. Por supuesto, Leuco tuvo que salir a pedir disculpas. Trataron de decir que bueno.
2: No salió bien.
4: No, sí. Entre comillas, bien. Las disculpas llegaron medio tarde porque realmente se habían burlado de ella, subestimando el género. Y ahí es donde yo te digo también que Marcela saltó a defenderlo. Porque siempre, cuando no hay una entrega de premio, cuando se hace el reconocimiento de algo y no hay mención a Pasión de Sábado, que es un programa musical por excelencia desde hace más de 30 años, y en estos casos, siempre que se subestima el género, ella sale, se pone la camiseta y defiende. Defiende del programa y defiende el género del que han salido Pablo Lescano, Karina la Princesita, El Polaco, sí. Toda la movida voces, tropical hay unas voces surgió en de Pasión de Sábado.
2: La cumbia es un género que está medio como bastardeado y la verdad que vos tenés voces como Karina, como Ángela Leiva.
4: Salió de ahí también.
3: Bueno, ahora es muchísimo, se amplió muchísimo, aparte, o sea, son los más jóvenes.
2: Daniel Agostini también, Daniel Agostini.
5: Claro.
2: Sí. Agostini te puede cantar una cumbia, pero te puede cantar un tema melódico.
1: Sí, eligen la cumbia, pero pueden
4: por tocar. Supuesto, por total. Supuesto.
2: Y bueno, ¿lo vieron esto? Lo de la, fueron los abuelos que se emocionaron. ¿Qué opinan de eso, chicos? Porque a mí me da la impresión de que más eran abuelos que se están emocionando por una nieta que está cumpliendo un sueño, digo.
3: Sí, a ver, yo creo que también es esto un poco que hablamos del streaming, ¿no? Que se autoriza todo, ¿no? Y a veces hay que conocer historias, hay que saber, porque encima no es que lo subieron en las redes sociales ya como en tono de chiste, sino que la chica realmente estaba mostrando el momento en que sus abuelos estaban viendo y era como, ay, ¿qué le va a entregar un título? Y empezó el chiste de, claro. Ay, no,
4: perdón,
3: estoy bailando.
4: Kiara Aldeco, lo tenía acá como tema para los otros días. Kiara Aldeco es la bailarina que había subido este video con sus dos abuelos, que incluso los abuelos dieron una nota diciéndole que les había dolido lo que había pasado. Y que realmente estaban contentas por lo que estaba viviendo su vida.
2: ¿Quién es uno para estar criticando la emoción de una persona?
6: Me acuerdo que compañero nuestro de acá de Rock and Pop, podemos nombrarlo, Mario Pergolini, había dicho en una oportunidad que en uno de los canales de streaming se viene el Disculpas Day, porque todo el tiempo están cometiendo errores y todo el tiempo están pidiendo perdón. El streaming que habían banalizado, la imagen de Jesús en Navidad, el streaming que se ríen de la muerte del padre de Messi, la chica ahí toda contenta diciendo, se murió el padre de Messi. Claro, estos marmotas
2: Pergolini,
6: ahora...
2: Justamente Pergolini fue uno de los pioneros de...
6: Pero la diferencia...
2: De la radio por internet...
6: Una cosa es ser transgresor y otra cosa es ser estúpido. Estos chicos son estúpidos. Realmente, lo primero que tendría que ser es graciosos. Y realmente, esto me hace reír más cuando leo el clasificado del diario. Son malos, son aburridos y son idiotas. Ese es el problema principal. Son poco profesionales, son poco serios, son un rejunte de influencers que vienen y a ver, ¿cuántos seguidores tenés vos? ¿Un millón? ¿Cómo los conseguiste? No, una agencia, qué sé yo, dale, vení. ¿Vos cómo los conseguiste? No, yo porque pongo fotito, nada. Vos, yo soy la novia de tal, yo soy el hijo de tal. Cuatro o cinco de esos marmotas les ponen un micrófono adelante y dicen cualquier estupidez. Y así surge, y no les importa lastimar a una chica como la bailarina, que seguramente estudió danza.
2: Y a los abuelos también.
6: Y a los abuelos, que seguramente estudió danza, que seguramente se preparó y que seguramente, a ver, que baile cumbia, que es menor, es un género menor. Entonces, para mí, yo desde una radio profesional le voy a decir que discriminen es un género menor. Y tengo derecho a decirle que son idiotas, marmotas y poco profesionales.
2: Muy bien, tajante. Hacemos tanda y ya venimos, chicos.
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0: Hola chicos, ¿cómo están? Buenas tardes, soy Elsa de Belgrano. Muy interesante la entrevista con la persona que habló de la escuela de Vicente López. Lo que pasa que, en general, como decía Rodrigo, las matrículas de todas las escuelas han bajado. Acá en Capital, las escuelas municipales han bajado considerablemente la matrícula, no hay niños. Bueno, les dejo mi mis tres últimas cifras del documento. Voy por la cena de Ana o por la otra cena, por la cena que sea. 455. Besitos, buen fin de. Y sí, hoy disfrutamos el sol, gracias a Dios.
1: ¿Qué tal? Buenas tardes, chicos. Estoy viendo la nota de la escuela de Vicente López y se me ocurre que con los 32 mil millones de pesos que gasta Kicillof para que no se hable de los desastres que está haciendo constantemente, y es dinero de los impuestos de los bonaerenses, se le podría dar un subsidio a esas escuelas para que sigan existiendo. Jorge de Ciudadela.
2: Bueno, gracias a la gente que manda mensajitos, a Jorge, a otra señora realmente que toman como propio el programa y está buenísimo, ¿no?
3: Mira, parece son temas muy sensibles, sí. ¿No? Cuando cierra un colegio, viste, es como...
2: Sí. Sí. Recordamos, hicimos una nota antes con la directora de un colegio, Instituto Cristiano de Vicente López, que contaba que porque los padres no tienen hijos y porque la gente no paga la cuota, hay una caída tan grande que en diciembre van a cerrar.
3: Yo sí,
2: jardín, primario y secundario.
3: Gente que te dice, no voy a tener hijos porque no los voy a poder mantener. O sea, ya lo están, sí, ya lo están diciendo.
2: Yo me acuerdo, teniendo laburo, tal nuestros cual. Padres, abuelos, tenían de a dos, tres hijos. Hoy tenés
4: o más,
2: uno.
4: O más.
2: Sí, o más. Hoy tenés uno.
3: Siete hijos.
2: Ya está.
4: Y cerramos. Sí, dos, tres.
2: Y más para a los 30 y largos.
4: Sí, antes de a los 30 ya tenías.
2: Eres el segundo y ya te das cuenta que estás un poquito.
5: No, grande. Pero yo hacía cuentas con mis amigas y hacemos, bueno, ponele que mañana me pinte y soy mamá. Ni siquiera lo puedo pensar por tema económico. No podría.
3: Y es que es una personita más que...
5: Yo siempre digo, bueno, hasta que uno no esté económicamente bien como para saber que la otra persona, en este caso un bebé, va a estar bien.
3: Claro que tenga.
5: No hay que tener...
2: Sí. Hasta los dos años, se gasta en pañal y nada más. Y después de los dos años, después de los dos años, tenés que pagar una cuota de un jardín y todo, pero hasta los dos la podés.
3: La prepaga,
2: la podés ir,
5: bueno, ahí sí, la prepaga. Duerme el cochecito, ponele que ahora puedes tener un regalo que no sea cochecito, pero...
6: Y cuando empieza ahora con las saliditas.
2: No, que no, se quedan casi y no sale.
5: No, claro.
2: No hay varones, no hay hombres, no hay nada. Papá solo.
4: Tengo una noticia para darle, señor.
5: ¿Cómo te digo?
4: No, ¿cómo le digo? No, al margen de esto, la canasta básica para criar a un hijo superó los 670 mil pesos. Claro. O sea, ahí tenés los datos duros sobre lo que cuesta un niño, sí. Por eso tu niña va a tener un novio que la lleva a pasear, la mantenga, etcétera. No, Rodrigo, no.
2: Sí, sí.
4: La cara de Rodrigo.
5: ¿Puedes decir que sí?
4: Por el totalmente, momento, no. Por el designado. No.
2: Bueno, hablando de números, vamos con Rochi Kalenok, sí, que tiene toda la información. ¿Cómo te va, Rochi? Buen viernes. ¿Cómo estamos?
7: ¿Cómo va? ¿Cómo están? Buen viernes.
2: Hola, bueno, pasamos de nuestros numerólogos, ¿no? Marian y Rochi, nuestros especialistas en números. Van a ver, 2,9 la inflación de la Ciudad de Buenos Aires. Decime, contame, explícame, ¿qué visión tenés vos de esto, Rochi? ¿Qué información?
7: Bueno, primero, Rodri, como decís, 2,9 hoy se dio a conocer el índice de precios al consumidor para los porteños, que tuvo un aumento bastante importante con respecto al dato anterior. El último, el del mes de junio, había sido de un 1,8%, así que es un punto superior, más de un punto superior al último registro. Bueno, básicamente este aumento estuvo sobre todo relacionado con temas estacionales, con las vacaciones de invierno, que fue lo que particularmente impulsó que el rubro, en particular dentro del índice correspondiente a recreación y cultura, y restaurantes y hoteles, que obviamente también se traccionan con lo que son las vacaciones de invierno, tengan registros en ese mes, en el mes de julio, superiores al 5%. En el caso de recreación y cultura fue 5,8, y en el caso de restaurantes y hoteles fue 5,3%. Después, para ir repasando lo que son algunos números generales, el que siempre miramos es alimentos y bebidas no alcohólicas, porque ese es obviamente el que corresponde para los sectores más vulnerables y lo que después también termina dando origen a lo que es la canasta básica, lo que necesita una familia justamente para comer, ¿no? Para no ser pobre, en este caso en la Ciudad Autónoma de Buenos Aires. En ese caso en particular fue del 2% alimentos y bebidas no alcohólicas, que se ubicó por debajo del índice, y este es el dato, si se quiere, que marca la antesala para lo que va a ser la próxima semana, el próximo jueves, que el INDEC va a publicar el índice de precios al consumidor a nivel nacional. Esta semana salió un dato interesante, que es el relevamiento de expectativas del mercado, el REM que realiza el Banco Central, donde nuclea las proyecciones de más de 20 consultoras y analistas del mercado con respecto justamente a lo que es la inflación. ¿Qué dijo ese pronóstico? Bueno, que el número a nivel nacional se ubicaría en un 2%. El anterior, el del mes de junio, que fue el más bajo en los últimos 10 meses, había sido de 1,9%. Así que esto sería una aceleración también marcada por lo que son las vacaciones de invierno y además la atracción en particular de algunos alimentos y nuevamente este piso del 2% que, bueno, claramente está costando mucho romper, claro, y tener registros que sean estables y consecutivos, que empiecen con un 1 por delante. Te acordarás, Rodri, que el gobierno había dicho hace un año que para agosto el indicador iba a comenzar con 0. Bueno, claramente estamos lejos todavía de llegar a un dato que tenga un 0 por delante.
2: Claro, cuesta, pero fuera. Entonces va a subir un puntito para el mes que viene, en teoría, más o menos.
7: 0,1 sería.
2: Claro, perdón, 0,1, perdón, claro.
7: 0,1. Pero que de todas formas, como te digo, más allá del dato puntual, a ver, si vos ves la tendencia, ¿no? Si vos ves el gráfico largo de inflación, ves que venís de un nivel muy alto y bajaste de un 200% anual a un 30% interanual. Eso es claro. Pero si vos después haces zoom a lo que es el gobierno de Milei, si bien logró también bajar ese 25% de inflación que tuvimos producto de la devaluación que se realizó justamente a fines del 2023, lo que ves ahora es que está costando mucho romper lo que es el piso del 2%, como te decía, de forma estable y consecutiva. Ahí vas a tener analistas que hablan de lo que es la inercia inflacionaria, ¿no? De todo ese arrastre que no solo se cuela en los aumentos de adelante, sino que tienen que ver con los que ya sucedieron. Entonces, que es muy difícil de romper y sobre todo en un periodo donde estás también en una recomposición de lo que son las tarifas, ¿no? Entonces, bueno, claramente hay un tema ahí para el gobierno, sobre todo porque ya no tenés muchas más anclas, digamos, ¿no? Y el consumo tampoco está en grandes niveles como para pensar que menos guita en la calle haría concretamente que este número se pueda estabilizar con un 0 por delante. Tiempo, básicamente, es lo que dicen que se va a necesitar. Esto ya lo habíamos hablado, Rodri, en algún momento. ¿Te acordás cuando el equipo económico incorporó a un economista de la región que trabajó también en un proceso de desinflación, en este caso en Uruguay, y lo que él había dicho antes de sumarse justamente al equipo local es que, por ejemplo, en Uruguay ese proceso había tardado alrededor de 5 años. Entonces, no es que esto sea un mal dato, es que es normal, pero un poco sí va en contra de la retórica del gobierno que quiere, digamos, exterminar lo que es la inflación.
2: Perfecto, Rochi, ¿querés agregarme algo más? No sé si te quedó ley de tierra, como vos quieras, decime.
7: Sí, bueno, finalmente lo importante a tener en cuenta con lo de la ley de tierras que finalmente salió justamente de lo que es la ley de inviolabilidad de la propiedad privada, es que el que habló fue el ministro Sturzenegger, el ministro de Desregulación Económica. Lo que dijo fue que ganó el miedo y no la prosperidad. Y más allá de esto que muestra, ¿no?, un aspecto político, ¿no?, en cuanto a la interna del gobierno, es lo que va a pasar con los otros proyectos de desregulación, que había preparado un gran paquete, porque es uno de los grandes objetivos también del gobierno, se puso pausa, se va a poner pausa a todo lo que sea desregulación, porque lo que entiende el gobierno es que en este momento no tiene la solidez necesaria con los aliados en el Congreso para meter algunos proyectos, algunas desregulaciones, algunas trabas burocráticas, sacarlas, más allá de que sean positivas o no para algunos sectores. Bueno, entienden que en este momento no tienen justamente el consenso suficiente para hacerlo, y que eso va a terminar trayendo negatividad a lo que es la conversación en el Congreso. Pero Sturzenegger, bueno, se va a quedar por el momento, o por lo menos durante lo que queda de este año, sin grandes proyectos de regulación en la discusión.
2: Gracias, Rochi, impecable. Impecable con toda la agenda.
7: Bueno,
2: buen
7: chicos,
2: fin de...
7: les mando un beso.
2: Gracias,
7: beso.
2: Rochi, un besito grande. Bueno, Mica, ¿me actualizás el caso escandaloso?
5: Sí, qué semana, ¿eh? Para el olvido, para Facundo Moyano.
2: Todavía
5: y
2: sigue
5: familia,
2: corriendo,
5: ¿eh?
2: La chica, a las 7. Lola corre, Lola, ¿viste la película esa? No, para, no la podía agarrar. Que Facundo Moyano, un tipo atlético, la podía agarrar.
5: Bueno, eso
6: no,
5: es lo
6: bueno,
5: que
6: pero hay que ver la situación. Sí, era que estaba sí, él también, ¿no? Claro. Por algo estaba tan agitado.
2: Claro. Es que corrió un cuarto. Yo estuve en el lugar desde el edificio, ¿sí? Ya voy, mira, hasta Barranca de Verón, son casi 500 metros.
5: Así es. Bueno, esto ocurrió el martes a la madrugada. La noticia era Facundo Moyano demorado por violencia de género. Ya. Ahí, ¿qué pasó? Bueno, a lo largo de lo que fue la jornada y con el paso de los días, empezamos a notar un poco qué es lo que había ocurrido. Una joven, 23 años, Candela Arizaga, que sale corriendo de este lujoso edificio en pleno Avenida del Libertador en Belgrano, sale corriendo semidesnuda, descalza, a los gritos, pidiendo ayuda. ¿Y qué es lo que pasa? Bueno, a partir de ahí empieza todo este escenario. Ella es atendida en el pirobano, constata y ella misma confirma que había consumido estupefacientes por varios días. Y creo que ahí está también a lo que hay que apuntar. Y la situación es que, ¿por qué se menciona la violencia de género en esta investigación? Porque ella, cuando el SAME la empieza a atender en la vía pública, dice: yo fui agredida, yo sufrí una agresión. A partir de ahí empieza todo este análisis, empieza una causa, la carátula: lesiones leves y privación ilegítima de la libertad en un contexto de violencia de género. La privación ilegítima de la libertad es una acción pública, motivo por el cual la investigación está avanzando, porque la justicia lo que dice es: yo quiero investigar este punto, quiero saber qué pasó dentro del departamento.

0: así como la causa todavía está desarrollándose, él nunca se presentó como su abogado, pero ayer cuando se presentó en la fiscalía Roberto Herrera junto con Candela, digo, ¿dónde está? Porque dijimos, bueno, capaz es un colega, él no podía asistir, pero Herrera es conocido en el ambiente. Y la cuestión es que Candela decidió, porque una amiga le dijo, mira, tengo este abogado que te va a servir, decidió contratar a Roberto Herrera. Ayer declaró aproximadamente menos de 2 horas y creo que fue elocuente. Facundo Moyano también declaró en la fiscalía y confirmó que eran pareja. Ahí hay que ver por qué eso ayuda en cierta manera a lo que es su defensa, diciendo que no existió nunca ni un tipo de violencia, ni agresión física, ni psicológica, no ocurrió nada de eso. Ella dice lo mismo, es mi pareja. Ella cuando sale hasta la fiscalía dijo, quiero que se termine esto porque quiero ver a mi pareja.
1: Sí, que se termine la restricción.
0: Claro, ella no podía.
1: Tiene una restricción de no poder acercarse a 300 metros.
0: Claro, pero tampoco puede tener contacto. A ver, es raro porque en un momento le preguntan, ¿sabes cómo está él? Sí, sí, sé que está mal y es un poco por mi culpa, me siento culpable, yo quiero hablar con él pero no me dejan. Bueno, la situación es que ella declaró...
1: Ya en sede judicial...
0: Raro. Ella dice, él nunca consumió juntos, yo nunca lo vi a él consumir estupefacientes. Terminó el partido de River, nos fuimos a su departamento. Yo en un momento tenía llaves, pero ya no las tengo más. Yo estoy teniendo unos problemas personales, tema de lejanía con mi familia que viene en Rosario, amistades. Empecé a consumir, pero él nunca lo hizo. No tomé alcohol durante esas jornadas, pero en un momento tuve un brote y salí corriendo. No recuerdo nada más.
1: Sí, pero Facundo Moyano se negó a hacer el...
0: Y ahí está.
2: El test de toxicológico, ahora, por supuesto.
1: Y lo que es privación legítima de libertad, porque todavía... A ver, si esta chica estaba totalmente drogada, empieza a decir, déjame salir, no, ¿para dónde vas a ir? Eso ya es... Una privación legítima. Ella después termina saliendo, pero ese es el punto más delicado. Todo el mundo habla de las lesiones, pero la privación legítima de libertad, ¿eso en qué queda?
0: ¿Eso en qué queda? En una investigación. Análisis de cámara de seguridad, testimonios, la declaración de la víctima. Por eso mismo que también hasta la propia defensa de Facundo dice, bueno, ¿por qué no quitamos las medidas restrictivas? Hicieron el pedido en la jornada de ayer por la noche, todavía no tuvieron respuestas. Pero la fiscalía sigue investigando, ¿eh? Esto no terminó. Algunos creen que se cerró la causa, no.
2: No, pero
1: sigue investigando. Facundo dijo que está todo arreglado, pero la privación legítima de libertad se tiene que investigar.
2: Claro, pero la declaración de ella dice que la cerradura del edificio es con huella digital. Es decir, vos necesitas la huella para poder entrar, pero puedes salir sin ninguna llave.
0: Claro,
2: con lo cual ella podría haber salido tranquilamente, que incluso en la puerta de servicio la llave está puesta, con lo cual podría haberse... Digamos, ella dio demasiado detalle como para... dejar libre de culpa y cargo a Facundo Moyano.
0: Claro, y también es esto de, si en un momento creo que me subo a un colectivo, que no, que sí. Yo decía, gritaba que él me perseguía, pero no sabía quién era. Nunca había tenido un brote psicótico como en esta. Yo ponía esa palabra, ¿no? Cuando en sí no hubo un diagnóstico firme. Entonces, es realmente importante que se constate estos hechos, por eso mismo la fiscalía es que continúa con la investigación, todavía ni siquiera dio respuestas a quitar el cese de lo que son las medidas restrictivas, así que veremos, pero por el momento todo es igual, se está investigando este caso, se están analizando todas las pruebas obtenidas para ver qué pasa. Lesiones leves, a ver, se constató que la lesión en la rodilla fue cuando ella se cae en la vía pública que se observa en las imágenes. Pero la privación ilegítima de la libertad, ¿en qué punto lo estaríamos hablando? ¿Dentro del departamento, cuando ella quiere escapar y él la agarra? Eso es lo que está tratando de constatar la fiscalía.
1: Nada cerrado, causa abierta, Berito, todo tuyo. Después vamos a hablar con una psicóloga, este tema. ¿Cómo identificar una pareja tóxica?
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5: A las 7:00 p.m, 12 °3, la temperatura en Buenos Aires, 53 el porcentaje de la humedad, el cielo está despejado. Se dilata la concesión de los aeropuertos y peligran obras claves para ampliar.

0: crear 35 terminales. La concesionaria Aeropuertos Argentina y el organismo regulador de los aeropuertos, ORSNA, firmaron en septiembre un preacuerdo que se cayó. Desde entonces, las conversaciones se empantanaron y no hubo avances. La empresa busca conseguir financiamiento en el exterior para ampliar el número de pasajeros y la llegada de más aerolíneas. La industria sumó su segunda mejora mensual consecutiva en junio, pero en el primer semestre se contrajo 2,2%. La producción aumentó 0,9% respecto de mayo y 2% en términos anuales. Aún así, los analistas no avizoran señales de recuperación sostenida. La construcción, por su parte, sigue en modo serrucho. Cayó 4,1% mensual en junio. Pese a caer por cuarta vez en el año, mantiene el tono positivo en el primer semestre, 2,8% arriba, y rebota 4% frente a 2025. Las expectativas de las empresas para el próximo trimestre continúan siendo cautelosas. Con dos partidos comienza la cuarta fecha del Clausura. A las 19:30 se medirán Rosario Central Aldo Civi. A las 21:30, Independiente Rivadavia de Mendoza, Estudiantes de Río Cuarto. River y Boca jugarán mañana. El Millonario con Tigre y el Xeneize con Vélez. El domingo se disputará el clásico San Lorenzo Huracán. Cielo despejado en la ciudad de Buenos Aires, la temperatura 12 grados 3 décimas.
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2: Atropello en La Boca. Un tren del ferrocarril Roca impactó contra un colectivo. Hay al menos 3 heridos en Olavarría y Garibaldi. 2 heridos al Hospital Rivadavia, otro al Argerich. Todavía está trabajando el SAME en el lugar. En tanto, adelantamos obras en la autopista del Oeste, en el kilómetro 18 al 15, a la altura de Dolores Prat, sentido hacia Capital. Esta noche habrá desde las 9 de la noche un corte total en dirección hacia la ciudad. Ahora, Panamericana, Ramal Pilar, altura Constituyentes, un choque en dirección hacia el norte. Desde Control de Tránsito, J. Linetti.
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0: Buenas tardes, equipo de viernes. Qué vergüenza que el sindicalismo y el peronismo corrompan todo lo que tocan. Una celebración que tendría que haber tenido un carácter eminentemente religioso se convirtió en un circo político simplemente para protestar contra un gobierno que es de otro color, porque cuando San Cayetano es durante un gobierno peronista, las consignas no existen. Felicitaciones por el programa, Guillermo el Profe, como siempre, escuchándolos, DNI terminado en 138, y a ver si tengo suerte con alguno de los premios comestibles.
1: Hola, buenas tardes, ¿qué tal? Porto y equipo hoy. Ah, muy bien. Lo llevas muy lindo el programa. Habla Héctor, 916. Me gustaría participar de acá de Pontevedra. Gracias.

0: 19.05 en toda la República Argentina, 11 grados, bajó un gradito, ¿eh?
1: Y bueno, llega la noche, y hay que meterse en las casas, vamos para las casas.
2: No se puede confiar en vos, Vero.
0: No, pero ahora viene pegando, Verito. El lunes entonces baja fuerte, ¿no?
1: El lunes agarrate, Catalina.
0: 3 grados.
1: Sí, pero bueno, ¿qué va a ser? Estamos en invierno. ¿Qué va a ser? No, digamos, ese es pasar este mes, chicos.
0: Sí.
1: Y para tenerlo contento a Mariano, es para eso.
0: Después en septiembre tú fuiste mía. Bueno, ahí recién estaba hablando Mica, ¿no? Actualizaba el caso de Facundo Moyano. Sí. Ahora, vamos a tomarlo como disparador, que la gente también mande mensajes. ¿Cómo identifica? Yo sé que alguno puede llegar a decir, no es una red tóxica, estuvieron tomando cocaína y eso, se fueron de las más. Bueno, pero hay disparadores que puede ser una relación tóxica, sí. Por eso vamos a hablar con Débora Pedace, o Pedace, ahora voy a importar cómo se pronuncia, psicóloga clínica de la UCA, especialista en terapia cognitiva conductual. ¿Cómo te va, Débora? ¿Débora Pedace o Pedace?
3: Hola, ¿cómo andan? Pedace, mira, los italianos me dicen Pedace, y si no, me dicen Pedace y es lo mismo.
0: Yo tengo un compañero de locución, Víctor Pedace, me acuerdo de Pedace. Bueno, Débora, a ver, yo sé que hay cuestiones también, cuestión judicial, hay una chica que tomó cocaína, sale corriendo, Facundo Moyano trago, todo este escándalo que ya lo venimos hablando de toda la semana, pero acá lo importante es cómo identificar una persona tóxica, ¿no? En cuanto a una relación sentimental, porque hay tóxicos en los trabajos, hay tóxicos, ¿no? En todos lados.
1: Sí.
0: Pero ¿cómo identificar a una pareja, que es lo más importante, porque es un vínculo directo? ¿En qué momento vos podés percibir, ¿no? Algo que no te cierra. La verdad es que puede pasar que mucho no te cierra algo, pero de repente no sabes si es tóxico o no, ¿no? Decís, bueno, claro, espero unos meses.
3: Exacto, porque lo más importante creo que es entender qué es un vínculo tóxico, porque las personas a veces no saben y dicen, bueno, okay, no sabía que esto no es normal, estoy acostumbrada a tener un vínculo funcional en mi familia, que siempre fue así, y me meto en otro y pienso que es lo natural porque es lo que viví. O sea, primero aclarar, un vínculo se vuelve tóxico cuando de manera sostenida esta relación como que empieza a deteriorar tu bienestar. Vos ya te empezás a sentir más mal que bien. Es como que decís, hey, hay cosas que ya me están pasando y que no me gusta lo que me está pasando. Y ya no solamente no te gusta a nivel cognitivo, que cosas de que uy, me siento que estoy más triste de lo normal, tengo pensamientos como que antes no tenía, sino que también empieza a afectar en tu funcionabilidad. O sea, no tenés ganas de ir a trabajar, no tenés ganas de estar con amigos, te empezás a aislar. Y después de eso, o sea, porque no podés poner un límite, porque no sabés cuándo sí, cuándo no. ¿Cuál es el límite? O sea, ¿qué le permito y qué no? Y más cuando una pareja ya avanzó mucho tiempo y se vuelve tóxica la relación después de tiempo de prudencial, donde uno no pudo decir ante algo chiquitito no, después como decís que no frente a algo más grande, ya se te vino encima, y a veces los años, la comodidad, el confort, lo que te da, hacen que vos te quedes en una pareja así.
1: Débora, por eso, el tema es que se genera como algo, como que al final no sabés si vos sos la tóxica, si el otro del tóxico, ¿no? Porque como se mimetiza tanto que te hacen creer que uno es tóxico y después vas a hablar, ¿no? Y esto que estás diciendo, muchas veces se lleva a terapia y en terapia te dicen, no se cataloga como tóxico, pero bueno, empiezan a haber ciertas, ¿no?
3: No, lo que pasa es que a mí no me gusta decir que una persona es tóxica, ¿viste? Como característica permanente. Para mí la relación se vuelve así. Porque quizás, ¿viste? Que tengo un jefe tóxico. Y para ese jefe con su amigo es súper ameno. Okay. O sea, se genera un vínculo tóxico, pero no es que hay personas tóxicas. Ahora, otra cosa es la patología. Una persona que tiene un trastorno de personalidad, una persona narcisista, una persona que tiene alguna psicopatía. Eso es otra cosa. Pero en cuanto al vínculo, lo que genera el vínculo es la toxicidad,
2: pero
3: no la persona en sí.
2: Perdón, para poder entender, yo empiezo una relación con alguien, conozco una persona. ¿Cuáles son concretamente esos ejemplos, esos indicios que me demuestran que la relación se va tornando tóxica?
4: La red flag.
2: Claro, ¿cuáles son las red flags?
3: Sí, por ejemplo, empezás a sentir que tenés que pedir permiso para ser vos. ¿Viste? Y cuando vos estás con alguien, sos vos por lo general, pero de repente empezás como a sentir que no podés salir, que qué te pones, así vas a salir vestida, o así vas a salir vestido, o con quién hablaste, con quién. Hay parejas que, por ejemplo, me acuerdo un caso de que él se levantaba estaban cenando con la familia, se levantaba para responder un llamado del trabajo, y ella ya empezaba a hostigarlo, a decirle que estaba hablando con la amante, confirmando una celopatía muy fuerte, dándole lugar a decir, no, vos estás hablando con un amante, ni siquiera creyéndole en su palabra. O sea, ya empezás a sentir que vos tenés que estar como caminando sobre huevos, que no sabés cómo va a reaccionar el otro, que tenés que estar pensando de que si lo que vas a decir puede modificar la conducta, se puede poner agresiva o agresivo, o para evitar una discusión te callás. También otra síntoma es que todo termina siendo culpa tuya. ¿Viste? Claro. Cuando vas a hablar con una persona,
2: sí, claro,
3: y vos tenés los argumentos para estar enojada y de repente las cosas se dan vuelta y terminás pidiendo perdón cuando decís, hey, pará, no, yo era la enojada, ¿por qué estoy pidiendo perdón? O sea, no comprendo. Eso, esa sensación de que siempre tenés como algo, una responsabilidad total. El otro nunca hace una culpa, el otro nunca reconoce que hizo algo mal, el otro nunca te dice, uy, está bien, en esta tenés razón. No, siempre es vos y vos y vos, y ahí es como que se da un daño que se hace permanente, porque en un punto se cronifica este tipo de vínculo.
1: Además hay personas que quedan mal, que vos conoces a alguien y te dicen, no, es que tuve una relación tóxica, y entonces, o sea, como que uno queda mal después.
2: Sí, claro.
1: Y pues, le cuesta.
3: Quedan mal. Y corres un riesgo de repetir, porque a veces claro, lo conocido, que aunque sea malo, es conocido, te da una sensación de seguridad. Claro. Entonces vos ya sabes cómo funciona con este tipo de personajes. Por eso, bueno, voy a intentar, sin darme cuenta, termino una relación que quizás a veces es muy difícil que la terminen, porque por lo general no se dan cuenta las personas que están dentro, a menos que tengan análisis, terapia, a menos que tengan una familia que los contenga, una red de contención buena, buenos amigos. Por lo general no se dan cuenta, porque lo claro, que hacen este tipo de vínculos es aislarte, aíslan de tus verdaderos amigos, tratan de que no estés con nadie, tratan de que esté, que un excesivo control sobre tu persona, en lo que pensás, en lo que mirás, en cómo te vestís, en con quién salís. Entonces te van coartando un poco ¿no? La libertad, y vos vas sintiendo como que no tenés relación con nadie, vínculo con nadie. Entonces después es difícil salir de un vínculo así y volver a hacer relaciones con personas que dejaste en el camino. Entonces te da vergüenza, aparece la culpa, aparece la condenación, y bueno, es lo que me merezco, me quedo acá, prefiero quedarme acá, que por lo menos estoy acá, estoy con alguien, que bueno, y en vez de salir al mundo. Y algo que se da también, que es para que presten mucha atención a los chicos o con los adolescentes, es esto de recompensa, ¿no? Y daño. Te daño, pero después inmediatamente siguiendo a eso hay como una reconciliación muy fogosa, un regalo importante, una semanita de pasarla bien. Y vos decís, uy, qué bueno. Y la persona se cree, y entonces no quiere dejar el vínculo porque espera la recompensa, claro, pero tolera el daño, y el daño tiene un costo muy alto.
0: Qué bueno.
2: Estamos todos escuchando, todos tenemos, atentamente. Claro. Ahora digo, porque bueno, acá estamos hablando de unos casos que patológico, narcisismo, alguno claro, medio psicopático. ¿Cómo se puede dar cuenta uno mismo que está teniendo actitudes tóxicas? Uno, yo, con el otro.
3: Qué buena pregunta, porque excelente, por lo general a veces eso no lo suelen hacer claro, las personas, porque siempre uno tiende como a señalar. Hay
0: mucha,
3: ¿no?,
0: terapia, Nancy, encima. Muy buena, muy bien.
2: Me autoterapia.
3: No, es muy bueno. ¿Cómo me doy cuenta que yo también sí, soy, ¿no?, una persona que quizás irradia ciertas conductas? Creo que lo más importante es, para poder mirarnos, es intento controlar, porque tengo un tema de seguridad. Yo indagaría mucho en mi infancia. A ver, ¿cómo fue tu infancia? ¿Cómo fueron tus primeros vínculos? Porque mucho tiene que ver con esto. Los vínculos de adulto tienen mucho reflejo con cómo fueron tus vínculos en tu primera infancia. Y seguramente que no sean, sacando la patología, personas que sean malas personas las que son así. Seguramente haya personas inseguras, personas con baja autoestima, personas con mucha inseguridad, personas con miedo a perder, por miedo al abandono, miedo al rechazo. Por eso reaccionan de esta forma. Por eso es re importante ir a nuestra infancia. Lo primero que yo haría, revisar mi historia de vida, hacerme preguntas bien profundas en cuanto a cómo fue mi crianza, cómo me llevaba con mis cuidadores, con mis viejos, con mis hermanos, con mis abuelos, tuve vínculo, ¿no?, me abandonaron, soy adoptada. Todo eso habla un poco de tu estructura. Y después iría a hacerme preguntas más, si controlo, si soy celosa, si trato de manipular a veces con culpa, ¿no? Como después de todo lo que yo hago por vos, frases que uno dice, mirá cómo me respondés, después de siempre, yo siempre estoy atrás tuya ayudándote y vos me respondés de esta forma. O siempre quiero tener la razón, sos una persona que sabe hacer un mea culpa, decir, ay, pará, en esta me la mandé yo, está bien, no, te pido perdón. Invalidás lo que el otro siente, o sos de las personas que cuando el otro te dice algo, le decís, uy, bueno, está bien, te entiendo lo que me estás diciendo, quizás yo lo veo distinto, porque muchas personas tienden a minimizar lo que el otro siente. Ah, dejate de hinchar otra vez, dale, terminala, ¿cómo no? Entonces, quizás también hacer eso, un insight de poder ver cómo reacciono cuando el otro me dice algo que no me gusta, me defiendo, ataco, soy capaz de poder tolerar eso. Y después, lo más importante, si el otro te lo dice, yo le preguntaría a mi pareja, che, ¿cómo me ves vos? O a mis amigas, ¿cómo me ves? ¿Me ves una persona conflictuada en los vínculos? Y también, yo a veces mucho lo que hago es, si yo me voy de mí misma, ¿me elegiría claro, a mí como pareja?
2: Claro,
0: qué bueno.
3: ¿Me elegiría a mí como amiga?
2: Y ahora el tema es, una vez que uno detecta que la relación es tóxica, por un lado o por el otro, ¿se puede mejorar o simplemente tenés que salir de esa relación?
3: Mira, a ver, primero, importante ver el nivel de gravedad de esto, ¿viste? Porque a veces pueden ser cosas que se pueden resolver. O sea, si hay una celopatía y van a terapia, se resuelve. Y algo que era recontra complicado, de repente, bueno, está bien, listo, ya cambió un montón, él cambió un montón. Ahora, si ya hay algo instaurado del cual no puede salir, encima hay algún trastorno que acompaña, hay una persona narcisista que no, o quizás un poco empoderada en esto de sentir que siempre tienen que tener el control, o que siempre, bueno, ahí quizás ya no hay posibilidad a cambio y tenés que negociar vos qué estás dispuesto a ceder y qué no. Hay mujeres, hay hombres que deciden quedarse en la relación porque no es tan tóxica y tienen muchos más privilegios o muchas alternativas que compensan esto. Entonces, me banco un poco el control porque la verdad que es un buen padre. Me banco estos celos de ella porque, bueno, porque es una buena compañera. Entonces, tratan de... Hace poco salió un caso de un chico que tuvo que sacar el asiento del conductor y trabajaba...
2: Ah, lo vi. Si no lo vieron, era chica que lo filmó al Uber, que había el asiento del acompañante del conductor estaba directamente arrancado. Entonces le pregunta al conductor, lo filma y lo sube a redes, qué era lo que había pasado. Y dice que no, que su pareja era tan celosa que para evitar que alguien se sentara al lado de él, directamente le había hecho sacar el asiento.
4: No, no es locura.
5: Montón.
3: O sea, Es un montón. Pero ¿sabes cómo sirvió eso para ejemplificar? O sea, esto fue un extremo y hay que ver si es verdad o no. Para mí fue como, tremendo. Pero eso sirve para ejemplificar un montón de cosas. Miren a lo que está dispuesto a hacer este chico con tal de sentirse valorado, admirado, amado por una mujer. O sea, ¿a qué estás dispuesto vos? ¿A qué estás dispuesta vos? Y ese es el costo-beneficio de una relación. Si vos te la pasás bien, porque realmente lo que tiene de, entre comillas, toxicidad es muy leve, es muy poquito, es bueno, es un poco celoso, ok, lo puedo manejar, perfecto. También hay que ver la capacidad del otro de aceptar esto y de reconocerle, decir, che, lucho con esto, pará, no puedo más con esto, pero yo te amo y quiero estar con vos y lucho con esto, voy a terapia, me esfuerzo, hago un compromiso, ¿no? Y también en eso, ¿en qué ves en la otra persona? Si ves en una persona que no le importa, que te lo niega, que te hace el gaslighting, esto de lo que vos estás diciendo es todo mentira y te hace sentir como que vos sos la que tiene problemas, no, chau, o sea, no pierdas tiempo, es como no va a haber cambio posible y cuanto más avances, peor va a ser.
0: Bueno, sí. Impecable, Débora.
2: Lo que pasa es que en general te hacen dudar de que realmente es verídico lo que vos viste, oíste. Exacto. O detectaste.
3: Uh-huh.
2: Ahora yo
1: es genial, acá los oyentes están como locos. Claro, los tóxicos es de ambos lados, eso es
2: claro,
1: verdad, ¿no? Acá
2: sí.
1: Dice Gonzalo, es muy buen tema para tratar.
2: Yo decía esto, yo siempre hablo de los innegociables, ¿no? Que uno tiene que tener claro cuáles son los innegociables de cada uno. Porque entonces si la otra persona...
3: Claro.
2: Porque obviamente la pareja es negociación, yo cedo un poco, vos cedes un poco.
5: 50-50.
2: Si hay algo que vos no vas a negociar y la otra persona no está dispuesta a ceder en eso, bueno, me parece que ahí no se puede continuar con la pareja, porque si no es un tema con el que vas a seguir peleando siempre.
3: Totalmente. Ahora, los innegociables vos los sabés y los manejás. Hay cosas que son culturalmente innegociables. La violencia física, la violencia sexual, la violencia económica, las amenazas, la coerción, el miedo. O sea, todo lo que tenga que ver, que implique tu seguridad, huir de ahí. Ahí no hay negociación posible. Ahí no hay dinero que pague un vínculo que en donde vos puedas estar en riesgo de tus hijos. O sea, siempre hay que salir de una relación donde quizás está en riesgo tu propia vida y tu integridad mental, espiritual, emocional y física, ¿no? Ahí no hay manera. Pero también hay que ver qué el otro necesita de mí.
2: Claro.
3: O sea, porque no toda relación, porque haya innegociables, es tóxica, ¿no? Porque no podamos congeniar en un acuerdo, es una relación tóxica. Quizás es una relación donde, como hace poco pasó con la Joaquín y Lucra, que no era tóxica, pero estaban en diferentes expectativas, compartían diferentes miradas respecto de la vida, y eso fue lo que hizo que se separen. No es una relación tóxica, pero uno a veces decide, uy, mira, no, yo quiero, estaba en otra, mi cabeza estaba en una familia, en tener hijos, y la tuya está en otra, bueno, listo, no, chau. O sea, y está bueno salirse bien.
2: No,
3: eso es lindo. No todo vínculo tiene que ser tóxico cuando termina.
2: Creo que esa quizás se hubiera convertido en una relación tóxica si ella aceptaba quedarse en esa relación, aceptando que él hiciera lo que quisiera por su lado, con tal de quedarse con ese pedacito de amor al que se había aferrado.
3: Exacto. Pero por eso te digo que los vínculos, cuando no se trabajan y no hay expectativas claras y acuerdos claros, si cada uno piensa algo distinto o está en una distinta, termina erosionando mucho la pareja y termina después generando un roce y una disrupción que es más grave de que si las cosas se hablan y se entienden y pueden decir, bueno, lleguemos a acuerdo, nos ponemos de acuerdo, no, lograremos esto, no, bueno, porque el amor no es suficiente, el amor es una parte,
2: ese es el punto.
3: Pero no hace todo.
2: Ahí está el punto, sí.
1: No, hay toxicidad también entre padres e hijos, entre allá de las parejas también, ¿no? Okay.
3: Sí, hay un montón. Nosotros trabajamos mucho con terapias vinculares, madres e hijas, entre hermanos también, cuando no logran acuerdos, hacemos una linda terapia de cómo enseñarles a vincularse de forma sana. Porque yo siempre digo, hay relaciones que se pueden cortar y chau y no la ves nunca más, pero hay otros que no. Claro. Uno puedes cortar un vínculo con una madre porque tenés una relación tóxica o porque tu madre tiene un problema de narcisismo o una psicopatía, ¿no? Tenés que tratar de tener, es tu familia, es tu sangre, entonces es como decir, bueno, ¿cómo hacemos para pasarla lo mejor posible dentro de este cuadro que tenemos? Y tener estrategias para poder enfrentar esto.
0: Bueno, Débora, gracias, impecable.
1: Excelente.
0: Una terapia, te transferimos. ¿Cuánto sale la consulta? No.
1: la seguimos en Instagram. Ay, claro, sí. ¿Cómo es tu Instagram, Débora? Claro.
3: Debo Pedace, con C, así como suena, y Debo con B larga.
1: Listo, solo le
0: gracias, Débora, buen fin de semana.
3: Gracias, chicos,
0: muy amable.
3: Ahí nos vemos.
0: Gracias,
3: un abrazo
0: grande.
3: Chao.
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1: La temperatura en este momento, 11 grados, ¿eh? Quedó estancadita ahí, va a bajar un poquito más. Les digo, la humedad es 53%, el cielo despejado. Mañana sábado, mínima 7, máxima 13, muy parecido al domingo, con sol, pero más fresco, mínima 4, máxima 13 para el domingo.
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2: Nos queda la última media hora del programa. Es como un, viste, con un cariño lo digo, el 147, que es un auto chiquitito, pero rendidor. Sí. Tenemos que meter todo en el sitio. Viste cuando agarra la ruta 2 con el 47, que tiene que empujar, equipaje, sí. Todo. Bueno, ahí
3: lo bueno entra. Es que entra.
2: Entra todo.
3: Entra todo.
1: Es verdad, es verdad.
2: Fuerte, bueno.
1: Dale.
2: Bueno,
1: sí, te escuchamos.
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1: Es el mismo de lo que él dijo, ¿entendés?
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2: Muy bien.
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2: 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Bueno, a ver, Marian, ¿tenés doñitas? A ver, que con algún tema de consumo, de precios.
4: ¿Querés irte de vacaciones el fin de semana que viene? Vos no podés porque tenés que laburar y nosotros no tenemos que laburar.
2: Todo corrido.
4: Pero los que tienen la suerte de irse de vacaciones el fin de semana del 17 de agosto, que es nada menos.
2: Fin de largo.
4: Este lunes que no. El otro lunes que viene, 17 de agosto. El 19 de agosto se va a cumplir un mes del final del Mundial. La vida pasa volando.
1: Antes y o después.
4: Increíble. La vida pasa volando y volando es como se quiere ir la gente, porque un relevamiento de una empresa de viajes color azul, violeta, con una D, ya lo conocen todos. Sí. Lo contrario, aterrizar dijo, ¿cómo se paga los viajes? Viaja la gente, pero con calculadora. La gente prioriza las escapadas, pero planifican al detalle para optimizar el presupuesto. Furor por los paquetes. Las agencias notan que comprar paquetes cerrados les permite ahorrar hasta un 30%. ¿Cómo compra la gente? El 40% de las operaciones lo hace con tarjeta de crédito. ¿Cómo compra con tarjeta? En 6 cuotas. Siempre aprovechan 6 cuotas, sí, al mango. Si la gente se va en agosto y termina pagando,
2: le puede pagar. Está baracito, lo tenés de pagar, porque si está 320 cuotas, no,
4: y
2: está
4: sí, bien, 6 cuotas. 6 cuotitas, bueno, tranquilo. ¿Dónde va la gente? Los destinos nacionales más buscados. Mendoza en agosto lidera con 170%. Sí, sí. Qué mejor que homenajear a San Martín en Mendoza.
1: Es un lindo, claro, lindo momento.
4: Ideal. Sí. Lógico,
5: porque sí. Pensamos en vino siempre nosotros. Sí.
4: Yo pensando en San Martín y ustedes pensando en un tinto, en un Malbec.
2: Eso es la magia del viernes.
4: Totalmente. Sí. La patria y el vino. Sí, por Dios, la patria es el vino, dicen ellas. En vez de decir la patria es el otro, como decían los otros, no, la patria es el asado. Mendoza, lo que lidera con 170, Buenos Aires, 150%. Mucha gente del interior que viene, como decía, como contó la señora Vicente López, muchos porteños están yendo al interior porque en el interior se ve más tranquilo, se gasta menos plata. Hay ciudades del interior que están creciendo, Vaca Muerta, minería. Bueno, Buenos Aires, estamos. Menos 10, estamos en la metropolitana y van a aprovechar muchos turistas a venir a visitar la gran ciudad de la Argentina. San Carlos de Bariloche, 115%, Salta, 55%, Puerto Iguazú, el problema que tiene ahora Puerto Iguazú es que está cerrada la catarata.
5: Claro.
4: Lo padeció un amigo de ustedes que acá está hablando en este momento.
1: ¿Quién les habla?
4: ¿Quién les habla? No, si pude no, ver no, la garganta del diablo. Dolor tremendo, pero bueno.
1: Pero
4: la,
1: todo lo otro sí.
4: Todo lo otro sí. El Salto San Martín es impresionante. Las cataratas es un lugar hermoso. Van a Ciudad del Este, compran cosas baratas. Un día voy a hacer un reporte de Ciudad del Este y me voy a ir seguramente a Ciudad del Este y le voy a hablar de Ciudad del Este.
1: Por favor, este no es movilero.
2: Guardate, llevá a policía todo por ahí.
1: Ah, ¿sí?
4: No, quédate tranquilo. No, la verdad es que estuve en persona y la verdad que cambió un montón a lo que era antes. Ya les voy a contar el reporte. Destinos más buscados internacionales. Punta Cana 110%, Miami 70%, Río de Janeiro 65%, Nueva York 60%, Roma 40%. Lo que tuvo más crecimiento fue Aruba 200%, Santiago de Chile 120%. Hay gente que se quiere ir a Aruba, señores. En Argentina,
2: hay otro país.
4: Hay otro país que es mucho más caro que el que vimos nosotros. Pero te traje cuatro paquetitos para ir de vacaciones de invierno.
1: Ay, ay, ay, me gusta. De vacaciones de invierno.
4: No, tengo que ir con el DeLorean.
2: Del fin de largo. El fin de largo.
4: Fin de largo. Sí. Como yo no me fui de vacaciones de invierno, me fui 3 días nada más. Sí. Quedé con eso.
1: Bien.
4: Por persona, vuelo directo, ida y vuelta. Y 3 estrellas, Puerto Iguazú, 719.165 pesos. Hotel 3 estrellas con desayuno. El desayuno de Puerto Iguazú me llena a mí. Date una idea.
1: Frutas,
4: imagínate,
1: a lo loco.
4: Fruta de todo. Fruta, media luna, sanguchito, todo, todo.
2: ¿719 cuántas personas?
4: 719, una persona. Ah. Estamos hablando ida y vuelta, avión, hotel 3 estrellas.
1: En avión, todo.
4: Claro.
5: No, está bien, no, barato, barato.
4: 720 mil pesos. Ida y vuelta en avión, hotel 3 estrellas, todo el fin de semana largo.
1: Está bien, está bien.
4: Santiago de Chile, 765 mil pesos, hotel con desayuno y piscina climatizada.
1: ¿Y vuelo?
4: Vas, vuelo todo. Todo esto es vuelo. Epa. Todo esto es vuelo directo y de vuelta, alojamiento de 3 estrellas. Río de Janeiro, la ciudad de maravillosa con hotel que tiene un jardín con la vista fantástica y zona de picnic, 897 mil pesos. Bariloche, agárrate con Bariloche. El pase que Bariloche está bárbaro, hay una nieve espectacular.
5: Tremenda, va a seguir nevando.
4: Sí. Bariloche es un momento ideal para ir. Si tienen unos mangos para ir a Bariloche, a un hotel que te incluye salón de juegos, asador, zona de picnic y estacionamiento gratis, vayan. ¿Cuánto sale? 1.212.451 pesos.
1: Y bueno,
4: es Bariloche. Para poco, pero bueno, si pueden hagan, hagan el esfuerzo. Ni les cuento lo que sea en los viajes a Bariloche, que hoy empecé a pagar el duro.
1: Mi hijo se va el 28 y todavía estamos pagando. O sea, no les alcanzó las cuotas que todavía te dicen. Ay, además se ve que se quedaron cortos, ¿viste? Con,
5: claro.
1: Con esta financiación. Lo estamos pagando hace un año y parece que...
4: Por eso, mejor te traes la jati y andate de fin de semana largo, olvídate de todo y cuando vuelvas que lo pague la tarjeta. Ya está,
2: me
4: listo, sea feliz.
2: Me gustó el plan de Iguazú. Tanda y ya venimos, ¿eh?
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0: 19:43 en toda la República Argentina. Se armó el bailongo acá, ¿eh?
1: Sí, es viernes.
0: Es viernes y el equipo lo sabe. Bueno, información de servicio. Hay cuestiones con Aeroparque, ahora está operativo, pero algunos minutos estuvo cerrado Aeroparque.
2: Ah, mira.
0: Sí, porque hizo una exhibición de aviones F-16. Estaban los aviones dando vuelta, entonces porque tengo una colega de C5N que tuvo que, en vez de aterrizar en Aeroparque, tuvo que aterrizar en Rosario.
2: No.
0: Sí.
3: Agua.
0: ¿A cargar nafta? No, tremendo, te digo la verdad. Hay momentos y momentos, ¿eh?
4: Que tu mujer es.
3: No, mi mujer trabaja en Ezeiza, pero sí, seguramente esas cosas suelen suceder, que se le descontrola a la gente, que le avisan que viajan a Rosario, entonces tienen que traerlos con un micro. Es complejo, es compleja la situación, pero a veces pasa por meteorología, ¿no? Porque se ponen a hacer una exhibición de aviones.
4: Sí.
3: Lo único que falta. Háganlo un domingo, muchachos.
0: Hacerlo, sí, claro.
3: Oh, Dios, a las 3 de la mañana, háganlo. ¿Qué es la exhibición? Sí. Por Dios, qué país hermoso.
0: Bueno, y a propósito también hay un... Ahora está operativo ya, ¿eh? Fue una hora nada más que los aviones lindos volaban y la gente tenía que trasladarse a otros aeropuertos, increíble. Bueno, hubo un choque en un tren con un colectivo, 7 heridos, ahí en La Boca, ¿en qué calle?
2: Olavarría y Garibaldi.
0: Bueno, increíble.
2: Tres pacientes al Rivadavia, 3 al Argerich y el chofer del colectivo al Ramos Mejía. Hospitales, traslados.
0: No hay muertos por el momento, no, hay 7 heridos. No. Un tren y un colectivo.
4: ¿Qué pasa al colectivo?
0: ¿Qué es el tren que pasa por la cancha Boca?
2: Sí, creo que es el que va por el costado.
0: Mamita. Bueno, voy con Nancy, después con Mica, picadito hacemos, chicas, entramos hasta las 8.
4: Entramos hasta las...
5: Sí. Porque yo, la verdad, les juro, no pensé tener vida para solidarizarme con Laura Ufal.
2: No, increíble.
4: ¿Qué pasó?
5: Pobre Laura Ufal, lo que le pasó. No, pues sí, es tremendo lo que le pasó. Yo les contaba la semana que Laura Ufal, analista de Gran Hermano, había recibido una carta documento que todos suponemos que es de Sol Abraham, que salió y ahora está dentro y parece que con unos apoderados le mandó carta documento por hablar de ella cuando ella firmó un contrato para entrar a una casa para que hablen de ella.
4: Sí.
5: Una cosa de loco. Sí. Pero no solo eso. Resulta que después Laura empezó a sentir que estaba todo el panel de los analistas en contra de ella. Dice, todos contra mí, todos contra mí. Y... por otro lado, también hubo declaraciones de ella que llamaron la atención. Ella hablaba de Juan Icar, un muchacho al que ayer sacaron de la casa diciéndole que la mamá estaba atravesando un tema de salud, que había pedido que saliera, cuando, bueno, en realidad los números le daban en contra, empezaron a dudar si realmente la madre estaba tan mal o no tan mal. Laura dice, no, yo conozco la situación, sé que la madre estaba en una situación no grave, pero bueno, un tema de salud que requería la presencia de su hijo. El tema es que en todo este... dime y derete, idas y vueltas de Laura Ufal, ella dice ayer que no iba a ir al programa porque no se sentía bien, en condiciones anímicas de afrontar todo esto. La verdad que estaba media apachuchada Laura Ufal. ¿Y qué hace la producción de Gran Hermano?
4: ¿Qué?
5: Recién te contaba lo que pasó en Pasión de Sábado. Bueno, la llaman a Marisa Bremer para reemplazar a Laura Ufal. A ver, otras que tienen una enemistad histórica de la época de Lucho Avilés, estamos hablando, porque bueno, venían con cosas que no se querían, estallaron en el Bailando, en LAM cuando compartieron panel a principio de este año, se dijeron de todo, la verdad
2: lo que no
5: ese
2: se dijeron.
5: Bueno,
2: ¿no?
5: La verdad que en ese momento yo estaba un poco también al lado de Marisa, porque Laura había hablado de la hija
4: Marisa,
5: había involucrado a la hija, que usó una palabra que fue un error, dijo regenteaba a los chicos Gran Hermano. Bueno, lo que ella quiso decir en realidad es que ella les ofrecía trabajo para ir a hacer acciones y demás, que no es lo mismo que regentear, pero usó esa palabra que fue tan fea. También estuvo hablando de que la gente que salía de Gran Hermano tomaba clases con Evaristo, el ex marido de Marisa. Bueno, se tiraron con cosas y empezaron a sacar el baúl de los recuerdos. Todas las facturas que tenían vencidas las tiraron arriba de la mesa también. Entonces, ¿qué hace la gente de Gran Hermano, los productores que son tan buenos, para castigar a Laura Ufal por este berrinche que hizo? La llevaron a Marisa Abrel para reemplazarla. Y Marisa, encima, en sus redes sociales... contenta, chocha de la vida, se tapa la boca y dice, porque voy a reemplazar a la UFA, que parece que no vuelve. Bueno, Laura dijo que el domingo va a volver, pero las cosas no están muy bien, ni con la producción, ni con Santiago del Moro, que era su adorado, ella lo defendía de todo. Mira, si habrá defendido Gran Hermano de Laura UFA y así le pagan. Mirá, qué ingrato que es este.
4: Así son. Bárbaro, ¿eh?
5: Qué ingrato. Lo que pasa es que ella dijo, Laura dice, a mí la gente me quieren porque siempre digo la verdad, a veces te confundís, Laurita, a veces no decís cosas muy ciertas, de mí no has dicho todo cierto, pero importa, dejémoslo de lado. Pero ella dice que la creen, que su valor es la credibilidad y que la gente estaba hablando de fraude.
4: Claro.
5: Pero a ver, cuando hablas de fraude, hablas de gente que llama y paga por un llamado para votar a alguien que después no sabe si... es raro todo eso. Ahí sí. Ya estamos hablando de una cuestión delicada y delictiva. Entonces todo esto a la producción de Gran Hermano no le gustó. Por ahora Laura está castigada. El domingo ella dice que vuelve, pero yo no sé si por mucho tiempo.
0: Después contame, ¿cómo va a ser el regreso de Baños y cómo va a ser el regreso de Laura
4: Bufa? Claro, es verdad.
5: Estamos pasando la duda.
0: Dulce de leche ahí.
5: Quédate en tu silla. Lo que te recomiendo es que te quedes en tu silla.
4: Sí, sí, sí. No nos movamos.
0: Bueno, Tane, ya venimos.
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19: A 19:55, quédense porque a las 8 viene la Oral Deportiva con Dani Avellaneda, con todo el equipo. Es viernes y este equipo lo sabe. Y qué mejor que tomar algo.
20: ¿Te para gusta
19: el
20: la cine. Cerveza?
19: Sí, me gusta.
20: ¿Toma de cerveza o vino?
19: Soy más del Fernet, la verdad.
20: ¿Del Fernet?
19: Sí, no te lo metí, pero viste que la cerveza es amigable, es un toquecito, una picadita.
21: En invierno vino, verano las cervecitas fría viene
20: la cervecita, chicos, María, Mica.
22: No, de qué vino.
23: Siempre. Es como el helado.
0: Bueno, es viernes. Hoy es el Día Internacional de la Cerveza. Rapidito te voy a dar tres tips para tomar una buena cerveza. La espuma no se negocia. O sea, sí o sí hay que dejar espuma, por lo menos dos dedos. Dos deditos. Así, porque la espuma hace... Dos dedos no horizontales, ¿eh? Bueno, el vaso importa mucho. Tiene que ser de vidrio, fresco, transparente, que se vean los colores. Y hay una cerveza para cada plato. Esto es buenísimo. Esto lo aprendí también. Porque, claro, siempre el vino es el que el Malbec va con la carne roja, el Cabernet Sauvignon. Bueno, la cerveza está la cerveza.

0: blanco. Sí. Bueno, la cerveza, la más liviana, la rubia, es esa la que va con el pescado.
1: Ah, mira.
0: Por ejemplo, es muy parecido. A los que entienden de vino lo puedes ir comparando, sí, un poco.
2: Un pescadito a Dana Mellino y con una cervecita.
0: ¿Entendés?
2: Rubia.
1: Yo siempre pido rubia porque para la negra estoy yo.
3: Ah, muy bien.
2: ¿Y la roja con quién va? ¿La roja con qué va?
0: La roja, roja va, es más fuerte, es para carne asado, por ejemplo.
2: Ah, carne roja con cerveza, sí, roja. Ah, ahí, sí, está el match. Muy,
0: sí,
2: bien.
0: Sí, sí.
2: Bien, buenos tips,
0: Tengo
2: buenos
0: los ganadores.
2: Tips. Sí, vamos con eso. Es el último momento de Mica, ¿eh? Vamos con los ganadores.
0: Si querés, con Mica, después tengo los ganadores.
2: Sí, sí, sí, vamos.
0: Bueno,
2: están los timbales.
0: ¿Quién se lleva la cena de mar de la cocina de Ana Mellino López de Vega al 2600?
2: ¿Quién, Merito? ¿Quién?
0: Miguel 167. El par de entradas para el cine. Gabriel 058. Y el almuerzo o cena para dos personas en el tradicional Palacio de la Papa Frita, Micaela 980.
2: ¿Estamos?
0: ¿Vamos? ¿Te lo llevamos, Micaela?
2: Hablando de Micaela.
3: ¿Vamos?
2: Sí, sí. Bueno, yo siempre digo, hasta las 8 no pueden mover el dial de 6:30, ¿sí? Ahora quédense también por la hora deportiva, porque siempre pasan cosas en este país, nunca te aburrís. Hay un último momento, lo tiene Mica Centra.
1: Así es. Bueno, hablábamos de que la Fiscalía no estaba dando respuestas al pedido de cese de restricciones respecto a Moyano con Candela Arizaga. Bueno, respondieron. Rechazaron que el cese de estas medidas, así que van a continuar. Prohibición de acercamiento a 300 metros, prohibición de contacto se tiene que presentar en la Fiscalía cada vez que lo soliciten. Es interesante porque, ¿qué dicen? Esto es un típico comportamiento de un caso de violencia de género. Sí, hay que estar muy atentos a este dictamen que indica la Fiscalía. También van a ser por tiempo indeterminado. Puede ser que mañana lo levanten, como que esto siga para largo. Así que, sin dudas, es algo que creo que nadie se lo esperaba, sobre todo con el justificativo de la Fiscalía diciendo: estamos muy atentos porque esto podría encuadrarse en un caso de violencia de género. Así que vamos a seguir muy atentos a ver lo que pasa. Rapidito, el lunes empieza el juicio contra el Piti Álvarez por el crimen de Cristian Díaz, ocurrido en el 2018. Después de varias suspensiones, este lunes confirmado por Fiscalía y el Tribunal, después del pedido de suspensión, este lunes comienza el juicio contra el Piti.
2: Qué bárbaro, entró todo.
0: Como dijo Mica.
2: Sí, entró todo. Bueno, chicos, gracias a todo este equipazo, como siempre, a Lucho en la producción, a Laura en la operación técnica, a los chicos de Stream, a Tomás Ganem y a Francisco Tamendi. Y quédense porque se viene Dani Avellaneda con todo el equipo, una marca histórica como la Real Deportiva. Buen fin de semana, nos reencontramos el próximo viernes, Berito.
0: Sí, chau, sí, chicos.

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1: A las 8 de la noche, 11 grados, 4 décimas, la temperatura en Buenos Aires, 60 el porcentaje de la humedad, el cielo está despejado. Chocaron un tren y un colectivo a metros de la Bombonera, 3 heridos. Fuentes del SAME informaron a la agencia Noticias Argentinas que el siniestro vial se registró en Olavarría al 800, entre Garibaldi y Juan de Dios Filiberto. Hasta el momento, 6 pacientes fueron asistidos, 2 de los cuales fueron trasladados al Hospital Rivadavia con politraumatismos, mientras que a un tercero se lo derivó al Argerich. Personal de bomberos de la ciudad concurrió al lugar y colaboraron para inmovilizar a los pasajeros, que descendieron sin pánico y fueron auscultados. Las autoridades negaron la presencia de personas atrapadas en ambas formaciones. Pidieron clausurar preventivamente el tiro federal por la bala que hirió a un hombre en el centro naval. La solicitud la hizo la Fiscalía Porteña Especializada en Investigación Criminal Compleja, que investiga el caso. Enumeró al menos 3 antecedentes y solicitó que el sector más cercano a los clubes permanezca cerrado. El episodio ocurrió el 25 de julio, cuando la víctima, de 74 años, se encontraba junto a un amigo próximo a embarcarse en un velero.

0: Milan quiere llevarse a Leandro Paredes. El Rossoneri todavía no hizo ninguna oferta formal por el mediocampista, pero dejó en claro que quiere contar con él para la temporada que está por comenzar en Europa. La postura de Paredes es clara, quiere quedarse en Boca. Tanto el jugador como el club no tienen intenciones de hacer una transferencia ni en el corto ni en el mediano plazo. Cielo despejado en la ciudad de Buenos Aires, la temperatura 11 grados 4 décimas.
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0: Buenas noches, ¿cómo les va? Bienvenidos a una nueva edición de Loral Deportiva. Aquí estamos en este viernes 7 de agosto de 2026 en AM630 Radio Rivadavia. Nos escuchan, como siempre, por la radio y si no, por rivadavia.com.ar. En la app, en todo el mundo, nos ven en YouTube. Estamos en el canal con Toto Ganem manejando las cámaras. Aquí estamos para analizar una fecha que ya arrancó porque están jugando Central y Aldo Civi en Arroyito. Ya vamos a estar con Adrián Pereira, que es la conexión del partido. Están empatando 0-0. En un rato hay más fútbol porque juega Independiente Rivadavia con Estudiantes de Río Cuarto. Pero, por supuesto, se viene una fecha, un sábado de superacción, ¿no? Es como el viejo Canal 11, sí, cuando éramos chicos, que teníamos las películas. Bueno, tenemos un sábado extraordinario con River, después de haber incorporado por 67 millones de dólares. Sin Thiago Almada, al que se lo espera, como a Venosi en un ratito, a quien se lo espera el lunes, con la incógnita de si va a poder jugar la Copa Sudamericana, que ya planteamos ayer. Va Victoria con un Boca, que otra vez juega en la cancha de Huracán. Ahora su rival va a ser Vélez, ni más ni menos. Cada vez se va poniendo más difícil para Boca, ¿no? Le ganó a Estudiantes, un buen rendimiento. Trae Fernando Presti la información del equipo Xeneize, que mañana juega en Parque de los Patricios, con alguna bronca de sus hinchas. Habló el secretario, le puso voz a lo que está pasando con la cancha. Un palito hubo para la oposición. Interesante lo que dijo Rosica, por supuesto, a un año de lo que va a ser la contienda electoral. Y si va a ser para estar atentos, si va a ser picante lo que suceda a nivel nacional, provincial y municipal, imagínense lo que va a ser las elecciones de uno de los clubes más populosos del país como Boca. Ya se empieza a jugar. Y después juega Independiente con Platense, con el debut de Martín Palermo, nada menos. Y tenemos en esta fecha el clásico entre San Lorenzo y Huracán, un Racing que tiene que salir adelante, que va a visitar a Argentinos Juniors. Bueno, y un montón de partidos que van a marcar un poco el rumbo de lo que va a ser esta jornada, ¿no? Que arrancó hoy con estos partidos que les comentaba hace un ratito y que va a terminar este fin de semana en un fútbol argentino que empieza a ser competitivo. Yo te diría a partir de lo que tiene que ver con los playoffs. Porque hasta llegar, sí, a los playoffs hay un tramo en el cual se van midiendo, algunos van tratando de armar el equipo con los refuerzos recién llegados, afinar la máquina. Y justamente de esto habló Claudio Tapia, el presidente de la Asociación del Fútbol Argentino. Ayer lo tocamos muy al pasar, porque estábamos con otros temas, por supuesto, pero el presidente de la AFA habló en Teis Sports, que ya sería como su canal oficial, ¿no? La verdad que no le hicieron preguntas demasiado picantes. Sí, por supuesto, no esperábamos que le pregunten por su situación judicial, por lo que pasó en Estados Unidos. No hablaron de eso, hablaron de lo que tenía que ver estrictamente con lo futbolístico. Y habló de los campeonatos argentinos. Acá la mayoría de los periodistas somos críticos con el sistema con el que se juega el fútbol argentino, con estos torneos cortos con formato de copa, que después terminan en playoff, donde el que más puntos sumó tiene la ventaja de ser local, que a veces no significa nada, porque fíjate que Platense y Estudiantes, que terminaron entrando por la ventana casi, fueron campeones del fútbol argentino el año pasado.
1: Belgrano también. Sí,
0: y Belgrano lo mismo. Terminan siendo situaciones que, la verdad, que más allá de la plata que podés recaudar, y termina siendo un contrapeso, porque vos tenés a tus hinchas que te generan más presión. Entonces, cuando vos necesitas dar el salto y ser campeón, tenés a tus hinchas que te presionan. Y ahora vos vas a jugar a cualquier estadio y no, ya no tenés el miedo escénico que te daba antes, sin ir más lejos, la Bombonera. De hecho, Boca queda eliminado en los dos torneos del semestre pasado, los más importantes, en la Bombonera contra Huracán, en los playoffs, se queda fuera en los octavos y se queda fuera en la fase de grupo con Universidad Católica de Chile. Dos partidos que pierde Boca en su cancha. Entonces, no representa, la verdad, no representa absolutamente ninguna ventaja la localía. Ahora lo vamos a analizar. Porque esa tiene que ser la consigna para nuestros oyentes. A partir de lo que dijo Claudio Tapia, y ya los presento a mis compañeros. a partir de lo que dijo el presidente de la AFA respecto al torneo de 20 equipos. Ustedes recuerdan que aquí en la Argentina se jugaban campeonatos largos de 20 equipos, más parecido a lo que es Europa, si sí. se quiere, las grandes ligas, el Brasileirão, equipos de campeonatos de 20 equipos, torneo de primera división estoy hablando, de 18 en algunos casos, bueno, de 20 equipos. Hubo, es cierto, nacionales, metropolitanos, Jorge,
1: sí, y por ahí Fernando, sí, se acuerdan, claro, porque
0: sobre todo Jorge Marinelli. Los saludamos a Jorge Marinelli y a Fernando Presti, ya está llegando Dani, Maxi Benoce a los estudios de Freire 932. Había torneos multitudinarios. Ahora, lo que vivimos hace tiempo en el fútbol argentino con 30 equipos, me parece que es la primera vez en la historia. Y sobre todo, lo que a mí me molesta más, porque yo banco los viejos torneos, es formato de copa. El formato de copa, vos me vas a decir, en el mata-mata se pone picante, no, se pone no lindo, picante. Porque puede haber penales. A Rafa le gusta. Sí, un ratito, un poquito de adrenalina, ¿no? Pero la verdad que a mí me gustan más los torneos largos, dos ruedas, dos campeones.
2: Es más justo eso.
0: A mí me parece lo mismo.
2: Perdóname, sí, Fer. Sí. Hasta el torneo apertura o clausura de 20 equipos que jugaban todos contra todos una sola ronda y el que terminaba primero se consagraba campeón. Era injusto porque había un equipo que jugaba 10 partidos de local y 9 de visitante y había otros que jugaban 10 de visitantes y 9 de local. Mm. Con lo cual no hay nada más democráticamente justo que un torneo todos contra todos y la claro. vuelta.
1: Exactamente.
2: Eso es inobjetable.
1: Porque en ese momento, que como vos comentabas, Dani, en tu editorial de tantas aristas que podés sacar de toda la editorial que has hecho, en esa época que se jugaba Metropolitano y Nacional, era eso, ida y vuelta el Metropolitano, claro. y también tenías el Nacional entre semana con los equipos del interior. Si se pudo hacer en un momento, se hizo sin ningún inconveniente. Acá el problema se plantea, este tipo de torneos, porque es tan ajustado el calendario producto de los torneos internacionales también, que con 30 equipos es inviable hacer ya de por sí un torneo de una sola rueda. Con 30 equipos ya es inviable.
0: El último fue el que gana Vélez en 2024, que hubo un torneo largo.
1: Exactamente.
0: Recién lo escuchaba Berlanga que dice, ganamos un torneo larguísimo. No, Fabián.
1: Claro.
0: Si vos sos grande, sos un tipo que peina 20, canas.
2: 27 fechas.
1: 27 fechas. Equipos.
0: Pero entonces, hagamos campeonato como la vieja
2: guardia. Claro. Miren este detalle. Años 70, campeón Independiente, 71, Independiente, 72, San Lorenzo, 73, Huracán. Después, Newell, River, Boca, River, Quilmes, River, Boca, Estudiantes, Independiente, Argentinos. Sí, también, hay algún nacional. Pero salían campeones, era picado, y el torneo nacional tenía un formato, si se quiere, parecido a esto. Pero Huracán salió campeón en el 73 del Metropolitano. San Lorenzo, campeón del Metropolitano. Con lo cual... Digo, no es que haces un torneo todos contra todos y te va a ganar River o Boca, claro. como está instalado en el mito.
0: No, de hecho, River y Boca no ganan nada hace 3 años.
1: Porque lo que pasa es esto, Dani, a ver, yo lo separo en dos cosas. Primero, lo del 30 equipos es obviamente que esto es algo que tiene que ver con estar contento con todo el mundo, ¿no? Lo que yo digo es que me parece que 30 equipos para los que levantan la manito, entonces están ahí en la pomada de la historia, entonces son 30 equipos. Es una locura. Y después el calendario producto de los mundiales. Este año el mundial de fútbol, de los seleccionados, el año pasado el mundial de clubes. Entonces te obliga a hacer este tipo de torneos que, insisto, vos decís, se pone picando en el pica-pica. Claro, ¿qué pasa? Vos podés salir primero, podés salir octavo, que para vos es lo mismo, como dijo el otro día, ya te levantás mal. Sí. Y salí, te quedas afuera.
0: Sí, pero hay otra historia con lo que
1: mencionaste. Esto es demagogia pura. Lo de 30 equipos es demagogia pura.
0: Yo estoy de acuerdo. Con lo que decís de las copas, ¿no? También lo decía el Mono Navarro Montoya y muy enfocado en Boca. En Boca, por ejemplo, da la sensación de que si no gana la Copa Libertadores no sirve nada. Ahora, Boca no solo no gana la Copa Libertadores, claro. ya directamente antes no se clasificaba y ahora ni siquiera pasó la fase de grupos. Por lo cual, el nivel de dificultad para Boca en la Copa Libertadores es cada vez más grande, ¿no? Porque se hacen más competitivos los equipos. Entonces, si vos no ganás la Copa Libertadores, ya decís que el año está perdido. Riquelme creo que esto lo entendió.
1: Claro.
0: Porque Riquelme, cuando estaba del otro lado del mostrador, cuando estaba en campaña, primero que nombraba a River, ahora no lo nombra más a River, ¿no? Cuando estaba en campaña, después dice ellos, ¿no? Nunca, no los nombró más, pero antes era muy elogioso con River. Desde que asume la vicepresidencia primero y la presidencia después, Riquelme decía, bueno, ganar una Copa Libertadores equivale a 10 torneos locales. Ahora lo que está festejando Román, por lo que escuchamos últimamente, son campeonatos de fútbol femenino, ¿no? El vole, sí, bueno, la bocha, pero... la puerta de vidrio. Entonces ya se dio cuenta Riquelme de este lado, ¿no? Cuando dice yo soy dirigente y no es tan fácil, ¿no? No es como cuando yo jugaba que dependía de un equipo, dependía de mí. El mejor Riquelme, yo lo vi jugar en Porto Alegre. En 2007,
1: sí, en 2007.
0: Yo, ¿fue a la final? ¿Fue a la final?
1: No, tuve que trabajar.
0: Yo estuve en Porto Alegre.
1: En Buenos Aires.
0: Yo 3-0.
1: En esa época laburaba en torneos y tuve que hacerlo de Buenos Aires.
0: Yo estuve en Porto Alegre, lo que era Román.
2: No,
0: era crack,
2: tremendo.
0: Claro, dale, la 10 de Boca.
2: Con Palmeiras, la semifinal, bueno, que juega. Por eso. O la final después.
0: No, pero con también. Gremio. Con Gremio la gana él. La
1: sí,
0: Copa.
1: Sí,
0: mejor,
1: sí,
0: la mejor
1: sí.
0: versión de Riquelme. Ahora, cuando sos dirigente, te bajás del poste, es otra historia.
1: Obvio.
0: ¿No? Es otra historia. Y yo creo que se dio cuenta de lo dificultoso que es ganar la Libertadores. Entonces, vos decís, bueno, pará, están los torneos sudamericanos, los torneos internacionales. Y los clubes van hacia esos torneos, ¿por qué? Por una cuestión económica también.
1: Claro.
0: Porque se gana en dólares. Ahora está a raya, el dólar está a raya, hay cierta estabilidad con el dólar. Entonces, antes se tiraban de cabeza. Pero el prestigio internacional sigue siendo, para los hinchas, más importante. Y sobre todo cuando se debilita el fútbol argentino. Uh-huh. ¿Por qué? Porque vos tenés título para repartir por todos lados. Entonces, va a hablar de eso Tapia también, lo vamos a escuchar. Vos le das un título al campeón de la tabla anual. Le das un título al campeón del torneo de apertura. Le das un título al campeón del torneo de clausura. Entonces vos, en un año, te podés colgar 3 cucardas.
1: Sí.
0: ¿Y qué valor tiene? Pierde valor, porque cuando tenés tanta oferta de títulos... Y bueno, estás tamizando a ver qué es mejor.
2: Pero andá y decíselo al hincha eso.
0: Bueno, el hincha quiere ganar todo, sí, pero le gustaría más, me parece, y lo vamos a poner en consideración del público.
2: Yo creo que sí, también.
0: Un torneo más competitivo, otra historia. Pero escuchemos lo que dice Tapia primero sobre los torneos de 20 equipos. Así le damos la... primero, lo que decía... No, lo que dice Tapia ahora sobre el torneo de 20 equipos, hablando con los colegas de Teis Sports, porque le preguntaron, ¿no? Y Tapia reflexiona sobre el tema de los 20 equipos. Y después le doy la consigna, y ya lo saludo a Maxi Venosi, que me parece que trae algo bajo el brazo, porque...
3: De todo traigo.
0: Comida,
3: información.
0: Información. Por eso.
3: Yo te voy a contar algo.
0: Sí.
3: Te voy a contar algo que te va a encantar.
0: Bueno.
3: Referido a Almada.
0: ¡Ay, pa! Atención, Atención, hincha de River. Atención, hincha de River. Maxi Venosi trae... Noticias importantes sobre Thiago Almada. Y además trae Morphy, ¿no?
2: Perdón,
0: es
2: yo
0: importante
2: tengo,
0: para este viernes.
2: Yo tengo una pregunta para Maxi también del tema River.
0: Sí. Bueno, pero escuchemos a Tapia.
2: Por ahí lo complica.
0: Introducimos a la gente a que participe de la Oral Deportiva, que esta semana estamos terminando la primera semana de 20 a 23. Muy contento de estar con el público más temprano. Lo escuchamos al presidente de la AFA.
4: Vos me decís, che, y sería mejor con 20. Y podría ser, quizás, pero el mundo también está cambiando. El mundo cambió. El Mundial de Clubes hizo con más clubes. Este Mundial mismo, jugamos con 14 selecciones más. 14 selecciones más. Y si vamos al del 2030 y jugamos con 64, van a ser más selecciones también. ¿Y claro. por qué? ¿Por qué? Entonces tan equivocados no estamos.
0: Bueno, a ver, pará. Que Infantino, cuestionado por todo el mundo, menos por la AFA...
2: Y la Conmebol.
0: Que la AFA y la Conmebol esperaron
3: Y Marruecos.
0: La AFA y la Conmebol esperaron hasta último momento a ver qué decía Europa cuando se empezaron a bajar todo el barco. La Conmebol hizo un comunicado tibio. Tapia bancó desde la AFA. Hoy bancó Domínguez también. Pero primero fueron tibios. No quisieron apoyarlo explícitamente.
3: No.
0: Después sí, como vieron que le tiraban tiros de Europa, de África, de Asia, dice, vamos a bancar acá, vamos a bancar la parada a ver qué podemos sacar, ¿no?
3: No, y hubo una reunión importante también en la semana.
0: Por supuesto.
3: Donde Infantino
0: retrocedió. Le haces un guiño a la AFA, le haces un guiño a la Conmebol, y entonces vos tenés un respaldo, y lo que yo creo que inteligentes, porque esto es todo política. Yo creo que los dirigentes de la Conmebol creen que pueden llegar a ser beneficiados a a mediano o largo plazo. Uno de los beneficios, Infantino sigue siendo el presidente de la FIFA, es que vas a poder jugar todos los partidos de la fase de grupo, siendo cabeza de serie como es Argentina, porque el Mundial se va a jugar el 2030 en Argentina, Uruguay, Paraguay, España y Marruecos. Vas a jugar los partidos de local. Entonces, vos no te vas a enfrentar a Infantino. No, claro. Aunque no sabés si lo van a desplazar.
2: Pero espera, ¿puedo preguntar algo?
0: Sí.
2: ¿Es conveniente eso?
0: Sí, cómo no, va a ser
2: conveniente. Pasar de los 5 grados del crudo invierno argentino a los 38, 40 que va a haber en España.
0: Es una cuestión de adaptación.
2: No, está bien, pero vos tenés que ir de 5 días. Jugás acá.
0: Argentina le conviene tener un mundial acá.
1: No, pues. Jorge, por eso no trabajás en la FIFA, porque si no tirás de tierra esto, no te contratan.
0: No abramos ventanas.
1: Y es verdad lo que vos decís, ¿eh?
0: No abramos ventanas antes de darle la consigna a la gente.
2: Que hace frío, además.
0: Exacto. Porque tenés el otro Tapia. Elige tu propio Tapia. Este Tapia versión 2026 o tenés un Tapia, creo que fue versión 2020, ¿es 2018?
3: No, 2018. O
0: 2018, sí, ¿no?
3: 2018, 19.
0: Un Tapia 2018, escúchalo. Ahí va. Tapia versión 2018, hablando del campeonato argentino. Uh-huh.
5: Como también pensamos que la Superliga no puede tener la cantidad de equipos que hoy tiene y van a ese camino, que tiene que tener 20 equipos. No hay torneos de elite con la cantidad de equipos que tenemos nosotros. Es más, te diría, si damos fino, hasta tendría que tener 18 equipos.
0: Para. Poneme el Tapia del 2026, por favor, de nuevo. El Tapia que habló ayer. A ver.
4: Vos me decís, che, y sería mejor con 20. Y podría ser, quizás, pero el mundo también está cambiando. El mundo cambió. El Mundial de Clubes hizo con más clubes. Este Mundial mismo, jugamos con 14 selecciones más. 14 selecciones más. Y si vamos al del 2030 y jugamos con 64, van a ser más selecciones también. ¿Y claro. ¿Por qué? Entonces tan equivocados no estamos.
5: Como también pensamos que la Superliga no puede tener la cantidad de equipos que hoy tiene, y van a ese camino, que tiene que tener 20 equipos. No hay torneos de elite con la cantidad de equipos que tenemos nosotros. Es más, te diría, si damos fino, hasta tendría que tener 18 equipos.
0: Ahí está. ¿Cuál es el Tapia?
2: No entiendo.
0: ¿Cuál es el Tapia real?
2: No entiendo.
0: ¿Cuál es el Tapia? Son dos Tapias, son dos dimensiones.
2: Que es un imitador. Claro.
0: Hay una serie, no sé si la vieron, llama Fringe. Es buenísima porque sucede que hay dos personas de uno mismo en dos dimensiones, ¿no?
1: Ah, bueno.
0: Entonces, en una dimensión se llaman de la misma manera, pero viven dos dimensiones, en dos dimensiones paralelas, claro. que son distintos planos, pero bueno, qué sé yo, una ciudad es más avanzada que la otra, tiene por ahí más tecnología en una dimensión, en la otra es más parecido a lo que somos nosotros. Yo creo que hay un partido en dos dimensiones.
1: No le quiero romper el tema de la serie, pero ya lo usan en todos lados, en el cine, en la serie.
0: No, también es una serie vieja.
1: Pero digo, lo que digo que esto es, ¿viste cuando dice cualquier situación que se asemeje con la realidad es pura coincidencia? Sí. No es pura coincidencia, es real.
0: ¿Ustedes se acuerdan? Elige tu propia aventura, claro, ¿no? Elige tu propio Tapia. Tenés el Tapia que quiere los 20 equipos. 18, dijo en su
3: 18,
0: momento.
3: 18,
0: sí, una liga del mundo. No estamos tan equivocados, ¿eh? La FIFA puso un torneo de 48 y va por 64. Estamos chiquitapizando el mundo, sí, señor.
1: Sí, claro.
0: Estamos exportando un modelo del fútbol argentino que no sucede en ningún país. Ahora, le voy a dar paso a Enosi, pero quiero decir lo siguiente, que lo quería atender al señor Tapia. El torneo con más equipos, ¿a qué obedece? ¿A una cuestión competitiva u obedece a una cuestión que tiene que ver
3: política
0: con un dirigente que le muestra al resto de los clubes que están en primera división que vos podés estar en la elite? Ya en la elite son de los 30, son 10, 15, te diría la mitad. Sobran 10 equipos o 15 equipos en primera división, pero ponele 10 equipos.
1: 10 para si llegamos a 20.
0: Vos tenés posibilidad de ganar un montón de títulos porque hay más oferta de títulos. Entonces, para mí esto lo que hace, lo pongo en discusión con ustedes, para mí y con los oyentes, para mí esto lo que hace es mediocrizar el fútbol.
1: Olvídate.
0: Porque
1: claro,
0: sin desmerecer al queridísimo Platense o a Estudiante de La Plata. Sin desmerecer a ningún club.
1: No.
0: Ni a Belgrano, a ningún club. Si vos no sos el primero de la tabla anual y podés ser campeón, me parece que está buenísimo lo del mano a mano para muchos equipos, pero vos entrás siendo octavo por la ventana, como le pasó a Estudiantes, y sos campeón porque le ganás la final a Racing. entrás como platense, entrás también en el último momento y sos campeón. Y cuando vos ves la tabla anual, estás decimoquinto o vigésimo segundo.
3: Déjame decirte, la tabla anual tampoco jugás contra todos.
1: No es, exactamente. Bueno, tampoco
3: jugás contra los de tu zona.
1: Por eso sos campeón por la mitad de los que participan.
0: Claro. Entonces no te puedes medir con un equipo que vos decís, che, este está bárbaro.
1: Está todo mezclado, la política, la demagogia, todo.
3: Yo lo que quería decir es que miente el señor Tapia, como otras tantas mentiras. Digo, no está cambiando el mundo. Digo, las ligas se mantienen con el mismo número.
1: Exactamente.
3: 18, 20, 22, salvo, bueno, la MLS.
1: Sin promedios encima. Sin promedio.
3: Por eso te digo, por eso se mantiene, Tapia. Lo que cambió, sí, está bien. Eso, pero es a nivel selecciones. Y estamos hablando de un mundial que se juega cada 4 años con la cantidad de... Es otra cosa. Ahí, si querés, lo podemos discutir.
1: No, es que él vive con la cabeza en la selección. No le importa la cabeza
3: acá. Que por ahí no está mal, más selecciones. Lo podemos discutir y debatir. Ahora, lo de las ligas, no cambió. En ningún lado cambió.
1: El presidente tiene la cabeza celeste y blanca. No tiene la cabeza con los torneos locales.
0: Yo creo que, a ver...
1: Es la realidad.
0: En el fútbol argentino, él su construcción de poder la hizo... Primero como, primero como yerno de Moyano,
1: bueno,
0: después con Macri, que lo impulsa y lo lleva a ser el presidente de la AFA.
1: Qué buena construcción, bien, un buen ejemplo.
0: Angelici y Macri lo llevan a ser presidente de la AFA. Él después es inteligente para
3: en
0: sobrevivir.
3: En ese momento, fíjate, cuando pensaba lo de los 20 o 18 equipos,
0: entró por
3: Superliga
0: por eso.
3: Y era un centro para Macri y para Angelici.
0: Después se exinde de esa sociedad con Macri al ritmo de la política...
3: Claro.
0: Vernácula, ¿qué hace? Bueno, sobrevive al macrismo, sobrevive al kirchnerismo que gobernó después, sobrevive al gobierno libertario y Tapia llega a esta instancia, ¿no? En el cual tiene cohetes judiciales con, haciendo equilibrio y protegido, puertas adentro y con una incertidumbre en Estados Unidos. Pero el tipo sigue y habla, como pasó ayer. Entonces... sigue teniendo poder y hasta ahora sobrevivió a todos los embates al ser presidente de la AFA con el aditamento de ser campeón del mundo en 2022.
1: ¿Cuánto se anima
0: nada más? Puertas adentro, los hinchas lo desprecian. ¿Por qué lo desprecian? Por estas cosas que estamos hablando. Y la pregunta que yo le quiero hacer a nuestros oyentes de La Oral Deportiva es si ustedes están de acuerdo con estos campeonatos de 30 equipos o preferirían, ya que el debate lo puso sobre la mesa el presidente Lafa, el mismísimo Chiquitapia, bueno, si preferirían que se revise esta cuestión, ¿no? Y que podamos tener campeonato de 20 equipos, como cuando éramos pibes algunos, porque es increíble. Hay chicos que no saben lo que es el campeonato de 20 equipos.
2: No saben lo que es ir de visitante tampoco. Saben lo que es un campeonato de todos contra todos.
1: Lo de visitante es otra cosa
2: tiene que ver más con la seguridad.
0: Al 11-5.
2: No lo saben.
0: 11-5-026-8630. 11-5-026-8630, la vida de comunicación en la Oral Deportiva. Que los oyentes nos contesten si están de acuerdo o no con estos campeonatos o preferirían un cambio. 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Te comes un bife de chorizo bien jugoso. ¿Jugoso o a punto? ¿Qué les parece a ustedes? Jugoso, dice Rafa. Lucas Herrera, ¿qué dice usted? Jugoso, Laurita Parodi. Jugoso, usted, Toto Ganen, a ver qué dice la mesa acá del Oral. ¿Jugoso?
3: No, el bife de chorizo sí, porque si no, como es más duro, claro.
1: A punto. Toda la carne es a punto.
0: A punto.
1: Todo a punto.
3: Yo a punto, todo.
0: A punto.
1: A todo punto. A punto.
0: Bien sangrante para mí. Tiene que ser bien sangrante, pero. Cuando lo pinchás al bife de chorizo, lo pinchás tiene que mugir.
3: El mejor,
0: por lo menos.
3: El mejor bife de chorizo lo comí en San Antonio de Areco. No recuerdo ahora el nombre del lugar. Pero
0: van a decir que pasamos un chino.
3: No, claro, por eso. Pero.
0: A ver, le quiero preguntar a Adrián Pereira, que está en Rosario. ¿Jugoso o a punto o cocido? ¿Cómo le gusta el bife chorizo, Adrián? Bienvenido.
6: ¿Cómo le va a dar? ¿Cómo le va? Muy buenas noches para... No, yo bien seco, ¿eh?
0: No, no.
3: No secó la noche.
0: Te dije. Te dije. Y no iba a faltar... No iba a faltar el tipo que rompiera el molde y fue el señor Adrián Pereira desde Rosario. Ahora cuando termine el partido vaya a comer ahí una entraña bien seca, bien seca. La entraña, por ejemplo, se come... El bife de chorizo no lo podés comer. ¿Cómo lo vas a comer seco?
6: Seco.
0: Después una patada voladora necesitas.
2: Pero que hasta...
1: De los Tedien está bien, ¿no?
2: No es bueno para la salud, seco.
0: Claro. Necesitas un Cobra Kai después, que te dé una patada en el pecho para bajarlo.
6: Prefiero mojarlo en el jugo de la ensalada.
0: No, es un escándalo. Muy polémico, ¿eh? No. Muy polémico, Pereira. Muy polémico. Bueno.
1: Pero sobre gustos.
0: No, no hay sobre nada gustos, escrito. Hay nada
1: está
0: escrito.
1: Muy bien,
0: hay
1: nada está escrito. Muy bien.
0: Quiero preguntarle por el partido que fue a ver. Están empatando 0-0, final del primer tiempo, ¿no?
6: Sí, señor. Seco también el partido.
0: Sí.
6: Muy seco.
0: Muy
6: bien.
2: Decime que el asado lo acompañás con agua y ya está, bingo.
6: No, bueno, el asado lo como seco, pero no con agua.
0: Bien. Bueno, ¿y cómo está el partido? Cuéntenos.
6: Bueno, el partido está aburrido, un poquito mejor Rosario Central, con algunas situaciones claras en el primer tiempo. Lo tuvo en dos ocasiones, primero con Copetti y después con Julián Fernández. Por ahora lo mejor del partido es Di María, el campeón del mundo dentro del campo de juego. Del otro lado, el Dosivi tuvo una sola situación clara, pero bueno, por algo demuestra dónde está la tabla de posiciones, jugando con varios de sus refuerzos. Está Bomberga en la cancha, el último de los refuerzos que llegó, Brian Cufré, que ya se paró en el lateral izquierdo. El partido está 0-0, sin muchas situaciones. Si decimos que tiene que haber un ganador en estos primeros 45 minutos, por las dos que tuvo y fueron claras, debería ser el Rosario Central, Dani.
0: Bien, fantástico. Bueno, ahora vamos a ir a una pequeña tanda y ya vamos a volver a Rosario. Ya va a venir Benossi con toda la información de River. Adelantó que tiene alguna bombita sobre el tema de Thiago Almada. Vamos a hablar de Boca porque sí. Juega mañana. Tiene las formaciones, me imagino, ¿o no? ¿Tiene formación confirmada? ¿Usted tiene la formación confirmada?
1: Y el seleccionador tiró alguna pista, pero confirmó.
3: Claro, yo le iba a decir
1: que esperara mañana.
3: El equipo Codet.
1: Bueno, la pista. Hay que esperar a mañana.
0: Ahora en un Boca. Ratito. Anótelo.
1: El sí. Otro día no estuve tan lejos igual, ¿eh?
3: Me pasé la lapicera
1: con uno o dos nombres, pero le di la posta, ¿eh?
0: Bueno, ¿qué repercusión tuvo con el momento, el minuto Gallo? Fuerte.
2: Bien, explotó, sí, ¿no? sí, y me enteré algunas cositas más.
0: ¿Hay otro minuto Gallo?
2: Más data. Me enteré algunas cositas más.
0: Por ahí tiene el minuto Gallo hoy también viernes.
2: Me enteré algunas cosas más.
0: Bueno, sí. Y vamos a hablar, por supuesto, de Independiente, que juega mañana, de Racing, San Lorenzo, Huracán. Hubo movimientos en la AFA, algunos cargos que repartió el comité ejecutivo, ¿no? Sí. ¿No?
1: Bueno.
0: Se están yendo algunos y le dicen... Vení.
1: Dice, no te va.
0: Tenemos más de Chiquitapia, Tenemos más de Chiquitapia también para seguir analizando.
1: Había una canción que decía, Berli, no te vayas, Berli, vení.
0: Hay que ver claro. Quién le dan a cambio, ¿no? 11-5026-8630, 11-5026-8630, la vía de comunicación de la Oral Deportiva, con los premios que ya mencionamos. La consigna es, ¿te gustaría que vuelva a haber un torneo de 20 equipos o bancás este playoff a la mexicana? Ya venimos.
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0: Tapias.
1: No estoy de acuerdo de los Chiquitapias.
2: Chico, buenas noches. Yo igual que mi hijo, no estoy de acuerdo con nada de lo que puede decir ese sinvergüenza del Chiquitapia. No tiene ni idea lo que son equipos. Así que no hagamos caso. Sería bueno tener menos equipo en el fútbol argentino en la primera para que se vuelva un poco interesante, porque no le interesa a nadie. Y estaría bueno que hagan una encuesta para saber si se va o se tiene que ir Chiquitapia, qué opina la gente. La próxima encuesta sería esa, si me permite la idea. Un abrazo grande, soy Miguel de la Tablada, último en I-563.
3: Y buenas noches a todo el equipo de la Real Deportiva. Interesante la consigna, ¿eh? Bueno, yo interpreto que con 20 equipos, partido y revancha. Suben 3, bajan 3. Los sábados para el ascenso y los domingos para el fútbol de primera. Y otra cosa, habría que revisar en invierno los horarios. Una locura a las 10 de la noche, con el frío que hace. Buen fin de para todos ustedes. Habla Héctor Los Santos, 588 de Villalugo. Buen programa como siempre.
4: Buenas tardes, muchachos. Lo que considero, habla Pedro de Loma, 667 de mi DNI, y disculpen, lo que considero es que este campeonato de tantos equipos, lo único que hace es, ¿cómo decirlo?, denigrar la categoría que tiene el fútbol argentino. Como así también, que los jugadores se lesionan permanentemente por la seguidilla de partidos, no hay casi descanso. Hay que estar atándolo con alambre a los equipos, algunos. Y también los equipos grandes pagan caro porque traen figura que se tiene que insertar rápidamente a un equipo que quizá no es su momento. Y como le pasó a... Yo soy hincha de Boca. Pero bueno, tiene que volver el campeonato de 20 equipos, eso quiero decir. Pedro de Lomas, un abrazo, amigo.
5: Bueno, muy interesante lo que plantean los oyentes al 115026-8630, 115026-8630. Cambió bastante la programación, ¿no? Héctor de Villaluro decía, el sábado para el ascenso, el domingo para la primera división. Hay tantos partidos y ahora se televisan mucho, por lo cual tenemos que distribuir la fecha.
6: El jueves arranca
5: esta. Claro, de hecho, bueno, ahora sí está arrancando esta cuarta fecha el viernes. Termina...
6: El lunes,
5: ¿no?
7: Pues, sí. Bueno, antiguamente, en los 70... Había un partido el viernes, que era televisado.
5: Sí.
7: Sí. Y después, el domingo, se juega el resto de la fecha.
5: Sí, mira, exacto. El martes termina.
7: Y el sábado era todo el ascenso.
5: O sea, arranca el 7 y termina el 11. 4 días para disputar la fecha. El martes 11, Talleres con Lanús. Entonces vos tenés viernes, sábado, domingo, sí. Lunes, 5 días, martes. Y los horarios también, ¿no? Sobre todo para la gente que va a la cancha. Ya se perdió un poco el respeto para la gente que va a la cancha, ¿no? Porque... vos terminás los partidos a las 11:30 de la noche, un día claro. De semana, al otro día tenés que ir a laburar.
6: Manda la tele igual también, ¿no?
5: Ahí. Sí, por supuesto, porque prima lo que es la televisión y no tanto lo que son los hinchas que van a los estadios. 115026-8630, 115026-8630. Estaba solo acá, no, sumó Presti, sí. Marinelli Venosi. Quiero decirles...
6: buscando información.
5: Quiero decirles, sí. Quiero decirles que en la tanda, mientras ustedes escuchaban a nuestros auspiciantes, gracias por estar, por acompañarnos, nosotros estábamos disfrutando de la cena. Hoy no hicimos cena europea. Como es viernes, el señor Venosi consiguió sándwiches ruteros. 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
6: ¿Quién es
5: el dueño?
8: Kiko Herrero y Caro.
5: Kiko Herrero y Caro. Un beso grande, genios. Gracias. Espectaculares. Yo me clavé un sándwich de milanesa de pollo.
8: Sí.
5: Lo vi a Marinelli meterle...
8: No, Marinelli metía más mano, sí, que... No,
5: tremendo. A Marinelli lo vi con mucho ida y vuelta, parecía un lateral.
6: No, no.
5: Con mucho ataque y retroceso. Pues. Sí. La Bruja Berti me dice, Rafa, la mejor
7: decís,
5: época.
7: El Kili González te compro, o era más rápido.
5: No, pero retrocedía mejor la Bruja. La bruja retrocedía mejor. Decía,
7: primero se llama Kiko como aquel mítico delantero del Atlético de Madrid con los...
5: Claro.
7: Digamos que arrancó con el pie derecho.
8: Un fenómeno.
5: Bueno, el señor Presti colaboró con Gaseosa, por supuesto.
6: Claro,
5: no van a pensar que estamos tomando alcohol.
8: Además,
5: no,
8: fanático de River, Kiko, está prendido escuchando a ver qué pasa con Almadita.
5: Ah, bueno, y le vamos a informar a Kiko qué pasa, con... Pero en un rato, porque vamos a tener a las 9 de la noche una nota que veníamos buscando desde que arrancamos con la Oral Deportiva. ¿No? Es así, ¿viste? A veces vas, llamás.
8: Se da rápido a veces.
5: Y se van dando continuidad de hechos, partidos, todos los días, mundial. Y dice, no, che, un día te acordás, che, y si hacemos esta nota. Y el señor nos va a atender ahora, ¿no? Por la duda.
8: Esperemos. Fue columnista de un diario importante durante el mundial y la rompió.
5: La rompió. Muy bien. Sí. Muy bien. La rompió, la verdad que la rompió.
7: ¿De qué diario? Perdón.
5: El diario.
8: Del gran diario.
5: Trabajamos nosotros.
7: Ah.
5: De la señora Ernestina.
7: Bien.
5: De Héctor. El gran diario argentino.
6: Hoy es técnico y en algún momento fue un gran jugador en esos torneos que hablábamos con Jorge, ¿no? Apertura, clausura, eran más largos.
5: Yo le preguntaría un montón de cosas a este señor. Ahora lo vamos a
7: olvidar. Voy a decir algo. Sí. Jugó en el momento que el fútbol italiano tenía el centro de atención de todo el mundo.
5: Sin duda. Otra cosa, fue Italia.
7: Pero todo el mundo.
5: Sí,
7: estaba el
5: Diego.
7: Milan de Arrigo Sacchi, estaba Diego, estaba Careca, estaba.
5: Qué bueno.
7: Estaban
6: claro,
7: todos,
5: qué buena época del fútbol italiano.
6: No, bueno, pero si nos venimos a estos pagos, también en esa década era una de las mejores del fútbol argentino, sin duda.
5: Sí, para mí la mejor década del fútbol argentino fue la del 90.
6: Muy lindo Italia, pero acá era tremendo el fútbol.
5: Y
6: ¿eh?
5: Más allá de que haya cuestionamientos en otros ámbitos, la industria del fútbol con el modelo actual se ve favorecida. ¿Por qué? Porque vienen jugadores de la elite, como Thiago Almada, porque el dólar está en un precio más o menos estable.
6: Bueno, sí, igual no son todos Thiago Almada,
5: paremos
6: un poco.
5: Está viniendo Ener Valencia.
6: Si viene gratis Ener Valencia, ¿qué me está diciendo?
5: Para la última etapa. Para. Es un buen refuerzo Ener
6: Valencia.
5: Déjame
6: ver, para, tranquilo.
5: Volvió Di María.
7: Montiel.
5: Volvió Thiago Almada. Volvió Tamendi.
7: No lo vas a meter,
5: Montiel.
7: Ah, Acuña.
5: Por eso, estamos hablando que hay jugadores. Hay algunos jugadores que a River y a Boca están volviendo jugadores.
6: River
5: que...
6: y Boca.
5: Claro.
6: River y Boca.
5: Por eso. No, está bien River y Boca, pero son los equipos más acaudalados.
6: Es algo extraordinario central como lo fue Maxi Rodríguez en su momento. Pero, son 30 equipos, muchachos.
5: Bueno,
6: hay una infinidad de jugadores. Tranquilos.
5: Yo te digo, de los equipos más. Con más estructura, más dinero, River y Boca están trayendo jugadores de nivel. Pará, a Paredes, yo hoy escuché, no sé si será verdad, me lo tiene que contar usted, Presti, lo quiere el Milan.
6: Es una versión que surgió de Italia, no de aquí.
5: Llegó
6: a estos pagos, ahí estuve hablando con gente cercana al jugador, y es como que es algo así, pero no sé si es algo que tiró el club italiano porque está con algunos problemitas futbolísticos. Pero parece que va a quedar en Boca, que se quede tranquilo el hincha, ¿eh? Es una versión, pero que se quede tranquilo el hincha.
5: No, vamos. Adrián Pereira. ¡Atención!
8: ¡Ay, el gol que hizo!
5: ¡Adrián Pereira!
0: ¡Acá estamos!
5: ¿Está?
0: 7 minutos, apareció casi de mitad de cancha, golazo de Alan Sosa para el equipo de Alto Civi. Desde mitad de cancha le pegó una mala salida del arquero Ledesma.
5: ¿A dónde fue Ledesma?
8: Mamita Conan.
5: ¿A dónde fue?
8: Pero qué golazo de golazo, igual. Por más que Conan... ¿Pero qué? ¡Es un golazo!
5: No lo excitó demasiado a Pereira.
8: ¡Es el gol del año, mirá!
5: Me parece que estaba pensando en el bife de chorizo seco.
8: ¡Mirá! No, la agarró de mía de lleno.
5: Pará, déjalo contar el gol. Contalo, Adri.
0: Una precisión tremenda de Alan Sosa. Salió a cualquier lado con el Ledesma. Lo mira a su compañero como diciendo, ¿a dónde vas? Lo cierto que la precisión del número 20.
5: Excelente la precisión.
0: Entró despacito, pidiendo permiso. Lo gana el tiburón. La cara de Almirón, no te imaginas, Dani.
5: No, y además fue silbado, ¿no? Fue silbado Almirón, ¿no? En Arroyito.
0: Almirón, fue muy silbado también Campaz por lo que pasó en la semana, está muy mirado de reojo el técnico de Central, más allá de la gran victoria que tuvo en el Monumental, pero con estas cosas, ¿qué puede hacer el entrenador, no? Si Conan le deja pasar hasta la mitad de la cancha y le clavan un golazo de esta manera, lo cierto es que el burbujo aquí en Arroyito ya empezó a encenderse, la gente ya con algunos silbidos para los jugadores, Dani.
5: ¿Estás jugando con los titulares Central o guardó para el partido de Copa con Corinthians?
0: No, está Di María, está Copetti, está Julián Fernández, está Chelo Pizarro, está con muchos de los titulares, no puede guardar nada, creo, la situación que está pasando Almirón, cuando se va a venir Johan Campaz a la cancha, el bicho, recordemos que en la semana no se presentó a entrenar después de aquella supuesta oferta del América de México. Bueno, parece que lo terminó convenciendo Di María, el presidente y Almirón, de que se quede hasta diciembre, pero bueno, veremos si llega alguna otra oferta. Lo cierto es que la gente no quedó para nada conforme con la actitud del colombiano, que arrancó en el banco de suplente justamente porque se perdió más de la mitad de los entrenamientos en la semana.
5: Bueno, impresionante. La verdad, el gol que hizo Alan Sosa, que bueno, se lo dedicó a su señora porque está embarazada. Un golazo de Aldo Civi jugando en Arroyito contra Rosario Central, por un error del arquero Conan Ledesma, pero una gran precisión para rematar desde la mitad de la cancha del volante, ¿no? Pues
7: yo creo que lo que hizo Ledesma es lo que debe hacer un arquero. Después está la precisión que tuvo, ¿no?, en el despeje con la cabeza.
5: Claro.
7: Lo que tiene que hacer un equipo que juega como central, corto, que los defensores están siempre en la mitad de la cancha, la pelota larga y salió a cabecera, la dejó corta.
5: Y casi lo empata el canalla, ¿no?
0: Lo tuvo recién, casi en contra. El empate la terminó salvando el arquero Acosta, Néstor Lanús. Lo tuvo central, que por ahora llega, pero está muy lejos del empate. Sorprende la primera que tuvo Aldo Civi, no sé si llamarla de peligro, porque la verdad que el peligro lo quedó Ledesma, la mandó a guardar.
5: Claro. No, pues sí, una jugada que casi es gol en contra. Pegó en el travesaño, bueno, impresionante.
8: Pero viene levantando Aldo Civi.
5: Sí, sí, y Aldo Civi lo eliminó a River, no hay que olvidarse, sí, de la Copa Argentina.
8: Exactamente.
5: De la mano de... No, la manoteó el arquero, La manoteó el arquero. De la mano de Israel Damonte.
0: Y 13 refuerzos trajo Aldo Civi para esta parte.
5: 13.
8: Del año. 13, sí.
0: 13 refuerzos, de los cuales siempre está la mayoría en cancha. 7 están que salieron de titular. Salió Zigani con alguna molestia, y entró otro refuerzo, Joaquín Poco. Así que bueno, para cambiar, está muy difícil igual para Aldo Civi.
5: Bueno, vamos a ver si podemos mejorar esa comunicación, ¿eh? Ahí en Rosario se ve que hay un poquito de interferencia en el gigante de Arroyito. Vamos a seguir con Tapia. Justamente estamos hablando de Central. Central fue el primer coronado por un regalo de Chiqui para Belloso, para Di María, para Holland. No, ustedes recuerdan, Holland era el técnico, ahora es Almirón. Cuando sale con la copa de la oficina de Puerto Madero, factura Brown, capitán del equipo rosarino, como si hubiera salido de la clínica con un recién nacido, ¿no?, con el bebé. Se subieron a una combi, se sacaron una foto, estaba Carolina Cristinciano, también la vicepresidente de Rosario Central. Bueno, se le dio un reconocimiento que finalmente terminó siendo un título que se celebró mucho en Rosario, porque fueron los primeros de la tabla anual, algo que no estaba reglamentado. Ahora sí, de esto habló Tapia ayer.
9: Matos se mantiene, no cambia nada, hay un campeón por la tabla anual, eso no cambia y está apoyado.
10: Ah, les gustó eso ahora, ¿no?
9: Bueno.
10: Ahora les gustó, ¿no?
9: Bueno, después.
10: Ahora les gustó, ¿no?
11: ¿Sentiste, te arrepentiste en algún momento? ¿Sentiste que fue de tiempo?
10: No, porque es justo, no porque es justo, no porque es justo y no porque lo habían hablado también los dirigentes. Conmebol y FIFA graban las reuniones y a partir de esa reunión yo las grabo todas, las grabamos, ¿va? Tanto la Liga como el Comité Ejecutivo.
5: Bueno. Las graba, dice Tapia, ¿no?
6: No, igual no, no es creíble.
5: Pará. Graba las reuniones del Comité Ejecutivo. Va a ser una suerte de fiscalización al estilo VAR. Queremos escuchar los audios y ver los videos, ¿no?
6: Sí.
5: De ser así. Chiqui, porque en realidad, cuando vos le dijiste a los dirigentes que iban a hacer un reconocimiento, una cosa es un reconocimiento y otra cosa es colgarle una medalla, una estrella
8: y darle
5: de
8: una
5: campeón.
8: Copa.
5: Y ahora tenés 3 campeones, entonces yo creo que no es serio, por más que el primero de la tabla anual merezca un reconocimiento, claramente, porque vos no sumás más puntos que cualquiera en un campeonato con 30 equipos. Ahora, ya tenés 2 títulos, entonces le vas a dar un tercero, y después tenés la Copa Argentina, y el Trofeo de Campeones, y la Supercopa Argentina, y la Supercopa Internacional, que no se juega más en el exterior.
6: Yo estoy de acuerdo con vos, pero acá el tema que no entiende, parece ser el presidente, o no le conviene entender, es que esta historia, que hoy está blanqueada, y que hoy, desde el principio que arranca la temporada, ya está reconocido, que entre Gallos y Medianoche se reconoce. ¿Te gustó la frase?
7: Me
6: nunca
7: encantó,
6: dicho.
7: Me encantó.
6: Se dijo, che, Central va a tener un título y es campeón. Ese es el punto.
5: Bueno, claro.
6: Esa es la historia, que no la quieren entender. Y si los dirigentes estuvieron de acuerdo en eso, son completamente cómplices.
5: No,
6: y por eso, hoy, bueno, está bien, pero vamos a darle a la derecha. Hoy por eso los hinchas casi nunca están de acuerdo y sienten lo que hacen los dirigentes.
7: Pero que los hinchas,
6: y por eso hay un rechazo que hablábamos el otro día de los dirigentes,
7: pero
6: que tienen los hinchas.
7: No tienen ni voz ni voto. El único momento
6: que se
7: escucha cuando van a votar por el presidente de su club. Después no tienen opinión y decisión de nada.
5: Justo hablaste de los dirigentes y Tapia me parece que pegó un palito acá, ¿eh? Lo que acaba de errar Aldo Civi,
8: otro error de central, ¿no? Sí, horror, no error.
5: Bueno, Adrián, es impresionante, se hace los goles solo central, ¿eh?
6: Uf.
0: Dani, sí, esa jugada justamente fue antes del gol de Bomberga, decís vos, fue antes del gol de Aldo Civi, ya venía de una macana en salida y después, bueno, terminó pagando la segunda, perdonó.
5: Claro, Juan,
0: esa fue anterior, sí.
5: Nosotros levantamos la cabeza, Adri, vimos una jugada que se perdió Bomberga, que no lo podíamos creer. O sea, eso fue antes, eso fue un preanuncio de lo que se venía, claramente.
0: Exactamente, bueno, errores defensivos, central.
5: Ahí volvemos. Bueno, escuchemos lo que decía Tapia sobre dos dirigentes. Milito y Verón.

0: Si un club está representado por un dirigente y viene y levanta la mano, no salgas atrás a descalificar a tu dirigente. Porque si no, vení vos a las reuniones. Y si no, no vengas, que no venga nadie. Yo tengo muy buena relación con los vicepresidentes de un club que vos nombraste. Y a mí me llaman y me dicen, Chiqui, necesitamos que Conmebol, si nos puede anticipar el pago de la Copa Libertadores. Y yo soy el primero que llama a Alejandro Domínguez y que llama y que AFA manda una nota para que ese club reciba anticipado ese derecho a la participación, y lo hago. Y hay clubes que han levantado la inhibición gracias a las gestiones que hace este presidente. Y yo no salgo a decir los nombres, pero yo lo hago con cualquiera. Y es uno de los que recién dijeron ustedes. Porque mi obligación es gestionar para todos.
1: Bueno, bien, ¿no? La obligación es... O sea...
2: Igual
1: vos,
2: convengamos
1: vos te
2: que...
1: jactás, te golpeás el pecho de que haces algo que tenés que hacer, que es liberar los fondos.
2: No, pero los convengamos, fondos de la convengamos que esa plata es de los clubes.
1: Pero por eso, ¿por qué la articula y la dispara Tapia cuando quiere?
2: Segundo, se debería terminar con esto de los pagos anticipados, en AFA como en Conmebol, basta de los pagos anticipados de los clubes.
1: Pero eso tiene que ver con la economía de los clubes.
2: No, bueno, y bueno, vos tenés problemas con tu economía del club, bueno, arreglate, los pagos tienen que ir en tiempo y forma.
1: Grondona antes, Grondona le daba los cheques.
2: Y porque los tenés, bueno, pero hay que terminar con ese sistema.
3: Yo tengo bien saneada la economía de mi club.
2: Claro.
3: Es mérito mío, ¿por qué tengo que salir a socorrer con la plata que yo aporto desde mi club a alguien que hace mal las
2: ¿Quién
3: cosas?
2: ¿Quién te da el premio aparte por tenerlo ordenado?
3: Simplemente tratá de hacer lo que hago yo, manejar bien el club.
1: Bueno, por eso, pero cuando vos pedís un adelanto, ¿por qué se lo tenés que pedir a Tapia? Digo, te tienen que dar en tiempo y forma el dinero que vos necesitás y el dinero que te ganaste en buena ley, porque no es que te están regalando nada.
3: No, pero el dinero te lo dan.
1: Entonces ahora Tapia, para después lo devuelven. Tapia, ¿qué quiere decir con esto? Que él maneja la caja a su antojo y que si le van a pedir escupidera a los clubes después le van a deber algo. ¿No? Porque, a ver, los hace quedar mal a Milito y a Verón, o como que los tiene, ¿no? De la mano. Los tiene ahí agarrado de la mano porque le piden la papita. A mí no me gustan este tipo de declaraciones. Pero hay un gol, otro gol en Rosario.
4: ¡Gol de Central! Entró el bicho Campaz, desbordó por izquierda, tiró el centro, apareció la punta del botín de Nicolás Salazar en contra. Lo termina empatando Central, que no necesita 9 en los últimos 2 partidos. Primero también en el Monumental y hoy Salazar, los últimos 2 goles de Central, lo igualan 18 minutos en Arroyito. 1 para Central, 1 para el Dosivi. Nicolás Salazar en contra.
1: Bien, Adrián, ya volvemos. Tenemos que ir al rotativo del aire. 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La vía de comunicación. ¿Les gustan estos torneos o prefieren que vuelvan lo de los 20 equipos? Ya que Tapia abrió la discusión, lo compartimos con nuestros oyentes y se llevan grandes premios. Ya venimos.
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6: A las 9 de la noche, 11 grados, 2 décimas, la temperatura en Buenos Aires, 60 el porcentaje de la humedad, el cielo está despejado. Revés judicial para Facundo Moyano, la Fiscalía rechazó el pedido de la defensa para levantar las medidas restrictivas que pesan sobre el exdiputado, quien continúa imputado por lesiones leves y privación ilegítima de la libertad en un contexto de violencia de género contra su pareja, Candela Arizaga. La medida continúa luego de que Arizaga declarara ante la justicia y negara haber sufrido violencia por parte de Moyano, además de solicitar públicamente que se levantaran las restricciones para poder retomar el vínculo con su pareja. Abelardo de la Espriella asumió la presidencia de Colombia, prometió derrotar sin tregua al narcoterrorismo. El populista de derecha, aliado de Trump y Milei, aseguró que será certero contra el crimen y contra la corrupción. Dijo que construirá cárceles de máxima seguridad como las de El Salvador. El presidente saliente, Gustavo Petro, no reconoce al nuevo mandatario y no fue al acto. Nicolás Tagliafico confesó que sus días con la selección están cerca del final. Fue mi último mundial. A los 34 años, el defensor aseguró que se trató de su